0: contacto directo tiene que ser por las redes sociales.
1: Muy bien, que eso a fin de cuentas todo el mundo lo tiene, así podemos acercarnos a nuestros artesanos. Pues sí. Merci Jiménez, el arte de hacer nudos, muchísimas gracias, un fuerte abrazo en todas las coyunturas, también en este, gracias por atender la llamada de Onda Regional.
0: Gracias a vosotros por regalarnos este espacio, un abrazo.
1: Es vuestro, de los artesanos, un abrazo.
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3: Bueno, vamos a hablar de una cuestión que ha sido debate y que va a seguir siéndolo, porque esto no se acaba aquí, y es si tienen algún valor, que yo creo que poco, los carteles hechos con inteligencia artificial, y si tiene sentido que haya pues tiendas o asociaciones que decidan que van a hacer los carteles de esa manera y no recurrir a un diseñador, porque desde luego se pierde originalidad. Para este asunto, Alejo, hemos llamado a Teresa Jular.
1: Así es, porque ya no solo nos preocupa si de verdad se está haciendo un intrusismo en este sector, sino también si se está haciendo adecuadamente por el uso de la IA por parte de nuestros profesionales del diseño, que sí cuentan con herramientas como, por ejemplo, manuales de buenas prácticas que están haciendo las grandes asociaciones o redes de estos profesionales. Pero como decimos, vamos a hablar con alguien que es diseñadora de servicios de base tecnológica, apasionada del hipertexto, empresaria desde el 98 y que tiene un estudio y es socia de DIP, la comunidad de profesionales del diseño y la comunicación publicitaria. Muy buenas, Teresa Jular Pérez Alfaro.
4: Hola, ¿qué tal? Buenos días.
3: Buenos días, Teresa, ¿qué tal? Bueno, así para empezar, ¿qué es lo que primero que te viene a la cabeza si te hablamos de carteles hechos con inteligencia artificial?
4: Bueno, vamos a ver. Lo primero que me viene a la cabeza, tanto si son hechos con inteligencia artificial como por no profesionales, es que se está cometiendo un error, ¿eh? Digo esto de no profesionales porque también están proliferando las convocatorias abiertas, uh-huh, general a la ciudadanía en ocasiones, cada vez más, por desgracia, sin remunerar, como que el propio hecho de hacer el cartel ya fuera un premio, y desde luego además sin contar con un comité de selección profesional. Porque un cartel tiene una importancia tremenda, muchísimas veces, bueno, además va ligado a aplicarlo no solo al papel, digamos, o a la propia imagen del cartel, sino una serie de aplicaciones para seguir comunicando, ¿no? Seguir comunicando fiestas importantes de un lugar o marcas, etcétera. Y ese trabajo, ¿no?, requiere pensar antes de actuar y además pensar muy bien en los distintos usuarios que van a hacer uso de, ¿no?, de esa comunicación, a los que queremos llegar, y sobre todo además el propósito, ¿no?, de hacer pues esa difusión. Y eso la inteligencia artificial no nos lo hace sola ni resuelve el dar a un botón, habiéndole dado unas poquitas explicaciones, la elaboración, ¿no?, de lo que implica pues todo eso que queremos condensar en un solo objeto, ¿no?, y que es tan importante. Uh-huh. Eso es lo primero que me viene así a la cabeza, el que estamos retrocediendo en muchos casos en la cuestión de la contratación del diseño, ¿no?
1: Claro, y ahí hay un perjuicio. Ahí, Teresa, habría un perjuicio para ustedes. Nos decía hace unos días cuando conversábamos para este encuentro que el profesional del diseño hace tiempo que trabaja y explora la IA porque es necesario para ser competitivo. Sin embargo, que el momento es muy complejo porque a veces este tipo de herramientas, si no se usan de manera adecuada, pueden generar un impacto negativo.
4: Claro, el salto importante se ha dado al pasar del es la IA, lo que llamamos la inteligencia artificial, que ya llevan pues como 6 décadas entre nosotros, ¿no?, mejorando el software, mejorando las aplicaciones que ya hacíamos, incluso las que usa cualquier persona como el propio Google u otros buscadores, ¿no? Puesto que al fin y al cabo estamos hablando de software predictivo, de software estadístico, que lo que hace es pues ordenar muchísima información que va acumulando y devolviéndonos los mejores resultados posibles, pero con arreglo a esa información, ¿no?, que tiene, y la hemos ido introduciendo nosotros mismos, ¿no? Entonces, bueno, ese

0: ese salto, eso que ahora preocupa más, es el salto a lo que es la inteligencia artificial generativa, con aplicaciones donde es facilísimo generar imágenes, vídeos, canciones, todo tipo de objetos de comunicación, dando casi solo a un botón, o sea, dando unas pocas instrucciones textuales, o sea, o verbales, o sea, con la lengua que todos usamos y todos dominamos bastante bien, dar a un botón y que nos obtener resultados, ¿no? Claro, ese salto es tremendo. En mi opinión es magnífico también, siempre que se haga un buen uso. Eso no reemplace, sustituya por supuesto las importantísimas labores de comunicación de las que todos somos conscientes, ¿no? De diseño y comunicación que hay que hacer para que las cosas funcionen bien. Y por supuesto, sabiendo que, fijaos, la probabilidad tan enorme que hay de que un cartel, que es por donde empezabas, pero estamos hablando de todo tipo, ¿no?
1: De ilustraciones,
2: de logos, de marcas.
0: Claro, vamos. Software también, bases de datos, cualquier producto humano de, digamos, de información y comunicación ahora mismo se puede generar con alguna de las aplicaciones disponibles. Pero la probabilidad de que se parezca a otro existente es enorme, porque es que eso es lo que hace la IA. Procesar información que tiene, ¿no? Que tienen esos servidores con un software, evidentemente, que están mejorando cada día a una velocidad vertiginosa, con software creado por humanos, y eso pues esa agita ahí, ¿no? Digamos, el cóctel, y nos saca algo. Y ese algo, en muchas ocasiones estamos viendo, se parece a otra cosa generada por un creador humano, y estás plagiando. Y las instituciones que a veces están cayendo, organizaciones, ingenuamente, en que eso es fácil, no digo ya ético, pues, sino que eso es útil, es un error garrafal.
2: Precisamente para eso, las redes que aglutináis a los profesionales del diseño, les ofrecéis una especie de manual o decálogo de buenas prácticas en el uso de la IA. Háblanos un poco de ello.
0: Bueno, pues efectivamente yo creo que el sector del diseño al que yo pertenezco, los creativos, también estamos asumiendo este cambio tecnológico tan importante y tan vertiginoso con bastante responsabilidad. Una responsabilidad que no implica colocarse, desde luego, no colocarse solo en la crítica de lo que está mal, porque yo, al menos personalmente, lo defiendo, y creo que la mayor parte de mis compañeros estamos también probando las cosas, ¿no? Estamos conociendo, profundizando también desde probar las cosas y aprovechándolas, ¿eh? Yo misma pues me quito mucho trabajo con ayuda de la IA, pero sabiendo también que tiene que ser un consumo responsable, que está teniendo también muchas implicaciones de derroche, ¿no?, de consumo energético y de agua, de perder soberanía tecnológica y poder sobre también muchas de las decisiones de nuestra vida, puesto que estamos cayendo también en manos de unas pocas empresas y poco transparentes, teniendo muy opacas, que están además comercializando unos productos muy elaborados, pero que han aprendido con nuestros datos.
1: Claro, y que no se compensa de ninguna forma. Y Teresa, claro, también es importante saber que al final, volviendo al tema de los carteles, aunque no es solo carteles, también es logos y otras cosas, pero el tema de los carteles, un cartel no es simplemente un dibujo, un cartel tiene que comunicar y tiene que llegar a la gente a la que está destinado, y muchas veces las instituciones confunden eso, ¿no? Y al final acaban haciendo un dibujo que a lo mejor es precioso, pero que no está comunicando lo que tiene que comunicar.
0: Es que se confunde, el diseño es proceso, no es producto solo. O sea, lo importante del diseñar es atender a todo el proceso, que implica desde una exploración previa seria, ¿no?, de lo que queremos conseguir y de a quién queremos comunicar, con también pues todo un entorno cultural, el momento y de otros, lo que hacen otros, etcétera, y de tendencias. Desde la exploración ya llega la conceptualización, el diseño, incluso a veces ese prototipo que probamos antes, y ahí

0: donde la donde a veces usamos la IA, los propios creativos, para prototipar lo que luego terminamos de desarrollar y se lanza como un producto profesional, ¿no? La ética defendida por las asociaciones de diseño regionales y REAS, que es la nacional que nos aglutina una gran mayoría, ¿no?, pasa por contemplar todo ese enorme abanico de asuntos que conciernen a la IA, que estamos mencionando aquí un poco, y que no es solo la defensa de nuestros intereses profesionales, son también la ética y la defensa de los intereses como ciudadanos.
1: Sí, porque lo que decías, por ejemplo, del gasto energético es algo que no siempre se menciona y a veces utilizamos la IA para hacer tonterías, ¿no? Como que nos ponga nuestra foto en tal época y de pronto hay millones de personas haciendo lo mismo y se está gastando un montón de electricidad de una forma muy tonta. Pero en fin, claro. Teresa, no tenemos más tiempo, está claro que tienes que venir un día a ver si conseguimos que vengas en persona y lo tratamos con más profundidad.
0: Lo que sí podemos es animar a que la gente navegue por dimurcia.es,
1: vale,
0: donde recogemos información también en continuo y profunda y a que nos conozcan un poco más, si os parece.
1: Perfecto.
0: Y muchísimas gracias a vosotros por ocuparos de estas cosas que nos importan.
1: Muy bien, Teresa, pues hasta la próxima. Muchísimas gracias. Hasta luego.
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Muy buenas tardes, ya estamos por aquí, ya dice el reloj de nuestro estudio que es la hora de la cigarra. Os lo prometimos la semana pasada y vamos a cumplir las promesas, que es una cosa que, en fin, forma parte de la tradición. Os prometimos una entrevista más tranquila, más sosegada, con nuestra flamante Premio Nacional de la Música en la categoría o en la modalidad de interpretación, con Cecilia Berkovich, a la que ya tenemos en el estudio esperando para charlar un ratito con ella. Tengo curiosidad por saber cómo lleva esto de estar en el centro del foco de repente, después de mucho tiempo moviéndose con muchas luces, pero en un entorno muy especializado dentro del mundo de la música clásica. Es una mujer evidentemente muy conocida, pero para el gran público probablemente no tanto. Y tengo, ya digo, cierta curiosidad por saber cómo lleva estos dos o tres días de sobreexposición mediática. Con ella vamos a empezar el programa de hoy. Luego hemos quedado con Emilio Manzano, que inaugura hoy una residencia en el centro Párraga con un proyecto que se llama La herencia de la imagen. Emilio Manzano es un jienense formado en la Escuela de Arte Dramático de Murcia, del que hemos visto bastantes cosas en la región y que ahora vuelve aquí con un proyecto de investigación en torno a la imagen, con un peculiar modo de trabajo que ya ha experimentado, por ejemplo, en una residencia que acabó este pasado verano en un espectáculo en Almagro, un espectáculo titulado Cautivas, en torno a las mujeres y el papel de las mujeres vistas desde la óptica del autor del Quijote. Así que esos son nuestros dos primeros y principales platos para el programa de hoy, que completaremos charlando de hoy una serie de televisión de corte policíaco con nuestro habitual Ignacio del Olmo, que nos va a charlar hoy, o con el que vamos a charlar hoy, de Slow Horses, que es una serie multipremiada que vaya por la quinta temporada.

temporada, pero que probablemente no es de esas que hayan llegado al gran público de manera masiva, y es una serie realmente interesante, con el marchamo de calidad que casi siempre tienen las series británicas. En fin, esos son nuestros propósitos para hoy. Al control técnico, Sergio Huéscar. Al micrófono, como cada tarde, Paco Martínez. Escuchamos el violín de Cecilia Berkovich en este capricho concertante para violín y orquesta de Salvador Bacarís, y entramos en materia.

0: Cecilia Berkovich, muy buenas tardes.
1: Buenas tardes.
0: Enhorabuena otra vez, te las di el jueves pasado por teléfono, pero me da mucho gusto que estés aquí en el estudio y dedicándole un ratito a la hora de la cigarra. Decía yo lo de la sobreexposición, ¿qué tal?
1: Pues la verdad, feliz. Feliz de recibir todo el cariño de tanta gente de pronto, además de una ola desde el miércoles a las 5 de la tarde que fue oficial la noticia. No he parado, de verdad no he parado de contestar llamadas muy felices, de recibir correos muy emocionantes de profesores que he tenido, de amigos, de alumnos, de antiguos alumnos ya graduados muchos años. Eso ha sido muy, muy emocionante, ¿no? Ah, pues esta ha sido mi profesora. Digo, o sea que seguimos.
0: Esa parte del orgullo del alumno es especialmente emocionante.
1: Esa es muy emocionante, sí, porque yo lo digo muchas veces, no me interesan los violinistas o los violistas, me interesan las personas que aprenden de su propia expresión como personas, artística, a través del violín o de la viola. Lo demás es secundario. Así que si es en el momento de éxito se acuerdan de la persona que les enseñó, pues eso es lo más importante.
0: Bueno, tú eres una madrileña, pero te tenemos ya recriada. Aquí en Murcia llevas 3 años como catedrática de viola en el Conservatorio Superior, pero tu historia con Murcia se remonta a mucho tiempo atrás, porque creo que debutaste aquí.
1: Bueno, en realidad sí. Me enfrento mi cuarto curso aquí, o sea que ya casi voy a acabar la carrera superior, 4 años aquí estoy. Y la primera vez que yo tuve un concierto profesional con orquesta fue aquí en Murcia. Yo tenía 16 añitos recién cumplidos, porque apenas tenía la edad un poco, o sea, para poder cobrar ese tipo de conciertos, y fue un concierto con la Novena Sinfonía de Beethoven, que siempre recordaré, que fue en la iglesia de San Miguel, si no me equivoco. Uh-huh. ¿Verdad que es una iglesia de San Miguel, no? Está
0: sí,
1: en el centro absoluto. Y ahí tocamos un concierto que siempre recordaré por la fiesta que nos pegamos después. El concierto muy bien.
0: Eso es lo que nunca se cuenta, pero es lo más interesante.
1: Hombre, porque además es un momento de máximo asilvestramiento a los 16. Sí, sí, fui de fiesta. Así que lo asocio siempre a un gran espíritu y que fui a un sitio muy lejano. Eso es lo que me acuerdo, que estaba lejos.
0: Lejos.
1: Estaba lejos.
0: La salvaje y misteriosa Murcia.
1: No sé si salvaje y misteriosa, pero desde luego estaba lejos.
0: ¿Quién te iba a decir aquí, en aquel momento, que ibas a acabar trabajando aquí?
1: Pues nunca lo dudé. Un sitio que me encantó cuando vine. Dije, ¿por qué no? Sí, sí.
0: Bueno, tú te formaste, tu formación tiene una raíz estrictamente familiar.
1: Absolutamente, y me ha encantado lo de estrictamente, porque fue estrictamente y familiar.
0: Y familiar, lo suponía, porque ser hija de un músico tiene la ventaja de que uno mama la música desde el principio, pero cuando ese músico, además de tu padre, se convierte en tu profesor, los niveles de exigencia son tremendos.
1: Mi padre y mi madre. Y mi madre, no nos la vayamos a dejar.
0: Por Dios y por la Virgen.
1: Exactamente, por la Virgen y quien haga falta de todos los santos. Sí, sí. Pues, ¿qué puedo explicar? Sí, sí. Entonces, en mi casa es que simplemente no había opción. Pero para bien, ¿sabes? Porque en este caso yo puedo presumir de esto. ¿Y quién puede saber mejor lo que necesitas que tus padres? Sobre todo si va a ser la misma profesión. Entonces, claro, ahí hay una dosis de exigencia especial, pero que es la exigencia que al final pule, ¿no? Porque tienes que trabajar. Si tus padres en ese momento consideran, desde su criterio, que tienen delante, pues

0: pues un material importante, tienen que tratarlo con responsabilidad. Si a alguien le dieran una materia prima con la que se puede hacer algo, ojo con que la vas a manejar. Así que, bueno.
1: Esa exigencia tiene también una ventaja, y es que la guía está asegurada. No solo el tiempo en el que estás directamente bajo su tutela, sino que incluso luego a la hora de elegir profesores, de elegir expertos con los que ir a crecer, supongo que eso siempre te ayuda, siempre te sirve de apoyo, y te dicen, con tal profesor yo creo que vas a tener mucho más recorrido para lo que tú haces, lo que te gusta, para las carencias que tú tienes, que en el proceso de formación es cuando hay que tratar de cubrirlas, tal otro profesor te va a venir muy bien. Entiendo que eso también es muy importante.
0: Sí, en este caso yo estuve más expuesta directamente a los compositores que a los profesores como tal. Porque yo desde muy pronto empecé a trabajar con compositores muy importantes, que fueron los que más han influido en el resto de las cosas que, digamos, estaban fuera de mi alcance en casa. Porque inmediatamente, o sea, mi primer profesor de armonía, análisis, todas estas cosas que se llaman componentes teóricos, y es completamente falso, porque son al 2000 por 1000 prácticos, esas asignaturas un poco así dinosaurios para muchos alumnos, mi primer profesor a los 14 años ya era un compositor muy, muy importante, Ilya Heifetz. Con el que yo hice un curso muy intensivo en el que cubrí toda la materia que se pudo hasta ese momento y que le puse nombre a todas las cosas que ya sabía por la práctica, pero no por, muy entre comillas, la teoría. Entonces, mi formación ha tenido, los profesores complementarios siempre han sido por la parte de la creación y de lo que es hoy la música, que eso es muy importante para mí.
1: Ahora hablaremos de tu faceta de compositora, porque es una faceta que además tiene en ciernes un estreno espléndido del que vamos a hablar con algo más de calma después. Pero déjame que hablemos un poco de tu faceta como intérprete. Eres una intérprete muy ecléctica en el sentido de que tocas prácticamente todos los palos. Te hemos escuchado iniciar con un tema de Salvador Bacarís, que es, digamos, está dentro del canon de lo que podríamos entender como una música clásica accesible, pero no tienes el más mínimo inconveniente en abordar otras formas musicales más actuales probablemente, pero también más rupturistas.
0: Sí, sí, yo toco música de todas las épocas y algunas incluso seguramente ni se habrán escrito aún. O sea, que invito a los compositores y compositoras que están escuchando que se animen, que siempre estoy abierta a todo eso. Pero toco, improviso en muchos estilos otros, yo qué sé, jazz, funk, todo esto, rock, pop,
1: lo de
0: boleros.
1: La improvisación es una cosa que además creo que te encanta.
0: Me alucina. Eso es lo que más me puede gustar, además de la lectura a primera vista, bien lo saben mis alumnos. Pero lo que sea, claro, es que una música no tiene género de ningún tipo. Es buena, mala, te gusta, no te gusta, y ya está.
1: Técnicamente es muy diferente enfrentarse a una partitura, digamos, clásica, que a una partitura más rupturista.
0: No, en absoluto. Lo que hay que tener es muy, muy claro lo que tiene que ver con la estructura del estudio. La estructura del estudio. ¿Cómo me aproximo yo a una partitura? Puede tener más o menos elementos, pero yo me acerco de la misma manera. Es decir, el intérprete es una persona creativa, es igual que un lector. Tiene que afrontar una partitura desde el punto de vista del lenguaje. ¿Qué hay? ¿Qué tengo? ¿Cómo lo leo? Y lo más importante, ¿cómo se lo comunico al público para hacerlo partícipe?
1: Eso me interesa mucho, porque ese contacto con el público, ese proceso casi didáctico, de explicación, de atracción del público a la música que vas a interpretar, a mí me parece muy interesante en todas las ocasiones, pero cuando uno se enfrenta, por ejemplo, a la primera escucha de una pieza como la que vamos a ir ahora, que se llama The Young Brown Plant, de Su Han Hu, y que suena así, como vamos a empezar a escuchar, la duda es cómo consigo que el público no se asuste ante esto.

0: Es que justo elegir esa pieza. Pues, ¿y cómo se tiene que acercar al público a cualquier otra cosa? ¿Por qué hemos decidido que se va a acercar de alguna otra manera que no es la prevista? ¿No? En realidad, el público puede venir al concierto a una experiencia pura de su persona. No necesita ser una experiencia X o Y, una experiencia fundamentalmente intelectual o una experiencia emocional. Puede ser una experiencia de su propio estado con el que esté. Entonces, porque en algún momento, no sé, y tengo que tomar la voz por todos, muchos intérpretes, por desgracia, han decidido que el público es tonto. Y a mí eso no me casa para nada, porque uno como intérprete puede acompañar absolutamente al público en la experiencia de lo que va a ver. Puede anticipar, puede no anticipar, puede contarle si esa mañana la compositora fue a comprar tomates o no, o por el contrario, ayer le sentó mal la cena, yo qué sé, cualquier cosa de esas. Entonces, el público simplemente tiene que generar esa curiosidad. Nosotros como intérpretes, quería decir, debemos generarle esa curiosidad al público, porque si nosotros usamos la tecnología de hoy, estamos al día de todo lo que hay hoy, hemos leído el periódico de hoy, ¿por qué tenemos la música, el oído, los gustos habituados al siglo XIX o como mucho el inicio del siglo XX? Entonces es una sensación de experiencia. Hay una expresión en ruso muy tierna que dice que no circularán los coches hasta que los caballos se hayan acostumbrado a ellos. Entonces, sí. Podemos así seguir con los carruajes mucho tiempo.
1: Y sin embargo hay una barrera que sigue siendo muy difícil de saltar. Parece que todo lo que viene después de Piaget o Claire Linet ya es una cosa que dices...
0: Eso ya es mucho decir, ¿eh?
1: Ya, bueno, pero digamos, ahí ya hemos llegado al tope. Todo lo anterior somos capaces de digerirlo, con más o menos dificultad, pero esto se nos sigue atragantando.
0: Nos sigue atragantando porque no forman parte de la experiencia. Eso es así. Nosotros tenemos, o sea, en algún momento todas las músicas fueron contemporáneas y a la vista están todos los famosos estrenos fracasadísimos de la propia Quinta Sinfonía de Beethoven, uh-huh, que hoy la usamos para llamar a la puerta, o la propia Carmen de Bizet, quien no catararea la habanera, exactamente. Entonces, pero nadie tararea por ahí Pierrot Luner, ni falta que hace, quiero decir también, ¿eh? Tenemos otras cosas para tararear, por ejemplo, la parranda. Pero vaya, yo creo que no forma parte de la experiencia. No tenemos la música naturalizada, ni en todas las épocas, ni en la programación, ni en nada. Las orquestas, por ejemplo, no tocan ni música española de todas las épocas, ni música de hoy, ni hacen encargos apenas, y mucho menos integran las obras de las compositoras. Entonces, hay tantas cosas que se pueden dar juntas, que no se dan, que no podemos exigírselas de pronto a una sola pieza o a algún solo intérprete. No podemos hacer nada de eso, porque no lo vamos a hacer de golpe, es normal, esto tiene que ir progresivamente.
1: Eso ocurre en el mundo de la música, y entiendo que ocurre también en las clases, entre los alumnos del conservatorio, que al fin y al cabo son hijos de la sociedad en la que viven. Ellos llegan allí con el oído hecho a un tipo de música. Supongo que su curiosidad les llevará también a escuchar otras músicas que no están, digamos, al alcance de la población general. Pero te lo comentaba en la entrada, uno tiene la sensación de que los conservatorios siguen formando a músicos del XIX.
0: Bueno, esto que dices es muy acertado, pero tengo que decir que aquí los profesores deben entonar el mea culpa a coro, y un coro muy, muy grande, muy grande, porque también hay muchos profesores para los que la música se termina en Ravel, y hay una cosa peor para España, que se termina la música española en Falla y Albéniz, y Granados y compañía, claro. ¿Y qué ha pasado después? Entonces, no es que estemos formando a músicos del siglo XIX, es que no estamos conectando con la realidad del arte, y el arte es vigente, el arte está siendo todo, en todas las épocas, y en España es que podemos presumir sin fin de todo esto. Entonces, no es que estemos formando, es que no va más allá la curiosidad. Hay problemas en los planes de estudio, son problemas radicales. Por ejemplo, en las asignaturas en el grado profesional, hasta quinto y sexto, la gente con mucha suerte, chavales de 17, 18 años, con mucha suerte han llegado a estudiar o a mencionar la música de Mozart, sus estructuras y todo eso. Muy bien, han empezado en los madrigales, han empezado muy atrás, uh-huh, afortunadamente. Y cuando llegan a primero superior, otra vez empiezan por los materiales y antes. Y entonces, cuando terminan sus 2-3 cursos de historia de la música, han llegado otra vez felizmente hasta Mozart. Y algunos, claro, de pronto tienen en un curso música del siglo XX, pero en historia de la música han llegado pues con mucha, mucha suerte, al final del siglo XIX, un poquito de nacionalismo y sin oler.

0: la palabra música española y mucho menos vanguardia de ningún tipo, pero mucho menos la española.
1: Acabamos en Stravinsky, en
0: No, muchas Falla. Gracias, muchas gracias. Pero ¿y después qué ha pasado?
1: No.
0: De eso ya hace 100 años.
1: Claro, es que ese es el problema.
0: Y más, hace más de 100 años. Y tenemos unas figuras en España. España tiene músicos relevantes en todas las épocas, en todas las generaciones, y no existe. Cuando mis alumnos nombran más obras de Schoenberg que zarzuelas, yo estoy preocupada. Estoy preocupada, porque ese no es su idioma. Creo que tienen que saber el idioma de Schoenberg, por supuestísimo, y de todos los demás, pero hombre, por favor.
1: ¿Y todas esas cosas cómo las cambiamos? Porque está claro que hay que darle una vuelta.
0: Yo las cambio en día a día en mi práctica. En mi clase es normal escuchar hablar de unos y de otros e incluso llamar espontáneamente a algún compositor español durante la clase. Cualquiera de ellos, si está escuchando, que llame y que dé fe de que esto sucede. Yo, déjame que voy a llamar a fulanita. Y yo llamo a esta fulanita, hola, ¿qué tal? ¿Cómo estás? Oye, ¿me puedes decir por qué crees que Beethoven puso aquí do sostenido y no do natural? Y aquella señora se mete en internet, mira la partitura y se lo explica en directo. Dice, pero eso también pasa en una partitura de Bartók, por ejemplo. Y eso puede suceder. Mm. Es una cuestión de práctica, no es una cuestión de aislar separadamente los tipos de conocimiento. Porque la música es una sola. Y nosotros la hemos compartimentado por una cierta practicidad a la hora de algo como organizar las clases. Pero ¿lo podemos separar? No, lo tenemos que vivir. Tenemos que estar ahí cuando suceda.
1: Que gran enemigo de casi todo en la cronología.
0: Puede ser.
1: Porque de repente nos empeñamos en eso, en hacer ese recorrido siguiendo el calendario, siguiendo los años, y no nos damos cuenta de que la música de hoy es heredera de aquella música y tiene muchas cosas en común, tantas,
0: claro,
1: que probablemente lo que estamos oyendo no es otra cosa que una deconstrucción de la manera en la que Beethoven se enfrentó a una sinfonía.
0: Pero sí, es mucho más que deconstrucción, es inconstrucción, perdón por el palabra, pero es, por no decir destrucción, porque no es destrucción, sino renovación y usos y costumbres muy antiguos. Cualquier canción hoy del género, yo qué sé, tecno, una cosa así un poco sistemática, sigue los moldes de uno como Vivaldi.
1: No,
0: es que eso es así.
1: Entonces,
0: a mí me divierte.
1: Lo que tiene éxito, ¿para qué cambiarlo?
0: Claro, pero claro, pues ya está. Entonces es una fórmula que funciona, pues ya está. Entonces, ahora tener este problema tremendo con la música contemporánea, encasillarla, sacarla, meterla, hacerle sitios especiales, como si hubiera que ir al zoo, pues entonces a mí no me parece, porque no es natural. Es como si nosotros tuviéramos guardada la tecnología de hoy en una habitación especial. Nosotros tenemos aquí los aparatos de costura y en otra habitación especial los móviles. No puede ser.
1: Vamos a escuchar un poquito más de música, vamos a irnos a un tema que ya pinchamos el otro día, un tema que ha compuesto Laura Vega, que es la otra Premio Nacional de la Música de este año, un tema que se llama Lágrimas del que ama, en el que el violín de Cecilia Berkovich comparte protagonismo con el arpa de Cristina Monte.

0: Y ahora que tenemos delante a una gran compositora, déjame que te pregunte por esa faceta compositora tuya, porque tienes fecha para el estreno de una ópera en dos actos que has compuesto, que se va a estrenar en el Teatro de la Zarzuela 25 de noviembre, y a partir de ahí 26, 27, 28, 29 y 2 de diciembre tienes un elenco ya seleccionado con sopranos muy conocidas, y una ópera que tiene como leitmotiv la historia de las 13 rosas, las 13 rosas rojas.
1: Así es, así es.
0: ¿Cómo, esto es un encargo, es una decisión tuya de lanzarte a la composición, el tema viene, digamos, preindicado, o es una elección tuya?
1: Esto fue un encargo del anterior director del Teatro La Zarzuela, que es Daniel Bianco, actualmente la directora es Isamay Benavente, que nos citó a mí y al libretista Félix Bispo en el despacho y nos dijo, me gustaría que hicierais esto. Y la ópera se va a llamar

0: las 13 rosas rojas. Y allá que nos miramos, pues venga. Así, con esa, así como lo estoy diciendo.
1: El encargo es ese.
0: El encargo es ese.
1: Eso está bien, ¿no?
0: Entonces, porque el libretista dijo...
1: Es un encargo que te impele a hacer algo, pero que te deja abierta tantísima puerta porque no te dice nada más.
0: Exacto. Entonces el libretista preguntó, ¿un drama? Y yo le miré, pues claro. Y ya. Y a partir de ahí, yo recuerdo salir del despacho de aquella reunión, de firmar aquella carta de compromiso y llamar a mi madre, por supuesto, a gente de confianza. Digo, yo creo que voy a escribir una ópera. Ah, pues venga. Y pues ya estás tardando. ¿Tienes lápices en casa o te mando unos? Y ya está.
1: Eso era todo lo que necesitabas.
0: Lápices, muchos lápices, muchas gomas de borrar y un gran sacapuntas. Esto es lo más importante, mucho papel, mucho lápiz y muchas gomas de borrar, porque el proceso de borrado es más importante que el otro.
1: La historia de la música clásica está construida fundamentalmente a base de encargos, pero no sé cómo afronta un compositor el reto de llevar a cabo un encargo, porque, digamos, no es algo que te surja de una inquietud inicial tuya, pero tienes que hacer la tuya.
0: Exacto, me gusta mucho esto que has dicho, sí, sí. La realidad es que cuando uno se va de ese encargo, de esa cita, recibe el encargo, lo primero que empieza a pensar es cuál es la emoción que vamos a transmitir. ¿Qué ha pasado en este caso con estas chiquitas desgraciadísimas, ¿no? Como tanta gente. ¿Qué ha pasado con ellas? ¿Cuál es la emoción? Y después empieza una labor de documentación muy extensa de todo tipo, no solo repasar todas las óperas que se han escrito, sino ya empezar a reflexionar qué tipo de medios, qué tipo de todo, y luego esperar al libreto, claro, porque una ópera es el libreto, es el drama, lo que ha decidido su autor, y después de eso hay que hacerlo sonar y enfrentarlo con una responsabilidad máxima, porque es la emoción de un escritor que tiene que pasar por un compositor y que finalmente desemboca en todas esas artes. Bueno, que ya sabemos el arte total que es la ópera, que pasa por todas esas etapas. Así que yo todavía hay muchas que no conozco de la pieza porque no la he escuchado todavía. No sé nada de nada, apenas tengo unas pistas de la escenografía. Así que el encargo es, sobre todo, mucho trabajo.
1: Muchísimo
0: mucha
1: trabajo.
0: Reflexión.
1: Trabajar con un libretista te obliga a luego musicar esa historia que él ha puesto en palabras.
0: Claro.
1: Eso supongo que condiciona muchas cosas, condiciona el ritmo, condiciona las voces, condiciona los recursos.
0: Absolutamente, porque en este caso tienes que hacer un mapa de todo lo que está ahí, empiezas a tomar notas compulsivamente, como poseído, es lo que quería decir, empiezas a apuntar, empiezas a ver los ritmos, las palabras. Lo primero que yo hice fue leer muchísimas semanas el libreto en alto, para escuchar los ritmos que tenía, qué es lo que sugería, la métrica en aquellos sitios que la tenían, muchísimas conversaciones con el libretista y mucha reflexión, hasta que todo eso se convierte en la siguiente capa, que son más dudas y más dudas y más dudas, hasta que hay un momento que dices, esto, así, aquí, y luego borras, y luego otra vez, y luego borras, y luego dices, tengo miedo, y sigues borrando, y así avanzas hasta que dices, yo creo que esto aquí va bien ahora mismo.
1: Da mucho gusto que el Teatro de la Zarzuela te encargue algo. Echa uno en falta, antes lo has sugerido, que otras instituciones den el mismo paso. Parece que se nos ha olvidado el papel de impulsoras, no solo de exhibidoras,
0: claro,
1: que es a lo que se dedican básicamente las instituciones, que en esta región, por ejemplo, controlan el 99,9% de los espacios de exhibición. Ellas son las que programan, ellas son las que pagan y ellas son las que deciden exhibir. Pero hay una parte que es la que no tiene que ver con la exhibición, sino con la investigación, con la creación, con el análisis, incluso con el feedback que esa exhibición luego puede generar sobre el público, que son aspectos que no siempre están bien cubiertos.
0: Mira, en la realidad es que las instituciones como, por ejemplo, el INAEM lo cuidan especialmente y el Teatro La Zarzuela lo lleva por bandera. Desde hace muchísimos años, desde hace varias direcciones del teatro, lo llevan con bandera todo lo que tiene que ver con la igualdad y la inclusión y de no hacer guetos, que es lo peor que le podría pasar a cualquier creador y cualquier creadora, desde luego. Entonces, bueno, las instituciones realmente tienen que esforzarse y hacer esos encargos porque en realidad no hace falta muchas excusas para hacer un encargo de una pieza.

a quien sea. Cada ocasión festiva lo podría ser. Aquí podríamos tener, cada vez que hay el bando de la huerta, podría haber un himno nuevo, una cosa así, una canción nueva para celebrar.

0: se puede dar. Esto es un oficio, esto es una labor de arte. Y son las inversiones que los músicos hacemos para formarnos, no son posibles. Es muy difícil de calcular y cuantificar lo que esto supone.
1: Y el hecho de estar trabajando, has estado trabajando mucho tiempo en el Festival de Lucerna, no sé si sigues teniendo contacto con el festival.
0: Sí, sí.
1: Sigues en él. Digo, esa posibilidad de trabajar fuera de España te da también la visión de ver cómo se hacen las cosas en otro sitio. Hay muchas diferencias.
0: La diferencia central es el respeto infinito que se tiene a la música, a los músicos y a la música contemporánea. Es que es constante. En un festival como Lucerna, que cada edición estrena como mínimo, yo lo sé porque yo he intervenido, pero como mínimo 15 o 20 obras, que es una barbaridad, que ha encargado, que tiene unas primicias y todo eso. Entonces, la diferencia es fundamentalmente viene el respeto. Y ese respeto desemboca en todas las otras cosas. En respetar a los compositores, respetar a los intérpretes, todo. Se cuida porque se sabe que es preciado. No importa que haya que demostrar que es preciado. No, es preciado por sí mismo. Y eso es una maravilla. Porque eso también hace subir el nivel. Provoca también en muchos casos, un efecto Pigmalión sobre los músicos. Mira, ¿qué han hecho para mí? Pues tendré que hacerlo muy bien. Entonces me supero, porque alguien ha creído en mí. Y así. Entonces es esencial. Yo creo que mientras en España sigan preguntando ¿y qué más haces? ¿Y qué más estudias? Ahí no tenemos nada que hacer. La música es una profesión.
1: Hablamos a menudo con Juan González Cutillas de los proms, de la BBC, del papel que también un medio de comunicación público como la BBC juega en ese sentido. Qué gran envidia, ¿no?
0: Invito a los oyentes que estén ahora, que tengan el ordenador en la mano o lo que sea, que miren cuántos estrenos se hacen en los proms cada año y cuánta música inglesa se hace en los proms de Londres. Cada año, con frecuencia es un estreno inglés, claro, pero estreno de muchas otras cosas. Así que, bueno, esa es la realidad, un medio de difusión pública, de eso va, es que es nuestro, nos pertenece, tenemos que estar ahí.
1: Aquí Radio Televisión Española, que es, digamos, el buque insignia de los medios públicos, porque los pequeñitos como nosotros, lo de los recursos lo llevamos bastante mal, pero un medio como Radio Televisión Española, que tiene su propia orquesta, que tiene su propio coro, que tiene su propia programación, incluso su propio teatro, le falta dar el salto a promover una iniciativa. Evidentemente no se puede ser tan ambicioso como para pretender montar unos proms de un día para otro, pero dar ese pasito más para convertirse también en mecenas, en productor, en instigador de la creación.
0: Vamos a hacernos una pregunta en paralelo a esto, porque yo creo que la Orquesta Radio Televisión hace una actividad fantástica. Creo que hay que plantearse por qué los conciertos de Radio Televisión se emiten a las 8 de la mañana un sábado. ¿Por qué se le ha dado ese espacio?
1: Ah, bueno, pero eso porque a la gente que le gusta la música clásica le encanta madrugar.
0: Son los mismos.
1: Claro, claro.
0: Yo puedo garantizar que a la gente que nos gusta la música clásica intentamos evitar madrugar. Pero quiero decir eso. Entonces, el pasito, creo que de montar a unos proms ahí, yo creo que la Orquesta de la Radio Televisión tiene una programación especialmente diversa y es muy seguida y muy respetada en el ambiente. Pero, por ejemplo, ¿por qué no se emiten los conciertos de la Orquesta de la Región de Murcia?
1: Bien.
0: Porque nosotros tenemos que hacerlo a nuestra escala. ¿Por qué no lo podemos hacer a nuestra escala? Que pedir a la Orquesta de Televisión que haga unos proms o alguna actividad similar o a la Orquesta Nacional. No, pero ¿por qué no empezamos aquí? ¿Por qué no es la primera una orquesta como Murcia que haga esto? ¿Por qué no empezamos a trabajar a nuestra altura en el mejor de los sentidos? Esa sería la revolución, empieza aquí. Porque si no, también puedo pedir a la Orquesta de Australia que empiece a tocar obras españolas, pero mientras las orquestas españolas no toquen obras españolas, a las de Australia no se las voy a poder pedir.
1: Claro, es una...
0: De hecho, las de Australia sí lo tocan.
1: Bueno, de hecho, Perianes anda por allí haciendo la integral de Falla, si no recuerdo mal, ha estado todo el verano, otra vez, completándola en su gira, que creo que es el quinto o sexto año que anda por Australia Javier Perianes, con quien tuvimos el año pasado el placer de charlar un rato aquí en la Hora de la Cigarra. Cecilia, ¿se te queda algún mensaje más de estos que uno diga, esto quería yo decirlo y no lo he dicho?
0: Que por favor, que el público vaya a los conciertos con la mente abierta. Pongan lo que pongan. Si no conozco al autor, fenomenal. Y si lo conozco, fenomenal. Esto es que haya una apertura, que no haya miedo

0: la música, a ver los intérpretes, que la música está ahí para el público, solo existe por el público, no existe para los compositores ni los intérpretes. Está ahí porque es una necesidad del ser humano expresarse. Ya está, y ser felices, de verdad, ser felices yendo a los conciertos a escuchar cosas que nadie conoce.
1: Pues me parece una recomendación magnífica, y en esto sí que predicas con el ejemplo, porque te hemos oído tocar a Bacarís, te hemos oído tocar a Laura Vega, te hemos oído tocar a Suhan Hu, y ahora te estamos escuchando, acompañando a Tichu Vélez, lo que demuestra que eres permanentemente inquieta, que no te asusta tocar diversos palos y meterte en compromisos nuevos y en territorios que en principio, pues a lo mejor no conoces.
0: Pero si es que no importa. Es que la música es música y ya está, ya sé que suena un poco obvio, pero si no dejamos de clasificarla, no vamos a disfrutar nunca de ella.
1: Pues con el violín de Cecilia Berkovich y con la voz de Tichu Vélez, nos vamos a hacer un rato estupendo. Gracias, Cecilia.
0: Muchísimas gracias.
1: Por este ratito que nos has dedicado. Y aquí estamos. Cuando llegue el momento del estreno de las 13 Rosas, que conozcas el resultado final del montaje, charlaremos de nuevo contigo, ¿te parece?
0: Con muchísimo gusto te tomo la palabra.
1: Venga, pues será así. Gracias.

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2: Pues vamos con nuestro siguiente invitado. Hemos decidido darle descanso a Ignacio del Olmo por esta semana, porque la conversación con Cecilia yo creo que merecía la pena, y nuestro siguiente invitado tiene también un montón de cosas que contarnos. Emilio Manzano, que viene de estrenar la residencia en el Centro Párraga. No es la primera vez que estás en el Centro Párraga, pero está acostado especialmente. Vienes con un proyecto que se llama La herencia de la imagen, que entiendo que es una especie de continuación del Silencio de la imagen, que es un proyecto en el que ya llevas algún tiempo trabajando.
3: Eso es, sí. Bueno, buenas tardes, muchas gracias.
2: Buenas tardes, perdona que no te da ni la buena.
3: No, dártela yo y muchas gracias por haberme invitado aquí a charlas contigo. Y sí, bueno, estamos hoy, he empezado la residencia allí en el Centro Párraga, y como bien dices, es la continuación de... Bueno, es la última parte de una trilogía que llevo escribiendo desde 2019, que se llama Proyecto Pueblo. Uh-huh. La primera parte fue Pubertad, la segunda parte fue Volverse Pequeño, y esta última parte se llama La herencia de la imagen, que es con lo que en la que estoy trabajando ahora.
2: Emilio Manzano le pasa como a nuestra anterior invitada. No es murciano de origen, pero lo tenemos ya recriado.
3: Pero casi.
2: Porque tú estudiaste aquí en la Escuela de Arte Dramático, participaste en el CREA Murcia, has estado en el Párraga, has estrenado en el Teatro Circo, en fin, que eres de la tierra.
3: Sí, sí, yo para mí, aparte hay mucha gente que cuando estoy por ahí en festivales o en ferias de teatro, las compañías y muchos creadores me preguntan, pero tú eres de Murcia, ¿no? Digo, no, digo,

0: Porque yo soy de Jaén, digo, pero mi corazón también está en Murcia, claro, me tiré muchos años viviendo aquí y para mí es como escasa venir a Murcia siempre.
1: Bueno, ¿cómo afrontas tú un proyecto de este tipo? Porque no estamos hablando de un montaje de texto al uso, aquí hay muchas más cosas. Yo he podido ver, por ejemplo, el proceso de creación de cautivas que ha llevado este verano al Festival de Almagro. Es un proceso de creación sobre la marcha, con las actrices, en el que tú das indicaciones y recoges para luego volver a guiar. ¿Es ese un poco el proceso en el que te sientes más cómodo?
0: Sí, igual sí. Yo funciono, bueno, trabajo mucho el trabajo de mesa, ¿no? O sea, para mí es como fundamental tener como un trabajo de mesa que me permita luego, en el espacio de ensayo, en el espacio de creación, me permitan que todos los materiales que yo he estado investigando en el trabajo de mesa se vayan revelando y se vayan colocando o se vayan borrando a medida que vamos ensayando la pieza. Por ejemplo, en Cautiva, al trabajar también con actrices, lo que hice también fue trabajar a nivel de propuestas, ¿no? Entonces presentaba como una propuesta a nivel escenográfico, de luces, y decía, estos son los materiales con los que vamos a trabajar y desde aquí vamos a experimentar, ¿no? Y vamos a ver cómo se revelan los materiales con el texto, con la luz, con el sonido, ¿no? Que estaba, por ejemplo, estaba también Derek pinchando allí en directo, ¿no? Como creando la música en directo. Y, por ejemplo, ese espectáculo pues fue muy bonito cómo se fue construyendo, ¿no? Porque vas viendo cómo se construyen, cómo hay materiales que de repente están como que están escritos y que son materiales que son preciosos de leerlo, y cómo de repente luego verlo en escena, la propia escena te lo va expulsando y se van revelando otros, ¿no? Que son como...
1: Hay cosas que el papel soporta, pero que la escena no.
0: Que la escena no, totalmente.
1: En el caso de Cautivas, el punto de partida eran los personajes femeninos o una visión femenina sobre los personajes de algunas piezas de Cervantes. Uh-huh. En este proyecto Pueblo, ¿de dónde parte ese trabajo de mesa que has hecho?
0: Pues mira, pues tiene mucho que ver el proyecto de Cautivas por Cervantes con el proyecto de la herencia de la imagen. Porque son proyectos, la herencia de la imagen, sobre todo lo que habla es como de la herencia, como de cómo resignificar las imágenes heredadas del contexto de Andalucía. A mí me interesaba mucho, por ejemplo, toda la expulsión de los moriscos, ¿no? De la de 1492, toda la opresión que ha habido también con el pueblo andalusí, ¿no? Y también como yo, como artista andaluz, también me sentí como un poco desarraigado de mi tierra, ¿no? Por esta cosa también como de la emigración, de, ¿no? Como de venirme a Murcia, también igual por la historia también de mi abuelo, ¿no? Que era cordobés, pero eso tuve que ir a Barcelona, mi yaya es catalana.
1: Entonces, y luego como... los de Jaén, que sois un poco como los de Murcia, que sois casi de ningún sitio.
0: Casi de ningún sitio. Sí, entonces hay mucho escrito sobre eso. Y Cautivas por Cervantes, cuando salieron las residencias de Almagro, yo presenté un proyecto que tenía mucho... O sea, yo quería encontrar como textos que hablaran sobre eso, sobre la migración, sobre la expulsión de los moriscos, sobre las tres culturas, ¿no? La cristiana, la islámica y la judía, y cómo convivían también esas tres culturas. Y de ahí salió Cervantes, Miguel de Cervantes, que yo Miguel de Cervantes lo había estudiado en la carrera, pero... O sea,
1: nunca más,
0: claro. Y para mí ha sido un descubrimiento. Entonces son proyectos que están muy, muy, muy conectados, ¿no? De hecho, a veces estaba con Cautiva y decía, escribiendo texto, y decía, no, que esto no es la herencia, ¿no? Que esto es Cautiva por Cervantes, que es otra cosa diferente, ¿no?
1: Hablar de la emigración, de la inmigración, como receptores y como protagonistas del fenómeno migratorio, hablar de tres culturas, eres consciente de que los vientos no soplan muy a favor.
0: No, nada.
1: ¿Eso hace que esta sea también una labor de resistencia consciente?
0: Sí, yo creo que sí, o sea, de resistencia total y también de verbalizar todo lo que está pasando, de exponerlo, que creo que... Y encontrar también... A mí no me gusta mucho moverme como en antónimos, ¿no? Creo como que tenemos que buscar como un diálogo ahí y

0: y ver cómo los centren, ¿no? O sea, cómo también toda la historia. Por eso creo que estos tipos de proyectos lo que hacen es eso, es revelar también un poco parte de esa historia, ¿no? Porque yo lo que cojo son como, sobre todo, es como cuerpos o archivos, ¿no? Memorias que son olvidadas, ¿no? O que han sido como olvidadas. Y a mí me parece que poner esto de relevancia, ¿no? Es importante, ¿no? Y no movernos como en eso, pues eso, en esas cosas opuestas o en esos binomios, como que no me interesa. Pero
1: eso todavía va más en contra del signo de los tiempos,
0: totalmente.
1: porque en esta época de redes sociales en la que todo se convierte en un titular o se tiene que convertir en un titular, el demonio que está en los detalles. Es lo que normalmente se escapa, y ahí es donde reside habitualmente la clave del arco, ahí es donde está el quid de la cuestión.
0: Sí, total. Pero bueno, hay que coger ese demonio, yo creo,
1: Y domarlo.
0: sí, no sé si domarlo, pero sí, ¿no? Como enseñarle también como que hay otras luces. Yo creo que estamos en un mundo que hay que enseñar otro tipo de luces, otra forma de habitarnos, otra forma de conectarnos, ¿no? Creo que eso es lo que tenemos como que empezar a hacer visible, y estos proyectos lo que proponen es eso, ¿no? Y de lo que hablan son eso también, ¿no? De las soledades que vivimos, de este mundo tan yuxtapuesto que nos estamos encontrando hoy en día y que apenas, ¿no? Como que van creciendo como estos demonios, y yo creo que a estos demonios hay que empezar a ponerle coronitas, ¿no? Una corona con
1: Cuéntanos un poco cómo es el proceso del trabajo que quieres hacer durante esta residencia. Están aquí los o las intérpretes, ¿trabajas directamente con ellas o es un trabajo más de definición sobre el texto?
0: Pues con Cautivas, dice, o
1: No, con el trabajo que vas a hacer aquí
0: Ah, con el que
1: en
0: voy a
1: el
0: hacer.
1: Parra.
0: Bueno, con el que voy a hacer ahora mismo, es lo que estoy haciendo es un unipersonal. Entonces, estoy trabajando con un músico, con Rep Silver, que es el que está haciendo la música de la pieza, que él tiene como origen peruano, pero es de Madrid. Entonces también me interesaba mucho cómo
1: La
0: su.
1: mezcla, la mezcla.
0: Claro, la mezcla, y como estoy hablando sobre Andalucía, también me interesaba mucho cómo se mueve también ese archivo cultural, ¿no? Como qué cosas te mueven a ti en lo musical, no siendo de Andalucía, pero teniendo origen peruano, siendo de Madrid, teniendo muchos amigos andaluces, teniendo una visión queer también sobre la música, ¿no? Sobre lo que él hace, y ahí estamos trabajando. De hecho, estuvimos trabajando como en un par de residencias antes de venir aquí al Párraga, y al final el proyecto está tirando hacia un musical, que le decimos que es un musical andaluz. El proyecto es como tipo musical, ¿no?
1: Esto es lo que pasa cuando uno se sube al escenario y empieza a trabajar directamente en el escenario, que lo que nació como un monólogo vira al musical y acaba cobrando naturaleza por sí mismo.
0: Totalmente,
1: Se te
0: sí.
1: escapa de las manos.
0: Sí, se nos ha escapado un poquito de las manos. Pero ha sido muy bonito también como descubrir eso. También a mí me apetecía como en esta tercera parte, terminar un poco la trilogía desde un despertar también, desde la risa, desde el humor, desde el amor, ¿no? Como que yo quiero que el público, cuando venga a ver la pieza, se vaya pletórico y se vaya con una reflexión muy potente, pero se vaya pletórico y con ganas de tocar las palmas, ¿no? Y bailarse algo en la calle. Eso, me encantaría que pudiera suceder.
1: Corremos algunas veces el riesgo de que las obras con mensaje acaban siendo un poco plumbias y uno sale del espectáculo al que ha ido con una sensación de culpa de, Dios mío, lo estoy haciendo todo mal.
0: Sí.
1: Por lo que me cuenta, no es eso precisamente lo que pretende, sino todo lo
0: No,
1: contrario.
0: todo lo contrario, sí. Vamos a intentar como que sea como todo lo contrario. También porque para mí, como hablar de la trilogía, ¿no? Como que, por ejemplo, Pubertad era un texto como muy pesado, la obra no terminaba nada bien, ¿no? Como que
1: Como si fuera la
0: era
1: misma
0: muy
1: pubertad.
0: oscuro, como la misma Pubertad, exactamente igual. La segunda, que era Volverse Pequeño, por ejemplo, que hablaba, pues es una oda a las madres, ¿no? Es como una obra muy emotiva, en la que el público conecta mucho con su infancia, ¿no? Con su yo pequeño interior. y era una obra como muy noble, ¿no? O sea, a mí la gente me decía,

0: que me has conectado con mi yo interior, ¿no? Como estaba hablando, ¿no? En tus textos y en todas las imágenes que estabas proponiendo, está hablando desde ti, pero en verdad me estoy viendo yo reflejado aquí, ¿no? Y porque hubo un trabajo muy extenso sobre, sobre la infancia, ¿no? Que, y también como desde ese otro mirar, ¿no? Como no tan... No como desde algo como ñoño, sino como, como siendo consciente también lo que significa como el crecimiento, ¿no? Y lo importante que es también la, la niñez, ¿no? Y que hay momentos en los que ya no vamos a volver a ser eso, ¿no?
1: Y que sin embargo nos construyen para el resto de la vida.
0: Totalmente. Pero seguimos siendo eso también, ¿no? Aunque, claro, aunque claro, a veces no nos reconozcamos, ¿no? Que es también un poco de lo que habla la pieza. Y bueno, y una oda también a mi madre y a las abuelas, ¿no? Que al final son como, pues bueno, personas como muy importantes, bueno, para mí, ¿no? Por lo menos en mi infancia, como dos figuras muy, muy relevantes.
1: Los clichés andaluces pesan mucho. Cuesta romperlos o cuesta recomponerlos, reconstruirlos de otra manera.
0: Yo pienso que sí. Pero también el andaluz tiene como ese arte de coger también, ¿no? Esos clichés y cómo transformarlos, ¿no? Y hacerlo, bueno, como llevarlo como en estado, no sé si cómico, por así decirlo, ¿no? Pero como, no como darle la vuelta a todo eso. De hecho, aquí en esta pieza se habla de eso, ¿no? Es como, he cogido como, pues todos los clichés andaluces también, ¿no? Clichés que a mí ni me corresponden, porque yo soy de Jaén, ¿no? Pero, no sé, por ejemplo, pues todas las diferentes onomatopeyas, ¿no? En las diferentes comunidades que hay de Andalucía. Y de ahí tengo como un texto que hablo como de, con esos acentos, ¿no? Con esos gas, con esas formas de hablar, ¿no? Por ejemplo.
1: Bueno, pues seguro que el asunto va a dar mucho que sí, el trabajo que está haciendo Emilio Manzano a partir de hoy mismo en el Centro Párraga, esto lo podremos ver, porque claro, esto es un proceso de creación, pero llegará el momento de mostrarlo al público.
0: Sí, yo espero que sea pronto. Creo que por lo pronto el año que viene, lo más seguro. O sea, ahora mismo eso, como que el proceso de estar en el Centro Párraga nos ha servido otra vez para... porque tuvimos un poco de distancia con el proyecto por Cautivas por Cervantes. Entonces ha sido pues volver a retomarlo, ¿no? Y empezar a trabajar otra vez el material. Y bueno, que el Centro Párraga nos va a dar como ese pequeño empujoncito. Entonces yo espero que el año que viene... puedes traerlo a Murcia.
1: Bueno, pues que salgas lanzado de aquí, Emilio. Muchísimas gracias por estar un rato con nosotros. Y cuando vengas a enseñarlo, pues si seguimos nosotros por aquí, que supongo que sí.
0: Espero.
1: Te vienes otra vez y nos cuentas el resultado.
0: Muy bien, pues muchas gracias.
1: Nos vamos, llegan los informativos. Volvemos mañana a la hora de siempre, a la hora de la cigarra.
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Buenas tardes, las 6:07. Bienvenidos y bienvenidas a esta tarde abierta. Como decimos siempre, haciendo honor a nuestro programa, se están abriendo las puertas y están entrando nuestros invitados, invitadas, también compañeros y compañeras. Y muchas veces decimos que yo estoy porque las puertas de nuestro estudio pues se mantengan abiertas durante todo nuestro programa. Empezamos la semana y la vamos a empezar con muy buen pie y con una interlocución que desde luego no va a pasar desapercibida. Vamos a tener nuestra primera hora de programa. De hecho, ya están llegando, tomando asiento. Ellos y ellas están muy acostumbrados a hacerlo de una manera muy disciplinada, porque son los componentes, algunos de los

componentes de la Orquesta Joven de la Región de Murcia. Pero es que además vienen acompañados de Manuel Hernández Silva, el director titular de la Sinfónica. Es que empieza ya la temporada de conciertos, concretamente será este jueves cuando la Orquesta de Jóvenes de la Región de Murcia pues nos ofrezca el primero de sus conciertos, nada más y nada menos que acompañados de Pacho Flores, ganador de un Grammy, considerado como uno de los mejores trompetistas del mundo y bajo la batuta del Hernández Silva. Enseguida hablaremos con ellos de los conciertos, pero no nos vamos a quedar ahí solamente. Hablaremos también de la música, de ellos, de ellas. Y nuestro programa seguirá, porque se irán ellos, o a lo mejor coinciden, con Tomás García, que ya sabe que viene siempre a hablarnos de la música de raíz, de la tradición oral y del papel que ha tenido la mujer dentro de la música. Es lunes y no sé qué les parecerá a ellos, pero es un buen momento de hablar de salud sexoafectiva. En las aulas, estamos empezando el curso, ¿y qué pasa con esa materia? ¿Cómo estamos de esa materia regular? Nos dice por aquí nuestro técnico Alfonso Cánovas. Veneno Medieras con Miguel Motas, que también nos visitará, y hoy es el Día Internacional del Alzheimer y queremos poner la visión y el centro en esta tarde, no solamente en las personas que transitan esta situación, sino también en los cuidadores, con la pregunta, ¿quién cuida al cuidador? Pues hablaremos larga y tendida para intentar resolverla, si no resolverla, al menos hacer alguna que otra pregunta para saber quién cuida a cuidadores. Sin más dilación, las 6:09 y están también los compañeros aquí preparados desde redacción. Comenzamos.

Pues comenzamos. A que sonaba bien, dirán nuestros oyentes, qué bien suena la radio en este momento. Hay una experiencia que quiero compartir con nuestra audiencia, y es que cuando estábamos ahí unos instantes saludándolos fuera de antena, aprovechando la canción, nos decían ellos: ¡ay, estamos sonando! Bueno, pues les tenemos.

0: Sentados y sentadas, una representación de la Orquesta de Jóvenes de la Región de Murcia, a quien vamos a saludar, Carmen Fernández Pacheco, flauta. ¿Qué
1: Hola,
0: tal?
1: Buenas tardes.
0: Buenas. ¿Qué te dicen más, flauta o Carmen? A mí siempre me ha llamado la atención cuando os presentan por vuestro instrumento.
1: Pues Carmen flauta, pero sobre todo Carmen.
0: Eres Carmen flauta.
1: Sí.
0: Sí, pero es que esto no es baladí, porque al final uno es un poco lo que hace, pero la música es una extensión vuestra también, ¿no?
1: Sí, por supuesto.
0: ¿Tú serías Carmen si no estuviera la flauta?
1: Pues faltaría algo.
0: ¿Sí?
1: Lo sentiría así, seguro.
0: Le voy a hacer la misma pregunta también a tus demás compañeros. David Díaz García, al violín.
2: Sí, bueno, soy yo. Soy,
0: hola,
2: buenas.
0: David. ¿También te presentas como violín muchas veces? David,
2: sí.
0: El violín.
2: O más bien te conocen así. En los sitios, él es David Violín, y así es un distintivo.
0: Entre David Violín.
2: Sí.
0: ¿Y si me has de un violín, qué?
2: Ah, bueno, ahí ya hay que entrar con que si es David, el apellido, qué instrumento. Pero,
0: sí. Y igual que Carmen, ¿serías el mismo David sin el violín?
2: Sin duda, no. O sea, sería otro David, pero no el mismo.
0: Uh-huh.
2: O sea, lo usamos como distintivo, pero tiene más amiga detrás.
0: Tiene mucho, ¿verdad?
2: Sí, totalmente.
0: ¿Sí? Te vamos a hablar enseguida también de esta cuestión. Ovidio Lozano Jiménez, trompeta. Hola.
3: Hola, buenas tardes.
0: Buenas tardes, trompeta, bienvenido. ¿No? Así os conocéis también, seguro, ¿no? ¿Entre vosotros también? ¿O sois Carmen, David y Ovidio? ¿O sois la trompeta, el violín?
3: Normalmente es el nombre y el,
0: siempre,
3: y el,
0: ¿no?,
3: instrumento.
0: Mm. Por lo que hacéis.
1: Nuestro apellido.
2: Sí, sí. Nuestro apellido, digamos, de heredado. Sí, sí.
0: ¿Serías Ovidio el mismo si no fueras Ovidio trompeta?
3: Realmente no, porque al fin y al cabo la trompeta, nuestro instrumento, hablo en nombre de todos, es como una parte de nuestro cuerpo, que uh-huh, si nos desprendiésemos de ella, es una forma de expresarnos que tenemos.
0: Uh-huh. Qué pocas veces tenemos la oportunidad de escuchar hablar a los músicos. Los escuchamos, cómo se manifiestan, pero escucharos hablando muy poquitas veces, así que gracias, porque creo que la tarde promete. Seguimos saludando. Por otro lado tenemos a Pilar Guillén. ¿Qué tal? Buenas tardes, bienvenida. Acompañabas en principio a los jóvenes y yo te he dicho, pasa también, que eres música y queremos también que te unas a esta tertulia y a esta temporada de la Orquesta de Jóvenes, que además creo que cumplís 47 años ya casi. ¿En 2027?
4: En el 82 se fundó,
0: sí.
4: O sea que pues enseguida ya cumplimos los 45.
0: 45 años. ¿La Orquesta Sinfónica?
4: La Orquesta Sinfónica
0: es de la primera
4: cumple,
0: de España.
4: Cumple ahora 30.
0: 30 años.
4: Sí.
0: 45 y 30 años.
4: Sí.
0: Vaya, ¿cómo se llama?
4: Pero bueno, por la evolución, la Orquesta Sinfónica sufrió una evolución, sí, sí, diferente. Fue en un inicio, el maestro lo contará mejor que yo, y fue en un inicio una fórmula diferente a la que hoy conocemos como Fundación Orquesta Sinfónica.
0: Uh-huh.
4: Esa es la que cumple los 30 años.
0: ¿Y tú, Piedad? Bueno, os estoy tuteando a todos.
4: ¿Mm?
0: Os puedo tutear,
4: claro,
0: ¿no? ¿Y tú, Pilar? ¿Qué instrumento eres?
4: Yo estudié oboe, hice el Conservatorio Superior de Oboe. Luego estudié Gestión Cultural, uh-huh, y eso fue lo que me llevó a lo que hoy hago con ellos.
0: ¿Y también has sido o eres Pilar Oboe?
4: Claro, por supuesto. Todos lo hemos sido. Es muy típico ver en los correos electrónicos, me hace mucha gracia, mi primer correo electrónico fue Pilar Oboe, ¿no? Pues
0: sí.
4: Y me pasa mucho con ellos, sí, cuando les pido los datos para enviarles, pues eso, los correos con las convocatorias, partituras y demás. La gran mayoría son, pues, Carmen flauta, David violín, Ovidio trompeta, arroba no sé cuánto, tal. Y se ve mucho, siempre eso es así.
0: Te dedicas a la gestión cultural.
4: Uh-huh.
0: La pregunta es igual, pero también con ese matiz, ¿no? Porque también te estás dedicando a la gestión,
4: uh-huh,
0: aunque también a la música. ¿Sin oboe serías también Pilar?
4: No, en absoluto. Al final el estudio de la música, bueno, de cualquier disciplina complementaria, ¿no?, te formula como persona tantos años estudiando, indagando en un tema en concreto, que en este caso la música o el instrumento de cada uno, te conforma como persona, te forma de una manera tu pensamiento, tu cuerpo, tus objetivos, y sin el oboe no sería quien soy, porque por todos los años que lo he estudiado y porque es lo que me ha llevado después a estudiar gestión cultural y después y por último a dedicarme a ello en la Orquesta Sinfónica. Uh-huh.

0: Vamos a saludar a Manuel Hernández Silva, es el director titular de la Sinfónica, maestro, le dicen todos, así que, pues, maestro. ¿Qué tal? Buenas tardes.
1: Buenas tardes, Lucía.
0: Bienvenido.
1: Muchísimas gracias. A mí me puedes decir Manuel sin ningún
0: ¿sí?
1: problema.
0: ¿Y qué instrumento le pongo yo? ¿O la batuta?
1: Sí, ¿no? Manuel batuta. El batuta.
0: Imaginaros, estaba todo tan excelso hasta ahora y dices, ¿qué hago? Manuel batuta no suena igual. No,
1: eso es bueno.
0: Bienvenido a nuestra radio igual, ¿no? Si decíamos cuántas veces escuchamos a los músicos y qué pocas veces hablamos con ellos, cuando hablamos también de un director de orquesta como la batuta, es absolutamente necesaria e imprescindible para cohesionar los elementos, pero no se oye. Se oye lo que la batuta hace, ¿no? Lo que realiza, la mezcla, el final, ¿no? Pero pocas veces podemos escucharles, vemos su resultado. El concierto fue la semana pasada, que he dicho en alguna ocasión que era este jueves, no, fue la semana pasada, ha empezado la temporada, y lo que quería preguntaros así, grosso modo, es cómo se presenta esta temporada, ¿no?, de conciertos, y sobre todo cómo... Bueno, ¿cómo ha sido la resaca del jueves pasado? ¿Dura o no dura?
1: Bueno, yo hablo por mí, fíjense, como el director, lo hablábamos antes de entrar, Lucía, la resaca ha sido enorme, porque ha sido una semana tan intensa, tan hermosa, además con Pacho Flores, que aparte de que es un artista excelso, es una persona maravillosa, junto con el músico popular que trajo, Jesús Pingüino González, tocando la guitarra, el 4, un programa brillante, sala llena. Entonces uno se queda huérfano al día siguiente de esa resonancia tan, tan hermosa que nos regalaron estos muchachos.
0: Uh-huh. Con resaca y orfandad, ¿no? Es así como lo describe.
1: Yo lo describiría así. Es que a uno le falta algo. O sea, hay una mitad que se te cae cuando termina un concierto. Eso es lo que pasa con el concierto. No es un arte efímero. Es un arte que sucede sin más y no lo puedes recuperar. Lo que se tocó se fue, se lo lleva el viento. La acústica tiene esa parte que es dura, que se acaba la música, se muere el sonido, y cuando se queda el auditorio vacío, sientes que se te ha ido algo. Entonces, bueno, está el recuerdo y a continuar el camino, que para eso somos músicos.
0: También forma parte del placer, ¿no? Es decir, también sabemos que ese placer es momentáneo, por eso también resulta muy placentero.
1: Absolutamente. ¿Claro? Es como llevarse un buen bocado a la boca, ¿no? Lo termina uno de tragar y dice, qué rico estaba esto.
0: Pero esto no se va a repetir.
1: No lo voy a repetir.
0: Que luego lo podemos ver grabado, sí. Pero
1: sí,
0: nunca será igual, ¿no?
1: Exactamente.
0: Venga, esto se pregunta, seguro que os lo han hecho muchas veces, pero no sé si en estos mismos términos. ¿Cómo lleváis la resaca?
2: Fatal.
3: Es duro, es duro.
0: ¿Siempre contestáis así de sinceros cuando os preguntan por la resaca?
3: Sí. Doy fe.
0: Bueno, ¿ella da fe?
3: Sí.
0: A ver, fatal, ¿por qué? A ver, ¿quién
3: yo creo que,
0: Carmen?
3: Bueno, en mi caso este encuentro ha sido el más emotivo y el, no sé, ha tenido algo especial que, no sé, los compañeros, el repertorio, había, no sé, muy buena energía y yo al menos lo he notado como, no sé, un impulso para seguir estudiando y formándome, porque aprendí un montón, como cada encuentro, y no sé, da gusto compartirlo con gente como ella.
0: Bueno, y cuando estás ahí, dices uno, está considerado el mejor trompetista, ¿no?, del panorama musical, ¿no,
1: sí,
0: Pacho?
1: Sí, sí,
0: bueno,
1: sí.
0: Luego la batuta del maestro.
3: Wow, tenemos mucha
2: además,
3: suerte.
2: Claro, ¿cómo no vamos a tener resaca si estamos, hemos compartido una semana musical con un director de primera y el mejor trompetista del mundo? Y un montón de ensayos, compartiendo momentos que no nos vamos a olvidar nunca. ¿Cómo no vamos a tener resaca? Y un conciertazo que fue increíble.
3: Es bonito.
4: Yo en lo personal, justo es como que se han unido todos los elementos a la vez, y es verdad que esto, en mi caso, hablo personalmente,
0: sí,
4: ha sido un concierto que me tocó más que ningún otro. O sea, yo recuerdo que hubo un movimiento que estuve entero mientras tocaba llorando. O sea, eso fue así.
0: ¿Sí? ¿Se puede? ¿Esto puede pasar?
3: Sí,
4: poco. A mí me ha pasado muy poco, pero ha sido uno de estos casos.
0: ¿Esa emocionalidad no rompe un poco la ejecución de la técnica?
4: De hecho, yo creo que la complementa y la enriquece.
0: ¿Sí?
4: Enriquece la interpretación. Hace una interpretación que acaba de ser algo impostado, algo verdadero, algo que nace de dentro, algo que uno siente en el momento, no que quiere como figurar como una,

0: actor que hace un papel. En ese momento el papel ya no es un papel, eres tú, eres tú el que está... Bueno, esa es mi visión.
1: ¿Un músico como emocional resulta discordante para un
2: no, no, yo,
1: con
2: yo,
1: la batuta? ¿Lo veías cuando estabas,
2: sí? Sí, sí, pero era general. No, a mí, al contrario, a mí eso me produce una emoción enorme. Me emociono ahora cuando él lo dice de esa forma tan espontánea, porque ellos además, ellos tres y todos ellos tienen esa forma muy emocional de actuar. Y además yo siempre les pido en los ensayos que no nos podemos dejar cosa. Es decir, cuando abrimos el frasco, tenemos que dejar que todas las esencias salgan. No podemos dejar nada dentro. Yo siempre les repito que la música no puede estar encerrada dentro de los cinco barrotes del pentagrama.
1: Es uno de los titulares que leemos y repites.
2: Yo lo digo como un mantra porque es así, porque la música tiene que ser libre. Hemos nacido libres, hemos nacido con derecho a buscar la felicidad. Un instrumento para buscar la felicidad. Yo al menos lo intento, a mis 64 años lo sigo intentando diariamente porque creo que es mi derecho. Yo tengo derecho a ser feliz y a mí la música me hace feliz definitivamente. Más que otras cosas, a ti se te nota que te hace muy feliz tu trabajo.
1: ¿Se me nota?
2: Sí, sí, se te nota.
1: Me delata también.
2: Sí, sabes.
1: Pasa como a David con su...
2: Te lo digo sinceramente. Además, como lo haces de una forma tan espectacular y tan virtuosa, eso te tiene que gustar muchísimo, porque si no, no lo harías. Perdona las flores, pero
1: no,
2: es
1: no,
2: así.
1: Las flores nunca se perdonan, se agradecen. No vivimos en un mundo de flores.
2: y eso es así. Yo creo que hay que expresar esos sentimientos, sobre todo en estos tiempos. Y ellos lo hacen, y eso es algo que a mí me llena de vida. Yo les digo, yo cuando termino de dirigir a los chicos y a las chicas, yo rejuvenezco. Y eso es algo que no tiene precio, Lucía.
1: Sí. Da mucho gusto escuchar hablar a los músicos, ¿eh? Yo creo que los músicos, además de tomar la batuta, tenéis que tomar la palabra más veces. Yo siempre que os vengo a la radio, os invito, me gusta mucho hablar de vuestros conciertos, de cómo han salido, del resultado, de lo que queda, de la técnica, pero me gusta también que contemos a nuestra audiencia qué hay detrás. Porque creo que siempre nos falta una parte, ¿no? Cuando asistimos a un concierto, en este caso es de clásica, pero podría ser cualquiera de los, bueno, de las disciplinas musicales, como artísticas. Vemos el producto, muchas veces hablamos de producto, y mira que es un término que no me gusta nada utilizar. Vemos el resultado de muchísimo tiempo, esfuerzo, dedicación, vocación, estudio, y en muchas ocasiones es casi una mercancía, ¿eh? Es un ratito de disfrute. Pero ¿y todo lo que hay atrás? Que pocas veces lo contamos, ¿no? ¿Cómo serán los estudios de los artistas, de los fotógrafos, de los pintores? ¿Cuántos bocetos han roto? ¿O en el teatro cuántas veces han tenido que, bueno, pues que sobreponerse para estar en el escenario? Las artes escénicas, porque la música también es escénica. Qué poquito sabemos de lo que pasa ahí.
2: Pues imagínate, Lucía, una persona como ellos, empiezan desde pequeños con la teoría de la música, luego el instrumento, la técnica del instrumento, las horas de estudio, ellos y luego, y el director, lo mismo, en su oficio, aprendes la partitura, luego organizar el encuentro, organizar los ensayos, llegar a los ensayos, hacerse las 8 horas al día de ensayos, y ¿sabes qué pasa?
1: ¿Qué pasa?
2: Que de repente puede ocurrir que en el concierto, justo ese día, en un microsegundo, fallas una nota. Esa es la grandeza que tiene la música.
1: Pero ha pasado también.
2: Ha pasado, que tienes que asumir ese riesgo y hay que sobreponerse a ese riesgo. Nosotros sabemos que, por eso digo que es un arte efímero, es este momento. Y claro, cuando la cosa sale redonda, el subidón es tan grande que al final... De la misma proporción es, volviendo otra vez a la génesis de tu cuestionario, la resaca. Obviamente, uno dice, hombre, esto ha salido tan... Lo que sucedió el jueves fue un pelotazo de tal magnitud que cómo no vamos a estar luego con esa resaca, porque todavía estaríamos allí. Ajá. Entonces es una cosa muy hermosa, la música tiene esa cuestión tan bonita, y es que es ahora. En este momento, ¿no? Eso es como la rosa.
1: Pero fruto de muchísimo tiempo.
2: De muchísimo tiempo, sí.
1: ¿Cuándo es el próximo?
2: El jueves próximo ya empezamos a ensayar esta mañana a nuestro primer concierto de abono, que será con el excelso violonchelista Johannes Moser. Quizá él en el cello es lo que Pacho a la trompeta, fíjate. y viene a hacer el concierto de Dvorak para cello y orquesta, de los más aclamados del repertorio. Empezaremos a ensayar el jueves. Y algún músico de la Orquesta de Jóvenes está esta semana con nosotros colaborando también con la orquesta, porque es nuestro afán ir incorporando a la orquesta nuestra, a la Orquesta Sinfónica de la región, este talento joven, porque yo creo que nosotros, Pilar, toda la gerencia, todo el equipo y yo tenemos esa misión. Y nosotros creo que lo hemos comentado con Pilar y nuestro gerente, Carlos Blázquez, que nosotros como gestores, como director de orquesta, con los jóvenes, tenemos una misión. Yo al menos lo tomo así, porque fue lo que hicieron conmigo mis maestros. Yo siempre digo que hay que mirar para atrás para poder seguir para adelante. Y hay que ser agradecidos. Y nosotros, pues yo creo que con estos jóvenes tenemos esa misión, como tú muy bien apuntabas en la entradilla.
1: Vamos, que estés diciendo una intergeneracionalidad, es decir, exacto, mezclando, ¿no?
2: Sí, exacto.
1: Quiero seguir hablando de vosotros un poco. Os habéis quedado ahí. Vamos a profundizar también en los músicos, si os parece bien. Bueno, hablamos de lo que queráis. La radio también es vuestro sitio. Y si hay algo efímero, también es la radio, ¿eh? ¿Cómo lleváis lo de estudiar y estudiar música? Y mira que me cuesta hacer esta pregunta, porque cuando hablo de estudiar, la música es estudiar, ¿no? Pero en nuestra formación académica, en España al menos, la música se estudia por un lado y las disciplinas por otro. Ahora mismo hemos empezado el curso académico, el curso escolar, estamos hablando de cómo empieza infantil, cómo empieza la universidad, cómo empieza FP, y qué poquito nos olvidamos de los músicos y músicas, que además están en los conservatorios y tienen que compaginar toda la música de conservatorio con alguna otra disciplina. Y llega el momento, en alguna ocasión lo has dicho aquí, que es un momento que no quieren que llegue, que es el de elegir. ¿Y cuántas veces nos han dicho por qué tenemos que elegir? Yo no quiero elegir, o no debería elegir. Luego, como sociedad, nos preguntamos, si han tenido que elegir, nos hemos perdido grandes músicos, quien haya tenido que elegir entre, bueno, pues yo he tenido aquí chicos que han hecho entre medicina o música. ¿Por qué? ¿No? ¿Por qué tener que renunciar socialmente a esta cuestión? ¿Cómo lleváis esta diatriba? A ver, o no la lleváis, o lo tenéis clarísimo y no hay que elegir.
3: Yo lo tengo claro, pero es verdad que también hubo un momento de duda, porque yo empecé otra carrera, que era Bellas Artes, pero sentía eso, que no era yo Carmen Flauta, era Carmen, bueno, buscándose. Y yo estoy de lleno con esto. No sé, otros compañeros no, pero yo siento que esto es lo que quiero y sí, lo voy a dar todo en eso.
1: ¿Cuántas veces, Carmen, te han dicho, qué haces, a qué te dedicas? Y tú has dicho, yo soy música, toco la flauta. Entonces te dicen, ¿y qué más?
3: ¿Qué más?
1: ¿Cuántas veces os han dicho eso? A ver, Manuel Hernández Silva, maestro de los maestros, ¿cuántas veces, si no ahora, ahora ya no, pero cuando empezó, cuántas veces? Bueno, la verdad es que vienes de otras latitudes que a lo mejor es diferente.
2: No, siempre.
1: Pero no me digas que en algún momento en Venezuela te dijeron...
2: Todo el tiempo.
1: ¿Y qué más?
2: Sí, todo el tiempo.
1: Y algo útil, ¿no? Algo...
2: Claro. Sí, ¿tú qué haces? Yo soy músico. Sí, y pero ¿qué más? ¿A qué te dedicas? Claro. Eso siempre. Y luego, y aún todavía, en algún... Cuando conozco, imagínate, llego a algún sitio y conozco a algunas personas esa tarde que no van nunca a los conciertos, no frecuentan la clásica, digamos. Y cuando yo digo que me dedico a la dirección de orquesta, les doy muchísima pena, pero pena de verdad, porque dicen, este hombre...
1: ¿De
2: sí, este hombre está muriéndose de hambre. Dice, digo, pero tú eres director de orquesta, como diciendo, sí, qué pena,
1: qué
2: hombre.
1: Qué pena con lo buena persona que
2: sí. Y yo, bueno, yo encantado, por supuesto. Yo sí, digo, sí, hombre, sí, fíjate, sí, la vida es dura.
1: ¿Te pasa, Pilar? ¿O te pasa ahora? Supongo que no.
4: Me ha pasado, claro. Toda mi vida de estudiante y breve carrera profesional de músico que tuve, claro, siempre.
1: ¿Tuviste que elegir?
4: Sí, claro, hay un momento de la vida de cualquier persona en la que tienes que tomar decisiones y tienes que elegir hacia dónde concentrar tu esfuerzo y cuál es realmente tu objetivo. Pero bueno, yo siempre he sido una fiel defensora de perseguir el sueño y hacer aquello que realmente te gusta. Y bueno, pues el camino ya te lo irás buscando sobre la marcha. Al final aparece. Si haces eso que tanto te gusta y eliges ese camino, siempre, de alguna forma va a salir bien.
1: ¿Qué nos dicen Ovidio y David?
5: Bueno, pues hay que tirarse a la piscina. tenga agua o no tenga agua.
1: ¿A ti te pasó esto de...?
5: Yo tengo suerte que yo lo tuve clarísimo desde que a mí me pusieron la trompeta en la boca.
1: ¿La trompeta elegiste tú?
5: Sí, sí,
1: es
5: sí.
1: Es decir, entre todos los instrumentos, porque

0: te gustaba la música y dijiste sí. trompeta, igual que Pilar sí. dijo, oye.
1: Sí. ¿Sí? A mí es que ese sonido, encima de pequeño tú veías que era dorada y brillaba mucho y lucía mucho.
0: Es que luego hay instrumentos que son muy bonitos.
1: Y dices, yo quiero esto, yo quiero esto.
0: Yo quiero esto.
1: Sí, y hay que ir a por todas porque la música. Dice, no, pero es una carrera, eso se estudia. Sí, sí, es que es una carrera que empiezas con 7 años ya. Y no terminas.
2: Nunca.
1: Nunca. El mismísimo Pacho Flores dice que él empezó a tocar la trompeta con 7 años y todavía sigue estudiando, el mejor trompetista del mundo. ¿Cuál es la carrera más larga entonces? No. Es increíble. Hay que tirarle para adelante. Esto es la música es una disciplina, un arte y una manera de vivir que hay que comprender, pero el momento que te encauzas ahí es maravillosa.
0: ¿Qué nos dice David?
3: Hombre, yo he pasado por momentos más de crisis, tengo que decir. Momentos de no tener claro a veces y eso mezclase con la pregunta que has dicho, ¿David Violín o no David Violín? O soy David, ya no soy David, ¿qué pasa? Pero es verdad que lo que ha salido a flote es que voy a por ello y encuentros como este y esta experiencia lo refuerzan y inspiran y dan un impulso para recordar quién es uno y qué quiere hacer. Eso es lo que te diría.
0: Sí, sí. Ah, es que muchas veces hablamos, es verdad, de vocaciones, de lo que nos gusta, y parece que lo que gusta, bueno, pues que es casi un capricho, ¿no? No, no, no es una afición, es mucho más. Porque de hecho ellos han dicho, no, yo soy violín, yo soy trompeta, yo soy oboe, yo soy esto. No es lo que me gusta, es lo que soy, y me expreso y manifiesto así. Es una identificación. Además, si os gusta ese instrumento, tampoco quiero ser yo muy mística, pero es por algo, ¿no? Hay una referencia, una formación, no sé si una habilidad también. Yo creo que las habilidades también se trabajan. Yo creo que el esfuerzo, la constancia también desarrolla habilidades, ¿no? Lo que me preocupa, y esto lo cuento así como si fuera un confesionario en la radio, lo que me preocupa es que no lleguemos a conocer que existe esa posibilidad. Por ejemplo, le he preguntado, ¿por qué te gustaba la trompeta? Me ha dicho, porque brillaba. Sí, bueno, ahí estaba. Pienso, muchas personas son grandes músicos y músicas porque ha habido una banda en el pueblo. Claro, porque han podido ver una flauta.
4: Sí, totalmente.
0: Pero, ¿cuántas bandas nos quedan en los pueblos? ¿Cuántos pueblos tienen conciertos? ¿Cuánta gente puede venir a la sinfónica? ¿Cómo estamos acercando la música a la gente? Y cuando pregunto estas cuestiones, también me voy a las aulas. ¿Cuántas horas de música hay?
2: Cada vez menos.
0: ¿Cuántos profesores? ¿Cuánta gente se va a poder dedicar? Y luego la gran pregunta, ¿por qué hemos extirpado esto de nuestra cultura? Yo esto lo hago así porque soy periodista y puedo hacer preguntas. ¿Qué me decís vosotros? Que también podéis hacerlas.
1: Pues mira, yo creo que siempre está el cliché de que la música es clásica, es para gente vieja.
0: ¿Ah, sí?
1: Es antigua,
0: ¿sí?
1: Un poco, pero eso no es real.
0: No.
1: Nuestro maestro Manuel Hernández Silva dice que la música, aunque sea, no es antigua, es que está hecha en ese preciso momento. Es contemporánea, o sea, se está haciendo en ese preciso instante. Y lo que se vive en una sala de conciertos no se va a vivir con cascos. O sea, sonoridades, es que tienen que ir a experimentarlo y luego ya, si quieren, que descarten, pero que vayan a probar. Y el auditorio Víctor Villegas, en el que se ejecutan estos conciertos, y la orquesta que tenemos, que es maravillosa, la orquesta de jóvenes, que anima eso. Que prueben. Mi consejo es que prueben y luego ya que decidan.
4: Nosotros tenemos, Lucía, por ejemplo, es verdad lo que tú dices, hay cosas que se nos escapan, porque nosotros no somos gobierno, no somos ministerio, pero sí, como decía anteriormente, tenemos una misión. Nosotros desde la orquesta que hemos hecho, mire, la Orquesta Sinfónica de la Región de Murcia históricamente ha sido pionera en los conciertos en familia, llenazos absolutos siempre. Eso es algo importante, incluso otras instituciones en España copiaron el modelo de la Orquesta Sinfónica de la Región en lo que se refiere a sus conciertos en familia. Bueno, esa es nuestra misión. Nosotros lo hacemos y eso redunda en que luego viene más público también a nuestros conciertos. Hace unos años había relativamente poco público en los conciertos de la Orquesta Sinfónica de la Región y hoy tenemos un promedio de 1.200 personas por cada programa. El de la orquesta nuestra, el último programa, era casi lleno absoluto. Entonces, eso es una misión que hacemos con los conciertos en familia, los conciertos didácticos que organiza la propia institución. Ese, digamos, es nuestro aporte. Nosotros no vamos a las aulas, sino que convertimos al auditorio en un aula. Eso es lo que estamos haciendo desde nuestra institución. Pero la pregunta es muy válida porque estaría bien apostar más por la enseñanza de la música en las aulas para acercar, como muy bien ha dicho

0: vídeo a la juventud, a esa música que creen que está en una vitrina, y la música clásica, Mozart, Beethoven, Haydn, Tchaikovsky, etcétera, es una música de dominio público, es una música de carácter universal, puede gustar a todos, pero hay que mostrarla.
1: Dentro en la fundación, el más importante objetivo que nosotros tenemos es ese, es el promocionar y dar a conocer la música orquestal, por no llamarla clásica, porque hacemos todo tipo de música. Y entre otras cosas, además de convertir, como decía el maestro, el auditorio en un aula, también intentamos salir fuera del auditorio en la medida de lo posible con, bueno, además de la Orquesta Sinfónica, que es la orquesta profesional, la Orquesta de Jóvenes, que es uno de los proyectos formativos, también tenemos el proyecto de la Orquesta de Aspirantes, que son los niños, los que tienen entre 10 y 15 años, y ellos, al ser una plantilla un poquito más pequeña, y el formato de orquesta de cuerda, nos permite visitar otro tipo de escenarios, llevarlos a escenarios más pequeños donde una orquesta como la del jueves, por ejemplo, no podría ir porque es una plantilla muy grande, no cabe en cualquier sitio. Y con los pequeños pues sí que tenemos esa oportunidad, igual que, por ejemplo, las colaboraciones que hacemos con la Biblioteca Regional, uh-huh, con grupos de música de cámara que se forman dentro de la plantilla de la Orquesta de Jóvenes y bueno, en otras ocasiones algún concierto en los museos de Murcia, de la ciudad de Murcia, con la Noche de los Museos y estas cosas. Y bueno, pues sacar a la música fuera del auditorio también nos da esa oportunidad de dar a conocer la música para la sociedad y también dar a conocer lo que hacemos allí para llamarlos a que luego vengan a nuestros conciertos dentro del auditorio, claro.
2: Uh-huh. Estamos hablando mucho de trabajo, de vocaciones muy profundos, pero hay algo importante. ¿Lo pasáis bien?
3: Venga, muchísimo. Si no lo pasáramos bien, no estaríamos aquí.
2: Eso está claro. Se pasa bien, ¿no? Creo.
3: Absolutamente.
2: Esto es un poco de curiosidad ya periodística, ¿no? Si yo pudiera ir por una mirilla ver un ensayo.
0: Mira, Lucía,
2: aquí no es todo tan ordenado, se cuentan cosas.
0: Sería un proyectazo, ¿sabes?
2: Sí, sí.
0: Que vinieras algún día con tus micrófonos a un ensayo.
2: Pero como espía, que lo preparéis.
1: Pero
2: todo,
1: un ensayo y a todo el encuentro. Podríamos hacer un reality de...
0: Eso sería maravilloso.
2: Gran músico.
1: Son 24 horas, una semana sin parar. Duermen en junio.
0: Lo pasarías bomba.
2: Esto lo desconocía.
4: Es como un campamento.
0: Sí, sí, sí.
2: Es como un campamento.
4: Yo me lo paso bien en los ensayos, fuera de los ensayos y en cualquier sitio.
2: Tanto.
4: Y además es que tenemos una suerte porque somos un grupo de personas que somos todos únicos, o sea, no hay dos iguales. Y entonces, es verdad, lo hemos estado repitiendo este encuentro un montón, porque es verdad que miraba para arriba, para abajo en los ensayos, miraba para los lados y era, cada uno era distinto y era, o sea, no sé, se aprende mucho de todo el mundo y además es que es muy divertido.
0: Y te das cuenta desde el podio, por ejemplo, ¿no? Carmen se ríe muchísimo. Siempre. Ella siempre está pendiente de lo que pasa y de repente tú la ves que se parte de la risa y uno dice, bueno, pues algo estará sucediendo.
4: No.
0: David, él es muy reflexivo. En los ensayos está siempre mirando todo, a todos lados, controlándolo todo. Y cuando uno dice, por ejemplo, piano, de repente digo, ¿dónde está David? Se desaparece debajo de la silla, porque se tira al suelo así con el violín, porque es piano, señores, y mira la orquesta piano. Y él, erguido, totalmente, él está 5 centímetros por encima de todo, de la orquesta con la trompeta, viendo todo lo que sucede y erguido, con la campana, como diciéndome, maestro, te vas a enterar. Son, por ejemplo, ellos tres son tres personalidades absolutamente diferentes. Desde el podio se ve todo y ellos a mí también.
2: ¿Cuánto de psicología tiene un director de orquesta?
0: Mira, hay libros legendarios sobre eso. Hay que tener un dominio absoluto y leer mucho sobre esto, porque son muchas sensibilidades. El director de orquesta sabe cuando tiene que apretar. Muchas veces, Lucía, a lo mejor a ti te ha pasado cuando imagínate que hay una persona, tú vienes al ensayo, por ejemplo, y puedes tener algún problema, un problema que uno no sabe, un problema que no quieren incluso compartir. A mí me pasa como director de orquesta, yo a veces estoy en los ensayos, me cuesta muchísimo porque a lo mejor traigo un problema de casa importante y hay que sobreponerse a ello. Entonces, cuando tú ves algún músico, digamos que está un poco débil en ese momento, en ese ensayo, ahí puedes hacer dos cosas: o exigirle al máximo y entonces ese músico no va a dar nada porque se va a inhibir, se va a quedar en la silla apocado, o lo puedes

hacer exactamente al contrario, motivarle, y lo máximo que va a dar ese día te lo va a dar en ese momento. Y muchas veces los directores también, que tenemos nuestro humor, puede ser que en un ensayo decimos, no, me da igual, voy a exigir a tope, voy a exprimir al máximo porque estás de

0: y son muchísimas psicologías. ¿Cómo abordas tú a una persona? ¿Cómo le dices tú a unas trompas, por ejemplo, o las trompetas, que son instrumentos delicados, porque es fácil fallar una nota?
1: Porque están los labios.
0: Porque están los labios y a veces es muy fácil que se te claro. escape una nota, ¿no? Uh-huh. Entonces, son instrumentos que hay que tener, hay que comprenderlos. Uh-huh. ¿Cuántas veces se repite? ¿De qué manera con el gesto, esto es una herramienta de trabajo, de qué manera nosotros motivamos, de qué manera le comunicamos a ellos que tienen que tocar y hacerlo de una manera también les ayuda a ellos a colocar el sonido de la forma como uno les está invitando para intentar minimizar ese riesgo, etcétera, etcétera. Es una cosa mágica, fascinante.
1: Es fascinante ir a un concierto, pero ya tenemos dos fascinaciones. Ir al concierto, ir a los ensayos, colarnos a ver qué hacéis, cómo es ese campamento. ¿Eh? Imaginamos ese campamento. Es que no está acostada la trompa. Es que el violín todavía no ha llegado. Es
2: así.
1: Que es un poco así.
2: Un poco así, sí.
0: Sí. Porque no, te diga, maestro, estoy atacada de los nervios porque sí. no sé dónde respirar. Ella, por
1: no
0: ejemplo,
1: tenía... No sé cómo respirar.
0: Ella tenía... Sí, no, respirar. No sé cómo... Ella me decía, sí. maestro, no sé cómo voy a respirar. Y yo le decía, vamos a ver...
2: En la música.
0: En la música, ¿no? En la música.
1: Claro, claro.
0: En una frase sí, de Piccolo sí. que era mortal, enorme, claro. larguísima. Es decir, yo estoy hablando contigo, sí, Lucía, sí, y no sí. paro y me tiro aquí y le da sin respirar. O sea, sí. tengo que buscar dónde
1: respirar. No, pero respiro. Me está gustando mucho porque de cara a que venga usted a la radio está muy bien claro. que puedo hablar sin respirar.
0: Exacto, imagínate. Y estuvimos sí. un tiempo importante sí. consiguiendo el sitio donde ella podía respirar y que la música siguiera sonando de manera orgánica. Mm. Eso es una cosa muy bonita en los ensayos también. Buscar, fíjate, sí. una cosa tan increíble. ¿Dónde respiro?
3: Y es que cada vez que lo tocas es distinto porque, bueno, depende de los nervios, pues tendrás más capacidad del aire o no. Cuando tocaba sola me sobraba, pero luego llegaba al ensayo y me ponía nerviosa. Entonces ya fallaba y decía, por favor, maestro, vamos a repetirlo. Sí. Para asegurar.
1: ¿Carmen lleva una flauta?
3: Sí, llevo un colgada. Collar de flauta.
1: No, es que, claro, cuando hablábamos de identidad...
3: Sí, es que...
1: Mira que el término de identidad también es rotundo y profundo, ¿no? Porque también la identidad es algo que se va construyendo, afortunadamente. Pero ellos lo tienen muy, muy claro. Bueno, todos los que estéis en esta mesa. Bueno, todos los que estamos por aquí. Pues muchísimas gracias. Batuta, oboe, trompeta, violín y flauta. Que son pues Carmen, David, Ovidio, Pilar y Manuel. Muchísimas gracias. ¿Vais a venir más veces por la radio?
0: Encantadísimo las veces que nos invites.
1: Sabéis que así muy callados, digo lo mismo y no se lo han pasado bien, no esperaban
4: eso,
1: esto.
4: No, pasa estupendamente.
0: ¿Sí? Maravilloso.
1: Es que creo que nos parecemos un poco.
0: Sí, sí, sí.
1: Aquí nos pasa también como con la trompeta. Si nos pasamos a veces no hablamos bien. No sabemos cómo respirar. Necesitamos nuestros diferentes elementos que a veces no sabemos cómo van a sonar.
0: Yo creo que... Sí. Cualquiera de nosotros sí. en tu sitio estaríamos atacados de los nervios.
1: Sí.
0: Ahí no se puede, yo me he dado cuenta que ahí no se puede rebobinar.
1: Ahí tampoco ni donde
0: bueno,
1: están
0: en el
1: ustedes.
0: Ensayo puedo parar.
1: Pero... Sí. Muchísimas gracias por estar
0: gracias.
1: Aquí, de verdad.
0: Gracias.
1: Venid más por la radio para contarnos qué hacéis, escuchar a los músicos, saber y que nuestros oyentes sepan lo que hacéis, cómo sois, cómo sentís. Pues yo también creo que ayuda sobre todo a gente joven que la está planteándose si seguir o no. Porque es que a veces uno se plantea si seguir o no y creo que puede motivar mucho al sí, ¿no? Yo creo que sí, ¿no?
2: Sí,
1: yo creo que
2: sí.
0: Así es.
1: Suerte, se dice suerte, ¿no? No como en el teatro.
0: Sí, sí, sí.
1: Vale,
0: sí.
1: Pues suerte.
0: Gracias.
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0: Las 7:06, seguimos en Tarde Abierta y es una habitual de esta casa, habitual, tan habitual, que es una de las colaboradoras premium. Es Mari Carmen López y históricamente nos trae su sección donde hablamos y repasamos y oteamos también cómo vamos de educación sexoafectiva. Retomamos temporada. Mari Carmen, buenas tardes.
1: Buenas tardes.
0: ¿Cómo estás?
1: Pues aquí estamos, un día más.
0: Bueno, y retomando temporada también, así que una temporada más.
1: Sí, sí, una temporada más, volviendo pues a, o con proyectos nuevos y volviendo a retomar algunos.

0: La verdad que muy bien.
1: Tenemos que recordar que desde tu asociación no solamente estás hablando en nuestra radio y tus talleres, sino que además, bueno, pues tienes tus propias consultorías de sexo, especialmente con los adolescentes. Estáis haciendo un trabajo importantísimo. Y mira que llevamos todo el programa también hablando de la importancia de este trabajo en las aulas, donde también estáis. Y por ahí quería empezar a hablar contigo hoy, ¿no? De ahora que estamos hablando mucho del inicio del curso, pues ¿cómo comienza el curso con esos talleres, charlas que hay en los centros?
0: A ver, nosotras lo estamos agendando, todavía no hemos comenzado. Los cursos normalmente no empiezan y automáticamente comenzamos con las charlas de educación sexual, ojalá fuera así. Pero no es lo que suele suceder. Primero pues se comienzan a dar otras formaciones o se organizan como pueden desde los departamentos de orientación, pues obviamente hacen el trabajo lo mejor que pueden y saben. Y la formación que facilitamos desde ASEX, pues no suele ser, digamos, algo que se inicie con el curso justo en septiembre. Comenzaremos a estar en los institutos pues más bien a finales de octubre o noviembre. Y luego ya pues el segundo trimestre. Y respecto al tema de la programación del programa de sexualidad adolescente, pues también comenzará en octubre tranquilísimamente.
1: Más que la fecha de cuando empezabais, era sobre todo la importancia de que la salud sexoafectiva siga estando en las aulas.
0: Bueno, eso por descontado, pero visto lo visto, digamos que no parece...
1: ¿Qué pasa? Cuéntanos, venga, vamos a entrar en materia. ¿Qué pasa?
0: Bueno, no parece que sea lo más relevante ahora mismo, dado que se escuchan cosas, o sea, desde la mirada adultista, se escuchan cosas y se oyen cosas como que los chavales con lo de farmear ahora y que no sé qué, y que la gente, y que madre mía, y que si estos son los que no tienen que pagar las pensiones, ¿no? Se oye una opinión o como un sentir muy adultista, una mirada muy pues eso, desde el adulto, desde un adulto además que busca la productividad o que no sabemos muy bien en qué se está pensando. Se está pensando en algo que no sea en cosas buenas y en cosas sanas. Uh-huh. También es verdad que justo te lo comentaba por privado, ¿no? Cuando estábamos hablando un poco de cómo preparar
1: la sección.
0: La sección, justo ayer yo, bueno, pues no sé por qué, mi algoritmo me presentó un chaval, una personita, así como que parece adolescente, parece una persona bastante joven, y yo me encontré con una persona que en su mensaje en Threads, en una de las aplicaciones de Instagram, ¿no? De una plataforma que supuestamente busca, pues eso, crear contenido y conectar a la gente, pues en la parte de Threads es como una especie de lo que se conocía antes como Twitter o la ahora también llamado X, pues ahí ponen personas unos textos y se pueden añadir fotos. Y una persona pues, pone día tal, buscando amigos, me llamo tal, uso pronombre tal, soy lo que sea, ¿no? Pues pone su orientación de deseo, pone un poco su identidad, su orientación, lo que le gusta, pone cosas que le gustan y le gusta esto, le gusta lo otro, y luego pone pues de dónde es. Uh-huh. Y quizá alguna cuestión más.
1: Sí.
0: Bueno, le ha faltado a la gente, no sé. O sea, yo he mirado un poco quién ha ido respondiendo a este hilo y sobre todo personas de más de 30 que no sé qué han ido a hacer a ese hilo aparte de quejarse, ¿no? O sea, Pues madre mía, pues con todo lo que pone. Vale,
1: podemos, pues, sin no vamos a reproducir todo el mensaje, porque tampoco queremos que alguien que no le interesa o que no sabe quién es esta persona, pues lo busque yo también por redes, ¿no? Si quieres desatar algún
0: ya
1: término.
0: Bastante, ya bastante, sí. Hombre, yo ya bastante, vale. Creo, porque tiene 1,7 millones.

0: 1000 respuestas y 710 me gusta en el momento presente. Creo que esa cantidad de mensajes, esa diferencia de unos pues casi 1000 mensajes, si hay una diferencia de 710 me gustas a 1,7 mil mensajes, o sea, 1700 mensajes, los 700 mensajes de apoyo que puede haber van a favor o a presentarse a esa persona o a proponerle, pues eso, conocerse, una amistad o lo que sea, y el resto es hate, es odio, es
1: es gente... No, vamos a reproducir los mensajes que he recibido. Esta persona ha dicho... Ha puesto, bueno, pues su imagen en redes y ha dicho, soy tal, me llamo tal y soy, bueno, pues este es mi género, así soy, busco amistades y automáticamente, por definirse, ha tenido un montón de mensajes de odio. Estamos hablando de una persona menor de edad a todo esto.
0: Sí,
1: claro. Sí. Que lo que está pidiendo en redes, pues bueno, pues es conocer gente. Porque también las redes están para conocer gente. Además,
0: teóricamente.
1: Sí. No, pero además es que... Te lo agradezco, porque es que las redes se están convirtiendo en un lugar para vender y claro, para promocionar marcas. Bueno, pues además de promocionar
0: crear
1: marcas
0: comillas, que es venderte
1: es
0: cosas,
1: vender.
0: ¿No?
1: Las redes...
0: He recibido el paquete...
1: Claro,
0: de no sé qué
1: es que
0: cosa.
1: Podemos ya llamar las redes publicitarias más que redes sociales.
0: Sí,
1: son redes publicitarias, todo se
0: claro,
1: vende.
0: Claro.
1: Bueno, pues en un origen las redes sociales eran para conectar gente, ¿no? Entonces esta persona...
0: Y si red social, lo del nombre, ¿no? A la gente se le ha olvidado.
1: Sí, bueno, ha mutado bastante la red social, ¿no? En una plataforma para vender.
0: Correcto.
1: Bueno, y comprar. Y luego ya todo lo que se deriva de ahí. Pero esta persona, bueno, pues se ha presentado, ha puesto una foto suya, nada, una foto de su rostro, simplemente, y ahí se ha desatado... todo una red de comentarios que rozan el delito de odio y el acoso.
0: Sí. Pero es que además, o sea, yo he respondido en plan como psicóloga especialista. Además, es que me río porque no sé cómo... O sea, soy, para quien no lo sepa, yo me he especializado en sexología clínica y educación sexual, pero también hice la primera promoción del máster de Psicología de la Diversidad Sexual y de Género del Colegio Oficial de Psicología de Madrid. Por lo que, bueno, pues podríamos decir que soy especialista en LGTBI, ¿no? Entonces, yo he respondido al respecto de a una persona... Además, he respondido a un comentario de una persona que ponía no sé qué, no sé cuántas, y bueno, para que os hagáis a la idea... Su última frase es, eres persona, punto. Entonces yo le respondo a esa cosa que esa persona ha puesto muy tranquilamente y mi respuesta ha sido, las etiquetas nos sirven para categorizar y entender la realidad, dar una opinión que nadie te ha solicitado a una persona que está buscando amistades o gente para conectar, dice mucho más de ti que de la otra persona. Tu comentario, aunque pueda ser bien intencionado, solo deja a la vista tus opiniones, que iba a poner tus prejuicios, pero me mordí la lengua, acerca de la identidad y
1: pero
0: la realidad.
1: No. Te la mordiste, pero ya no. Venga, sí.
0: Hombre, yo lo he dicho aquí estoy hablando con alguien que es contigo y puedo, y estoy en mi espacio de seguridad y de compartir cositas, que es en mi casa, que es Onda Regional, donde yo me siento cómoda hablando con, en este caso contigo, y me he sentido cómoda previamente con otras compañeras, con Jacinto, que lo que sea. Y bueno, y ahora pues lo digo, que yo lo he puesto más suavecito, y lo he puesto así, como uy, no, porque ya estoy viendo y yo no he venido aquí a echar más leña al fuego, que ya bastante estáis en un perfil de una persona menor de edad, gente, insisto, de más de 30 años, de 30 para arriba, soltando mierda por las teclas, que no sé qué hacéis, que no os dedicáis a miraros en vuestro propio ombligo, que era lo que yo quería poner realmente. Pero bueno, lo pongo así en plan suave. Las etiquetas nos sirven para categorizar y entender la realidad. Dar una opinión que nadie ha solicitado a una persona que está buscando amistades o gente para conectar dice mucho más de ti que de la otra persona. Tu comentario, aunque pueda ser bien intencionado, solo deja a la vista tus opiniones acerca de la identidad y realidad de otra persona y pueden hacer daño. Acepta, aunque no entiendas. Ese es mi consejo. Y un emoticono de estos de abracito.

0: Porque al final, cuando estamos intentando, o sea, cuando estamos con esta cosa de la mirada adultista, de que es que los jóvenes, es que madre mía, es que se han puesto a farmear aura, es que no entiendo lo que dicen, es que hablan con un lenguaje, que madre mía, y mira qué pintas llevan. Señora o señor, suelte el brazo a la juventud y déjeles que se expresen como buenamente pueden, que bastante hacen en un mundo que cada vez, en una sociedad que estamos construyendo que cada vez tira más por lo individualista, bastante que se juntan y que hacen cosas y que intentan sobrevivir a todo este trajín y a todo este embrollo que nos hemos montado, donde lejos de proteger a las infancias y a la adolescencia parece que lo que estamos es penalizándolas por ser quienes son o por tratar de encontrarse. Porque resulta que cuando, no sé el resto de personas que nos están escuchando, no sé la edad que tendrá la gente que nos está escuchando ahora mismo.
1: Es muy diversa.
0: Yo recuerdo, bueno, habrá, ojalá que haya diversidad, habrá gente que en su momento pues era rocker, o era emo, o era mod, o era hippie, o yo qué sé, o eran lo que tú, pues lo que tú buenamente podías y lo que a ti te gustaba, o igual te gustaban las Spice Girls, o los Backstreet Boys, o los que fueran. Y tú escuchabas pues, lo que la música que podía y veías y te gustaban unos cómics o unas cosas y te leías esto y te leías lo otro y te dejabas influir por gente que tenías a tu alrededor, por referentes y demás. Entonces, si lo que están haciendo la juventud ahora no te parece bien, pues igual en su momento a la gente que era adulta también te decían cosas como la que tú estás diciendo ahora. Como, madre mía, en mis tiempos la música era mejor. Madre mía, en mis tiempos la gente sí que sabía bailar. Madre mía, en mis tiempos la gente no salía nada más que a no beber, o a beber, o a no sé qué, o a no sé cuánto, o a no sé quinto. O sea, yo me da la sensación de que se nos olvida, según vamos creciendo, que en su momento también fuimos adolescentes y que también buscábamos y tratábamos de encontrar nuestro sitio lo mejor que podíamos y hacíamos lo que podíamos con lo que teníamos. Y siempre con toda esta cosa de estar construyendo una identidad en un mundo que nos está tratando de vender muchas cosas y de romper la seguridad que podemos tener en nuestra, y de nuestra autoestima. Porque la mayoría de las cositas están diseñadas precisamente, como bien has dicho al principio, para mercantilizar las interacciones. Entonces, fíjate qué cosas que aquella gente que pretende decirte cómo tienes que ser, normalmente tienen a la venta cursos que si es de seducción, que si es de esto o que si es de lo otro.
1: Cursos, entonces, quizá, camisetas, pendientes, sí, productos para el pelo, para la piel, maquillaje.
0: Póngale, claro.
1: Todo. Todo está.
0: Sí, colaboraciones.
1: Todo está para que seas quien quieres ser y luego cuando consigues ser lo que quieres ser después de comprarte todo lo que necesitas para ser lo que tienes que ser,
0: claro,
1: obtienes en las redes esto. Esto que nos estás contando también, ¿no?
0: Hombre, por supuesto. A ver si nos pensamos que luego no hay penalización. O sea, claro. El otro día vi que una actriz famosa, que no recuerdo el nombre, la... Ay, me cae muy bien, una mujer majísima, voy a ver si la
1: bueno,
0: encuentro.
1: Bueno, tú habla que yo a ver si la encuentro, a ver, venga.
0: Es esta que son, Jesús, si es que no me
1: dame
0: acuerdo.
1: Dame alguna pista, una actriz famosa, venga, ¿qué le pasó?
0: Es una mujer rubia, sí, hollywoodiense, maravillosa, que ha salido en películas famosas, ¿no? Que es una persona, me refiero... con estilo, con fuerza.
1: Lo que llamaríamos éxito. Lo que se llamaría el prototipo de éxito, ¿no?
0: Que no es que vale. me está sonando que es la pareja, no es Blake Lively, que es la pareja de este que hace de Deadpool, creo. Bueno, pero no
1: ¿qué,
0: es
1: ¿qué
0: esa,
1: le pasó
0: es otra.
1: A esta, ¿qué le pasó a esta mujer?
0: Se abrió una cuenta de una de estas redes sociales, no sé si Instagram, no me acuerdo sí. Si es Instagram o TikTok, y dijo. Ojo que a la de que lo puso en el, o sea, nada más abrir la cuenta. Ojo que a la que reciba un comentario que no me guste, la cierro. O sea, yo esto lo cierro. A mí no me va a minar nadie a mí mi moral, ni me vais a tener calentándome la cabeza recibiendo cosas de gente que además yo no he solicitado. O sea, yo no quiero vuestra opinión acerca de si he salido gorda, flaca, si me veo bien, si me veo mal, o sea, no lo necesito, no lo quiero, no lo comparto. Y me parece una actitud pues, bastante interesante, porque ¿cuánta gente no se dedica? O sea, de verdad, la gente no se da cuenta de que sus comentarios, de que una cosa que tú has escrito en 20 segundos o en 30 segundos... puede herir muchísimo, muchísimo a la persona a la que se lo está.

0: estás escribiendo. Y creo que la gente no, bueno, pues no está en lo que está. No se dan cuenta del daño que pueden hacer esas cosas. Y fíjate que el comentario al que yo le respondo parece bien intencionado, ¿no? En ese hilo que te he comentado, que estábamos hablando justo de una persona adolescente, de esto, lo otro. O sea, parece bien intencionado. Le ponen como una especie de consejo de vida, de, oh, tal, porque yo creo que esto que no te está viniendo bien o no sé qué, lo que sea que le estuvieran poniendo. No. Parece venir bien intencionado, pero no lo es. No lo es porque tú le estás diciendo a la otra, o sea, le estás dando una opinión no solicitada a una persona que no ha pedido opiniones. O sea, tú si lees el mensaje inicial, el original, el OG, y te enteras bien del lore de la situación, que es lo que dirían los jóvenes, la juventud, lo que está proponiendo una persona es conectar con gente que tenga gustos afines. Punto. O sea, no se está preguntando si os parece bien, que le guste, que no le guste, que sea, que no sea. No ha venido a eso. O sea, ¿qué hace gente de, insisto, 30, 40, 50 años? He llegado a ver a una persona de 50, 50 y pico años entrando ahí al hilo, a escribir cosas acerca de que esto, lo otro, y sus valoraciones acerca de la juventud, y que sí, o sea, es un tirar odio, es una cosa de bully, o sea, estás siendo un bully con una persona joven que además tiene unas características que es que lo estás haciendo, o sea, por desconocimiento o por maldad, no lo sé. O sea, no lo sé, porque puede ser ignorancia. Hay una frase que dice, no confundas con maldad lo que es estupidez. O sea, y me gusta mucho esa frase, que me la dijo un día una compañera, y la verdad es que tiene toda la razón. O sea, intentemos no confundir la estupidez con maldad, porque a veces la gente es que no da más de sí. Pero es que hay mucha gente preguntándole, en plan, ¿por qué te pones esta etiqueta o esta otra? O sea, ¿me puedes explicar qué te hace pensar que tú eres así o asá?
1: Sí, pero para centrar un poco más, para que nuestros oyentes lo sepan, les están interrogando qué le hace pensar su sexualidad. ¿Por qué se define sexualmente así? Y si alguien está legitimado para hablar de la sexualidad de uno mismo, es uno mismo. ¿No? Lo que es un poco extraño es que hable de la sexualidad de uno mismo el de enfrente. Lo que pasa es que históricamente ha sido así. Han sido otros los que han hablado claro.
0: Sí. Gracias por la aclaración, porque quizá la gente no lo está entendiendo, ya. Pero es que es o sea, es que además es como si yo me estoy definiendo como X. Voy a poner un ejemplo, ¿vale? Por ejemplo, yo pongo en una red social o en un perfil de, yo qué sé, de citas o en lo que sea que soy, demisexual o pansexual o bisexual o lo que sea, ¿vale? X. Pues yo pongo algo de lo que yo soy. Y viene alguien a preguntarme, oye, ¿por qué te consideras tal? Bueno, pues te podré contestar o no, porque mi experiencia se ha sido, porque me lo considero, si te parece, pues busca información y cuando tengas información al respecto de lo que del término tal, pero ¿por qué venís a interrogar a una persona en plan, ¿por qué dices que esto eres ya esto?
1: Sería una conversación, claro.
0: Claro, ¿qué te da derecho a ti a decir que tú eres esto o lo otro? Pues chico, infórmate, porque no tenemos por qué hacer pedagogía. La gente se piensa que las personas o LGTBI o pertenecientes a minorías
1: tienen que explicar continuamente.
0: Tienen que explicar conceptos como el colonialismo o el antirracismo o el antifascismo o la lucha por los derechos humanos en general, las personas veganas. O sea, cualquier persona que se salga del establishment y de lo establecido como la norma, comillas, ¿no? La heteronorma o la cosa normativa.
1: Tiene que explicar.
0: La gente se cree con derecho a explicarle y como que la gente, o sea, como que esa gente tiene que hacer pedagogía al respecto de su activismo y o de su simple existencia. Pues, oye, pues igual no.
2: Siento.
1: Tenemos. Mari Carmen, qué claro hablas. Cíclicamente te vamos a tener aquí también para hablar de todas estas cuestiones que cada vez están más presentes y sobre todo, bueno, pues

0: para generar un poquito más de entendimiento y tolerancia intergeneracional, porque muchas de esas cuestiones que tienen que ver con lo sexoafectivo y su educación tienen que ver también con esa brecha intergeneracional. Un abrazo, muchas gracias. Ahora después te ponemos un me gusta en tu comentario. Adiós.
1: No es tanto mi comentario. Si es la criatura esta, por favor.
0: Es tuyo.
1: Que ojalá. Esté recibiendo más apoyo. Esperemos y mensajes que sí. Privados que,
0: sí,
1: que
0: por
1: todo
0: cierto,
1: lo que está recibiendo.
0: Recordar que el delito de odio en redes también es delito de odio.
1: También existe, sí. También, aunque a la gente se le olvide.
0: Pero está ahí.
1: Bueno, cuidaos mucho, queridos bien. Nos vemos pronto.
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0: Pues ahí está el sonido reconocible de nuestro espacio que semana a semana pues construimos con un poquito de tradición, con mucho de afecto, de amistad y este aspecto casi ya familiar que hacen posible pues nuestros amigos de las músicas populares, de sobre todo el trobo, que es el punto de partida que acerca a la figura de Pedro Cardoso, nuestro líder. Bienvenido, don Pedro.
1: Buenas tardes, bien hallado.
0: Que está pues verdaderamente intratable después de ese éxito, de ese lord de multitudes que fue el Festival Internacional del Trobo en su cuarta edición.
1: Efectivamente, la verdad que fue un exitazo muy grande, claro, lo que Murcia se merece. No llegamos a dar lo que nosotros queremos darle a Murcia porque le queremos dar más,
0: sí.
1: Pero al año que viene, si Dios quiere, estará.
0: Y se quedarán cortos porque queremos dar más para la siguiente edición.
1: Para la siguiente edición, claro. Hasta llegar a ser, pues eso, lo que Murcia se merece, como bien te digo.
0: El continuo propósito de mejorar que siempre pues anima la obra de los murcianos y particularmente este artista del trobo que bueno, cada semana nos sorprende por las nuevas vocaciones que se van sumando y tendremos también algún debut, quizá también de algún trovero, de algún incipiente.
1: Hoy trovero, bueno, trovero estoy yo solo. Tengo un alumno por aquí, pero que el alumno todavía no está preparado para lanzarse a decir nada, porque no.
0: Si estaba ya convencido de que debutaba hoy.
1: No,
0: es que los carteles como que debuta.
1: Debuta como músico, va a venir como músico con la cuadrilla, pero vamos, que de troverísticamente nada.
0: Es que esto es una cosa pues muy exigente, ¿no? Hay que tener ese nivel y ese certificado que... ¿Cada cuánto tiempo lo da usted? ¿Qué hace falta? Por lo menos un año, ¿no? Largo.
1: Un año, cada año se da un diploma al curso terminado. Él está ahora empezando y ya cuando llegue a final de año, pues le daremos el diploma de correspondiente del curso que está ahora mismo haciendo.
0: Ajá. Bueno, pues celebramos ese Festival de Folclore Internacional que para el próximo año incluso tendrá más jornadas, habrá ampliado incluso el número de días, ¿no?
1: Bueno, queremos hacer 3 días. Este año se han hecho 2 días, día 10 y 11. El año que viene, si Dios quiere, haremos 10, 11 y 12. Porque es que se nos queda corto. Entonces queremos traer más gente de fuera y meterle para que Murcia disfrute de esos artistazos que vienen, de esos troveros, de Cuba, Panamá, Puerto Rico. Toda esa gente hay que traerla, hay que darle paso en el Festival Internacional Trovando por Murcia. Sí o sí tienen que estar.
0: Fantástico. Bueno, como ha pasado no mueve molinos, seguiremos abundando en otros festivales que también se anuncian, por ejemplo, el del folclore de la Peña Huertana del Lugarico, que hoy es pues nuestra cita, en fin, más destacada por la presencia siempre nutrida y siempre entrañable de parte de sus componentes y sobre todo esa fragancia que nos llega a canela, a manzana, a frutas del bosque, es un variador.
1: Efectivamente, pero para hablarnos de esa semana cultural y de ese festival, pues...

0: Tenemos por aquí al presidente de la Peña, que ahora nos dará ahí una explicación exacta de cómo se va a desarrollar, porque ellos creo que hacen algo en el Teatro Bernay y eso es un lujo ir a verlo. Este año espero estar por allí para poder ver algo.
1: Bueno, fantástico. Como decimos, efectivamente, en el Palmar está esta peña de amplia tradición, de diversos eventos, en fin, en todo el año muy comprometidos, y ahí está don Gene Fernández, que es el presidente, como siempre, pues dispuesto, solidito a nuestra llamada. Bienvenido, ¿qué tal?
2: Muy buenas tardes. Pues encantado de estar en Onda Regional, encantado de poder echar un ratito aquí para ver si hacemos un poquito más de felicidad para los oyentes, y agradecido de que nos pueda, de que podamos transmitir, de que, como está diciendo, el día 17 de octubre tenemos nuestro Festival Nacional de Folclore en un lugar emblemático, el Teatro Bernat del Palmar, con más de 200 años de tradición, y en el que, aparte de los tres grupos que tienen en nuestra Peña Huertana, el infantil, el juvenil, juvenil madurín, como le decimos nosotros, y el titular, pues viene la Asociación Folclórico Musical Los Trovadores de la Mancha, de Campo de Cristana, y la Agrupación Musical Singlar de Zaragoza. Y vamos a pasarlo muy bien, haciendo lo que nos gusta, y con compañeros de otras comunidades autónomas que también vienen a deleitarnos y a deleitar al público, que vamos a tener, que llevamos ya 3 años con un aforo completo del teatro Bernat.
1: Quiere decir que a mayor implicación de otros territorios, mayor implicación de la peña en esos territorios, porque claro, tendrán ustedes que corresponder también con el viaje hacia allí, ¿no?
2: Efectivamente. Nosotros estuvimos en Campo de Cristana el 8 y el 9 de agosto, y entonces ellos nos devuelven ahora la invitación que recibimos, que estuvimos ahí en su 47 festival, y Zaragoza, si no pasa nada, vamos para final de noviembre. Y ahí estamos, y el año que viene más seguiremos, porque y por aquí por Murcia, pues donde nos llamen, estamos dispuestos a lo que haga falta.
1: Sí, qué bien. Bueno, ¿han visto ustedes que tenemos aquí al Rey Moro? Sebastián Ramallo, que lo hemos cazado aquí al vuelo. Saluda un poco como lo haría.
3: Buenas tardes.
1: Es muy grande, es que es muy... Es que para mí esto es una cosa verdaderamente de privilegio. Tener aquí al Rey Moro haciendo las labores del productor, es una maravilla. Bueno, está también la vicepresidenta consorte, doña Pilar.
4: Sí, bueno, yo voy a puntualizar una cosa. Realmente Ginés no es el presidente Antonio.
2: Pues
4: que no lo ha dicho, pero lo digo
1: no
4: yo.
1: No lo ha dicho, se lo ha callado.
4: No
1: lo
4: vayamos a quitar
1: se
4: el
1: lo ha callado, quizás porque...
4: Sí, no, por prudencia. Porque no
1: prudencia. Tampoco.
4: Hombre, claro. Digo, vamos a dejarlo hablar y ahora después lo que haya que decir se dice. Así bueno. Que sí, Antonio, y bueno, yo sí, soy la vicepresidenta.
1: Es una vicepresidenta esta sí, de título, reconocida aquí, y profesora de baile.
4: Sí, sí, entre otras cosas, claro.
1: Además de madre de la cría, que hoy no ha venido. La algucereña hoy no,
4: sí, la algucereña hoy no
1: nos acompaña.
4: Está de codo.
1: Bueno, hemos mencionado así de pasada, pero siempre hemos una estrella estelar, a Fina Cárceles, a la gran Perola, vocal de gastronomía, que además canta y viene con su botellica. Eso es, imprescindible para la percusión de nuestros cantos. Bienvenida.
5: Un día se me olvidó.
1: Pero siempre
5: quería
1: tienes...
5: Quería sacarla de la nid del café.
1: Había que vaciarla primero.
5: Pero no venía el tenedor. Y digo, pues haremos palmique.
1: ¿Qué tal va la vida, Fina?
5: Bien, bien. Y haciendo lo que nos gusta, pues estamos felices.
1: Sí. ¿Este verano cómo lo has llevado con esto de los calores?
5: Mal. No, porque mandan muchos bajoncicos de azúcar y el otro día cuando vinieron no me pude venir porque me había dado bajón de azúcar y claro, me pongo malísima.
1: ¿Está relacionado eso con el calor también o no?
5: No, no. Sí y no. Yo la tengo ya muchos años y... Pero yo en el momento que me espabilo llevo el zumo ahí para remontar.
1: Sí.
5: Y el agua y una ciruela y yo, si me avisa, salgo a su encuentro.
1: Claro, pero es siempre con los medidores, siempre con...
5: Sí.
1: Controlando.
5: Pero ya me la he tomado en la casa.
1: Muy bien.
5: Y...
1: Digo que ayudará poco esto, los bizcochos, todas estas cosas de la gastronomía.
5: Sí, pero yo hago muchas cosas y me hace ilusión de hacer y compartir y todo eso, pero comer no como mucho.
1: Fíjate tú qué acto de generosidad, ¿no? Estar ahí jugando.

0: uno, pues,
1: sí.
0: Y no poder, la vida, ¿no? Con la enfermedad
2: no poder nada,
0: y no poder eso. Probarlo.
2: Eso es lo que digo yo muchas veces. Digo, las cosas, ay, esto lo tocaría, pero es que no puedo tocarlo. Claro. O sea, hay muchas cosas en la vida que pasa, suele pasar.
1: Esta tarde lo voy a probar, porque es de ocasión. Voy a probar porque me la he tomado y tenía 114.
0: Bueno.
1: Y entonces...
3: Tiene un margen. Sí, te lo puedes permitir.
1: Me lo puedo, tarde, me sí. lo puedo permitir. Y no he probado nada más que para ver cómo estaba de azúcar. No quería que estuviera excesivamente dulce, porque ya con la fruta y todo eso que lleva, pero he hecho un experimento nuevo.
0: Tremendo, tremendo. Bueno, el que lo disfruta siempre esto mucho es Demetrio Vivanco, es que creo yo sí que es tesorero, ¿no?
4: Sí.
0: Esto sí, sí lo tenemos actualizado.
2: Bueno, tesorero, me tienen fichado como tesorero de las peñas.
0: Sí.
2: No veo la perra por ningún lado.
0: Estamos
2: de la traductor.
0: Sí.
2: Bueno, pues yo, al igual que mis compañeros, estoy muy contento de estar aquí otra vez con vosotros compartiendo este ratico de radio. Y ya está, y como dice Ginés, invitamos a todo el mundo que venga a vernos al festival, que será el 17 de octubre. Y si me lo permite, hoy la actuación de hoy se la queremos dedicar a todos los enfermos de Alzheimer, ya que es su día. Pues yo qué sé, para que se animen un poquito y haya más soluciones de las que están teniendo, pues yo qué sé, si contribuimos en algo, pues ahí está. Si se ponen contentos, pues contentos estamos nosotros.
0: Muy bien, pues eso será enseguida, pero antes vamos a saludar también a Mari Carmen Tomás, que con su laúd pues está aquí también aportando esa gracia y bueno, y actuando casi en el papel de representante de Reina Festera, ¿no? Porque tiene...
3: Bueno, sí. Mi hija es la reina de la peña este año.
0: Claro, eso...
3: Y mi nieta será la reina infantil de la peña del año que viene.
0: ¿Qué te parece?
3: Muy bien. Tres generaciones.
0: Dice Demetrio que no.
2: No. Es aportarle...
0: ¿Para hacerla rabiar?
2: ¿Hacerla rabiar?
0: Hombre,
2: ¿qué pasa? Queda atacada esta.
3: Hombre. Claro que sí.
0: ¿Y cómo se lleva eso de ser abuela? Se lo ha feado, digo, pero si no
3: tiene
0: edad...
3: Muy bien, tengo 5 nietos, estoy acostumbrada. O sea que yo disfruto de ellos todos los fines de semana.
0: Bueno, y los que puede traerse a esto de las peñas y de
3: todos,
0: la fiesta,
3: todos
0: pues
3: son socios y todo, claro.
0: Se suma.
3: Claro.
0: Bueno, decíamos que teníamos hoy además un artista que se presenta aquí, que bueno, pues tiene todavía de momento solamente la vertiente musical, ¿no? Dentro de poco, pues quizá también trovero, ¿no?
2: Bueno, ahí está dando paso la criaturica y veremos a ver si llega al final, esperemos que sí.
0: Miguel Ángel La Cárcel, ¿qué tal? ¿Cómo estás?
5: Muy bien. ¿Cómo voy a estar?
0: 12 años, ¿puede ser?
5: 14.
0: 14 años.
5: Sí.
2: 14 añicos, fíjate. Hasta ahora mismo, pues nada, esto es un retoñico.
0: Y estás en un grupo infantil de baile, tocas las postizas, formas parte del coro, y ahora creo que también llevas la castañeta.
5: La castañeta también la toco, sí. No soy el de los mejores, pero me defiendo.
0: No soy de los mejores, dice. Pero... Es decir, tú le das a la percusión, la botellica, por ejemplo, también la controlarías, ¿no?
5: Bueno,
0: ¿eh?
5: No sé yo.
1: Yo se la presto.
5: Pero sí, yo soy de percusión.
0: Sí. Oye, esto del trobo te es una cosa de imposición a la que te ha dicho tu padre, que está aquí a mi derecha, te ha dicho, nene, esto...
5: No.
0: ¿O ha sido una cosa de moto propio? ¿Te ha salido usted?
5: Sí, me ha salido a mí y tiro para adelante.
0: ¿Eh?
5: Yo a mí lo que me gusta, lo tiro para adelante.
0: Bueno.
5: Y luego a mí no me gusta, pues para atrás.
2: Efectivamente, y así no fracasa. Así no falla.
0: Bueno, pues está bien porque ya decimos, en compañía de estas reinas, la próxima reina mayor de la peña, que nos acompaña Victoria Eugenia, que bueno, pues ya sabemos que tú, pues esto, en fin, estaba pactado así, que esto te tocaba a ti este año, y para conseguir el escalafón este de reina absoluta, ¿esto qué hay que hacer?
6: Pues...
0: ¿Hay que hacer una campaña o algo o qué?
6: No, de momento, no sé... con mucha ilusión, a ver si entre las entrevistas, la convivencia y demás, pues se puede optar a por lo menos...

0: parte de la corte de honor.
1: Sí. ¿Sabes que Pedro está alguna vez de jurado eso, no?
2: Bueno, hace ya muchísimos años. Estuve en el Consejo Asesor de Folclore en la Federación de Peñas y también estuve, creo, en el jurado de la infantiles. Pero tú ya sabes que una preciosidad como tú, una dama,
1: una reina... No solo por belleza, aquí se piden otras cosas.
2: Bueno, ya le he dicho yo, ahí lo fundamental, lo que es la tela, la entrevista, pero que vamos, que tú no te quedas atrás, y vas siendo hermana de la Aljucereña. Tiene una buena maestra, que ella fue dama de la Huerta de Murcia el año pasado también.
1: Sí.
2: Nuestra Aljucereña.
1: Eso es. Bueno, ahí lo que me sorprende es que ya esté anunciado para la próxima fiesta, la próxima reina infantil, Sofía Rodríguez, ya está puesta en los carteles. ¿Eso es así? ¿Se hace con tanta anticipación?
3: No lo sabe.
4: Sí, sí, claro, sí, porque hay que pensar de que se tiene que organizar el festival, lo que va a haber dentro de ese festival, y eso conlleva también la presentación de la reina, con las fotos que se tienen que hacer para el cartel, entonces claro, ya hay que hacerlo con tiempo.
3: Y el cambio de banda.
4: Y el cambio de banda y todo eso.
1: Uh-huh. Bueno, esto lo ves con alegría, lo tienes eso ya interiorizado, te apetece. ¿Has visto lo que hacen tus anteriores, tus predecesoras, lo que hacen cada año? ¿Te gusta a ti esa experiencia? ¿La has visto de cerca alguna vez?
5: Sí.
1: O de cogerte un autobús, excursiones, ¿no? Sí. Actos, invitada, ¿no? Bueno, pues espero que te lo pases muy bien y que se confirmen esos pronósticos, ¿no? De que sea la próxima reina infantil de esta peña. A la que queremos ya escuchar, porque llevamos aquí unas presentaciones larguísimas, que a mí me encanta, porque siempre es un encuentro fabuloso, pero, Demetrio, ¿ibas a dedicar una canción a los enfermos de Alzheimer?
3: Vamos a hacerle una malagueña.
1: Bueno.
3: Una malagueña de Puerto Lumbreras. Empezamos con una malagueña y vamos.
2: Pues venga, pues vamos arriba.
3: Vamos a verlo.

0: Ay, qué no.
1: Chao, chao.
2: Claro que me ha gustado, claro que me ha gustado.
0: Ay, que no.
2: A pesar de que estabais un poco ahí para buscar la sincronía, os hemos puesto quizá muy separados.
0: No, no, estamos bien. Lo que pasa que...
2: Acércate un micrófono para hablar, que es que esto de la radio tiene ese inconveniente, ¿sabes?
0: ¿Se me escucha ahora?
2: Sí, ahora se te va a ir mejor.
0: No, no, no, estamos bien. Lo que pasa que antes hemos acordado un número
3: de
0: estrofas y ahora hemos hecho una más y por eso quería que...
2: ¿Por qué habéis hecho una más? A ver, eso cuento de
0: porque me ha parecido que estaba sonando bien, me ha parecido que era poco tiempo el que habíamos empleado.
2: ¿Qué te ha sido arriba?
0: Que me he venido arriba,
2: sí.
0: y ya está. Y entonces digo, pues una más.
2: Está muy bien. Además, cogiendo parte de toda la región, ese testimonio sonoro, que son las letras de Puerto Lumbreras en este caso, ¿no? Lo cual está muy bien, ¿no? Porque podías circunscribiros únicamente a las cosas del municipio de Murcia, del Palmar.
0: Claro. Por eso esto se llama Malagueña de Puerto Lumbreras, sí. ¿No? Entonces, pues habla un poco... Todas las coplas hablan un poco de lo que se lleva en ese municipio o en esa población. Y esta, pues, si tenían la costumbre de los mozos con sus novias, no sé qué, de decirle piropo, pues por eso le decían que dos niñas le llevan loco.
2: Sí.
0: Las pupilas de sus ojos, no sé qué. Y luego dicen, pues viva Puerto Lumbreras, que cada uno pone algo de su lugar.
2: Sí.
0: Y sin más nada.
2: Pero ¿y por qué no han cantado las hermanicas? Quiero decir, que están aquí dos voces femeninas que podían también sumarse.
0: Pues si no han cantado, no lo sé, porque no habrá visto oportuno cantar. Pero Fina, por ejemplo, sí que ha cantado. Fina estaba cantando. No hay ningún problema. Aquí esto es como cuando cantas en la calle. Pues el que quiere que cante y el que no, pues que no cante. En este caso, normalmente la cantamos Giné y yo en la peña y de ahí el que se hayan quedado callados más tiempo. Pero es por eso, porque lo tenemos establecido que en los ensayos es Giné y yo. No es que seamos los mejores cantantes.
2: No. Pero no me convence a mí. Estoy viendo aquí el gesto de Mari Carmen, está como diciendo, bueno, como resignada, es decir, no me han dejado cantar.
3: No.
2: Me da la impresión.
0: Mari no canta.
3: Yo si toco, escucha. Si toco, no canto. Y si canto, no toco, ¿qué hago? Tocar,
0: que está la cosa más...
2: Pero no, ¿eso por qué? ¿Porque no puedes coordinar dos cosas a la vez?
3: No.
2: Fíjate que todas las mujeres pueden.
3: Sí, pero yo no. Eso no.
0: No, pero hay muchos buenos tocadores y buenos cantadores, claro, que no pueden hacer las dos cosas a la vez, ¿eh?
4: Muy difícil.
0: Yo lo he visto, me sorprendió, pero bueno, yo qué sé. Es una cosa normal que pasa y ya está. Y no pasa nada. No pasa nada.
2: De todas maneras, en el registro de Fina, las parrandicas y las clavas.
5: Hombre,
2: ¿no?
5: Bueno.
2: Ese es un poquito el palo que tú le das ahí bien, ¿no? Sí. Además tienes un punto divertido, yo creo que habrá que dejarle también alguna.
0: Hombre, cuando tú quieras le damos paso al artista.
4: Tienes que hacernos unas parrandas, hombre.
3: Claro.
4: Nuestra perrónica. No va a ser todo botella y bizcocho. Hay que darle su oportunidad también.
5: Claro, sí, sí.
2: Oye, ahora que dices, como vocal gastronómica, también receticas, ¿nos podías dar alguna propuesta también, ¿no? De algún guiso bueno.
5: ¿Yo?
2: Sí.
5: Empiezo a echar la olla y sale redondo todo.
2: Sí, pero la olla de esta presión, esta o el microondas.
5: En la olla a presión y sin presión. Y en el horno y hay. Depende de lo que indique la comida. Si es para horno, horno. Si es para olla ligera, ligera. Y si es para olla pausa,
2: sí, pues
5: también. Echar en las lentejas muy buenas a fuego lento. Y muchas cosas.
2: Sí, pero siempre...
5: La ollica gitana.
2: Cocina de temporada, ¿no? Porque estamos hablando de lo que en ese momento hay disponible en el mercado.
5: Ahora, a ver, no te digo que yo me pongo a hacer las cosas con lo que tengo... O con lo que he pensado que voy a hacer.
2: Sí.
5: Y entonces, pues nada. El otro día, olla gitana, calabaza, judía.
4: Eso comí yo hoy, olla gitana.
5: Pues, y salió buenísima. Para 2 días. Porque el día que la haces está buena, pero a otro día está mejor.

0: Mejor todavía.
1: Mucho.
0: El cocido. Pasa igual. El cocido hace un cocido bueno con pelotas y todo. Y a otro día lo fríe ropa vieja y está más bueno que...
2: ropa vieja, ¿eh?
0: Ropa vieja.
3: Qué hermosa que...
0: Claro.
3: Qué hermosa fina.
0: Es que no sabías que...
3: O sea, claro que sabía, lo que
0: la
3: no...
0: La pica vieja.
3: Porque no tengo yo una fina en mi casa para poder sacar ese aprovechamiento.
0: Sí.
3: Qué bien. Bueno, venga, pues ¿nos cantas o qué hacemos? ¿Le dejamos un poquito?
2: Vamos a escuchar esas parrandigas. Vamos a ver cómo suena eso.
0: ¿Cómo quieres que vaya de...

0: ¡Ay, qué lío en un instante!
1: ¡Ay, pero qué bonita! ¡Qué bonita!
2: Ah, mira, los garbanzos se han juntado con la alubia, con la acerga y con todo.
0: Con el potaje.
2: El potaje, se ha hecho la...
0: Ya está la ensalada.
2: La ensalada.
0: Ya está la ensalada, nena.
1: No, que además es que la frase la tienen que después cantar los demás, y o sea, que dejársela muy bien puesta,
0: claro,
1: ¿no?
0: Claro, claro. Pero siempre ahí, pero mira, entre el equivoco y la gracia... Estar salero.
1: Está muy bien, muy bien. O sea que aquí hay mucho de invención también.
0: Sí, sí, sí. Se equivoca, aquí hay que salir por peteneres. Sí.
1: Bueno, siempre me sorprende, porque, bueno, que la tenemos aquí de cabecera en la sintonía, la segunda voz de Pilar es que es una cosa que me llega, me deja. Es que eso no es habitual, quiero decir que estamos en una verdadero alarde, ¿no?
2: Claro, efectivamente. Pero que lo que, perdona, la ensalada que tú has dicho, lo importante de esa ensalada es no quedar separado. Claro. ¿Eh? Siempre para adelante.
0: Claro.
2: ¿Eh? Y al final se llega al sitio.
0: O sea, aunque sea por la revueltilla.
2: Se llega, la gente sigue, el grupo de baile sigue bailando y tal, la música sigue tocando. ¿Y qué pasa? Que hay un cruce de letra, pero no pasa nada. Eso es, se llama letra doble, ¿entiendes? Es como si yo estoy cantando por quintilla y otro me canta por cuarteta, ¿me entiendes? Y para adelante.
1: Eso es. Bueno, decíamos que Pilar, esa doble voz, ¿es siempre o solamente en este palo particular?
3: No, la segunda voz también lo hacemos en otro tipo de...

0: de piezas, no solamente esta. Lo que pasa es que sí que es cierto que esta es muy bonita. Se oye, tiene un tono, ya de entrada es bonita, pero ese tono pues le da como esa, ese toque pues dulce, bonito, que en los oídos suena muy
1: bien. En los mayos también se hace mucho, ¿no?
0: Exacto, también los mayos ya no son un dado. Sí, las piezas, a ver, hay piezas, por ejemplo, que porque la hacemos así, a lo mejor decimos, bueno, pues como la malagueña de que hemos hecho antes de Puerto Lumbreras, pues ellos cantan, ¿no? Hay otro tipo de jota, otro tipo de malagueñas que también hacemos dos tonos, que no solamente en estas, las parrandas en exclusiva, sí, pero que intentamos, porque también es verdad, no nos engañemos, que suena más armónico.
1: Claro, claro, si eso es lo que estamos hablando. Es más sofisticado, tiene más elaboración.
0: Cuando, por ejemplo, cantan solamente a un palo solo, o sea, ellos o la mujer, bien, pero no en todas, porque es que si no, no suena ese tipo, esa calidez, ese tono, eso bonito. Yo digo siempre que el tono bonito, ¿no?
1: Sí.
0: Lo que a mí me parece. Entonces, es como que, pues, eso, te llega mejor. Es como
1: es polifonía, estamos hablando de una cosa muy elaborada que tiene.
0: Polifonía, sí.
1: Que tiene, pues, a diferencia de lo que, digamos, más común, que es más aguerrido, más de salir del paso, pues esta dificultad añadida, ¿no? Sí. Que también será agotadora, porque todo fuerza mucho la voz ahí.
0: Bueno,
1: ¿no? Tomar un poquito de aguardiente, alguna cosa,
0: sí,
1: para...
0: Sí, algo, claro. Mira dónde tengo la botella. Sí. Sí, bueno, sí que es cierto que cuando llevas, por ejemplo, bueno, en mi caso, ¿no? La trayectoria de ser tantos años, de que me encanta, me gusta... Yo lo mío es bailar, pero a mí también me gusta cantar y me gusta tocar la guitarra cuando puedo, ¿no? Entonces, pues, es como que para mí es fácil. Luego, por mi tono de voz quizá también puedo subir alto, puedo bajar, o sea, tengo quizá esa flexibilidad, yo por lo menos. Yo lo digo que yo me conozco muy bien, pues es lo que... Y para mí no es esfuerzo, de verdad que no. De hecho, cantamos otras cosas también un poco así y siempre lo canto bien, ¿no?
1: Siempre lo canto bien, sí, que es una cosa.
0: Lo que te gusta, lo que te nace, lo que sientes, lo que... Vamos, eso no tiene vuelta de hoja, o sea, se hace y...
2: Cardoso en decir se empeña que esto es una maravilla. El arte bien se diseña, pero falta en la cuadrilla la voz de la juzereña.
0: ¡Ole, ole! Además de verdad, ole. Además de verdad. Sí, se le echa mucho de menos.
3: Es que ya ocupa su hueco.
0: Claro, ya tiene su lugar, entonces sí que sí. Pero bueno, aquí estamos los demás también.
3: Pero hoy la vamos a robar, que todo tiene que salirle bien.
0: Claro, claro que sí.
2: Vamos a tener ahí una... Bueno, ya verás. Como le dije el otro día, digo, ¿tú crees cuando te presentes tú ante mí vestida con esas materias que tú vas a llevar? ¿Yo qué voy a hacer?
0: Pues cuadrarte, es lo que tienes que hacer.
2: Dice, si tú haces las cosas no bien como las haces siempre, nunca nos meteremos contigo. Digo, efectivamente. Así es.
1: Bueno, creo que queremos saludar también en el programa, a ver si nos podemos distraer con una publicación reciente que está también rondando con un trovero, que es habitual también en el programa, ¿no? Que nos acompaña, en fin, desde Alcantarilla, de Gran Manolo, ¿eh? Manolo...
2: El amigo Manolo.
1: Manolo, que vamos a ver si le podemos, en fin, arrancar unas pequeñas palabras en relación con este libro que está en ciernes, a punto de aparecer y de publicarse. Manolo.
4: Hola, buenas, amigos, ¿cómo estamos?
2: Buenas tardes, capitán.
4: Hola, no, el libro está publicado ya, os comento. Es mi tercer libro, segundo de aforismos, aparte de uno de poemas. Mi libro se llama... El eco de mis silencios.
2: Olé.
4: Es de frases de aforismos. El anterior era pensar por hablar, hablar por pensar. Y el primer poemario, una mirada de ensueño. Es que os comento, si me lo permitís. El jueves 24 a las 6 de la tarde, dentro de la novena semana Ex Libris de Murcia, en el Centro de Interpretación Medina Murcia, al lado de la Plaza de Toros, va a haber un acto de cuatro personas con discapacidad. Irene Zapata Belchi, María Moscoso, Gloria Cárceles, la hija del patinero.
2: ¡Olé!
4: ¿En qué va a consistir? Javi Jan, que es el coordinador del acto, pues va a preguntarnos sobre la discapacidad, varias preguntas, y haremos

0: unas ponencias cada uno 15-20 minutos hablando de nuestro quehacer socioliterario.
1: Muy bien. Bueno, pues ahí está Manuel Barranco, que como digo es el autor de este libro de aforismos.
0: Martínez Blanca. Perdón, Manuel Martínez Blanca.
1: Ah, fantástico.
0: Sí, de Alcantarilla.

0: de mencionar el Libri, pues será una oportunidad estupenda para allí en directo contemplar pues ese pensamiento filosófico, poético, ¿no? Que resume tantas cosas en una pequeña frase.
1: Soy ciego total, tengo 44 años y para muestra una frase: la paz es el pan de los que tienen hambre de bien. Y otra frase del libro: confía en tu mirada, no pierdas de vista tu fe ciega. Por favor, ¿me permite, Adolfo, un minutico?
0: Venga, adelante.
2: Venga, Manolo.
1: Reconocer y agradecer el esfuerzo de todos, de Carmen Grillán Martínez, pedagoga y psicóloga y profesora, que me ayudó en mi primer poemario de Una mirada en sueño, a la ONCE, que también me ayudó, a César Puente, profesor de Alicante, que me dijo: el Fondo de Cultura de ONCE te puede ayudar. Y Nueva Ediciones apostó por mí. A Pedro Martínez Antolinos, que me prologó ambos libros de aforismos, tanto este como el anterior, gran persona. Y también agradecer a Antonio Raúl Sáez, pianista, que muchas veces me ha acompañado en diversas ferias con su instrumento mientras yo hacía las lecturas e ilustraba mis comentarios, que tampoco ve. Y agradecer a todos vosotros vuestra colaboración. Y a mi familia entera, hermanos, a mi padre desde el cielo, a mi madre, sobrinos, tíos, primos, cuñados, a todos, vuestra colaboración. Y la hija del patiñero, que de casta le viene al gajo que gloria, estará, por supuesto que sí.
0: Fantástico. Bueno, Manuel Martínez Blanca, que como decimos ahí tiene su nuevo libro, y como siempre es un gozo contar con su participación, pues para, en fin, reconocer ese talento, ¿no?, que tiene este gran oyente nuestro también.
2: Otro,
0: ¿no?,
2: grande, Manolo, otro grande.
0: Fantástico. Bueno, pues vamos a retomar el sonido en directo que tenemos, la música, que no sé si, sí, Demetrio, al final hoy te vas a ir un poco como falto, te van a faltar como media docena de canciones.
3: Oye, ¿qué se está pasando esto muy rápido?
2: Yo pienso que deberían de hacernos alguna jotica, ¿no?
3: Va rápido.
2: Hacernos alguna jotica, ¿no?
3: ¿Quieres una jota? Íbamos a hacer una parranda, pero
2: cambiamos. Ah, pues venga, vamos a hacer otra parranda, venga, sin problema. Una parranda, venga.
3: Venga.
2: Oye, que mientras se deciden que el día 24, no, precisamente, mira, tenemos nosotros, sí, doblete. El día 24 tenemos una velada de trobo en Patiño y otra velada de trobo en la Peña de la Grilla de Puente Tocino. Es decir, que el grupo, la Asociación Trovera, nos vamos a partir en dos. Irán 4 o 5 troveros a Patiño y otros 4 o 5 troveros a la Peña de la Grilla de Puente Tocino. Allí estaremos cubriendo las dos zonas con el fin de que no se queden sin el arte de la improvisación.
0: Sí. ¿Tú te has cenado a esos sitios o no?
2: Bueno, normalmente cenado, me tomo algo para tomarme alguna pastillica, pero cenando, porque si tú crees que si vas a la Peña de la Grilla te va a venir sin cenar, o si te vas a la Peña del Lugarico te va a venir sin cenar, yo siempre he ido al Lugarico, me he venido cenado. O si me voy a Patiño, los churricos que te ponen con los chocolates y tal, es un lujo.
3: Al final acabamos lo mismo, ¿eh?
0: Como me gusta.
3: Da igual que sea un trobo, que jota, que lo que sea.
0: Venga, vamos. Es muy hermoso, es muy hermoso.
2: Vamos a verlo.
3: Vamos a hacer una jotica. Joder, ¿qué pasa?

0: Ahí está, estoy mirando el lado, estoy maravillado, ¿eh?
1: La U, es que ella tiene unas manos,
0: cómo
1: tiene
0: le da, unos dedos. Como la melodía. Mira. Ay, qué bonito, mira que lo tiene.
1: Una barraca huertana ahí.
0: Todo, y todo.
2: ¿Qué lugarico?
0: Qué bonito.
2: Llevamos nosotros en.
0: Micro. El micro, Carmen.
3: Ah.
0: A ver.
3: Perdón, esto es lo que llevábamos cuando yo empecé en La Peña, que yo tenía 18 años, 17 cuando empecé a tocar con el Pepinillo.
0: Ayer, como que dices.
3: Sí, hace 47 años. Entonces, en el 87, no, en el 81 cuando se hizo La Peña, se fundó ese dibujo que lo llevábamos en la faja de los hombres.
4: De huertano.
3: Es de huertano, exactamente, ese dibujo lo llevamos. Y mi yerno tuvo el detalle de regalarme el look, que se fue con mi compañero Demetrio a comprarlo a Madrid.
4: No digas todos los detalles.
3: Sí, voy a decirlo todo ya que estoy. Y entonces me lo trajo con el dibujo de La Peña del Lugarico.
4: Sí, pero mira, si me permite un momentico. Claro. Ese dibujo, o sea, tenemos en La Peña la gran suerte de que muchos de los componentes hacen casi de todo. En este caso, ese dibujo lo hizo Michel. Lo diseñó Michel, un componente que además es un hombre que baila, o sea, un chico que baila, y lo diseñó él. Y ese es el dibujo que quedó plasmado tal cual.
0: Sí. Ahí.
4: Así que.
0: Que lleva la leyenda, te queremos 2024.
3: ¿Cuándo me lo regalaron? En mi cumpleaños.
0: Sí. Ah, mira. Claro.
3: Sí.
0: Muy bueno. ¿La bandurria de Demetrio lleva algo por detrás? No.
5: La bandurria lleva vida porque.
0: Un bollado que le has hecho ahí.
5: Me la regaló mi padre para la comunión en el año 77. Y bueno, pues yo es una bandurria de ciprés, madera de ciprés, el que esté escuchando, pues es muy jotera, es muy apropiada porque chilla mucho para las jotas. Y yo le tengo un cariño especial a esta. Recuerdo un día, como anécdota, cantando los villancicos en el festival nuestro, la apoyé en una silla y se movió que se caía y fui a pararla y se partió, el día pasó. Se partió, me quedé helado. Pero bueno, al final un luthier de aquí de Murcia pues consiguió arreglarla y la bandurria. Le tengo un cariño especial por lo que significa para mí. Es mi primera bandurria, me la regaló mi padre y encima de todo suena cada día mejor. Entonces, pues no lleva inscripción, pero bueno, la llevo yo metida dentro la inscripción. Y ya está.
0: O sea, son instrumentos que tienen vida propia, que tienen su propia
5: historia,
0: ¿no? Su biografía.
5: Sí.
0: Oh.
5: Sí.
4: Yo, si me permitís, quiero decir otra cosita.

0: ¿Sí me da tiempo?
1: Sí.
0: Bueno, pues como resulta de que, es un acto que vamos a presentar el día 14 de octubre en el Centro Cultural del Palmar. Y esto tiene que ver con el Ayuntamiento de Murcia. Mañana, y lo leo literal porque así como me lo han mandado para que, bueno, pues os lo indique, ¿no? Mañana día 22 a las 9:30 se presenta en la Albatalía la rueda de prensa de los actos de la Semana de la Huerta 2026 y organizada por la Concejalía de Agua, Huerta, o sea, del agua agua Huerta, y es del 5 al 16 de octubre. Pero entre esos días tenemos la gran suerte este año de que la Peña Lugarico va a hacer una colaboración. Se va a presentar todo lo que es vestimenta, indumentaria de tanto de hombre como de mujer, del siglo XVIII, XIX y XX. Y bueno, se va a hacer un recorrido por lo que es los diferentes trajes, cómo lo utilizaban. Incluso se va a hacer ahí una muestra de cómo se viste una mujer, para que, bueno, aquel que la mayoría de los murcianos sabemos cómo se visten, ¿no?, la una mujer, pero bueno, para que también se vea in situ, ¿no?, el prenda por prenda, los chicos también. Y dentro de eso, que es también súper interesante, lo que son los moños de picaporte, el moño redondo, la sonda. Esto. Y bueno, pues se va a hacer en el Palmar el 14 de octubre a las 5 de la tarde en el Centro Cultural. Y decía yo antes de la gran suerte que tenemos, porque tenemos dos personas súper bien para presentar, o sea, para hacer esta presentación, que además son componentes de la Peña, ellas cantan, que una es Lourdes y la otra Lucre. Así que nada, os invitamos. Muy bien. A todos, para que vengan.
1: Es de pasar en la Fashion Week con el Strictly incluido, que es una vestimenta ahí en directo, ¿no?
2: Adolfo,
0: todo en directo. Sí,
2: ya al hilo de lo que dice Pilar, recordad el festival que será el 17 de octubre.
1: Largo me lo fías, pero sí.
0: A las
2: 6 de la tarde en el Teatro Bernat del Palmar. Y las invitaciones se recogerán en las mismas invitaciones, ¿no? La entrada será hasta completar aforo ese mismo día en las taquillas del teatro. Ya está.
1: Fantástico. Pues qué suerte que cada localidad tuviera su peña para poder hacer su festival, su actividad, digamos, con...
3: Efectivamente. El Palmar
1: va
3: subiendo, las peñas Lugarico...
1: En algunos pueblos habrá más de una peña y nos encontraremos con el conflicto, pero bendito sea.
3: Alberca mismo tiene cuatro. El Almendro, la Seda... El Rento y otra más que hay, no me acuerdo la que es. Hay tres o cuatro en la alberca.
4: No, ahora mismo solo quedan dos, Pedro.
3: El rento no existe ya.
4: El Rento se disolvió ahora.
3: Ya.
1: Pero no te hemos oído nada porque está fuera del micrófono.
2: Sí, no. Que si me permite, Pedro, en la alberca actualmente en activo solo queda la Seda
3: y el Almendro.
2: Los demás, pues ya finalizaron su actividad. Ya.
3: Sí, Aljufez tiene dos también. El Trillo y la Artesa, las dos, o sea que...
0: ¿Y los huertanos?
3: Tiene tres.
0: Claro.
1: Bueno, fantástico. Todo esto, como decimos, se nutre de toda esa tradición. El trobo también se cuela, en algún caso, ¿eh?
3: Hombre, por supuesto que sí. El trobo está presente en las peñas. El otro día estuvimos en la Peña Alcandí.
1: Y el panocho, que me dio mucho gusto ver ahí en el festival el otro día... A Ginés, al concejal del Ayuntamiento de Murcia.
3: Ah, efectivamente, sí, nos sigue.
1: Es hijo de Diego Ruiz. Ginés Ruiz es hijo del célebre panochista. O sea, que él
3: se
1: Ginés,
3: fue un
1: me
3: grande.
1: Quedé muerto, porque yo eso no lo sabía.
3: Y además es un amante del trobo, ¿sabes? Y me lo prometió que tiene que ir a mi escuela trovera de Patiño. Dice:
1: sí, sí.
3: Te prometo que voy a ir a tu escuela trovera de Patiño.
1: Eso tiene sus bemoles, pues es el portavoz del Partido Socialista en el Ayuntamiento, un hombre muy alto.
3: Claro, sea del partido que sea, si la cosa es
1: que vaya por trobo y tal, pues sería una cosa muy divertida. A lo mejor incluso lo vemos haciendo alguna campaña política con esa característica tan singular. Bueno, pues está muy bien. Pero no sé si en tres minuticos encajaríamos ahí alguna pieza.
3: Venga, pero dale candela. Del 1. 2 minutos que le den candela.
4: Venga. Pasando del 1.
5: Vamos a verlo.

0: Dualico.
1: Como siempre, un gusto en la parranda particular de Pedro Cardoso. Gracias.
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Muy buenas, ¿qué tal? Bienvenidos a La Partidica, una semana más, tu programa de videojuegos, ya lo sabes, aquí en la sintonía de Onda Regional. Yo soy Berto Martínez y, como siempre, es todo un honor estar aquí detrás del micrófono para hablar durante la próxima media hora solo y exclusivamente de videojuegos y de gaming. Y, por supuesto, ocupándose de que todo suene a las mil maravillas, mi compañero David Navarro. Ya sabes que si nos estás escuchando desde casa, desde el coche, trabajando, volviendo a casa, haciendo cualquier cosa, muchas gracias por estar ahí, tener siempre la radio haciendo de compañía. Y ya sabes, por supuesto, también que siempre que quieras tienes el programa disponible en urm.es y que también estamos en TikTok en @lapartidica con los mejores momentos. Así que con todo preparado, cogemos el mando y te cuento qué tenemos para hoy. En el programa de esta semana, que va a ser muy especial porque vamos a hablar largo y tendido de la crisis del hardware que está afectando a los ordenadores gaming durante todo este 2026. Ya sabéis que empezamos con la memoria RAM, que ya se están viendo afectados otros componentes desde este verano, incluso las tarjetas gráficas. Y ya se espera también un otoño muy complicado desde el punto de vista de los procesadores, algo que incluso ya te he contado en programas anteriores. Así que para hablar un poquito de todo este tema vamos a contar con uno de los mejores creadores de contenido de toda España, como es Varo, del Rincón de Varo. Y en el tema de actualidad de videojuegos, ya sabéis que vamos a hablar también de dos temas que han dado muchísimo de qué comentar durante la última semana. Primero, Blizzard ha anunciado cositas muy interesantes en la BlizzCon, después de unos añitos, por cierto, sin hacerse. Estábamos echando de menos algunas noticias por parte de Blizzard. Las más importantes tienen que ver

0: con Warcraft y con ese WoW Forever, que también estábamos muy pendientes de qué es lo que iba a ocurrir con este asunto. Pero no os preocupéis, que os vamos a dar también pinceladas de lo más relevante. Y por supuesto hay que hablar también de Wolverine, el juego de Insomniac, que vio la luz el martes pasado, el anterior día 15, y obviamente pues las comparaciones con Spider-Man iban a estar ahí, pero el juego tiene sus rasgos particulares y cositas muy interesantes que vamos a analizar. Así que con todo presentado, comienza este programa número 3 de La Partidica, así que cargamos pantalla, que toca hablar de videojuegos.
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0: Ya lo estáis oyendo, poco más que comentar porque ya el sonido habla por sí solo. Y es que esta semana tenemos que empezar esta parte de actualidad poniendo el foco en Blizzard, porque después de casi 3 años, BlizzCon ha vuelto. La última edición fue en 2023 y después de 2 años sin evento, Blizzard ha regresado con una cantidad muy importante de anuncios. ¿Qué cositas han ido anunciando o más o menos han ido adelantando? Por ejemplo, un nuevo StarCraft, que va a ser un shooter de mundo abierto ambientado en este universo y que está previsto para 2030, ¿eh? No penséis que esto va a ser inminente, porque va a haber que esperar bastante tiempo para ver lo nuevo de StarCraft. También ha habido otro anuncio que ha gustado mucho a la comunidad. Se ha anunciado Diablo 5, previsto también para primavera de 2029, aunque en esto no tenemos tampoco una fecha definitiva. Y también tenemos novedades para Overwatch 2, sobre todo con un nuevo support llamado Doctrine. Y una de las cosas que más nos ha gustado, hay nueva campaña para Warcraft 3 Reforged titulada Forsaken Kingdom. Así que si eres nostálgico y te gusta la saga de Warcraft 3, que sepas que ya hay cositas con la nueva campaña que se produce en el tiempo en el que Arthas regresa al Ordaeron. Ya sabes que no con unas muy buenas intenciones cuando ejecuta, no vamos a hacer spoiler, el juego tiene ya muchos años, pero ejecuta a su padre, al rey Terenas, y todo el reino del Ordaeron comienza a sucumbir y a convertirse en ese territorio de la plaga. Así que si no te da un ataque de nostalgia, yo ya no sé. Pero vamos al que probablemente ha sido el anuncio que más ha dado que hablar entre los seguidores de Blizzard y, por supuesto, entre los seguidores de World of Warcraft. Y es que Blizzard ha presentado World of Warcraft Forever. Y lo primero que hay que aclarar, que me lo habéis dicho estos días en redes sociales, no es una especie de WoW 2 y tampoco es simplemente otro servidor de Classic. La idea que tiene Blizzard es recuperar la Azeroth clásica y utilizarla pues más bien como un punto de partida para crear contenido que sea completamente nuevo. Y en cuanto a apartados, un poco de novedades. ¿Qué trae consigo World of Warcraft Forever? Lo primero es que vamos a tener, por ejemplo, un nuevo campo de batalla, muchas más misiones. De hecho, en el tráiler ya se hablaba incluso de unas 1000 mazmorras, una nueva raza de elfos jugables que son los célicos, aunque tengo que decir que a mí los nombres no terminan de convencerme, porque en inglés es Skyborn. Me gusta más el nombre en inglés que célicos, pero bueno, ahí queda un poco el detalle. Y sobre todo el ambiente o esa sensación de que Blizzard quiere recuperar aquella sensación del WoW, un poquito más original, en la que subir de nivel, explorar el mundo, encontrarte con otros jugadores era quizás una parte más interesante de la experiencia. Así que cositas interesantes también. La beta ha comenzado estos últimos días y el lanzamiento está previsto para el 4 de noviembre. Que ya te conté la semana pasada que ese 4 de noviembre hay también fecha importante porque es el lanzamiento de The Legend of Zelda Ocarina of Time, así que en noviembre se nos van a acumular los estrenos. Y otro de los lanzamientos, también muy interesante, más esperado también para este mes de noviembre, para PlayStation 5, se estrenó hace unos días, es el Wolverine, y bueno, vio la luz el pasado 15 de septiembre, el nuevo juego de Insomniac Games, un juego que no sé si tú tienes también la sensación de que, salvando las distancias, va a estar comparado con los juegos de Spider-Man, a pesar de que, ya te lo adelanto, no tiene nada que ver. La intención de la desarrolladora americana es que Lobezno pues tenga esa identidad propia, que obviamente las comparaciones son odiosas, pero ahí está. Y sí que es verdad que una de las cosas que más ha llamado la atención de la comunidad es el combate que encontramos en Wolverine, porque es bastante sangriento, es bastante épico, es bastante brutal. Y ahí vemos, por ejemplo, a Logan utilizando sus garras.

0: sus sentidos y su capacidad de regeneración. Pero ahora bien, vamos a centrarnos también un poco en el análisis, y es una de las preguntas que había un poco también pendiente de resolver, si se parece Wolverine a los juegos de Spider-Man a los que nos tenía acostumbrados Insomniac. Y es que sobre todo hay una diferencia fundamental. Y es que Wolverine, si estás esperando un juego de mundo abierto, que sepas que es todo lo contrario, porque Insomniac ha apostado por un concepto de juego bastante más lineal y estructurado y segmentado por capítulos. De hecho, hay reseñas que hemos estado leyendo estos días que lo sitúan más cerca de un Uncharted, de un God of War, incluso bastante más lejos de Spider-Man. Sí que es verdad que hay zona donde hay ciertas zonas donde puedes desviarte, buscar coleccionables, explorar un poco, pero ni mucho menos vas a tener una ciudad abierta para recorrer libremente Nueva York. Así que, fundamentalmente, esas son las cositas que hemos tenido esta última semana. Y ahora, pues tenemos que hablar también un poco de esos temas que te adelantaba en la introducción. Está siendo un 2026 muy complicado para todos los que sois jugadores de PC, por la crisis de hardware que ya os hemos comentado en semanas anteriores. Así que toca entrevista para ahondar un poquito más en el tema. Bueno, ya sabéis que esta cinto significa, lo decíamos antes, entrevista aquí en la partidica, y como os decíamos anteriormente, queríamos dedicar el programa de hoy, una vez que hemos hablado de la actualidad, a esa crisis de componentes que, bueno, se está intensificando conforme va pasando 2026. Ya os contaba la semana pasada que aparentemente no hay visos de que en el corto o medio plazo esto se vaya a revertir. Y para hablar de ello, pues bueno, os quería traer aquí a la partidica el que para mí es uno de los mejores creadores de contenido de España y también a nivel mundial, porque le siguen mucho también en Latinoamérica, de todo lo que tiene que ver con el mundo de los componentes, del ordenador gaming, de lo que a mí ya sabéis que me gusta llamarle cacharrería. Tenemos aquí el lujazo de tener a Varo del Rincón de Varo. Varo, ¿qué tal? Muy buenas.
1: Muy buenas, ¿qué tal? ¿Qué tal estáis? Muchas gracias por la presentación, ¿eh?
0: Eso te iba a decir, que lo primero, encantado de tenerte por aquí. Te hemos pillado, aparte, en un momento un poco complicado, porque entre la actualidad y la vida diaria, imagino que también complicado.
1: Sí. No, además, ahora tengo mucho lío también en lo personal, que se viene algo muy chulo para final de año para el canal, porque va a haber un cambio de setup y una profesionalización que ya creo, vamos, que necesitábamos, y me está dando mucho trabajo, la verdad, pero contento, contento.
0: Bueno, por si hay alguien que no te conozca aquí en la partidica, aunque es verdad que ya te hemos citado en algún programa anterior, ya sabéis que tenemos el test rápido de la partidica, Varo, así que ya sabemos. Pregunta y respuesta rápida, ¿preparado?
1: Ok.
0: Varo, nombre real.
1: Álvaro.
0: ¿Consola o PC?
1: PC.
0: ¿Play, Xbox o Nintendo, si hablamos de consolas?
1: Nintendo.
0: ¿Videojuego favorito?
1: Bloodborne.
0: ¿Videojuego al que más has jugado en tu vida?
1: Hearthstone.
0: ¿Primer videojuego al que jugaste?
1: Alex Kidd, de Master System 2. O de Master System.
0: Hay que rascar bastante atrás, ¿eh? ¿Un videojuego de excepción?
1: Pues mira, un videojuego de excepción, Cazafantasma de Master System, que fue el segundo al que jugué y no era lo que esperaba.
0: ¿Un personaje que te guste?
1: Sylvanas, de World of Warcraft.
0: Uf, nos has tocado la patatita hoy, ¿eh? ¿Próximo videojuego al que quieras jugar?
1: Pues quiero jugar al Ocarina of Time Remake, que además el Zelda Ocarina of Time es mi segundo juego favorito, así que tengo muchas ganas.
0: ¿Y un creador de contenido top que te guste y que no seas tú?
1: Pues, a ver, he estado pensando así un poquito, que no quería que fueran canales de hardware, que la mayoría de vosotros ya los conoceréis, de videojuegos y tal. Y no sé, me quedo con Canal del Crimen. Si os gusta el truquera y tal, lo llevo viendo un tiempo y me gusta bastante y os lo recomiendo.
0: Oye, pues has estado muy rápido, ¿eh? Sí, señor, mis dieces. Bueno, fíjate que quería empezar un poco la entrevista. Sí. En un momento en el que, bueno, comprar componentes es bastante complicado, ahora lo desgranaremos. Te quería preguntar, ¿cuál es el último componente que tú te has comprado o que te han cedido?
1: Es que ayer me llegó un palé de mercancía. es que es complicado, es que todos los días me llegan cosas, no sabría qué decirte. Es que ayer me llegó un montón de cosas de Vicuaya, del otro día de Corsair, no sabría qué decirte, sinceramente.
0: Metiéndonos un poquito más en faena, Varo, Hemos contextualizado en otros programas de la partidica, pues bueno, la situación de la crisis del hardware, que viene precedida por ese influjo, esa influencia de la inteligencia artificial, los chips de memoria. Y ya hablamos también la semana pasada que había avisos, incluso tú lo has manifestado en tu canal, que probablemente hasta 2030 o así no hay avisos de que esto se pueda revertir. Entonces, la primera pregunta...

0: Para todo aquel amante de jugar en PC que quiera invertir en su ordenador o que quiera comprar o que quiera mejorar su setup, como comentabas tú, ¿qué tiene que pasar para que la crisis de componentes empiece a mainar?
1: Lo que tiene que pasar, evidentemente, es que la demanda de memoria caiga. Para que eso ocurra, pues evidentemente tiene que pasar que... Bueno, a ver, pueden ocurrir dos cosas. O por un lado, que la demanda caiga o que la producción aumente. Que la producción aumente conlleva, evidentemente, que se construyan fábricas. Eso no solo es tiempo, sino que también es una inversión muy grande. Entonces, por un lado... Además de tardar, hay que ver si los fabricantes de memoria están dispuestos a invertir en fábricas para aumentar la uh-huh. producción tanto, cuando luego a largo plazo no saben si la van a poder rentabilizar o no. Por un lado, aumentar la producción. Eso, ya te digo, que eso conlleva tiempo y conlleva también inversión, que está por ver hasta qué punto lo van a hacer. Y luego, la otra segunda opción es que la demanda caiga. Para que la demanda caiga, pues tiene que haber menos inversión en centros de datos, y eso también parece que a corto, medio o incluso largo plazo parece complejo. Los fabricantes, a ver, cuando yo hablo en Noticias PC de 2028, 2030, yo para este tipo de cosas siempre utilizo fuentes de la industria, o sea, los propios CEOs de compañías como Micron, como SK Hynix, como Samsung, como... Pero aún así no se ponen de acuerdo. Algunos hablan de 2028, otros de 2030. O sea que es hay una incertidumbre brutal y, bueno, pues la verdad es que no sabremos hasta cuándo y hasta cuánto subirá. O sea, hasta cuándo llegará y hasta cuánto subirá. No le podría decir. O sea, yo si me preguntas cuándo y cuánto, pues no te puedo decir, la verdad. Cuándo y cuánto van a bajar, porque la verdad es que es imposible saberlo.
0: Ahora precisamente, Varo, que venimos de subidas en toda la memoria RAM a lo largo de todo este 2026, lo estamos viviendo ahora con las GPUs, que se están multiplicando a un ritmo absurdo. También comentábamos en programas anteriores que hay procesadores antiguos, de 2022, que están también a precios desorbitados porque la gente se está quedando en el socket anterior. Parece que las CPUs van por el mismo camino. ¿Qué va a ser lo próximo? ¿Cuál va a ser el siguiente hachazo a los jugadores de PC?
1: No, a ver, hachazos... A ver, todo lo que lleva memoria se ha disparado ya y, bueno, o sea, eso ya lo tienes que asumir. Memoria, almacenamiento y tarjetas gráficas que en su interior tienen memoria VRAM. Las gráficas ya no se vayan por el mismo camino. O sea, las tarjetas gráficas han subido, el otro día lo analizábamos en el canal, entre un 15% las que menos habían subido en un mes hasta más de un 50-60% dependiendo del modelo. Por ejemplo, la 5070 en junio te la comprabas por 550 euros, hablo de la RTX 5070 de NVIDIA, y ahora no baja de 800. Es que los precios han subido y han subido prácticamente en todas. Hay gráficas como la RX 9070, 9070T que han subido, pero han subido un 10-15%. Yo... Al que quiera comprar, no, ese tipo de tarjetas no me lo pensaría demasiado. El próximo componente que podría subir, bueno, se hablan de los procesadores, y aquí no es tanto por la memoria, sino por la demanda de los mejores procesos de fabricación que se están yendo, pues evidentemente, a procesadores EPYC, a procesadores Xeon para centros de datos, porque ahora también los centros de datos de IA no solamente están comprando muchísima memoria, muchísimo almacenamiento, muchísima RAM, sino que también están invirtiendo en muchísimas CPUs, que eso tiene que ver también un poco por la maduración de la IA y de los propios centros de datos. Y ahora necesitan muchas CPUs, e Intel y AMD, que AMD está haciendo unos números brutales, a pesar de haber caído en toda la parte doméstica, lo está haciendo pues porque está vendiendo muchísimo para centros de datos con EPYC. Así que ahí está el problema, y posiblemente los procesadores pues también acaben subiendo de precio. No sé si tanto, evidentemente yo creo que tanto no, pero esperar que suban no es raro. De hecho, yo creo que ya AMD de esta semana ha dicho algo y es esperable que suban un poquito.
0: Varo, una siguiente pregunta que también se lo pregunta también la gente. En este contexto en el que los precios siguen subiendo, estamos ya también encarando la fase final de septiembre, y también es muy común que muchos retailers pongan la carne en el asador, sobre todo los de tecnología, en esa parte de Black Friday, Cyber Monday y este tipo de campañas. Entonces, quien quiera invertir en su PC gaming, ¿le merece la pena encontrar ahora algo, si lo encuentra, que se ajuste a su presupuesto, o conviene esperarse a una campaña comercial tipo Black Friday para mejorar tu procesador o tu tarjeta gráfica?
1: Pues a ver, aquí, como siempre, depende el qué. queremos comprar. Si queremos comprar un monitor, es buen momento.

0: para esperar a Black Friday, porque van a haber ofertas seguro, periféricos, placas base, fuentes de alimentación, refrigeraciones, CPUs, todo ese tipo de cosas las vas a encontrar seguramente con oferta durante Black Friday. Los componentes críticos, memoria, almacenamiento, tarjeta gráfica, puede haber alguna cosa, alguna pequeña bajada, pero no hay que esperar, yo creo, ajustes muy importantes, porque la subida ha sido ahora, la subida ha sido durante el mes de agosto, es una subida que ha venido para quedarse en la tarjeta gráfica, bueno, digo agosto en la tarjeta gráfica, ¿no? En el resto de componentes comenzó en octubre, noviembre del año pasado. Uh-huh. Así que, bueno, yo sobre todo esperaría para ese tipo de cosas, y luego el que quiera comprarse un PC completo seguramente tenga la posibilidad de comprar un equipo preconfigurado por tiendas de hardware especializadas a un precio un poquito más bajo, seguramente porque también llegan acuerdos para ese tipo de campañas con fabricantes, por ejemplo Gigabyte, Asus o lo que sea, y consiguen pues componentes OEM, que bueno, eso es un poquito más largo de explicar ahora, pero bueno, que en definitiva llegan a acuerdos para intentar incentivar uh-huh. Las ventas. Así que, a ver, yo no creo que se vaya a poner la cosa peor en un mes y medio, así que el que quiera esperar, que espere, pero que no esté ilusionado con una rebaja importante en los componentes, que ahora mismo pues están imposibles, ¿no?
1: Si miramos a lo que queda de 2026 y al arranque de 2027, que es verdad que en tu canal ya has dado alguna pincelada, ¿qué lanzamientos te parecen quizás los más interesantes que tengamos ahí un poco por descubrir en los próximos meses?
0: Nada, seguramente a principios de año tendremos la nueva generación de Intel, de CPU de escritorio, Nova Lake, que ya se ha filtrado una hoja de ruta de una presentación privada, seguramente con medios, con ingenieros y demás, y está previsto que para el primer trimestre llegue ya con un nuevo socket, el EGA 1954, así que tocará cambiar de placa y tal. Y también hay que esperar que llegue Zen 6, que es la siguiente arquitectura de AMD, que a diferencia de Intel, pues sí que continúa en AM5. Con tarjetas gráficas hay mucha incertidumbre. Esta semana hay rumores de diferentes filtradores, unos apuntan a que llegan este año, a finales de año, bueno, perdón, en 2027, a finales de 2027, y otros filtradores que dicen que no, que hay que esperarla ya más bien a 2028. O sea que eso, ahí hay una incertidumbre brutal, porque sin memoria o con la memoria tan cara, ya veremos los fabricantes lo que hacen con esas GPUs.
1: Y una última para cerrar un poco también la sí. entrevista. Quizás de tus contenidos más exitosos también en redes está esos consejos que sueles dar de combinaciones que suelen ser pues más calidad-precio y demás. Si tuvieras que elegir una configuración a día de hoy, calidad-precio, sin tampoco invertir demasiado, quizá para jugar a 1080p, ¿con qué te quedarías?
0: Pues ahora para 1080p lo único medio comparable que hay es la 5050, la RTX 5050, si la consigues por cerquita de los 300, 320, 330, han subido todas muchísimo. Y yo intentaría, la verdad, pues como está ahora la cosa, pues dar el salto a la 9070, la no XT, que la puedes comprar por algo menos de 700, o la 9070 XT por 800. Ya son gráficas más caras, pero es que está todo tan caro. Es que lo normal es que la 5060 te cueste 500 euros. Entonces, para gastarme eso en una 5060 con 8 GB, yo prefiero hacer la inversión y comprarme la 9070 o 9070 XT. Como te he dicho antes, las gráficas de AMD han subido, pero de momento no han subido tanto como las de NVIDIA. Entonces, si quieres calidad-precio, pues tienes que estar por ahí. Pero sí es verdad que las 9060, por ejemplo, todas han subido mucho. O sea, que es que la cosa está complicada. Y en cuanto a CPU, pues hay muchísimo, ¿no? La mayoría de la gente se queda en AMD. Si quieres DDR4, tienes el Ryzen 7 5800X3D, que AMD lo ha reeditado, tienes el 5700X, y si quieres en DDR5, pues hay muchísimo, ¿no? Todos los Ryzen 5, todos los Ryzen 7, con 3D VKHS si quieres más rendimiento para jugar, pero bueno, es un poco lo de siempre. La verdad es que no en CPU por ahora no hay mucho problema, así que es un poco lo de siempre. Máximo 8 núcleos, yo mínimo compraría 6, y ya está, tampoco hace falta gastar tanto.
1: Pues ahí están los consejos de Varo, del Rincón de Varo. Varo, muchísimas gracias por habernos atendido aquí en Onda Regional en la partidica. Ya sabes que esta es tu casa y esperamos escucharte pronto.
0: Estupendo. Muchas gracias a vosotros.
1: Un abrazo.
0: Un saludo.
1: Chao.
0: Un abrazo. Gracias.
1: Pues ahí está Varo, que nos ha acompañado en el programa de hoy. Ya sabéis, con esta crisis de componentes, así que si queréis invertir, hacedlo también con cuidado. Y si tenéis también cualquier pregunta, nos la podéis dejar en nuestra cuenta de TikTok, en @lapartidica.

Así que eso ha sido todo durante el programa de hoy. Ya sabéis que tenéis a la partidica siempre disponible en urm.es, que estamos también en la cuenta de TikTok y que nos escuchamos la semana que viene. El saludo de tu amigo Berto Martínez, ocupándose de que todo suene a las mil maravillas, mi compañero David Navarro. Y nos vemos en el siguiente programa. Gracias.

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1: Eso es, y con todo el equipo deportivo de la radio y con José Javier Vaca, que está en control de sonido. Ya tenemos a precios para el derbi. Si vas de público general, de 20 a 40 euros. Y si eres abonado del Cartagena, pues la mitad, de 10 a 20 euros. Enseguida estaré con eso, pero es que resulta que todo el fin de semana hemos estado sufriendo, hemos estado disfrutando, emocionados con un chico de Mazarrona que se llama Pedro Acosta, que ha conseguido su primera victoria en MotoGP. Y yo, antes del fútbol, antes de cualquier otra cosa, yo quiero a esta hora saludar a su padre, al padre de Pedro Acosta. Pedro, buenas tardes, ¿cómo estás? Muy buenas.
2: Hola, buenas tardes, Gregorio. Muy buenas.
1: Felicidades. ¿Dónde te pillo? ¿Dónde estás ahora?
2: Pues mira, ahora yo me pillas en el mar, aquí enfrente de... Bueno, estamos en la bahía de Mazarrón, frente de Isla Plana, y estamos echando una jornada aquí laboral. O sea que bien, calmita, buen tiempo y nada, trabajando un ratito, Gregorio.
1: O sea que tu vida no ha cambiado después de que tu zagal haya conseguido nada más que una cosa que se llama ganar la carrera de MotoGP,

0: la primera de su historia, de su recorrido como piloto. O sea, tú has hecho hoy lunes lo de siempre, trabajar.
1: Pues sí, hombre, la verdad que, bueno, la vida sigue, ¿no? La vida tiene que seguir y bueno, aquí estamos, lo que siempre hemos estado. Y sí que es verdad que, bueno, lo que hizo ayer mi hijo, bueno, no tengo palabras, ¿no? Aparte de la emoción, de lo merecido que todo el mundo sabe que tenía que ocurrir y todo el mundo quería que ocurriera, ¿no? Incluso la gente que no era allegada nuestra y demás, porque la verdad que, bueno, es un trabajador, hay un trabajo por detrás que es increíble, que nadie lo sabe y bueno, nosotros nos alegremos muchísimo por él también, Gregorio, porque la verdad es que, como te he dicho antes, es un luchador, es un berraco, es inagotable lo que hace el trabajo, ya te digo, desde que tenía 5 años, el que me llamaba a la cama por la mañana cuando teníamos que despertarnos para ir a entrenar, era a mí. O sea que fíjate, con 5 años ya lo que hacía, ¿sabes? La ilusión, lo que le gustaba ese deporte, lo que lo ama, lo que está trabajando por conseguir su sueño. Está mal a lo mejor que yo diga todo esto, Gregorio, porque es mi hijo, ¿no? Pero es que es la pura realidad, es así.
0: ¿Y en qué momento tú viste, oye, que igual mi chico igual un día gana una carrera de MotoGP?
1: Si te digo la realidad, sinceramente lo veía muy difícil con KTM, con la marca que está, no por nada, sino porque todo el mundo sabe que, por desgracia, la KTM no está al nivel de las Aprilia ni de las Ducati, ojalá lo tuviera. Pero es muy complicado de hacer lo que Pedro ha hecho con la moto que lo ha hecho, ¿me entiendes, Gregorio? Entonces, no me lo esperaba este año. A lo mejor, posiblemente, quién sabe, el año siguiente con Ducati, tampoco lo sabe nadie porque es una incógnita, pero bueno, no lo sé. Pero este año sí que es verdad que lo veía muy, muy, muy complicado, que aunque cada vez estaba más cerca los podios, cada vez se acercaba más, pero siempre hay 6 Ducati y 4 Aprilia, que son 10 motos más potentes que las suyas, con lo cual se tiene que, bueno, pasar lo que ha pasado, ¿no? No me digas cómo lo ha hecho ni de qué manera, pero bueno, no sé, es increíble, ya te digo.
0: ¿Dónde viste la carrera?
1: En casa con mi mujer, los dos, la vimos, Gregorio, y...
0: ¿Quién sufre más?
1: Madre mía.
0: ¿Tu mujer o tú?
1: Yo creo que los dos, pero ella también lo pasamos mal, Gregorio. Lo pasamos los dos fatal, porque, bueno, es que no te sé explicar la sensación de nerviosismo durante los 40 y tantos minutos que dura la carrera. Es tan brutal, ¿sabes? Que después, cuando termina, te queda el cuerpo como relajado, como, pero bueno, mi mujer, la pobre, es que no respira. Ya te digo, nos va a dar cualquier día. No sé cómo la pasarán los demás padres, ¿me entiendes? Porque hay padres que yo los veo que están ahí en la tele, están ahí en el box y tal, y los hombres pues lo llevan mejor, ¿no? Pero yo ya te digo, Gregorio, no sé por qué, pero no me acostumbro a la sensación esa de ver desde pequeño, verlo, ¿sabes? Es una sensación de nerviosismo y a la vez emocionante, ¿no? Porque es así, ¿no? Pero bueno, así lo llevamos, poco a poco.
0: Pedro, ¿A cuántas cenas has renunciado? ¿A cuántos pequeños lujos has renunciado? ¿A cuántas cosas que te apetecía hacer has renunciado para que tu hijo sea campeón del mundo?
1: Bueno, renunciado en verdad. No sé, depende también la persona que seas en la vida. Depende también, creo, Gregorio, cada persona en la vida tenemos un objetivo, ¿no? Una meta, ¿no? Yo quiero hacer esto, quiero tener aquello, quiero ser, ¿sabes? Y yo en mi vida yo creo que lo he tenido todo, Gregorio. Yo he amado y amo mi trabajo, he tenido y tengo una familia fantástica y sí que a lo mejor, yo qué sé, podía haber tenido más cosas, a lo mejor una casa grande, más grande de la que he tenido desde que me casé en la misma. Nunca la he cambiado porque no he tenido dinero y tampoco tengo ahora, ¿me entiendes lo que es? Pero renunciar a algo así fundamental, ¿sabes? Que lo fuera querido de verdad, y dejarlo por él, sencillamente no, ¿sabes, Gregorio? Así fue. Así fue la verdad.
0: Pedro, ¿qué es lo que...

0: Lo primero que le dijiste ayer, cuando hablas con tu hijo, ¿y qué es lo que te dice él? Lo primero que te dice.
1: Bueno, cuando ya hablemos ya más tranquilos después de la carrera y demás, pues bueno, pues lo primero, bueno, es que fue increíble, ¿no? Porque estaba súper, bueno, pues súper contento, súper emocionado también. Papá, lo he conseguido, papá, lo he conseguido. Digo, es que te lo mereces. Digo, no sabes lo que me alegro. Y bueno, fue un momento muy emocionante, muy emotivo. Pero la verdad. Pues, porque lleva tanto tiempo persiguiéndolo, ¿sabes? Y también, digamos, con una presión sin querer de los medios mediáticos, porque como siempre estaba últimamente haciendo podio, llegará esa victoria, no llegará, no llega esto, ¿sabes? Es como quitarse una mochila también de encima, lo he conseguido, cerrar un círculo, que es lo que él quería antes de irse con su fábrica, con la que está ahora. Entonces, pues, una historia bonita, ¿no? Y un círculo cerrado y tiene mucha historia detrás, la merecida victoria, ¿no? O sea que fíjate, ya te digo, muy contento.
0: Pues el que sufrió también, aunque lo disimule, pero también sufría mucho ayer y lo gozó como el que más fue nuestro... Sabes que tenemos un pachequero que está siguiendo a tu hijo por todos los circuitos del mundo, que se llama Juan Carlos Martínez. Juan Carlos, muy buenas.
2: Hola, muy buenas, chicos. ¿Qué tal? ¿Cómo estáis?
0: ¿Le habéis dado ya la enhorabuena a Pedro Acosta padre o no? ¿O este es el momento, es la oportunidad? No sé si habéis hablado después de la carrera.
2: Sí, bueno, compartimos un mensaje de WhatsApp ayer por la tarde y la verdad que, como siempre, Pedro padre, muy atento, me respondió al momento y, vamos, son una familia fantástica, los Acosta Sánchez, es un lujo poder tenerlos cerca y agradecido de que siempre me traten tan bien. Y muy contento de verdad por esta victoria, porque sé lo que han luchado, sé lo que se lo merecen y la verdad que me alegro muchísimo por ellos, porque de lo que le pasa a la buena gente, de las cosas buenas hay que alegrarse y los Acosta son buena gente y me alegro un montón y encima de todo tenemos la suerte de que sean murcianos y vamos, estamos encantados, la verdad que un orgullo para todos los murcianos el poder tener a una familia tan buena y un piloto tan talentoso como Pedro triunfando en el campeonato del mundo de MotoGP.
0: Es que Pedro, tu hijo se hace de querer. Fíjate que le ha cogido cariño hasta Juan Carlos Martínez.
1: Sí, la verdad que Pedro, yo te digo, esto es humildad, es muy campechano, bueno, Juan JC, como nosotros le decimos, lo conoce muy bien, ¿sabes? Y es muy abierto y, bueno, en fin, al cabo es un chiquillo de pueblo, es gente normal, esperamos que no cambie, si no, pues bueno, lo cambiaré yo.
2: Un momento, Gregorio, estoy contigo enseguida, un segundito.
0: Sí, tranquilo. Me quedo con JC, con Juan Carlos Martín. Es que tenemos a Pescando, está trabajando el padre Pedro Acosta, ¿eh? Está haciendo su faena y nos atiende en este momento en directo aquí la sintonía de Onda Regional de Murcia. Oye, ¿has vuelto ya de Austria, Juan Carlos?
2: No, estamos ahora mismo en el aeropuerto de Bratislava, que se nos ha retrasado el avión. Tenemos salida del vuelo a las 11:15 de la noche. Así que bueno, ya llegaremos de madrugada ahí a Torre Pacheco, pero bueno, la verdad que con el sabor de boca tan bueno de todo lo que vivimos ayer en el Red Bull Ring, que no lo olvidaremos nunca, Gregorio, esa victoria primera de Pedro Acosta, narrada y vivida in situ, ahí en el circuito y con Pedro ahí mano a mano, y vamos, sin duda alguna, todo un cóctel de emociones sí, que nos hace que, aunque se retrase el vuelo, sea lo menos importante.
0: Espera, porque voy a pedir a Pedro que, repito, lo tengo trabajando y no quiero molestarlo más.
1: Bueno, chicos, ya estoy con vosotros.
0: Pedro, ¿qué estabas haciendo?
1: Porque ha venido un buen pescado por la proa y he ido a echarle una mano a los chicos, que lo están ahí quitando de la rea ahora.
0: ¿Y qué habéis pescado? Sí. ¿Qué ha caído?
1: Sí, ha caído una cherna, o sea que a ver si pillamos una más, o sea que bueno. Bueno, lo que le estaba diciendo a JC, que en fin, que JC y Pedro pues, son grandes amigos, JC es una gran persona, por supuesto, y bueno, y lo sigue a todas las carreras, que este muchacho, que lo sepa todo el mundo, hace un trabajo increíble, porque nada más los viajes que se mete y el seguimiento que hace de las carreras, es un esfuerzo muy grande. O sea, que también muchas gracias por el trabajo que hace JC. Es increíble, tío. Es increíble.
0: La gente de Torre Pacheco es casi tan buena como la gente de Mazarrón, ¿sabes? Casi tan buena como la gente de Mazarrón. Oye, Pedro, que estás trabajando. Que muchísimas gracias por estar con nosotros. Que ha sido un lujo tenerte aquí en la radio. Y que nada más bonito que entrevistar a un padre orgulloso de su hijo, ¿sabes? A veces tenemos que hacer entrevistas duras, difíciles, pero cuando vas a hablar con...

0: el padre o la madre de un chico que está triunfando y que hace feliz a su padre y a todo, es maravilloso, es muy sencillo. Gracias, Pedro Acosta, muchas padre. Gracias, cuídate mucho.
1: Muchas gracias,
2: Pedro. Gracias por tus palabras. Muchas gracias, un abrazo.
1: Cuidado y un fuerte abrazo y para todos. Gracias.
2: Nos vemos pronto. Un abrazo.
0: Oye, JC, que tengo que hacer más entrevistas por aquí. Tengo gente esperando. Pero hoy el protagonista era Pedro Acosta. Lo entrevistabas tú ayer al hijo y hoy no ha tocado entrevistar al padre. Gracias, Juan Carlos. Cuídate mucho, Pachequero.
2: Un abrazo fuerte, gracias.
0: Gracias. Hasta luego. Estamos en directo. Nos gusta hacer la radio así, saltando de un sitio a otro. Son las 8:42 y ya tenemos, como digo, precios para ver el derbi del próximo 7 de octubre, no este fin de semana, porque tenemos a cartageneses y romanos, sino el 7 de octubre a mitad de semana, miércoles, para ver el Cartagena-Real Murcia. Y la cosa va, para el público en general, de los 20 a los 40 euros, tribuna central 70, pero vamos, los precios comunes son 20 euros los fondos, lateral 30 y tribuna baja y tribuna alta 40 euros. Y los abonados del Cartagena pagarán 10 euros por los fondos, por el lateral bajo y alto 15, por la tribuna 20 euros y por la tribuna central pues 40 euros. Voy a hablar con José Miguel Almagro, que es consejero del Real Murcia y además miembro de la Comisión Deportiva. Almagro, muy buenas.
3: Hola, buenas noches.
0: Oye, ¿esto cambia mucho? ¿Altera el guión esto que no tengamos fútbol este fin de semana, que quede aplazado el derbi?
3: Bueno, en principio altera en positivo, porque tú fíjate ahora mismo lo que se nos avecina. Tenemos 4 partidos ahora, Nasti, Cartagena, Majadahonda, Zaragoza, tenemos 4 partidos en 2 semanas. Entonces es un calendario que es muy apretado y ahora mismo pues nos viene bien ese pequeño parón para descansar los jugadores después de lo que hemos tenido anteriormente, claro, hasta ahora.
0: ¿Y qué es lo que más te gusta del equipo? Ahora que lo estamos viendo desenvolverse en Liga y también en Copa de Federación.
3: Pues el equipo, para mí todo es positivo, porque el equipo es una piña, son buenos chavales, mucho compañerismo, no hay malas caras, son todo buena gente. No ves yo estoy todos los entrenamientos con mis compañeros, con Brace y Juliano, no ves ningún jugador que diga pues no está jugando habitualmente y pone mala cara. Nada, yo veo todo positivo, veo buen compañerismo, el cuerpo técnico impresionante, son gente joven, muy bien preparados y en general lo veo todo ahora mismo positivo. Mira, a pesar incluso del resultado del Atlético de Madrid, pues enseguida ya hablamos por ejemplo con Sergi y ya estaba pensando en el siguiente partido, que era el Orihuela, y pasar a la eliminatoria y olvidar lo que había pasado. O sea que en todo en general, todo positivo.
0: ¿Y estáis contentos por cómo ha quedado la plantilla? Ahora estamos viendo los resultados. A mí, francamente, lo que me diga la pretemporada es poco y lo que ocurre en agosto tiene escasa relevancia. Pero cuando ya ves a los jugadores sacar compromisos adelante, incluso situaciones delicadas en la prórroga, en la Copa Federación frente a Mensajero, frente a Orihuela, fuera de casa, o el encuentro del otro día que se va al minuto 100 frente al Europa, te das cuenta de que quizá este año el Murcia haya acertado. Y repito, tampoco se pueden sacar conclusiones cuando todavía no ha acabado el mes de septiembre. Pero, ¿tenéis esa percepción de que este año sí habéis dado con la tecla?
3: Sí, y mira, incluso yo lo hablo con mis compañeros. Yo en mi percepción, lo que yo veo y he visto, por ejemplo, en otros años que los que llevo aquí, pues la plantilla está muy equilibrada. Lógicamente, pues siempre puede pensar todo el mundo, pues a lo mejor mejoraría aquí o mejoraría allí, pero en general la plantilla está muy bien compensada, todos los puestos. Y de hecho, el tema ahora mismo de lo que es la Copa Federación, yo, en mi opinión, que incluso se lo comentaba Felipe varias veces y tal, yo creo que lo que al principio podía ser un hándicap y tal, yo pienso que hasta nos está viniendo bien, en el sentido de que estamos viendo realmente la plantilla que tenemos, porque están saliendo jugadores que a lo mejor, pues igual simplemente con los partidos de liga, pues a lo mejor no hubiesen tenido tantos minutos. Te hablo, por ejemplo, de los chavales de la cantera, Rubira, Jorge, Alonso, Meca, incluso a jugadores, por ejemplo, digamos, que a lo mejor en principio llegaron con o tuvieron algún problema físico en la pretemporada, caso de Chema, está viniendo muy bien. Álvaro Jiménez está muy bien, que llegó, se incorporó un poquito más tarde, le está viniendo fenomenal. Otros que juegan menos habitualmente, caso de Munir, Diego Piñero, pues le está yendo muy bien. Yo creo que en general está siendo muy positivo, incluso la Copa, quitado

0: lo que todos sabemos, el viaje a la isla La Palma, todo lo que conllevó y todo eso. Pero bueno, en general yo creo que está haciendo bien porque se está viendo realmente la plantilla que tenemos.
1: ¿Y en qué destaca, sobre todo respecto a otros entrenadores que ha tenido el Murcia en los últimos años, Sergi Quillo?
0: Pues mira, Sergi es un chaval que

0: Yo al equipo, en ese caso, no estaba muy bien, pegó una remontada y casi asciende al equipo a primera red, ¿no? Y entonces yo le veía un entrenador muy valiente para la juventud que tenía, para la oportunidad que tenía. Era un entrenador muy valiente y con muchas variantes tácticas, como se vio, por ejemplo, el mismo domingo, buscando soluciones en cada momento del partido, moviendo incluso varios sistemas durante el mismo partido y colocando diferentes posiciones de jugadores. O sea, para mí es un entrenador que a mí particularmente pues me gusta mucho. Yo desde esa época ya me gustaba, lo he seguido al chico y ahora mismo pues me está refrendando pues lo que yo más o menos había visto, ¿no?
1: Tú conoces muy bien a Felipe Moreno, eres amigo suyo de hace ya mucho tiempo. De hecho, rara es la semana en la que no cenáis juntos una o dos veces. ¿Cómo ves al propietario de la entidad? También respecto a otros años, ¿está más tranquilo o no? ¿O igual de nervioso que otras campañas?
0: No, está mucho más tranquilo. Y yo creo que incluso cuando él, por ejemplo, decidió meterme en la comisión deportiva, yo creo que él ya... En ese aspecto vio que quizás al tener nosotros pues esa relación de hace años y tal, yo puedo estar más cercano, digamos, a la plantilla, al cuerpo técnico, bueno, pues en parte también porque soy jugador y tengo también mi gran entrenador y es lo que la parcela que a mí, digamos, me gusta más. Entonces yo ahora pues le puedo, digamos, explicar de primera mano las cosas, ¿no? Entonces, claro, a mí me hablaba de cosas y yo, digamos, desde la parte de la directiva yo no podía opinar, yo no estaba en el vestuario, yo no estaba en los entrenamientos. Entonces yo ahora cualquier cosa o cualquier duda que tenga pues yo le puedo explicar bien las cosas y en ese aspecto está muchísimo más tranquilo, ¿no? Y luego a la hora de mi aportación, pues es lo que yo siempre le dije en otros años, que nosotros no podíamos ser ni un hospital de rehabilitación ni un inserso de tener aquí jugadores que prácticamente se retiraban o que hemos retirado varios o incluso venían con lesiones largas que era fácil adivinar que podían tener algún problema. Entonces eso yo por esa parte lo que siempre he hecho hincapié, evitar todo eso y jugar con hambre, con ilusión, con ganas, y yo creo que este año en ese aspecto lo hemos conseguido y él está contento en ese aspecto, claro.
1: José Miguel, última pregunta y vuelvo al comienzo. ¿Es mejor o peor para el Murcia jugar el derbi miércoles que domingo, a mitad de semana?
0: Pues sí, es que a veces no sabes si es mejor o peor. Depende cómo pille, cómo entres al partido, cómo termines el domingo anterior. O sea que es que no lo sabes realmente. Yo no te puedo decir si es mejor o peor, sinceramente, porque a veces lo que te crees que es bueno es malo o al revés. En el fútbol, dos y dos no son cuatro, y eso todo el mundo lo sabemos. Entonces, yo lo que sé es que hay que jugarlo, es un partido de rivalidad y es un partido bonito para todos los jugadores, y da igual que se juegue domingo, que miércoles, los jugadores quieren jugar ese partido como sea. Aunque estés medio lesionado, quieres jugar. O sea, que da igual que sea el día que sea.
1: Gracias a José Miguel por estar aquí en directo en Onda Regional de Murcia. A ver cómo avanza la semana sin partido, repito, hasta la siguiente, porque tenemos un pequeño parón, un paréntesis, porque el encuentro que se iba a jugar el fin de semana que viene frente al Cartagena será el día 7. Gracias, consejero. Hasta la próxima. Buenas noches. Sí,
0: tenemos cuatro partidos en dos semanas.
1: Sí, o sea, sí, imagínate. Sí. Se concentra el calendario, se satura de partidos. Gracias, sí. José Miguel. Hasta la próxima.
0: Nada, a ti. Hasta luego.
1: Le he preguntado al consejero del Murcia cómo se ve el derbi desde Murcia, cómo se ve desde Cartagena. Dani Sánchez, muy buenas.
2: Hola, muy buenas, Gregorio.
1: ¿Cómo lo veis por ahí?
2: Pues de momento con impaciencia, porque es verdad que todos esperábamos que se pudiera jugar este fin de semana, pero bueno, ya por los motivos que todo el mundo conoce, pues ha tenido que aplazar. Y el hecho de aplazarlo, la verdad es que yo creo que tampoco le viene demasiado bien a un Cartagena que tiene ganas de darle la vuelta a un comienzo de temporada que, desde mi punto de vista, en lo futbolístico está siendo mejor que en los resultados. Y creo que una victoria en un derbi sí que podría ser un espaldarazo anímico para el conjunto albinegro para dar ese cambio de aires que también le vendría, ¿no?
1: Pero ahí ha sentado regular, ¿no? El que se moviera el partido de domingo a miércoles 7 de octubre. No sé qué se dice en la calle.
2: No, se entiende que para el Cartagena es perjudicial, no para el Cartagena, para el aficionado del Cartagena, que por supuesto también, ¿no? Igual que para el aficionado del Murcia es perjudicial que se juegue un partido entre semana, pero también para el club. Entienden en el club que la taquilla va a ser menor y que va a ser difícil llegar a los números que podría haber llegado el derbi, parecidos a los del año pasado, cuando...

0: Así se llenó el Estadio Municipal Cartago Nova si se hubiese disputado un domingo por la tarde o, en este caso, este domingo de fiestas por la mañana, ¿no? El próximo domingo.
1: Y no me acuerdo, ¿el año pasado pagaron los abonados?
0: Sí. ¿Sí?
1: ¿Sí? Es algo habitual.
0: Sí, sí, se suele hacer, bueno, se hacía siempre en los derbis, yo creo que de toda la vida, y este año también van a pagar los abonados. La más barata sale en 10 euros, que son para los abonados del Fondo Norte y Fondo Sur.
1: ¿Qué te parecen los precios? ¿Te parecen normales, no?
0: Yo creo que para abonados son normales, para no abonados sí que salen un poco por encima de lo normal. Yo creo que busca el club claramente que la mayoría de gente que haya sean abonados del Cartagena. El aficionado del Real Murcia creo que paga un precio similar al de la temporada pasada, si no me equivoco, que creo que fue también por ahí, por 30.
1: Sí, sí, sí. La cosa va de 20 euros, que es el precio de los fondos, a los 40, si alguien quiere del público en general sentarse en la tribuna. ¿El equipo, Dani, a tu juicio, salió reforzado o debilitado después de jugar ayer frente al Zaragoza?
0: Después de una derrota es difícil salir reforzado, pero a mí me gustó el partido del Cartagena ayer y creo que al conjunto albinegro debería estar satisfecho del encuentro que disputó ayer en Zaragoza. Pero claro, uno cuando ve el cero en el marcador de puntos, pues evidentemente no puede estar nunca contento, aunque creo que es la forma de hacer las cosas bien, evitando por supuesto errores tan groseros como el que cometió Jan Jules, que al final fue fundamental para el desarrollo del encuentro.
1: ¿Vas a ir mucho al campamento estos días?
0: Se hará lo que se pueda.
1: ¿Sí?
0: Sí, sí.
1: Bueno, aprovecha.
0: Lo tengo literalmente a un minuto de mi casa.
1: O sea, entonces no tienes excusa.
0: Si no voy al campamento, el campamento viene a mí.
1: Que es una vez al año, caray. Hay que aprovechar ese momento. Gracias, Dani. Hasta la próxima. Buenas noches. Estamos en marcha con todo el deporte, la sintonía de Onda Regional de Murcia. En nada hablo de baloncesto con Olga Lorente. Pero antes, esto que también nos interesa.
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1: Venga, y también con Olga Lorente. Olguita, muy buenas.
5: Hola, Gregorio, ¿qué tal?
1: Has regresado de tu tierra, de Zaragoza. Estuviste viendo el partido de ayer, de Lucán, último de la pretemporada. ¿Estás ya por aquí de regreso en Murcia o sigues por allá, por aquella tierra?
5: No, ya estoy aquí de vuelta.
1: ¿Y cuánta gente hubo en el Príncipe Felipe para ver este partido amistoso?
5: Poca gente, la verdad es que a mí me ha sorprendido porque era el torneo presentación, iba incluido en el abono, o sea, los socios no tenían que pagar por ver ese partido. Las estadísticas dan 5.000, pero yo creo que no más de 2.000 personas. Es verdad que era un día muy caluroso, que la gente todavía está en la playa o haciendo su vida y empleando su tiempo de ocio en otras cosas, pero poca gente había en el pabellón.
1: ¿Y la plantilla de este año te gusta más o menos que la del año pasado?
5: Pensando en cómo terminó la temporada de Lucán Murcia el año pasado y viendo cómo la empieza ahora, después de estos 5 amistosos, yo tengo alguna duda con respecto al juego. Pero si esta pregunta me la hubieses hecho en septiembre del año pasado, nadie sabía que De Julius iba a explotar como explotó, ni que Kaycock iba a estar así después de 20 meses parados, ¿no? Entonces, tengo una serie de dudas que las tengo en todos los años, en todas las pretemporadas y con casi todos los equipos de la liga, y que luego con el paso de los meses y de las jornadas pues voy viendo si esto que sospechaba se ha cumplido o no.
1: O sea, que tú eres prudente. Tú este año vas a ver cómo marcha el equipo jornada a jornada.
5: A mí me parece que este año el equipo tiene las tres posiciones exteriores, la del base. Me encanta Juani Marcos y creo que Juani Marcos va a ser uno de los mejores bases de la liga. Me encanta, me parece que tiene mucha clase, mucha magia y me recuerda muchísimo a Facundo Campazo cuando Campazo fichó en Murcia.
1: ¿En serio?
5: Solo que sí. Solo que Juani Marcos creo que ya tiene un pozo más de la liga porque ha jugado tanto en el Barça. Es verdad que poco, pero ya conoce la liga del Barça. Campazo en el Real Madrid no había jugado, es como que debuta en ACB con el Lucán Murcia, y Juani Marcos también ha jugado en Girona, ¿no? Entonces la liga ya la conoce. Creo que Juani Marcos tira mejor ahora que Facu cuando estuvo en el Lucán Murcia, y que puede ser un jugador muy importante para Situ Alonso. Entonces la posición de

0: 1, 2 y 3 me deja muy tranquila. Creo que hay mucha versatilidad, muchos perfiles, ataque y defensa, pero creo que después de los 5 amistosos que hemos visto, por ejemplo, la posición de pívot a mí me genera dudas. Creo que sobre todo los sistemas de sito para los jugadores interiores son complicados. Todo el mundo dice ya, pero Kaycock se adaptó rápido, pero es que Kaycock venía de Euroliga y de NBA, que si Kaycock no hubiese parado 20 meses, no hubiese estado nunca en el UCAM Murcia. Es un jugador muy bueno. Y a Pansa le está costando un poco más. Y que la posición de 5 en ACB es muy importante. Que la liga empieza ya, no espera a nadie. Y creo que a Pansa todavía le falta adaptación.
1: Pues como tú no me has traído la casitos ante Zaragoza, y yo no voy a Zaragoza pronto, yo sí te los voy a traer a ti.
0: Igual Jorge Velázquez te ha podido traer.
1: Ese encargo era para sorpresa. Ti. No, ese encargo era para ti. Veo que lo ha desatendido, así que yo no voy a ser como tú y te traeré una bolsa de la casitos. No sé si para ti o para tu niño. No sé si para ti o para Leo.
0: Lo compartimos.
1: Gracias, Lorente.
0: Adiós.
1: Y feliz temporada, porque va a comenzar la temporada el fin de semana que viene, este fin de semana que tenemos por delante, ya empieza el curso para el UCAM Murcia ACB en Girona. Y atención, noticia OR, fichaje del Pozo, noticia que tenéis en exclusiva en nuestra web desde las 7 de la tarde. El Pozo ha fichado a un jugador argentino. Se trata de Bautista Caso, jugador ya fijo en la selección de Matías Lukwicz, jugador que ha estado en la Copa América de esta temporada, además marcando a jugadores de la talla de Pito. Es el cierre titular de la selección argentina y el Pozo lo ha fichado para varias temporadas. De hecho, había un puñado de equipos aquí en España, en el conjunto de Europa, que querían amarrarlo y se ha adelantado, ha puesto las luces largas el Pozo y ha fichado a Bautista Caso, que se va a incorporar al equipo ya en el mes de enero. No sabemos si se va a quedar o no, si se va cedido o no, porque el Pozo lo que quiere hacer es lo que hizo con Adri Rivera, que se vaya formando, que vaya creciendo, que vaya madurando, y ya digo que es un fichaje muy importante que ha hecho el Pozo, un argentino que viene para reforzar la plantilla murciana. Y noticia del día también, que Luis de la Fuente ha renovado su contrato con la selección española hasta el año 2032. El Ozono Global Jaires, que no se me olvide, juega en Torrejón este fin de semana la Supercopa de Baloncesto. Y nosotros ahora vamos a buscar la información que trae Sonia y Jan, porque están dando a las 9 de la noche y enseguida el gran debate. ¿Qué es lo último que tenemos, Sonia?
2: Pues lo último es que el Ministerio de Sanidad ultima ese real decreto que va a unificar el modo en el que se miden las listas de espera para evitar su maquillaje, para lo que va a establecer como momento de inicio de la demora la fecha de indicación médica de la consulta, prueba u operación, y prohibirá expresamente hacer registros paralelos. El sector agrario se reúne mañana con el ministro Luis Planas con una demanda clara: que se frene el fuerte incremento del precio de los carburantes, que ya sitúa el gasóleo agrícola cerca de los 2 euros por litro. El transporte público en la región vuelve a presionar y anuncia paros todos los jueves de octubre ante la imposibilidad de llegar a un acuerdo con las empresas. Reclaman un calendario de trabajo con festivos y descansos que les permita conciliar. Y el ministro del Interior, Fernando Grande Marlaska, ha anunciado un refuerzo de las fronteras de Ceuta y Melilla con más agentes de los GRS, de los grupos de reserva y seguridad de la Guardia Civil, ante la convocatoria de nuevos asaltos previstos para el próximo miércoles.
1: Gracias a Sonia. Sigue el deporte aquí en la sintonía de Onda Regional de Murcia. Son las 9:01. Dicen que el lunes es el peor día de la semana. Pero para nosotros no. Para nosotros es el mejor. ¿Por qué? Pues hombre, porque tenemos el gran debate. Con un montón de preguntas para nuestros mejores opinólogos. Por ejemplo, ¿a quién beneficia o perjudica este parón? ¿Al Murcia o al Cartagena? ¿Ha dado por fin el Murcia con la tecla? ¿Arribas debería irse si encuentra inversor? ¿Y debería Íñigo Vélez castigar a Jan Jules después de lo ocurrido ayer? Preguntas para esta noche en el Gran Debate. Y ahí tenemos a Juan Cervantes, el jefe de deportes de las 7. Hola, Juan, buenas noches.
3: Hola, ¿qué tal? Buenas noches.
1: Tenemos a Jorge Velázquez. Hola, Jorge, regresado de Zaragoza. Buenas noches.
4: Hola, muy buenas.
1: Y enseguida se lo damos también a Germán Abril, regresado, sospecho ya, de Estados Unidos. Oye, que tenemos derbi, no este fin de semana que viene, pero prontito, y ya empezamos a hablar de él. Juan Cervantes, siempre un parón, pues nos cambia un poco, ¿verdad?, el paso, pero no sé si es... espérate, que tengo a Germán Abril, que ha llegado un poco tarde, pero ha llegado. Germán, bueno.

0: noches.
1: Germán, buenas noches.
2: ¿Qué tal? Muy buenas.
0: Aquí estamos todos. Os pregunto a los tres, ¿qué es mejor? ¿Jugar un domingo o un miércoles? ¿Esto a quién favorece, a quién perjudica? ¿Por qué te ríes, Velázquez?
3: Perjudica a todo el mundo.
2: Eso es.
0: ¿Qué pasa?
3: No beneficia absolutamente a nadie esto que ha pasado y que a mí me tiene muy disgustado por la parte que afecta a la televisión.
0: A lo mejor le beneficia al Murcia porque igual no va a tener tanta gente y tanta hostilidad y un clima, una atmósfera pues tan opresiva como otras veces cuando el campo se ha llenado, porque evidentemente el primer perjudicado es el aficionado.
3: Ni el Murcia tendrá tanta compañía, viajarán menos aficionados a Cartagena por ser el partido un miércoles. No beneficia absolutamente a nadie, Gregorio, esta decisión, que tiene nombre y apellidos por parte de la policía de Cartagena, que bueno, pues ha tenido a bien eso y la nueva ubicación de los aficionados del Real Murcia, cuando las cosas entiendo que estaban funcionando en el pasado. No sé a cuento de qué viene a cambiarlo ahora en el presente. Ellos sabrán, me da la impresión de que alguien de por allí, de la policía de Cartagena, le ha venido el derbi demasiado grande o demasiado pequeño, pero no hay razón para tanto cambio ni para la que se está montando.
0: Velázquez.
4: Bueno, en el tema del cambio, el Cartagena quería que fuese así, quería que su grada de animación fuese al fondo norte debajo y que no se convirtiera ese fondo en un fondo totalmente grana como la temporada pasada, que por ejemplo es lo que se hace siempre en Inglaterra. Y a mí personalmente me gusta mucho que la afición visitante esté ubicada en esa zona, pero en el Cartagena no lo veían así, no querían que ocurriese, y al parecer la policía ha accedido a ese cambio. Evidentemente, yo creo que la fecha perjudica a todo el mundo, a los bares, a la televisión y sobre todo a la afición. Pero aún así yo también mantengo que va a haber una gran entrada, seguro. Al final estamos hablando de una distancia de 45 minutos, un partido a las 8:30. Luego, si viene la Copa del Rey, el Sevilla, el campo se llenará igualmente. Así que yo creo que hay ganas de derbi y habrá un gran ambiente. Lleno quizá no, pero seguro que habrá un gran ambiente, seguro.
0: Y Germán, ¿tú crees que, como dice Velázquez, va a haber un gran ambiente, aunque sea mitad de semana?
2: Sí, yo estoy seguro. Yo creo que en principio no va a cambiar demasiado porque la cercanía es máxima, no es un desplazamiento largo para que la gente, sobre todo los que vayan de Murcia, pues tengan que llegar muy, muy tarde a su casa, como si jugaran, no sé, a 2 horas de distancia, y los que estén en Cartagena pues se irán tarde a casa, pero bueno, es un paseo y pronto estás en tu cama, ¿no? O sea, no me parece tampoco ninguna locura. Donde sí que creo que perjudica el espectáculo es en la forma de preparar el partido para los dos equipos. Vas a tener menos tiempo, los dos entrenadores van a tener apenas 2-3 días para preparar un encuentro que creo merece mucha paciencia, merece muchas horas de estudio y estar toda una semana preparándolo. Bueno, en ese sentido sí que creo que va a perjudicar claramente a los dos equipos.
0: Esto es el día 7 y además el Murcia, ahora pensando en su rival fuera de casa, ya se sabe, de la Copa Federación, que es un torneo muy importante, porque
3: sí,
0: resulta que el Murcia, bueno, sí, Juan, vamos a ver, esto lo que te da...
3: Está Florentino Pérez viendo cómo el año que viene meter ahí a su equipo.
0: Que digo, vamos a ver, Cervantes, la única vía de penetración para entrar en la Copa del Rey y el Murcia, por supuesto, 1 millón de euros. El Murcia tiene calculado que va a ingresar 1 millón de euros con la Copa del Rey. Y la única posibilidad, la única vía era vía Copa Federación. Era vía Copa Federación.
3: Murcia Cotilla me lo voy a poner. No sabía qué hacer, si leerme la última novela que me recomendaste. Pues
2: eso es
3: si
2: como echar la lotería, ¿eh?
3: Las fotos que me mandaste de tu viaje a Medellín, Gregorio. Me voy a poner otra vez repetido el Real Murcia Cotillas, que estuvo sensacional. Fue una cosa bárbara. Me lo pasé viva este verano viendo ese partido.
0: ¿Has hablado de Medellín?
5: Si se quiere divertir, Medellín. Si
3: claro.
5: Se quiere enamorar,
3: Medellín. Gusta ver fútbol allí, ¿no?
0: Me encantó la ciudad. Gente cálida, gente cariñosa.
3: Sí,
0: sí.
3: ¿Y de fútbol qué tal?
0: De fútbol, mucho amarillo de la selección colombiana. Mucha camiseta de la selección colombiana y vi pocas de España, ¿eh?
3: ¿Y buenos jugadores?
0: Sí. Ahora, si podéis, no os pido, por favor, no Me probé un cóctel que se llama, nunca lo olvidaré, Chelita Sunrise by Karol G. Me metieron en un sitio y aquel cóctel, digo, esto no puede ser. Al día siguiente miré la cuenta, digo, esto 180.000 pesos colombianos, yo, para mí que me han tomado el pelo.

0: equivalente a 50 euros, pero que llevaba el cóctel este.
1: Madre mía.
0: Y era, pues sí, era una cosa de Karol G y tal, y fue el único malo del viaje, el palo que me pegaron con el Chelita Sunrise by Karol G, 180.000 pesos, digo, que voy a reclamarlo mañana, digo, que voy a acabar en una cárcel colombiana.
2: Que mereció la pena, Gregorio.
0: No, el cóctel no. Un cóctel que valga 50 euros nunca puede merecer la pena, ¿eh? O sea que, pero bueno, ahí está. Que vayáis a Medellín, ¿eh? Que os vais a enamorar. Es un sitio maravilloso. Y de la Copa Federación, entonces, ¿no estás enamorado tú, Cervantes, de la Copa Federación? Pero ¿cómo diantres crees que el Murcia puede jugar la Copa del Rey esta temporada? Dame tú algún otro camino alternativo, porque yo solamente veo esa ruta.
1: Es que yo creo que al Real Murcia, a su afición, creo, en un buen porcentaje, lo que le interesa es, si no subir, estar cerca de ello. Que juegue un Real Murcia como mucho Betis, que fue la gran suerte que tuvimos el año pasado, eso pues no creo que apasione demasiado, hombre. Si cae, bienvenido sea, una, o sea, gran taquilla.
0: ¿Que un Murcia Betis no apasiona? ¿No es una cosa...?
1: Aquí,
0: No,
1: estar aquí 2 meses hipotecado, no. El equipo a estar jugando domingo y miércoles para que te toque un Betis o un Valencia.
0: Claro, para hacer caja y para que te toque un Betis o un Valencia. Hombre, Cervantes.
2: Un Betis o un Valencia es de lo mejor que te puede tocar.
0: No,
2: Levante, bueno, un Alavés, un Getafe.
0: Este año le puede tocar al Murcia un bicho más gordo, Y además, fíjate que no se encontraría con el Cartagena, porque van por
1: caminos separados. También te puede tocar un Alavés y te muerde la risa.
2: Claro.
3: Pero escúchame, que es 1 millón de euros... para pagar los despidos, los temas judiciales que hay pendientes de antiguos empleados, pues con ese 1 millón de euros lo puede pagar.
0: Sí,
3: será esa la jugada de Felipe.
0: Va a hacer falta mucho dinero, ¿eh? Va a hacer falta mucho dinero para
2: la Copa Schalke.
0: Sí, pero lo de Schalke, claro. Es que esto me lo explicaban esta mañana. Dice, no es que Schalke cobraba cerca de 400.000, 393.000 euros, sino que ha reclamado todo, igual que hizo Munua. Munua reclamó posibilidad de que el Murcia suba a segunda división o a primera, posibilidad de que el Murcia juegue la Champions. Y entonces reclamó 1,5 millones de euros y la cosa ha quedado en 100.000. El fresco de Gustavo Munua. Digo, el fresco, sí. ¿A quién se le ocurre pedir por el trabajo que hizo 1,5 millones de euros?
1: ¿Cómo se nota que sabes que no te lo va a volver a cruzar, eh?
0: El fresco...
1: ¿Cómo se nota, eh?
0: No, hombre, es una frescura. O sea, trabaja 3 meses...
2: Pregúntale al portero Aguate.
0: Trabajas 3 meses y pides un millón...
1: Pero aunque no sean
0: 1,5 millones de euros...
1: Aunque no sean 400.000 lo que haya que pagar a Sal, aunque no sean 400.000, ya de por sí la operación, ¿eh?, por abultada, apesta.
0: Claro.
1: Y da un poquito de asco.
0: Hombre, que
1: un poquito de asco.
0: Que fue un mal fichaje, seguro.
2: Seguro, es que 400.000 son 250.000 por temporada. El reclama temporada y media, 250.000.
0: No,
2: ya le digo yo, pero reclama, cerca de esa cifra lo cobraba.
0: Reclama premios y reclama, en fin.
2: Pero alrededor de 200 cobraba.
0: Pero que el Murcia se equivocó y además hizo malos fichajes el año pasado. Fichajes que ni dieron rendimiento, ni fueron baratos. Precisamente, ¿eh?
2: Bueno, son todos hijos de las prisas de Felipe, que en su momento pues tenía mucha prisa y firmaba grandes contratos a entrenadores, a jugadores. Ahora creo que ha cambiado un poco la perspectiva y ha cambiado un poco también el ritmo y la velocidad de las cosas.
0: Ya, pero no os vi quejaros a ninguno de vosotros cuando el Murcia fichó a Goiría y cuando Goiría fichó a Joseba Echeverría.
2: Hombre, porque pensamos que lo iba a pagar.
0: No. Claro. Pensabais que iba a triunfar, porque venía un entrenador reputado en primera y segunda división y dijisteis todo, hombre, este es cojonudo.
3: Yo me acuerdo perfectamente.
2: Pero pensaba que no había problema para pagarlo. Pero
3: me acuerdo perfectamente que dije que no compartía la euforia de parte del murcianismo con el Chávez Echeverría, que no había empatado con nadie, dicho con todo el cariño y el respeto del mundo. Y luego me dio la razón, pero es que yo lo dije en su momento, el Real Murcia es tan grande que no tiene que estar aquí pendiente de que si el técnico ha entrenado en segunda B o en primera, es que tiene que estar por encima de eso. Y dicho esto, y esto es bastante ventajista, lo reconozco, ese dinero de Schalke igual hubiese venido bien para pagarle este año a Pedro Benito, que está intentando a marcar goles con la cultura.
0: Ahí le has tocado la moral, ahí le has tocado la patata a Germán Abril.
1: Sí.
2: Germán, es que el rendimiento... Pedro Benito cobrando una quinta parte de lo de Schalke y jugando 80 veces más y dando un rendimiento del 150% comparado con Schalke o con Ekain.
1: El golazo que metió en Almendralejo es de escándalo, ¿eh? ¡Qué golazo!
2: Bueno... Hay que estar ahí, hay que recortar, hay que darle la victoria a tu equipo.
1: Un Currela, profesional como la Copa de un Pino, pero ya está.
2: Después de 27 minutos de partido.
1: No se va a caer la catedral, ¿eh? Menudo golazo me tiró al Mendoza.
2: De momento le ha dado 6 puntos a...
1: Madre mía.

0: Abulto.
1: Oye, pero, no, estáis criticando una plantilla que ha hecho el Real Murcia y que de momento ha dejado al equipo en la tercera posición. No, es momento de hablar de Pedro Germán, Benito, de hablar de Joseba Echeverría, de hablar del pasado, de Goiría, cuando Manolo ha hecho una plantilla con ese Javi Moreno, ese Álvaro Jiménez.
2: ¿Por qué era?
1: Bueno, yo creo que estaba ya.
2: Sí, pero...
1: ese Dani Jiménez.
0: Sergi Guillo, sobre
1: ese,
0: todo.
1: Ser Guillo, Guillo en el banquillo. Y vais hoy y me habláis de Pedro Benito. Está bien la cosa, ¿eh? Os veo muy en forma, para ser lunes, sí, me estáis sorprendiendo, ¿eh?
3: Escúchame, Gregorio, porque de árbitros hoy no hablamos, ¿no? De árbitros esta semana no hay problema.
1: De árbitros...
0: Hombre, tenían que haber expulsado a Nil Ruiz, al portero del Europa.
1: De árbitros ya habló Mourinho, ayer. Oye, sí. José, menos fotocopia y a ver si hacemos un poco de autocrítica, ¿no? Digo, como madridista, en fin, que hemos vuelto al año 2010, hemos regresado al
0: ¿Dónde encontraste la autopista
4: de un domingo? ¿Estás molesto por el penalti, Jorge, de Olmedo?
3: No, yo solo digo que como la semana pasada parecía que había una conspiración judio-masónica contra el Real Murcia.
4: Las conspiraciones judio-masónicas no suelen venir de Murcia, ¿eh? No suelen.
3: Ah, ¿no?
4: No suelen. No, generalmente no.
3: Bueno.
4: Alguna vez sí, pero generalmente suelen ser más propicias de otro sitio.
1: ¿De dónde vienen, Cervantes? De otro sitio, ¿no?
4: No, de otro sitio.
1: De otro sitio,
0: yo
1: sí.
0: Vaya aplaudí. Comentario, Juan. Vaya comentario.
3: Sí, está picado hoy, ¿eh?
0: Tela marinera.
1: Sí, se me ha lanzado a mí al cuello y ahora ha ido por el cuello de Velázquez.
3: Sí.
1: Sangrante. Sangrante de Velázquez en este momento. ¿Por qué? Porque tú crees que sois un poco quejicas allí en la zona del campo de Cartagena, Pozo Estrecho. ¿O qué? ¿Tú lo ves un poco quejicas, Cervantes, esto de Pozo Estrecho o no?
4: No, quien sí que no es quejica es la afición del Real Murcia.
1: Bueno, yo creo que esto, cuando te perjudican a tu equipo, pues te quejas. Y el lloriqueo es aquí, allí, en todos los sitios. O sea,
3: cuántas veces hemos hablado en este gran debate en los últimos años de ¿debería el Real Murcia elevar una queja formal a la federación?
1: No,
3: y cada año cae, ¿eh?
0: O sea, y del Cartagena también.
1: No, y del Cartagena también, ¿eh? Del Cartagena también. ¿Sabes? O sea, que es que...
0: Francisco Belmonte debería elevar una queja.
1: Oye, ¿qué sabemos de Belmonte? Aparte que intentaron colocarlo por todos los medios en el Hércules y no coló. Lo intentaron, pero vamos, a meter ahí a presión a Belmonte. Oye, que Paco es cojonudo, que con Paco subís a segunda. No hubo manera, ¿eh? Valentín Botella no coló, ni Valentín Enrique tragaron con el invento, ¿no? Y ya está. Que ¿tú sabes algo de Belmonte, por cierto, Velázquez, o no?
3: No, tengo alguna noticia de carácter personal que no viene al cuento, pero, o sea, quiero decir que está bien, que no pasa nada, pero no, hace tiempo no hablo con él y no sé nada de su vida profesional.
1: Pues fíjate, que Belmonte está vetado, obviamente jamás podría trabajar en el Murcia, y me alegra mucho que Brace, que también venía de un club que es rival del Murcia, pues haya encajado tan bien, haya hecho tan buen trabajo, lo digo en septiembre, pero de momento ha hecho un buen trabajo y ha hecho una buena plantilla, y la gente no le está ni mucho menos ahora pidiendo explicaciones ni recordando su pasado, porque todo el mundo tiene derecho a trabajar, a buscarse las habichuelas, y me parecía injusto que Brace, porque hubiera trabajado en el Cartagena, no tuviera derecho a trabajar en el Murcia.
3: Bueno, que además tiene un carácter y un perfil bastante diferente al de Paco y luego un pasado murcianista que Belmonte, que yo sepa, no tenía.
1: Por una cuestión, Belmonte ha sido hostil al Real Murcia en más de una y en más de dos ocasiones, y Brace no. Ese aspecto,
0: Brace, la pelota generalmente
1: ha sido
0: está
1: más listo
0: ahora.
1: Más listo que
0: ahora
1: Belmonte. Brace ha sido más listo que Belmonte, ¿no?
0: Si el Murcia encadena cinco partidos sin ganar, pues se acordarán de que trabajó para el Cartagena. Esto vamos, es más viejo que el hilo negro.
1: Ya.
4: Pero en serio, en vez de hablar del sensacional arranque del equipo de Guillo, vamos a hablar de Paco Belmonte.
1: No. Esto porque ha salido el tema, porque no sé por qué ha salido, pero en fin, que ha
3: salido. ¿Te parece sensacional, Juan? ¿Te parece sensacional?
4: Sí, o sea,
3: en lo numérico pero y también en lo cualitativo.
4: Un 8 sobre 10. Sí, un 8 sobre 10. Me parece estupendo cómo arranca el equipo.
1: A mí me parece una muy buena plantilla. Muy buena plantilla. Me lo parecía en agosto y
4: sí,
1: me lo está confirmando en septiembre.
4: Equipo, buena plantilla, la remataremos en el mercado de invierno. Creo que la plantilla es cortita, pero hay buen equipo.
1: ¿Ya estamos abriendo el mercado de fichajes?
4: Sí, yo sí.
3: Se te ha adelantado, Gregorio.
1: Increíble. Generalmente eso,

0: dos semanas estabas tú por Medellín tomando cóctel y él estaba ya...
1: Chelita Sunrise.
2: Yo estaba fichando la semana pasada.
1: 180.000 pesos, ¿sabes?
0: Lo que sí que destacan mucho es que hay un buen grupo humano.
1: Todavía me sigue doliendo.
0: Destacan y lo comparan con temporadas
1: pretéritas. Y un entrenador que además va a tener el respaldo del Consejo de Administración. Que yo creo que Felipe, que se ha equivocado, ha aprendido este año que no puede meter presión y no podemos todos los años estar contra entrenadores. Entonces, eso lo tienen claro, que incluso aun yendo la cosa mal, y lo ha dicho Pedro León, no lo dijo aquí en Onda Regional de Murcia, van a estar junto al técnico. Y si hay debate en la calle, que esperemos que no se produzca, el club tiene que estar al margen de lo que se diga en redes sociales. Digo, porque habrá un momento en el que haya un bache, ¿no? Y el Murcia tiene que ser paciente. Y si no se sube este año, el siguiente, y si no el siguiente, pero no puede estar dando tumbos todas las temporadas. Porque de algo ha tenido que servir todo lo que ha hecho mal el club en los últimos años. Alguna enseñanza, imagino, habrá alguna enseñanza práctica habrá sacado, ¿no? Y bueno, entonces, que el árbitro, bien, el otro día. Para mí, y además es penalti, a Víctor Olmedo.
0: Puede ser, puede ser. Yo, en la tele yo no lo vi, pero él está en la jugada muy cerca.
2: Y también a Da Costa, Jorge, y también a Da Costa.
3: Que va, no es penalti ni es broma lo de Da Costa.
1: Sí, se quejó Íñigo Vélez.
3: Sí, se quejó, pero...
1: Vale que lo de Jan Jules, pero antes, en la primera parte, en la jugada en la que Da Costa cae en el área y puede pitar penalti.
3: No, yo creo que no. Yo creo que Da Costa está loco por la música porque pierde la pelota y se va a buscar la pierna, que es lo que le dice el árbitro. Íñigo reconoció que le pareció penalti desde el banquillo. O sea, lo vio muy lejos, yo creo que no es penalti.
0: Con respecto al penalti de Olmedo, el primero que dice que el árbitro le beneficia es Sergi Guilló, ¿eh? Porque entiende que el balón todavía no está en juego y que, por tanto, el penalti no se debió pitar, al igual que dice que el gol a Álvaro Jiménez está bien anulado y que es verdad que al Murcia le perjudicaron la primera mitad con ese penalti a Alberto y ese fuera de juego inexistente que provocó y va a provocar la expulsión del portero del Europa.
3: Sergi Guilló, en la de la derrota el otro día, cuando tampoco quiso hablar del arbitraje, y también el otro día...
0: En rueda de prensa, si como entrenador es bueno y se está viendo su mano y su intervencionismo en los partidos, a mí en rueda de prensa me parece, de sacarse el sombrero. Habla claro, explica las cosas bien, no pone paños calientes y cuando se equivoca lo reconoce.
2: Más 5, renovado, 5 años más, Gregorio.
1: Sí, pero que va a entrenar
0: hasta
1: otra vez.
0: Hasta que llegue al fútbol profesional.
1: Que va a entrenar otra vez en segunda y esperemos que en Murcia, lo sabe todo el mundo. Y que de aquí a 6 años va a entrenar en primera también lo sabe todo el mundo, ¿no?
0: Bueno, eso ya es otra cosa, pero en el fútbol profesional yo creo que puedo hacer carrera. No sé si ya primera es muy complicado, pero hacer carrera...
3: Tú fíjate, es complicado que se va ahora al Valencia, a por Aguirre, a México, antes que no hay entrenadores en España. O sea que eso también es un poco como un circuito cerrado, como ocurre en la ACB.
1: No lo ha hecho mal, últimamente.
3: No lo ha hecho mal, pero...
1: El vasco es amigo de Mauricio García La Vega, lo sabéis, ¿no? Es muy amigo íntimo.
2: No sabía.
3: No me pegan a mí mucho, ¿no?
0: Fue a verlo, ¿no? Al Real Murcia Leganés, sí. Aquel de Copa del Rey, intentó entrar al estadio Mauricio.
1: Sí. No está la cosa bien con Mauricio, ¿eh? No está la cosa, no va. No funciona, no hay química. No hay química, ni funciona la diplomacia, ni la negociación. Esto va a terminar, pues seguramente en los tribunales. Oye, que quería comentaros una cosa de... ¿Os ha sorprendido el listado de acreedores del Murcia que salía ayer? Incluso Felipe Moreno es acreedor del Murcia, pero me explicaba esta mañana que él no va a ser acreedor del Murcia, aunque aparezca en ese listado, que los 12 kilos y pico lo va a convertir en acciones, porque es el principal acreedor que tiene el Murcia. O sea, en puridad de concepto, con el listado en la mano, es al que más dinero debe el Murcia. Y eso corresponde a lo que se llama mercantilmente financiación interna. Él puso 6 kilos y luego otros 6 kilos para que el Murcia funcionara. Bueno, hay gente que dice, ya, pero eso lo va a reclamar después. Que no os creáis el cuento chino de que aquí todo el mundo va a reclamar lo suyo cuando acabe su etapa en el Murcia. Él me decía a mí esta mañana que no.
2: Más allá de que no se haya puesto a estudiar con todo este tipo de tecnicismos, me parece buena noticia que haya estado presto y rápido Felipe y Onda Regional para aclarar que no va a aparecer como deudor.
1: Pues tampoco es la noticia del año, Cervantes. El Pulitzer lo tenemos lejos.
2: Bueno, pero se le ponía un poquito cara de Samper con la cifra y el listado, ¿no? Así que aclarado queda, mejor así.
3: Bueno, pero nadie se sorprenderá a estas alturas de que Felipe Moreno quiera hacer negocio con el Real Murcia. O sea, no estaremos aquí pensando que ha venido aquí.

0: a no sé, a salvar al club por amor a los colores.
1: ¿Y cuál es el negocio de Arribas en el Cartagena?
0: El negocio de Arribas, por ahora ruinoso.
2: Pues yo tampoco creo que haya venido Felipe a hacer negocio en Murcia. Yo creo que tiene de verdad una ilusión por sacar el proyecto adelante y por consolidar al Murcia en primera división. Y si puede ganar dinero, obviamente mejor.
1: Yo creo que las dos cosas.
2: Pero no creo que le mueva fundamentalmente.
1: Él, a su edad y con las perras que tiene en el banco, no creo que le mueva hacer un negociaco con el Murcia. Pero no olvidemos que él lleva haciendo negocios toda la vida, desde que tenía 20 años, y le mueve. También una pasión personal de dejar al Murcia en segunda división, y es ahora su mayor ambición, el último proyecto deportivo de su vida, ¿no? Pero hombre, si algún día vende el club, querrá venderlo en las mejores condiciones económicas, porque es un negociante puro desde que era casi un crío, ¿no? Es lo que yo creo. Pero bueno, que me he desviado. Lo de Arribas, está buscando inversor. A mí me han contado que el financiero estadounidense que está inyectando dinero es el padre de Poston Villus. Me lo dijeron hace ya tiempo. Sí. Dice, el que está detrás metiendo dinero, o el que va a meter dinero y el que va a ser socio comercial de Alejandro Arribas, va a ser el padre de Poston Villus. ¿Sabéis algo vosotros?
2: Por eso, cuando el 0-3 en Algeciras, corrígeme Jorge, el primer cambio es Poston Villus, ¿no? Es el primer cuando está el partido sentenciado.
0: Estoy casi convencido de que jugó, pero no recuerdo si fue el primer cambio.
2: No, cuando está el partido sentenciado lo pone, claro. Y ha jugado toda la pretemporada de casi titular, vamos.
1: Es que está desesperado Arribas por buscar inversor. Y mi información va en esa dirección, de que es este empresario muy pudiente, muy solvente, norteamericano, que es el que está ayudando a Arribas en esta aventura económica que él por sí mismo solo no puede llevar hacia adelante. Por eso está buscando. Porque todo esto, Velázquez, ¿tú crees que debiera echarse a un lado Arribas? ¿O por contra lo que tiene que hacer es buscar inversores?
0: No, o sea, tiene que encontrar una solución. Y la solución.
1: Pero la solución es que va a seguir él. Y si puede, con ayuda de fuera, venga de Estados Unidos, o venga de Canadá, o yo qué sé, o de Rusia.
0: Bueno, yo creo que su cara, digamos, su perfil en Cartagena, lógicamente, está sufriendo un desgaste grande, porque los hechos lo demuestran. Pero bueno, si es capaz de encontrar una solución, pues tampoco tiene por qué salir corriendo, ¿no? Pero Si puede, sale corriendo.
1: Oye, ¿y qué va a pasar cuando llegue el 30 de marzo y tenga que pagarle a Felipe Moreno 2,7 millones de euros que le debe el Cartagena a Felipe Moreno? Digo, porque estamos en septiembre, ya acabando el mes, y parece que no, pero en nada estamos con los turrones y en nada estamos en el mes de marzo.
2: Sí, ahí va a haber lío, claro que va a haber lío. ¿Eh? Si no ha podido pagar casi ni la primera nómina, pues
1: 2,7 millones de euros, que es el último plazo.
2: La que se viene.
1: Porque además, a mí me han dicho que si hay incumplimiento, igual me han informado mal, pero bueno, creo recordar, dice, si hay un incumplimiento, no, pero si hay dos incumplimientos, el club podría volver al anterior propietario del Cartagena.
0: Uy, casi lo dice, Gregorio.
1: No, yo he dicho a la anterior empresa propietaria, ¿cómo se llamaba, Velázquez? La anterior, Duino Inversiones, eso es.
0: Igual lo convierte en acciones, igual no, ¿sabes? No,
1: ¿Qué hacemos con Jan Jules, Germán Abril?
3: Pues nosotros nada, pero su entrenador y quien mande dentro del club, pues un tironcito de orejas. Lo que no sé si le van a caer finalmente dos partidos, cuidado con el tema, porque se podría perder el derbi. Y la verdad que ayer hizo un error gordísimo y condicionó bastante el partido, un partido en el que yo creo el Cartagena tenía muchas opciones de poder ganar en casa del Real Zaragoza, que se dice pronto.
1: Velázquez, ¿y tú qué opinas?
0: Sí, bueno, no creo que haya tampoco que colgarlo al amanecer, ¿no? Porque veo a gente un poco nerviosa con el tema, pero yo estoy seguro que el chaval ha sido el primero que sabe que se ha equivocado, y lo que tiene que hacer el Cartagena es recuperar su mejor versión, porque es un jugador que tiene que ser fundamental. Este año sí tiene relevo, recambio con Clavería, pero ya digo, tampoco hay que volverse loco, él sabe que se ha equivocado y lo que hay que hacer es recuperarle.
1: Cervantes, ¿debiera castigar Íñigo Vélez a Jan Jules o no? Pasar página, un día malo lo tiene cualquiera y ya está. No hay que tampoco ponerlo aquí delante de un tribunal.
2: es un futbolista experimentado, el mismo.

0: estará muy dolido por lo que ha pasado y arrepentido, y bueno, reconvenirle un poquito y poco más, ¿no?
1: Oye, que vamos a hacer la quiniela. Se nos queda un poco coja porque no tenemos el Cartagena-Murcia, pero ya la haremos esa semana, ¿eh? Así que me queda el Águilas-Hércules. ¿Es correcto, Germán Abril? ¿Águilas-Hércules?
2: Correcto.
1: Bien. Pues Cervantes, 1-2.
0: X.
1: Germán Abril.
2: 1.
1: 1. Y Velázquez.
3: 2.
1: Por 2. Me voy a la segunda red.
3: Son muchos, ¿eh, Gregorio?
1: Sí, pero yo estoy con fuerzas, ¿eh? He venido con fuerzas de Medellín y Nueva York. Peña Deportiva Imperial.
0: X,
1: ¿sí?
2: 1.
1: 1, a ver si despierta. 1. 1, a ver si despierta el filial del Murcia. UCAN Intercity. El UCAN quinto.
0: 1.
1: 1, ¿sí?
2: X.
0: 1.
1: 1. Alcoyano Minera.
0: X,
1: ¿sí?
2: 2.
1: 2 gana la Minera. Y tú verás que apuestas por el empate. Yeclano, Elche y Licitano.
0: X,
1: ¿sí?
2: 1.
1: 1 gana el Yeclano, dice Germán. Y también verás que apuesta por el Yeclano. Y me queda el Lorca Deportiva Castellonense. A ver si despierta el equipo lorquino. A ver.
0: X,
1: ¿sí?
2: 2.
1: 2.
0: 1.
1: 1. Gana el Lorca. Jorge, ¿dónde van ahora estos pronósticos?
3: Pues a ver si te acuerdas, ¿eh? A ver si lo recuerdas. Yo te lo digo por si acaso. Era a un sobrelacrado y a un cajón al fondo del pasillo de Onda Regional. Hasta la semana que viene, si es que te acuerdas de recuperar.
0: ¿Y si es que no aparece ninguna conspiración judeo-masónica para esconder el sobre en otro sitio?
1: ¿Qué podría pasar?
2: Pues si se lo gasta en chelitos un rice.
1: Esta es Karol G, que tiene un cóctel que sabe muy rico y que es el más caro del mundo. Chelita Sunrise. 50 euros. 180.000 pesos colombianos. Gracias, chicos.
3: Adiós.
1: Hasta la próxima. Juan, te veo en la tele. Germán, no me pierdas de vista a Carlos Alcalá. Infórmame de lo que haya.
2: No.
1: Velázquez.
2: Está en Londres ya lo tenemos por Londres.
1: Velázquez. Venga. Velázquez, te he escuchado hoy mejor desde Pozo Estrecho que ayer desde Zaragoza.
3: Sí,
1: ¿eh?
3: Por madre mía, qué desastre. Suerte tú por Zaragoza, que vas también pronto para allá.
1: Sí, me traeré la casitos para todos.
3: Si quieres, te recomiendo el hotel, que estaba muy bien.
1: Vale. Karol G, para despedir este gran debate de Onda Regional de Murcia. Gracias, amigos, por estar con nosotros y hasta la próxima.

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2: En directo son las 6:30 de la mañana.
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2: Muy buenos días, es martes 22 de septiembre, hoy es el Día Mundial sin Coche, hoy se pretende promover una conciencia ecológica en los ciudadanos. Estamos además en la Semana Europea de la Movilidad. Bienvenidos a este informativo que arranca horas después de que 8 personas hayan sido detenidas por el asesinato del portero de un club de Lorca, ocurrido en marzo de 2025. También ha sido arrestado el principal implicado en la paliza a un hombre mayor en esa ciudad, en Lorca, y la Guardia Civil ha interceptado en la manga una embarcación con 6.800 litros de combustible. En sanidad, la Risaca producirá un radiofármaco que permitirá avanzar en el diagnóstico precoz del Alzheimer. En economía, Murcia lidera el crecimiento de la industria con un aumento del 15,8% en julio. Además, el Gobierno regional destina 12 millones de euros al sector agropecuario por la subida del precio del combustible. Los representantes del sector se reúnen hoy con el ministro Luis Planas, en reunión que nos sirve para avanzar notas de lo que será este martes, un día en el que la Asamblea Regional va a centrar parte de la atención política. López Miras explicará el nombramiento de la entonces gerente del Servicio Murciano de Salud como consejero.

0: cuando la policía ya investigaba el presunto fraude de casi 7 millones de euros en la compra de prótesis. A mediodía, el delegado del Gobierno recibe a la plataforma de pacientes afectados. Tiempo tenemos hasta las 10 para ir contándolo todo. Vamos con lo que nos ofrece el tiempo meteorológico, cómo va a ser este martes, cómo se presenta la jornada. Mari Carmen Ramírez, buenos días.
1: Buenos días, tenemos por delante una jornada de cielos poco nubosos o despejados con intervalos de nubes altas, temperaturas máximas en ascenso en el interior y en el resto con pocos cambios. Semana marcada por la estabilidad y por la subida de temperaturas que, aunque moderada, aprieta en las horas centrales del día, dejando máximas por encima de los 30 grados en diferentes puntos de la región. El viernes se presenta especialmente caluroso, con valores que pueden superar los 35 grados en zonas de la Vega del Segura como Murcia o Cieza. No hay probabilidad de precipitaciones y la tónica será, tanto hoy como el resto de la semana, de cielos despejados. En concreto, se esperan 29 grados de máxima en Cartagena, 31 en Caravaca de la Cruz y en Lorca, 32 en Yecla y 33 en la ciudad de Murcia, y a esta hora los termómetros marcan 18 grados en Murcia y Cartagena, 17 en Lorca, 15 en Caravaca y 14 en Yecla.
0: Tenemos un número de WhatsApp para que se comuniquen con nosotros. Pueden tomar nota: 689-600-242, 689-600-242. Titulares de las noticias destacadas.
1: El sector agrario se reúne hoy con el ministro Luis Planas para abordar soluciones al incremento de los precios de los carburantes. El presidente de COAG, José Miguel Marín, reclama al ministerio soluciones inmediatas.
2: Es inasumible de todas, no se puede gastar gasoil a casi 2 euros, y esto es lo que queremos detener como sea.
0: Murcia aprueba 12 millones en ayudas al sector agropecuario por la subida del precio del combustible. Dinero para auxiliar al secano, la ganadería extensiva y reforzar el seguro agrario. Joaquín Buendía, consejero de Agricultura.
3: Tensiones internacionales que afectan al precio de los combustibles, de los fertilizantes. Bueno, pues este plan pretende seguir apoyando esas dificultades en el sector y, bueno, pues ser un balón de oxígeno.
1: UPTA cifra en 148 euros al mes el sobrecoste para un autónomo por la subida de los carburantes y la electricidad. Eduardo Abad es su presidente y pide a los gobiernos central y autonómico que tomen medidas.
4: Y le pedimos al gobierno de España y al gobierno de la región de Murcia que pongan freno a esta especulación.
0: Sanidad última con las comunidades autónomas, la norma que evitará maquillar listas de espera. Se incluirán también las demoras en atención primaria, algo que aplauden desde la plataforma en defensa de la sanidad pública. Abel Novoa es su presidente.
5: Además, informen de demoras que nosotros también estamos reclamando desde tiempo, que no se están informando. Por ejemplo, atención primaria, cuánto tiempo se tarda en tener una consulta con un médico, una médica o un enfermero, una enfermera de atención primaria o salud mental.
1: Usuarios y familiares de Alzheimer piden que se agilicen los trámites para dar servicio a las personas que padecen la enfermedad. Maite Palacín, presidente de AFAMUR.
6: Que las evaluaciones se hagan pronto y cuando estén hechas que den el servicio pronto.
0: Fernando López Miras comparece hoy en la Asamblea para responder a preguntas relacionadas con la vivienda, el Mar Menor, los presupuestos y los menores extranjeros no acompañados procedentes de Ceuta.
1: El PSOE murciano inicia en octubre un ciclo de diálogo sobre vivienda y convivencia. La idea es incorporar las propuestas de los colectivos a la acción política. Francisco Lucas es su secretario general.
7: Queremos ser la voz de sus preocupaciones. Queremos incorporar su propuesta y, sobre todo, queremos cambiar los problemas por soluciones.
0: PSOE, Vox y el Grupo Mixto rechazan el dictamen sobre infancia y adolescencia de la Asamblea Regional, que solo recibe el apoyo del PP. Queda sin aprobar pese al acuerdo alcanzado sobre decenas de propuestas.
1: El transporte público anuncia 4 jornadas de huelga todos los jueves de octubre ante el bloqueo de las negociaciones con las empresas. Francisco Tomás Muñoz es presidente del Comité de Empresa de Monbus.
8: Que serían los jueves de día 8 de octubre, día 15 de octubre, día 22 de octubre y día 29 de octubre.
0: Los universitarios de la UMU tendrán un bono de 20 euros al mes para el aparcamiento disuasorio de Hacienda. José Francisco Muñoz, concejal de Movilidad de Murcia.
9: Este bono se va a utilizar durante 24 horas al día, no tiene limitación horaria y supone poder ofrecer a los estudiantes 404 plazas.
1: La Guardia Civil detiene a 8 personas por su implicación en el homicidio del portero de un club de Lorca asesinado a tiros en marzo de 2025.
0: El Gobierno anuncia un refuerzo de las fronteras en Ceuta y Melilla ante nuevas convocatorias de asaltos previstos para el miércoles. Habrá más agentes de la Guardia Civil. Fernando Grande Marlaska, ministro del Interior.
10: Hemos, con carácter preventivo, reforzado tanto la frontera en Ceuta como en Melilla con más grupos de seguridad ciudadana, GRS de la

0: La Guardia Civil.
1: El gobierno condena la que consideran injusta decisión del juez Peinado de abrir juicio oral contra Begoña Gómez, mientras el PP censura los ataques del Ejecutivo al Poder Judicial y Vox subraya que hay pruebas sólidas contra la esposa del presidente, Diana Morán, Carmen Fúnez y José Antonio Fuster.
2: Un juicio que responde pues a la máxima del señor Aznar, quien puede hacer que haga, pues el señor Peinado ha hecho su aportación.
3: Se han empeñado en no respetar a la justicia y yo creo que eso es algo que les inhabilita.
4: Las pruebas son bastante sólidas como para pensar que, bueno, en fin, esperemos a la sentencia.
5: El juez da 3 días a Rodríguez Zapatero para que entregue la documentación sobre sus joyas. Además, cita a las hijas del expresidente el 30 de noviembre por el caso Plus Ultra.
1: Pedro Sánchez no asistirá este martes a la recepción que ofrece en Nueva York el presidente de Estados Unidos, Donald Trump, a los cabezas de delegación de los países con motivo del inicio del 81 periodo de sesiones de la Asamblea de la ONU.
5: Y solidaridad de los medios estadounidenses tras el veto de la Casa Blanca, 3 grupos de comunicación, entre ellos la CNN, para que puedan informar sobre el gobierno de Donald Trump. Vamos con la información deportiva en titulares. En Gregorio León, buenos días.
6: Hola, buenos días. Los precios para ver el derbi Cartagena-Real Murcia se mueven para el público en general entre los 20 y los 40 euros. El Murcia jugará fuera de casa las semifinales de la Copa Federación ante el Saguntino o el Navalcarnero. El padre de Pedro Acosta, protagonista anoche en Onda Regional, dijo que su hijo ha sido un luchador desde los 5 años. El Pozo Murcia ha fichado al cierre de la selección argentina Bautista Caso. El Ozono Global Jairis busca en Torrejón la Supercopa de baloncesto. Y Luis de la Fuente ha renovado su contrato con la selección española hasta el año 2032.
5: En la realización técnica está Gabriel María Olores. 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
5: Entramos al detalle. Lo que está pasando en la región de Murcia, el secretario general de los socialistas de la región, Francisco Lucas, reunía ayer en la sede de Princesa a diputados y senadores nacionales y regionales. Lo hacía para abordar los objetivos del partido de cara al nuevo curso político. La principal novedad, a partir de octubre, inicio de un ciclo de diálogos con la sociedad para recoger propuestas de agentes sociales, organizaciones y colectivos de distintos ámbitos.
1: Los primeros encuentros se celebrarán en las próximas semanas y estarán centrados en vivienda y convivencia. En ellos participarán los diferentes sectores de la sociedad de la región. Francisco Lucas.
11: Vamos a reunirnos con todos los sectores de nuestra sociedad. Nadie sabe mejor que un joven las dificultades que tiene para acceder a una vivienda. Nadie sabe mejor que un docente cómo están nuestras aulas. Nadie sabe mejor que un bombero qué medios necesita para garantizar la seguridad de todos. Y nadie sabe mejor que un sanitario qué está fallando en nuestra sanidad pública.
1: El secretario general del PSRM, PSOE, explicaba que durante los próximos meses abordarán cuestiones relacionadas con la sanidad, la educación y las necesidades de la región, con el objetivo, según señala, de incorporar las propuestas de los colectivos a la acción política de su formación.
11: Queremos ser la voz de sus preocupaciones. Queremos incorporar su propuesta y, sobre todo, queremos cambiar los problemas por soluciones. Por tanto, durante los próximos meses vamos a hablar de vivienda, vamos a hablar de convivencia, de sanidad, de educación, de modelo de región. En definitiva, vamos a hablar de la región que tenemos y, sobre todo, de la región que podemos ser.
1: Lucas aseguraba que el PSOE afronta el nuevo curso político con la vista puesta en las próximas elecciones autonómicas y cuestiona la gestión del gobierno regional de Fernando López Miras en la última década.
11: Y después de 10 años, los problemas de los ciudadanos y ciudadanas de la región de Murcia siguen siendo exactamente los mismos. 10 años sin construir vivienda pública. 10 años suspendiendo clases por falta de aulas climatizadas. 10 años poniendo en riesgo la seguridad de la ciudadanía y de los bomberos por falta de medios. 10 años liderando las listas de espera en la sanidad pública. 10 años liderando la pobreza infantil.
5: Desde el Partido Popular se tacha de cobarde al delegado del Gobierno por negarse a dar explicaciones sobre las narcolanchas en la Asamblea Regional. Los populares pedirán su comparecencia semana tras semana, aunque no tenga obligación de comparecer.
1: El portavoz del Grupo Popular, Joaquín Segado,

0: acusa a Francisco Lucas de esconderse tras sus compañeros de partido en vez de dar la cara en el Parlamento murciano.
1: En un nuevo acto de cobardía política por parte de el señor Lucas, ha decidido faltar al respeto a la Asamblea Regional con el fin de reunirse exclusivamente con los diputados que sabe que le van a hacer palmas, haga lo que haga. Exactamente lo mismo que él hace con Pedro Sánchez.
0: El grupo mixto se suma a la petición del PP para insistir en que el delegado del Gobierno explique la proliferación de narcolanchas en la Asamblea. José Ángel Antelos, el portavoz.
2: Hemos ordenado nuevamente que el lunes venga a comparecer el delegado del Gobierno, que parece que no quiere comparecer en esta Asamblea y dar explicaciones de lo que ha pasado en verano. ¿Por qué no ha hecho absolutamente nada para evitar esa oleada masiva de llegada de inmigrantes ilegales? Parece que en verano estaba en bañador y hemos visto cómo, por desgracia, ante una alerta naranja, pues estaba de copas en Albacete.
0: La alianza entre PP y los transfugas de Vox impedía convocar la comisión de investigación sobre las derivaciones del Servicio Murciano de Salud a clínicas privadas a propuesta de la portavoz socialista Carmina Fernández. En este caso, el PSOE tiene como aliado al portavoz de Vox, Rubén Martínez.
3: Propuesto el Partido Socialista celebrar el próximo lunes una comisión de investigación sobre las derivaciones del Servicio Murciano de Salud a la sanidad privada, y el Partido Popular con los transfugas han impedido que esta comisión se celebre. Le interesa más al Partido Popular proponer la comparecencia del delegado del Gobierno a unas sabiendas, que el delegado del Gobierno no tiene ninguna obligación de comparecer en este Parlamento.
4: Tienen que dar muchas explicaciones el Gobierno regional. No contentos con declarar inhábiles los viernes, ahora quieren la mínima actividad aquí los lunes.
5: El presidente de la comunidad, Fernando López Miras, se comparece esta mañana en la sesión de control de la Asamblea para responder a preguntas relacionadas con la vivienda, el mar menor, los presupuestos y los menores extranjeros no acompañados procedentes de Ceuta.
0: El pleno incluye la comparecencia de López Miras solicitada por el Partido Socialista sobre el nombramiento como consejera de salud de Isabel Ayala, máxima responsable del Servicio Murciano de Salud durante el presunto fraude de las prótesis investigada por la UDEF. En la sesión de control, que dará comienzo a las 9:30 de la mañana, el PP preguntará a López Miras sobre si va a continuar poniendo en marcha iniciativas para mejorar el acceso de los ciudadanos a la vivienda. Por su parte, el PSOE lo hará sobre la rebaja de la protección del mar menor, mediante la reducción de las sanciones y el mantenimiento del acceso a ayudas públicas para los infractores. El grupo parlamentario Vox preguntará al presidente sobre si cree que el presupuesto prorrogado de 2025 es adecuado para atender las necesidades de los murcianos, mientras que el grupo mixto le planteará si el gobierno regional aceptará el cupo de menores extranjeros no acompañados procedentes de Ceuta que asigne el Gobierno de España o se opondrá al mismo.
5: Finalmente, no ha habido acuerdo para aprobar el dictamen de la Comisión Especial de Estudios sobre Infancia y Adolescencia de la Asamblea Regional, que ayer concluyó sus trabajos. El documento definitivo ha sido rechazado con los votos en contra del PSOE, Vox y el Grupo Mixto, y solo el voto a favor del Partido Popular, pese a que durante la última sesión salieron adelante por unanimidad decenas de propuestas de resolución de los distintos grupos parlamentarios.
0: La diputada socialista Toñi Abenza acusa al PP de haber preferido ceder de nuevo a los chantajes de Vox al permitir que se incorporaran al documento propuestas que, según sostiene, no habían sido planteadas por ninguno de los comparecientes.
6: Nadie pidió la reagrupación familiar de menores extranjeros no acompañados y mucho menos confundir los términos con repatriación. Nadie pidió la determinación de la edad en el sistema de protección de menores. Nadie pidió una nueva ley de violencia intrafamiliar para nuestros niños y niñas. Nadie pidió reducir la pena o la responsabilidad penal de nuestros menores.
0: El diputado de Vox, Ignacio Arcas, explicaba que el documento incluía cuestiones que su formación considera líneas rojas, entre ellas, decía, una del grupo mixto relativa a los objetivos de desarrollo sostenible.
7: Desde luego, con nosotros que no cuenten para hacer más dictámenes vacíos, si lo que nosotros exigimos es contundencia conforme a las propuestas que hemos dado en esta comisión, y creo que hemos sido también fieles, pues no solo con nuestros votantes, sino también con nosotros mismos a la hora de defender de principio a fin lo que hemos considerado que era lo mejor para la juventud y la infancia en la región de Murcia.
0: La diputada de Podemos, María Marín, miembro del grupo mixto, lamentaba que finalmente no haya sido posible aprobar un documento con el respaldo de Partido Popular y Partido Socialista, y afirmaba que tiene la sensación de que los populares se han tragado ciertas cosas para intentar conformar a Vox.
8: Nadie nos puede pedir a nuestro grupo parlamentario que votemos a favor de unas resoluciones del grupo parlamentario Vox. Ya no es que nos parezcan un auténtico disparate, es que están en contra de muchas leyes españolas, de la ley de inmigración, de la ley de igualdad, de la

0: Hospitales de La Risaca y de Santa Lucía.
1: El almirante del Arsenal de Cartagena, Alejandro Cuerda, reconoce que la evacuación de los heridos por la carretera del Algameca fue compleja y agradecía al ayuntamiento el despliegue de medios para cortar el tráfico y despejar el camino de las ambulancias en tiempo récord. Según el último parte de la Armada, 4 personas siguen en la UCI, 2 con pronóstico reservado y otras 2 para su mejor observación. Según el almirante, la situación va mejorando y la investigación está en marcha.
2: Hay que ser prudente siempre, pero la cosa va mejorando. Sí puedo decir que, bueno, poquito a poquito va mejorando la situación. Y aprovecho también para dar gracias al apoyo al Ayuntamiento de Cartagena, a la alcaldesa, bueno, que se puso Cartagena realmente en marcha. Se cerraron las calles porque fue una evacuación realmente importante de unos cuantos heridos en tiempo récord. La verdad que eso también es de agradecer.
3: ¿Cómo va la investigación, almirante?
2: Está en marcha.
0: 8 detenidos por la muerte con arma de fuego de un portero de un club en Lorca. Los procesados son integrantes de un grupo delictivo presuntamente dedicado a cometer atracos armados con pistolas. Algunos estarían también implicados en un robo cometido con violencia e intimidación en una nave de la pedanía murciana de Sangonera la Verde.
1: En el momento de los hechos, el grupo criminal habría irrumpido armado en el establecimiento Bar Green en Purias, Lorca, con intención de robar el local. En el acto forcejearon con el portero, que terminó falleciendo de un disparo. Días antes, los asaltantes habrían entrado en una nave de Sangonera la Verde, identificándose como policías y portando armas de fuego con intención de robar marihuana. Finalmente, el robo no se consumó porque accedieron por error a la finca contigua a la que pretendían. La investigación ha permitido identificar que los cartuchos encontrados en ambos escenarios fueron disparados con la misma arma y relacionar así ambos crímenes. Se llevaron a cabo 3 registros en los que se detuvo a los 8 sospechosos y se incautaron 3 armas cortas de fuego. Los presuntos autores se enfrentan a cargos de robo con violencia, intimidación, tenencia ilícita de armas y homicidio doloso. Juan Zafra es portavoz de la Guardia Civil de la región de Murcia.
4: Los hechos tuvieron lugar en las instalaciones de un establecimiento público de la Diputación Lorquina de Purias, cuando varias personas accedieron armados, al parecer para cometer un robo, y efectuaron varios disparos que acabaron con la vida del portero del local. Los guardias civiles que dirigían la investigación averiguaron poco después que este homicidio estaba vinculado a otro robo con violencia e intimidación cometido anteriormente en la pedanía murciana de Sangonera la Verde, ya que en ambos casos había sido utilizada la misma arma.
0: La Policía Nacional ha detenido al principal implicado en la agresión cometida a un hombre de 81 años el pasado día 13 en Lorca. Antes de su detención, el detenido se ha empleado con gran violencia, por lo que se le imputará un presunto delito de atentado contra agente de la autoridad y resistencia grave.
1: Hay otros 4 menores implicados, 2 de ellos ya imputados y otros 2 que serán detenidos en las próximas horas. Al detenido ayer se le imputarán también varios delitos por 3 robos con violencia cometidos ese fin de semana y otro robo con fuerza. Francisco Lucas, delegado del Gobierno.
5: En las próximas horas se va a proceder también a la detención de otros agresores, en este caso menores de edad, están perfectamente identificados.
0: La Policía Nacional ha detenido en Molina de Segura 2 hombres acusados de un delito de homicidio en grado de tentativa tras herir gravemente con una botella rota y objetos punzantes a otros 3 hombres durante una riña a la salida de un local.
1: Los 5 implicados que formaban parte del mismo grupo comenzaron una discusión que derivó en una agresión de 2 de ellos contra los otros 3. Las víctimas denunciaron que los arrestados les atacaron con un objeto punzante y una botella rota, provocándoles cortes en distintas partes del cuerpo que requirieron asistencia médica inmediata. Alguna de las heridas ocasionaron riesgo vital en las víctimas, según explica Jorge Brocal, portavoz de la Policía Nacional.
6: Las indagaciones realizadas llevaron a los agentes a imputar en un primer momento a los agresores un delito de lesiones, pero la gravedad y localización de los cortes tuvieron como consecuencia que finalmente fueran imputados por un delito de tentativa de homicidio. Los 2 responsables de la agresión fueron detenidos pocas horas después de que las denuncias fueran presentadas en dependencias policiales.
0: Miguel Sánchez fue concejal en Caravaca de la Cruz, diputado en la Asamblea Regional y senador, y en 2023 abandonó la primera línea política. Ahora ejerce como juez sustituto en Canarias. Ayer, de visita a Murcia, repasó aquí en Onda Regional aquella etapa política y defendió la independencia de los jueces ante las críticas que reciben algunas decisiones judiciales.
7: Me ofrecieron ser vicepresidente, presidente de la región de Murcia, y nosotros yo renuncié a la moqueta, renuncié al coche oficial y nos quedamos en la oposición controlando al gobierno, negociando con todo el mundo, llegando a acuerdos con todo el mundo y haciendo leyes. Ahora que empieza el curso, yo me siento muy orgulloso en Canarias. Lo digo cuando muchos padres, madre mía, la cuesta de septiembre, los libros. Digo, pues en Murcia hay una ley de gratuidad de libros de texto. Lo que me da vergüenza decir es que la hice yo, que la hicimos nosotros.
0: Desde su actual posición como juez sustituto, Miguel Sánchez considera legítimo criticar una sentencia, pero rechaza que las discrepancias se conviertan en ataques personales a los jueces. Niega la existencia de lawfare y considera peligroso posicionar a jueces

0: a favor de ciertos partidos, saltándose los criterios jurídicos.
1: Si es que tenemos un Estado de Derecho que funciona. Si a ti no te gusta la sentencia que yo te he puesto, pues la recurres. Pero no me puedes decir que he prevaricado, que soy un corrupto, que soy un ladrón, que soy un juez facha, que soy un juez rojo, que quiero poner, quitar, ¿no? He cogido, he aplicado la ley tal y como mejor la he sabido o he entendido interpretar. Y si la he aplicado mal, pues tú te vas y recurres.
0: La entrevista íntegra la pueden ver y escuchar en orm.es. Minutos ahora para la actualidad cultural. Son las 6:53. Paco Martínez, información y propuestas. Buenos días.
2: Buenos días. Ayer comenzamos la semana de la obra de la cigarra recibiendo en el estudio al aflamante Premio Nacional de Músicas Cecilia Berkovich, que para lujo de esta región es catedrática de viola del Conservatorio Superior de Murcia. Como intérprete, es imposible encasillar a Cecilia porque su curiosidad la lleva a enfrentarse con idéntica naturalidad a cualquier partitura, a cualquier estilo. Le interesan la improvisación jazzística o el funk, tanto como la zarzuela, y no duda ante compositores actuales para los que la música es fundamentalmente la textura de un sonido. Propuestas que se presentan como arriesgadas o para públicos selectos, cuando en su opinión cualquiera podría disfrutar de esa experiencia. El problema es que muchos intérpretes creen que el público es tonto.
3: El público puede venir al concierto a una experiencia pura de su persona. No necesita ser una experiencia fundamentalmente intelectual o una experiencia emocional. Puede ser una experiencia de su propio estado con el que esté. Entonces, porque en algún momento, no sé, y tengo que tomar la voz por todos, muchos intérpretes, por desgracia, han decidido que el público es tonto. Y a mí eso no me casa para nada. Porque uno como intérprete puede acompañar absolutamente al público en la experiencia de lo que va a haber. Puede anticipar, puede no anticipar, puede contarle si esa mañana la compositora fue a comprar tomates o no, o por el contrario, ayer le sentó mal la cena, yo qué sé. Nosotros como intérpretes debemos generarle esa curiosidad al público, porque si nosotros usamos la tecnología de hoy, estamos al día de todo lo que hay hoy, hemos leído el periódico de hoy, ¿por qué tenemos la música, el oído, los gustos habituados al siglo XIX o como mucho el inicio del siglo XX? Entonces es una sensación de experiencia.
2: Un punto de vista que lleva también a su labor docente, porque también los conservatorios siguen formando en cierta medida a músicos del siglo XIX más que del XXI.
3: Tengo que decir que aquí los profesores deben entonar el mea culpa a coro, y un coro muy, muy grande, muy grande, porque también hay muchos profesores para los que la música se termina en Ravel. Y hay una cosa peor para España, que se termina la música española en Falla y Albéniz. Y Granados y compañía, claro. ¿Y qué ha pasado después? Entonces, no es que estemos formando a músicos del siglo XIX, es que no estamos conectando con la realidad del arte. Y el arte es vigente, el arte está siendo todo, en todas las épocas. Y en España es que podemos presumir sin fin.
2: Pero Cecilia Berkovich no solo es intérprete y docente, también es compositora. Lo próximo será el estreno de una ópera en dos actos que el Teatro de la Zarzuela le encargó en torno al drama de las 13 rosas. Su proceso de creación, nos contaba, es muy exigente.
3: Lo primero que yo hice fue leer muchísimas semanas el libreto en alto para escuchar los ritmos que tenía, qué es lo que sugería, la métrica en aquellos sitios que la tenían, muchísimas conversaciones con el libretista y mucha reflexión, hasta que todo eso se convierte en la siguiente capa, que son más dudas y más dudas y más dudas, hasta que hay un momento que dices esto, así, aquí, y luego borras. Y luego dices, tengo miedo, y sigues borrando. Y así avanzas hasta que dices, yo creo que esto aquí va bien ahora mismo.
2: Por la hora de la cigarra también pasó ayer Emilio Manzano, un jienense formado en la Escuela de Arte Dramático de Murcia, que acaba de iniciar una residencia en el Centro Párraga, en la que quiere dar un impulso a su nuevo montaje, La herencia de la imagen, que él mismo define como una especie de musical de un solo intérprete en el que juega con los clichés andaluces, con la herencia de la inmigración, con el pasado multicultural de su tierra, en un proceso que parte de la documentación, pero que se va construyendo con los ensayos y sobre el escenario.
4: Estos son los materiales con los que vamos a trabajar y desde aquí vamos a experimentar, ¿no? Y vamos a ver cómo se revelan los materiales con el texto, con la luz, con el sonido, ¿no? Cómo hay materiales que de repente están escritos y que son materiales.

0: reales que son preciosos de leerlo, y cómo de repente luego verlo en escena, la propia escena te lo va expulsando y se van revelando otros, ¿no?
1: Y nos vamos a ir con lo último de un grupo de largo recorrido. Corizonas tiene nuevo disco, Órdago, y este es el tema que lo abre una y otra vez.

0: Gracias, Paco. Primer vistazo a la prensa de tirada regional. En La Verdad leemos a cinco columnas que Begoña Gómez será la primera mujer de un presidente en sentarse en el banquillo. Peinado le abre juicio con jurado por malversación y tráfico de influencias. Otro titular destacado, el fondo de contingencia del campo sube a 12 millones. El gobierno regional dota el plan con 4 millones más para hacer frente al secano, la ganadería extensiva y la lucha contra las plagas. Imagen en La Verdad de Murcia para los ataques hasta Guadalupe y La Ñora. Media hora se puede tardar en entrar o salir de las pedanías a la A7 por falta de infraestructuras tras el crecimiento del entorno de la UCAM. Vemos la cola de coches ayer al mediodía en el acceso a Guadalupe. Un titular más. Educación busca profesores para cubrir más de un centenar de vacantes en secundaria y FP. En la edición de Cartagena de La Verdad cambia la imagen. En ella encontramos a Aníbal e Imilce anoche en un momento de la representación. Una boda de película. Los cartagineses celebraron en el muelle la unión de Aníbal e Imilce sin escatimar en recursos para convertir la representación en un evento espectacular. Un titular local, el Monte Galeras y el cuartel de Fajardo ya son propiedad municipal tras la firma de escrituras y la COEC plantea al dueño de Talasur aspirar a la Cámara de Comercio. En La Opinión de Murcia, a cinco columnas, la comunidad eleva un 50% las ayudas al campo en plena crisis. Destinará 12 millones al nuevo plan agrario que estará operativo antes de acabar el año y que refuerza el apoyo al secano, la ganadería, la sanidad vegetal y los seguros agrarios. Las organizaciones agrarias anuncian protestas por la subida del gasóleo. La imagen central es para el laboratorio de análisis clínicos de la Risaca, una de las zonas que debe extremar la seguridad. Por una Risaca biosegura, es el titular de esta fotonoticia, el Área 1 de Salud busca una empresa para reforzar la prevención y llevar a cabo más de 2.300 analíticas y ensayos de contención de virus y bacterias anuales. Señales horarias de las 7 de la mañana.
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0: Desde las 6:30 estamos contando noticias aquí, en Onda Regional, en la radio autonómica de 7 a 8. También nos pueden seguir por televisión, por las 7, la televisión autonómica. Saludamos a los telespectadores, como hacemos cada mañana a esta hora, a las 7. La actualidad política vuelve a los tribunales. En las causas sobre Begoña Gómez y José Luis Rodríguez Zapatero elevan la tensión entre el gobierno y la oposición. Además, el Constitucional estudia si aplica la amnistía a Jordi Turull. Su decisión puede marcar el posible regreso de Carles Puigdemont. En Ceuta se acelerará la identificación de los menores tras la entrada masiva de migrantes. Miles de personas siguen en las calles. Más claves del día. Agricultura analiza con el sector el impacto del precio de la energía. En nuestra región, 85 pacientes han utilizado ya el nuevo PET-TAC de la Risaca para detectar el Alzheimer de forma precoz. Una terapia desarrollada en Murcia reduce un 94% las fracturas por osteoporosis. Y en el ámbito económico, las ventas industriales crecieron casi un 16% en julio. Así se presenta parte del día en lo informativo. Vamos a ver cómo se presenta la jornada en lo meteorológico. En cuanto al tiempo, ¿cómo está la mañana y cuál es la previsión? Mari Carmen Ramírez, buenos días.
3: Buenos días. Tenemos por delante una jornada de cielos poco nubosos o despejados con intervalos de nubes altas, temperaturas máximas en ascenso en el interior y en el resto con pocos cambios. Va a ser una semana marcada por la estabilidad y también por la subida de temperaturas que, aunque moderada, aprieta en las horas centrales del día, dejando máximas por encima de los 30 grados en varios puntos de la región. El viernes se presenta especialmente caluroso, con valores que pueden superar los 35 grados en zonas de la Vega del Segura, como Murcia o Cieza. No hay probabilidad de precipitaciones y la tónica de la semana va a ser de cielos despejados. En concreto, hoy esperamos 29 grados de máxima en Cartagena, 31 en Caravaca de la Cruz y Lorca, 32 en Yecla y 33 en la ciudad de Murcia. Ya a esta hora los termómetros marcan 18 grados en Murcia y Cartagena, 17 en Lorca, 15

0: en Caravaca y 14 en Yecla.
1: Titulares de la jornada, noticias destacadas. Silvia Mateo, buenos días.
2: Buenos días. El sector agrario se reúne hoy con el ministro Luis Planas para abordar soluciones al incremento de los precios de los carburantes. El presidente de COA, José Miguel Marín, reclama al ministerio soluciones inmediatas.
3: Es inasumible de todas. No se puede gastar gasoil a casi 2 euros y esto es lo que queremos detener como sea.
4: Murcia aprueba 12 millones de euros en ayudas al sector agropecuario por la subida del combustible. Irá dirigido a auxiliar al secano, la ganadería extensiva y al refuerzo del seguro agrario. Joaquín Buendía, consejero de Agricultura.
5: Tensiones internacionales que afectan al precio de los combustibles, de los fertilizantes. Bueno, pues este plan pretende seguir apoyando esas dificultades en el sector y, bueno, pues ser un balón de oxígeno.
2: UPTA cifra en 148 euros al mes el sobrecoste para un autónomo por la subida de los carburantes y la electricidad. Eduardo Abad es su presidente y pide a los gobiernos central y regional que tomen medidas.
6: Y le pedimos al gobierno de España y al gobierno de la región de Murcia que pongan freno a esta especulación.
4: Sanidad última con las comunidades autónomas, la norma que evitará maquillar listas de espera se incluirá también las demoras en atención primaria, algo que aplauden desde la plataforma en defensa de la sanidad pública. Abel Novoa es su presidente.
7: Además, informen de demoras que nosotros también estamos reclamando desde tiempo, que no se están informando, por ejemplo, atención primaria, cuánto tiempo se tarda en tener una consulta con un médico, una médica o un enfermero, una enfermera de atención primaria o salud mental.
2: Usuarios y familiares de Alzheimer piden que se agilicen los trámites para dar servicio a las personas que padecen la enfermedad. Maite Palacín es presidenta de AFAMUR.
8: Que las evaluaciones se hagan pronto y cuando estén hechas que den el servicio pronto.
4: Fernando López Miras comparece hoy en la Asamblea para responder a preguntas relacionadas con la vivienda, el Mar Menor, los presupuestos y los menores extranjeros no acompañados procedentes de Ceuta.
2: El PSOE murciano inicia en octubre un ciclo de diálogo sobre vivienda y convivencia. La idea es incorporar las propuestas de los colectivos a la acción política. Francisco Lucas es su secretario general.
9: Queremos ser la voz de sus preocupaciones. Queremos incorporar su propuesta y, sobre todo, queremos cambiar los problemas por soluciones.
4: PSOE, Vox y Grupo Mixto rechazan el dictamen sobre infancia y adolescencia de la Asamblea Regional, que solo recibe el apoyo del PP. Queda sin aprobar pese al acuerdo alcanzado sobre decenas de propuestas.
2: El transporte público anuncia 4 jornadas de huelga todos los jueves de octubre ante el bloqueo de las negociaciones con las empresas. Francisco Tomás Muñoz es el presidente del Comité de Empresa de Monbus.
10: Que serían los jueves de día 8 de octubre, día 15 de octubre, día 22 de octubre y día 29 de octubre.
4: Los universitarios de la Universidad de Murcia tendrán un bono de 20 euros al mes para el aparcamiento disuasorio de Hacienda. José Francisco Muñoz, concejal de Movilidad.
11: Este bono se va a utilizar durante 24 horas al día, no tiene limitación horaria y supone poder ofrecer a los estudiantes 404 plazas.
2: La Guardia Civil detiene a 8 personas por su implicación en el homicidio del portero de un club de Lorca, asesinado a tiros en marzo de 2025.
4: El gobierno anuncia un refuerzo de las fronteras en Ceuta y Melilla ante nuevas convocatorias de asaltos previstos para el próximo miércoles. Habrá más agentes de la Guardia Civil. Fernando Grande Marlaska, ministro del Interior.
12: Hemos, con carácter preventivo, reforzado tanto la frontera en Ceuta como en Melilla, con más grupos de seguridad ciudadana, GRS de la Guardia Civil.
2: El gobierno condena lo que consideran injusta la decisión del juez Peinado de abrir juicio oral contra Begoña Gómez, mientras el Partido Popular censura los ataques del Ejecutivo al Poder Judicial y Vox subraya que hay pruebas sólidas contra la esposa del presidente. Diana Morand, Carmen Funes y José Antonio Fuster.
13: Un juicio que responde pues a la máxima del señor Aznar. ¿Quién puede hacer que haga? Pues el señor Peinado ha hecho su aportación.
14: Se han empeñado en no respetar a la justicia y yo creo que eso es algo que les inhabilita.
15: Las pruebas son bastante sólidas como para pensar que, bueno, en fin, esperemos a la sentencia.
4: El juez da 3 días a Zapatero para que entregue la documentación sobre sus joyas. Además, cita a las hijas del expresidente el próximo 30 de noviembre por el caso Plus Ultra.
2: Pedro Sánchez no asistirá este martes a la recepción que ofrece en Nueva York el presidente de Estados Unidos, Donald Trump, a los cabezas de delegación de los países con motivo del inicio del 81 periodo de sesiones de la Asamblea de la ONU.
4: Solidaridad de los medios estadounidenses tras el veto de la Casa Blanca a 3 grupos de comunicación, entre ellos la CNN, para que puedan informar sobre el gobierno de Donald Trump.
1: Vamos con la información deportiva en titulares. Gregorio León, buenos días.
16: Hola, buenos días. Los precios a para ver el

0: Derbi Cartagena-Real Murcia se mueven para el público en general entre los 20 y los 40 euros. El Murcia jugará fuera de casa las semifinales de la Copa Federación ante el Saguntino o el Navalcarnero. El padre de Pedro Acosta, protagonista anoche en Onda Regional, dijo que su hijo ha sido un luchador desde los 5 años. El Pozo Murcia ha fichado al cierre de la selección argentina Bautista Caso. El Ozono Global Jairis busca en Torrejón la Supercopa de baloncesto y Luis de la Fuente ha renovado su contrato con la selección española hasta el año 2032.
1: Se circula de manera fluida por las carreteras de la región. 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
1: La Agencia Estatal de Meteorología prevé un otoño más cálido de lo normal tras un verano con temperaturas de récord. La probabilidad de lluvias en el área mediterránea, que incluye Cataluña, Valencia, Murcia y Baleares, será más alta que en el resto de España.
5: El verano de 2026 ha sido el más cálido de la serie en al menos siglo y medio, con 61 días bajo olas de calor. Así lo señalaba este lunes el portavoz de la EMET, Rubén del Campo, durante la presentación del balance climático del verano, en el que se han registrado temperaturas de calor extremo de forma continuada.
6: Que ha sido un verano extremadamente cálido en España, con una temperatura media 2,4 grados superior al promedio normal de esta estación, según el periodo de referencia 1991-2020. O sea que geográficamente el norte y el este ha sido la zona donde más caluroso ha sido el verano. Y por meses, pues hay que decir que realmente el calor fue muy persistente.
5: En cuanto a la predicción para el otoño, el portavoz de la Agencia Estatal de Meteorología prevé que los meses de septiembre, octubre y noviembre sean también más cálidos de lo normal.
6: Es muy probable que se trate de un trimestre más cálido de lo normal. Hay una probabilidad de entre el 70 o de entre el 60 y 70% en prácticamente toda España. Y solo, ya veis, solo hay un 10% de probabilidad de que el otoño sea frío. Por lo tanto, es muy probable, ¿no?, que el otoño sea más cálido de lo normal.
5: Del Campo asegura que los umbrales establecidos actualmente para determinar los avisos de nivel naranja y rojo responden bien a los criterios establecidos y se van a mantener, si bien ha defendido que la revisión del sistema de avisos debe ser consensuada con las protecciones civiles autonómicas.
6: Porque en general, pues bueno, se ha visto que responden bien, ¿no?, a esos criterios de un peligro importante cuando es un aviso naranja o un peligro extraordinario cuando es un aviso rojo. Por ahora se han hecho pequeñas modificaciones, sobre todo de zonificación, algún municipio que igual no encajaba bien en una determinada zona, a petición de las protecciones civiles de la zona concreta.
1: El sector agrario se reúne hoy con el ministro Luis Planas con una demanda clara: que se frene el fuerte incremento del precio de los carburantes, que ya sitúa el gasóleo agrícola en cerca de los 2 euros por litro. Esperan escuchar soluciones, pero también llevan propuestas, dicen, de fácil aplicación, entre ellas la modificación de los límites de la devolución del impuesto sobre hidrocarburos para compensar así el encarecimiento de los carburantes.
5: El encuentro previsto para este martes a las 12 y media se produce tras el anuncio de las organizaciones a finales de la semana pasada, apuntando a la posibilidad de diseñar un calendario de movilizaciones. El presidente de COAG, José Miguel Marín, dice que el precio actual del gasóleo es inasumible para las explotaciones. Se ha disparado el 50% desde el mes de febrero y Marín reclama al Ministerio soluciones inmediatas.
7: Es inasumible de todas. No se puede gastar gasoil a casi 2 euros, y esto es lo que queremos detener como sea y buscar soluciones como sea. Para empezar, vamos a hablar con el ministro y esperemos que mañana pues tengamos alguna buena noticia encima de la mesa.
5: Dice el presidente de COAG que hay margen de maniobra en la devolución de impuestos de hidrocarburos. Esa podría ser una medida de efecto inmediato y fácilmente aplicable.
7: Pues yo creo que en el impuesto sobre hidrocarburos hay mucho margen de maniobra, ¿no? No podemos olvidar que, bueno, pues es la devolución del impuesto, algo que viene ya estructurado hace muchos años, pero con un

0: unos límites, ¿no? Y estos límites seguramente serán los que podamos estudiar, que se puedan modificar.
1: Las organizaciones agrarias mantienen la posibilidad de convocar movilizaciones, aseguran que existe unidad en el sector y que cuentan con el respaldo del movimiento cooperativo, aunque todavía no han concretado ni el formato ni las fechas. La decisión dependerá, entre otras cosas, del resultado de la reunión de hoy con el ministro.
2: El sector agrario va a recibir 12 millones de euros que el gobierno regional inyecta en el plan de apoyo. Ese plan aumenta un 50% su dotación e irá dirigido a auxiliar al secano, la ganadería extensiva y a reforzar el seguro agrario.
1: El presidente Fernando López Miras se reunía este lunes con COA, Casaja, UPA y FECOAM para perfilar ese nuevo plan de apoyo al sector agrario que se pondrá en marcha antes de que finalice este año 2026 y estará dotado con 12 millones de euros. Joaquín Buendía es consejero de Agricultura.
3: Las tensiones que están afectando, tensiones internacionales que afectan al precio de los combustibles, de los fertilizantes y las dificultades que hacen que nuestras explotaciones agrarias pues pasen por dificultades en cuanto a su rentabilidad o en cuanto a su viabilidad, bueno, pues este plan pretende seguir apoyando esas dificultades en el sector y, bueno, pues ser un balón de oxígeno.
1: Esta inyección económica funciona como un refuerzo extraordinario que complementa el plan de financiación plurianual de 18,6 millones de euros firmado al inicio de la legislatura. Desde COAG, su presidente valoraba positivamente el incremento en la partida presupuestaria que servirá para reforzar el seguro agrario, la sanidad vegetal y también apoyar a los sectores más desfavorecidos.
0: Como son los cultivos de secano, la ganadería extensiva, que son sectores que no tienen capacidad de recuperar toda la situación de falta de rentabilidad, teniendo en cuenta también el escenario de costes que estamos sufriendo.
2: El Gobierno regional amplía en 14 millones de euros las líneas de financiación destinadas a empresas y autónomos de la región de Murcia, con especial atención al sector agrario y la industria agroalimentaria. El Consejo de Administración del INFO, del Instituto de Fomento, ha anunciado 10 millones de euros adicionales, los ha autorizado para la línea ICREF Financia 100 y otros 4 millones para ICREF más Agro.
1: Con esta ampliación, la línea ICREF Financia alcanza los 88 millones de euros. Hasta ahora ha permitido financiar 554 operaciones con una inversión movilizada de más de 103 millones de euros. En el caso del sector agro, ICREF más Agro contará con 38 millones de euros. La línea ha financiado hasta la fecha 175 operaciones, que han supuesto una inversión de 47,6 millones de euros. La consejera de Economía, Marisa López, argumenta que el aumento de los fondos responde a la demanda existente.
4: Significa que nuestras empresas, que nuestros autónomos van a poder acceder más fácilmente y van a poder seguir invirtiendo, van a poder seguir creciendo, van a poder mantener el empleo y, por supuesto, van a mejorar la productividad.
2: UPTA cifra en 148 euros al mes el impacto del encarecimiento por carburantes y electricidad para los autónomos que dependan tanto del vehículo como de la electricidad para desarrollar su actividad.
1: La organización calcula que si un millón de autónomos soportara un incremento similar, el sobrecoste conjunto ascendería a 148 millones de euros al mes y cerca de 1.800 millones de euros al año. El presidente de UPTA España, Eduardo Abad, asegura que resulta muy difícil mantener la actividad con una rentabilidad cada vez menor.
5: Para los autónomos murcianos, desde luego, este es un suma y sigue. Una situación compleja en la que se hace muy difícil mantener la actividad económica con una rentabilidad suficiente para poder tener nuestro negocio abierto.
1: El presidente de UPTA España, Eduardo Abad, reclama al Gobierno de la Nación y al de la región de Murcia una intervención para contener los precios de la energía y los combustibles, especialmente las actividades que dependen directamente de estos costes.
5: Y le pedimos al Gobierno de España y al Gobierno de la región de Murcia que pongan freno a esta especulación sin igual de los precios de los carburantes y de la electricidad. Hay que topar los precios, puesto que ya lo hemos visto a lo largo de este año, el incremento desmesurado que llevamos y que además tiene un reflejo claramente en el IPC.
2: El delegado del Gobierno en la región ha confirmado la interceptación de una nueva embarcación con 6.800 litros de combustible a bordo frente a las costas de la Manga del Mar Menor. La operación se desarrolló en la mañana del domingo, la llevó a cabo la Guardia Civil en colaboración con la Policía Local de San Javier. De momento no han trascendido más detalles. Francisco Lucas.
6: Confirmar que ayer a las 7 de la mañana, Guardia Civil en colaboración con

0: Policía local de San Javier interceptó una nueva embarcación que transportaba 6.800 litros de combustible. Por tanto, lo que pone de manifiesto esta nueva operación es que las fuerzas y cuerpos de seguridad de Estado de la región de Murcia funcionan. Lo único que tenemos que hacer es dejarles trabajar.
1: Los centros culturales, si hablamos en clave local, abren la inscripción para más de 5.000 plazas gratuitas. La programación ofrece actividades artísticas, culturales, de bienestar y nuevas tecnologías, con talleres de inteligencia artificial entre sus novedades. Además, los centros culturales de Murcia volverán a contar con actividades y programación dirigidas al público infantil.
2: Los centros culturales del Ayuntamiento de Murcia arrancan una nueva temporada de formación y participación con una oferta de más de 5.000 plazas gratuitas distribuidas en cerca de 320 cursos y talleres que se desarrollarán en los 47 centros culturales de barrios y pedanías del municipio. La programación 2026-2027 reúne alrededor de 11.000 horas de formación y abarca disciplinas como artes plásticas y artesanía, música, baile, teatro, escritura creativa, fotografía, cine, gastronomía, bienestar personal y nuevas tecnologías. Entre las novedades destacan los talleres relacionados con la inteligencia artificial y otras herramientas digitales emergentes.
3: La convocatoria que presentamos hoy es la de talleres de formación para nuestros centros culturales que arrojan unos datos sinceramente bastante llamativos. Estamos hablando de más de 300 talleres para más de 5.000 inscripciones, por tanto para más de 5.000 murcianos, más de 11.000 horas de formación en 47 centros culturales y con una inversión de casi medio millón de euros.
2: Eran palabras de Diego Avilés, concejal de Cultura del Ayuntamiento de Murcia, quien destacaba también las actividades para mayores de 16 años con la red de centros que volverá a ofrecer propuestas dirigidas al público infantil, orientadas a estimular la creatividad, la imaginación y el aprendizaje a través del juego. La programación puede consultarse ya en la web en clavecultura.com y el plazo de inscripción permanecerá abierto hasta el 5 de octubre. En los talleres con más solicitudes que plazas, la adjudicación se realizará mediante sorteo público el próximo 6 de octubre. Las listas definitivas se publicarán el día 13 y las actividades comenzarán a partir del día 19.
1: La región ha comenzado a celebrar ya el Día Mundial del Turismo con una exposición retrospectiva de la evolución del turismo en la región de Murcia en el último siglo. Lorca, Alfonso Martínez.
4: La cita ha congregado en el Palacio de Guevara de Lorca a los responsables de algunos de los emblemas turísticos más importantes de la región. La consejera de Turismo, Carmen Conesa, ha destacado que esta jornada llega cuando la región está viviendo los mejores datos turísticos que ha tenido hasta ahora.
5: Con unos datos absolutamente récords en todos los ámbitos, desde la llegada de turismo extranjero, desde la ocupación hotelera y extrahotelera, el gasto turístico, la media de estancia de días, y venimos de un verano que realmente ha sido todo un éxito.
4: La exposición en la que ha colaborado la Universidad de Murcia propone un recorrido por la evolución de la imagen y la promoción turística regional entre 1926 y 2026 a través de 74 carteles, además de fotografías, postales, folletos y otros materiales. La consejera explicaba que esta muestra, que podrá visitarse hasta el 9 de octubre, hace un recorrido de cómo ha cambiado la región en el ámbito turístico.
5: Y desde luego esta exposición nos hace un recorrido de cómo hemos cambiado, ¿no? Y dónde estamos en este momento. Nos ayuda a contemplar pues nuestra costa cálida, nuestro interior, nuestro turismo de salud, nuestro turismo deportivo, por supuesto nuestro turismo gastronómico.
1: La Feria de Caravaca crece y se consolida como un gran escaparate para el motor y el sector agrícola. Enrique Soler.
6: La feria regresa al casco urbano de la ciudad del 9 al 12 de octubre para consolidarse como una de las citas comerciales, culturales y gastronómicas más relevantes del calendario regional. Así lo ha puesto de manifiesto la concejal de Comercio, Ana Belén Martínez.
7: Que se ha convertido en un importante punto de encuentro comercial, gastronómico, lúdico y cultural, y no solamente para Caravaca de la Cruz, sino también para toda nuestra comarca y la región de Murcia y también los municipios de las comunidades limítrofes.
6: La edición 2026 contará con la participación de 20 firmas expositoras de los sectores de automoción y maquinaria agrícola que desplegarán en la Gran Vía y en la Avenida de la Constitución una extensa muestra de más de 300 vehículos entre nuevos, kilómetro cero y de ocasión. José Francisco Blas es el presidente de ASACAR.
8: Este año regresamos con más fuerza. Durante estos 4 días, Caravaca de la Cruz se convertirá en el epicentro de encuentro y actividad de toda la región. Nuestra gran seña de identidad en esta edición será la variedad y la riqueza de los sectores que se dan cita.
6: La feria vendrá acompañada de la novena edición de las Cocinas del Jubileo y un concurso de tapas. La programación se completa con numerosas propuestas culturales y de ocio, así como una campaña de sorteos en el comercio local.
1: 17 personas.

0: Incorporan en los próximos días al mundo laboral en el municipio de Ulea. Un taller y el programa de los consejos comarcales emplearán más de 250.000 euros durante los próximos meses. Detalles, Claudio Caballero.
1: Comunidad Autónoma va a subvencionar con 210.000 euros un taller de jardinería que empleará a 9 personas más 2 profesores. Por otra parte, otros 40.000 euros se destinarán para remunerar a otras 6 personas que se dedicarán a reparar parques y jardines durante 3 meses. El alcalde de Ulea es Víctor Manuel López.
2: Con una inversión cercana a los 250.000 euros en total, y en la que 17 personas van a ponerse en marcha a trabajar, a mejorar su calidad de vida con sus sueldos, que eso al final es lo que también se persigue, y que puedan tener oportunidades, mejorar en su formación y desde luego pues prepararse para el mercado laboral con unas mejores condiciones académicas.
0: Decimos adiós a un verano especialmente complicado por los incendios forestales. En Yecla, uno de estos episodios puso en riesgo un refugio de animales situado en el entorno del paraje de las Moratillas. Las llamas llegaron a pocos metros de la pinada, pero los bomberos consiguieron contener el fuego. Decenas de ciudadanos acudieron también para ayudar a proteger a los más de 100 animales que viven en este refugio, todavía poco conocido en la zona. Sí lo conoce Patricia Jiménez.
3: Una marea de solidaridad respondió a la llamada de Angie y Cristina. No son conocidas en la zona. Vienen de la provincia de Alicante, donde iniciaron este proyecto que llegó a Yecla buscando más amplitud para salvar a más animales. Cristina Moya.
4: Y claro, necesitamos ayuda porque no podíamos, y vino mucha gente de Yecla, vinieron adoptantes de muy lejos también, de Alicante, se echaron el viaje a posta desde Alicante y vinieron. Entonces al final se agradece un montón de que vinieron a ayudar y a poder ayudarnos y ser solidarios también.
3: Detrás de cada animal hay una historia. El perrito Harper espera ser operado para dejar de vivir con dolor, como nos cuenta Angie Rodríguez.
5: Es un caso complicado porque tiene luxación bilateral de lo que es codo y hombro, de las de adelante, y también tiene luxación de las traseras. Entonces, al final es un animalito que hay que operarle las cuatro patas. Es un animalito que tenía dolor, que iba arrastrando, y bueno, además vino con lismaña, erliquia y anaplasma.
3: Y la primera yegua que rescataron escapó de una muerte segura.
5: Viene de rejonear, la tenía maltratada una persona que la utilizaba pues para lo que la utilizaba, y realmente vino con cornadas, o sea, muy lastimada, estaban los huesos, o sea, realmente no tenía un buen trato y ha vivido muy mal.
3: Animales domésticos, de granja y exóticos, a salvo en el refugio que abrirá sus puertas a partir del 4 de octubre para contar sus historias.
4: Pero claro, en el momento que tú ves al animal, cómo viene, cómo está, y
5: puedan venir tanto sea como voluntarios, o sea, para adoptar, o simplemente a conocer los animales y ser un poco más responsables a la hora, sobre todo, de incorporar un miembro más de la familia, que son muchos años y hay que pensárselo mucho y muy bien.
0: Gracias, Patricia. Miguel Sánchez fue concejal en Caravaca de la Cruz, diputado en la Asamblea Regional y senador, y en 2023 abandonó la primera línea política. Ahora ejerce como juez sustituto en Canarias. Ayer, y de visita en Murcia, repasaba aquí en este informativo aquella etapa política y defendía la independencia de los jueces ante las críticas que reciben algunas decisiones judiciales.
6: Sánchez, quien fuera líder de Ciudadanos en la región, recuerda especialmente su paso por la Asamblea Regional, donde, según explicaba, optó por quedarse en la oposición y trabajar mediante acuerdos. Destaca leyes como la de gratuidad de los libros de texto y asegura que aquella legislatura estuvo marcada por la negociación y la aprobación de presupuestos. También recuerda que rechazó los cargos que le ofrecieron y que su formación buscó pactos sobre medidas concretas.
7: Me ofrecieron ser vicepresidente, presidente de la región de Murcia, y nosotros yo renuncié a la moqueta, renuncié al coche oficial y nos quedamos en la oposición controlando al gobierno, negociando con todo el mundo, llegando a acuerdos con todo el mundo y haciendo leyes. Ahora que empieza el curso, yo me siento muy orgulloso. En Canarias lo digo cuando muchos padres, madre mía, la cuesta de septiembre, los libros, digo, pues en Murcia hay una ley de gratuidad de libros de texto. Lo que me da vergüenza decir es que la hice yo, que la hicimos nosotros.
6: Tras 16 años ejerciendo como abogado, Miguel Sánchez dio el salto a la judicatura. Actualmente es juez sustituto en Güímar, en Tenerife, donde atiende asuntos civiles, penales, mercantiles y de familia. Su objetivo es consolidar una plaza por el cuarto turno y para ello continúa formándose y realizando un doctorado.
7: La judicatura tiene una oposición muy dura. Yo cuando terminé mi carrera, terminé Derecho, terminé Criminología, me tuve que poner a trabajar. Me hubiera encantado opositar 3, 4, 5 años a juez. Tengo una admiración. Era lo que yo quería ser, pero me tuve que poner a ejercer de abogado. Pues tenía que trabajar, tenía que ganar dinero. Estuve 16 años de abogado, pero siempre tuve en la mirilla esta, la otra manera de acceder a la carrera judicial, que es por el cuarto turno, que es por...
6: Desde su actual posición en la justicia, Sánchez considera legítimo criticar una sentencia, pero rechaza que las discrepancias se conviertan en ataques personales a los jueces. Niega la existencia de Laufer y considera peligroso posicionar a jueces a favor de ciertos partidos saltándose criterios jurídicos.
7: Si es que tenemos un Estado de Derecho que funciona.

0: funciona. Si a ti no te gusta la sentencia que yo te he puesto, pues la recurres. Pero no me puedes decir que he prevaricado, que soy un corrupto, que soy un ladrón, que soy un juez facha, que soy un juez rojo, que quiero poner, quitar, ¿no? He cogido, he aplicado la ley tal y como mejor la he sabido o he entendido interpretar. Y si la he aplicado mal, pues tú te vas y recurres.
1: Y otro murciano, Luis Martínez Zoroa, se ha convertido en una figura clave en el avance de uno de los problemas matemáticos más complicados del siglo XXI. El modelo busca describir en ecuaciones los movimientos de líquidos y gases. Podría ayudar a entender fenómenos meteorológicos como tornados o tsunamis. La estrategia que desarrolló junto a su director de tesis, Diego Córdoba, está en la base de trabajos recientes de otros investigadores y también aparece citada en la demostración anunciada esta semana por OpenAI.
2: Que permite pues a matemáticos, a ingenieros, a físicos predecir cómo se va a comportar un fluido viscoso. Entonces el problema en cuestión, el problema abierto era, dicho un poco a lo bruto, entender si las predicciones que hace este modelo son siempre físicas o si puede uno obtener unas soluciones que tengan un comportamiento pues que físicamente no tenga ningún sentido.
1: La entrevista íntegra a Luis Martínez Zoroa la podrán escuchar en el programa Reacción en Cadena. Son las 7 y 28 de la mañana. Vamos a ver qué sobresale en la prensa de tirada regional. ¿Qué encuentras en los periódicos, Silvia Mateo?
3: La verdad abre su portada con la decisión del juez Peinado sobre la esposa del presidente y titula: Begoña Gómez será la primera mujer de un presidente en sentarse en el banquillo. Peinado le abre juicio con jurado por malversación y tráfico de influencias. Por su parte, señala que el gobierno condena la persecución judicial a la esposa de Sánchez. Y además añade el caso del expresidente Zapatero. Indica, el juez Calama interrogará a las dos hijas de Zapatero como imputadas el 30 de noviembre. Más asuntos que refleja la verdad. El fondo de contingencia del campo sube a 12 millones. El gobierno regional dota el plan con 4 millones más para hacer frente al secano, la ganadería extensiva y la lucha contra las plagas. En materia educativa, Educación busca profesores para cubrir más de un centenar de vacantes en secundaria y FP. Y además señala, inspectores de salud amplían la revisión del caso prótesis a los servicios de traumatología. La imagen de la portada de La Verdad es para el atasco que se produjo ayer a mediodía en el acceso a Guadalupe y señala en su pie de foto que media hora se puede tardar en entrar o salir de las pedanías a la A7 por falta de infraestructuras tras el crecimiento del entorno de la UCAM. Vamos con la edición de La Verdad de Cartagena. La imagen cambia y es para las fiestas de cartagineses y romanos con Aníbal e Imilce, que anoche representaron su unión en un evento que no escatimó en recursos. En cuanto a los temas del municipio, se puede leer en la portada: el Monte Galeras y el cuartel de Fajardo ya son propiedad municipal tras la firma de escrituras y la COEC plantea al dueño de Talasur aspirar a la Cámara de Comercio. Vamos con la opinión que destaca que la comunidad eleva a un 50% las ayudas al campo en plena crisis, destinará 12 millones al nuevo plan agrario que estará operativo antes de acabar el año y que refuerza el apoyo al secano, la ganadería, la sanidad vegetal y los seguros agrarios. También en materia de tribunales, dos asuntos de relevancia en la portada de la opinión. Por un lado, los juzgados tardan 7 años de media en dictar sentencia por accidente laboral y por otro, el juez Peinado abre juicio oral contra Begoña Gómez por tráfico de influencias. Y la imagen de la portada de la opinión es para el Laboratorio de Análisis Clínicos de la Risaca, porque el Área 1 de Salud busca una empresa para reforzar la prevención y llevar a cabo más de 2.300 analíticas y ensayos de contención de virus y bacterias anuales.
1: Gracias, Silvia. Son las 7 y 31 minutos de la mañana.
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1: Plaza Pública Noticias es el informativo matinal de Onda Regional. Si hasta ahora miramos las portadas de los principales diarios de tirada nacional, encontramos que los titulares destacados coinciden en el mismo tema, aunque desde distintos puntos de vista. En El País, el juez Peinado abre juicio conjurado a Begoña Gómez. En ABC, Moncloa pide al jurado del caso Begoña que corrija a los jueces. En El Mundo, el gobierno desacredita al jurado de Begoña antes de que lo elijan. La Vanguardia, el juez Peinado envía a juicio conjurado a Begoña Gómez. En La Razón, Peinado.

0: Envía a Begoña Gómez al banquillo en un juicio con jurado, y en el periódico Peinado consuma el cerco judicial a Begoña Gómez. Luego comentaremos esta y otras noticias en la tertulia de Libre Pensadores a partir de las 8:45. Más cosas. Murcia acoge hoy una cumbre sobre inteligencia artificial y ciberseguridad con representantes de Microsoft, Nvidia y el Ejército del Aire. En Cartagena, los trabajadores de Repsol y sus contratas anuncian movilizaciones por el bloqueo del convenio del metal. La FREM y los sindicatos retoman el próximo martes las negociaciones. Previsión meteorológica, vamos con ella. Mapa del tiempo, ¿cómo viene el día, Mari Carmen?
1: El día viene con cielos poco nubosos o despejados, con intervalos de nubes altas y temperaturas máximas en ascenso en el interior y en el resto con pocos cambios. Semana que va a estar marcada por la estabilidad, también por la subida de temperaturas, que aunque moderada, va a apretar en las horas centrales del día, dejando máximas por encima de los 30 grados en diferentes puntos de la región. Eso sí, las mínimas permanecerán por debajo de los 20 prácticamente todos los días y en toda la comunidad. El viernes se va a presentar especialmente caluroso, con valores que pueden superar los 35 grados en zonas de la Vega del Segura, como Murcia o Cieza, y no hay probabilidad de precipitaciones. También la tónica será de cielos despejados. En concreto, esperamos hoy 29 de máxima en Cartagena, 31 en Caravaca de la Cruz y Lorca, 32 en Yecla y 33 en la ciudad de Murcia. Y a esta hora los termómetros marcan 18 grados en Murcia y Cartagena, 17 en Lorca, 15 en Caravaca y 14 en Yecla.
0: Repasamos a modo de titulares las noticias destacadas, Silvia.
2: El sector agrario se reúne hoy con el ministro Luis Planas para abordar soluciones al incremento de los precios de los carburantes. El presidente de COA, José Miguel Marín, reclama al ministerio soluciones inmediatas.
3: Es inasumible de todas. No se puede gastar gasoil a casi 2 euros, y esto es lo que queremos detener como sea.
1: Murcia aprueba 12 millones de euros en ayudas al sector agropecuario por la subida del combustible. Irá dirigido a auxiliar al secano, la ganadería extensiva y al refuerzo del seguro agrario. Joaquín Buendía, consejero de Agricultura.
4: Tensiones internacionales que afectan al precio de los combustibles, de los fertilizantes. Bueno, pues este plan pretende seguir apoyando esas dificultades en el sector y, bueno, pues ser un balón de oxígeno.
2: UPTA cifra en 148 euros al mes el sobrecoste para un autónomo por la subida de los carburantes y la electricidad. Eduardo Abad es su presidente y pide a los gobiernos central y regional que tomen medidas.
5: Y le pedimos al gobierno de España y al gobierno de la región de Murcia que pongan freno a esta especulación.
1: Sanidad última con las comunidades autónomas la norma que evitará maquillar listas de espera. Se incluirá también las demoras en atención primaria, algo que aplauden desde la plataforma en defensa de la sanidad pública. Abel Novoa es su presidente.
6: Además, informen de demoras que nosotros también estamos reclamando desde tiempo, que no se están informando, por ejemplo, atención primaria, cuánto tiempo se tarda en tener una consulta con un médico, una médica o un enfermero, una enfermera de atención primaria o salud mental.
2: Usuarios y familiares de enfermos de Alzheimer piden que se agilicen los trámites para dar servicio a las personas que padecen la enfermedad. Maite Palacines, presidenta de AFAMUR.
7: Que las evaluaciones se hagan pronto y cuando estén hechas que den el servicio pronto.
1: Fernando López Miras comparece hoy en la Asamblea para responder a preguntas relacionadas con la vivienda, el mar menor, los presupuestos y los menores extranjeros no acompañados procedentes de Ceuta.
2: El PSOE murciano inicia en octubre un ciclo de diálogos sobre vivienda y convivencia. La idea es incorporar las propuestas de los colectivos a la acción política. Francisco Lucas es su secretario general.
8: Queremos ser la voz de sus preocupaciones. Queremos incorporar su propuesta y, sobre todo, queremos cambiar los problemas por soluciones.
1: PSOE, Vox y Grupo Mixto rechazan el dictamen sobre infancia y adolescencia de la Asamblea Regional, que solo recibe el apoyo del PP, queda sin aprobar pese al acuerdo alcanzado sobre decenas de propuestas.
2: El transporte público anuncia 4 jornadas de huelga todos los jueves de octubre ante el bloqueo de las negociaciones con las empresas. Francisco Tomás Muñoz, presidente del Comité de Empresa de Monbus.
9: Que serían los jueves de día 8 de octubre, día 15 de octubre, día 22 de octubre y día 29 de octubre.
1: Los universitarios de la UMU tendrán un bono de 20 euros al mes para el aparcamiento disuasorio de Hacienda en la ciudad de Murcia. José Francisco Muñoz, concejal de Movilidad.
10: Este bono se va a utilizar durante 24 horas al día, no tiene limitación horaria y supone poder ofrecer a los estudiantes 404 plazas.
2: La Guardia Civil detiene a 8 personas por su implicación en el homicidio del portero de un club de Lorca, asesinado a tiros en marzo de 2025.
1: El Gobierno anunció un refuerzo de las fronteras en Ceuta y Melilla ante nuevas convocatorias de asaltos previstos para el próximo miércoles. Habrá más agentes de la Guardia Civil. Fernando Grande-Marlaska, ministro del Interior.
11: Hemos, con carácter preventivo,

0: reforzado tanto la frontera en Ceuta como en Melilla, con más grupos de seguridad ciudadana, GRS de la Guardia Civil.
1: El gobierno condena la que consideran injusta decisión del juez Peinado de abrir juicio oral contra Begoña Gómez, mientras el Partido Popular censura los ataques del Ejecutivo al Poder Judicial y Vox subraya que hay pruebas sólidas contra la esposa del presidente. Diana Morant, Carmen Funes y José Antonio Fuster.
2: Un juicio que responde pues a la máxima del señor Aznar. ¿Quién puede hacer que haga? Pues el señor Peinado ha hecho su aportación.
3: Se han empeñado en no respetar a la justicia y yo creo que eso es algo que les inhabilita.
4: Las pruebas son bastante sólidas como para pensar que, bueno, en fin, esperemos a la sentencia.
5: El juez da 3 días a Zapatero para que entregue la documentación sobre sus joyas. Además, cita a las hijas del expresidente el 30 de noviembre por el caso Plus Ultra.
1: Pedro Sánchez no asistirá este martes a la recepción que ofrece en Nueva York el presidente de Estados Unidos, Donald Trump, a los cabezas de delegación de los países con motivo del inicio del 81 periodo de sesiones de la Asamblea de la ONU.
5: Solidaridad de los medios estadounidenses tras el veto de la Casa Blanca a 3 grupos de comunicación, entre ellos la CNN, para que puedan informar sobre el gobierno de Donald Trump.
6: ¿Y qué titulares ofrece la información sobre el deporte? Gregorio León, buenos días.
7: Hola, buenos días. Los precios para ver el derbi Cartagena-Real Murcia se mueven para el público en general entre los 20 y los 40 euros. El Murcia jugará fuera de casa las semifinales de la Copa Federación ante el Saguntino o el Navalcarnero. El padre de Pedro Acosta, protagonista anoche en Onda Regional, dijo que su hijo ha sido un luchador desde los 5 años. El Pozo Murcia ha fichado al cierre de la selección argentina Bautista Caso. El Ozono Global Jairis busca en Torrejón la Supercopa de baloncesto. Y Luis de la Fuente ha renovado su contrato con la selección española hasta el año 2032.
6: Tráfico lento en el entorno de la ciudad de Murcia. Comienza a la altura de Joven Futura y llega hasta el centro comercial Tader. Para que ustedes se ubiquen, circulación lenta en la A7, sentido Puerto de la Cadena, sentido Cartagena, en la circunvalación norte y este de la ciudad de Murcia. Seguimos en directo, son las 7:39. Gabriel María Dolores está al frente de la realización técnica y Sergio Sidrach de la televisiva. Luego lo releva Puri García con la realización en ORM.es. Circunvalación oeste de la ciudad de Murcia, quería decir. 7:39.
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6: Encontrar médicos especialistas y conseguir que se queden en las zonas periféricas sigue siendo un reto y es una de las cuestiones que llevó ayer el Colegio de Médicos hasta Yecla en el marco de los actos por sus 130 años. Patricia Jiménez.
11: Su presidente, Francisco Miralles, reconoce que hospitales y centros de salud como los del altiplano tienen que competir con otros destinos para atraer profesionales, especialmente en algunas especialidades. Por eso Miralles defiende hacer más atractivos estos puestos.
12: Pues hay que idear, hay que agilizar y hay que estimular a esos profesionales para que elijan eso. Ese es el acuerdo de zonas de difícil cobertura, intentar hacer atractivo para que aquellos profesionales que tienen otras opciones, que podrían estar en otros sitios, al final deciden venirse a Yecla, a un servicio de Yecla y establecerse aquí. Y eso es por lo que estamos trabajando y lo que tenemos entre todos que consolidar.
11: Miralles sostiene que hay médicos suficientes que terminan la carrera, pero no tantas plazas de formación especializada y reclama aumentar esas plazas y planificar las necesidades con antelación.
12: Ya tenemos médicos formados en las facultades de medicina suficientes. Hay 2 facultades en Murcia y producen ese, pero tenemos un tapón en el MIR donde nos terminan más médicos la licencia, el grado en este caso, que plazas para hacer la especialidad que hay. Entonces hay que, como mínimo, equiparar ese número de plazas MIR para que todos los médicos que hacen la carrera puedan hacer una especialidad, porque es lo que se necesita para trabajar.
6: Usuarios y familiares de Alzheimer piden que se agilicen los trámites para dar servicio a las personas que padecen la enfermedad. El paréntesis de tiempo que existe entre las evaluaciones de la dependencia y la prestación del servicio en ocasiones es demasiado. Política Social dice que se ha alcanzado una cifra récord de atenciones en el sistema que alcanza las 52.000 personas en condiciones.

0: condiciones de financiación autonómica desfavorables.
1: Lo transmiten responsables del Centro Terapéutico de la Asociación de Familiares de Enfermos de Alzheimer, que gestiona el Centro del Puntal, y familiares coincidiendo este lunes, que se celebraba el Día Mundial de esta enfermedad neurodegenerativa. El avance de la enfermedad es más rápido en gente joven y afecta en general más a mujeres que a hombres. De ahí que la prestación del servicio sea necesaria cuando se realiza una evaluación sin mucho tiempo de por medio, tal y como recuerda Maite Palacín, presidenta de AFAMUR.
2: Que las evaluaciones se hagan pronto y cuando estén hechas que den el servicio pronto, porque si no, del tiempo que hemos tenido las evaluaciones al tiempo que nos llegan las personas, es que a veces no hay nada, no tiene nada que ver.
1: En Política Social aseguran que resuelven más expedientes a diario de los que se van solicitando y asumiendo el coste de 3 de cada 4 euros destinados a dependencia en la región. Conchita Ruiz es la consejera del ramo.
3: Podemos decir también que en estos momentos hay más de 4.000 personas, 4.300 personas menos esperando que hace un año en la valoración de la dependencia. Con lo cual, el esfuerzo tan importante que estamos dando desde la Consejería de Política Social se está traduciendo en cifras.
1: En el centro de AFAMUR del Puntal piden que no se les olvide y que la sociedad les preste atención a la que requieren. Josefa y María Ángeles son dos de las usuarias.
4: A los hijos, cuando se hacen grandes, no se acuerdan. Se acuerdan, pero no se acuerdan. Yo digo, ahora necesito que me deis mimos y abrazos y me deis con cariño y dulzura.
5: No queremos sentirnos apartados. Queremos seguir participando, seguir formando parte de nuestros barrios, de nuestros pueblos y de nuestras ciudades.
1: Tener un grupo social cuando se van cumpliendo años ayuda a prevenir su aparición. La desaparición de amistades y familiares afecta al deterioro cognitivo. Compartir espacio con personas de su misma edad les ayuda a generar nuevos allegados y a partir de ahí a trabajar todas las áreas cognitivas. Susana Caravaca es psicóloga de AFAMUR y nos da algunas claves para mantener alejado el Alzheimer.
6: No vivir solo y para por el trabajo, es decir, tener hobbies. Porque cuando uno deja de trabajar, luego le viene, dice todo el mundo, es que he dejado de trabajar y de repente me caen todas las pepas. No, es que de repente tu vida ha dado un vuelco de 365 grados. Entonces, tener un hobby, mantener las relaciones sociales, intentar cultivar la parte física.
1: Para seguir acudiendo a estos centros, los familiares piden que los vehículos que les recogen en casa puedan circular por el carril bus en Murcia y no tengan que pasar por los carriles convencionales porque, dicen, dificulta el trabajo a usuarios y familiares, algo que se ha comprometido a estudiar la alcaldesa de la ciudad, Rebeca Pérez.
7: Pero en este caso, desde luego que hay un interés general y un interés social que podría justificar perfectamente el hecho de que pudieran acceder a través de los carriles bus y, por lo tanto, tener una prioridad en relación al resto del tráfico. O sea, cogemos esa propuesta y nos ponemos en marcha.
1: 55.000 personas tienen algún tipo de deterioro cognitivo en la región de Murcia, de los que un 70% tienen Alzheimer. Salud destaca los avances en investigación y la necesidad de hacer pruebas tempranas con técnicas que ayuden a detectarlo.
8: 85 personas se han beneficiado de la realización de PET-TAC con radiofármaco para hacer un diagnóstico más temprano de esta patología cuando hay una sospecha de enfermedad neurodegenerativa, como puede ser un Alzheimer, y 50 de estas personas ha sido con un radiofármaco que ya se fabrica en la propia RISACA, en un ciclotrón que hay desde hace 2 años.
0: Hemos escuchado a Isabel Ayala sin apenas tiempo para pensar. Los familiares de las personas con Alzheimer se dedican a las atenciones de los enfermos en todas las fases, porque cada una demanda diferentes cuestiones, desde estar pendiente de la medicación, hacerles compañía para que no se sientan solos cuando empiezan a experimentar que algo no va bien.
1: En el caso de Mari Carmen Candel, una vecina de Cieza, es su madre, Margarita, a la que le diagnosticaron el Alzheimer con tan solo 68 años. Ha pasado una década y el proceso inicial de acompañamiento y de estar pendiente de que se mantuviera orientada queda lejos. Ahora, sin autonomía, lucha por proporcionarle la mejor calidad de vida posible.
9: De momento va al centro de día, también tenemos una persona cuidadora, mi padre también, por supuesto, pero bueno, intentamos sacar tiempo, pero siempre te demanda, cuando ella está en casa, pues te demanda su tiempo y...
1: Cuenta que al impacto emocional se suman dificultades burocráticas como el proceso para retirarle la capacidad de decidir por sí sola y asumir su curatela. Mientras tanto, la supervisión en cuestiones como ir a un banco son frecuentes.
9: Claro, cada uno tiene su autonomía. Tú no puedes representar a nadie sin tener ningún poder ni nada. ¿Me entiendes? Entonces, pues ahí es que vas, no vas. El nivel tema banco siempre es un problema grande, grande también. Porque hay personas que manejan y luego hay que llevar mucho cuidado con eso. Luego que sí, los hijos estamos encima, pero son ellos los que eligen.
1: El acompañamiento sanitario en la zona en la que reside le hace convivir con listas de espera que alargan más el proceso de atención a su madre.

0: a una casa, un Alzheimer, no llega solamente a la persona que se le diagnostica, llega también a sus cuidadores, a su familia, rompe un poco la monotonía o el entorno familiar. Y ahí están ellos, para ayudar, para acompañar. Y es una labor fundamental donde muchas veces la administración sanitaria no llega.
1: La Consejería de Educación ha convocado 10 plazas al Cuerpo de Catedráticos de Música y Artes Escénicas, un proceso que se suma a las 52 plazas resueltas en años anteriores y que, a juicio del consejero Víctor Marín, consolida y estabiliza a los docentes que están formando a los artistas del futuro.
2: El proceso está previsto que comience a finales de octubre o principios de noviembre y hay para él 160 aspirantes inscritos. Hay una plaza para cada una de las especialidades de canto, clarinete, composición, dirección de coro, fagot, flauta travesera, será música de cámara, pedagogía, tuba y tecnología musical. Víctor Marín es el consejero de Educación.
3: La previsión de que comience a finales de octubre, principios de noviembre. Por tanto, unas enseñanzas, las artísticas, que están creciendo en la región, que están incrementando cada vez más su calidad.
2: El anuncio lo hacía el consejero en la apertura ayer del curso en enseñanzas artísticas en el Conservatorio Superior de Murcia, Manuel Masotti Little, junto con su director Miguel Torres, quien destacaba la excelencia y amplia formación del profesorado que imparte artes musicales y escénicas en los centros de la comunidad.
4: El proyecto del conservatorio, altamente dinámico, activo, donde somos muy sensibles con la importancia que tiene el desarrollo artístico de los profesores, ha permitido que estos profesores, que podían haber ido a otro sitio, hayan elegido Murcia como su lugar de trabajo, porque les permite hacer una labor docente muy importante sin menospreciar la labor artística.
2: Y como ejemplo de esa excelencia, Cecilia Berkovic, catedrática de viola y Premio Nacional de Música, quien reclama una ley de enseñanzas artísticas que reconozca las peculiaridades de los docentes de los conservatorios y centros de artes escénicas, no comparables ni con secundaria ni con la formación profesional.
5: El escenario es la base del aula, es el escenario la extensión. Para el docente es la base, es de donde sacamos todo. Y para eso tenemos muchos perfiles, muchos modelos que podemos imitar y que se van a implantar con muchísimo éxito, porque ya tenemos todo. Tenemos el concurso oposición de cátedra, tenemos todo para poder tener con nosotros a lo mejor profesionales y seguir y compartir, que es lo más importante dentro de la función pública, claro.
2: El curso comenzaba este lunes con 4.600 alumnos matriculados en los conservatorios de música, danza, escuela superior de diseño, escuela superior de arte dramático y escuela de arte.
1: La región de Murcia lideró en julio el sector industrial con un crecimiento del 15,8% frente al 4,1% de la media nacional, según el Instituto Nacional de Estadística. Por detrás de Murcia se sitúa Castilla-La Mancha con un 9% y Valencia con un 7,7%.
2: El consejero de Empresa, Luis Alberto Marín, destaca la prosperidad de Murcia por encima del resto de comunidades. Lo atribuye en parte a Caetra, el programa pionero en España para liderar la industria de defensa y reconstrucción tras la guerra de Ucrania. El propio Marín entregaba los diplomas a las empresas innovadoras que han trabajado en la aceleradora de inteligencia artificial aplicada al sector naval.
6: Y un proyecto, el de Caetra, que bueno, pues empieza a dar buenos resultados. Empieza a dar buenos resultados porque precisamente esta mañana conocíamos la cifra de negocio del sector industrial del mes de julio, último mes cerrado, que ha crecido en la región de Murcia un 15,8% frente a un 4,1% nacional. De tal forma que podemos decir que la región de Murcia es líder actualmente en crecimiento de la cifra de negocios del sector industrial.
1: El sindicato STR baraja la convocatoria de huelga en las diferentes plantas de Repsol tras considerar insuficiente el acuerdo marco firmado por la empresa y los sindicatos Comisiones Obreras y UGT. El acuerdo se ha cerrado después de 21 meses de negociación y en uno de los mejores momentos económicos de la compañía.
2: Para el sindicato, esta situación permitía alcanzar avances más ambiciosos en salarios, empleo, dimensionamiento de las plantillas y derechos laborales, algo que asegura no se ha conseguido. Jordi Margalef es secretario de comunicación del sindicato STR.
7: Todo lo que abarca el acuerdo marco, como mejoras salariales, mejoras de condiciones de trabajo y demás, se quedan para nosotros en un mínimo, empatar al IPC, por decirlo de alguna manera. Estos extraordinarios resultados que está sacando Repsol este año nos parece insuficiente.
1: El transporte público en la región vuelve a presionar y anuncia paros todos los jueves de octubre ante la imposibilidad de llegar a un acuerdo con las empresas. Se reclaman un calendario de trabajo con festivos y descansos que les permita conciliar. Son 4 jornadas de huelga que irán acompañadas de concentraciones frente a la Consejería y el Ayuntamiento de Murcia.
2: Tras unas nuevas reuniones que vuelven a caer en saco roto, el comité negociador endurece sus movilizaciones regiones con parones en el transporte público los días 8, 15, 22 y 29 de octubre y durante toda la jornada. Los dos primeros días de huelga, los trabajadores se personarán en la Consejería de Infraestructuras para exigir la mejora de sus condiciones laborales, mientras que los dos siguientes lo harán en el Ayuntamiento de Murcia. Un corte en el servicio que afecta

0: a los autobuses urbanos de Murcia, Cartagena, Molina, Santomera y Beniel, y al que también se suma el Ayuntamiento de Murcia. Francisco Tomás Muñoz es presidente del Comité de Empresa de Monbus.
1: La Comisión Negociadora ha decidido convocar 4 días de huelga, que serían los jueves de día 8 de octubre, día 15 de octubre, día 22 de octubre y día 29 de octubre. Cada uno de los días de huelga irá acompañado con una concentración.
2: 7:53, nos internamos ahora en la información deportiva con Gregorio León, buenos días.
3: Hola, muy buenos días. Es verdad que no tenemos el derbi esta semana porque se ha movido al día 7 de octubre el partido Cartagena-Real Murcia, pero ya se conocen los precios para ese encuentro y para el público en general. Oscilan entre los 20 y los 40 euros. Los abonados del club albinegro pagarán 10 euros en los fondos y 20 en tribuna. Ya se empieza a hablar de ese partido y también del parón, porque resulta que tanto Cartagena como Murcia descansan el próximo fin de semana. Y nos comentaba anoche el consejero del Murcia, José Miguel Almagro, que esta pausa ahora en la competición le viene bien al Murcia.
4: Bueno, en principio alterar en positivo, porque tú fíjate ahora mismo lo que se nos avecina. Tenemos 4 partidos ahora: Nastic, Cartagena, Majadahonda, Zaragoza. Tenemos 4 partidos en 2 semanas. Entonces es un calendario que es muy apretado y ahora mismo pues nos viene bien ese pequeño parón para descansar los jugadores después de lo que hemos tenido anteriormente, claro, hasta ahora.
3: Almagro es el consejero del Murcia y también miembro de la Comisión Deportiva y uno de los hombres que apostó por el entrenador Sergi Guillo.
4: Mira, Sergi es un chaval que yo, bueno, ya lo conocía porque yo lo, bueno, ya lo hemos comentado una vez. Yo tenía a mi yerno jugando en el Orihuela con él y claro, yo lo veía todos los partidos al Orihuela. No tenía otro remedio que hacerlo, por mi hija, claro. Entonces era un chico que a mí me sorprendió el primer minuto porque lo vi en una situación que cogió al equipo. En ese caso no estaba muy bien, pegó una remontada y casi asciende al equipo a primera red, ¿no? Y entonces yo le veía un entrenador muy valiente para la juventud que tenía, para la oportunidad que tenía. Era un entrenador muy valiente y con muchas variantes tácticas.
3: El Murcia jugará fuera de casa las semifinales de la Copa Federación ante el Saguntino o el Navalcarnero. Se va a conocer mañana quién es el rival, si el equipo de Sagunto o el de la Comunidad de Madrid. Además, Felipe Moreno, a pesar de aparecer como acreedor del Murcia con una cifra de 12 millones de euros, no le va a reclamar esa cantidad al club y la va a transformar en acciones. Anoche tuvimos aquí en Onda Regional, en Región Deportiva, al padre de Pedro Acosta, que ganaba su primera carrera de MotoGP el domingo en Austria. Y nos comentaba que su hijo, que Pedro Acosta, ha sido siempre un luchador desde que tenía 5 años.
5: No tengo palabras, ¿no? Aparte de la emoción, de lo merecido, que todo el mundo sabe que tenía que ocurrir y todo el mundo quería que ocurriera, ¿no? Incluso la gente que no era allegada nuestra y demás, porque la verdad que, bueno, es un trabajador, hay un trabajo por detrás que es increíble, que nadie lo sabe y bueno, nosotros nos alegremos muchísimo por él también, Gregorio, porque la verdad es que, como te he dicho antes, es un luchador, es un berraco, es inagotable lo que hace, el trabajo, ya te digo, desde que tenía 5 años, el que me llamaba a la cama por la mañana cuando teníamos que despertarnos para ir a entrenar, era a mí. O sea que fíjate, con 5 años ya lo que hacía, ¿sabes? La ilusión, lo que le gustaba ese deporte, lo que lo ama, lo que está trabajando por conseguir sus sueños.
3: Lo curioso es que pillamos al padre de Pedro Acosta, y eso que su hijo estaba en todas las portadas, que era noticia del fin de semana, pero estaba haciendo su trabajo de siempre, pescando, y nos lo contó justo en ese momento, mientras que lo estábamos entrevistando.
5: Bueno, chicos, ya estoy con vosotros.
3: Nada, Pedro, cosa de, ¿qué estabas haciendo?
5: Porque ha venido un buen pescado por la proa y he ido a echarle una mano a los chicos, que lo están ahí quitando de la red ahora.
3: ¿Y qué habéis pescado? Sí. ¿Qué ha caído?
5: Sí, ha caído una cherna, o sea que a ver si pillamos una más. O sea que, bueno.
3: El Ozono Global Hiris busca en Torrejón la Supercopa de Baloncesto. Escuchamos al presidente de la entidad, Salva Costa, hablando de la ambición con la que arrancan la temporada.
6: como siempre con los pies en el suelo, pero ambiciosos, ¿no? Ambiciosos de crear un grupo competitivo, de crear un grupo que hemos renovado y hemos tenido unas incorporaciones importantes.

0: y que el trabajo del día a día pues lleve a eso, a competir donde hemos estado, ¿no? En los primeros lugares de la clasificación, si podemos, y que bueno, que el baloncesto siga creciendo en la región.
1: El Pozo Murcia ha fichado al cierre de la selección argentina Bautista Caso. Se va a incorporar a partir de enero a la plantilla que dirige José González. Ya es internacional por su país. Y también noticia del día, la renovación del seleccionador de Luis de la Fuente hasta el año 2032. Para él, la selección, la federación, es como su familia.
2: Siento la Real Federación Española de Fútbol como mi casa. Hace unos días estuve en mi pueblo, en Haro, teniendo el privilegio, el honor de dar el pregón de las fiestas. Y en una parte del pregón hablaba de que lo que se había convertido en la Real Federación Española de Fútbol, que era en mi otra familia. Por eso, como es mi otra familia y me gusta estar siempre muy cercano a mis seres queridos, quiero seguir en la Federación Española de Fútbol. Me ha encantado. No he tenido ni que escuchar, ni de no escuchar. Ni lo sé, ni nos interesa. Solo quiero continuar en la Real Federación Española de Fútbol durante muchos años. Es lo que verdaderamente me hace muy feliz y porque, reitero otra vez más, me siento en mi casa.
1: Y el presidente de la Federación Española celebraba así la renovación del hombre que nos ha llevado a conseguir el segundo Mundial.
3: Esto nos va a dar una situación que es la siguiente. Nos va a dar estabilidad y confianza para poder trabajar los próximos años, que yo creo, sinceramente, que es fundamental. Por lo tanto, a todos, de corazón, sentiros orgullosos de lo que habéis hecho desde la mano de toda esta gran familia de la Federación Española de Fútbol.
1: Y ya está, eso es lo que tenemos dentro del mundo del deporte, de momento esta mañana aquí en Onda Regional. Por supuesto que estas y otras historias van a aparecer, están ya en nuestra web, en orm.es.
4: Gracias, Gregorio. Nos acercamos a las 8. Seguimos aquí nosotros en Onda Regional. Despedimos a los telespectadores de las 7, la televisión autonómica. Son las 8 de la mañana.
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4: Información en la Plaza Pública Noticias de Onda Regional. Es martes 22 de septiembre. La Asamblea General de la ONU reúne en Nueva York a los líderes mundiales. Las guerras de Ucrania e Irán y la crisis energética dominan una cita marcada por la debilidad del multilateralismo. Trump ha pedido a Zelensky que frene los ataques contra las refinerías rusas. El presidente de Estados Unidos teme que estos ataques agraven la escasez de diésel y disparen aún más los precios. Mientras tanto, la Unión Europea estudia nuevas sanciones a Moscú. La energía se convierte en una preocupación global. El bloqueo de rutas estratégicas y los conflictos en Oriente Próximo han devuelto el petróleo por encima de los $100 con protestas en varios países. Pero miramos al cielo de nuestra región, de la región de Murcia. Vamos a saber qué tiempo anuncia la EMET. Mari Carmen Ramírez, cuéntanos.
7: Tenemos por delante una jornada de cielos poco nubosos o despejados con intervalos de nubes bajas y temperaturas máximas en ascenso en el interior, en el resto con pocos cambios, y por delante una semana que va a estar marcada por la estabilidad y por la subida de temperaturas que, aunque moderada, va a apretar el calor en las horas centrales del día, dejando máximas por encima de los 30 grados en prácticamente toda la región. El viernes se va a presentar especialmente caluroso, con valores que pueden superar incluso los 35 grados en zonas de la Vega del Segura como Murcia o Cieza. No hay probabilidad de precipitaciones a la vista y la tónica va a ser de cielos despejados. En concreto, para hoy esperamos 29 grados de máxima en Cartagena, 31 en Caravaca y en Lorca, 32 en Yecla y 33 en la ciudad de Murcia, y a esta hora los termómetros marcan 18 grados en Murcia y Cartagena, 17 en Lorca, 15 en Caravaca y 14 en Yecla.
4: Batería de titulares con las noticias destacadas. Silvia Mateo.
8: El sector agrario se reúne hoy con el ministro Luis Planas para abordar soluciones al incremento de los precios de los carburantes. El presidente de COA, José Miguel Marín, reclama al ministerio soluciones inmediatas.
9: Es inasumible de todas. No se puede gastar gasoil a casi 2 euros, y esto es lo que queremos detener como sea.
7: Murcia aprueba 12 millones de euros en ayudas al sector agropecuario por la subida del combustible. Irá dirigido a auxiliar al secano, la ganadería extensiva y al refuerzo del seguro agrario. Joaquín Buendía es consejero de Agricultura.
10: Tensiones internacionales que afectan al precio de los combustibles, de los fertilizantes. Bueno, pues este plan pretende seguir apoyando esas dificultades en el sector.

0: y bueno, pues ser un balón de oxígeno.
1: UPTA cifra en 148 euros al mes el sobrecoste para un autónomo por la subida de los carburantes y la electricidad. Eduardo Abad es su presidente y pide a los gobiernos central y regional que tomen medidas.
2: Y le pedimos al gobierno de España y al gobierno de la región de Murcia que pongan freno a esta especulación.
3: Sanidad última con las comunidades autónomas. La norma que evitará maquillar listas de espera se incluirá también las demoras en atención primaria, algo que aplauden desde la plataforma en defensa de la sanidad pública. Abel Novoa es su presidente.
4: Además, informen de demoras que nosotros también estamos reclamando desde tiempo, que no se están informando, por ejemplo, atención primaria, cuánto tiempo se tarda en tener una consulta con un médico, una médica o un enfermero, una enfermera de atención primaria o salud mental.
1: Usuarios y familiares de enfermos de Alzheimer piden que se agilicen los trámites para dar servicio a las personas que padecen la enfermedad. Maite Palacines, presidenta de AFAMUR.
5: Que las evaluaciones se hagan pronto y cuando estén hechas que den el servicio pronto.
3: Fernando López Miras comparece hoy en la Asamblea Regional para responder a preguntas relacionadas con la vivienda, el Mar Menor, los presupuestos y los menores extranjeros no acompañados procedentes de Ceuta.
1: El PSOE murciano inicia en octubre un ciclo de diálogos sobre vivienda y convivencia. La idea es incorporar las propuestas de los colectivos a la acción política. Francisco Lucas es su secretario general.
6: Queremos ser la voz de sus preocupaciones. Queremos incorporar su propuesta y, sobre todo, queremos cambiar los problemas por soluciones.
3: PSOE, Vox y Grupo Mixto rechazan el dictamen sobre infancia y adolescencia de la Asamblea Regional, que solo recibe el apoyo del PP. Queda sin aprobar pese al acuerdo alcanzado sobre decenas de propuestas.
1: El transporte público anuncia 4 jornadas de huelga todos los jueves de octubre ante el bloqueo de las negociaciones con las empresas. Francisco Tomás Muñoz, presidente del Comité de Empresa de Monbus.
7: Que serían los jueves de día 8 de octubre, día 15 de octubre, día 22 de octubre y día 29 de octubre.
3: Los universitarios de la UMU tendrán un bono de 20 euros al mes para el aparcamiento disuasorio de Hacienda. José Francisco Muñoz es concejal de movilidad del Ayuntamiento de Murcia.
8: Este bono se va a utilizar durante 24 horas al día, no tiene limitación horaria y supone poder ofrecer a los estudiantes 404 plazas.
1: La Guardia Civil detiene a 8 personas por su implicación en el homicidio del portero de un club de Lorca, asesinado a tiros en marzo de 2025.
3: El gobierno anuncia un refuerzo en las fronteras en Ceuta y Melilla ante las nuevas convocatorias de asaltos previstos para mañana miércoles. Habrá más agentes de la Guardia Civil. Fernando Grande Marlaska es ministro del Interior.
9: Hemos, con carácter preventivo, reforzado tanto la frontera en Ceuta como en Melilla, con más grupos de seguridad ciudadana, GRS de la Guardia Civil.
1: El gobierno condena la que consideran injusta decisión del juez Peinado de abrir juicio oral contra Begoña Gómez. Mientras, el Partido Popular censura los ataques del Ejecutivo al Poder Judicial y Vox subraya que hay pruebas sólidas contra la esposa del presidente. Diana Morán, Carmen Funes y José Antonio Fuster.
10: Un juicio que responde pues a la máxima del señor Aznar, quien puede hacer que haga, pues el señor Peinado ha hecho su aportación.
11: Se han empeñado en no respetar a la justicia y yo creo que eso es algo que les inhabilita.
12: Las pruebas son bastante sólidas como para pensar que, bueno, en fin, esperemos a la sentencia.
3: El juez da 3 días a Zapatero para que entregue la documentación sobre sus joyas. Además, cita a las hijas del expresidente el próximo 30 de noviembre por el caso Plus Ultra.
1: Pedro Sánchez no asistirá este martes a la recepción que ofrece en Nueva York el presidente de Estados Unidos, Donald Trump, a los cabezas de delegación de los países con motivo del inicio del 81 periodo de sesiones de la Asamblea de la ONU.
3: Solidaridad de los medios estadounidenses tras el veto de la Casa Blanca a 3 grupos de comunicación, entre ellos la CNN, para que puedan informar sobre el gobierno de Donald Trump.
13: La información deportiva en titulares con Gregorio León. Buenos días.
14: Hola, buenos días. Los precios para ver el derbi Cartagena-Real Murcia se mueven para el público en general entre los 20 y los 40 euros. El Murcia jugará fuera de casa las semifinales de la Copa Federación ante el Saguntino o el Navalcarnero. El padre de Pedro Acosta, protagonista anoche en Onda Regional, dijo que su hijo ha sido un luchador desde los 5 años. El Pozo Murcia ha fichado al cierre de la selección argentina Bautista Caso. El Ozono Global Jairis busca en Torrejón la Supercopa de baloncesto. Y Luis de la Fuente ha renovado su contrato con la selección española hasta el año 2032.
13: Continúa el tráfico denso en la circulación de la ciudad de Murcia, al norte de la ciudad y al oeste, sentido sur, sentido Cartagena, pero también sentido norte de la ciudad, en la 7 y la MU33. Y vemos también un tramo de circulación lenta en

0: La MU30 entre Aljucer y El Palmar, para que ustedes se ubiquen, por ahí está esta vía, la MU30, en paralelo al canal del Reguerón, tráfico lento justo antes de llegar a la MU33, 8 y 8 minutos, Onda Regional en directo, un consejo y seguimos.
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0: El Gobierno, a través del ministro del Interior, anuncia un refuerzo de las fronteras de Ceuta y Melilla con más agentes de los grupos de reserva y seguridad de la Guardia Civil ante la convocatoria de nuevos asaltos previstos para el miércoles, día de las elecciones legislativas en Marruecos.
4: Fernando Grande-Marlaska ha asegurado que se están controlando las convocatorias a través de las redes sociales y ha mostrado su preocupación, aunque señala que han desplegado un dispositivo importante de información, inteligencia y rastreo de fuentes para evaluar las alertas. A modo preventivo, Marlaska confirma el refuerzo de las fronteras de las dos ciudades autónomas.
5: Subrayar cómo, independientemente del caer de esas alertas, hemos, con carácter preventivo, reforzado tanto la frontera en Ceuta como en Melilla, con más grupos de seguridad ciudadana, GRS de la Guardia Civil, tres pelotones, por ejemplo, en Melilla, también lo mismo en Ceuta.
4: Y es que el Ministerio de Exteriores reconoce tener algunos avisos de una nueva convocatoria de entrada masiva para este miércoles. El ministro José Manuel Álvarez decía en Canal Sur que es mejor prevenir.
6: Sí, si hay unos ciertos mensajes moviéndose, no soy capaz como ministro de Exteriores de decirle la gravedad que tiene o no, de la información que me llega a mí no parece que estén teniendo un impacto muy grande, pero mejor prevenir que curar.
4: El ministro Álvarez aseguraba desde Nueva York, donde tiene lugar la Asamblea General de la ONU, que tiene el compromiso del gobierno de Marruecos de que tratarán de impedir el salto anunciado para mañana. Desde el gobierno aseguran que trabajan con Rabat para disuadir a los inmigrantes de que se jueguen la vida por un bulo. Álvarez además ha confirmado que mantendrá una reunión en Nueva York, donde se encuentra con su homólogo del país alawita para abordar la cuestión del retorno de los migrantes.
0: Por otro lado, Marlaska cifra entre 3.000 y 3.500 los migrantes que siguen viviendo en la calle en Ceuta y asegura que a partir de hoy se acelerarán los trámites burocráticos con más de 100 triajes al día de adultos y unos 50 de menores.
4: Para estos últimos, el titular de Interior pide la colaboración del gobierno de la ciudad.
5: Es trabajar en el interés superior del menor, pero es que necesitamos la cooperación imprescindible necesaria de la ciudad autónoma tratándose de menores. Ellos son los que asumen la tutela.
4: El líder del Partido Popular, que visitó Ceuta este lunes acompañado del presidente de los Populares Europeos, se refería también a los menores no acompañados y calificaba de miserable culpar al presidente Vivas de la situación. Alberto Núñez Feijóo señalaba los cuatro errores fundamentales del gobierno en esta crisis.
7: Primero, no prevenirla, a pesar de que fue avisado por los servicios de inteligencia, por la Comisaría de Extranjería de la Policía y por el presidente Vivas. Después, minimizarla, yéndose de vacaciones de forma inmediata. Más tarde, no querer dar una respuesta rápida, eficaz y definitiva. Y finalmente, buscar a quién responsabilizar de su propia incompetencia.
0: El ataque a la diputada de Ceuta ya, Julia Ferreras, ha sido condenado por los partidos de izquierda y derecha, aunque el gobierno y sus socios apuntan al PP y Vox, al considerar que se han dedicado a alimentar el odio en la ciudad autónoma.
4: Decenas de manifestantes atacaron y destrozaron el vehículo en el que viajaban la diputada de la Asamblea de Ceuta junto al abogado y activista de la flotilla de Gaza, Rafael Borrego, y una letrada de derechos humanos vinculada a la ONU. El ministro de Política Territorial, Ángel Víctor Torres, condenó estos hechos que califica de salvajada.
8: Condenar a absolutamente esta salvajada. Es absolutamente inaceptable que estemos haciendo un llamamiento a la no violencia y que se ataque a personas.
4: Desde Sumar, el ministro de Derechos Sociales, Pablo Bustinduy, iba más allá y reclamaba a la derecha la condena de estos actos y de los registrados días atrás en Oviedo que protagonizaron jóvenes de ultraderecha.
9: Por tanto, yo espero que la derecha española vea lo que está sucediendo y recapacite y que condene sin ambages la violencia. Y eso le debería llevarles a una reflexión sobre con quién se están aliando en todas partes. Porque es intolerable que el señor Abascal salga a justificar, amparar, avalar una agresión fascista. como ha hecho. ¡Qué vergüenza!

0: Vergüenza, qué vergüenza.
1: Otros socios del Ejecutivo, como Esquerra Republicana y Compromís, culpan al PP y a Vox de alimentar el odio. Gabriel Rufián y Águeda Mico.
2: ¿Qué hijoputismo se vota? Me parece que es instigar lo peor de la gente.
3: Porque es que vamos a acabar todos como ratones por culpa de su discurso.
1: Y Núñez Feijóo expresaba su firme condena a la agresión y decía que en democracia la violencia no tiene cabida.
4: Y por tanto este civismo de la inmensa mayoría de los ciudadanos de Ceuta no se puede empañar por ninguna actitud o por ningún comportamiento de algunos. Insisto, en democracia no hay ninguna causa, ninguna discrepancia, ninguna protesta que pueda justificar un acto de violencia.
1: Por último, Vox cree que el culpable es el gobierno y niega que ellos alimenten discursos de odio. José Antonio Fuster, portavoz.
5: Nosotros condenamos siempre toda la violencia. Pero donde nos conduce todo esto es, ¿quién es el responsable? Pedro Sánchez. Nosotros solamente tenemos un discurso, que es el de amor profundo por los españoles.
6: La propia diputada afectada, Julia Ferreras, ha pedido no echar gasolina a un fuego ya encendido, señalando la responsabilidad de los gobiernos central y ceutí en la situación de la ciudad derivada de la entrada masiva de inmigrantes.
1: Ferreras también acusaba al PP de estar alentando la violencia, atendía a varios medios de comunicación, entre ellos Radio Nacional.
7: Que el miedo que tienen mis vecinos y vecinas es legítimo, el hartazgo que tienen mis vecinas y vecinos es legítimo, no les quito ni un ápice de ese hartazgo, pero sí la manera en la que se ha gestionado ese miedo, en la que se ha instrumentalizado ese miedo y en la que se ha creado un clima insostenible en nuestra ciudad.
6: El juez Peinado ha dictado el auto de apertura de juicio oral a Begoña Gómez por los presuntos delitos de tráfico de influencias y malversación y contra su asesora, Cristina Álvarez, por este último. Conforme a lo previsto, el magistrado envía ambas a juicio ante un jurado popular antes de jubilarse esta misma semana, poniendo así fin a una investigación que arrancó hace casi 2 años y medio a raíz de una denuncia de manos limpias.
1: En su auto, Peinado rechaza adoptar alguna medida cautelar contra ellas o imponerles fianza, pero sí ordena averiguar la capacidad económica de Begoña Gómez a través del punto neutro judicial para que se aporten a la causa las 5 últimas declaraciones de la renta en el marco de las posibles responsabilidades económicas que se le pudieran imponer. Las acusaciones populares piden 13 años de cárcel para la esposa de Pedro Sánchez y 6 para Álvarez. La Fiscalía y las defensas piden la absolución.
6: El gobierno dice que la decisión del juez es injusta. Condena esta decisión, Peinado, mientras que el PP y Vox han coincidido en censurar los ataques del gobierno a miembros del Poder Judicial.
1: Fuentes de Moncloa condenan la instrucción del caso al estimar que es arbitraria e injusta y que solo responde a la persecución judicial contra Gómez por el hecho de ser la mujer de Pedro Sánchez. La ministra de Ciencia, Diana Morán, afirmaba que el juez ha seguido el lema de Aznar de el que pueda hacer, que haga.
8: Para nosotros, para mí, sigue siendo un juicio que responde pues a la máxima del señor Aznar, quien puede hacer que haga, pues el señor Peinado ha hecho su aportación a esa petición del señor Aznar.
1: El Partido Popular critica los ataques del Ejecutivo al Poder Judicial ante la decisión del juez Peinado. Carmen Funes es vicesecretaria del PP.
9: Yo creo que nunca antes el Partido Socialista había caído tan bajo. Se han empeñado en no respetar a la justicia y yo creo que eso es algo que les inhabilita, sin ningún género de dudas, para seguir en el poder.
1: Desde Vox consideran que Sánchez ha arrastrado a la presidencia del gobierno al banquillo de los acusados y ven pruebas sólidas contra Begoña Gómez. José Antonio Fuster, portavoz.
5: Las pruebas son bastante sólidas, como para pensar que, bueno, en fin, esperemos a la sentencia.
6: El juez del caso Plus Ultra, José Luis Calama, ha citado a declarar como investigadas el próximo 30 de noviembre a las hijas de José Luis Rodríguez Zapatero. También ha solicitado un informe pericial gemológico y joyero de las piezas incautadas en el registro del despacho del expresidente del gobierno y le pide explicaciones en un plazo de 3 días.
1: La Fiscalía, por su parte, ha subrayado la necesidad de que Hacienda emita un informe fiscal y tributario sobre Rodríguez Zapatero y sus 2 hijas entre 2020 y 2025 ante los indicios de que podrían haber cobrado comisiones relacionadas con el préstamo público que obtuvo Plus Ultra. La ministra de Ciencia, Diana Morant, sigue mostrando su apoyo al expresidente.
10: Creo que es importante señalar la indefensión que ha sufrido el presidente Zapatero en este juicio. Que hayamos visto todas las imágenes de esas joyas o que hayamos todos visto y podido leer conversaciones de WhatsApp que nada tienen que ver con ningún tipo de investigación.
6: 8 y 17, Isabel González ha ojeado los principales periódicos de tirada nacional y los diarios digitales. ¿Cómo viene hoy la prensa, Isabel?
11: A mí personalmente me ha llamado mucho la atención la imagen que publica el diario El País en su portada, que es el rostro indescriptible del canciller alemán después de ese batacazo.

0: Electoral del pasado domingo, tanto en un pequeño estado como en Berlín. La verdad es que es muy llamativo, el pie de foto es punto de inflexión para Merz tras la debacle, pero lo demás es mucho del ámbito judicial, algo de Ceuta y algo también de ley de nietos. Siguiendo con El País, el juez Peinado abre juicio con jurado a Begoña Gómez. Toma la decisión pocos días antes de abandonar la carrera por su jubilación. ABC es bastante más duro. Moncloa pide al jurado del caso Begoña que corrija a los jueces. Esta reitera su inocencia. Moncloa apela a que ese jurado sea unánime. Y la imagen para Pedro Sánchez y Rodríguez Zapatero en un acto muy sonrientes, todo para contar a continuación que las hijas del segundo han sido también citadas por el juez. En El Mundo, los protagonistas de la foto son el presidente de la Real Federación Española de Fútbol y el seleccionador, que después del éxito de este verano, pues ha visto ampliado su contrato. Ambos se han visto inmersos también en, como ya saben los oyentes, una especie de crisis de camiseta de apoyo a Ceuta. Bueno, ellos son los que ha elegido El Mundo para la imagen de la portada, mientras que titula que el gobierno desacredita al jurado de Begoña antes de que lo elijan. Dice La Razón que el juez Peinado envía a la mujer del presidente del gobierno a una agonía de meses hasta el banquillo. Es la Audiencia de Madrid la que debe resolver si Sánchez o Bolaños son interrogados y las pruebas que se tienen que practicar. La fecha del juicio puede tardar hasta 10 meses. Vamos ya con los diarios digitales. En el Confidencial, Ley de Nietos, recuento de actas. Génova está utilizando una aplicación de un accionista de Indra para evitar fraudes en el escrutinio de los votos. La aplicación usa la inteligencia artificial, ha sido desarrollada por una sociedad relacionada con Manuel Revuelta. El accionista díscolo, dicen, de Indra, que es muy crítico con maniobras del gobierno de la empresa. Se pone mucho el foco en esta empresa a la hora de hablar de en las elecciones. Hay que recordar que ella no se ocupa del recuento de los votos, cosa que recae en los miembros de cada mesa electoral, sino lo que hace es transmitir los datos. Sea como fuere, en el centro de la polémica están. En Infolibre, de las palabras a las piedras. El discurso de odio convierte a Ceuta en un laboratorio. La escalada de la ciudad, en la ciudad autónoma, dice, ha sido alimentada desde las redes sociales, pero también desde algunos medios y desde las tribunas de Partido Popular y de Vox. En El Español podemos leer que el gobierno avisa al Supremo de que los cónsules no van a tener tiempo de certificar qué nietos han aprobado su derecho al voto. El recurso de la Abogacía del Estado contra esa decisión del Supremo que paraliza una parte de la ley advierte de que en 16 consulados se han producido 142.000 y pico de nacionalizaciones. Hablaba, por ejemplo, de La Habana, donde cortes de luz, la falta de fuel, el desastre en general impiden la revisión antes del 1 de enero, que parece que es lo que quiere todo el mundo, por si se convocan las elecciones generales inmediatamente después. Ya saben que sabemos todos que las autonómicas son en mayo. Y en el diario.es, para terminar, médicos españoles crean los trasplantes del futuro. Órganos de por vida y sin rechazo. Parece ciencia ficción. Un equipo del Hospital de la Paz avanza hacia el santo grial de la medicina de trasplantes al conseguir que el sistema inmunitario del receptor admita los órganos como propios. La Organización Nacional de Trasplantes cree que esta fórmula podría eliminar la inmunosupresión y cambiar de manera radical la vida de los pacientes. Ojalá.
1: Ojalá. Gracias, Isabel. 8 y 22, Joaquín Azparren ha hablado con Juan Pina. Juan Pina es el secretario general de la Fundación para el Avance de la Libertad. No pierdan detalle porque...

0: El tema que tratan es el de las herencias.
1: Minutos para reflexión esta mañana aquí en la Plaza Pública Noticias, y vamos a hablar de un asunto que ocupa y preocupa cada vez más a muchas generaciones. Es el tema de las herencias, el derecho a heredar y los distintos modelos comparativos que existen en nuestro país en torno a la libertad que tiene una persona que tiene un patrimonio de poder dejar el mismo a quien él quiera, o necesariamente, como ocurre aquí en la región de Murcia, tenga que obedecer a lo que se conoce como la legítima y tenga y se vea obligado a dar parte de ese patrimonio una vez que haya fallecido a sus hijos. Vamos a hablar de esa comparación. El estudio lo ha hecho la Fundación para el Avance de la Libertad. Su secretario general, con el que estamos en contacto, es Juan Pina. Él es politólogo, máster también en comunicación institucional. Juan Pina, buenos días.
2: ¿Qué tal? Buenos días.
1: Buenos días. Bueno, lo primero, no es lo mismo heredar en la Comunidad Foral de Navarra que heredar en la región de Murcia.
2: Sí, efectivamente. El problema que tenemos en España es que, bueno, hay 10 regímenes sucesorios diferentes, 10 sistemas jurídicos sucesorios que son muy diferentes, porque alguno de ellos es más libre que todos los de Europa continental. Sería el caso del Valle de Ayala, en segundo lugar el de Navarra y en tercer lugar el régimen general del País Vasco, excluido el Valle de Ayala. Y luego vamos bajando, hay regímenes más o menos intermedios donde hay cierta libertad tributaria, mejor que en el resto de España. Sería el caso de Aragón, de Baleares, donde hay dos, uno para Mallorca y Menorca y el otro para Ibiza y Formentera, Galicia. Pero sin embargo, llegamos ya a todo el resto de comunidades que tenemos un régimen común, como es el caso de la región de Murcia, pero también pues de Madrid, las dos Castillas, Andalucía, etcétera, prácticamente pues casi toda España. Y ahí ese régimen común del resto del país es verdaderamente restrictivo, es uno de los más restrictivos de Europa, en el sentido de que no solamente es que exista la legítima, sino que es que además, incluso dentro de la propia legítima, tampoco se puede escoger, ni se puede priorizar, ni se pueden hacer pactos de familia. Es decir, no hay casi ninguna libertad. Si esto lo comparamos con países como el Reino Unido o Estados Unidos, por supuesto, o incluso con otros países de Europa continental, pues de lo que nos damos cuenta es de que la mayor parte de España está sometida a un sistema testamentario muy poco libre, muy, muy restrictivo, en el cual el propietario de los bienes que se heredarán algún día no puede disponer con entera libertad, vamos, ni siquiera con una libertad mediana de lo que va a ocurrir con esos bienes o con esos capitales que muchas veces pues son el patrimonio de toda una vida. No tenemos que pensar nada más en grandes fortunas o en el malvado anciano que no quiere dejarle algo a un hijo porque no se lleva bien. Eso es de, quizá pues de las películas. La casuística más habitual es la persona pues que tiene un piso o dos o la casa de la playa y que quiere poder decidir a quién dejárselo. Y que muchas veces, pues a lo mejor, por ejemplo, se han producido situaciones de pareja y no se lo puede dejar a la pareja porque nunca llegó a divorciarse de la pareja anterior, por ejemplo, ¿no? Y al final, la legítima, con el pretexto de estar, favoreciendo a una especie de herederos que deberían ser automáticos según no sé quién, según algún legislador, lo que está haciendo es sustituir la voluntad de la persona propietaria en el momento quizá más trágico o más trascendental de decidir qué pasará con sus bienes cuando ya no esté.
1: Las herencias por la legítima que están imbricadas en lo que es el derecho romano, que en su día tiene su origen, creo recordar, y estoy hablando de memoria, en la la protección que se buscaba de los hijos de alguien que tenía un patrimonio en los tiempos del Imperio Romano y que por lo que fuera repudiaba a su mujer, y para no dejar a los hijos completamente desprotegidos de esa mujer, pues entonces se instituía ese concepto de la legítima. En la sociedad actual del siglo XXI en nuestro país, con el modelo familiar y de relaciones entre hijos y padres que existe, ¿tiene su lógica este modelo ahora mismo, Juan?
2: No lo tiene en absoluto. Hay que tener en cuenta que nuestro derecho civil emana en gran medida del Código Napoleón, que es un bueno, pues un

0: cacharro decimonónico completamente superado. Creo que nuestro propio Código Civil en España, si no recuerdo mal, es de 1888.
1: Sí, tiene sus añitos.
0: Es algo verdaderamente arcaico. Y claro, aquellas comunidades que tienen un marco foral se han podido salvar de esto, pues cuando llegó la Constitución actual de 1978 se restablecieron los derechos forales de esos territorios, y mejor para ellos, porque afortunadamente tienen uno o incluso más de un sistema, como es en el caso del País Vasco, donde hay tres sistemas, el de Troncalidad, el del Valle de Ayala y el general del resto del País Vasco, que son tres sistemas que, bueno, dentro de lo que cabe, pues es de lo mejor de España. Aparte Navarra, Galicia, Cataluña, Aragón y las Baleares, con dos sistemas. Pero todo lo que no tenía derecho civil propio o foralidad, nos hemos quedado, como es el caso de Murcia y de Madrid, donde estoy yo ahora mismo, con un sistema verdaderamente arcaico de finales del siglo XIX, donde el causante no tiene la más pequeña libertad de decidir qué va a pasar con sus bienes. Y pongo un ejemplo muy claro. Una persona de 80 años que los últimos 15 ha sido cuidada por una persona que ya es como de la familia, un cuidador, una cuidadora, la típica persona, muchas veces incluso de otro país, que ha estado atendiendo a esa persona. Y resulta que, bueno, pues llega el momento en que la persona fallece, le habría querido dejar una parte de sus bienes, pero no puede, porque la legítima obliga a que la mayor parte de los bienes vayan a otra serie de personas que a lo mejor no se han ocupado de ese causante en esos últimos 15 años de vida. ¿Cómo es posible que el derecho de propiedad esté tan extraordinariamente limitado por nuestro derecho civil?
1: Estamos hablando de un tercio, ¿no? Que es el tercio de libre disposición, del que se habla en el actual sistema, sí, sí, de herencia, por ejemplo, aquí en la región de Murcia, pero no se puede ir más allá, ¿no?
0: Efectivamente.
1: Con lo cual estaba...
0: Y no solo eso, sino que luego, a ver, nuestro estudio se concentra nada más en la libertad testamentaria, la del causante, la del testador. Pero es que luego viene, cuando ya se ha heredado el bien, vendrá la tributación, que no se ocupa nuestro estudio, pero que sí que lo tratamos, por ejemplo, en el Índice Autonómico de Competitividad Fiscal, que también elaboramos desde la Fundación para el Avance de la Libertad y que sí tiene en cuenta la fiscalidad en sucesiones, ¿no? El impuesto de sucesiones. Y ahí, nuevamente, estamos en una injusticia tremenda, porque de ese tercio de libre disposición, que es increíble, solo un tercio de libre disposición, la persona que lo reciba tendrá que pagar un impuesto verdaderamente brutal. Pero brutal, mientras que el hijo o el nieto o el cónyuge estarán prácticamente exentos en la mayor parte de las comunidades autónomas españolas. En definitiva, es un sistema arcaico, probablemente bien intencionado en su momento para evitar pues situaciones que pudieran ser dramáticas, pero que en cualquier caso conculca y vulnera, erosiona muy gravemente la última voluntad, la voluntad más trascendental que tiene cada persona respecto de la propiedad que ha podido construir a lo largo de toda su vida.
1: Sin embargo, regímenes forales, como apunta usted, Juan, más antiguos en lo que es la legislación sobre herencia que en el resto de España, dan más libertad que lo que se supone que tenía que ser menos libertad, claro, porque viene de mucho antes, ¿no? Y el hecho, por ejemplo, de tener la libertad en Navarra, por ejemplo, de poder nombrar un heredero universal de todos y cada uno de los bienes y de las propiedades que tiene una persona, a una persona o a quien quiera, yo creo que ese es el paradigma, ¿no?
0: Claro, por supuesto. Es decir, nosotros, que al final somos una fundación pues favorable a la libertad en todas sus vertientes, tanto económica como en este caso jurídica, lo que pedimos no es una armonización ni que se imponga una ley general en toda España, sino que está muy bien que haya 10 regímenes sucesorios en España y que compitan, pero lo que sí le diríamos a los gobiernos de las comunidades autónomas que padecen el régimen general es que traten de caminar hacia la adopción de sistemas de libertad testamentaria que emulen al del Valle de Ayala, si es posible, que es el mejor en toda España, y si no, al Navarro y al Vasco, porque de esta manera a lo que vamos a llegar es a que los ciudadanos de Murcia también puedan decidir, igual que los vascos y los navarros, a quién quieren dejar sus bienes, sea un heredero universal o sea fraccionándolo como ellos deseen, pero ellos, no la administración, no una vetusta ley de finales del 19.
1: Sí, porque desheredar a alguien que tiene derecho a la legítima es algo bastante complicado.
0: Sí, es que la propia expresión desheredar, a mi juicio, no es muy correcta hoy en día, porque realmente

0: nadie es heredero porque sí, porque lo diga un dios o un estado o lo tenga que ser automáticamente. Heredero será quien el causante, el testador, decida que sea heredero. Y sí, lo normal, lo habitual será que sean los hijos, los más allegados, pero hay todo tipo de casuísticas y nadie está en la mente del testador para decidir en su lugar. Es una auténtica invasión de las facultades, de la soberanía personal de ese testador, el que venga el Estado y le diga, no, usted puede disponer de un tercio de lo suyo. Oiga, ¿y para qué he estado yo trabajando toda mi vida o haciendo negocios o invirtiendo para que al final solo pueda disponer de un tercio? ¿Esto qué es, no?
1: Uh-huh. Y haya que tratar casi igual, ¿no?, a un hijo otro, con independencia de los cuidados que le haya prodigado a uno cuando se hace mayor. Juan Pina, secretario de la Fundación para el Avance de la Libertad, secretario general, politólogo, máster en comunicación institucional. Gracias por atender la llamada de Onda Regional de la Radio Autonómica y acercar también una reflexión en torno a un asunto que al final compete a todos en mayor o menor medida, como es ese tema de la herencia. Gracias.
0: Muchas gracias.
2: Son las 8:34 de la mañana, hemos cumplido 2 horas de la Plaza Pública Noticias, enseguida llega la tertulia y después recibimos a José Luis Díaz Manzanera, fiscal superior de la comunidad autónoma de la región de Murcia. En Mula comienza la subida de la imagen del niño al santuario del Balate. La romería se inicia justo ahora, una vez que ha concluido la misa matutina. En este momento en Mula, subida del niño desde el Real Monasterio de la Encarnación al santuario de la pedanía del niño. Vamos con el tiempo, cómo está el día en la región de Murcia y qué anuncia la EMET para las próximas horas. Mari Carmen.
3: Pues tenemos un día muy similar al de ayer, con cielos poco nubosos o despejados, intervalos de nubes altas y temperaturas. Las máximas en ascenso en el interior, pero en el resto con pocos cambios. Así va a ser la semana, que va a estar marcada por la estabilidad, también por una subida de temperaturas que va a ser moderada, pero que va a apretar en las horas centrales del día, con máximas que van a superar los 30 grados durante prácticamente todos los días y prácticamente también en toda la región, excepto en el litoral, que algún día puede bajar de esos 30, pero se quedaría en los 29 grados. Especialmente caluroso va a ser el próximo viernes, con máximas por encima de los 35 grados. En la Vega del Segura se colocaría incluso en los 36, 37 en lugares como Cieza o la ciudad de Murcia. No hay probabilidad de precipitación a la vista y la tónica de la semana va a ser de cielos despejados. Hoy esperamos 29 de máxima en Cartagena, 31 en Caravaca de la Cruz y Lorca, 32 en Yecla y 33 en la ciudad de Murcia. Y a esta hora los termómetros marcan 17 grados en Cartagena, 18 en Murcia, 16 en Lorca y 14 en Yecla y Caravaca.
2: A esta hora seleccionamos otras noticias, curiosidades y anécdotas que has encontrado. Leticia García, buenos días.
4: Hola, ¿qué tal? Buenos días. Vamos a comenzar mirando a Nueva York, que ha rebautizado un tramo de la calle 14 de Manhattan como Little Spain, la National Way. Lo hace en reconocimiento a la histórica comunidad española que durante más de un siglo se asentó en esa zona de la ciudad. El nuevo letrero, color verde, ya saben que es lo habitual en Manhattan, luce desde ayer en la intersección de la calle 14 con la 8ª avenida, en el corazón del antiguo enclave conocido como Little Spain, situado entre los barrios de Chelsea y Greenwich Village. La iniciativa rinde homenaje, como digo, a las miles de personas procedentes de España que llegaron a Nueva York, que durante décadas contribuyeron a crear una comunidad con sus propios negocios, sus clubes sociales, sus centros religiosos y sus organizaciones de apoyo. En el centro de este legado se encuentra la Nacional, también conocida como Spanish Benevolent Society, una institución fundada en 1868 con el objetivo de apoyar y reunir a los inmigrantes españoles. La entidad continúa todavía funcionando en la zona, mantiene en su fachada las banderas de España y de Estados Unidos. Ayer hubo un acto oficial de colocación de esa placa en ese punto de Manhattan. Es un reconocimiento, como digo, al colectivo español, que es numeroso en la Gran Manzana, especialmente en esa zona. Y de Nueva York nos venimos a nuestro país, a un par de momentos televisivos. El primero en Telecinco. Está en varios medios de comunicación. Jorge Javier, el presentador, estallaba ayer contra Ana Rosa, lanzaba un duro zasca a Mediaset. ¿A cuento de qué? Bueno, pues la programación diaria de Telecinco abierto comenzaba ayer una nueva etapa en la que el dominio de los espacios que produce la productora de Ana Rosa Quintana se mantiene a pesar de la grave crisis de audiencia que tienen. Esta circunstancia no ha pasado desapercibida por algunos rostros, incluso de la propia cadena de Telecinco, como digo, como

0: Jorge Javier Vázquez, que lanzaba este mensaje que ha sido muy comentado por la audiencia y las redes sociales, lo hacía en su programa en directo.
1: A esta hora de la tarde, este es el primer programa que no produce Ana Rosa Quintana. Aquí estamos.
0: El público se alegraba, se cortó cero, ¿no? Jorge Javier Vázquez en ese mensaje a Ana Rosa Quintana, con la que se llevaba, no sé si usar el pasado, el presente o qué, se llevaba de maravilla. Venga, ya ayer hablábamos del viaje de Joaquín Reyes, del cómico, en el programa Salvados, visitando varios puntos de la región de Murcia. Anoche Murcia estuvo presente también en televisión, fue en MasterChef Celebrity Legends, lo hizo de la mano de otro humorista, de Edu Soto, muy vinculado, ya lo saben ustedes, a la región de Murcia. Este era el momento.
2: Edu, ¿cómo se llama tu plato?
3: Me pongo sentimental y se llama Ayer, Hoy y Siempre, Águilas en la Mente.
4: ¡Oh, qué bonito!
3: Es una frase que escribió mi tío en unas camisetas cuando inauguramos la casa de mi abuelo en Águilas. Yo tenía 16 años. Con molt bé tu saps, yo soy catalán. Pero mi padre y mi madre son aguileños y entonces la dorada la he envuelto en hoja de higuera. Mi abuelo tenía una finca con higueras y es un olor que me transporta a Águilas.
5: ¿Sabes que la primera vez que yo visité el mar de niño fue en Águilas?
3: No me digas.
5: Sí, señor, mis tíos tenían una casa allí.
6: No, se había todo ocurrido en Águilas.
5: Nunca más volví. Pero es verdad, tengo que ir.
0: Bueno, escuchábamos al chef Pepe Rodríguez recordando a Águilas la primera vez que vio el mar y de fondo se escuchaba a Flo, que se puso celosón, pero sí que es verdad que Edu Soto aprovecha la mínima oportunidad que tiene para hablar de Águilas y de la región de Murcia. Vamos con otro asunto. España se proclama campeona del mundo de puzzles. El equipo español ha conquistado el título mundial en la prueba por organizaciones del sexto campeonato del mundo de puzzles que se celebraba esta semana aquí en España, en Valladolid. La competición reunió a participantes de 35 países en la nueva sede de la Feria de Valladolid. El reto consistía en completar un puzzle de 2.000 piezas con 8 participantes trabajando de forma simultánea. España se mantuvo desde el principio en la lucha por el oro junto a Alemania, Australia y Suecia. La coordinación y el trabajo en equipo fueron decisivos para conseguir esta victoria. Los españoles terminaron por delante de Alemania con una ventaja de 38 segundos. Se proclamaban así campeones del mundo. Hay concursos para todo. Y vamos ya con la música. Un 22 de septiembre de 1973 llegaba al número uno el LP de los Rolling Stones, que incluye este tema. Bueno, Angie es un tema muy conocido, una canción que escribieron en su momento Mick Jagger y el guitarrista Keith Richards. Y a ver si reconocéis esta voz que pinchamos a continuación.
7: Quiero intentar reconocerla, pero no la reconozco.
0: Vale, pero está seguro que sí.
7: Hombre, claro, irlandesa.
0: La misma persona cantando, la misma voz, la misma mujer cantando dos estilos totalmente diferentes. Una la reconocemos en los primeros acordes, la otra nos cuesta un poquito más. Nothing Compares to You es una canción escrita por Prince, por el cantante estadounidense, para su proyecto musical The Family e incluida en su primer álbum de estudio. En este tema se relata en la versión original y también en la versión que hizo Sinéad O'Connor los sentimientos de nostalgia de un amante abandonado. Fue en 1989 cuando Sinéad O'Connor regrabó la canción con nuevos arreglos instrumentales y la incluyó en su segundo álbum. Hemos recuperado, la estamos escuchando en este momento, la versión de Sinéad O'Connor, que es una maravilla, tiene una voz preciosa, pero aprovecho para despedirme con la original, con la de Prince, que es menos conocida. Así suena. Y en la voz de Prince tiene su punto también, ¿eh?
7: Ambos artistas fallecidos, por cierto.
0: Sí, sí. Bueno, pues con esto me despido y Luis.
7: Muy bien, Leticia García, muchísimas gracias. Son las 8:42. Ya hemos ordenado lo que prevemos que puede ser noticia este martes. Vamos con ello, vamos con la agenda que marcará parte de la jornada. Isabel González.
8: Hola de nuevo, plato fuerte. Esta mañana en la Asamblea, la sesión de control con la presencia del presidente del Ejecutivo Regional, de Fernando López Miras. Objeto de debate van a ser eso está previsto.

0: visto el acceso de los ciudadanos a la vivienda, la reducción supuesta de la protección del mar menor mediante la rebaja de sanciones, también los presupuestos autonómicos, por eso se interesa Vox, y va a salir de nuevo a la palestra el fraude millonario de las prótesis en el Servicio Murciano de Salud. Por cierto, que esta mañana también el delegado del Gobierno, Francisco Lucas, va a recibir a una plataforma de afectados por las prótesis sanitarias que se constituyó poco después de que se conociera este escándalo. También en la región de Murcia se va a hablar hoy de inteligencia artificial. A las 9:30 la consejera de Economía y Hacienda va a dar el pistoletazo de salida de un congreso sobre IA y también sobre ciberseguridad. Y el delegado territorial de la Agencia Estatal de Meteorología, Juan Esteban Palenzuela, va a presentar el balance climático del verano y la predicción estacional del otoño. Básicamente, Palenzuela nos va a decir que el verano ha sido horroroso y nosotros le vamos a preguntar cuándo se va a acabar esto. Es decir, en eso va a consistir más o menos el contacto con los medios. Ya saben todos los oyentes que hoy comienza de manera formal la Asamblea General de las Naciones Unidas. Con este motivo se encuentra en Nueva York el presidente del Gobierno, Pedro Sánchez. La intervención en el plenario no será hasta mañana, pero mientras tanto el presidente tiene muchas cosas que hacer. Va a participar en un homenaje a la periodista Gloria Steinem. También va a tener un encuentro en la residencia oficial del alcalde neoyorquino de Mandani, pero donde no va a estar es en una recepción oficial que ofrece el presidente de los Estados Unidos, Donald Trump, a la que ha sido invitado, quiero decir, se cursó la correspondiente invitación, pero no va a acudir, dicen, por cuestiones de agenda. Veremos a ver en lo que queda la cosa. Otro asunto en la crónica nacional, en las previsiones del día, nos lleva hasta el Ministerio de Agricultura. Nos interesa especialmente porque Luis Planas, el ministro, se va a reunir con las organizaciones profesionales agrarias para abordar la situación de los mercados internacionales. Lo comentábamos ayer, los problemas básicos de la agricultura, el precio del combustible, de las semillas y de los fertilizantes, sobre todo en materia de gasóleo agrícola, lo que quieren las organizaciones agrarias es algún tipo de cobertura, subvención, para poder hacer frente a lo que supone llenar un tractor que no baja de los 400 euros por cada depósito. No está mal.
1: Gracias, Isabel. Queremos que tengan también un avance de los contenidos del programa El Mirador a partir de las 10. ¿Qué estáis preparando, Marta Ferrero? Buenos
2: días. Pues hablaba Isabel del precio del gasóleo y nosotros vamos a empezar hablando del día sin coches. Ya sabes que hoy es el día sin coches y vamos a empezar hablando con Pedro Jiménez, doctor en física, que nos va a contar cómo afecta la contaminación atmosférica al medio ambiente y a nuestra salud. Y vamos a hablar también de una iniciativa que han tenido desde Connery. Es una aplicación de movilidad compartida, se llama La Rueda, y lo que permite es pues compartir coche para utilizar menos coches. No es la única iniciativa que vamos a comentar hoy, porque también tenemos al ganador del premio emprendedor del mes del Info en el mes de mayo, Motivo Club, que lo que trata es de una marca de suplementación nutricional premium. Sabes que está ahora muy de moda todo lo que son los suplementos, y vamos a hablar también de, vamos a tener por aquí a Miguel Masotti, que vuelve con su sección de los laureles, vaya por el año 2007. Queremos hablar también de un día de puertas abiertas mañana y pasado en la Escuela Oficial de Idiomas de Murcia, y hablaremos también del yacimiento del balneario de Fortuna, el balneario romano de Fortuna, que han hecho un trabajo de excavación, y de la programación de Pupa Clown, entre otras muchas cosas, porque ya sabes que El Mirador dura 4 horas.
1: Qué interesante, gracias.
2: Mañana estamos,
1: Marta,
2: en Cartagena, ¿eh?
1: Mañana en Cartagena,
2: en la puerta del ayuntamiento, para hablar de cartageneses y romanos y de muchas cosas más.
1: Y el jueves viene el rey a Cartagena, precisamente.
2: Viene el rey a Cartagena, pero antes nosotros, le dejamos todo preparado.
1: Vamos ahora con el pulso digital del día. ¿Qué es tendencia? ¿Qué título titulares principales pueden encontrar en la web de Onda Regional. Susana Azparren, buenos días.
3: ¿Qué tal? Muy buenos días. Bueno, pues hoy es el Día Sin Coches. El transporte público es gratis hoy en toda la región de Murcia. Es la información primera que pueden leer en nuestra web orm.es, y a continuación sepan también que el sector del transporte público

Público ha anunciado paros los jueves del mes de octubre. Hablamos del sector agrario porque el Gobierno regional ha inyectado, piensa hacerlo, 12 millones a este sector en el nuevo plan de apoyo. El Día del Alzheimer, familiares de personas con esta dolencia reclaman agilizar los trámites para acceder a los servicios de dependencia y en

0: años. Como asuntos más destacados son estos, como lo son de la red social X a vueltas con Begoña Gómez, es uno de los hashtags. Peinado también es otro de los hashtags. Sigue el partido del Real Madrid Atlético de Madrid, es fin de semana dando que hablar con Cuti y con Mourinho, y la televisión La Isla de las Tentaciones.
1: Gracias, Susana. Ya llegan los analistas para charlar un rato sobre la actualidad hasta las 9:30, hora flexible, como siempre decimos. Un consejo y vamos con la tertulia.
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0: 8:50 de la mañana, tiempo para el análisis con la tertulia que comienza ahora. Pepe Ruiz, Enrique Nieto, Pedro de los Santos. Buenos días, ¿qué tal?
1: Muy buenos días.
0: Tenemos muchos temas de actualidad que tratar en esta tertulia, pero vamos a repetir la idea que pusimos en práctica ayer. ¿Cuál fue la idea? La idea fue que, como hacía meses que no tenía yo el encargo de pilotar, de conducir la tertulia, tomarles el pulso a ustedes, a los tertulianos, al comienzo además de la tertulia. Tomaros el pulso, ¿qué quiere decir? Pues preguntaros qué es lo que más os preocupa en este momento, ¿no? ¿Cuál es vuestra mayor preocupación ahora mismo? Os doy algunos segundos para ir pensando mientras recuerdo qué respondieron ayer los analistas. Por ejemplo, José Luis Romero habló de la economía, de los salarios, de los convenios colectivos, de las condiciones laborales. Esas eran sus principales preocupaciones en este momento. Paco Valdés mencionó la inseguridad, el crecimiento de la delincuencia, el encarecimiento desbocado, dijo, de la vida o la presión fiscal. María Bolarín coincidió con Valdés, ella añadió la educación, y Juanjo Pellegrín citó el transporte, el tráfico y el aumento del gasto en los juegos de azar, entre otras cosas, ¿no? Bueno, pues, ¿qué es? ¿Qué es lo que más os preocupa en este momento como ciudadanos de a pie? Enrique Nieto.
2: Pues lo que indudablemente me preocupa es la situación política, la polarización, la falta de gente, de esa gente centrada, esa gente con la cabeza puesta sobre los hombros que ha habido en los años de democracia en la política española, que ponía calma y serenaba y ofrecía ideas de centro, ofrecía posibilidades de pactos, había posibilidades de conversaciones, de que alguien terciara entre dos encontrados, en dos que estaban con ideas distintas, que alguien se metiera por el centro y fuese capaz de limar asperezas. Es decir, lo que más me preocupa es que me da la impresión de que los políticos están dedicados a pelearse, a polarizar, a tratar de llevarse a la gente a su campo extremado, siempre, de ideas extremadas, de al ataque de D'Artagnan, como si esto fuese una continua lucha, y que nos echo mucho de menos la serenidad que daban cuando salía alguien y decía algo sensato, con lo cual podías estar de acuerdo, o algo que pudiera bajar este tremendo ambiente de acusaciones, de insultos, de peleas, de estar cada uno en una punta de las ideas.

0: en un extremo total de no ser capaces de acercarse. Entonces, a mí como ciudadano me crea muchísima intranquilidad el ver este ambiente.
1: ¿Y a Pepe Ruiz qué le preocupa en este momento?
2: Pues me preocupan muchísimas cosas, ¿no? Una sobre todo, no podemos dejar de hablar, y es al hilo de lo que tú estás comentando, Enrique, en cuanto a esa polarización, ¿no? Y tenemos un reflejo ahora que no digo que sea culpa del gobierno, no digo que sea culpa de la oposición, pero tenemos el reflejo en Ceuta, una falta total y absoluta, de echarse la culpa uno al otro, que supongo que las culpas son siempre compartidas, nadie, no solamente de una persona, de un partido político. Y ese es el reflejo de lo que es la situación actual, abundando en lo que tú decías. No somos capaces de decir, oye, pues mira, vamos a poner de acuerdo, vamos a poner una valla, o no, o vamos a admitirlo, o nos vamos a llevar a la península, ¿no?, a los menores no acompañados. No hay posibilidad de que eso sea lleve a buen puerto. Con lo cual se va a imponer, lógicamente, pues la tesis que mantiene actualmente el gobierno, que realmente no sabemos cuál es, porque no hay una definición exacta de qué es lo que se va a hacer en Ceuta. O sea, no sabemos todavía, no sabemos cuántas personas hay, no sabemos cuántos menores no acompañados hay, y ahí estamos. Es una indefinición total y absoluta por parte del gobierno, sin perjuicio de que también comparten competencias con las comunidades autónomas en cuanto a qué se va a hacer, porque a mí me da la impresión de que se está cronificando la situación en Ceuta, y ponerle el antibiótico para evitar esa cronificación y que finalmente llegue, pues quizás alguna, no lo sé, no sé qué palabra decir, ¿no?, para si nos surge alguna enfermedad, que eso parece que suena muy feo, ¿no? Pero en definitiva, espero que sí. Y me preocupa muchísimo la situación económica. Uh-huh. Quiero decir, hay un momento en que se nos están lanzando mensajes de que el PIB, somos una de las economías más fuertes de España, de Europa, del mundo. Se nos está diciendo que la situación económica es preciosa, tremenda, que las inversiones son. Pero luego te vas a los datos fríos y claro, y te encuentras con que hoy 2.800.000 personas, ha subido muchísimo, viven del ingreso mínimo vital. Claro, eso como se compadece cuando resulta que el PIB, lo sacamos todos los días diciendo que somos la economía de Europa que más crece. Claro, aquí estamos y vamos a recordarlo con lo de los pollos, ¿no? Enrique se come dos pollos, yo me como medio, pues al final resulta que yo me estoy comiendo un pollo y cuarto, cuando no es cierto. Esa es una situación que preocupa muchísimo. A mí me preocupa muchísimo que haya 2.800.000 personas viviendo de eso y que se cronifica y que día que pasa, día que aumenta más. Lo mismo que pasa con la situación de desempleo. El desempleo, sabemos que no es cierto lo que se dicen en las estadísticas. No es cierto porque están esos 800.000 trabajadores, trabajadoras, que son fijos discontinuos, que no se computan como parados, sino se computan como que están trabajando. O sea, yo, Pepe Ruiz, que trabajo nada más que en marzo, en Semana Santa y en Navidad, resulta que como tengo un contrato en vigor vivo, que no se ha extinguido, no se ha extinguido esa relación laboral, a efectos estadísticos, yo cuento como un trabajador más, cuando he trabajado 3 meses al cabo del año. Realmente eso no es cierto. Es lo mismo que se habla cuando del tema de los salarios, ¿no? Igual. Bueno, podría seguir con más cosas, pero mejor me callo, porque si no puedo enervar los ánimos a alguna persona que otra.
1: Ahora continuaremos profundizando. Pero los Santos,
3: sí, ¿cuáles son? Bueno, pues a mí mi fundamental preocupación es el futuro de las nuevas generaciones. El futuro de lo que es nuestra juventud, los que estamos en esta mesa, pues yo creo que más o menos lo tenemos todo hecho. Pero el futuro de esas nuevas generaciones es realmente preocupante. Yo que convivo pues con gente joven en la universidad, estos primeros días, pues yo mirando a mis alumnos en las presentaciones, observo a esos alumnos un poco perdidos de cara a su futuro profesional. Acabarán pues su grado, su máster, como actualmente, pero las perspectivas realmente pues no son halagüeñas para ellos en situaciones de

0: de comprarse una vivienda el día de mañana, de tener pues una estabilidad personal con un sueldo pues en condiciones, teniendo en cuenta pues esa gasolina que la tenemos ya, o ese gasoil a 2 euros el litro. O sea que es realmente algo que habría que tener en cuenta, y bueno, pues ahí pues conciernen pues muchas cosas de las que apuntaba Enrique, de esa situación política, de políticos que están más pensando en otras cosas, y el tú más y tú menos. Y entonces esa preocupación de la juventud dentro de unos años, de lo que van a ser o son nuestros hijos o ya nuestros nietos prácticamente, los que estamos en esta mesa, pues es realmente pues un tema que habría que mirarse.
1: Uh-huh. Tenemos un número de WhatsApp para que los oyentes nos digan también qué es lo que más les preocupa en este momento. Nos pueden mandar un audio, por ejemplo, al 689-600-242, 689-600-242. ¿Coinciden vuestras preocupaciones personales con los asuntos que dominan la actualidad política y mediática, Enrique?
2: Yo creo que sí.
3: No, Enrique. Hoy en día está
1: Enrique
3: Ceuta.
1: Enrique sí, Pepe no.
3: Está Pedro, Doña tampoco. Begoña.
1: Tampoco.
3: Está el juez que se jubila. Eso es lo que domina la prensa hoy.
2: Yo creo que... Yo con respecto a la gente, o sea, a la actitud de, que noto en las personas que... en general, así, un poco por encima, así, a nivel sociológico y tal, yo diría, fijaros qué pasaría si ahora mismo, cómo se tomaría la gente que ahora mismo se sentaran los líderes del PP y del PSOE y buscaran una solución para lo de Ceuta. O sea, hablaran de Ceuta y dijeran, ¿qué podemos hacer con todo esto? Entonces, por fin, el presidente del gobierno le explicara a él, a solas, por qué está pasando lo que está pasando con Marruecos, por qué España mantiene esa actitud con Marruecos, cuál es la situación, de la cual nosotros sabemos más por lo que nos hemos enterado en las informaciones de fuera de España que las de aquí. Es decir, sabemos que Marruecos está totalmente apoyada ahora mismo por Estados Unidos y por Israel. Entonces es muy difícil enfrentarse a Marruecos, muy complicado, materialmente imposible. Es decir, España no puede ponerse de frente a Marruecos porque se pone frente a los poderes internacionales más potentes actualmente. Entonces ahí hay que llevar una cosa de tipo diplomático, no sé cómo, pero vosotros imaginaros el gusto que nos daría, por lo menos a gente como yo no sé, a otros, de pronto ver a estas dos personas hablando abiertamente de cómo se podría solucionar el problema de Ceuta. ¿Qué gusto nos daría? Yo creo que se han equivocado, insisto en mi planteamiento anterior, los políticos están equivocados con esto de la polarización, pensando que ganan adeptos, que probablemente los ganen, y que se los roben a la gente, los de derecha, a la gente más de ultraderecha, los votos por ponerse más ultraderechas ellos, y los de izquierda lo mismo, por ponerse más de izquierda. Entonces, yo creo que sería estupendo, y además tengo la suficiente experiencia en política como observador de la política española desde hace muchísimos años, para saber que sería muy bienvenido que de pronto viéramos que alguien, que los poderosos, en vez de dedicarse a insultarse y a hablarse de las familias y a ir contra las familias de los políticos, en vez de eso, sentarse a ver cómo se podía solucionar el problema de Ceuta o el problema de la subida de la gasolina, del gasoil, lo que está creando en la agricultura, todo eso, sentados, y hemos pensado salir los dos y decir, los dos o los tres, los que sean, y decir, hemos llegado a esta solución, ¿qué os parece y cómo le llegaría a la gente? Yo creo que tenemos una necesidad vital de que esto sea así, porque lo único que está pasando es que los que tienen tendencia y ganas de encenderse están encontrando el ambiente perfecto para encenderse. Y entonces aquí tenemos el caso de ayer en Ceuta, de pronto una gente atacando un coche a golpes, pensando que es una ONG que viene a tratar de echar una mano en el tema de los de los

0: marroquíes que están por la calle. Y entonces, como hay un grupo de saltaos que no quieren que se les ayude, pues atacaron pensando que eran ellos, que luego no eran ellos, que ni siquiera eran ellos. Pero esa exaltación hay que aislarla del todo. Y lo que pasa es que cada día crece más.
1: Enrique, lo que pasa es que eso no es nada nuevo. Que si, no, y no ocurre solamente en España. Acordaros que hace 4 días hubo elecciones en Alemania, y donde el partido del gobierno, que está gobernando tantos y tantos años, resulta que ha perdido las elecciones.
0: No, que ha perdido, que no tienen ni un solo diputado.
1: Ya, no, y lo digo porque allí son precisamente dados, ¿no?, a hacer coaliciones, precisamente en pos de que efectivamente Alemania siga hacia adelante. Pues a pesar de esa exposición que tiene la ¿cómo se llama? La U...
2: Bah. Alternativa por Alemania.
1: No, me refiero...
2: ¿A CDU?
1: Sí. Vale. A pesar de esa posición de colaboración con otro partido político para formar gobierno, pues resulta que ha salido un partido comunista y otro partido del otro lado. Y son los que han ganado las elecciones. A pesar de ese diálogo, entonces hay algo más en el fondo que no somos capaces
0: de ver. El problema de Alemania es totalmente distinto. El problema de Alemania fundamental es que Alemania ha decidido rearmarse, ha dedicado 45.000 millones de euros a rearmarse, que ha quitado de los presupuestos sociales, generales y sociales. Y entonces eso ha creado un malestar, porque la gente que vivía mejor ha notado que 45.000 millones en un presupuesto es mucho dinero.
1: ¿Y no será porque ha perdido capacidad en cuanto a liderar a Europa? Y ¿por qué no? Que es lo que ha hecho hasta la fecha, industrialmente, tecnológicamente, etcétera. Bueno, que están perdiendo, porque ayer se anunciaba que habían despedido a 50.000, ¿no? La Volkswagen, creo que era, sí. Y ahora despedían otros 50.000.
0: Claro.
1: Eso está creando un caldo de cultivo.
0: Claro, todo vale, eso. No,
2: Alemania,
0: todo eso
2: Alemania es... siempre ha sido, lo sabéis, el motor de Europa. Sí, y desde, desde que se fue el Angela Merkel, pues ha ido en capa caída y ahí está, vamos.
0: Efectivamente, no lo es.
2: Ahora, como estáis comentando, se ha perdido las últimas 3 elecciones regionales, las ha perdido incluso la de Berlín, ganando hasta la ultraizquierda.
1: La ultraizquierda, hasta el Partido Comunista.
2: El Partido Comunista. De Berlín allí, al lado, lo que pasa. Pero a lo que te comentabas, Enrique, es que yo creo que la polarización, estamos de acuerdo que sería pues maravilloso. Yo me encantaría ver pues a Feijóo y a Sánchez pues mañana reunidos y buscando soluciones para Ceuta y para muchas otras cosas que necesitamos. Pero es que yo creo, independiente, que yo creo que sí que eso da votos, y da votos por el aspecto, lo que ellos están haciendo, de que esa polarización de los políticos se ha ido también a la polarización de la sociedad. Claro. O sea, nosotros no lo vemos, pero también la sociedad está polarizada. Yo me encuentro amigos y tal, y hablan en contra, o sea, como con una inquina respecto al adversario, al partido que no votan. Entonces, ahí en algo hemos fallado, y quizás el primer fallo ha sido el de los políticos, ¿no? Evidentemente que han trasladado a la sociedad también esa polarización que se encuentra ahora. O sea, yo en familia, tengo en mi familia, pues gente que piensa de otra forma, y cuando vamos a cenar o algo, acabamos siempre casi discutiendo por situaciones políticas. Entonces, eso es lo que realmente es grave y habría que reconducir de alguna forma.
0: ¿Sabes lo que pasa? Es exactamente lo que quería decir Pedro, es que eso se está pasando, eso se está, la gente lo está respondiendo. De hecho, están apareciendo gente extremada por todas partes. Mis palabras no los ofendan, pero te encuentras a un grupo de gente cantando el Cara al Sol ahí en medio de la Gran Vía de Murcia, con críos pequeños y con cosas así. Quiero decirte que yo pensaba que ya no iba a ir más el Cara al Sol. Desde que era pequeño nos lo hacían cantar para entrar al colegio, ¿no? Pero de verdad, y me parece muy bien que lo canten en sus casas,
2: bonito,
0: y en sus fiestas,
2: ¿no?
0: Quiera, pero hacerlo como reivindicación de una ideología que estaba más que olvidada y tal. O sea que estamos llegando con la polarización a unos puntos ya, al punto extremo de la polarización. Ya no es que seamos más de derechas o más de izquierdas, sino que estamos ahí en los finales, ¿no?, de la cuestión. Entonces, yo creo que sería fantástico que los políticos se dieran cuenta de esto, que López Mira cogiera al delegado del gobierno y se sentaran juntos y empezaran a hablar de qué podía hacer el gobierno nacional aquí de una manera.

0: era con tal y cómo podíamos echar una mano y tal.
1: Además, es que yo creo
0: que un tanto de por ciento altísimo de murcianos, me refiero por el ejemplo que acabo de poner, lo miraría y diría, hombre, ¿será posible que podamos aquí hacer algo? Pues mira, hemos acordado que van a poner 300 millones para arreglar lo de San Esteban y vamos a terminar San Esteban de una vez y va a quedarse fantástico. Pues eso es lo que yo creo que necesitamos los españoles en general y los murcianos en particular, que nos dejen vivir tranquilos, ver cómo la política va saliendo adelante con sus enfrentamientos normales, ideológicos, pero con un afán común mira, de que esto funcione.
1: Enrique, desgraciadamente en España, y también se está viendo en Europa, se va hacia los extremos. Si nos vamos a España,
0: el mundo
1: Partido
0: entero.
1: Socialista no está centrado, está ya pues en una, ni siquiera en una socialdemocracia la que vivimos en la época de Felipe González y tal, está extremado hacia la izquierda, y el Partido Popular prácticamente lo mismo, está con efecto más Ayuso, más cercano, o sea, no está centrado, lo mismo que está pasando en otros países de Centro Europa, como comentamos ahora en unas elecciones alemanas, que una región gana el Partido Comunista, en la otra gana la extrema derecha, ¿no? Entonces, ¿cuánto se echa de menos, o yo echo de menos ahora mismo, no está aquí Isabel, un partido centrado, un Ciudadano 2?
2: Pero ¿sabes por
1: algo
2: qué
1: que realmente centrara, digamos, esa situación? Porque vamos a los extremos, por desgracia.
2: Pero claro, tendremos que preguntarnos por qué está ocurriendo eso en España, no sé, en otros países. ¿Por qué está ocurriendo? Pues por el incumplimiento sistemático, tanto de un partido como de otro. Y estoy hablando de los dos grandes partidos. Porque resulta que nos hacen determinadas promesas, ¿no? Nos dicen que van a hacer, cuando lleguen al gobierno, van a hacer esto, y no lo digo por el PSOE, lo digo también por el PP. Y luego resulta que nada de nada, en absoluto, todo lo que dije, bueno, eso era programático realmente, como hablan de cuando hablan de la Constitución, también hay una parte programática, pues aquí en los partidos pasa exactamente igual. Lo incumplen, cambian de opinión, y eso va generando, pero y es verdad, ¿y por qué cambian de opinión? Porque hay unos terceros que son los que les meten presión a esos partidos políticos para que cuenten con ellos, porque además son necesarios, porque si no, no podrían gobernar, y van solamente por sus intereses. Eso, para mí, eso es lo que está perjudicando desde hace muchísimo tiempo hasta que ha llegado la situación que estamos, la situación política de España.
0: Pero Pepe, eso es la política es así. Hay un gobierno de coalición, los gobiernos de coalición del mundo entero, cuando se juntan la gente de derechas,
2: con gente de derecha, o de izquierda, para poder gobernar,
0: o las izquierdas con más gente de izquierda, tienen que hacer pactos entre ellos, cesiones. Bueno, siempre habrá un tira y una floja, pero eso ha funcionado en otras ocasiones aquí en España y funciona, es así en todo el mundo. Los gobiernos de coalición tienen que hacer cesiones a sus izquierdas, a sus derechas, dependiendo tal, pero todo eso no tiene por qué montar la del cirio.
2: Es que está montado por eso.
0: Entonces,
2: si tú piensas, está montado por eso.
0: Y en cuanto a las promesas no cumplidas, Pepe.
2: Entre las promesas no cumplidas. Y no digo de aquí, de ahora, del gobierno de este, sino de todos los gobiernos, de estos últimos gobiernos.
0: Ya, pero
2: son mentiras. Y lo que no debemos de consentir es mentiras.
0: Aquí hemos tenido.
1: Bueno, más que mentiras, que se promete. Ya sabía aquella famosa frase de Adolfo Suárez que empezó diciendo.
2: Puedo prometer y prometo,
1: ¿no? Pero siempre, la verdad, yo que estaba dentro de la política, hay muchas cosas que quieres hacer que
2: sí, en principio es que las prometes. Es que
1: y luego hay cosas que desgraciadamente, pero por que muchas circunstancias, una vez que estás en el poder, no puedes hacer o no puedes llegar a culminarla.
2: Pero
1: ¿no?
2: los ciudadanos.
1: Otra cosa es que diga una cosa a conciencia de que, evidentemente, no la va a hacer.
2: Es que los ciudadanos de a pie no lo entendemos. No somos capaces de entender esos vaivenes que dan la política, y sobre todo cuando hay partidos, en este caso independentistas, que son los que logran determinados favores que desde, no gustan a una mayoría.
0: Desde que empezó esta
2: democracia, ya
0: esta
2: sé,
0: democracia
2: ya lo sé.
0: A los partidos independentistas sí. Se les ha ido concediendo tal. Pero yo pienso, fíjate,
2: sí.
0: Que este país es lo que es. Este país está compuesto de lo que está compuesto. Está Cataluña, está Galicia, está el País Vasco, está Andalucía y está Murcia. Y entonces, este país, para gobernarlo, para que funcione, desde que tenemos una democracia, cuando ha habido un político inteligente, ha conseguido

0: que esto funcione. Funciona, ¿cómo funciona? Pero es que, ¿cuál es el presidente del gobierno español que ha concedido más cosas a unos independentistas?
1: Pues seguramente Suárez.
0: Aznar a Cataluña.
1: Bueno, pues todo eso...
0: Entonces, quiero decirte, entonces, suma. ¿Cómo eso no tiene... Eso no es más que una fórmula para sacar España adelante. Quiero decir que es que este país es así.
1: Pues ahí vienen estos lodos.
2: Otro tema de debate sería ver si el estado de las autonomías ha favorecido
1: Vamos a preguntarle a los murcianos qué opinan de ese tipo de cesiones.
3: Son casi las 9...
1: Que van a decir el 90% que no están de acuerdo.
3: Son casi las 9 y cuarto de la mañana. Yo prácticamente no estoy hablando porque la tertulia va sola. Hemos comenzado esta tertulia hablando de las preocupaciones personales, ¿no? Que es lo que más les preocupa a los analistas de Onda Regional en este momento, como parte de la sociedad que son, y así lo vamos a seguir haciendo el resto de la semana, y al final tendremos seguro un buen retrato de todos ellos y de la sociedad por extensión, ¿no? Otra pregunta, ¿creéis entonces que las administraciones conocen los problemas reales de la calle? Me refiero a los representantes políticos, los gobernantes, quienes legislan. ¿Conocen los problemas reales de la calle?
0: Pues claro que sí.
3: Los conocen, ¿verdad?
1: Claro que los
0: totalmente.
1: Conocen.
0: Lo conocen. Claro. Ahora, ahí está un poco lo que estaba diciendo Pedro. Yo creo que los políticos llegan a los cargos llenos de buenas intenciones y llenos de con unos papelicos escritos como ese que tienes tú ahí, con sus apuntes de bolígrafo, esto y esto. Pero luego llega a llegar a su puesto, siempre me acuerdo de un director general de Cultura que un día, hablando con él en su despacho, me dijo que el 95% de su presupuesto lo tenía comprometido con lo que había escrito en los papeles. Quiero decir, darle a tal asociación tanto dinero, hacer las fiestas de no sé cuántos, poner tal cosa, y que le quedaba un 5% para manejar y llevar él por su cuenta, pero que todo lo demás estaba comprometido y que era muy difícil hacer cosas. Entonces, por ejemplo, aquí en Murcia, sanidad y educación, ¿qué se llevan del presupuesto? ¿Qué tanto por ciento? ¿El 90? ¿El 85? Sí. Las otras consejerías, ¿qué pueden hacer con sus dotaciones económicas cuando está todo centrado en ese? Entonces, yo creo que es muy difícil llegar y cumplir con lo que sería su idea. La pura, el enfrentamiento con la realidad, me temo que sea muy duro y muy difícil.
1: Enrique, un reproche. Tú eres político, no tú, me refiero, tú político, te encuentras eso, sabes lo que tienes que hacer. Decirle, señores, esto es lo que yo... Además, pero así, dirigido a la sociedad. Mire, señores, yo creía que mi programa ponía esto, y que iba a regalar piruletas, todos los San Antón. Resulta que no puedo regalar piruletas porque resulta que me encuentro con este presupuesto, con lo cual, lo que dije, no puedo cumplirlo. Tenemos una opción, o sigo, o presento mi dimisión y vamos a elecciones ya siendo realistas. ¿Cómo que no? Hasta que no se actúa así, no funciona nada, hombre.
0: Pero que no es así.
1: ¿Cómo que no?
0: Que no es así.
1: Que debe de ser así, sí. Que no es así,
0: pero Pepe,
1: es otra cosa.
0: Escúchame, ni es así, ni ha sido así, ni va a ser nunca. Esto es una cosa...
1: Muy mal hecho.
0: Y además, Pedro, hasta adentro. Esto
1: sí,
0: es una cosa de estar viendo lo que se puede hacer, el máximo que puedes hacer, hasta dónde puedes llegar, conseguir camelarte al de Hacienda a ver si te puede pasar una parte de dinero, mira que tengo esto, que es muy importante y tal, y el otro dice, voy a ver si te lo puedo sacar, pero ya debemos 4.000 millones, tenemos de déficit, no sé, pues entonces tú, el director general le dice, en 4.000 millones no me puedes meter ahí 3 millones para esto que necesito, para darle a las monjas, hacerle allí no sé qué en el convento. Eso es lo que hay, eso es la política, eso es dentro de la política, pero eso funciona y ha funcionado siempre con sus subidas y sus bajadas. El problema es ahora, el problema es este enfrentamiento a muerte. El problema es este reproche a cualquier
1: continuo.
0: Porque no es así.
1: Pero eso tienen la culpa los propios políticos, porque nos han conducido a esta situación. Nos han conducido a esta situación, porque no va a ser

0: la culpa mía, ni de nosotros. Será quien nos están dirigiendo, que son los que más saben, los que más cobran y son los que están dirigiendo la política. Y son los que están consiguiendo que tengamos enfrentamientos, Enrique.
1: Yo creo que lo que está pasando es que nos están extremando la política. Y entonces la gente que estaba más sensata, al ver que pierde votos por sus derechas o por sus izquierdas, están haciendo cosas que no les gustaría hacer incluso. Pero están metidos en este mundo en el que indudablemente se ganan votos, se quitan votos unos a otros, ¿no? Que la gente de ultraderecha está quitándole votos a la derecha, entonces la derecha reacciona acercándose a postulados de ultraderecha para recuperar esos votos. No sé si me estoy explicando bien.
2: Sí, sí. Bueno, pero a la pregunta en concreto de Luis, yo estoy convencido que los políticos, claro que sí, saben lo que preocupa a los ciudadanos. Ellos han sido, antes de entrar en la política, ciudadanos y están viviendo, digamos, socialmente la sociedad día a día. ¿Qué problema bajo mi punto de vista? Pues bien, o fallo en el que son muchos malos gestores y obviamente no saben gestionar, quizá no tenemos pues los políticos en muchos casos adecuados, y luego en otro caso, pues la imposibilidad de hacer ciertas cosas, muchas veces por cuestión del presupuesto, otras por situaciones políticas. Y puedo comentar algunos casos, ya que yo, como comentaba Enrique, pues he estado dentro de una política. Hay que pensar que uno puede ser, yo soy director general de carreteras, ahora estamos, pues bueno, esta mañana se estaba viendo, pues bueno, el problema que yo lo he comentado muchas veces, de cómo pensábamos que con el Arco Noreste estaba todo solventado, pero bueno, hay un crecimiento del 3-4% de tráfico y vamos a estar en 2-3 años, ya estamos alguna mañana en los mismos condicionantes que estábamos en la Ronda Oeste hace un tiempo, con lo cual hay que aligerar el Arco Norte. Yo me imagino, no estoy seguro, por el consejero que conozco aquí, Jorge Montoro, lo que está apretando el Ministerio, que sabemos que hay que aligerar el Arco Norte. Pero ¿qué pasa a nivel de presupuesto? Que hay unos condicionantes pues en dos temas sociales, que para mí también la infraestructura es un tema pues muy social, porque mejora obviamente la vida de los ciudadanos, pero el 70% de todos los presupuestos, tanto de la comunidad autónoma como del Estado, pues se lo llevan sanidad y educación. Entonces, bueno, pues por mucho que quiera hacer, posiblemente pues el consejero, el director general de carretera actual, pues no hay el suficiente dinero o el dinero que se quisiera para acometer esas infraestructuras de una forma rápida. Y luego hay otros condicionantes, evidentemente políticos, que para mí son más graves, que yo viví alguno de ellos, y que en un momento determinado haya que hacer una actuación en un determinado sitio, pero que en ese sitio, pues el que esté imaginado de alcalde del municipio, pues no sea del ala de quien está gobernando en la comunidad autónoma o a nivel nacional, y entonces pues se destine el dinero a otro municipio, a otro sitio, a otra obra menos importante, ¿no? Entonces eso hay que tenerlo muy en cuenta. Ahora, por supuesto que los políticos tienen un conocimiento perfecto de cuál es la situación, claro, en este caso de la región o del
3: país. La situación ahora mismo en la Ronda Oeste, por cierto, que la mencionabas, hay tráfico lento sentido norte de la ciudad, desde el Carmen aproximadamente hasta el Ranero y luego más allá algún tramo, sentido norte, sí, circunvalación oeste de Murcia.
0: Eso de que tú hablabas de que se arregla, mira, yo tengo un amigo, vive todavía en un municipio importante, y comentando con él, decía, ¿qué, cómo llevas las obras de tal? Oye, estupendo, muy bien. Dice, mira, en la calle esta, como resulta que aquí en la calle, a la derecha, hay varios del otro bando,
2: claro,
0: del
2: claro,
0: otro bando, ¿sabes lo que he hecho? Arreglarla. La acera de la izquierda,
2: sí,
0: pero la acera de la derecha no la arregló, así de claro. Eso no voy a decir.
2: El que me da los votos es el de este lado de la acera, exacto, y el otro.
0: Eso me lo decía un amigo.
1: Como contraposición a eso, te diré en donde hay igualdad absoluta.
0: Sí, sí.
1: Tenemos
0: sí,
1: una sanidad. Cuando la sanidad en Murcia es importante,
0: sí,
1: es decir, cuando hay sanidad de altura, es decir, cuando hay que atender enfermos de verdad, no uno que se ha roto el codo.
0: Lo tiene un constipado, sí.
1: Yo puedo asegurar que es tremendo los medios que pone, el dinero que pone la comunidad autónoma en funcionamiento para que eso funcione, para que eso marche, y cómo se hace de bien, y qué entrega hay por parte de los sanitarios en las cosas. Hace poco he tenido una experiencia de un familiar que ha estado ingresado, ¿qué tal? Es increíble cómo están pendientes, cómo están los medios, cómo están las medicaciones, cómo hay que hacerle no sé cuántos, hay que ver no sé qué, de inmediato.

0: Entonces, quiero decir que cuando se hacen las cosas bien y se les pone el dinero suficiente y están entregados a eso, donde no hay política, donde no hay política, porque en la sanidad no hay política, ahí ves cómo funciona todo, que hay que felicitar a la gente que lo hace, de verdad.
1: Sí, yo creo
0: que hay que felicitarla, porque es que
1: no
0: te ves un médico que tiene una consulta, que empieza a atender enfermos a las 8:30 y a las 3 está atendiendo enfermos de cáncer. Quiero decir que son oncólogos y están 7 u 8 horas ahí, uno tras otro, y cada vez atendiéndolos con más interés. Y te voy a hacer esta prueba, y no sé cuánto, y te veo mejor. Ahora te vas a tomar esto. Una cantidad de sabiduría ahí metida en las cabezas y desarrollada sin cansancio durante horas. Quiero decirte que hay cosas que están muy bien.
1: Sí, pero tú sabes lo que falla aquí, la comunicación. Es decir, yo también he ido a la resaca, así de claro, ¿no? Y encontré más, en fin. Bueno, a ver, y corroboro lo que tú estás diciendo. O sea, magnífico, increíble. De verdad, increíble. Claro. Increíble. Pero luego resulta que estamos hablando a nivel de calle, ¿no? Y decimos, oye, y todos los billetes que tiene el gobierno regional, pues no hablas del gobierno nacional, que ha recaudado no sé cuántos miles de millones y que recibe el Estado. ¿Dónde se mete el dinero?
0: No.
1: Atiende. Pero eso nos lo preguntamos pues los ciudadanos de a pie. Pero no hay ningún político que diga, vamos a ver, señores, ustedes quieren otra carretera, quieren un jardín nuevo, mirad, estas son mis cuentas, 1.000 millones, y me gasto tanto en esto, tanto en esto, tanto en esto, y no me vale que esté en la página. Es que eso está en la página, mire usted, en la página no llega a nadie, porque los ciudadanos de a pie no miramos las páginas. Yo quiero que tú, Enrique, político, me digas, Pepe, resulta que si me estás diciendo que quieres un parque nuevo, pues mira, resulta que con 1.000 millones me gasto tanto en esto, tanto en esto, tanto en esto y tanto en esto. ¿Quieres un jardín nuevo? Tengo que hacer una derrama de 2 euros para cada ciudadano. ¿Os parece bien? Eso si hubiese transparencia total y absoluta. Pero como no la hay, siempre dudamos que el gobierno regional, el municipal o el nacional pues no esté haciendo un buen uso o esté despilfarrando por lo que yo como ciudadano pago de impuestos. Ese es el grave problema que yo veo. Sí, sí, es así.
2: Gestionar bien y hablar con la gente.
1: Claro.
2: Mira, yo os pongo una pequeña anécdota y no voy a decir el sitio, porque esto hace ya más de 20 años siendo director general. Ahí me vienen de una pedanía, de una localidad en Murcia, un grupo ecologista y tal, de hacer una carretera, querían que se hiciera un túnel que atravesara, o sea, un paso inferior toda la carretera, que costaba 5 millones de euros para pasar una tortuga mora, que supuestamente había por la zona tortuga mora. Entonces, a lo mejor, pues, podía tener una tortuga, pues, su novio o su novia. Si se le quedaba la barrera de la autovía en el otro sitio y ya no podría pasar. Bueno, pues yo me cogí, siendo que, bueno, me cogí a la asociación y digo, vamos a ver, 5 millones de euros. Por 5 millones de euros, ¿saben ustedes que en su pedanía se puede hacer un centro de salud que no lo tiene actualmente? Claro, la gente se me quedó innata, pero bueno, aún así, por el tema político que había en su momento y muchas circunstancias, pues se hizo, por desgracia, ese túnel que costó esos 5 millones. Entonces, esa gestión del erario público, de las situaciones, pues hay que llevar mucho cuidado con ella, y en muchos casos no hay que temer con un partido. No, es que si se nos tiran encima los ecologistas, mira, el dinero como es de todo el mundo, vamos a hacer el túnel y así no tenemos problema político con los vecinos y que venga el otro y que siga.
0: Lo que acabas de decir, mi conclusión es que es muy difícil hacer política, y los que habéis estado dentro, no sé cómo demonios podéis estar ahí dentro. Habéis podido estar ahí dentro porque...
2: Yo hoy no estaría, Enrique.
0: Yo he estado muy cercano a la política por el tema de la comunicación. Siempre he escrito en un periódico y he estado aquí con estos amigos de la radio y tal. Y entonces los he visto de cerca y desde luego la complicación es tremenda. Pero asimismo digo que hay gente, he conocido a muchísimos políticos murcianos con unas capacidades muy amplias, con mucha mano derecha para funcionar, con gente que lo ha hecho bien, que ha repartido bien esas miserias. Los 5 millones ha dicho, vale, voy a hacer el túnel.

0: de un millón, y voy a poner a la tortuga mora con su padre en este... Quiero decir, gente inteligente, gente creativa, gente que le ha dedicado a eso su vida. Quiero decir, gente que no iba a su casa, llegaba a su casa a la una de la mañana todos los días. Entonces, esa gente es la que nos hace falta, y esa gente, en eso estoy de acuerdo contigo, Pepe, que nos sepa comunicar, que nos sepa hacer llegar todo eso, y que deje de hacernos llegar, iba a decir, mierda, que deje peleas, enfrentamientos, mandar al uno, al otro, los titulares en los periódicos, que escribe uno un artículo, el titular es decir, este es un sinvergüenza.
1: Mi
0: antagonista es un sinvergüenza, es el titular. Y el otro está completamente, va a acabar en la cárcel. Quiero decir, todo esto, a ver si hoy esto sirve, Luis, como un llamamiento a que sepan que la gente de la calle estamos deseando que se sienten y se pongan de acuerdo y nos digan algo positivo, que han decidido que ya nunca va a haber jaleos de coches en la carretera tal por la mañana, porque lo han solucionado sentándose el alcalde del pueblo de un lado y el otro alcalde y el consejero, y está todo arreglado. Eso es lo que yo creo que está pidiendo muchísima gente.
2: A modo de conclusión también, Pepe y Pedro. Pepe, porque Enrique ya ha observado que son las 9:30 y ha soltado por ahí lo de
3: 9:30.
2: Y para concluir, pues lo mismo, Pepe y Pedro.
3: Pues mira, yo pediría a los políticos, porque entrar en esa línea que tú estás diciendo, Enrique, y sobre todo a mí me gustaría la transparencia, y que hablaran con muchísima claridad y decir, nuestro presupuesto es esto, nuestros recursos son limitados, y con estos recursos que tenemos que hacer esto. Y hay que hacerle consulta a los ciudadanos. A mí me encanta cuando de vez en cuando se hace una consulta. ¿Qué os parece que arreglemos este jardín? A mí me gustaría eso muchísimo. Y una cosa que hay que evitar. Vamos a ver. Aquí el autobús que va a La Risaca. Que yo no digo que haya que cobrar. Pero ¿por qué tienes que decir que es gratis? Si no es gratis. Mire usted, que no hay nada gratis en este mundo. Que el autobús no es gratis. El autobús, ¿sabes quién lo paga? Todos los murcianos.
4: Pero es hasta junio y son previamente antes la selección, entonces...
3: Estamos hablando de elecciones, entonces ya...
4: Bueno, yo quiero concluir también con las palabras que ha comentado Enrique. Efectivamente, ojalá lleguemos a ese entendimiento, pero yo soy un poco pesimista y me da que antes, en el ciclo que andamos, vamos a pasar por una situación muy extremista, y ya cuando lleguemos a esa situación, pues ya yo creo que empezará a florecer y que por lo menos esos partidos más centrados, el Partido Socialista y el Partido Popular, pues se darán cuenta e irán cada vez centrándose. Pero no soy muy optimista.
3: Pero optimista, ¿verdad? Yo tampoco, por desgracia. Pues nos encantaría.
2: Continuaremos, le ponemos un continuará a esta tertulia. Son las 9:31, ya está en el estudio Mari Carmen Ramírez. No hemos hablado de la decisión del juez Peinado de enviar a juicio con jurado a Begoña Gómez. No hemos hablado de Rodríguez Zapatero. No hace falta. No hace falta.
4: Ya el domingo se jubila y ya no vamos a hablar de Peinado.
2: La semana que viene, si acaso. Pero ha estado muy bien este rato que hemos compartido con ustedes. Hasta aquí llega la tertulia hoy. Pepe Ruiz, Enrique Nieto, Pedro de los Santos. Gracias. Buen día. Buen resto de semana.
3: Y buena entrada, ¿no? Del otoño.
2: Sí, este es mañana, si no recuerdo mal. De
3: mañana,
2: madrugada.
3: Mañana entra el otoño.
2: Creo que sí, aunque yo voy día a día y mañana lo contaremos, Tenemos aquí ya a Mari Carmen Ramírez en noticias de última hora. Si quieren saber qué ha pasado en los últimos minutos, pues presten atención a Mari Carmen. Cuéntanos.
5: Pues vamos a hacer una primera parada en Mula, donde a esta hora tiene lugar la tradicional y popular romería del Niño del Barate. Y siguiendo este cortejo está nuestro compañero José Luis Piñero. José Luis, buenos días.
6: Pues me encuentro en el Real Monasterio de la Encarnación de Mula, lugar donde se encuentra el Niño del Barate, la imagen sagrada del niño, ya en la urna, puesto que va a salir de un momento a otro. Se ha retrasado por la homilía media hora la salida de la imagen sagrada de la urna, y en breves minutos ya están preparados los andenes para salir desde el Real Monasterio de la Encarnación camino hacia el Santuario del Barate. Sí que tenemos que dar un aviso, precaución, puesto que la carretera quedará cortada al tráfico, la carretera RN516 hasta la pedanía del Niño, a partir de las 10:15 de la mañana aproximadamente, estará cortada hasta las 12:30 del mediodía.

0: Así que hemos estado hablando con Romero sobre el tema.
1: Un poco de tristeza porque la imagen del niño pues ya se desprende de nuestra ciudad, camino a su santuario.
2: Hoy es un día alegre para el pueblo, vamos todos en romería hacia el niño, allí va a dejarlo ahí en la ermita.
3: No solamente llevar la imagen del niño como tal imagen, sino significa mayormente vivir en el momento. El niño no significa una imagen, sino es un sentimiento que supera la propia imagen.
0: Pues estaremos atentos durante toda la mañana que transcurrirá donde la romería, donde participan cientos de personas acompañando a la imagen del niño hasta su santuario.
4: Bueno, pues feliz día a todos los ciudadanos del municipio de Mula que están siguiendo esta romería. Vamos con más asuntos. Las pernoctaciones en establecimientos hoteleros en la región de Murcia en agosto empeoran y descienden un 0,2% en comparación con el mismo mes del año anterior, hasta un total de 457.234 operaciones, según los datos publicados por el Instituto Nacional de Estadística. A pesar de la caída, se trata del segundo mejor dato de pernoctaciones en un mes de agosto en la región de la serie histórica. Del total de ellas, 334.360 fueron de residentes en España, un 73,13%, mientras que 122.874, cerca de un 26%, fueron de residentes en el extranjero. La tarifa media diaria por habitación se sitúa en los 110,21 euros, lo que representa una subida del 8,3% interanual. En general, los precios subieron un 5,14% respecto al año anterior en la región de Murcia. Y un último asunto, como siempre, les informamos sobre la apertura de la bolsa española, que lo ha hecho con ganancias del 0,31%, impulsada por el renovado optimismo del sector de la inteligencia artificial, que llevó al tecnológico Nasdaq a marcar máximos en Wall Street, mientras los inversores esperan avances en las negociaciones entre Estados Unidos e Irán. Pese a estas renovadas esperanzas, el Brent, el crudo de referencia en Europa, ha rebotado este martes tras cuatro sesiones a la baja, y después de caer la víspera más del 3%, en la apertura de hoy ha subido un 1,46% y se coloca en los 101,8 dólares el barril.
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12: Nueve y 37 minutos. Estos últimos días les hemos venido contando que la Fiscalía alerta del avance del narcotráfico y de la creciente presencia de organizaciones criminales en el litoral murciano. Su máximo responsable reclama un plan especial, un plan similar al aplicado en el campo de Gibraltar, y más policías, jueces y fiscales. De la memoria a la Fiscalía y de otros temas, hablamos esta mañana con José Luis Díaz Manzanera, fiscal superior de la región de Murcia. Señor Díaz Manzanera, buenos días, bienvenido.
13: Buenos días. Encantado de estar aquí.
12: Un gusto. De todos los asuntos recogidos en esa memoria, en la memoria del ejercicio 2025, ¿cuál le preocupa más como fiscal superior? ¿Cuál considera que exige una actuación inmediata? ¿Esta que comentábamos, la del narcotráfico y del crimen organizado, o otra?
13: Esa es una de ellas, pero no solo hay una. Además del problema que se está planteando con el desplazamiento,

0: de organizaciones criminales a la zona del Levante afecta tanto a lo que es el tráfico de drogas como también al delito de trata de seres humanos y a la inmigración ilegal. Además, tenemos el problema que sigue increciendo, aunque no es un porcentaje muy elevado, pero ya de por sí el hecho de que aumente ya es preocupante, el problema que sigue existiendo entre los menores en relación con los delitos contra la libertad sexual, y eso a su vez íntimamente relacionado con el problema que sigue existiendo y sobre el que hay que tomar medidas incluso de tipo legal serias por el uso de las nuevas tecnologías. Ya, de hecho, ha adelantado la Unión Europea que va a regular este tema por franjas de edades, desde la prohibición absoluta de los más pequeños hasta un control parental incluso de las propias plataformas digitales, con el fin de que no exista esa facilidad tan grande que tienen actualmente, y sobre todo, que es lo más preocupante, en edades cada vez más tempranas.
1: Ahora iremos profundizando en cada uno de los temas que ha dejado apuntado. Si nos centramos en el del narcotráfico y del crimen organizado, usted reclama, como decimos, un plan especial, similar al del campo de Gibraltar, y eso nos lleva a deducir que la situación del litoral de la región de Murcia es ya lo suficientemente grave como para necesitar una respuesta extraordinaria. ¿Deducimos bien?
0: Sí, los datos pueden llevar a esa conclusión. Haría falta un estudio más profundo desde el punto de vista policial y también judicial, pero los datos son evidentes. Ya está reconocido desde hace ya al menos un par de años que, debido a la presión tanto policial como judicial que se está sufriendo o que se está teniendo en el campo de Gibraltar, pues las organizaciones criminales están derivando su actividad hacia otra zona, que posiblemente es la mejor junto con esta, para poder actuar con sus actividades ilegales, como es la zona del Levante. Estamos hablando de la zona de Almería, en Murcia, incluso Alicante. Entonces esto habría que empezar ya a plantearse si es necesario un plan especial de seguimiento de estas mafias y organizaciones criminales, que reitero, no solamente es por el problema derivado del tráfico de drogas, sino que es muy grave y se está viendo las consecuencias lamentables que se están viviendo en concreto en el territorio español de Ceuta, con una inmigración que cada vez va a más.
1: Narcotráfico e inmigración irregular están utilizando ya las mismas embarcaciones y redes logísticas.
0: Sí, bueno, eso en concreto no lo podría asegurar, pero lo que sí es cierto es que ese desplazamiento se ha constatado tanto por la fiscal delegada antidroga de la región de Murcia como por la fiscal delegada de extranjería y trata.
1: ¿Y esa actuación, ese plan especial, en qué debería consistir? ¿Más agentes, más vigilancia marítima, equipos, conjuntos de investigación, juzgados especializados? En fin, ¿cómo debería ser ese plan especial que plantea?
0: Bueno, pues usted mismo lo ha estado ya adelantando y además de una forma muy, muy acertada. Así se ha hecho la zona de Gibraltar. Yo puedo poner un ejemplo que es lo que yo en numerosas ocasiones en mi lectura de la memoria anual lo suelo poner de relieve. Murcia sigue siendo la región, a nivel de dotación de jueces y en concreto de fiscales, la peor dotada de España y en concreto en la ratio fiscal población. Y siempre pongo un ejemplo con la provincia de Cádiz. Cádiz está precisamente en la zona del campo de Gibraltar y allí, pese a que tienen más de 200.000 habitantes menos, pues tienen aproximadamente casi 30 fiscales más. Esto es cierto que ese aumento que tuvo Cádiz fue debido a la presión que se ejerció a nivel judicial también y policial para que se aumentasen las dotaciones. Bueno, pues se trataría de algo parecido, dotaciones de tipo personal y también de tipo material, como son fundamentalmente, como la entrada está realizándose a través del mar, pues a través de los medios marítimos adecuados para poder, de alguna forma, tanto prevenir como perseguir este tipo de infracciones.
1: Si hablamos del narcotráfico, de la inmigración irregular, de eso que se llama petaqueo, que es suministrar...

0: combustible a las narcolanchas. ¿Está fallando el control de este petaqueo?
1: Bueno, en ese tema la fiscal de antidroga ya tiene encargada por mi parte una reunión y varias reuniones con el órgano competente para controlar el tema del suministro del gasoil a través de las gasolineras, como es la Dirección General de Industria. Ya me he reunido yo con el consejero que lleva esta materia y ya hemos concertado una reunión para que se reúna tanto la comunidad autónoma como la fiscalía y a su vez como las fuerzas policiales, tanto de Policía Nacional como de Guardia Civil, y eso coordinado por parte de la fiscal antidroga. Este es un problema que efectivamente se ha notado el aumento y hemos constatado que en provincias limítrofes, como es el caso de Almería, se estaba produciendo una persecución administrativa por parte del órgano competente de la Junta de Andalucía, y eso ha derivado que ese petaqueo se derive a Murcia, incluso lo que es simplemente la adquisición, no el acto en sí del tráfico de drogas, pero sí la adquisición de esa gasolina, que es la que va, que es esencial para que pueda funcionar lo que son las narcolanchas, que es una de las vías fundamentales por las cuales se está entrando la droga en territorio nacional.
0: Claro, que se trataría entonces de que haya mayor vigilancia sobre las gasolineras que suministran ese combustible para las narcolanchas.
1: Sí, aparte de un mayor control, que habrá que ver cómo se puede concretar por parte de la administración competente, a su vez también un control mayor también por parte de las fuerzas policiales, y luego un control, sobre todo, del límite del suministro. Hay un número de litros que se pueden llevar en gasolineras y a su vez debe existir una previa identificación. El problema que aquí se plantea, que es uno de los temas que tenemos que ver, que es lo que sucede y cómo se controla en el caso de las gasolineras en las que no están servidas por ningún personal, que directamente el cliente va y se sirve. Hay que hacer un recuento de cuáles son y en su caso pues habrá que establecer medios disuasorios, como puede ser cámaras, etcétera, para controlar esto.
0: A propósito de este tipo de embarcaciones, el Tribunal Superior de Justicia ha anulado algunas condenas al considerar insuficientes las pruebas para identificar a los patrones. ¿Qué está fallando en los atestados?
1: Sí, bueno, eso está relacionado con algunas absoluciones efectivamente que se han producido por delitos de trata. Entonces ahí en lo que el Tribunal Superior de Justicia, pese a que venía ya la condena impuesta por el órgano inferior de la Audiencia Provincial, ha considerado en ya creo que son dos o tres sentencias pues que los atestados deberían estar acompañados de más acopio probatorio. Hay veces que básicamente ahí lo que se hace es que se identifica a uno de los que van en la patera, que normalmente van como testigos protegidos, y luego pues que lo que sí que es un poco más de amplitud en cuanto al acopio probatorio, pero esto a su vez, como ya nos ha transmitido la policía, genera un problema de que es difícil poder realizar ese acopio, y sobre todo si estamos hablando de testimonios, ya sean protegidos o no, el problema que luego se plantea siempre de que puedan acudir al acto del juicio oral. Entonces, vamos a intentar extremar aún más el celo para evitar que esas condenas ya que venían se conviertan en absoluciones.
0: Claro, porque puede existir el riesgo de que personas vinculadas a las mafias resulten absueltas porque no se ha podido conservar o presentar adecuadamente la prueba, ¿no? El Estado de Derecho es así,
1: claro,
0: básicamente.
1: O sobre todo, efectivamente, es un tema de garantía, ¿no? España es el más garantista del mundo en los derechos fundamentales. Entonces, ¿cuál es la cantidad de, en concreto, por ejemplo, de prueba testifical, que es la que hace falta para que se pueda condenar? Entonces, es un tema que tenemos que tratar, y ahí está también la fiscal de extranjería, la que se está encargando de ver este tema con la policía.
0: Son las 9:47, estamos en conversación con el fiscal superior, estamos tratando temas de interés con José Luis Díaz Manzanera, estamos desgranando la memoria de la Fiscalía de 2025, en la que se recoge algo que apuntábamos también hace un ratillo: las agresiones sexuales cometidas por menores a otros menores aumentaron hasta los 177 expedientes. ¿Qué explica este crecimiento? ¿Qué influencia están teniendo la pornografía, las redes sociales, el acceso temprano de los niños a contenidos sexuales? ¿Qué influencia está teniendo todo esto?
1: Para mí es la influencia básica y decisiva. Nos tenemos que ir a unos años antes, incluso, de que prácticamente Internet no existiese. Eso

no existía y ahora sí existe. Entonces, de todas formas, el problema, como antes creo que he adelantado, se trataría de establecer una normativa de

0: Mayor control incluso desde las propias plataformas digitales, exigiendo una identificación, que es lo que habrá que ver técnicamente, eso cómo se puede garantizar, para evitar ese acceso que está siendo, entiendo, clave, porque se trata de menores que no tienen la madurez suficiente todavía para entender dónde están entrando. Ese es el principal problema que tiene Internet en relación sobre todo con los menores.
1: O sea que usted propone prohibir el acceso a las redes sociales por debajo de una determinada edad, ¿no?
0: Sí, además no.
1: ¿Y esa edad cuál sería?
0: Eso es lo que hay que terminar de concretar. Ya le he comentado hace un momento que la Unión Europea plantea de 13 años para abajo. Yo, sinceramente, 13 años me parece demasiado bajo. Yo creo que debería ser por lo menos 14 años. Pero bueno, ya sea 13, ya sea 14, ya sea 16, eso es lo que hay que plantearse por parte de los que vayan a redactar esta norma, de la que evidentemente tendrán que, porque va a ser una norma de carácter estatal, tendrá que ser consultada tanto la Fiscalía General del Estado como el Consejo General del Poder Judicial.
1: O sea que hasta 14 años prohibido el acceso a las redes sociales, ¿eso es lo que usted considera que debería ocurrir?
0: Yo creo que 14 años es una edad más ajustada que 13. En cualquier caso, insisto, es un tema de valoración. Por un año arriba o abajo, es un tema que tampoco tendría posiblemente tanta trascendencia.
1: Pues a propósito de valoración, ayer entrevistamos aquí a Miguel Sánchez, ahora es juez sustituto en Canarias, seguro que lo recuerda. Fue diputado regional y senador. Nos dijo que faltan medios, que faltan recursos en la justicia por todos lados. La justicia, a quien sea, no le interesa que funcione. Esas fueron sus palabras textuales, ¿no? ¿Coincide con Miguel Sánchez en algo de esto?
0: Bueno, eso es un la verdad que es valiente por parte de Miguel el manifestar eso. Que interese o no interese hacer esa afirmación y sobre todo que le interese a alguien o que no le interese, es algo que hay que hacerlo ya con datos objetivos. Lo único que sucede es que, claro, desde hacía muchísimos años para atrás, yo llevo ya 9 años y medio de fiscal superior. Y es mi reivindicación todos los años. Es el aumento de medios. Aumento de medios unido a otro aspecto esencial, que es exigencia de resultados y exigencia de objetivos. Y eso, que toque el sueldo. Eso es la clave para que todos los profesionales, que partimos de la base que todos somos, evidentemente, o actuamos con el máximo celo, pero para exigir el máximo rendimiento con unos objetivos y dando los medios adecuados. Por ejemplo, a mí, yo he pasado, de hecho ahora somos 72 fiscales titulares, vamos a pasar a final de año a ser 79. Nos han dado certificados, lo cual son muy bienvenidos. Yo cuando empecé el año 2017, yo tenía a mi disposición 61 fiscales. Vamos a pasar a ser ya 79. Mi objetivo era 80. Por lo tanto, ahí en ese aspecto estoy satisfecho. La cuestión es que el resto de comunidades, y sin ir más lejos, el que le he comentado, no comunidades sino provincias, como es el caso de Cádiz, pues le siguen aumentando. Entonces, al final, la ratio sigue siendo desproporcionada. Por tanto, pues habrá que seguir pidiendo fiscales y, en su caso, pidiendo más refuerzos para que después se transformen en fiscales. Entonces, es la gran asignatura pendiente de este país. Eso, sin duda ninguna, por parte del Gobierno del Estado, se está esforzando. En el último intento que ha realizado, ha sido muy bien recibido con 19 unidades judiciales y con 7 fiscales. Pues eso, que está fenomenal, muy posiblemente haría falta que se aumentasen aún más. E insisto, que me den 20, 30, 40 fiscales, exigencia de rendimiento y de objetivos. Yo le garantizo que los tiempos de respuesta por parte de la respuesta que tiene que dar la Fiscalía sería inmediata, y por parte de los órganos judiciales, en el mismo sentido, si se les facilita los medios adecuados.
1: Exigencia de resultados y objetivos, ¿eso es mensurable, eso es medible, eso se puede computar?
0: Sí, claro, por supuesto.
1: Desde el punto de vista del trabajo de un fiscal.
0: Sí, tenemos ya todo, es una de las ventajas que tiene la nueva tecnología, la digitalización. Tenemos ya, yo controlo perfectamente lo que hace cada fiscal y la carga de trabajo que tiene y el nivel de pendencia de asuntos que tiene a fecha de hoy. Eso a través del ordenador. Entonces, eso es perfectamente evaluable. Lo que sucede es que habrá que ir fiscalía por fiscalía, ¿vale? Pero eso es así, y de hecho

0: reparto de trabajo que tiene hecho un servidor en cuanto a los a lo que tienen que desempeñar los fiscales, lo he hecho con la máxima equidad, y dentro de ese reparto, evidentemente, si se amplía número de personal, pero claro, ese número de personal no solamente es de fiscales, es de funcionarios, que somos los peores de España ahora mismo, en los tres ámbitos de la carrera que ellos tienen, pero es que eso tiene que aumentar también de unidades policiales y unidades forenses y periciales. Todo eso unido, estoy convencido que la respuesta que actualmente está siendo demasiado tardía y demasiado larga en el tiempo por parte de la justicia a los justiciables, se acorte bastante. Un asunto que tarda 3 años, con que se quede en 1 año y medio, que sigue siendo mucho, eso ya ahí se ganaría bastante. Eso se consigue, entiendo yo, de la forma que le he indicado, pero para eso hace falta pues eso, voluntad de los que tienen que legislar esto, evidentemente.
1: ¿Y la inteligencia artificial, cómo está influyendo o puede influir en el trabajo de un fiscal? Quiero decir, ¿puede llegar el caso en el que un fiscal diga, venga, voy a meter aquí todos los datos, no sé qué, vale, y la inteligencia artificial ya me da la calificación
0: sí,
1: hecha?
0: Señor, sí, señor. De hecho ya se ha presentado en Madrid por la fiscal general. En el ámbito delictivo en el que más escritos de acusación y más sentencias hay de condena, como es los delitos contra la seguridad vial, un simple control de alcoholemia, por ejemplo, que eso están saliendo todos los días cientos a nivel nacional, ya existe un modelo en el que, metiéndole lo que es el atestado, que es el documento esencial, él ya te saca lo que es el formulario y lo que es el escrito de acusación, que obviamente el fiscal que está de guardia o el que va a despachar el asunto es el que tiene que comprobar que están todos los datos bien. Pero eso ya está, ya ha venido para quedarse, siempre con sus riesgos, evidentemente, pero la inteligencia artificial, bien utilizada, va a ser una herramienta no solamente para el ámbito de la justicia, pero para todos los ámbitos va a ser una buena noticia.
1: Claro que en última instancia el fiscal deberá comprobar que todo se ajusta a lo que debe ajustarse, ¿no?
0: Sí, pero por eso le digo que se ha empezado la prueba en los procedimientos más sencillos, porque en un control de alcoholemia, con la tasa de alcohol que da por encima del 0,60 y con signos externos concretos, se le mete todos esos datos al ordenador, y como son más del 50% de escritos de acusación que se presentan en esta región, son por esos delitos. Esos salen con una rapidez tremenda, ¿no? Eso sí que, bueno, va a ser bueno, evidentemente, con el control que tiene que hacer el fiscal. De ahí a otros asuntos más complejos, hay un trecho.
1: Poco a poco, ¿no?
0: Poco a poco.
1: Y la última. ¿Tiene la Fiscalía suficiente autonomía frente al poder político, señor Díaz Manzanera?
0: Mire, yo le garantizo que cuando me hacen esa pregunta, yo siempre, por supuesto, contesto a nivel nacional, entiendo que evidentemente que sí, y a nivel regional le garantizo 100% que desde que yo soy fiscal superior y con mi predecesor también así sucedía, no solamente hay independencia, sino que incluso nadie, absolutamente, y en ese aspecto tengo que decirlo públicamente, ningún cargo público o político de esta región jamás se ha dirigido a la Fiscalía y en concreto a mí para hacerme la más mínima insinuación respecto a cómo debemos actuar y que eso sea una posible opción que no entre dentro de lo legal. Eso ya le garantizo que aquí la Fiscalía de Murcia es totalmente independiente y, por supuesto, a nivel nacional, entiendo que también.
1: ¿Y se está utilizando al Ministerio Fiscal como un actor más de la confrontación política?
0: Sí, sí, sí. Eso va en relación con las denuncias, aunque en los recientes años han disminuido los delitos contra la administración pública que procede incluso del ámbito político. Sí, se suele utilizar con fines que no son estrictamente judiciales, a la Fiscalía como arma de coacción. Que lo primero que se hace es publicar en la prensa que se ha presentado una denuncia en Fiscalía contra algún cargo público y posteriormente, yo lo puedo decir, y sigue siendo el porcentaje que calculé hace un par de años, aproximadamente un 70% de esas denuncias no tienen justificación y se archivan de plano. Esto yo lo suelo decir también como mensaje en todas mis intervenciones en la apertura del año judicial, que por cierto, no sé si saben ya, va a ser el 1 de octubre en la Ciudad de la Justicia de Murcia.
1: 1 de octubre, Ciudad de la Justicia de Murcia. 9:59, José Luis Díaz Manzanera.

0: Fiscal Superior de la Región de Murcia, gracias por haber compartido este rato con los oyentes de Onda Regional y por ayudarnos a conocer los principales retos que afronta la Fiscalía.
1: Muy bien, muchas gracias y un placer.
0: Ha sido un placer. Hasta aquí llega la Plaza Pública Noticias hoy. Mañana volvemos a las 6:30. Boletín informativo ahora con Isabel González y el programa El Mirador a continuación con Marta Ferrero y el resto del equipo. Gracias.

0: Son las 10.
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0: Saludos, muy buenos días. El Pleno de la Asamblea vota esta mañana la modificación de la Ley de Turismo para erradicar los establecimientos clandestinos y, por otra parte, para declarar bien de interés turístico el patrimonio más representativo de la región. Desde la catedral a los caballos del vino, pasando por los platos típicos y las manifestaciones artístico-culturales, todos esos bienes, materiales o inmateriales, que por sí solos son capaces de atraer a los turistas, se convertirán en bienes de interés turístico. El cambio de la ley incluye además como infracción grave publicitar alojamientos clandestinos o que incumplan la normativa de prevención de incendios. A lo largo de la sesión podremos escuchar también al presidente de la comunidad autónoma, al que se va a preguntar por distintos asuntos, desde la vivienda a la situación en que se encuentra la investigación de la Consejería de Salud sobre las prótesis caducadas. Y unificar el modelo en que se miden las listas de espera para evitar su maquillaje es el principal objetivo del Real Decreto que prepara el Ministerio de Sanidad. Con esa norma pretende establecer como momento de inicio de la demora la fecha de indicación médica de la consulta, prueba u operación, y prohibirá expresamente hacer registros paralelos. En lo que respecta a la atención primaria, Sanidad ha detallado que el nuevo sistema permitirá conocer cuánto tiempo tienen que esperar los pacientes para conseguir una cita en medicina de familia y además en pediatría y enfermería, y qué porcentaje la consigue en los primeros días. Algo que desde la Plataforma de Defensa de la Sanidad Pública en la región es una antigua y constante reclamación. Abel Novoa preside la asociación.
2: Además, informen de demoras que nosotros también estamos reclamando desde tiempo, que no se están informando, por ejemplo, atención primaria, cuánto tiempo se tarda en tener una consulta con un médico, una médica o un enfermero, una enfermera de atención primaria, o salud mental, que no sabemos cuánto tiempo tardan los pacientes en ser citados en salud mental, y las demoras son muy importantes.
0: El sector agrario se reúne esta mañana con el ministro de Agricultura para reclamarle medidas de contención ante el fuerte incremento del precio de los carburantes, que ya sitúa el gasóleo agrícola cerca de los 2 euros por litro. Esperan escuchar soluciones, pero también van a llevar propuestas, entre ellas la modificación de los límites de la devolución del impuesto sobre hidrocarburos para compensar el encarecimiento de los combustibles. El presidente regional de COAG, José Miguel Marín, considera que esta medida podría ser de efecto inmediato y fácilmente aplicable.
3: Pues yo creo que en el impuesto sobre hidrocarburos hay mucho margen de maniobra, ¿no? No podemos olvidar que, bueno, pues esto es la devolución del impuesto, algo que viene ya estructurado hace muchos años, pero con unos límites, ¿no? Y estos límites seguramente será los que podamos estudiar, que se puedan modificar.
0: Desde el Ejecutivo murciano, el presidente Fernando López Mira se reunía en la mañana de este lunes con COAG, ASAJA, UPA y FECOAM para perfilar el nuevo plan de apoyo al sector agrario que se pondrá en

0: marcha antes de que finalice este año 2026 y que estará dotado con 12 millones de euros. Joaquín Buendía, consejero de Agricultura.
1: Las tensiones que están afectando, tensiones internacionales que afectan al precio de los combustibles, de los fertilizantes y las dificultades que hacen que nuestras explotaciones agrarias pues pasen por dificultades en cuanto a su rentabilidad o en cuanto a su viabilidad, bueno, pues este plan pretende seguir apoyando esas dificultades en el sector y, bueno, pues ser un balón de oxígeno.
0: Y hoy comienza formalmente la Asamblea General de las Naciones Unidas. Con este motivo se encuentra en Nueva York el presidente del Gobierno, Pedro Sánchez. Su intervención en el plenario no se producirá hasta mañana miércoles, pero ya hoy tiene una agenda apretada. Acude a un homenaje a la periodista Gloria Steinem e interviene también en unas jornadas de protección de los derechos de la infancia. Tiene incluido un encuentro con el alcalde Mandami, pero donde no va a estar es en la recepción de participantes que ofrece el presidente Donald Trump. Aunque sí recibió invitación, ha declinado asistir por cuestiones de agenda. En antena ponemos a las 11 de nuevo toda la actualidad de la jornada. 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

0: Muy buenos días, empezamos este Mirador de martes que está nuevecito a estrenar y que tiene la parte técnica a José Javier Baca, y por aquí conmigo tengo ya a Alejo Lucas. Buenos días, Alejo.
1: Buenos días, Marta Ferrero, buenos días a todos.
0: Hoy ha venido sin coche.
1: Hombre, hoy vengo en bici, yo. Por favor.
0: Hoy es el día sin coche.
1: Vengo en bici siempre, menos una o dos veces que me lo prescribe el médico, porque es que tanta bici me dice que...
0: A ver, Alejo es de los que va siempre en su bici móvil, a no ser que llueva o que haya alguna cosa así, que tenga que irse a un desplazamiento más largo, pero luego hace las coberturas también con la bici, ¿eh?
1: Vamos, es la bici más famosa de las ruedas de prensa de la ciudad de Murcia.
0: Le tienes que pintar con los logos de Onda Regional o algo.
1: Claro, que lo sufrague Onda Regional.
0: ¡Bum! Vale, está bien, lo apunto, es las cosas que hay que hacer. Raquel González, buenos días.
2: Muy buenos días, Marta.
0: ¿Tú vienes andando, vienes en coche?
2: Andando o en transporte público, y hoy, por cierto, el autobús ha sido gratuito.
0: Exacto.
1: ¿Ayer te vi en bici?
2: No.
1: ¿No?
0: No era ella.
2: No era yo.
1: Ah, pues...
0: Era alguien que se
1: parecía. Llevaba el logotipo de Onda Regional también.
0: Bueno, yo vengo andando, yo vivo cerquita y vengo andando, así que no cumplo también con lo de sin coche.
1: Por las mañanas ya se nota el fresquico, ¿eh? Luego hará calor al mediodía, pero por las mañanas...
0: A ver, yo ayer te
2: refresco.
0: Escucha, Raquel, ayer llegó Alejo con bufanda y me dejó impresionada.
1: Era un pañuelico liviano, porque si
2: para
1: no cuidamos la
2: garganta... Para
1: protegerse me dice que cuide la garganta,
0: claro,
1: que es mi herramienta. Antes tenía mi bello rostro, ahora solo mi bella voz.
2: Sigues teniendo el bello rostro. Sí, tu bello rostro.
1: Ya, por más que yo doy así.
0: El micro, ¿no?
2: Para
0: que tenemos nuestras redes sociales y nuestros vídeos. Por cierto,
1: claro,
0: hay que decirle a los oyentes que tenemos redes sociales, que siempre, todas las mañanas, o lo intentamos por lo menos, hacemos un vídeo para anunciar lo que tenemos en el
1: programa.
0: Vestidos siempre, eso siempre se cumple. A veces con bufanda, a veces no. Pero,
1: Gabriel sonríe.
0: Claro, Gabriel María Dolores ya sabe de qué vamos. Bueno, más cosas que tenemos esta mañana. Que vamos a hablar del día sin coches, hemos dicho, y vamos a hablar, por ejemplo, de una aplicación que lo que hace es poner en contacto a la gente cercana para poder compartir coche. O sea, por ejemplo, la gente que estudia la UPCT, o los que son profesores de un instituto, o los que son, pues se pueden poner de acuerdo para compartir coche.
1: Es como una especie de BlaBlaCar, pero...
0: Sí, pero más entre tus íntimos.
1: Claro.
0: Pero que no conoce, que lo tiene entre tus cercanos que no conoces.
1: Imagínate montarte en coche ajeno si no tienes confianza.
0: Claro.
1: Pues lo que puedes tener mucha juventud para que te dé cierta indiferencia a ciertas cosas.
0: Claro. En fin, nos van a contar cómo.

0: cómo funciona, sus responsables en cuanto vengan esta mañana, y nos queremos pasar también con Claudio Caballero por Fortuna, en ese yacimiento del balneario romano de Fortuna, y un montón de cosas más, porque también hay que ver qué van a hacer en Pupa Clown.
1: Claro, se presenta esta mañana la programación de otoño-invierno del Centro Escénico Pupa Clown en San Basilio, que siempre es un placer y un gusto ver con qué cariño lo planifican todo y lo hacen todos los amigos de Pupa Clown. Y si hablamos de Roma, siempre habrá que hablar de Cartagena y porque ¿qué nos han regalado los romanos? Además de las autovías, el agua todo. Y el vino.
0: Exactamente. Por cierto, mañana vamos a estar en Cartagena, en la puerta del Ayuntamiento, contándoles todo lo que tiene que ver con cartageneses y romanos y alguna cosa más, porque hemos invitado también, por ejemplo, a la gerente de Puerto de Culturas, o sea que no solamente vamos a hablar de fiestas, pero sobre todo vamos a hablar de las fiestas. Y tenemos ahí una música preparada, José Javier. A ver, esto. Alejo la ha elegido hoy, ¿no?
1: La hemos elegido entre todos porque es el Día Mundial sin Coches, había que fomentar el uso de la bici, siendo coherentes. Este tema se grabó en el 77, pero empezó a idearlo Freddie Mercury en el 70, porque estaban en Suiza, estaban dando conciertos y pasó muy cerca una prueba del tour. Y luego, cuando fueron a editarlo como sencillo, hicieron un videoclip, según Wikipedia, con 65 mujeres desnudas montando en bicicleta. De hecho, hay alguna imagen de ellos, livianos de ropa. Luego, para la portada, pusieron bikinis y los taparon. Sí. Pues una idea así de fresco, son rockeros. Pero el vídeo se puede ver.
0: Venga, pues lo buscaremos.

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0: Con motivo del Día Mundial Sin Coches, que se conmemora este martes, vamos a reaccionar a esta contaminación, la que provocan los coches. ¿Y qué podemos hacer nosotros pues, para evitar estos contaminantes? Lo hacemos con el investigador y catedrático de física de la Universidad de Murcia, Pedro Jiménez Guerrero. ¿Qué tal? Muy buenas.
1: Muy buenos días.
0: Bueno, ¿qué importancia tiene actualmente el tráfico como fuente de contaminación atmosférica en nuestra comunidad autónoma?
1: Pues como muy bien comentabas, el tráfico rodado es la principal fuente de contaminación atmosférica, especialmente en las zonas urbanas. La contaminación atmosférica se divide o contribuye a la contaminación atmosférica a distintos tipos de contaminantes. Algunos de los más conocidos y que probablemente muchos de los oyentes estén familiarizados son las partículas, ¿no? Partículas son un material que está presente en la atmósfera con un tamaño tremendamente pequeñito. Normalmente son partículas sólidas que proceden tanto de la combustión como del desgaste de los frenos, y esas partículas tienen un enorme impacto en la salud humana, ¿eh? Porque penetran en nuestro sistema respiratorio y afectan a problemas, o producen problemas cardiovasculares, producen problemas respiratorios. Pero aparte de estas partículas, el tráfico rodado es el principal contribuyente a los óxidos de nitrógeno, concretamente al dióxido de nitrógeno, que también es un contaminante desgraciadamente muy popular. Este dióxido de nitrógeno procede fundamentalmente de los procesos de combustión. Cuando hay la quema de cualquier tipo de combustible, se emiten, entre otros, pues estas partículas y estos dióxidos de nitrógeno.
0: Y por así decirlo, como ciudadanos, como conductores, a veces es inevitable coger el coche, pero también podríamos conducir de una manera más sostenible, por así decirlo, para evitar más contaminación.
1: Hay dos formas de contaminar menos o de emitir menos. Una, como muy bien decías, es reducir el uso del vehículo, que en mi opinión es lo que deberíamos tender a hacer, especialmente en zonas urbanas donde existe un cierto transporte público, y bueno, cambiar un poquito la mentalidad también y hacer ciertos trayectos a pie en vez de coger el coche. Pero también otra forma de disminuir la contaminación es manejando o conduciendo a una velocidad óptima en la que las emisiones se minimizan. Por ejemplo, son muy famosas las autovías en Alemania, donde la velocidad de conducción no existe un límite en la velocidad de conducción. Pero cuando pasas por determinados tramos, de repente te encuentras una limitación a 80 o a 100. Esto se debe a que se está pasando cerca de un núcleo urbano, ¿no? Los motores de nuestros coches están diseñados, o su curva de emisiones está diseñada para emitir menos a una velocidad óptima, que suele estar eso en torno a los 80, 100 kilómetros por hora, y todo lo que no sea manejar o conducir a esa velocidad, pues hace que se emita más, ¿no? En zonas urbanas, como la conducción es muy lenta, además mucho acelerón, mucho parón por cuestiones de los semáforos, las emisiones de los motores son muchísimo más altas que cuando se va a una velocidad estable dentro de ese rango de velocidades óptimas de conducción. Igualmente, cuando se conduce a velocidades muy rápidas, tampoco estamos dentro de este rango, ¿no? Entonces, una conducción óptima, evitando aceleraciones, frenazos, y dentro de lo posible, dentro de esta velocidad óptima de conducción, también puede contribuir a reducir las emisiones. Pero sin duda lo que más contribuye a reducir las emisiones es no emitir, obviamente.
0: Es evitar el coche cuando se pueda evitar.
1: Pues sin duda, cualquier plan serio de reducción de emisiones, de optimización de las emisiones, tiene que ir acompañado de un plan de movilidad que contemple que sea útil y que sea fácil para el ciudadano poder coger el transporte público, sin duda alguna.
0: Y imagino que existen bastantes diferencias entre los municipios de Murcia, Cartagena, Lorca o Molina de Segura a la hora de observar ese tráfico y también la contaminación que respiramos.
1: Sí, por supuesto. O sea, cada una de las ciudades que has mencionado tiene unas características además bastante, bastante diferentes, ¿no? En la ciudad de Murcia, sin duda, el tráfico urbano, junto con alguna otra fuente, como puede ser la quema de biomasa, pero fundamentalmente el tráfico es el principal contribuyente a estos niveles de dióxido de nitrógeno. En otras ciudades, la contribución de otras fuentes externas o distintas, digamos, al tráfico es muchísimo mayor. Por ejemplo, en Cartagena hay una presencia industrial que no existe en la ciudad de Murcia. Entonces, la contribución de las fuentes industriales en la ciudad de Cartagena es superior. Además, el tamaño de las ciudades es también distinto, la circulación.

0: población o cómo está diseñada es distinto. En Lorca tienen otra problemática asociada a otro contaminante, que son que es el ozono troposférico. El ozono troposférico no se emite directamente, sino que se forma a partir de estos óxidos de nitrógeno que hemos comentado anteriormente, ¿no? Entonces, cada ciudad tiene una problemática distinta y, desde luego, la contribución del tráfico rodado es distinta en función del tamaño de la ciudad, ¿no? Y sobre todo de cómo está diseñado el tráfico dentro de esa ciudad.
1: Bueno, hace unos años, relativamente pocos, realizaron un estudio que les encargó, si no me equivoco, el Ayuntamiento de Murcia. No sé si recientemente han hecho otro o han detectado nuevos datos relacionados con la contaminación atmosférica.
0: Sí, en colaboración con la Administración Pública, fundamentalmente, tanto con la Comunidad Autónoma, la Dirección General de Calidad Ambiental, como con el Ayuntamiento de Murcia, pues hemos realizado distintos trabajos que tienen que ver con políticas o estrategias de mejora de la calidad del aire en la región de Murcia. Desde trabajos relacionados con la zonificación, es decir, intentar dividir nuestra región en distintas zonas para poder monitorizar de manera más adecuada la calidad del aire en la región de Murcia, hasta directamente estrategias que miden el impacto, pues, de distintos sectores emisores en la calidad del aire. Relacionado con el tráfico, por ejemplo, hace poco publicamos una serie de artículos en colaboración con el equipo del proyecto NELA, liderado por personal del Hospital Virgen de la Risaca y del IMIP, del Instituto Murciano de Investigaciones Biomédicas, donde se intenta poner de manifiesto la importancia del tráfico rodado a la hora de desarrollar enfermedades, pues, respiratorias como el asma, o que intentan medir que intentan cuantificar el impacto de la contaminación atmosférica sobre la respuesta inflamatoria. Desde luego, la contaminación atmosférica es un problema gravísimo de salud, no solo a nivel regional, sino a nivel nacional y a nivel mundial. Y, bueno, algunos de los estudios que estamos ahora llevando a cabo en el grupo intentan poner de manifiesto precisamente eso, la relación entre la contaminación atmosférica en general y el tráfico en particular, con distintas patologías o distintas respuestas inmunes o inflamatorias o con problemas respiratorios.
1: Bueno, y creo que también usted ha realizado una publicación de la diabetes tipo 2, ¿no? También relacionada con la contaminación.
0: Sí, efectivamente. Esto es otra de las líneas de investigación que llevamos en el grupo, donde, digamos, no de manera médica, o sea, no mirando el mecanismo exacto por el que se produce, porque nosotros somos profesores de física, pero lo que intentamos es establecer relaciones estadísticas entre niveles altos de contaminación atmosférica y determinados tipos de enfermedades. Entonces, una de las enfermedades que se nos ocurrió estudiar fue precisamente el tipo de la diabetes de tipo 2. Y en ese estudio lo que encontramos o lo que utilizamos fue información de estudios de cohortes individuales, es decir, hay estudios donde se monitoriza a individuos y cuál es su respuesta cuando están expuestos a una concentración, y lo que obtuvimos es un modelo generalizado que nos permite evaluar o cuantificar el riesgo de padecer una diabetes de tipo 2 cuando estamos expuestos a determinados niveles de contaminación atmosférica.
1: ¿Y aproximadamente en qué medida puede afectar eso a una persona? Dependerá de, bueno, pues, si la persona es más vulnerable que otra, ¿no?
0: Claro, efectivamente, hay una serie de mecanismos biológicos por el cual la contaminación atmosférica es capaz de afectar o de inducir una diabetes. Ya digo que nosotros no evaluamos tanto el número de casos como la probabilidad o el incremento de la probabilidad de padecer una diabetes, pero claro, hay una serie de mecanismos bioquímicos, ¿no?, que hacen que esta contaminación atmosférica pueda desarrollar o pueda inducir a ciertas personas especialmente vulnerables a desarrollar diabetes. De manera general, y esto es desgraciadamente es así, es curioso, pero siempre son los niños y las personas mayores las personas más vulnerables ante cualquier tipo prácticamente de patología, ¿no? Tanto enfermedades respiratorias como cardiovasculares, como diabetes, como riesgo. Otro estudio que hicimos fue relacionar Alzheimer y demencia con exposición a contaminación atmosférica. Entonces, desgraciadamente, siempre es la población más vulnerable la que tiene mayor riesgo de padecer estas enfermedades.
1: Y dejando a un lado el coche, la zona en la que nos encontramos, en el sureste de la región de Murcia, porque no nos libramos de la calima, ¿no?

0: El polvo procedente del Sahara. ¿Qué importancia tiene también? Porque también contamina.
1: Sí, sí, sí. Sin duda es una fuente de contribución a la contaminación muy importante y desgraciadamente es una fuente de contaminación que no podemos controlar.
0: Ni evitar.
1: Debemos convivir, ni evitar, efectivamente. Entonces tenemos un doble problema. Tenemos el problema de que vivimos en una zona pues con muy poca precipitación, muchas horas de sol al año, lo que la convierte en un entorno fantástico para vivir, pero que también es un caldo de cultivo fantástico para la acumulación de contaminantes en la atmósfera. Si a eso le sumamos la proximidad al desierto del Sáhara, la frecuencia en estas intrusiones de polvo sahariano hacia nuestra región, pues tenemos una doble contribución junto con ciertas costumbres como la quema de biomasa que hacen que la región de Murcia sea un caldo de cultivo ideal para esta contaminación por partículas. Sin duda la calima no nos la podemos quitar de en medio, no la podemos controlar y no la podemos reducir. Pero por eso precisamente tenemos que tener una especial atención a ser muy cuidadosos con nuestras propias emisiones humanas. Si ya tenemos esa contribución de fondo, si ya tenemos esos niveles altos de polvo a consecuencia de las intrusiones del Sáhara, quizá deberíamos ser más exigentes con nosotros mismos para que la contribución humana, pues a lo mejor tenga que ser más baja que en otras zonas donde tienen la suerte de no estar expuestos a esa calima. Pero desde luego que la respuesta en salud no distingue, ¿no?, entre contaminación humana y calima, ¿no? Son partículas que afectan a nuestra salud y que impactan en la calidad del aire.
0: Por eso las administraciones, ¿no?, tienen que continuar trabajando para adaptar las ciudades y, como por ejemplo, las zonas de bajas emisiones, que algunos municipios van adaptándose poco a poco. Esto también
1: sí,
0: puede ser útil.
1: Sí, sí. Sin duda, existe legislación, existen directivas europeas que obligan a ciudades de un determinado tamaño a adoptar estas zonas de bajas emisiones. Yo, vamos, sé que existe la voluntad por parte de comunidades autónomas y de ayuntamientos, no solo de la región, sino a nivel nacional, administraciones con las que hemos colaborado, a implementar estas zonas de bajas emisiones y, sobre todo, a establecer medidas de mejora de la calidad del aire. Todos los ayuntamientos grandes y comunidades autónomas tienen sus planes desarrollados. A veces el problema, en mi opinión, es que deberíamos ser un poquito más estrictos a la hora de implementar esas medidas. Esas medidas en el papel funcionan muy bien, pero deberíamos apostar por una implementación clara de ciertas medidas aquellos días donde la calidad del aire es realmente pobre.
0: Y, por ejemplo, para los oyentes que nos estén escuchando y digan, bueno, hay días que la calidad del aire es favorable, hay días que es extremadamente favorable, a veces una imagen vale más que mil palabras y basta con asomarnos a la ventana y ver que hay contaminación. Pero bueno, los físicos, los investigadores, ¿qué herramientas utilizáis para monitorizar, por así decirlo, esa calidad del aire? Porque trabajaréis con diferentes aparatos.
1: Sí, para controlar la calidad del aire seguimos en el grupo dos estrategias, ¿no? Una es la medición directa de esa contaminación atmosférica, ¿no? Existen dispositivos que van controlando o van midiendo en tiempo real esta contaminación. Esta información, bueno, son las estaciones de medida de calidad del aire, que muchos oyentes seguro que han visto o que han podido ver en algunas ciudades o en alguna zona de la ciudad de Murcia o de Cartagena, esas cabinas donde se monitoriza la calidad del aire que van registrando y enviando en tiempo real la información. En nuestro grupo, más que experimentalistas o más que medidores, somos modelizadores. Lo que hacemos en nuestro grupo es, utilizando modelos matemáticos y técnicas de inteligencia artificial, intentar reproducir y sobre todo ser capaces de pronosticar en función de las condiciones meteorológicas, de determinados patrones de emisiones, cuál es la calidad del aire y sobre todo cuál va a ser la calidad del aire el día de mañana o el día de pasado mañana.
0: Pues Pedro Jiménez Guerrero, catedrático de Física de la Universidad de Murcia, investigador y divulgador, muchísimas gracias por acompañarnos en este espacio de Onda Regional. Sin duda ha sido una clase magistral de la que todos tenemos que tomar apuntes y aprender mucho para contribuir al medio ambiente del que todos sin duda respiramos.
1: Nada, muchísimas gracias a vosotros, un auténtico placer.
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5: Nos vamos hasta Mula porque allí desde esta mañana se está celebrando la romería, ese traslado de la imagen del niño desde la Encarnación hasta su santuario. José Luis Piñero, buenos días.
6: Un sin cesar de tronar debido a las tracas, cohetes que en el camino, saliendo ya de la ciudad de Mula, pues los vecinos y fieles están tirando unos momentos, pegando fuego, claro. En estos momentos se encuentra la imagen sagrada del niño en su urna en el barrio de San Felipe. Son miles las personas que en estos momentos acompañan a la divina imagen y saldrá de la ciudad de Mula en escasamente unos 20 minutos, por lo que hay que llevar precaución en la carretera marcar 516 que une la ciudad de Mula con su pedanía del niño, donde se encuentra el santuario, puesto que durante 2 horas estará ocupada y cortada al tráfico debido a la romería. Se ha puesto un dispositivo especial de seguridad, que hay bomberos, también servicio sanitario, guardia civil, policía local y protección civil, dado el gran número de romeros que en estos momentos acompañan al niño. Y ya está saliendo la imagen del niño del barrio de San Felipe.
5: Muy bien, pues ya escuchamos. Esos son petardos entonces, ¿no? Lo que se oye.
6: No, esos no son petardos.
5: ¿Ah, no? ¿Qué
6: son?
5: Es
6: cohetes, y ahora pues se escuchará un tronar, una traca, la de vale. Cristo, que se le llama, que se escuchará en breve. Ya parece ser que le van a pegar fuego de un momento a otro para despedir al niño del barrio de San Felipe. Como digo, aproximadamente las 12:30 llegará la imagen a la pedanía.
5: Muy bien. Pues en directo esa traca de despedida de la imagen del niño del Balate que vuelve a su santuario. Muchísimas gracias, José Luis. Hasta luego.
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5: Vamos a ver dónde podemos ir a donar sangre hoy. Ya saben que es una acción solidaria y que no puede ser sustituida por ningún medicamento. Así que hay que sacar un ratito y poner el brazo. Vamos a ver dónde. Toñi Gómez, buenos días.
9: Hola, buenos días. ¿Qué tal? Martes 22 de septiembre. Ya tenemos nuestros 2 centros abiertos, tanto en Murcia como en Cartagena, para acudir a donar sangre. Murcia, como siempre, 12 horas ininterrumpidas hasta las 8:30 de la tarde junto al Hospital Reina Sofía. Y Cartagena, en la tercera planta del Rosel, hasta las 2 de la tarde. Hoy es martes 22 de septiembre, como decíamos al principio, Día Mundial del Donante de Médula Ósea. En la región de Murcia ya son más de 28.000 los donantes que están disponibles en el RedMo, en la Red Española de Donantes de Médula Ósea, y podemos aprovechar el día que es, qué mejor forma de celebrarlo que haciéndonos donantes de médula, y lo vamos a poder hacer en 3 unidades móviles esta tarde, aparte de en el centro de hemodonación de Murcia y Cartagena. Hoy estaremos en Molinos Marfagones, en el centro de salud, de 5:30 de la tarde a 9:30 de la noche.

0: en el consultorio médico de La Hoya de Lorca de 5:30 de la tarde a 9:30 de la noche, y en el centro de salud Totana Norte, en Totana, también de 5:30 de la tarde a 9:30 de la noche. Así que si tenemos entre 18 y 65 años, estamos bien de salud, pesamos más de 50 kilos y disponemos de 15 minutos, acudimos a donar sangre. Y si tenemos menos de 40 años, pues podemos aprovechar este Día Internacional y hacernos donantes de médula. ¡Feliz martes!
1: Igualmente, Toñi.
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0: Vamos a echarle un vistazo ahora a lo que están haciendo en Fundación Excelem. El director es Roberto Sáez. Roberto, buenos días.
1: Hola, buenos días, Marta.
0: Bueno, que estáis casi como de resaca de vuestra actividad en Andorra, nada menos, ¿no?
1: Sí, fue el fin de semana anterior. Pues, spoiler, bastante bien. El contexto, os lo recuerdo, que es la fase nacional de una de las competiciones de robótica educativa, la WRO, World Robot Olympiad, en la que pues tuvimos la suerte de poder enviar, por si hubo una clasificación en la fase regional, a dos equipos de los proyectos Colebora. Uh-huh. Uno del colegio público Pedro Rodríguez de Ciesta y otro de Patiño, José Martínez Tornel.
0: Bueno, o sea que ellos se han venido con premio.
1: Uno de los dos equipos sí. Ajá. Los dos han venido con la experiencia, que es lo importante. Vale. O sea, piensa que un fin de semana en Andorra, el desplazamiento, conocer a otros niños, otras niñas, le han acompañado algunos padres, incluso algunos hermanos pequeños y mayores, y la verdad que se ha juntado un grupo bastante curioso.
0: Uh-huh. Bueno, ¿y cómo fue exactamente? O sea, ¿cómo se desarrolla este concurso, este viaje? Tienen varias pruebas, no me salía la palabra. ¿Tienen varias pruebas para ir superando?
1: Sí, son varias categorías, más que varias pruebas, uh-huh. y el concepto es el mismo que han ido utilizando en la fase regional. Tienen una mesa con un tapete, con una serie de retos que les puntúan de acuerdo al grado de consecución y tienen un tiempo limitado para poder terminarlo. Uh-huh. Con lo cual hay varios intentos y se suelen quedar, son tres intentos y se quedan con la suma de las dos mejores. Ajá. Con lo cual no se lo juegan todo a una, ni les queda solo la opción de la mejor por si han tenido mucha suerte o al revés, intentan que sea un poco más justo.
0: Claro, porque y a veces también juegan malas pasadas los nervios, ¿no? Esas cosas también hay que tenerlas en cuenta.
1: Eso hay que tenerlo muy en cuenta, tanto para lo bueno como para lo malo.
0: Uh-huh. Bueno, ¿esta prueba de Andorra era como el final del curso pasado o ya cuenta como este curso? ¿Cómo se organiza el calendario?
1: Pues como se puede, no te voy a engañar, normalmente es como un premio al curso pasado.
0: Vale.
1: Lo que pasa es que al organizarse en septiembre... Pues imagínate la dificultad. En uh-huh. agosto es muy difícil hacer casi cualquier cosa, los colegios no suelen estar abiertos, la gente está de vacaciones, es normal, y ya lo dejamos todo bastante encauzado en julio para que en septiembre corriéramos lo menos posible. Uh-huh. Pero aún así lleva su implicación logística. Lleva, pues imagínate, el autobús,
0: claro.
1: De dónde salen los recursos, las empresas que apoyan con el proyecto Colebora, la verdad es que se han portado muy bien, incluso hemos conseguido más apoyo de otras empresas. Uh-huh. Al final hemos podido movilizar pues tanto al pedáneo de Patiño como al Ayuntamiento de Ciesta, al Ayuntamiento de Murcia, y la verdad que desde aquí el agradecimiento. Está claro que ha salido así, un poco improvisado por el buen resultado, uh-huh. pero es un ejemplo bastante bueno de cómo nos gustaría que fuera esa colaboración público-privada, pero quizá con un poco más de planificación previa.
0: Bueno, tenéis entonces este curso para preparar la

0: prueba de septiembre del año que viene o no se hace todos los años?
1: No, normalmente lo que se hace es, rebobino.
0: Venga.
1: El proyecto colabora, empieza con el curso académico, desde septiembre-octubre hasta junio, y la competición, la WRO, en la fase regional, se lleva a cabo a final de curso. Con lo cual, los que han acabado bien en junio del curso anterior, es decir, en junio de 2026, son los que tienen la posibilidad de asistir a la fase nacional, que ya es en septiembre. Por eso te decía que no tenía muy claro si era al principio del curso o era al final del curso. Estamos arrancando el curso, pero con los resultados de poder disfrutar de esta fase nacional por haber acabado bien en la regional en junio.
0: Bueno, y cuéntanos cómo era este equipo de Cieza, el que se llevó premio.
1: Bueno, pues para empezar, llevan ya varios años en el proyecto Colabora y han conseguido pues generar ese vínculo desde el propio centro, la familia, los chavales, hasta el punto de niños que han pasado ya al instituto, a secundaria, han estado ayudando al equipo, los críos que están en quinto y en sexto. Es un colegio que además trabaja con proyectos, no está tan encasillado desde el punto de vista de la asignatura, aunque se evalúan los conocimientos y las competencias exactamente igual, pero se enfoca con proyectos, con lo cual esa flexibilidad le ha permitido también introducir un poquito más de recursos, de tiempo, de esfuerzo en el día a día de las clases. Con lo cual ha caído de pie el proyecto, cayó de pie, ha generado una motivación brutal, un revuelo en el pueblo también muy interesante, empieza, y la verdad es que al final los resultados es una consecuencia de haber hecho bien el trabajo. Son críos muy motivados, con empresas que han respaldado, bueno, desde aquí un Mavite con Eduardo, ISPA también con Pedro, le han dado charlas, le han enseñado cómo es la neumática, lo hemos comentado aquí algunas veces, han visto un robot en marcha y la verdad es que lo llevan de maravilla.
0: ¿Qué edad tenía el equipo? ¿Qué edad tenía?
1: Estamos hablando de chavales y chavalas de quinto y de sexto de primaria, en torno a 11, 12 años,
0: claro. Y fíjate, ya ahí con robótica, compitiendo, la verdad es que tiene su mérito, ¿eh?
1: Y no solo, a ver, lo que comentamos muchas veces, que es también lo que buscamos en este tipo de proyectos, no es que aprendan robótica, sino que sea esa herramienta para despertar un poco el espíritu crítico o tecnocrítico, que se pregunten ellos mismos cómo se hacen las cosas, el qué, y eso al final se puede aplicar en muchísimas disciplinas.
0: Claro, al final que vean que la tecnología se puede diseñar para resolver problemas, ¿no?, cotidianos, y que para eso es para lo que sirve. Quizás la principal motivación, ¿no?, para alguien, el saber que puede resolver problemas.
1: Creo que incluso el saber que puede resolver problemas, y no tiene por qué ser siempre con una herramienta tecnológica. Simplemente enfocarse a un reto o aprender del error, creo que es un aprendizaje muy útil en esas edades, porque no se frustra.
0: Está bien.
1: Ven como la equivocación como parte del proceso para hacerlo mejor. No lo intento, no me sale y me pongo con otra cosa. No, lo intento, no me sale, evalúo por qué, lo reintento desde otro punto de vista y vuelvo a ver si sale mejor o peor. Y vuelvo a analizar si ha sido mejor o peor, y eso yo creo que es una lección de vida. Y si lo saben encauzar tan jóvenes, yo creo que el día de mañana se dediquen a lo que se dediquen, esto se le va a quedar para ellos.
0: Esta experiencia
1: una soft skill,
0: les va a servir.
1: Mal llamada como soft skill, porque al final es lo que también está diferenciando esa actitud con C, pero yo creo que es una manera genial, jugando con robótica, con tecnología y poniendo en marcha pues aspectos que les va a servir en su vida.
0: Bueno, hay que decir que estos chavales de Cieza ganaron, que los de Patiño también hicieron muy bien su papel, ¿eh? No nos vamos a olvidar de ellos, ¿no?
1: Sí, por supuesto. De hecho, nosotros en el proyecto Colabora es que no esperamos que la gente gane. O sea, no queda un poco raro decirlo en antena, pero nosotros utilizamos las competiciones como excusa. Como excusa desde el punto de vista de tener un objetivo, con un reto, con un timing, un plazo, y que ellos también se vean motivados como un día de fiesta. De hecho, lo que buscamos. Que además resulta que lo hacen genial, perfecto, pero si le diéramos prioridad al resultado, quizá en el enfoque de quién va a competir, pues siempre intentaríamos que fueran los buenos, o incluso le ayudaríamos más de la cuenta, cuando en realidad lo que queremos es que vivan ellos el propio proceso.
0: Claro, eso no se debe hacer. Bueno, Roberto, por cierto, ¿cuántos coles están este año en Colabora? ¿Cuántos van a participar?
1: Pues estamos cerrando estamos cerrando.

0: Dando colaboraciones, uh-huh. pero yo creo que vamos a estar en torno a unos 3-4 como casi todos los años. También es verdad que con la estructura de la fundación es complicado llevar bien más de 5 proyectos uh-huh. de este estilo, con lo cual estamos ahí, en un crecimiento sostenible y orgánico de acuerdo a nuestro propio tamaño.
1: Venga, muy bien.
0: Marta, un Dime. Segundito solo, agradecer de nuevo tanto al Ayuntamiento de Murcia, al Pedáneo de Patiño, Ayuntamiento de Cieza, las empresas involucradas, TESAI, Mavitec y Nemuriwipa, que siempre están ahí echando una mano desde todos los puntos posibles, y también agradecer el esfuerzo a las directoras y a los profes y a los padres, que son también las madres las que uh-huh. las que empujan, y cuando ven que los críos esto les motiva y les genera otro tipo de conocimiento adquirido, pues son los primeros que lo dan todo para ayudar a sus pequeños.
1: Muy bien, pues Roberto Sáez de Fundación Estelén, muchísimas gracias.
0: A ti, Marta, hasta la semana que viene.
1: Hasta luego.
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1: Pues ya hemos comentado aquí en El Mirador en alguna ocasión que los clubes de lectura se han puesto muy de moda, que el poder compartir una lectura con otras personas y poder comentar lo que nos ha sugerido el libro es algo que se está extendiendo, sobre todo entre mujeres, todo hay que decirlo. Pero hoy vamos a hablar de otro tipo de club de lectura que no está pensado para reunirse en una biblioteca o en una cafetería, sino en dedicarle más de un rato, incluso varios días. Y hablamos de este concepto que se llama Remanso con Miguel Ángel Cañuel, que es el fundador. Miguel Ángel, buenos días.
5: Buenos días.
1: Bueno, ¿cómo explicarías qué es este remanso o cómo concebís este tipo de retiros lectores?
5: Bueno, los retiros de lectura remanso son una idea muy sencilla que la abrimos a finales de 2023, donde consiste en un grupo de lectores y lectoras, sobre todo, se recogen en un alojamiento, normalmente hoteles rurales, hoteles en la naturaleza, donde se lee un libro de principio a fin, todos el mismo libro, durante el fin de semana, acompañado del autor o de la autora.
1: Uh-huh. O sea, que no vas habiéndote leído el libro, sino que se lee allí.
5: Se lee allí. Nosotros hacemos una selección de libros normalmente entre 180 y 220 páginas, que es lo que tenemos más o menos estipulado que es. Las páginas que se pueden leer durante las horas que tenemos previstas durante el fin de semana uh-huh. y se lee allí.
1: Bueno, hemos visto que uno de los puntos donde, o sea, quiero decir, en la región de Murcia hacéis de vez en cuando, ¿no? Quiero decir que esto al final es en toda España y lo tenéis un poco distribuido, imagino que en zonas rurales donde existen este tipo de alojamientos, ¿no?
5: Sí, nosotros comenzamos en Castrojeriz, que es un pueblo emblemático del Camino Santiago, del Camino Francés en Burgos, uh-huh. pero hemos hecho, a lo largo de estos casi 3 años, hemos hecho 22 retiros por toda España, en Lanzarote, ahora tenemos uno en Mallorca, hemos hecho en México y Argentina, y también en Caravaca de la Cruz, uh-huh. Que hicimos uno sobre literatura africana con la excaldesa de Madrid, es jueza del Tribunal Supremo, Manuela Carmena. Y también hemos hecho en las playas de Lorca, en Puntas de Calnegre, uh-huh. el primer retiro en autocaravanas.
1: Mira.
5: Dedicado a Virginia Woolf. Así uh-huh. que tenemos mucha actividad, la verdad.
1: Ya. Bueno, vuestra página es Un Remanso. Uno se apunta ahí al retiro que le interese. Y bueno, ¿cómo se distribuye ese fin de semana? Quiero decir, ¿allí la gente va con su libro? ¿Estáis en una habitación todos leyendo? ¿O cómo es?
5: No, nosotros a la llegada entregamos el material, un libro a cada asistente, a cada participante. Uh-huh. Y consiste en que cada uno busca su rincón lector. El que él quiera, puede ser la habitación, puede ser el hall, puede ser salir fuera,

0: Claro, la gente puede preguntarle lo que quiera, ¿no? Y lo tiene allí delante, al autor o a alguien relacionado con el autor, ¿no? Porque, por ejemplo, hablabas antes de Virginia Woolf, supongo que en ese caso cogéis algún experto, y estoy viendo que para el año que viene hay uno para hablar de Carmen Laforet con la hija de Carmen Laforet, ¿no?
1: Efectivamente, cuando el autor no puede estar presente, bien porque ya ha fallecido, ¿no? No está entre nosotros, o bien porque no ha sido posible unirse, siempre tendremos a una persona experta, por llamarlo de alguna forma, o muy conocedora de esa obra, donde, por ejemplo, en el retiro que hicimos con Casa Asia y la Embajada de Japón sobre literatura japonesa, la hicimos sobre Junichiro Tanizaki, el autor del famoso Elogio de la Sombra, donde evidentemente a Junichiro Tanizaki no lo podíamos tener, también porque hace más de 100 años murió, pero tuvimos a Carlos Rubio, que es uno de los mayores expertos en literatura japonesa de España, y es muy emocionante igualmente, ¿no? Y ahora con el de Carmen Laforet, que tenemos el primer fin de semana de febrero en Girona, en un santuario, tenemos a Cristina Cerezales, que es una de sus hijas, y bueno, imagínate, ¿no?, poder estar con la hija de Carmen Laforet para hablar de Nada.
0: Claro, es que es interesante, y supongo que muchos lectores se apuntan. Los grupos no son muy numerosos, o sea que si alguien está interesado, por ejemplo, en Caravaca de la Cruz tenéis uno en enero, casi que hay que apuntarse ya, ¿no?
1: Sí, sí. A ver, ahora todos los retiros que tenemos de este otoño, que es el Miguel Delibes de Castro, el hijo mayor de Miguel Delibes, donde leeremos el último libro que firmó Miguel Delibes, que lo hizo con su hijo, La Tierra Herida. Después tenemos a David Le Breton, el reconocido antropólogo francés, lo tendremos en Granada. Y luego tendremos en Mallorca, presentaremos y leeremos el último libro de Jacobo Bregareche, que aún no se ha publicado, se publica el 28 de septiembre, Tío Grande. Un retiro exclusivo para sanitarios. Estos tres retiros están completos, así que se completan todos. Es verdad que son un grupo de entre 25 y 35 asistentes. Y bueno, quien quiera apuntarse es info@unremanso.com para pedir información. Nuestro Instagram es remanso o retiro lector. Y sí, recomiendo que para los que están previstos para el primer trimestre de 2027,
0: que empecemos a pedir ya información. Uno es en Caravaca con Remedios Zafra en enero, y veo que hay otro en Senegal, o sea que ya estáis, bueno, incluso ha habido alguno también en México, que no solamente son en España, ¿no?
1: No, este año en mayo hicimos el primer retiro en Buenos Aires, a las afueras. En junio hicimos el primero en México. El primer retiro que tenemos, viaje literario retiro para ir a conocer a un lugar, a una autora, es a Senegal. Vamos a conocer la novelista Ken Bugul. Y bueno, y para los que nos están escuchando, que son de Murcia y Caravaca de la Cruz, le pilla aquí a un lado, ¿no? No sé si han estado alguna vez en la hospedería de Nuestra Señora del Carmen, fantástica. Caravaca es un pueblo maravilloso. Vamos a leer el último libro de Remedios Zafra en exclusiva el fin de semana antes de que se publique. Entonces, Remedios Zafra vendrá hasta Caravaca de la Cruz con nosotros, leeremos el libro y al siguiente viernes se publica. O sea, los lectores, los participantes de Remanso tendrán la exclusiva de leer antes que nadie el libro de Remedios Zafra.
0: Bueno, y supongo que en este tipo de viajes pues luego sale todo el mundo tan amigos, ¿no? Da tiempo a compartir muchísimas cosas en un fin de semana hablando de un libro.
1: Pues la verdad es que el otro día me mandaban unas mujeres de un retiro que habían coincidido en el de Lana Coruja en Lanzarote, que se habían reunido en Madrid el mismo fin de semana que Shakira empezaba su espectáculo de 12 días seguidos, y me mandaban una foto con 7 u 8 chicas y me decían: lo que Remanso une no lo separa Shakira. Entonces, sí, además el porcentaje de repetidores en Remanso es muy alto, por más o menos el 30%, yo diría que un poquito más. Y bueno, y luego una cosa para los que no están escuchando: Remanso es un proyecto internacional ya que nace en Puerto Lumbreras. La base de Remanso es por

0: que Lumbreras, es Murcia, uh-huh. y la verdad que estamos marcando o hemos marcado un poco todo el ritmo de lo que son los recogimientos de lectura y los recogimientos con autores.
1: De Puerto Lumbreras para el mundo. Y sobre todo son mujeres, porque es lo que me suelen decir, que los clubes de lectura cuesta trabajo que se apunten los hombres.
0: Bueno, la cultura son mujeres, uh-huh. esto es indudable, pero especialmente la lectura. La lectura está, yo creo que alrededor del 80-85% mujeres. Esto quiere decir que de 10 personas, 8 y medio es mujer.
1: Ya. Pues habrá que decirle así, a los hombres que lean más, ¿no? ¿O qué?
0: Es así. De hecho, es curioso porque la semana que viene nosotros volvemos a hacer un retiro en México, uh-huh. donde, bueno, por las circunstancias y por las características propias de México, es un retiro únicamente de mujeres, para chicas, y lo organiza o lo dirige un chico, que soy yo. Uh-huh. Y entonces, la coordinadora que tengo en México, para mí era clave que fuese mujer, ¿no? Porque si no es un poco raro, ¿no?, que estemos siempre los hombres como incluso dirigiendo todo lo de mujeres directamente, uh-huh. ¿no?
1: Bueno, pues el caso es que esto que nació en Puerto Lumbreras se está extendiendo y que es una manera diferente de compartir una actividad que en realidad suele ser individual, como es la lectura, pero que se está demostrando que nos gusta mucho compartirlo. Pues Miguel Ángel Cañuel, muchísimas gracias y en fin, estaremos atentos a estos retiros de Remanso.
0: Muchas gracias a todos. Chao.
1: Hasta luego.

0: redes sociales.
1: Pues con Muerdo nos vamos hasta el informativo de las 11. Enseguida viene Isabel González a contarnos todo lo que ha pasado y lo que está por pasar. Y a la vuelta, en Talento Emprendedor, vamos a hablar hoy con Motivo Club, que es una marca de suplementos nutricionales que ha sido reconocida por el Info. Enseguida conocemos a sus promotores.

0: Son las 11.
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0: ¿Qué tal? Muy buenos días. El Pleno de la Asamblea Regional ha aprobado por unanimidad la ley que regula los bienes de interés turístico de la región de Murcia. Una nueva figura destinada a reconocer y promocionar aquellos recursos turísticos que destaquen por su singularidad y capacidad de atracción. El proyecto de ley, que también modifica la ley de turismo de la región de Murcia, ha salido adelante con el respaldo de toda la Cámara sin que durante su tramitación se haya presentado ninguna enmienda. La Fiscalía Superior de la Región de Murcia reclama un plan especial para combatir el avance del narcotráfico y el crimen organizado en el litoral murciano. Su responsable, José Luis Díaz Manzanera, advierte de que las organizaciones criminales están desplazando sus actividades desde el campo de Gibraltar hacia el sureste y reclama, lo ha hecho en una entrevista en Onda Regional, más medios policiales y judiciales.
2: Habría que empezar ya a plantearse si es necesario un plan especial de seguimiento de estas mafias y organizaciones criminales, que reitero, no solamente es por el problema derivado del tráfico de drogas, sino que es muy grave y se está viendo las consecuencias lamentables que se están viviendo en concreto en el territorio español de Ceuta, con una inmigración que cada vez va a más.
0: Se celebra en Murcia un congreso de inteligencia artificial y ciberseguridad. La consejera de Economía, Marisa López Aragón, ha inaugurado el encuentro subrayando la importancia de la implantación de la IA para algunos procedimientos administrativos.
3: Como saben, el proyecto Aurora es un proyecto que ha permitido automatizar 94 procedimientos administrativos de 23 centros directivos de la Administración Regional, y eso ha supuesto un ahorro estimado de 80.000 horas que van a poder nuestros empleados públicos dedicar a otras labores que no sean automatizadas.
0: La región celebra hoy el Día Mundial sin Coches, una jornada en la que el transporte público es gratuito para animar a los ciudadanos a dejar el vehículo en casa y optar por medios de transporte más sostenibles. Y es que la contaminación atmosférica es uno de los principales problemas en zonas urbanas como Murcia, Cartagena y Lorca. Pedro Jiménez Guerrero, doctor en física y catedrático de la universidad, explica que ese tráfico rodado es la principal fuente de contaminación atmosférica.
4: Porque penetran en nuestro sistema respiratorio y afectan a problemas, o producen problemas cardiovasculares, producen problemas respiratorios. Pero aparte de estas partículas, el tráfico rodado es el principal contribuyente a los óxidos de nitrógeno, concretamente al dióxido de nitrógeno, que también es un contaminante desgraciadamente muy popular.
0: Pues hablando de vehículos, la Federación Nacional de Asociaciones de Transporte de España, FENADISMER, ha advertido a los camioneros que hacen trayectos internacionales de la necesidad de llenar los depósitos de sus vehículos antes de cruzar a Francia por problemas de desabastecimiento de diésel. Esta advertencia va dirigida a los más de 20.000 transportistas, muchos de ellos de la región de Murcia, que cruzan a diario la frontera francesa. Hay crecientes problemas de desabastecimiento del gasóleo de automoción, por no hablar del precio que están alcanzando los combustibles. Y el gobierno, a través del Ministerio del Interior, ha anunciado refuerzo de fronteras en Ceuta y Melilla, con más agentes de los grupos de reserva por la posible convocatoria de nuevos asaltos previstos para mañana miércoles. Es el día de las elecciones.

0: elecciones legislativas en Marruecos e informaciones en ese sentido se han difundido a través de los medios de comunicación. Fernando Grande Marlaska, ministro del Interior.
1: Subrayar cómo, independientemente del caer de esas alertas, hemos, con carácter preventivo, reforzado tanto la frontera en Ceuta como en Melilla, con más grupos de seguridad ciudadana, GRS de la Guardia Civil, 3 pelotones, por ejemplo, en Melilla, también lo mismo en Ceuta.
0: A las 11:05 terminamos este repaso a la actualidad. Volvemos a mediodía. 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

0: Pues vamos ahora a conocer a un emprendedor.
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0: Pues tengo conmigo a Juan Carpena. Juan, buenos días.
2: Buenos días, ¿qué tal?
0: Bueno, y Juan se dedica a una cosa que está ahora muy, muy de moda, que es todo lo que tiene que ver con suplementos. Esto lo llamamos suplementos de alimentación, suplementos de... ¿Cómo lo llamáis oficialmente?
2: Oficialmente se llama suplementos. A mí me gusta llamarlo complemento porque parece que el suplemento viene a suplir algo que no tomamos y al revés, viene a complementar que lo que debemos tener, que es una vida sana, haciendo deporte, alimentación equilibrada. Entonces yo le diría complementos para la salud.
0: Vale, hay que tener en cuenta que nada de lo que vamos a comentar son medicamentos, que es otra cosa diferente, sino que todo este tipo de productos lo que viene es a completar carencias que puede tener uno, ¿no? O a suplementar cosas que le faltan, ¿no?
2: Sí, al final es muy difícil llegar a algunos parámetros que necesitamos, como la cantidad de proteína diaria. Una persona no puede estar todos los días comiendo un kilo de pollo o de atún, y al igual como, por ejemplo, el omega 3, no estamos comiendo en nuestra dieta normal, por mucho que la mediterránea sea de las mejores, no estamos comiendo salmón todos los días o cosas así. Entonces debemos a veces, para tener una vida sana, notarnos mejor, con más energía y vitalidad, pues complementarlo con este tipo de productos.
0: Bueno, vosotros tenéis la marca Motivo Club, se puede uno meter en vuestra web. ¿Y en qué os diferenciáis de comprar en cualquier otro lugar este tipo de suplementos?
2: Pues nos diferenciamos de, sobre todo, tenemos los mayores sellos y estándares del mercado. Por ejemplo, te podría hablar a nivel particular de la creatina, que es Creapure, o el omega 3, que tiene el sello IFOS, que es un aceite de pescado puro. Siempre intentamos que los productos tengan la máxima certificación para que ataquen ese punto de dolor, esa carencia o necesidad que pueda
0: tener. Para que
2: tener.
0: De verdad sirvan y no sea solamente gastarte el dinero en una cajita, ¿no?
2: Sí, que hay por el mercado, te puedes encontrar de todo, ya imagínate. Entonces, eso también lo combinamos con una atención al cliente que existe. Uno de los beneficios de todavía no ser enorme es que me puedo permitir darle la atención al cliente que se merece, de llamarlo, oye, ¿qué te parece? ¿Qué necesitas? También tenemos una red de nutricionistas con la que se puede contactar por la web y le puedes contar un poco cuáles son tus parámetros y también rellenar un formulario donde tú nos cuentas, oye, pues mira, soy mamá de tres niños, voy cansada entre el trabajo, el cole, el deporte, no duermo bien, me duelen las articulaciones, hago pilates 2 días a la semana. Pues en base a tus parámetros, nosotros te vamos a decir qué creemos que es lo que mejor te viene y te lo personalizamos en ese aspecto.
0: ¿Y qué tipo de suplementos? Porque has mencionado, por ejemplo, la creatina, el omega 3, ¿qué más cosas tenéis?
2: Pues tenemos, como bien dices, creatina, omega 3, tenemos magnesio biglicinato para el descanso, tenemos asaguanda con un certificado KSM66 para temas de estrés y cortisol, tenemos colágeno, que es una receta que es muy potente, viene enriquecida con ácido hialurónico y vitamina C, también para temas de la piel, el cabello y las uñas. Y luego nuestro bestseller, nuestro producto estrella, es la proteína Isolate, que al final, como decía al principio, todos necesitamos proteína y es muy difícil que lleguemos a los requerimientos diarios. Entonces hemos sacado, en lugar de un bote genérico como todas las marcas, un pack de sobres donde el usuario personaliza cada sobre y se lo puede llevar a donde quiera. Así facilitamos eso, que haya una adherencia y un compromiso, porque hoy salgo del trabajo y me voy a hacer pilates, pues me llevo mi sobrecito, me llevo lo que necesite. Y luego no te cansas del sabor, porque puedes combinar el sabor de cada uno de los sobres.
0: Claro, porque normalmente la gente se compra un paquete muy grande de un sabor en concreto y luego no se te acaba el paquete aún, ¿no?
2: Por mucho que te guste el chocolate o la vainilla, al final a la semana acaba un poco cansado.
0: Bueno, ¿y de dónde salen todos estos productos? Porque me comentabas antes fuera de antena que algunos los importáis, pero otros se fabrican aquí, ¿no?
2: Todo el envasado es nacional y la mayoría de la producción es nacional. El laboratorio farmacéutico es un requerimiento obligatorio por parte de sanidad para trabajar una marca de estas. Y el que trabajamos de fuera es la creatina con el sello Creapure, que viene de un laboratorio alemán, que es el único que la produce y es requisito indispensable si queremos tener esos parámetros de calidad, pues que venga de ahí.
0: Bueno, ¿y cómo va el formato? Decías que la proteína va individual, lo demás va en pastillas, en cápsulas, en polvo, ¿cómo va todo?
2: Pues todo lo que es magnesio, asaguanda y omega son pastillas, son cápsulas de polvo. Bueno, el omega 3 es una perla de aceite porque es aceite de pescado y el resto, creatina y colágeno, es polvo.
0: Ajá. Oye, todo esto requiere, claro, que al final te rodees de gente que sepa mucho de esto, porque en tu caso eres experto en marketing, pero claro, tienes que estar rodeado de gente que sepa, ¿no? No se pone uno a fabricar suplementos de la noche a la mañana.
2: Claro, al final en nuestro entorno pues conocemos a varios nutricionistas y que venimos de, hemos hecho deporte a lo largo de nuestra vida y fue en ese momento donde mezclamos nuestra vida emprendedora, mi socio y yo, con nuestras necesidades de que ya hacíamos deporte y necesitábamos. Y más o menos conocíamos, pero sobre todo cuando tienes un laboratorio de calidad que apuesta por ti, que cree en el proyecto como es el nuestro, pues tenemos ahí asesores de nutrición y de suplementación que vamos con ellos haciendo las formulaciones, consultando con médicos que tienen en el equipo, etcétera.
0: Para que sea siempre el mejor en cada caso, ¿no? Bueno, os buscamos como Motivo Club, vienes con Talento Emprendedor de la mano del Info, ¿cómo habéis colaborado con ellos?
2: Pues el Info, me atrevería a decir que desde el día uno siempre está por y para las empresas. Yo ya lo conocía de antes, pero bueno, desde que creamos el proyecto siempre Álvaro ha estado, en este caso, hiperdisponible para lo que necesitemos. Hemos coincidido también con él en muchos eventos. Y desde búsqueda y gestión de subvenciones hasta posibles eventos de los que te llevan de la mano por si puedes optar a algo. Y también, por ejemplo, estamos cerrando una ronda de inversión para meterle capital a la empresa y también ellos están detrás poniéndonos en contacto con diferentes fuentes. O sea que muy bien.
0: ¿Vendéis solo a España o más allá? Porque imagino que la tienda es online o tenéis un sitio físico.
2: Nosotros a día de hoy vendemos a España por tema legislativo. Dar de alta un producto sanitario fuera
0: es complicado. Claro.
2: Entonces primero vamos a intentar hacer un hueco aquí en el mercado y ya salir. Y el modelo de venta, tenemos un modelo online donde la gente compra en una página web normal. Sí que es verdad que pueden comprar con una prospección de un nutricionista en un apartado que tenemos, que muchas veces nutricionistas los derivan a la web con unos beneficios y bonificaciones. Y luego tenemos una red de clientes B2B, que lo llamamos, que son centros con los que trabajamos directamente y tienen nuestro producto. Centros de nutrición, de entrenamiento personal, dietética, fisioterapia. Ahí hay expositores de nuestro producto y sus usuarios o pacientes, pues en base a sus necesidades, pueden comprarlo allí directamente.
0: Bueno, y no os cerráis a tener suplementos nuevos conforme también vayan demostrándose evidencias, ¿no?, de que funcionan.
2: Claro, al final forma parte de progresar como empresa y de poder seguir ayudando al paciente. Por ejemplo, ahora estamos detrás de una proteína vegana, sin gluten, sin GMO, que al final son cosas que va pidiendo el mercado. También vamos a sacar un triple magnesio, ya no solo el biclicinato que tenemos para descanso, sino que intentamos estar al día de lo que necesita el paciente o el cliente para que pueda tenerlo en nuestra mano.
0: Oye, ¿los clientes, hay algún perfil? O quiero decir, sobre todo deportistas, desde luego siempre están muy interesados en su alimentación y en su suplementación, pero yo creo que esto ya ha llegado a todo el mundo, ¿no?
2: Sí, es algo que ha venido para quedarse. De hecho, ya parece que se ha puesto de moda el bienestar.

0: estar el cuidarse, ¿no? A raíz de la pandemia, que yo me alegro. Y el perfil de usuario, pues sí que hay un porcentaje de deportistas, pero me atrevería a decirte de gente normal comprometida con su salud, como puede ser tú, como puede ser mi madre, mi hermano, cualquier persona del día a día que decida cuidarse. Antes sí que se veía mucho como, ¿qué estás tomando cuando eras deportista? Y los polvos, ¿eso te van a hacer daño o el riñón? Pero se ha desmitificado todo y hay estudios que lo avalan y que es necesario.
1: Bueno, yo creo que en las conversaciones de trabajo está qué serie estás viendo y qué suplemento estás tomando.
0: Pues yo magnesio, yo no sé qué, yo esto para el cortisol. Esto,
1: sí. Yo creo que todo el mundo, al final todo el mundo toma algo, así que a todos nos suena. Bueno, sí. Pues ya sabemos que hay una empresa murciana que se llama Motivo Club y que por lo menos tenemos esa garantía de que se hace desde aquí y se supervisa. Pues Juan Carpena, muchísimas gracias y en fin, cualquier novedad que tengáis en torno a si os expandís fuera de España o cualquier cosa así, pues ya sabéis que estamos aquí para contarlo.
0: Nada, muchísimas gracias por tu tiempo, por la invitación y seguro que sí. Cuento con que Onda Regional en mi casa.
1: Venga, hasta luego.
0: Hasta luego.
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1: Don't know much about history. Pues esta mañana tenemos una cita con nuestro catedrático de veterinaria, Cristian de la Fe. Cristian, buenos días.
8: Hola Marta, muy buenos días.
1: Para hablar de un virus del que yo no había oído hablar hasta que me he tenido que documentar esta mañana, el virus Samonda. ¿A quién afecta este virus, Cristian?
8: Pues mira Marta, este es un nuevo compañero de ruta que en principio lo que se sabe es que afecta principalmente a los rumiantes, sobre todo al ganado bovino, ¿vale? Uh-huh. También parece ser que puede generar infección en cabras y ovejas, aunque de momento no se ha comprobado que esa infección les genere a los animales algún problema clínico, algo que se pueda ver. Y parece ser también que está relacionado con problemas nerviosos en los caballos, en los équidos, aunque tampoco hay de momento unas evidencias muy claras que nos permitan afirmarlo al 100%, ¿vale? Uh-huh. Es decir, de momento estamos hablando de un problema de ganadería que bueno, pues ha llegado, parece ser, a Europa hace bastante poquito, o al menos hace bastante poquito que se ha confirmado su presencia, y la verdad que hay cierta, vamos, cómo decirlo, bastante problemática o bastante temor, ¿no?, por parte de, sobre todo, de algunos sectores de la ganadería ante el efecto que pueda generar este virus.
1: Porque, para empezar, está cerquita, confirmado, o sea, está en Francia y falta por confirmar si ha entrado ya en el país, ¿no?
8: Correcto. El virus se detectó por primera vez en Suiza hace unos meses, no mucho tiempo, estamos hablando de 2026 siempre, y a partir de ahí pues se ha ido confirmando su presencia en otros países, como puede ser Alemania, Austria y ya evidentemente muy cerca de nosotros en Francia, ¿no?, en bastantes de los departamentos franceses. En España, aunque oficialmente, que yo sepa, hasta hace un par de días no estaba confirmada su presencia, lo cierto es que hay algunas sospechas clínicas y parece que incluso algún diagnóstico laboratorial no oficial que podría indicarnos que, bueno, pues lo que está sucediendo en el país vecino Bueno, parece una evidencia de que

0: quede tan cerca, estando tan cerca, pues es bastante probable que pueda estar aquí también. Pero a ciencia cierta, que yo sepa, hoy todavía nuestro país es oficialmente libre.
1: ¿Y qué produce este virus si llega a uno de esos animales?
0: Pues mira, Marta, en el caso de los équidos, como hemos comentado, parece ser que estamos hablando de una problemática sobre todo nerviosa en los individuos, pero lo que más preocupa, sobre todo en los rumiantes y en el vacuno, al parecer genera un descenso en la producción de leche pues bastante drástico. No parece que se mantenga en el tiempo, sino durante varias semanas. También le genera a los animales problemática digestiva, principalmente diarrea, es decir, un cuadro de afectación general que el problema también es que puede llegar a afectar, parece, al 100% de los individuos de una ganadería, con lo cual, aunque afortunadamente no parece que genere mortalidad en los animales, es decir, los animales pasan el cuadro clínico y no se mueren, afortunadamente, lo cierto es que, claro, imagínate el impacto ya no solo sanitario, ¿no?, sino económico, ¿no?, que puede generar que en una ganadería, pues, entre un agente de estas características, afecte a todos los animales y produzca un descenso brusco en la producción de leche, ¿no? Uh-huh. O sea, es un impacto muy, muy, muy importante.
1: Y luego es difícil detectarlo simplemente por los síntomas, porque creo que se parece a muchas otras cosas, ¿no? No hay algo así específico.
0: Claro, fíjate lo que te estoy hablando, o sea, diarrea, descenso de la leche, es decir, en un momento determinado es muy complicado simplemente por la sintomatología. Tal vez el hecho de que afecte a muchos animales a la vez, un descenso brusco de leche, digamos, con los microorganismos habituales que están implicados en este tipo de procesos, es muy extraño que afecte a muchos animales a la vez, ¿no? Pero también es cierto que no tiene por qué ser así. Aparentemente ese término se llama la morbilidad, ¿no? Es decir, el número de animales que están infectados en este caso, pues tampoco tiene por qué ser el 100% de los animales, con lo cual al clínico, al veterinario, al ganadero, pues evidentemente le genera dudas, y más todavía siendo un agente, como digo yo, que no lo tenemos en la cabeza, ¿no? No tenemos previsto que pueda estar aquí, entonces es mucho más complejo en un momento determinado pues sospechar, ¿no?, que este agente pues esté circulando en nuestra ganadería.
1: Uh-huh. Bueno, y la pregunta que siempre hacemos, ¿esto puede afectar también a los seres humanos si comen de esa carne o beben de esa leche, o se puede contagiar trabajando con los animales? En fin, ¿hay alguna constancia de eso o no?
0: Gran pregunta esa. Pues mira, afortunadamente, de momento, que yo sepa, no hay evidencias científicas de que este agente pueda afectar al ser humano, con lo cual, evidentemente, bueno, el consumidor ya sabe que la leche que circula en nuestro país, afortunadamente, tiene las mejores garantías sanitarias, ¿no? No solo con este virus, sino con todos los agentes que pueden estar presentes en un momento determinado en la leche. Afortunadamente, eso lo hemos hablado en otras ocasiones, la seguridad alimentaria de nuestro país es de las mejores del mundo, ¿no? O sea, que en ese sentido, total tranquilidad. Pero teniendo en cuenta que este virus se transmite por mosquitos también, hemos hablado en el programa en múltiples ocasiones de diferentes diferentes enfermedades que se transmiten por mosquitos, pues esta parece ser que es igual, se transmite por un tipo de mosquitos que son los culicoides, ¿vale?, que transmiten otras enfermedades de las que hemos hablado, como la lengua azul o la enfermedad hemorrágica epizootica. Pues afortunadamente parece que aunque un mosquito infectado en un momento determinado pudiera tener contacto con una persona, de momento no hay ninguna evidencia científica que indique que el virus se puede transmitir a las personas, con lo cual, en este sentido, de momento, siempre teniendo en cuenta esa política de One Health, ¿no?, que pregonamos y que comentamos en el programa muchas veces, podemos estar tranquilos.
1: Uh-huh. Y una cosa que hay que decir a los ganaderos es que la manera de prevenir es intentar que no lleguen los mosquitos, ¿no? O sea, utilizar repelentes, claro, utilizar todo lo que podamos, ¿no?
0: Sí, esta es la problemática de siempre, ¿no? Cuando uno lucha contra este tipo de enfermedades vectoriales, Pues claro, lo ideal sería intentar que

0: que ningún mosquito llegara a nuestro establo, a nuestros animales, ¿no? Pues evidentemente es muy complicado, pero la lucha, efectivamente, Marta, ahora mismo lo único que podemos hacer es prevenir en la medida de lo posible lo que es la infección. Uh-huh. Es decir, tratar de que haya menos posibilidades de que un mosquito que contenga este virus y otros pues llegue a nuestros animales, ¿no? No hay, evidentemente, no hay ninguna vacuna desarrollada. Es un virus que viene de África y, bueno, pues hasta hace muy poquito pues prácticamente se diagnosticaba allí, sobre todo, y evidentemente pues de momento lo único que podemos hacer, como bien has dicho tú, es luchar y prevenir el tema de la infección por los mosquitos.
1: Pelearnos con los mosquitos. Bueno, pues ya sabemos lo que es sí. El virus Samonda, y que por ahora no está confirmado que esté en España, pero que hay muchas posibilidades porque está bastante extendido en Francia. Pues Cristian de la Fe, muchísimas gracias.
0: Nada, Marta, un placer como siempre.
1: Hasta la próxima.
0: Hasta luego.
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2: Pues hoy a la persona que vamos a conocer es a Noelia Sarabia. Ella es la que está detrás del Centro Longevity Pestañearte, en la Plaza Preciosa en la ciudad de Murcia. Noelia, buenos días.
3: Buenos días.
2: Bienvenida a Onda Regional. Y bueno, ¿qué es Pestañearte o qué es este centro de Longevity que hemos dicho que lo vamos a pronunciar así tal cual? Cuéntanos qué es.
3: A ver, pues es un centro que empezamos hace 20 años. Ahora el 26 de diciembre hacemos 20 años ya. Y empezamos con haciendo muy poquitas cosas. Uh-huh. Haciendo manos, haciendo pies, que en ese momento era el boom, y poco a poco es verdad que hemos ido pues incrementando más servicios y hasta hacer una belleza integral desde la punta de la cabeza a la punta de los pies.
2: Bueno, pero ¿y estás tú sola en el centro?
3: No, somos un equipo de 5 personas.
2: Digo, porque si no, entra una mujer y tienes que hacerle de arriba abajo, no. Para empezar, ¿solo entran mujeres o tenéis algún servicio para hombres también?
3: No, todos los servicios son para mujeres y para hombres, pero últimamente estamos teniendo muchísimos hombres haciéndose sus cosas, sobre todo la manicura y la pedicura.

0: Sobre todo. Es verdad que empezaron por los vecinos de allí, claro, son muchos años, entonces las mujeres a los hombres, a sus maridos, le decían bájate. Y es verdad que últimamente estamos teniendo un incremento, pero no de gente joven, sino de gente de 58, 60 años para arriba. Los chicos jóvenes sí que es verdad que ellos vienen a hacerse sus limpiezas y sus cejas, sobre todo las cejas en ese servicio que más hacemos para chicos, pero que los hombres están cada vez y son más fieles que las mujeres.
1: Ah, sí, o sea que bastante cuando bajan, más. Hombre, porque también se han superado ese corte que le puede dar a un hombre el bajar, pues ya, o sea, digo el bajar porque dices que los vecinos son los primeros, ¿no? Una vez que superan ese corte, dice, pues ya voy siempre a Noelia, ya para qué voy a, ¿no?
0: Sí, sí, es verdad. Y ya cuando tienen eventos, es verdad que ya empieza. Es un tabú que había antes. Era antes
1: sí,
0: que
1: porque
0: eran...
1: vamos que no hemos visto hombres unicejos cuando es una cosa tan sencilla, ¿no? Quitarse
0: sí,
1: eso.
0: Es verdad.
1: Y despeja la mirada y favorece
0: ahora
1: mucho.
0: Ahora ya, y aparte, que ya te digo que hacemos, por ejemplo, la depilación de cejas se hace lo típico que es con pinza cera o hilo, y ellos vienen con hilo. O sea, las últimas técnicas que hay, ellos quieren probar siempre lo último.
1: Lo último.
0: O sea, están muy puestos, muy puestos.
1: Bueno, y a una mujer, ¿cuántas cosas puede hacerse allí en pestañearte?
0: Uy, todo lo que quieran.
1: Bueno,
0: todo,
1: o sea, empezar, las uñas y los... O sea, uñas de las manos, uñas de los pies.
0: Exactamente. Lo primero que, vale, que haríamos.
1: Una pedicura, todo.
0: Pedicura completa con tu peeling, mascarilla, retiramos lo que es toda la dureza y el masaje final, que eso es lo más maravilloso.
1: Que eso sale uno como si se hubiera ido a un spa.
0: Como si fuera, andando sobre nubes, pues igual. Y luego pues ya empezaríamos con un diagnóstico, tanto facial como corporal, pues para ver el estado de su piel. En facial, pues si tiene exceso de grasa, si tiene sequedad, esas pequeñas líneas de expresión, a ver cómo podemos hacerlo. Y luego incorporar, que incorporar pues todas, queremos siempre arreglar algo.
1: Claro, no, siempre. Si al final siempre puede una mejorar, eso está claro. Pero claro, al final esto de la estética ha cambiado muchísimo. Antes, como mucho, era pedicura, manicura y depilación.
0: Exactamente.
1: Ahora, ¿cuánta maquinaria tienes ahí metida? ¿Cuántos cachivaches? ¿Cuántas cosas?
0: A ver, yo maquinaria puedo tener 13 máquinas fáciles. 13 desde que tenemos cavitación, radiofrecuencia, ondas de choque, presoterapia, criolipólisis, y cada 6, 7 meses va saliendo maquinaria nueva. Lo que pasa es que es verdad que al final no puedes tenerlas todas.
1: Claro.
0: Entonces vas comprando las de última generación, las tienes ahí un par de años y luego vuelves a cambiar, porque si no es que no podríamos. Pero es verdad que ahora mismo hay un auge con el tema de la estética, saliéndonos de lo que es el tema ya de médicos, o sea, estética médica, de pinchazos y demás, la gente ha parado un poco ese sector y está queriéndose cuidar de manera un poquito más natural.
1: Claro.
0: Pero sobre todo el cambio fue a raíz del COVID. Date cuenta de que cuando cerramos, la gente que iba cada 15 días a hacerse su tratamiento no podían hacérselo. Entonces, a raíz del COVID empezamos a centrarnos en la longevidad, que sobre todo es pues retrasar lo que es el envejecimiento. Envejecer, tenemos que envejecer, pero si lo hacemos de una manera más mona, pues mucho mejor.
1: No modificas en nada los rasgos de tu cara, sino que frenas el deterioro, ¿no?
0: Exactamente.
1: Es vuestro objetivo.
0: Al final, que vayamos envejeciendo más lentamente. Nuestro lema es vive deprisa, envejece despacio, y es lo que intentamos conseguir pues con todos los tratamientos. Entonces, pero la parte más importante es el producto de casa. O sea, nosotros podemos hacer lo que quieras en el salón. O sea, en la cabina sales con una cara, con un efecto glow espectacular, pero claro, si tú luego llegas a casa, no te echas crema, no te haces una buena limpieza con la polución que tenemos, con la contaminación que tenemos, es muy complicado. Entonces luego vendría el pinchi-pinchi, que no es la solución. O sea, no, todas no podemos hacernos el pinchi-pinchi.
1: ni a veces interesa, porque
0: claro.
1: Bueno, vamos a empezar, vamos a ir por partes, porque ha mencionado un montón de máquinas, yo quiero saber qué hace todo, qué hace cada una de
0: ¿qué
1: de
0: hacemos
1: ellas?
0: Con cada una.
1: Venga.
0: Por ejemplo, empezamos con la presoterapia.
1: Venga.
0: Cosa que tendríamos que hacernos todas las semanas, todas las personas, es para la retención del líquido. Es como un mono, y entonces vamos abriendo los ganglios linfáticos para esa retención de líquidos de piernas cansadas, las mujeres cuando están embarazadas, todos tenemos retención de líquido, y entonces lo que vamos es drenando. Ahí también cuando sales parece que vas andando entre nubecitas.
1: O sea, que llegas allí y te ponen una cosa en las piernas.
0: Sí, es como un mono, empieza, o sea, que un pantalón que te llega hasta la parte de debajo del pecho, y entonces te va como inflando, desinflando, va con una secuencia específica para drenar todo el líquido que tenemos.
1: Vale, vale. Venga, ¿qué más?
0: ¿Qué más tenemos? Por ejemplo, la criolipólisis. La criolipólisis es para grasa localizada. Lo que hacemos es, en una zona, por ejemplo, abdomen, flanco, glúteo, se pone como una toallita anticongelante, y eso congela lo que es la zona. Tú no notas nada, se te queda un poquito rojito, y eso está con unos 12-15 minutos. Cuando lo quitas, la grasa se ha congelado, se ha criolizado.
1: Ya.
0: No sé si dice así.
1: Crío es de congelar.
0: Y entonces eso se va deshaciendo, el cuerpo lo

0: lo va desechando. Se tienen que hacer cada mes, mes y medio aproximadamente. Es un tratamiento que se hace cada más larga duración. Entonces, eso lo vamos a expulsar por la orina. Esa grasa que va desechando, que está congelada al cuerpo. Por ejemplo, la Termo, que es una maquinaria nueva que acabamos de traer, que es para facial y corporal. Esa máquina tenemos lleva como tres sistemas diferentes. Tenemos lo que es una radiofrecuencia, que lo que vamos a hacer es activar el colágeno. Tenemos una vibración, que esa vibración lo que nos va a hacer es para la musculatura interior, pues para reafirmar todo el tema de pómulos, para elevar el ojo, para la reafirmación del tema de brazos. Y luego lleva un ultrasonido, que es ultrasonido, lo que va a hacer es también desechar, romper la grasa interior que tenemos.
1: Madre mía, cuánta cosa.
0: Hay mucha cosa.
1: Hay mucha ciencia detrás también, ¿eh? Y pues supongo que en vuestro caso, mucha formación, ¿no? Vosotros tenéis que estar prácticamente formando todo el tiempo.
0: Nosotras mensualmente, o de una cosa o de otra, estamos siempre fuera. Ahora, por ejemplo, dentro de 15 días nos vamos también. Ahora estamos trabajando con Comfort Zone, que es una marca italiana, que aparte son muy reconocidos en Italia y tienen un montón de premios porque trabajan sobre todo con el tema de longevidad. Ellos tienen principios activos propios, todos vegetales. Ellos plantan, por ejemplo, la lavanda, que la lavanda es pues para relajar toda la zona de la musculación. Pues ellos tienen la plantación de lavanda. Cuando está en fotosíntesis la planta, la suben al laboratorio, la envasa y directamente la venden. Y ese producto al final es el que le vendemos al cliente final. Aparte de utilizarlo nosotras en cabina, lo que utilizamos nosotras en cabina es el mismo producto que se lleva a la clienta a casa. No es como antiguamente que tú utilizabas unos productos, y luego a la clienta le daba el agua chili, no. O sea, ahora es todo pro.
1: Bueno, y decías antes lo de que al final tienes que concienciar a la cliente o al cliente que ha ido a que tiene que continuar el tratamiento en su casa. Dicen que al final la mejor cosmética es la que de verdad te pones. ¿Eso cómo hacéis? Tenéis que hacer un cursillo, ¿no? Para que la persona se vaya a su casa sabiendo. Porque yo los rituales de rutina de cosas de tratamiento, vamos, en el segundo paso me he perdido.
0: Ya, pero hay que hacerlo. A ver, yo sé que cuesta mucho trabajo, pero es que hay que hacerlo. Y al final, en cuanto te acostumbras a hacerlo, son 5 minutos. Lo que pasa, claro, cuando tú estás explicando, empieza una doble limpieza, que necesitamos una doble limpieza aguosa y jabonosa. Luego tienes que echarte un serum, tienes que echarte un tónico, tienes que echarte varios pasos, pero que al final muchas veces nos aturullamos, pero que son 5 minutos. 5 minutos el hacerlo. Entonces, te explicas como una buena rutina.
1: Venga,
0: ¿vale?
1: Porque,
0: te voy a explicar.
1: Yo creo que uno de los principales problemas es que una llega a una tienda y no sabe qué necesita, ¿no? O sea, que venga, empezamos.
0: A ver, es verdad que a nosotros cuando nos entran muchas clientas, que no tiene por qué hacerse tratamiento en el salón, si al final es más importante tu día a día que un tratamiento una vez al mes. Entonces lo primero que le hacemos es un diagnóstico y entonces ahí ya vemos lo que necesita. Pero una buena rutina, un skincare perfecto, es una doble limpieza. Entonces utilizaríamos
1: en murciano es skincare.
0: Nuestro skincare. Una doble limpieza, dos tipos de limpiadores. Vamos a hacer uno oleoso y otro jabonoso.
1: En ese orden.
0: Vale. Limpiamos. Después de limpiar, una vez a la semana vamos a utilizar un scrub, que es el peeling de toda la vida, que nos han hecho nuestras madres y que estamos acostumbradas a hacerlo. ¿Por qué? Porque eso vamos a eliminar las células muertas de la propia polución.
1: Y eso es una crema que va como con granito, ¿no?
0: Que va con granitos. Ahora vamos a lo más pro. Hay con granitos y sin granitos, que son peeling enzimáticos, que no tienes que masajearlo ni nada, sino que tú te los dejas puestos y ya va haciendo la función del peeling sin tener que tocarlo tú.
1: Vale.
0: Nos lo quitamos. Después de quitárnoslo, nos echaríamos un tónico, que es el gran olvidado. Y el tónico al final es tonificante. O sea, ese es uno de los productos que más nos va a reafirmar y nos va a dar la cara molludita, va a ser el tónico.
1: Vale.
0: Nos echamos el tónico y entonces ya empezaríamos. Contorno de ojos, serum y crema.
1: ¿Y crema hidratante o lo que sea?
0: Hidratante, la que de día de día, de noche, que eso es una cosa que también quiero aclarar.
1: Hacerse todas las mañanas y todas las noches.
0: Efectivamente. Claro, así se ven las caras que se ven. Vamos a ver, las caras que se ven no son genética pura y dura. Son caras que llevan su cuidado, su mantenimiento y su poquito tiempo. Y es verdad que en referencia a lo de las, quería decir que lo de las cremas de día y noche, toda la vida se ha dicho, está de día, está de noche. Actualmente no hay cremas de día y cremas de noche, al no ser que esas cremas lleven protección solar. Si llevan protección solar, lógicamente no te las vas a echar para acostarte. Hay muchas cremas ahora que van con su protección. O cremas que, por ejemplo, te puedan, que lleven un ácido y que no te pueda dar el sol. Entonces, lógicamente, esas no las vamos a echar por la noche.
1: Sí, porque ahí, se habla mucho del retinol, por ejemplo.
0: Claro, el retinol sería nocturno, uh-huh. Tiene que, te lo tienes que poner por la noche. La vitamina C, depende qué tipo de vitamina C

0: se depende de los pesos moleculares que lleve esa vitamina C, pues puede ser de noche o puede ser de día o mejor de noche. Al final es verdad que nosotras estudiamos, cuando vamos a todas las marcas, vamos a los laboratorios y estudiamos lo que es la composición y estudiamos muchas formas de las células de cómo van actuando, depende del producto que le pongamos. Uh-huh. Y tampoco es tanto la rutina, ¿verdad? No son
1: bueno,
0: tanto
1: escucha, paso. Es que después de eso hay que maquillarse. Es que todavía queda trabajo.
0: Pero si hacemos una buena rutina, el maquillaje va a ser lo justito.
1: Vale,
0: lo
1: va justo, ir, ya va a ir solo.
0: Ya
1: ¿no?
0: va a ir solo, ya va a ir
1: bueno,
0: solo.
1: Y no hemos hablado de pestañas, que al final el sitio se llama pestañearte.
0: Claro, pestañas aparte, no quise quitarlo porque al final fueron nuestros principios del todo. Yo he sido formadora nacional e internacional y entonces yo iba mucho a México DF a dar formaciones allí. De allí, claro, ahí ya sabéis que todo el tema, todas las chicas latinas, eso es... Vamos, nos llevan 10 pasos por delante nuestra. Y entonces yo cuando iba a las formaciones las veía todas con unas pestañas y yo decía, ¿esto? O sea, nada más que existían las de tira. En España no había nada. Las de tira decía... Y entonces ahí empecé yo a ver que ponían pestañas pelo a pelo. Entonces un servicio que parecía trabajo de chino... Ahora está un poco mejor, pero sigue siendo
1: más fácil,
0: en
1: ¿no?
0: vez de chinos, de chinito. Pero, y entonces nos trajimos ese servicio. Nada más que existía un salón en Barcelona y otro salón en Madrid. Uh-huh. Hace unos 13 años aproximadamente. Y nosotras que montamos pestañearte.
1: Y entonces eso, ¿ponéis una a una?
0: Exactamente, son extensiones de pestaña y entonces uh-huh. ahí elegimos el grosor, la curvatura y el largo de la pestaña artificial que vamos a poner. Las pestañas son de seda, no pesan, no son sintéticas, o sea que al final es una pestaña muy natural. Uh-huh. Depende del estado de tu pestaña, si es más gordita, menos gordita, el largo de tu pestaña, si es más largo o más corto. Nosotras decidimos qué te ponemos. O sea, tú puedes tener quieres tener unas pestañas súper voluminosas, pero si tu pestaña es cortita, nosotras no te las vamos a poner. ¿Por qué? Porque se te van a caer, se te van a partir y luego la responsabilidad va a ser nuestra. Uh-huh. Entonces, es verdad que con el tema de las extensiones de pestañas llevamos muchos años, estamos muy formadas y las hacemos como creemos que debemos de hacerla. Si no...
1: ¿Y qué duran, más o menos?
0: Tres semanas.
1: Y vas otra vez
0: las tres semanas te cuenta que nuestras pestañas se nos caen cada 21 días. Es una renovación que tenemos, igual que las células de la... Cada 21 días hacemos renovación celular. Pues el pelo de las pestañas pasa exactamente lo mismo. Entonces se cae la pestaña natural con la artificial.
1: Claro.
0: Justo cuando se cae, son tres fases lo que tiene la pestaña, anágena, catágena y telógena. La telógena es cuando ya está más larguita, se cae. Pero justo cuando se cae, ya tenemos la siguiente, que es la fase anágena, que es la pequeñita, pequeñita, la baby, la que empieza a salir. Entonces nunca nos vamos a ver calvas de pestañas, pero se tiene que hacer cada tres semanas porque es la renovación de la pestaña.
1: Estaba pensando si se pueden pedir deseos también con las que... ¿Cómo se saca una pestaña? Pedimos un deseo. También. Se pueden pedir más deseos todavía.
0: Más deseos todavía, son más grandes, más deseos.
1: Más deseos. Bueno, y las cejas hacéis, como dices, depilación, no sé si hacéis microblading también.
0: Hacemos microblading también, hacemos con henna, hacemos con tinte. Es verdad que ahora las técnicas del microblading, cuando viene mucha gente a preguntarnos, no, es que yo no quiero, no, a ver, todo eso avanza muchísimo. Antes era una línea, parecía que te había hecho ahí tipo rotulador, ahora eso va dibujado pelo a pelo, que si la gente no... te se acercas, no parece que
1: no
0: sea...
1: No se da cuenta.
0: Que es pintado. O sea,
1: es que, por ejemplo, hay muchas señoras mayores que se quedaron sin cejas en su momento.
0: Muchísimas, muchísimas. Luego también hay muchos tratamientos oncológicos.
1: Bueno, sí, eso por
0: que
1: supuesto.
0: Que después
1: claro.
0: se han quedado sin cejas. Entonces, es verdad que es un servicio que hacemos mucho también. Es verdad, eso no lo hago yo. Lo único que no hago lo hace Leticia, que es una artista. Desde aquí le digo que es una artista. Porque hay que ser artista. Y se queda muy, muy bonito. Y al final es uno de los servicios que inmediatamente te rejuvenece 5 o 6 años...
1: Es que es
0: verdaderamente,
1: para la expresión de la cara, las cejas son fundamentales.
0: Y hacemos normalmente, cuando tienen un poquito de duda, hay gente que es verdad que te da miedo. Dices, tú es que eso para toda la vida, para toda la vida. No es para toda la vida. Al final, cada dos años te tienes que hacer un repaso. Porque ya las tintas no son tan profundas. Antiguamente se hacían las mismas tintas de tatuaje, eran las que poníamos en las cejas. Todo eso que va ahora, tiene una legislación muy, muy dura. Y tenemos también unas inspecciones de sanidad con el tema de tintas y todo eso muy brutales, que yo lo veo maravilloso para que al final no puedas perjudicar a nadie. Y entonces lo
1: sí, cuando la gente se resiste un poco porque dice y si luego no me gusta, ¿no?
0: Entonces lo que hacemos es le hacemos un diseño, le hacemos una henna que la henna te aguanta unos 15 días aproximadamente.
1: Para que ya se vea, ¿no?
0: Para que ya se vean al final la oscuridad que le va a dar tu ceja. Uh-huh. Luego es verdad que también se elige el color que quieres. O sea, si es que se pone. Es que no, yo soy castaña tirando a rojiza.
1: Claro.
0: La tinta es castaña tirando a rojiza. Que no es. O sea, es verdad que se quedan muy, muy naturales.
1: Uh-huh. Bueno, al final vosotros os dedicáis a una profesión que hace felices. Quiero decir, es un poco como el que tiene una floristería, que siempre va gente a pedirle flores para regalar.

0: hablar y para hacer cosas felices, vosotros veis entrar una mujer o un hombre y salen, vamos, de otra manera.
1: ¿Verdad? No, sí.
0: Transformados.
1: Totalmente. Y cuando, por ejemplo, yo en cabina, que estoy más en cabina, y cuando ya les quito el bandó, ¿qué tal? Genial, lo necesitaba, he desconectado, estoy feliz, me has quitado el estrés, he dejado de pensar lo que tenía que ver. Entonces eso al final para nosotras también nos hace muy feliz, el que las clientas salgan bien, que salgan tranquilas, y nuestra mejor publicidad al final, el boca a boca. O sea, claro, que y me han hecho y estoy bien y me ha gustado, pero es verdad que...
0: Y no me han cambiado la cara, que eso es importante.
1: No me han cambiado la cara, es muy importante. Hay que llevar cuidado, en un tema que no nos vamos a meter, nada, pero es verdad que llevar cuidado porque últimamente se nos está yendo un poco las manos con cambiarnos la forma de la cara. Sí. Por eso todo el tema de longevidad.
0: Hay que mantener lo que tenemos todo el tiempo que podamos. Bueno, ¿y en cada cabina está la persona sola, con música? ¿Cómo?
1: Exactamente, son cabinas totalmente personalizadas. Tenemos nuestras cabinas de facial, nuestras cabinas de corporal, nuestro espacio de pestañas, donde hacemos el listing de pestañas, que no hemos hablado del listing de pestañas, que no todas las pestañas son artificiales.
0: Que alguna
1: también
0: pece, o sea,
1: tenemos nuestra pestaña natural, que es el listing de pestañas, lo rizamos, lo curvamos, lo tintamos de negro y luego le echamos una vitamina que engrosa un poquito más. Y es tu pestaña natural.
0: Vale.
1: Y luego tenemos nuestro sillón de pedicura y nuestras mesas de manicura.
0: Vale, y se va una de ahí a pañar.
1: Pero de todo por todo, ¿eh? De todo por todo.
0: Muy bien, sale hasta con el espíritu renovado allí. Muy bien, oye, pues hemos aprendido un montón, porque la verdad es que es un sector que yo no controlo nada, así que eso, que hemos aprendido mucho y hemos visto que hay un montón de cosas que eso, que no es invasivo en ningún momento.
1: Nada, todos los tratamientos que hacemos no... Hemos querido que ningún tratamiento ni ninguna maquinaria que tenemos sea invasiva, porque al final es verdad que necesita un proceso de recuperación. Hay gente que lo hace, hay gente que no lo hace, entonces nosotras vamos sobre seguro.
0: Sobre y luego seguro. Mandáis eso, todo el skincare en murciano.
1: Exactamente, que es lo más importante, yo lo vuelvo a repetir, lo más importante es el tratamiento de casa, que no vale que te hagas una cosa al mes o cada dos meses y luego en casa no te cuida. Claro. El resultado no va a ser un resultado bueno.
0: Claro, es más importante lo que uno hace en casa. Pues nada, hemos tomado un montón de apuntes, ¿eh? No estoy yo aquí sola, hay más gente por aquí ayudándome a hacer la entrevista y estamos todos tomando apuntes. Pues Noelia Sarabia, muchísimas gracias. Recordamos que estáis en la Plaza Preciosa 20 años ya, o sea que la gente del entorno desde luego os conoce, pero si alguien quiere acercarse, pues ya sabes que estáis ahí todos los días levantando y bajando la persiana. Por cierto, ¿en qué horario?
1: De 10 de la mañana a 7 de la tarde, de lunes a viernes.
0: Sin descansar a mediodía.
1: Sin descansar a mediodía.
0: Muy bien, pues Noelia, muchísimas gracias.
1: Gracias a vosotros.
0: Hasta luego.
1: Hasta luego.
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0: Pues a estas horas llamamos a Anabel Hernández de Mira qué Plan para que nos cuente qué podemos hacer esta semana en la región de Murcia, que siempre tiene un montón de planes. Anabel, buenos días.
7: Muy buenos días.

0: La verdad que sí, será por planes, seguimos con fiestas, con eventos culturales, la verdad que un poquito de todo y para todos los gustos.
1: Venga, ¿empiezas o acabas en Cartagena? Porque al final de Cartagena con cartagineses hablamos.
2: Acabaré con en Cartagena porque ya empezamos a comentarlo la semana pasada, estoy escuchando que no paráis de comentarlo también. Ayer estuve, así que también contaré mi experiencia. Pero vamos a comenzar ahora con los amantes.

0: 12 del mediodía, el día de la vendimia, con pasacalles, peñas festeras, inauguración de la fuente del vino, bailes folclóricos, la pisada de la uva y la bendición del primer mosto. Y además, pues también juegos para toda la familia. La verdad que me parece un planazo, porque no, en uno de los epicentros del vino en la región de Murcia, como es Bullas.
1: Venga, apuntado Bullas, ¿qué más?
0: Tenemos también, con casi dos décadas de trayectoria, en Santomera, que celebra la 18ª edición de San Vino, del 24 al 26 de septiembre. Este municipio acoge tres noches de vinos, tapas de autor y música en directo, reafirmando así pues su apuesta por el producto local y la cultura del buen vivir. El evento va a tener lugar este fin de semana, como digo, transformando el recinto del Polvorín, que es el antiguo aparcamiento de Sosorio, en un auténtico festival de los sentidos. Yo estuve el año pasado porque tuve el honor de dar el pregón como Demeter, y la verdad que me lo pasé súper bien. Es verdad que estaba embarazada, así que poco vino me di, así que espero poder disfrutarlo en otra edición.
1: O sea, que esta vez
0: pero sí que me hincha a comer. Sí, me hincha a comer y la verdad que también es súper divertido, también hay conciertos y bueno, pues otro planazo más de vino para este fin de semana.
1: Venga, ¿qué más?
0: Pasamos ahora a un poco de cultura, artesanía, y es que llega Feramur un año más también. No es solo una feria, sino es un evento cultural que conecta tradición, creatividad y innovación. Experiencia artesanal en Lorca, en Ifelor. Aquí se reúnen pues expositores de todo el sector, desde talleres familiares hasta maestros artesanos y pues de reconocido prestigio, representando numerosos oficios, una experiencia para explorar, inspirarte y acercar, ¿por qué no?, al valor único del trabajo de hecho a mano, como son los artesanos, no solo de Murcia, sino también de diferentes puntos de España. En Lorca, hasta el próximo domingo, desde mañana, desde el jueves, de 11 a 2 y media y de 5 a 10 de la noche. El precio son solo 2 euros.
1: Vale, y ahí ya uno puede pasarse el día entero mirando todo lo que hacen los artesanos, que siempre son productos...
0: Y comprando también,
1: hay
0: cosas de gastronomía.
1: Mirando y comprando,
0: tú lo has dicho. De todo, exactamente. Y mucho
1: venga,
0: arte.
1: Así una es. Cita en Lorca. ¿Qué más?
0: También tenemos que la región de Murcia se transforma de nuevo en la capital de artes escénicas con la llegada de la edición número 57 ya del Festival Internacional de Teatro, que llega a Molina de Segura. Se va a celebrar hasta el próximo 2 de octubre y durante 10 días consecutivos las artes de calle, música, el circo y los espectáculos de sala van a tomar plazas, parques y recintos del municipio. Esta entrega además va a rendir un homenaje muy especial a la veterana actriz Lola Herrera, reconocida con el premio del Festival a la Trayectoria Teatral 2026. Esta propuesta nos va a destacar pues, y va a combinar montajes de sala en Teatro Villa de Molina junto a una amplísima oferta de pasacalles, conciertos y talleres al aire libre completamente gratuitos para disfrutar en familia.
1: La verdad es que el Festival de Teatro Villa de Molina es que tiene una tradición tremenda.
0: Muy completo,
1: y, Sí, y trae cosas muy interesantes. Más cosas, y tienes ahí un montón.
0: Sí, y Marta, es que me puedo tirar toda la mañana contando de planes, la verdad, pero bueno, voy a ir resumiendo un poquito.
1: Venga.
0: Tenemos que Murcia va a volver a convertirse en el epicentro de la música independiente con la celebración de la segunda edición de La Disquera. Es un encuentro y un festival de sellos discográficos independientes que va a reunir del 22 al 26 de septiembre a artistas, productores, medios de comunicación, sellos discográficos y profesionales de la industria musical. Va a contar con una amplia programación diseñada para impulsar el talento emergente y reforzar así pues el papel de Murcia como referente de la creación musical independiente. El plato fuerte va a llegar este sábado, 26 de septiembre, en el cuartel de artillería, convirtiendo durante toda la jornada un gran espacio dedicado a la música independiente desde las 11 de la mañana. Los asistentes podrán recorrer un mercado especializado con presencia de algunos de los sellos independientes más destacados. Hay showcases, dos escenarios. Se puede participar en encuentros profesionales y disfrutar de una programación que va a combinar conciertos, charlas, firmas de discos y grabaciones de programas de radio y podcast en directo. Es completamente gratuito.
1: Venga, eso en el cuartel de artillería este sábado.
0: Sí.
1: Más.
0: Es toda la semana, pero este sábado, concretamente...
1: Es cuando está más abierto para el público. Es verdad que además hacen mucho trabajo previo también para que se conozcan entre ellos los grupos y, en fin, es chulo. La Disquera, la verdad es que está funcionando muy bien.
0: Y respecto a cartagineses y romanos, ¿qué te voy a decir? Yo cada año descubro una fiesta diferente. Hace unos años estuve en la batalla. Ayer estuve en la boda de Aníbal y Milce, que por favor... parecía eso, que estábamos en una película. Yo pensaba que eran actores profesionales y me dicen que no, que es gente de carne y hueso de aquí, de Cartagena, que llevan meses ensayando y digo, bueno, me parece espectacular, lo pasé increíble. Y bueno, mañana tienen el circo, que por cierto, lo van a volver a hacer en el campo del Cartagena, que hacía muchos años que no lo hacían allí y les hace muchísima ilusión. Ya me han dicho que han llenado, no sé cuánto el estadio, cuántas plazas tiene, creo que unas 10.000 o así, una barbaridad. Y dicen que están ya sold out, han vendido todas las entradas.
1: Qué bien.
0: Tenemos también la batalla el viernes, que eso también lo recomiendo, yo lo he vivido y es una auténtica pasada, parece eso la típica película de guerras púnicas, bueno, increíble. Y luego el sábado el gran desfile a partir de las 9 de la noche.
1: Bueno, pues todo eso

0: va a hacer campamento festero y todo lo que se puede disfrutar en Cartagena hasta el domingo.
1: Venga, pues mañana además vamos a estar nosotros por la mañana, o sea que todo esto que nos ha contado así rapidito Anabel, vamos a tener posibilidad de conocerlo en profundidad. Pues muchísimas gracias como siempre Anabel por el esfuerzo que hace de resumir todo lo que se puede hacer. Gracias.
0: Hasta la semana que viene. Chao.
1: Hasta luego.

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1: Es mediodía.
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1: Saludos, muy buenas tardes. El presidente de la comunidad, Fernando López Miras, ha anunciado una

0: convocatoria de ayudas al alquiler, la mayor de los últimos años, con 16 millones de euros para llegar a 2.300 jóvenes de la región. El presidente lo ha anunciado en el pleno de la Asamblea. En concreto, cubrirán gastos correspondientes a 2 años completos de alquiler en 2026 y 2027. Así, los jóvenes podrán recibir hasta 300 euros al mes durante este periodo, cuando tengan alquilada una vivienda, o hasta 200 euros si se trata de una habitación. Más asuntos del Pleno de la Cámara de cara a los cambios que se avecinan en la Ley del Mar Menor. Gracias al apoyo de los exmiembros de Vox, el PSOE insiste en que lo van a llevar a los tribunales y descarta que el Gobierno sea de fiar para asumir las competencias de costas. Se lo planteaba la diputada Carmina Fernández al presidente, que aseguraba que rebajar las multas a los agricultores por contaminar el Mar Menor es desprotegerlo.
1: Ustedes están reclamando la protección del Mar Menor, dicen que no se rebaja, y están pidiendo las competencias, más competencias en costas, señor presidente. En esto está el ejemplo precisamente de que ustedes no son de fiar, porque piden más capacidad para decidir sobre nuestro litoral mientras no desarrollan los instrumentos que son de su responsabilidad y están rebajando la protección del Mar Menor.
0: López Miras se ampara en que otras comunidades tienen competencias en costas y apunta al Gobierno como único culpable de que el Mar Menor reciba 11 hectómetros anuales a través de la Rambla del Albujón.
2: Empezando por la solicitud al Gobierno de España de las competencias en costas, como tienen otras comunidades autónomas, País Vasco o Galicia, solicitud que respaldan, al menos así lo han dicho públicamente, algunos alcaldes del Partido Socialista. Ustedes se tienen que tapar las vergüenzas cuando hablen del Mar Menor. En el entorno del Mar Menor, todo el Mar Menor está más o menos equilibrado en cuanto a los parámetros y empiezan a desequilibrarse la desembocadura de la Rambla del Albujón. Porque lo que está llegando a través de la Rambla del Albujón al Mar Menor es veneno para el Mar Menor. Y ustedes lo están permitiendo.
0: La Agencia Estatal de Meteorología advierte de que la región tiene todos los ingredientes para que, si se dan las condiciones meteorológicas, pueda ser escenario de un episodio de precipitaciones intensas. La temperatura del mar por encima de lo habitual supone un aporte de energía extra para los embolsamientos de aire frío. Aún así, el fenómeno es difícil de prever con semanas de antelación. Lo que ya está contrastado es que el verano pasado ha sido el más caluroso desde 1941, desde que hay registro, según explicaba Juan Esteban Palenzuela.
3: Pero esa diferencia no compensaría ese grado y medio de diferencia, con lo cual pues podemos afirmar también con bastante probabilidad que ha sido el verano más cálido de al menos los últimos 86 años, porque bueno, el cálculo termina en el año 1941, si siguiésemos hacia atrás, pues posiblemente el periodo sería aún mayor en la región de Murcia.
0: Abrimos Crónica Nacional. La mesa del Congreso ha acordado la retirada definitiva de la acreditación de prensa al influencer político Vito Quiles, tras haber acumulado ya 6 expedientes por infracciones consideradas graves. Una decisión adoptada por la mayoría de PSOE y Sumar, en la que el PP ha mantenido su postura de no participar. Tras la reunión de la mesa están compareciendo los portavoces de los grupos valorando distintas cuestiones, como por ejemplo la situación en Ceuta. La de Vox, Pepa Millán, ha rechazado de forma contundente que cualquier gobierno del que formen parte vaya a aceptar la llegada de menores no acompañados, algo que ha calificado de secuestro por parte del Gobierno español.
4: Vox es el único partido que se está oponiendo con toda la fuerza que nos da la ley y con todas las posibilidades que tenemos desde nuestra fuerza parlamentaria para impedir este secuestro institucionalizado de menores.
0: A la una de la tarde traemos de nuevo las noticias a Onda Regional de Murcia. Pueden acudir si quieren a nuestra

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0: Nos vamos a escuchar enseguida a Rubén Juan Serna, ya saben que él es compañero periodista y que nos está llevando todos los martes a conocer profesiones que a lo mejor pues no sabías que existían o no sabes muy bien en qué consiste su trabajo. Así que a ver dónde está hoy Rubén Juan, cuéntanos.
1: Muy buenos días, hoy estamos en una nueva edición del espacio ¿Y tú en qué trabajas? Aquí en Onda Regional. Hoy nos hemos desplazado hasta el Instituto de Enseñanza Secundaria de Murcia, el Instituto Mariano Vaquero, para hablar con Carmen García. Carmen García es natural de Ceneta y es la persona que regenta la cantina del instituto, que es algo que mucha gente, que seguro que es ajena al mundo escolar, desconoce cómo funciona. Carmen, buenos días.
2: Hola, buenos días.
1: Oye, ¿cómo es eso de regentar una cantina de un centro educativo?
2: Pues nada, hay que trabajar mucho, echarle muchas horas, dedicárselo con mucho corazón, porque, bueno, lo llevamos muchísimos años y hemos aprendido a hacerlo todo poco a poco para que sea lo más casero posible, lo más saludable y nada, pues hacerlo bien.
1: Carmen, vosotros estáis muy limitados por las cosas que os impone la consejería o el contrato o la adjudicación.
2: Sí, estamos cada vez muchísimo más limitados. Ya no nos dejan vender casi nada de los productos y creo que van a poner otras normas que todavía nos van a dejar menos cosas. O sea, muy mal.
1: Pero podemos decir que la alimentación que se le da a los chavales desde aquí, desde las cantinas, es una alimentación saludable, ¿no? Se elimina cualquier tipo de producto que sea, de bolsas de chuche, bolsas de patatas industriales, etcétera.
2: Todo eso ya está eliminado hace ya muchísimos años, pero bueno, nos hemos tenido que adaptar a nuevas cosas y ahí estamos, sobreviviendo.
1: Carmen, te voy a hacer una pregunta. En este instituto hay muchos alumnos que son de religión musulmana, de procedencia marroquí, o bien han nacido aquí o bien han llegado este año. ¿Tenéis productos especialmente realizados para ellos?
2: Sí, nos hemos tenido que adaptar también porque son muchos los clientes que tenemos y nada, hemos adaptado pizzas, pan pizzas, todo de kebab o atún o queso, lo hemos cambiado y la verdad que muy bien.
1: Oye, una pregunta delicada, ¿quiénes son más pesados, los críos o los profesores?
2: Bueno, pues 50-50.
1: Claro, vosotros tenéis un horario, empezáis temprano por la mañana, empezáis sobre las 8 menos algo, estáis ya trabajando hasta después de que se cierre el centro, pero tenéis picos, ¿no? El recreo es un momento estresante, cuéntanos cómo es el recreo.
2: Bueno, de verdad que lo más estresante son los 15 minutos primeros del recreo. Pero como así ha sido siempre, pues uno se acostumbra y ya está. Luego, pues nada, antes del recreo también tenemos muchísimo trabajo porque hay que tenerlo. El 90% de lo que vendo se vende en esos 15 minutos y hay que prepararlo antes. O sea que sí, es más estresante antes que después.
1: Carmen, también imagino que habrá días en los que haya huelga o haya excursión o haya situaciones que te hacen tener que calcular previamente los productos que hacen, ¿no?
2: Sí, cuando haya huelga y sobre todo si no nos enteramos en ese mismo momento, pues nada, hay que cambiar todos los planes, hay que ver cómo lo hacemos y nos descuadra un poco el día, sí, es muy difícil.
1: En este espacio, y tú en que trabajas, lo que hacemos es conocer profesiones nuevas, oficios, y siempre preguntamos, oye, ¿cómo se llega a trabajar en lo que tú estás trabajando, ¿no? Ya sea un arqueólogo, sea un peluquero, o sea una persona que regente un establecimiento de peluquería canina. En tu caso, Carmen, ¿cómo se llega a esto?
2: Pues nada, fue pura casualidad. Fue casualidad, nos quedamos sin trabajo en una crisis que hubo en el 93... En el 95 nos ofrecieron la cantina del instituto porque de la de Santomira se jubilaban y nada, y dijimos vamos a probar. Y así empezamos, fue por casualidad.

0: casualidad.
1: O sea que esta no es la primera cantina en la que estás.
0: No, no, no, esta no es la primera.
1: Cuéntanos el camino que has seguido.
0: Bueno, empezó mi marido, la verdad, y su hermano. Empezaron en Santomera. En Santomera también cogimos Beniel. Y de ahí, pues nada, yo la verdad es que he estado trabajando en Santomera, en esta, y he ayudado pues, en otras que hemos estado, como el Florida Blanca. Y luego también estuvimos en la cafetería del Archivo Regional, o sea que sí, en varias.
1: Última pregunta ya, Carmen. ¿Lo mejor de tu trabajo?
0: Lo mejor de mi trabajo, que bueno, el horario está bien. Tenemos vacaciones igual que los profesores y los alumnos. Y es un centro donde conoces a todo el mundo y te sientes como de familia, así. A mí me gusta.
1: ¿Lo peor?
0: Lo peor, pues que a la hora de ponerte enfermo o tener que salir de aquí es muy difícil porque dejas a tu compañera vendida. Entonces, yo creo que eso es lo peor de todo.
1: Bueno, Carmen, muchísimas gracias. Hemos conocido mejor cómo funciona la cantina de un centro educativo y te dejamos ya porque estás en una de las horas tope de trabajo. Así que nada, muchísimas gracias, Carmen.
0: Gracias a ti.
2: Bueno, pues ya sabemos cómo funciona la cantina de un instituto y que no les dejan vender todo lo que quieren porque cada vez se está reduciendo más pues todo lo que tiene que ver con productos azucarados y cosas de ese tipo, así que tienen que tener mucho cuidado con lo que venden. Nos vamos a escuchar un poquito de música, a ver.
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2: Dani Martín, que va a estar este viernes en la Plaza de Toros de Murcia, y estamos echando un vistazo y quedan 30 entradas en toda la Plaza de Toros. Y además son de esas entradas que cuestan 149 euros, pero bueno, quedan, ¿eh? 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

0: por aquí a dos invitados, a Ginés Ángel García, él es el responsable de Coneri. Buenos días, Ginés.
1: Muy buenos días.
0: Y viene acompañado por Pablo Pellegrín. Buenos días, Pablo.
2: Buenos días.
0: También de la empresa, ¿no? Pero no venís a hablarme de placas solares ni de energía, sino de otro asunto en el que os habéis metido. A ver, ¿quién lo explica? Esto es una aplicación, lo que me vais a contar.
1: Sí, ¿no? Además estamos en la semana de la movilidad sostenible.
0: La movilidad, hoy es el día sin coches.
1: Sí, sí, sí.
0: Así que si vamos a fomentar el ir en el menor número de coches posible, ¿no? Es lo que trata.
1: Para eso estamos aquí. Bueno, si quieres, Pablo.
0: A ver.
2: Pues nada, venimos aquí a hablar un poco de La Rueda, que es la aplicación de movilidad compartida que hemos sacado, bueno, que ha iniciado Ginés. Y estamos muy contentos porque es un proyecto que creemos que es apasionante, que viene aquí por un motivo y tiene un sentido, que es justamente esto de reducir el número de coches que tenemos en las carreteras, reducir huella de carbono, poner a gente en común. Y poner a gente común, bueno, como digo, en ese sentido, en los mismos trayectos que se están haciendo, que mucha gente lo hace sola en su propio coche sin saber que, oye, tiene esta alternativa de poder compartir con gente que hace su misma rutina.
0: Venga, para empezar, la aplicación se llama La Rueda.
2: La Rueda.
0: Y la buscamos en Android y en iOS.
2: La tenéis disponible en Android, en la Play Store, la tenéis disponible también ya en Apple Store, y también desde larueda.app, que es la página web, y nuestras redes sociales podéis encontrar.
0: Venga, ¿y cómo funciona? O sea, por ejemplo, bueno, yo es que vengo andando, o sea, yo no soy un buen ejemplo, pero hay muchos profesores que tienen que desplazarse de su ciudad a otra porque dan clase en otro instituto. ¿Esto qué

0: Para poner en común... Claro, porque hay aplicaciones como la que conocemos todo el mundo, BlaBlaCar. Eso es para viajes como más individuales, ¿no? Más sí. Esporádicos, uh-huh. Que uno lo pone en la aplicación y ya está. Vosotros lo habéis pensado para lo que hacemos todos los días.
1: Estoy muy pensado para lo ha dicho muy bien, profesores, maestros, maestras, estudiantes, trabajadores de empresas, ¿no? Al final lo que queremos es que esa persona que tiene una rutina diaria para ir al trabajo y que comparte coche... ya estaba compartiendo coche o está buscando con quién compartir coche, que tenga en la aplicación una herramienta donde todo sea mucho más fácil. Por ejemplo, ajá. Oye, ¿cuándo es el turno de quién conduce cada día? Ver vale. Cuántas veces ha conducido cada uno de los miembros este mes. Podemos incluso, si así lo considera el grupo, si así lo considera la rueda, que es el que es como aquí comúnmente se dice en Murcia el hecho de turnarse, ¿no? Sí. La rueda. Si la rueda dice que hay un coste por kilómetro, pues se puede poner en la aplicación, ¿no? Uh-huh. En definitiva, el día a día, que sea mucho más fácil. Y luego, sin duda, yo creo que el valor añadido que damos, uno de ellos, es que precisamente pagamos por cada kilómetro que compartan coche. Uh-huh. Y esto es algo que desde 2023 en España, por cualquier ahorro energético, nosotros, Connery como sujeto delegado, pues puede comprar ese ahorro. Uh-huh. Entonces nosotros medimos el ahorro de aquellas personas que dejan su coche en el parking disuasorio o en el garaje y pagamos por ese ahorro energético que se reparte en todos los miembros del coche, ¿no? Uh-huh. Es un poco, yo creo que la novedad de los últimos dos...
0: O sea, que no
1: tres...
0: solamente no cobráis comisión.
1: No, pagamos por cada kilómetro que se ahorre, ¿no? Compramos el ahorro. Realmente, uh-huh. ¿Dónde está el truco? El truco no existe. El truco es que en España, pues por cada ahorro energético que tenemos, alguien te lo puede comprar, que son los sujetos obligados, energéticas, uh-huh. empresas como la nuestra. Y nosotros lo que hacemos es, también es uno de nuestras ventajas y valores añadidos, no tenemos intermediarios. Directamente nosotros pagamos al usuario que comparte coche, por eso uh-huh. también pagamos más que otras aplicaciones, ¿no? Nos queremos situar en la franja alta porque al final queremos premiar y queremos que el dinero vaya a aquella persona que realmente uh-huh. Ha dejado su coche en el garaje o en un disuasorio y está vale. ahorrando energía.
0: Entonces, si yo, por ejemplo, comparto coche con otros cuatro profesores de mi propio instituto y ya los conozco, no me hace falta la aplicación para conocer a nadie, también me es útil por esto, ¿no? Porque me ayuda a repartir los gastos e incluso me recupero dinero.
1: Es útil por eso, porque efectivamente tendrás tu agenda de quién conduce, tendrás, digamos, datos de cómo se está moviendo y luego que pagamos 6 céntimos por cada kilómetro de uh-huh. cada acompañante, ¿no? Entonces, quieras que no, oye, pues también a final de mes se nota en el bolsillo.
0: Vale. Oye, ¿qué suele hacer la gente? ¿El que pone el coche no paga gasolina, tal? ¿O eso ya cada uno se distribuye como
2: quiere? Bueno, ahí también está otra opción que tenemos en la rueda y le hemos dado respuesta a todo ese tipo de usuarios
0: de duda, ¿no? ¿Cómo
2: dudas que también tienes, como bien has explicado, profesores, gente que ya se conoce, que oye, esta semana pongo yo el coche, la siguiente el otro y no cobran su precio por plaza, por decirlo así. Uh-huh. O luego otra gente que aunque trabajen en la misma empresa o son de departamentos diferentes, no tiene tanta confianza, se puede dar estos escenarios, que sí que le damos esa opción de al conductor o a quien pone el coche poner un precio por plaza para cubrir su gasto, pues ya sea de gasolina, del uh-huh. gasto de los neumáticos, de lo que él considere. Y poder hacer una repartición equitativa, porque al final también lo que buscamos es ese pilar de que tengan su sitio, de que se puedan organizar bien, pero que se puedan organizar de una manera equitativa. Por eso desde la rueda pueden ver los kilómetros que ha hecho cada uno, la aplicación propone conductor dependiendo de todo esto. Claro,
0: o sea, entonces, que ahorra muchas peleas, ¿no?
2: Se ahorra quebraderos de cabeza, porque claro. sabemos que hay muchos usuarios que antes de que llegara la rueda, por ejemplo, pues eran sobre todo profesores que tenían su Excel súper cuadrado con WhatsApp, sus cuentas y tal, y hemos dicho, no, aquí venimos aquí a premiaros por ahorrar energía uh-huh. y a poner las cosas fáciles. Claro. Que una frase que tenemos, que justo se la cojo a Ginés, que es, hemos pensado una aplicación para que no penséis.
0: Claro, o sea, para quitaros para cargos de... todo eso.
2: Exacto, uh-huh. exacto.
0: Y si no conoces a nadie, ¿también te ayuda? O sea, si yo hago una ruta y no sé si alguien más la hace más o menos conmigo.
2: Correcto, si no conoces a nadie, también te podemos ayudar. Sí que es verdad que ya de eso depende, pues el grosso de usuarios que comparta tu trayecto,
0: más fácil, claro.
2: Pero sí que queremos ayudar en eso, porque luego hay otra tipología de usuario que es más puntual, quizás no es tan habitual, porque los habituales al final nos conocemos del trabajo, del colegio, de la empresa y tal, pero sí que hay otros que sí que sabemos que su forma de organización, por al final son grupos de WhatsApp, que son de pueblos lejanos, hacen rutas en Lorca, Murcia y cosas así.
0: Pero sí, que o al estudiantes final, que acaban de empezar y no conocen todavía.
2: O estudiantes, exacto, pero como sabemos, los trayectos que hacen cuando se registran, registran de yo voy a la UPCT, yo voy a la UMU, yo voy a tal. Son cosas que podemos sugerir.

0: ir, y también aplicamos esa capa social de, oye, os conocéis en el coche, podéis pasar un rato divertido. Es como que nosotros queremos que este tipo de gente en los atascos disfrute, que puedan hablar, ¿sabes? Que...
1: A ver, se pueden poner onda regional, yo también,
0: sí,
1: también
0: lo sugiero, por supuesto,
1: para tenerlo de fondo. Bueno, y más cosas, Pablo, ¿esto solo va a funcionar para la región de Murcia?
0: De momento el foco que tenemos es en la región de Murcia, porque estamos en una primera fase, queremos crecer así, pero sí que es verdad que este modelo sabemos a ciencia cierta que es extrapolable a otras comunidades. Al final la tipología de usuario y las necesidades que pueden llegar a tener las tenemos en todas las comunidades, pero sí que es verdad que queremos centrarnos mucho en el producto, en hacer una aplicación sencilla, intuitiva, buena, que tenga su valor, y para eso tenemos que ir pues poquito a poquito y escuchando mucho a los usuarios y a los que tenemos relativamente cerca, que son los murcianos.
1: Lleva en marcha poco tiempo entonces, ¿no? ¿Lleváis poquito?
0: Llevamos en marcha poquito tiempo, llevamos unas semanitas.
1: Vale, vale.
0: Sí, muy poco. Llevamos unas semanitas trabajando en ella, mucho tiempo, sí, llevamos meses, pero sí que estamos haciendo un gran trabajo y del que estamos contentos de es escuchar y escuchar y adaptarnos a las necesidades que tiene nuestro
1: bueno,
0: nuestro
1: pues
0: público.
1: Se llama La Rueda. O
0: sea, la Rueda.
1: Hay que aprendérselo y sirve eso, para hacer ruedas de conductores sin pelearse. Me gusta el concepto. ¿Qué datos tenemos que poner en la aplicación? ¿Qué nos van a pedir, más o menos?
2: Sí, bueno, aquí la parte, es verdad que hay una parte aburrida, burocrática, ¿no? Pero que tenemos que pasar, ¿no? Porque al final nosotros tenemos que demostrar que las cosas se hacen bien de cara al ministerio, que todas las personas estaban en el coche, que no voy con dos móviles y el DNI de mi madre, por ejemplo.
1: Que de verdad se ahorra, ¿no?
2: Claro, entonces, bueno, pedimos eso, el DNI, pedimos también el carnet de conducir al conductor.
0: Correcto.
2: Y luego también trazamos los trayectos y depende de cómo lo veamos, podemos pedir incluso alguna foto por si vemos que hay cosas raras.
1: Uh-huh. Para ver que de verdad se está usando, ¿no?
2: Sí, porque una de nuestras obsesiones, fíjate, como empresa y luego también como gente del sector y también como contribuyente de impuestos que tienen que estar bien repartidos y sin fraudes, ¿no? Es que pues la gente use bien la aplicación. No queremos gente que esté en un autobús usando la aplicación.
1: Claro.
2: No queremos gente que vaya con gente que no va en el coche. Uh-huh. Todo eso lo trazamos, todo eso lo tenemos en base a las rutas, en base a velocidades, en base a fotos que pedimos, que las cosas se hagan bien, ¿no? Entonces, bueno, básicamente con el DNI, carnet de conducir, y luego también, ya cuando quieras sacar tu dinero, pues obviamente te pediremos un número de cuenta, un método donde poder ingresarte pues, los ahorros que has tenido, ¿no? Pero quitado eso, la aplicación lo que hacemos es, estamos intentando, y la segunda versión será todavía mucho mejor, quitar todas las barreras para que el uso sea fácil, ¿no? Y no tengas que estar pidiendo excesivos datos.
1: ¿Y ahorras más cuanta más gente subes al coche?
2: Sí, porque al final el ahorro lo genera el que deja el coche en un disuasorio, claro, en el garaje, ¿no? Entonces, claro, si vas dos personas, el ahorro se reparte entre dos. Si vas cuatro en el coche, tres están generando ahorro. Entonces, digamos, repartes tres entre cuatro.
1: Ya.
2: Tocas a más por kilómetro. La verdad es que interesa llenar coches.
1: Vale, pues ya está claro que eso, interesa dejar el coche por muchos motivos, porque ahorramos contaminación y en este caso encima ganamos un poquito de dinero, o sea que viene muy bien. Pues ya sabemos cómo es La Rueda. Ginés y Pablo, muchas gracias por explicárnoslo. Oye, nosotros, y un buen proyecto. Ojalá se apunte mucha
0: gracias.
1: Gente.
0: Sí,
1: hasta
0: gracias.
1: Luego.
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2: Pues ya tenemos por aquí a María González de Mundo Millennial, que además ya ha visto prácticamente Magia 2, ya ha hecho los deberes. Buenos días, ¿cómo estamos, María?
3: Hola, buenos días.
2: Queríamos hablar de esta peli porque es la secuela, igual que pasó con El Diablo Viste de Prada, que también era una película muy, muy millennial, ¿no? Sí. Aquella, pues que ahora, como hay poca originalidad en los estudios de cine, han decidido hacer una segunda parte. Nos damos cuenta de cómo se mantienen en formol las actrices protagonistas, tanto del Diablo Viste de Prada como de Prácticamente Magia.
3: Sí, lo que pasa es que el Diablo Viste de Prada es más actual que Prácticamente Magia. O sea, aquí hablamos de 28 años.
2: Ah, la otra eran 20.
3: Claro, sí. O sea, que esos 8 años se notan.
2: Sí.
3: Aunque ellas no quieran, se notan, y es normal que se note. Porque hablamos.
2: Si lo raro es que no se note. Claro, o sea, es que casi 30 años de diferencia y están las dos, vamos.
3: Sí, han tenido algunos retoques, algunos arreglos y todo eso que.
2: Sí.
3: No nos gusta comentar, pero al final acabamos comentando siempre. Pero
2: están
3: la verdad, están bien. O sea, están muy bien. Y además pues hacen el papel que hacían, que es una cosa que me ha gustado mucho, que han seguido con esos papeles y no han pretendido ir de diva, porque pasa que cuando muchas actrices o muchos personajes vuelven en estas segundas o terceras o quintas partes, pues de pronto son divas, o sea, gente que al principio era medio normal, de pronto viste con ropa súper cara, súper de marca y iban todo el día en tacones, y estas chicas pues han seguido siendo el mismo personaje que han seguido interpretando el mismo personaje que interpretaban en la primera,
2: que eran dos hermanas que tenían poderes, y es que no la recuerdo muy bien la peli, la vi en su momento, pero no me acuerdo muy bien. No era gente a la que le gustara mucho ser hechicera. No,
3: porque les había ido mal. Ellos, además, eran dos tías, las dos sobrinas y las dos hijas de una de las sobrinas. Eran tres generaciones y esa familia pesaba sobre ellas una maldición desde hacía pues, como 300 años, que decía que para que ellas no sufrieran por cuestiones de amor, porque no podían enamorarse nunca. Si no, el hombre del que se enamoran, pues muere. Con lo que para no sufrir, pues sufren mucho.
2: Entonces,
3: una de las hermanas se lo había tomado eso más o menos bien, ha llevado su vida, que es la que interpreta Nicole Kidman, ha llevado su vida más o menos pues bien, teniendo sus rolletes,
2: su rollo
3: y sus cosas,
2: sin enamorarse.
3: Pero Sandra Bullock pues se enamoró un montón, se murió su marido, se enamoró un montón otra vez del policía que vino a resolver un supuesto asesinato en la primera película, y en esta pues nos preguntábamos por qué no estaba Aidan Quinn en la promo.
2: Lo que
3: y
2: me gusta
3: porque
2: a mí, Aidan Quinn.
3: Evidentemente falleció. No es un spoiler porque es una cosa que te explican al
2: nada
3: principio.
2: Nada más empezar la película, ¿no?
3: Así que por otra parte recomiendo muchísimo estar con todos los sentidos puestos al principio de la peli, porque ellas te van contando cosas que han pasado estos años, pero te las cuentan de voz, sin salir su cara. Entonces, como al principio todavía no estamos muy acostumbrados a las voces que le han puesto o que han ido adaptando con los años, a mí, por ejemplo, me resultó un poco complicado.
2: No sabía quién
3: seguir.
2: Te estaba contando.
3: No sabía
2: cosa.
3: Quién hablaba. Así que bueno, hay que estar atento.
2: ¿Se sabe por qué no salen las actrices que hacían de hijas en la otra
3: pues
2: película?
3: A ver, dicen que siguiendo la historia de los libros, el libro pedía un poco que las actrices fueran más jovencitas, que estuvieran en la universidad.
2: Han pasado 28 años en la realidad, pero en la película no.
3: En la película no, pero cuando la película intenta no jugar mucho con móviles y con cosas, pero aparecen móviles, que son móviles actuales, y aparece a veces una referencia a la aplicación Tinder, que es una aplicación que si nos vamos 8 o 10 años atrás no era tan famosa como es ahora. Entonces es como si hubiera pasado el tiempo. Entonces hay gente que está criticando mucho que no aparecieran. Una de las dos actrices, la niña más pequeña, Antonia, la niña no ha seguido siendo actriz, con lo que sería lógico que la hubieran cambiado, pero Evan Rachel Wood sí es actriz, y además decía que ella estaba dispuesta a salir, pero pues no
2: yo creo que es que las hubiera hecho parecer mayores. Me da a mí que tiene

0: algo que ver con esa presunción de decir, claro, es que si salgo con una hija de casi 40 años,
1: a ver,
0: yo parezco mayor.
1: Sí, la realidad es que las tías están mayores, ellas están mayores y las niñas, lo lógico hubiera sido que estuvieran mayores y todos esperábamos eso. De todas formas, la gente que va a ver la película es gente de sus 35 o 40 años, la mayoría, con lo que esperábamos que las niñas fueran las igual que nosotros. O sea,
0: no.
1: Las actrices tendrían ahora 39 y 29 años, me parece, o 30 y tanto, y sin embargo han cogido a dos actrices que además se da la casualidad de que la que es la hermana mayor tiene menos años que la hermana menor. Entonces, pues es un poco raro.
0: Confuso todo.
1: Sí, demasiado confuso.
0: Bueno, han cogido a dos actrices famosas que también llevan toda la vida trabajando.
1: Sí, sobre todo Maisie Williams, que es Arya Stark de Juego de Tronos, que también llama un poco la atención que siendo la actriz más famosa, que es la que menos partido le han sacado, porque sale muy poquito de la película. No quiero hacer muchos spoilers, pero esta chica pues aparece por allí 3 o 4 veces, ya pero está. No forma parte de todo ese... En el
0: boom, la promo sí sale muchísimo.
1: En la promo muchísimo. Además, tenemos que decir que esta promo se la han currado una barbaridad, o sea, no paran de salir en todos los programas de Estados Unidos y de Inglaterra, porque como la película está mitad y mitad, pues han hecho una promoción doble y la verdad es que se lo están currando un montón. Otra cosa que ha llamado la atención es que Sandra Bullock, que nunca había tenido redes sociales y siempre había sido muy contraria, pues ha hecho un Instagram y ahora es la reina del Instagram.
0: Fíjate.
1: Con lo que pensamos que tiene un community manager muy bueno.
0: Está bien, oye.
1: Y pues eso, están participando mucho. En la primera parte de la promo, que es cuando hablamos de esta película hace meses, apenas salían las niñas. Yo creo que era un poco para que el peso,
0: para la expectación,
1: el peso cayera
0: poco, ¿no?
1: sobre Sandra Bullock y Nicole Kidman. Pero ahora en esta última parte sí que se han esforzado todas mucho.
0: La verdad es que lo de las promociones que se están haciendo ahora de películas es que llevan toda su historia. O sea, yo creo que llevan la misma producción que la propia película. A mí me sorprendió en Spider-Man que la promo la hacían todo el tiempo la pareja de Tom Holland y Zendaya, y sin embargo no salía la que hace de villana, no salía prácticamente, y está bien porque luego empezabas a ver la película y decías, ah, mira, esta actriz hacía tal y yo ni me había dado cuenta.
1: Está bien también porque si no, porque al final quieras que no, con las entrevistas y con todo lo que te imaginas y todo lo que suben a redes, te vas formando tú la película en tu cabeza, ¿no? Y aquí, por ejemplo, entre lo que ya pensábamos después de haber visto la primera, dábamos por hecho que el novio último iba a morir y tal, pues la verdad es que me sorprendió bastante que hay más protagonistas masculinos en esta película que en la otra, pero tampoco tienen un papel que les haga sombra en ningún momento. Pero, por ejemplo, uno de los chicos jóvenes, yo en las promos ni siquiera a uno sí que lo había visto en alguna, pero otro ni había aparecido, con lo cual la película fue una sorpresa.
0: Está bien que dejen algún margen para la sorpresa, que no te cuenten toda la película entre los trailers y las entrevistas, ¿no?
1: Se ha hecho mucha promo también en cuanto a la música, por ejemplo. En la primera película tuvo mucho protagonismo Johnny Mitchell y Stevie Nicks, y bueno, la canción de Faith Hill, que ilustraba el momento maravilloso en el que Sandra Bullock estaba en el huerto y de pronto se va a buscar al novio de sus sueños. Y en esta segunda pues está muy bien porque tenemos a Fleetwood Mac, y luego es como que el peso de la canción de la película, la banda sonora, a la que nominarían en caso de nominar a algún premio, es Brandi Carlile. Y eso, y también hemos visto que cuando el otro día dio un concierto súper multitudinario en algún lugar de Estados Unidos, Sandra Bullock fue allí, se siguió haciendo promo. O sea que están apostando por todas las vertientes.
0: Por todo,
1: posibles.
0: Por promocionarlo, por toda. Bueno, yo no sé ahora eso, quien hace una película, ahora mismo estamos viendo la promoción, por ejemplo, de La Bola Negra de los Javis, que ya están a un nivel en el que, bueno, teniendo en cuenta que es España y no es Estados Unidos, pero se está haciendo también una promoción fortísima. Está claro que es que si no, no vamos al cine.
1: Si no, no vamos al cine, y parece que, pues eso, que como tienes que estar en redes y todo, a ver, la gente de mi edad pues va a ir a verla, y la gente más joven pues te imagino que tienen que captarlos con este tipo de eventos. Esta película, lo que sí que hablamos la otra vez y que se está viendo ahora, que en su momento no tuvo tantísimo éxito, no fue un éxito de crítica ni de público ni nada, pero sí que con los años sí que ha ido ganando peso y la gente la compró mucho en formato físico.
0: Claro, al final es de esas películas que muchas veces has descubierto en la tele,
1: sí,
0: incluso, ¿no?
1: Sí, y de hecho ahora uno de los comentarios más repetidos el otro día en el cine era de gente que no era consciente de que hubieran pasado 28 años entre que las actrices,
0: claro,
1: no
0: la
1: da esa sensación.
0: Y la han visto hace poco.
1: Y la han visto hace muy poquito.
0: Entonces, bueno, y luego hay otra parte de la promo que yo creo que ni nos damos cuenta, y es que cuando uno entra en plataformas donde está la primera parte de la película, te la ponen en todas. O sea, es como decir, tienes que ver la primera porque la segunda va al cine, ¿no? O sea,
1: sí,
0: tienes que verla otra vez, o tienes que verla
1: ya. A ver, lo bueno que por lo menos la han puesto fácil, porque en otras películas ha pasado que justo cuando parece que tienes que verla, entonces te la quitan y te la ponen de pago. Entonces, eso es una cosa que hay que agradecer. Yo, pues, si la mosca, tengo mi DVD.
0: Ah, bueno, tú la o sea, tú estás enganchadísima. Bueno, a todo esto, valoración final.
1: Bien. O sea, no va a ser como la primera. No creo que sea una película de cabecera de alguien nuevo, de alguien que haya llegado ahora. Pero está bastante bien para ser una secuela. O sea, yo.

0: yo lo que esperaba era simplemente que salieran ellas durante 2 horas en pantalla, con eso me bastaba, pero las tías están muy bien, también salen muy poquito porque pues también están mayores, sobre todo esto que a Channing, que tiene 82 años y está muy cascadica la pobre, que en las promos también la hemos visto menos. Las veo bien, las veo dignas en un papel digno, que tampoco las veo haciendo el tonto, que también pasa mucho en las secuelas, y pues eso, en general, bien, a mí me gustó.
1: Venga, valoración de María, bien.
0: Bien.
1: Pues nos quedamos con esa valoración. Muchas gracias, María.
0: Hasta luego.
1: Hasta luego.

0: Pues con esta sintonía viene Miguel Mazzotti por aquí después de su merecido descanso. Miguel Mazzotti, buenos días.
1: Buenos días, también merezco vacaciones sin ser presidente del gobierno.
0: Hombre, por supuesto, eso. Y encima con lo que cobras por venir aquí.
1: Exactamente, todo va en el sueldo.
0: Todo va en el sueldo. Bueno, vamos a seguir con estos premios Laurel y estamos ya al siglo XXI.
1: Claro, y antes del verano terminamos en el programa número 50. O sea, ahora vamos ya con el programa número 51.
0: Muy
1: o sea, empieza a ser como la telenovela.
0: Exactamente.
1: Esa,
0: y vamos en el 2007, creo. ¿Verdad?
1: Año 2007, sí. Uh-huh. Bueno, pues en el año 2007 hubo un laurel para la agrupación musical de Benejam que cumplía 100 años, porque se fundó en 1907. El laurel de cultura fue al taller de arte gramático, con G, que formó el profesor Pepe Perona.
0: Ay, claro, sí,
1: claro.
0: Sí.
1: El de sociedad fue para Paco Fuentes, Francisco Fuentes, del Palacete de la Seda. Uh-huh. El de ciencia e investigación al doctor don Rafael de Mena, que era un médico traumatólogo especializado en el mundo de las muñecas. Pero no de las muñecas de jugar, sino de las muñecas de las manos.
0: Sí.
1: ¿Sí? Y luego teníamos el de innovación y tecnología para la Fundación Integra y la Fundación Séneca, de la región de Murcia. El de solidaridad fue para las Hermanitas de los Pobres. El de deportes, a Nico Almagro, que fue un magnífico
0: tenista. El primer tenista famoso que tuvimos en la región antes de Carlos Alcaraz.
1: Sí, sí, sí. El de espectáculos al Festival de Flamenco de Los Ferro. El laurel especial se le concedió al certamen de Murcia Tres Culturas, que entonces estaba iniciándose, y el de economía y empresa al grupo empresarial Polaris World.
0: Madre mía, que con eso se puede hacer un culebrón, ¿eh?
1: Que aquí sí. La verdad es que en los laureles luego la trayectoria de los años algunas veces cambia la percepción de cómo
0: Ha
1: ido las cosas, pero es una cosa curiosa. Bueno, pues vamos a empezar por los primeros y en el siguiente programa completaremos esta lista que acabamos de dar.
0: Venga.

0: que morir.
1: Bueno, pues hay un acta fundacional de la agrupación musical de Benejam del año 1907, 100 años que cumplían, por tanto, cuando fueron laureados por la Asociación de la Prensa de Murcia. En esos documentos encontramos, por ejemplo, que por acuerdo de 28 de julio se contrata al maestro Juan Bautista Rubio, al que se le paga 50 pesetas mensuales. Madre y mía. Se nombra como director auxiliar al músico José Barceló.
2: Oye, ese pues, no cobraba.
1: No lo sé, pero 50 pesetas mensuales...
2: ¿Entonces era mucho?
1: Yo creo que sí, en 1907 sí. Debía dar para vivir una familia.
2: Ahora suena a poco, desde luego.
1: Madre mía, pues imagínate.
2: Ni medio euro.
1: Como dato significativo se observa en el acta de la Junta Directiva del 20 de septiembre del año siguiente, del 1908, una gratificación de 25 pesetas al maestro Ceferino Lledó y con la misma cantidad a don Emilio Ramírez. Don Emilio Ramírez es el compositor del himno a Murcia, de los cuadros murcianos, es un músico importantísimo.
2: Y estaba ahí colaborando con la agrupación.
1: Aquí estaba. Uh-huh. Y esa última gratificación se justificaba porque colaboraba don Emilio y prestó para preparar a la banda para un certamen que se celebró en Murcia y cuyo resultado fue la obtención del primer premio que ganaron. Así que la relación del maestro Ramírez con esta banda de música de Benejam venía motivada porque tenía gran amistad con don José García, alias el tío José Ramona, que es como lo conocían allí en Benejam. Y otro acuerdo significativo en ese acta fue nombrar presidente de honor a José García y al propio Emilio Ramírez, que lo hicieron ya presidente de honor para que estuviera el hombre contento. Uh-huh. Del 910 al 20, la documentación dice que la actividad sobre esa banda es un poco confusa. Y hay momentos históricos en los que, por ejemplo, había en Europa grandes cambios. La guerra balcánica, la Primera Guerra Mundial, la Revolución Rusa, todo eso, pues imagínate, como para estar aquí...
2: Ya, pues, con música. Banda de música, sí, sí.
1: Y luego una segunda etapa del 20 en adelante, con la que promueve Patricio Barceló Sánchez, que cede un taller que tenía en la calle Mayor de Benejam para instalar ahí una nueva academia. Uh-huh. Y se sabe que anteriormente había dirigido la banda un maestro llamado Cepero, pero se ignoran las fechas. Bueno, también fue director Eduardo Lázaro Tudela en los años de la Guerra Civil Española, del 35 al 41, y dicen que había que hacer una mención especial porque durante su cargo al frente de la banda consiguió un buen nivel artístico.
2: No tenía en ni mitad de la guerra.
1: En mitad de la guerra. O sea, tiene el hombre mérito.
2: Muchísimo, sí.
1: También hay otros directores con labores muy meritorias en esa época del año, otros espacios en los que no había director, y nombran, por ejemplo, a Patricio Barceló Sánchez, Antonio Sánchez Manzanares, que lo conocían como el Pina, a Francisco Barceló Pardo, el Palomo, o Antonio Pérez Canovas, Chinares.
2: Es que al final, vamos, con los si motes, uno vive en Benejam, tiene mote.
1: Los motes deben de conocerlos.
2: Oye, ¿dónde sacas toda esta documentación, Miguel?
1: En la misma página web de la agrupación musical de
2: Benejam. Vale, que ellos mismos te lo cuentan.
1: Sí,
2: vale,
1: sí,
2: vale.
1: O sea,
2: digo,
1: que yo aquí...
2: si te pones a mirar documentación, ya alucino.
1: Pero si hace falta irse a Benejam, y yo me
2: claro
1: voy.
2: Sí,
1: y
2: claro
1: si
2: que
1: tengo
2: sí.
1: que comer y cenar y merendar en algún bar y hablar ahí con los parroquianos, pues se hace.
2: Claro que
1: pero
2: sí.
1: En este caso estaba en la web,
2: vale,
1: o sea que
2: vale.
1: no ha habido que hacer trabajo de campo. Bueno, también hay otros directores. Por ejemplo, en el año 49 vuelve a renacer la agrupación. Hay una nueva junta directiva y contratan a Luis García, uh-huh, que fue director un tiempo. En el año 50 se hace cargo Ricardo Cano, que consigue reforzar lo existente con una promoción de muchachos jóvenes que llegaron a ser hasta 55.
2: Uh-huh.
1: Fíjate, una buena banda. Ese maestro en Benejam, Ricardo Cano, hasta el 58. Y dicen que esa época fue una de las más brillantes que hasta entonces había tenido esta formación. Su trabajo fue incansable, montó un gran repertorio y cosechó actuaciones muy felicitadas. Y luego hay otro periodo muy interesante, del 68 al 71, en el que había un grupo de 23 a 25 músicos, antes habían llegado a 55,
2: sí, sí,
1: se quedaron en la mitad, pero que tenía mucha inquietud, y entonces se uniforman, reparan el instrumental del que se disponía y ofrecen actuaciones en las que, por ejemplo, van a procesiones como las de Cartagena, nada más
2: que
1: nada.
2: Ahí ya se institucionalizan como banda más formal.
1: Sí, muy formal. Y en fin, que Benejam afortunadamente sigue contando con su agrupación musical, que junto a las bandas de Cabezo de Torres y Guadalupe son el llamado cinturón musical de la capital de la región.
2: Y que van a cumplir 120, porque si cumplieron 100,
1: claro,
2: en el 2007, pues en el 27.
1: El año que viene, 120 años
2: pues, de historia. Felicidades.
3: Esos

0: Un laurel muy sabroso y bien condimentado fue el que le otorgaron a Francisco Fuentes, creador, entre otras cosas, del Palacete de la Seda. Hombre ilustrado, Francisco Fuentes es un hombre de modales refinados, trato exquisito, coleccionista de arte y muy perfeccionista. Sergio Gallego, en el diario La Verdad, escribió ese mismo año del laurel, en el año 2007, cosas tan bonitas como un relevo a la francesa. Ana Fuentes se pone al frente del Palacete Rural de la Seda, imprimiendo un aire francés a la cocina y respetando el producto y el servicio de sala. Francisco Fuentes, empresario, sommelier y gran conocedor de la gastronomía murciana, alicantina y nacional, estuvo al frente del Palacete de la Seda durante muchos años, en una etapa en la que siempre que se acercaba el mes de noviembre y los de la guía Michelin hacían su despiadado reparto de estrellas, el nombre de su restaurante sonaba como el gran candidato a sumarse a la ya consagrada de Cabaña Buenavista. A Fuentes no le llegó la distinción con ninguno de los chefs que pasaron por su cocina, a pesar de que algunos de ellos la iban a obtener nada más poner el pie fuera del restaurante murciano, especialmente en la etapa de Paco Morales, una estrella en No Restaurante Córdoba, el restaurante que alcanzó un nivel muy alto. Aquella etapa pasó y Fuentes se fue a hacer su particular retiro espiritual al Casino de Orihuela, donde vive más tranquilo fuera de la lucha por la estrella. Su hija Ana le seguía los pasos de cerca en el mundo del vino, de la administración, del gusto por el arte e incluso en el conocimiento de los mejores restaurantes del panorama nacional e internacional. Tras pasar por todos los puestos del restaurante, Ana se decantó por la cocina y desde hacía unos años dirigía el Palacete Rural de la Seda desde los fogones y no desde la sala donde todos pensaban que iba a terminar. He tenido la suerte de comer varias veces en el Palacete de la Seda.
1: Qué bonito el sitio.
0: Máxima creación de Paco Fuentes, y les aseguro que el recuerdo de las experiencias es un relicario de sensaciones magníficas e inolvidables. Muy recomendables para personas de bien, para los que sean unos zopencos, eso no tiene que ver.
1: Yo he ido a alguna boda también ahí.
0: Pues está muy bien.

0: de París.
1: Hubo una fundación íntegra nacional de carácter benéfico y dedicado a niños con problemas de integración. Pero en la región de Murcia se creó la llamada Fundación Íntegra Digital, que es la que recibió el Laurel de Murcia del año 2007. Íntegra es una fundación promovida por la comunidad autónoma perteneciente al sector público regional. Su misión fundamental es acelerar el proceso de implantación de la sociedad de la información en la región de Murcia a través de la creación y gestión de infraestructura de sociedad de la información, implantación de servicios avanzados de telecomunicaciones, y los principales fines que se marcan en los estatutos pues son, por ejemplo, identificar proyectos de interés para la integración de la región en la sociedad de la información, hacer estudios específicos para su aplicación, promover el acceso generalizado a las oportunidades y ventajas de esa sociedad con vista a generar empleo y mejorar el nivel de vida que existe en la región, también estimular la cooperación entre sectores públicos y privados, promover un mayor conocimiento del potencial de nuevas aplicaciones y servicios, garantizando que reflejan el equilibrio entre competitividad económica y necesidades sociales, en la medida en que contribuyen a incrementar el empleo, proporcionar una plataforma de intercambio de información y experiencias dentro de su ámbito territorial de actuación, servir de vehículo de transmisión de las directrices de la Comisión Europea con respecto al desarrollo de la sociedad de la información en las regiones, y para ello difunden comunicaciones y estudios y promueven la aplicación en la región de Murcia, identificando proyectos que puedan contar con el apoyo de la Comisión Europea, así como promover y participar proyectos de investigación en el ámbito de las tecnologías de la información, realización de experiencias piloto en todos esos ámbitos.
2: Ya han producido películas y han hecho de todo, vamos.
1: De todo. Y muy bien dirigido durante muchos años.

0: Y ese laurel de innovación lo habían compartido la Fundación Integra con la Séneca.
1: Que también la conocemos muy bien.
0: Pues la Fundación Séneca es una entidad sin ánimo de lucro que promueve la ciencia, la cultura y la formación en la región de Murcia y a nivel internacional. Uh-huh. Su objetivo principal, fomentar la investigación, la innovación.

educación, la formación científica y tecnológica en la región, apoyando proyectos de I+D+I y facilitando ayudas económicas a investigadores y entidades. Por otro lado, la Fundación Cultural Lucio Aneo Séneca es una entidad sin ánimo de lucro que está inscrita en el Ministerio de Cultura de España, orientada

0: niñas y jóvenes a participar en carreras científicas y tecnológicas. Organiza actividades académicas, programas de formación, proyectos de colaboración que promueven...
1: La Semana de la Ciencia.
0: Por ejemplo, en la que hemos participado muchos años, seguimos estando ahí empujando los primeros. Y la Fundación también actúa principalmente en la región de Murcia, que es su ámbito, pero también tiene vocación internacional, colabora con estudiantes y profesionales de otras nacionalidades y, en resumen, es un referente en la promoción de la ciencia, la educación y la cultura, combinando apoyo a la investigación, a la formación académica y difusión del pensamiento crítico inspirado en Lucio Aneo Séneca. Nada más.

0: Y el último laurel que vamos a repasar hoy del año 2007 es del Taller de Arte Gramático, un invento del catedrático de literatura José Perona Sánchez, que nos dejó muy pronto. Pepe Perona, quien se hacía llamar maestro de gramática, fue un magnífico profesor y divulgador que, gracias a su amistad con Valentín Contreras, definió la línea literaria de la programación de esta Casa Onda Regional de Murcia. Gracias a él hemos contado con ilustres e ilustrados literatos que nos han ayudado y mucho. Recuerdo alguna comida y cena con Pepe Perona y era una delicia escucharle. Cuando murió, Arturo Pérez Reverte escribió en la revista El Semanal de 22 de marzo de 2009 un artículo que tituló con una frase del periodista Antonio Arco: era pacífico y peligroso. Y aquello empezaba
1: ay,
0: así.
1: Ay, pobre, además se murió poquito después de ganar
0: dos años
1: el laurel
0: después,
1: entonces.
0: 2 años después, y había estado un año fatal porque fue un derrame cerebral que lo dejó hasta que...
1: Pobre, dirigió un montón de tesis doctorales, fue, vamos.
0: Una maravilla de hombre. Y decía aquello que escribió Pérez Reverte de Pepe Perona, del creador del Taller de Arte Gramático: no pretendo compartir mi dolor ni nada de eso. Le habría parecido un ejercicio cursi, una mariconada. Solo aprovecho esta página para dedicarle el homenaje que merecía, que le habría gustado tener cuando palmara. Murió hace unos días a los 59 tacos, tras un derrame cerebral que lo tuvo un mes con el pie en el estribo. Pepe Perona, maestro de gramática, no firmaba de otro modo. También era catedrático de gramática histórica de la Universidad de Murcia, pero eso le importaba menos. Era un maldito snob. Alguno de ustedes les suena, supongo, porque durante 15 años se asomó en estos artículos de vez en cuando en su calidad de miembro de la selecta hermandad de arponeros de Nantucket, entre humo de tabaco y ginebra azul. También fue personaje de una novela mía, Néstor Perona, maestro cartógrafo. Hasta en el cine salió un pavo haciendo de él. Bastante bien, por cierto. Ahora se ha muerto el muy cabrón, dejándome aullando como un lobo triste, buscando alguien en quien vengarlo y vengarme. Bueno, café, tabaco y silencio, hoy prohibidos, decía, y libros, miles de ellos. Sabía griego, latín. Su tesis doctoral se tituló Influencia de Nietzsche y Schopenhauer en la generación del 98. Lo sabía todo sobre Nebrija, sobre quien publicó una importante edición crítica. También tuvo la sangre fría de sacar In Silentium, libro con todas las hojas en blanco. Lo tengo en mi biblioteca. No leáis, que no merece la pena, decía. Así al menos habrá menos chicles pegados en el suelo de los museos y las bibliotecas. Le encantaba dar por saco a tontos, mediocres y canallas con ese desprecio refinado e inteligente, desprovisto de piedad, que era su marca del zorro. El peor cáncer de este tiempo es que las masas hayan aprendido a leer, escribía. Así, la inteligencia se ha puesto a su servicio y se ha degradado. Poseía una perspicacia apocalíptica y una cultura extraordinaria que ponía a disposición de sus amigos como quien pone sobre la mesa un paquete de cigarrillos, un buen vino y unos cuantos vasos. Misántropo, malhumorado, gruñón, nunca tuvo el menor respeto por el género humano, solo por su familia y sus pocos amigos a los que escogía deliberadamente. E infeliz quien no pasara el examen. A veces en alguna cena yo tenía que saltar casi por encima de la mesa para trincarlo por el cuello cuando le daba por escupir dialécticamente a alguien. Despreciando era letal, implacable. La mejor definición que conozco es del periodista Antonio Arco, que lo conocía bien. Era pacífico y peligroso. Bueno, pues más adelante Pérez Reverte contaba alguna otra anécdota de Pepe Perona. Y hablando, por ejemplo, de tesis doctorales. Es legendaria la anécdota de cuando

0: Cuando una alumna fue a pedirle a Pepe Perona que dirigiera su tesis de licenciatura, y él dijo, de acuerdo, empezará usted yendo a la Biblioteca del Vaticano, a Florencia y a Bolonia para prepararse. Le procuraré el modo de hacerlo. Y ella respondió, no quiero que mi novio me deje. Y entonces el maestro de gramática, indicándole la puerta, zanjó, pues que le dirija la tesis su novio, señorita.
1: Pues tenía toda la razón.
0: Claro. Y para terminar la despedida, Pepe Perona, creador del taller de arte gramático, que fue premiado con el Laurel de 2007, Pérez Reverte dejó escrito, lo peor de todo es que muriéndose a destiempo, el maestro de gramática revienta nuestro plan de asistir juntos a las últimas horas de esta caduca y moribunda Europa, acodados en la ventana de una biblioteca, copa de vino y cigarrillo a mano, viendo a la gente correr aterrada por las calles mientras los bárbaros violan a respetables matronas, saquean la ciudad y arde Roma.

0: Y termina aquí este primer repaso a los laureles de 2007 en esta nueva temporada que acabamos de estrenar. Espero que ustedes no desesperen y nos sigan semanalmente en la radio en directo a través de nuestra web orm.es, donde, poniendo en la barra de búsqueda Laureles de Murcia, ya tienen a su disposición 50 capítulos y dentro de un ratito 51 con el que ahora termina.
1: Venga.
0: Así que muchas gracias por su atención y hasta el martes que viene.
1: Nos comprometemos a subirlo enseguida. Nos ha gustado mucho más recordar a Pepe Perona, que desde luego se lo merece. Y encima, bueno, para que Arturo Pérez Reverte diga que tenía que saltar la mesa para pararle, ya tenía que ser Pepe Perona.
0: Pues fíjate, para que se hagan una idea de cómo
1: para
0: era
1: que diga
0: la cosa.
1: Eso, Pérez Reverte. Pues nos quedamos con esa imagen en la memoria. Gracias, Miguel.
0: A ti.

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0: Saludos, muy buenas tardes. El presidente autonómico ha anunciado una convocatoria de ayudas al alquiler joven que asciende a 16 millones de euros. Fernando López Miras lo anunciaba en el Parlamento en respuesta a una pregunta del Grupo Parlamentario Popular. El presidente habla de la mayor convocatoria de ayudas al alquiler de los últimos años. Pretende llegar a 2.300 jóvenes de hasta 35 años.
2: Va a ser histórico. El Gobierno de la Región de Murcia va a poner en marcha una convocatoria de ayudas de 16 millones de euros para el alquiler de nuestros jóvenes, para el alquiler de los jóvenes de la Región de Murcia, que cubra todo 2026 y todo 2027.
0: Esta nueva ayuda

0: se suma a otras medidas del Ejecutivo Regional, como el aval joven, dotado con más de 23 millones concedidos en avales y que ya ha permitido a 1.300 jóvenes de la región acceder a su primera vivienda. El presidente también ha acusado al grupo parlamentario Vox de usar como rehenes a los murcianos en situación de vulnerabilidad en su negociación para cerrar un acuerdo de presupuestos. Es la respuesta de López Miras a una pregunta formulada por la formación de ultraderecha sobre si considera que el presupuesto prorrogado de 2025 es adecuado para atender las necesidades de la población. Rubén Martínez Alpañez, portavoz de Vox.
1: Dedica al gobierno regional casi el doble a publicidad y propaganda que ayudar a las familias numerosas. ¿A cuántas familias podríamos ayudar con más de 3 millones de euros dedicados a propaganda?
0: El presidente de la comunidad ha acusado a los de Abascal de utilizar a los murcianos como rehenes para intentar que el gobierno acepte las condiciones de Vox, que nada tienen que ver con asuntos presupuestarios.
2: Ustedes no pueden aprovechar la situación de necesidad para que haya un presupuesto en la región de Murcia para aumentar la inversión en sanidad, en educación, en políticas sociales, para todos aquellos que le preocupan, y utilizarlos al mismo tiempo de rehenes. Si ustedes se ciñen estrictamente a lo que tiene que ver con las partidas presupuestarias, esta tarde firmamos el acuerdo de presupuesto.
0: La comunidad ha rechazado la propuesta del Ministerio de Educación para la nueva regulación de la educación infantil de 0 a 3 años que, según dice, obliga a la implantación completa del primer ciclo de infantil, algo que en opinión de la consejería no es viable y obligaría a cerrar las aulas de 2 años ya abiertas si finalmente se aprueba esa norma. El consejero de Educación, Víctor Marín, ha asegurado que la normativa plantea la reducción de ratio en el primer ciclo, lo que supondría un incremento de gasto inasumible tanto para los centros públicos como privados.
3: ¿Qué va a ocurrir, por tanto, con los colegios públicos, por ejemplo, y también colegios concertados, que han incluido aulas de 2 años gratuitas y que las han puesto a disposición de las familias, cuando estos centros no tienen posibilidades de espacio ni capacidad de recursos para albergar aulas con carácter general tanto de 1 año como de 0 años? Esto va a implicar el cierre de estas aulas de 2 años. Es algo que el gobierno regional rechaza.
0: Delegados de personal de la refinería de Repsol y sus subcontratas en Escombreras mantienen sus reclamaciones ante el bloqueo del convenio del metal y también la marcha hasta el Ayuntamiento de Cartagena prevista para el día 28 de septiembre. Exigen que las subidas salariales vayan ligadas al IPC y que la patronal ponga fin a la práctica de absorber las mejoras en los complementos personales de las nóminas. También piden garantizar la subrogación de las plantillas en las contratas para proteger la antigüedad de personas con décadas de experiencia. Sergio Pérez, delegado sindical en el Valle de Escombreras.
4: Por eso queremos que las mejoras salariales del convenio sean reales y lleguen al trabajador. Luego, otro punto muy importante para nosotros es la subrogación. Hay trabajadores aquí que llevan más de 15 y 20 años y solo tienen 2 años de antigüedad. No llegamos ni a tener quinquenio. Luego, al final, esa estabilidad, pues bueno, las personas mayores, pues cada vez lo tienen, son más vulnerables.
0: La mesa del Congreso ha acordado hoy retirar definitivamente la acreditación de prensa al agitador Vito Quiles, una vez que ha acumulado ya 6 expedientes por infracciones consideradas graves. La decisión se ha adoptado por la mayoría de PSOE y Sumar. El PP ha mantenido su postura de no participar. A las 2 de la tarde, todas las noticias en Onda Regional de Murcia. 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

0: Nos vamos hasta la delegación de gobierno donde esta mañana está Sergio Gómez. Han hecho balance climático del verano y también la predicción estacional del otoño, y nos interesaba que nos contara un poquito qué es lo que han vaticinado que va a venir en los próximos meses. Sergio Gómez, buenos días.
1: Hola Marta, ¿qué tal? Bueno, pues hemos conocido sobre todo algo que casi ya sabíamos, y es que este verano que ha pasado, desde luego, no ha sido de los más livianos, aunque al final siempre vamos batiendo efemérides y vamos batiendo registros, y sí, nos han adelantado algo de lo que queda por delante, aunque es cierto que, claro, son porcentajes de probabilidad, ¿no? Y es difícil concretar, sobre todo teniendo el agua del mar tan caliente, la posibilidad de que pueda, si se dan las circunstancias meteorológicas, aparecer alguna depresión en niveles altos, con lluvias persistentes, pero sí, algo podemos adelantar. Para empezar, yo lo que quería hacer es un repaso un poco de lo que la gente ha pulsado, una vez ya terminado el verano, en sensaciones. Es cierto que todos los años decimos lo mismo, parece que no nos acordamos de un año para otro. Este ha sido el verano más caluroso, lo ha pasado peor que años anteriores. Eso es lo que nos contaba la gente en la calle.
2: Más, bastante más.
1: Sobre todo de noche, de día, ¿cómo lo ha notado usted?
2: Siempre. A todas horas.
3: Realmente creo que llevamos veranos que están siendo similares. Lo que pasa es que no nos acordamos de un año a otro. Pero en Murcia llevamos varios años con olas de calor que se va repitiendo cíclicamente.
4: Hora de llevar la temperatura por las noches, si la humedad está demasiado alta, desde tu punto de vista un poco.
3: Realmente creo que llevamos veranos que están siendo similares. Lo que pasa es que no nos acordamos de un año a otro. Pero en Murcia llevamos varios años con olas de calor que se va repitiendo cíclicamente.
4: Muchas gracias, ¿eh?
0: Bueno, pues está claro que sí, que todos notamos que hace calor.
1: Sí, y es algo que ha corroborado la EMET esta mañana. Ha dicho que hemos tenido una temperatura media en el trimestre de 24,5 grados. Es una anomalía.
0: Uy, me parece que hemos perdido la conexión con Sergio. ¿Sergio? Pues vamos a ver si recuperamos
1: Registros. Sí.
0: Es que te hemos perdido un poquito, Sergio. ¿Qué decían en la rueda de prensa?
1: ¿Ahora me escucháis bien?
0: Ahora perfectamente.
1: Sí, bueno, perfecto, nada. Decía eso, ¿no? Que desde el 61 en España ha sido el verano más cálido, pero es que en la región de Murcia, desde que hay...
0: Tenemos problemas de conexión con Sergio Gómez. Vamos a escuchar alguno de los sonidos que nos había preparado, porque tenemos a Juan Esteban Palenzuela, al delegado de AEMET, que ha comentado, pues eso, que desde hace bastantes años no teníamos un verano así. A ver qué nos dice.
5: Pues podemos afirmar también con bastante probabilidad que ha sido el verano más cálido de al menos los últimos 86 años, porque bueno, el cálculo termina en el año 1941, si siguiésemos hacia atrás, pues posiblemente el periodo sería aún mayor.
0: Bueno, pues 86 años sin que hiciera este calor, ¿no, Sergio?
1: Sí, además hay datos curiosos. Por ejemplo, hemos tenido hasta 79 noches tropicales este verano en Murcia, algunas de ellas tórridas, tal y como las cataloga la EMET, porque la mínima es muy alta, 72 por ejemplo en el Observatorio de Alcantarilla, otras 74 en el de San Javier, en fin. ¿Y qué va a pasar? Pues a partir de ahora llega el otoño, es verdad, van a suavizar las temperaturas, pero va a ser más cálido de lo normal. ¿Va a seguir haciendo el calor, por ejemplo, que hace estos días? Pues dice la EMET que hay un 70% de posibilidades de que sea más cálido de lo habitual. Tan solo hay un 10% de posibilidades de que sea algo más frío de lo habitual. Entonces, hay que pensar que el abrigo no lo vamos a sacar hasta casi final de año, seguramente.
0: Suele pasar, que hasta noviembre no sacamos el abrigo, y además finales de noviembre. Pero bueno, está claro que cada vez tenemos veranos más cálidos, y por lo que dicen, pues este otoño tampoco es que se presente frío, sino que hay muchas probabilidades de que sea más caluroso de lo normal. Pues Sergio, muchísimas gracias.
1: A vosotros, un saludo.
0: Venga, hasta luego.
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4: Y no está por aquí en el estudio porque sigue preparando cosas para el programa, Jorge Velázquez. Jorge, ¿qué tienes para hoy? A ver, cuéntanos.
5: Hola Marta, sí, hoy va a tocar correr, ¿eh? Hoy va a tocar correr porque estoy en el Palacio de los Deportes, aquí en Murcia, que en 10 minutos se supone que arranca la jornada de puertas abiertas para la prensa, lo que llaman ahora el Media Day, porque Lucas Murcia de Baloncesto comienza este fin de semana la temporada, así que podemos entrevistar a algún jugador e irnos corriendo a la radio para emitir esa entrevista a las 2:30. Uh-huh. Y además vamos a estar en Cartagena porque hoy se han puesto a la venta las entradas para el derbi del Cartagena-Real Murcia, que se iba a jugar este fin de semana, que se aplazó.
4: Por cartagineses y romanos, porque era demasiada actividad en la ciudad para poder controlarlo bien.
5: Sí, sí. Se va a jugar el 7 de octubre finalmente y hoy se han puesto a la venta las entradas, de momento solo para abonados del Cartagena, pero ya ha habido movimiento en las taquillas y vamos a ver un poco qué ánimo hay entre la afición albinegra de cara a ese partido. Y también ha habido esta mañana homenaje de la Federación Murciana de Fútbol a los campeones y campeonas de fútbol playa de la región, que han ganado con la selección española el europeo, y hemos aprovechado para hablar con tres de ellos, los más jóvenes, para que nos cuenten cómo se organizan para estudiar, jugar al fútbol playa y todo lo demás. Así que todo eso a partir de las 2:30, si llegamos, que espero que sí.
4: Hombre, claro, claro, aquí te esperamos, Jorge, muchas gracias.
5: Nada, chao.
4: Hasta luego.
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0: Pues nos vamos a ir hasta la Escuela Oficial de Idiomas porque allí están preparando dos días de puertas abiertas, mañana y pasado mañana, para que conozcamos mejor qué estudios se pueden hacer allí. Y además estamos en la Semana de las Lenguas Europeas. Me lo han chivado aquí estas dos jefas de estudio que tengo conmigo, que son Anne Wetzel, ¿lo dices? Wetzel.
1: Wetzel o Wetzel, sí, sí.
0: Venga, más o menos, jefa de estudios, sí, sí. Y también Ana Rubio, buenas, ¿cómo estamos?
2: Hola, hola.
0: Bueno, vosotras estáis como responsables, ya digo, de la jefatura de estudios de la Escuela Oficial de Idiomas en la sede de Murcia. Lo digo porque hay que decir que la Escuela Oficial de Idiomas tiene varias sedes y que en todas se puede aprender bastantes idiomas, ¿no? ¿Cuántos aprenden ahora en Murcia?
1: Sí. Pues concretamente en la nuestra se pueden aprender 8 idiomas. Entre ellos los, digamos, los nuevos, de los que probablemente hable Ana después, el japonés, que está teniendo mucho tirón. Tenemos dos nuevos profesores. El chino, que siempre tiene su atractivo por el comercio exterior. Y bueno, los tradicionales, digamos,
0: inglés, francés, alemán,
1: ¿no? Italiano,
2: árabe.
1: Y que Ana es de árabe.
0: Ah, eres de árabe. Me parece complicadísimo.
1: Y el pujante español para extranjeros.
0: Sí. Que también es muy necesario.
1: Sí, muy necesario y los grupos.
2: Es el idioma, de hecho, que más ha crecido en la Escuela Oficial de Idiomas en los últimos años.
0: Bueno, hay que pensar que ahora mismo casi todo el mundo se ha apuntado ya a las extraescolares que tenía que apuntarse, a la universidad, tal. Y yo creo que el concepto que tenemos

0: Pues es que ya no nos podemos apuntar a la Escuela Oficial de Idiomas a finales de septiembre, pero por lo que decís, sí se puede todavía.
1: Sí, el 4 de septiembre salieron las plazas sobrevenidas, es decir, lo que quedó después de que se matricularan nuestros alumnos y las personas interesadas en matricularse, de nuevo ingreso, en junio o julio. Y en septiembre salieron esas plazas que se fueron cogiendo poco a poco o mucho a mucho, y entonces, pero sí quedan plazas hasta, y las se puede matricular el usuario de nuevo ingreso, o que quiera retomar los estudios, puede entrar hasta el 16 de octubre. Está claro que cuanto más esperemos, menos plazas habrá,
0: pero todavía se puede. Bueno, ¿y qué habéis pensado hacer en esta jornada de puertas abiertas? ¿Qué es lo que se va a encontrar quien pase por allí?
1: Bien.
2: Bueno, la idea es pues que la escuela esté accesible a todas aquellas personas que estén interesadas en acercarse a uno de estos idiomas, ¿no? Que ofertamos en la EOI de Murcia. Y lo que vamos a facilitar a la gente de fuera es que pueda acceder a las aulas y ver en directo cómo se da clase en nuestra escuela.
0: O sea, podemos ir de oyentes, que se dice.
2: Podemos ir de oyentes temporales. Y acceder a cualquier curso de cualquier idioma, en cualquier nivel que nos apetezca, a echar un vistazo y no solamente entrar al aula y ver al profesorado, ¿no? Y las dinámicas, ¿no?, que se generan en los grupos, sino también ver las instalaciones que tenemos, la biblioteca, la cantina de la EOI, que funciona fenomenal, acercarse al proyecto Erasmus Plus, que tenemos un proyecto Erasmus Plus con el que los últimos años nos hemos volcado en hacer movilidades con alumnos, sobre todo, y que
0: claro,
2: tiene mucho tirón.
0: La Escuela Oficial de Idiomas tiene la particularidad de que casi todos son alumnos adultos y que es un poco, se hace mucha vida, ¿no? O sea, hay mucha gente que se conoce, que luego queda para tener conversaciones y todo.
1: Para hacer muchos alumnos nuestros terminan siendo amigos y repiten en los cursos siguientes con el mismo grupo y se forma. Sí, hay una vida de escuela a pesar de no ser un centro de enseñanza obligatoria, o sea que a pesar de esto, también siendo adultos pueden elegir, son más libres de reunirse cuando y donde quieran, ¿no?
0: Claro. Hay una cosa, yo recuerdo en su momento que había mucha demanda en los primeros cursos, por ejemplo, de inglés y francés, pero ahora que los chicos ya salen con el instituto bilingüe, que muchos salen ya con un B2, tiene que estar el atasco un poco más arriba, ¿no?, en los cursos superiores.
1: Sí, efectivamente, sí es lo que vamos notando los últimos años, que a lo mejor no empiezan tantas personas en A1 y sin embargo sí se llenan los grupos de A1, que digamos quizá no sea el mismo público, pero es verdad que además tenemos una facilidad de acceso para las personas que tengan ya títulos en los idiomas que quieran cursar con nosotros, ¿no? Entonces ya no hace falta pasar por todos los niveles desde el A1 hasta el C2.
0: Exactamente. De inglés, por ejemplo, ya está C2. Sí. ¿Y de francés?
1: Sí, también.
0: ¿Alemán?
2: Sí. Alemán también hasta C2, italiano este año hasta C2-1, en español para extranjeros también hasta C2-1.
0: Y luego árabe, por ejemplo, no habrá tanto avanzado.
2: Árabe este año estamos hasta el nivel B1-2, porque el nivel B1 está fraccionado en tres cursos, y tenemos hasta el B1-2, pero ofertamos una actividad de lengua de producción y coproducción de textos orales en el nivel B2.
0: Hay varias
2: novedades este año. Esta en árabe en concreto, en chino, que se habían quedado ahí en stand-by los grupos del nivel B, también se han retomado y se abre el nivel B1-1 y el nivel B2-1 de alumnos que estudiaron hace tiempo y ahora
0: pueden retomar.
2: Sí, se les oferta un nivel superior para que continúen. En español se va a ofertar también una actividad de lengua de C2, igual, oral. Y en japonés este año la novedad es que se abre el nivel A2. Hasta ahora el japonés
0: era solamente inicial, ¿no?
2: Inicial, A1-1 y A1-2. En los idiomas, digamos, complejos, ¿no?, árabe, chino y japonés, el nivel A1 está dividido en dos cursos.
0: Bueno, es que, claro, para empezar en este tipo de idiomas es que tienes que entender el vocabulario. O sea, quiero decir, el alfabeto para empezar,
2: claro,
0: ¿no?
2: Tienen que alfabetizarse, efectivamente.
0: Aprender
2: la lectoescritura.
0: Qué difícil me parece a mí eso. Pero hay mucha gente que se anima, ¿no?
2: Sí, claro, sí. Se animan porque son culturas muy diferentes, idiomas claro. muy distintos. En la escuela garantizamos que se empieza desde cero, uh-huh. entonces eso a la gente también le motiva claro. saber.

0: el que empieza en igualdad de condiciones con todos sus compañeros, que se empieza desde...
1: Y que es 0-0 de verdad.
0: De ABC, exactamente. Sí, sí, sí,
1: sí. Vale, y luego tenéis también, que es verdad que en la Escuela Oficial de Idiomas siempre intentáis que no solamente se conozca la lengua, sino también la cultura, ¿no? Y hacéis muchas actividades culturales, ¿verdad?
0: Sí.
1: A lo largo del año. Yo recuerdo siempre Halloween con el Departamento de Inglés, pero supongo que todos organizáis cosas,
2: sí,
1: ¿no?
2: Sí, todos organizamos algo según el departamento, a veces actividades interdepartamentales. Bueno, ahí tenemos un grupo de teatro también que ha montado dos obras de teatro y dos musicales.
1: ¡Ya, qué valientes!
2: Sí, sí, sí, sí. De hecho, aprovecho para promocionar la obra que vamos a presentar en el 2 de octubre en el Salón de Actos del Miguel de Cervantes, que agradecemos su préstamo, que nos cedan el espacio, y se llama Pencho y Fuensanta, y es una adaptación libre de Romeo y Julieta,
1: vale,
2: versión murciana. Está muy divertida, también participa nuestro coro, que de hecho en las jornadas de puertas abiertas terminaremos el jueves por la noche, tarde-noche, a las 8.
1: Coro.
2: Tenemos también un coro, sí, formado por profesores, antiguos profesores y alumnos desde el curso pasado.
1: ¿Y se canta en todos los idiomas? ¿O?
2: Intentamos variar el...
0: Bastantes
2: sí,
0: idiomas.
2: Sí, en bastantes idiomas. De hecho, vamos a cantar una en japonés.
1: Eso te iba a decir que tiene que ser.
2: Sí, sí, cantamos una en japonés. Hemos cantado en chino, en italiano, en alemán, en austriaco también.
1: Sí. O sea, que os atrevéis a todo. ¿Y hay enseñanza online también en la Escuela Oficial de Idiomas? También.
0: Sí, solamente en inglés, pero se ofertan todos los niveles, perdón.
1: De inglés. Y luego también está la posibilidad...
0: Desde B1... Sí. El A1 y el A2 no, pero desde B1 hasta C2 hay cursos online.
1: Y también está la opción de presentarse por libre si uno quiere, ¿no? Para certificar ese...
2: Sí, la matrícula será en febrero.
0: Febrero aproximadamente es cuando suele salir y la gente se apunta para poder examinarse en el mes de junio.
1: ¿Y cuántos estudiantes podéis tener en la Escuela Oficial de Idiomas?
2: Pues los datos de esta mañana, 4.800 alumnos registrados.
1: Madre
2: desde...
1: Sí. O sea, que hay muchísimo movimiento.
2: Sí, estamos contentos, la verdad.
0: Escuela llena y con un ambientazo de gente que va y viene.
2: Y estamos así deseando ver un poco qué éxito tendrán las jornadas de puertas abiertas, porque es la primera vez que lanzamos la iniciativa. La teníamos pensada ya hace tiempo, pero bueno, este año
1: os habéis animado. Bueno, pues hay que decir, lo digo porque otras veces habéis organizado actividades en las que se lo comunicabais a la gente, pero en esta ocasión es que uno puede entrar en clase y ver de verdad lo que hacéis.
2: Sí, que muchas veces puedo ir de oyente, no, lo siento, no, nuestro formato no lo admite.
1: Pues esta semana
2: sí. Y esta semana, mañana y pasado, sí, o sea que estaremos de 10 a atendiendo en la mesa de recepción de las 10 a las 2 y de las 4 a las 8 los dos días. Y ya
1: el colofón
2: en nuestro mini concierto, mini recital de coro, porque claro, hemos tenido poco tiempo para prepararlo, pero con todo el corazón.
1: Bueno, pues una bonita manera de celebrar la Semana Europea de las Lenguas. Hay que decir que uno puede aprovechar también y celebrar lo de la Semana sin Coche, porque hay que ver la que se lía en la escuela, en el entorno de la Escuela Oficial de Idioma con los coches, ¿no?
2: Sí.
1: Porque no hay mucha zona para aparcar y al final son eso, 4.000 alumnos mañana y noche.
2: Claro.
1: Así que andando.
2: Mañana, mediodía,
0: hay que llegar en transporte público.
1: Transporte público. Andando, porque vamos, es la mejor manera de aprender idiomas es ir allí andando. Sí. Pues Ana y Anne, a las dos, muchísimas gracias por venir a presentarnos lo que hacéis en la Escuela Oficial de Idiomas, que hay que recordar además que es público, que eso, en otros países no hay esa posibilidad de aprender idiomas de manera oficial, de una manera pública, que la matrícula no lo recuerdo, pero creo que no llega a 100 euros el año.
2: No,
1: son 80
0: alrededor
1: ¿no?
0: de... Dependiendo de las horas lectivas.
2: Sí, porque ahora los A1 y A2 están todos a 4 horas por semana, entonces ha subido un poco. A solo añadir, la extensión del Infante también celebrará su versión de las jornadas de puertas abiertas.
1: Venga.
2: Porque quieren que se conozca, aunque solo ahí solo se pueda estudiar inglés.
1: Venga, pues sabemos que también podemos ir a echar un vistazo a cómo funciona esa sede del Infante. Muchas gracias a las dos por venir.
2: Gracias,
0: Marta.
2: Marta.
1: Hasta luego.
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0: Bueno, pues nos vamos hasta Pupa Clown. Mira, ¿por dónde? Cerquita de la Escuela Oficial de Idiomas, con la que hablábamos, porque allí han presentado programación y se ha acercado Alejo Lucas. Alejo, cuéntanos.
1: Muy buenas, Marta. Muy buenas. Estamos efectivamente en el Centro Escénico Pupa Clown, que siempre es un placer entrar aquí y disfrutar de este entorno que es tan mágico y tan entrañable y conocer, pues eso, a lo que hemos venido, la programación de otoño-invierno de este centro escénico. Y está con nosotros, pues, uno de sus rostros, ya sea con la nariz roja o sin nariz roja, uno de los rostros más reconocibles de Pupa Clown. Pepa Astillero, muy buenas.
2: Hola, hola Marta, hola, hola oyentes.
1: Muy bien, eso es, saludando a todo el mundo. Vamos a empezar con la programación porque ya desde ayer mismo arrancaban las clases de clown dentro del 14º Festival de Circo. Háblanos de este Festival de Circo que cumple ya casi 15 años.
2: Bueno, pues esto es un festival que para nosotros es uno de los motores de la programación de Pupa Clown, lo hacemos todos los años. Es un festival de circo social. ¿Por qué social? Porque es el centro de este festival es los talleres que vamos a hacer con niños y jóvenes de centros de acogida y también niños y jóvenes de familias que no están en riesgo de exclusión social. Durante 4 semanas van a aprender diferentes disciplinas de circo como es el trapecio, las telas, malabares, acroesport, salto, para realizar un espectáculo que se llama Sueños Acrobáticos, que pondremos aquí en el Centro Escénico Pupa Clown. El circo es una herramienta de trabajo para sanar el alma grandiosa. Nosotros lo hemos podido comprobar incluso con un estudio de investigación de la Facultad de Psicología de aquí de Murcia, viendo los resultados, cómo los niños de pronto empiezan a confiar porque vienen con el alma herida y el trabajo en equipo. El circo, tú tienes que siempre confiar en otro, no actúas solo, sino estás como en un grupo y esto hace que ellos sanen, que conozcan otras cosas. Y también tenemos 3 grandes espectáculos que traemos de diferentes sitios. Desde Sevilla van a venir los hermanos Inconfundibles con el espectáculo Qué Raro, ¿verdad?, que es un espectáculo de música y humor. Luego vendrán desde Granada la compañía Vaivén Circo con el espectáculo Esencial. Este es un espectáculo ya de gran formato, de acrobacias. Y luego desde el País Vasco tendremos la compañía Circo Zaurre, que vendrá con su espectáculo Ejes, que aquí trabajan otra disciplina como es el diablo, las pelotas, pero es un virtuosismo de malabares increíbles. Así los jóvenes que están haciendo estos talleres van a tener un encuentro con estas compañías y van a poder hablar con ellos y van a poder ver estas disciplinas tan diferentes.
1: Tenéis una muestra de cada punto cardinal del país prácticamente.
2: Pues sí, ya son, como has dicho tú, 14 años, vamos aprendiendo y nos gusta traer de diferentes puntos de España. Vamos, yo traía hasta del extranjero, pero no nos llega el dinero para eso. Pero bueno, en España hay mucho talento, ¿eh?
1: Hay que lo ha dicho, no solo para adolescentes, si lo he entendido bien, también para aquellos que se quieran dedicar profesionalmente al clown.
2: Sí, nosotros hemos empezado con Eric Debon, empezamos ayer un taller de clown. Eric Debon es de nuestros maestros de clown más importantes. Él montó junto a nosotros Pupa Clown, el trabajo de la asociación en el hospital. Y bueno, la vida pasa, los años pasan, ya tiene 70 años, pero él tiene un espíritu joven y alegre, como buen clown que es, y ayer empezó un taller que estamos haciendo profesionales del clown, todo el equipo de los payasos de hospital y también otros clown de Murcia, de la región de Murcia y de fuera, que quieren seguir aprendiendo, porque el clown es una disciplina que nunca acaba de aprenderse. Tiene que estar en continuo movimiento, bien mirando la vida, absorbiendo los movimientos, pero también investigando con nosotros y abrazándonos desde el alma, porque nosotros trabajamos un clown muy humano, casi es un clown como nosotros, es el ser que quiere estar siempre en la fiesta, ¿no? Donde hay fiesta, ahí está el clown. Pues eso es lo que nosotros intentamos practicar y bueno, para nosotros es muy importante también que nuestra calidad artística esté muy bien y que haya un reciclaje continuo.
1: En esta presentación han estado pues Manuel Cebrián, el director del Instituto de las Industrias Culturales y las Artes, también Diego Avilés, el concejal de Murcia de Cultura.

0: cultura e identidad, y ha sido ponerse, Pepa, ponerse ellos la nariz de clown, y han venido las sonrisas. ¿Habría que recetar más narices de clown, por ejemplo, en asamblea y hemiciclo, no te parece?
1: Pues yo lo haría. Tú imagínate que tú estás en tu despacho, llaman a la puerta y tú recibes con la nariz de clown puesta. Es que ya la nariz al otro le va a producir, produce ya humanidad, produce alegría, produce algo muy diferente a lo que estamos acostumbrados aquí a vivir. El clown vive el presente, nosotros estamos todo el momento en el futuro, que ahora tengo que hacer, la vida es muy loca, y el clown realmente para mí sería como deberíamos de vivir.
0: Bueno, esa, al margen de la alusión a la nariz de clown, ese era el menú del 14º Festival de Circo aquí en el Centro Escénico Pupa Clown. Pero quizá otro de los buques insignias es el Festival de Artes Escénicas para la Infancia, que siempre ha sido tan asociado a Pupa Clown, no solo a la infancia, sino a la infancia más vulnerable. 24 compañías, si no recuerdo mal, están citadas. ¿Qué obra nos recomiendas del 26 de septiembre que arranca hasta el 4 de enero de 2027, que sería la última?
1: Bueno, pues yo, queridos oyentes, os voy a dar un consejo. Mirar bien las edades a las que recomendamos los espectáculos, porque la infancia no es toda igual en edad, en sentir. Entonces es muy importante, nosotros vamos buscando espectáculos de todas las disciplinas, pero también adecuados a las edades que vienen aquí. Realmente ya Pupa Clown tiene una comunidad escénica en la región de Murcia. Entonces, mirar, por ejemplo, yo os recomiendo para pequeña infancia, vendrá Toca Toca, que es un espectáculo que viene gracias a una alianza que tenemos con la Red Nacional de Teatros Alternativos. Es un espectáculo que viene de Valencia, de la Horta Teatro, y va a ser un espectáculo muy bonito, donde los niños pueden sentarse alrededor, y es un buen comienzo para empezar lo que es vivir el teatro, porque a veces si llevamos a otros espectáculos que no son adecuados para la edad, el crío puede asustarse o coger repudio. Junto a Toca Toca también hay otro espectáculo que va a ser para pequeña infancia. Este año será Nido, de la compañía Teloncillo. Teloncillo viene siempre con nosotros porque para nosotros Teloncillo tiene un timing de actuar para las familias maravilloso. De hecho, ellos se han jubilado, pero van a venir porque el cariño es mutuo y bueno, tienen que estar. Luego tenemos, por ejemplo, magia. La magia es algo que gusta mucho. Este año vamos a tener al mago Juanma de Albacete con su espectáculo Astronomagia, que también lo vamos a meter dentro de campaña escolar. Por ejemplo, tenemos de Málaga, Debajo del Tejado, que viene de La Pata Teatro, que es un espectáculo muy premiado. Tenemos El Pequeño Niño de la Selva, que viene de La Carreta. Show, de San Patito Teatro, que viene haciendo circo. Bueno, tenemos cuentos clásicos, tenemos muchas cosas. También os recomiendo, por ejemplo, A la Luna, de Wallah Producciones, que ya intercala las nuevas tecnologías, es una actriz, pero interactúa con los vídeos. Es un espectáculo muy bonito que a los niños les impresiona. Echar un vistazo, ya sabéis que siempre ponemos teaser en lo que es la web de Pupa Clown para ver, y vosotros que conocéis a vuestros niños, elegir lo que queréis venir a ver.
0: Aquellos que quieran venir ya saben que pueden adquirir las entradas, por ejemplo, en la web, ya que gracias al trabajo de Jerónimo Franco y Julio López. ¿Qué ha pasado con la web, Pepa?
1: Pues que la hemos renovado. Ellos son los que nos hacen la web, son dos personas maravillosas, llevan con nosotros pues desde siempre. Pero nuestra web se había quedado muy oscura, la veíamos y era muy oscura, no nos gustaba. También todo evoluciona y queríamos hacerla más accesible. Entonces este año hemos podido cambiarla, ellos la han cambiado, por cierto han seguido manteniendo las entradas, que eso es un... yo los adoro por eso, porque en nuestra web tú puedes comprar las entradas al mismo precio que en taquilla, no hay comisión, no hay nada. Han mantenido todo esto y la han hecho con más luz. Yo os invito a verla, a mí me gusta mucho, y nada, ahí estamos.
0: Lo que sí es luminoso, estoy viendo una decoración especial en este espacio escénico, estoy viendo tambores, bolas de circo, trapecistas, bolos, sombreros. Esta decoración especial, ¿de dónde ha salido, Pepa? Cuéntanos.
1: Bueno, esto es una gran alianza que tenemos, otra de las alianzas con la Asociación Alfa. Para mí son la tribu Alfa, ellos ya son Nemesio, Marcelo, Susana, tienen sus nombres. Ellos son personas que tienen discapacidad intelectual de la salud mental y entonces en sus centros de día, en verano,

0: ellos hacen talleres de plástica. Entonces tenemos un acuerdo con ellos y todos los años ellos ponen un tema y decoran Pupa Clown. Este año vinieron y propusieron el circo. Para nosotros el circo, amamos el circo, Pupa Clown siempre ha apostado por el circo, y han hecho esta fantasía y es muy bonito. Nosotros lo cambiamos con ellos a cambio de entradas, pero también a cambio de cesión del espacio, porque las asociaciones que trabajan la integración social o el empoderamiento personal a través de las artes escénicas, las asociaciones de personas con discapacidad, tienen luego un gran problema de que no pueden actuar en muchos sitios. Es muy difícil para ellos exhibir sus espectáculos. Entonces vimos que había esa falta y dijimos, oye, os cedemos el espacio, y el 5 de noviembre van a actuar aquí con un espectáculo precioso que hacen sus usuarios, se llama Jugando con las emociones, será totalmente accesible, audio descrito y en lengua de signos, y luego habrá una mesa de reflexión sobre la discapacidad y cómo van avanzando para, bueno, ponernos al lado de ellos y seguir acompañando.
1: Hay que recordar a nuestros oyentes, si no lo saben ya, que este espacio está especialmente diseñado y utilizado con esa especial sensibilidad y accesibilidad a personas con discapacidad de todo tipo, hasta el punto que de las 28.600 personas que pasaron el último año, en al menos 600 casos pudieron llamar para solicitar algún tipo de adaptabilidad especial, ¿no? Cuéntanos.
0: Sí, bueno, nosotros siempre hemos... Este espacio se concibió como accesibilidad a la discapacidad física, pero también al riesgo de exclusión social por recursos económicos, de lo que sea. Nosotros abrimos estas puertas para que la gente pueda disfrutar en confortabilidad. Y claro, ya después de 16 años, para mí me da mucho placer cuando las familias llaman ya con mucha normalidad y cuentan su necesidad. Por ejemplo, el otro día, una familia llama y su hijo tiene un brote psicótico y está ahora en tratamiento, pero claro, no aguanta los cambios bruscos de sonido, los efectos muy potentes. Entonces, ellos llaman preguntando si el espectáculo los tiene. Y nosotros les informamos o les damos el vídeo, pero también incluso los técnicos a veces pueden encender las luces para usuarios que en oscuridad se sienten mal y no se ubican. Entonces ponemos una pequeña luz de sala que no molesta al resto del público, escuchamos y damos soluciones, y nos gusta, a nosotros nos encanta hacer eso. Y que ya 600 personas el año pasado llamaran pidiendo estas cosas, para mí es el resultado de un buen trabajo y que se han sentido confortables cuando han venido.
1: Que nadie se quede sin venir a Pupa Clown, que llamen y que presenten su caso, que seguro que les vais a ayudar. Nos quedamos sin tiempo, pero ya por redondear este asunto, nos decías, Pepa, que este año estáis un poco más tranquilos, que hace falta dignidad y apoyo para todo esto. Las autoridades que han venido se han deshecho en elogios hacia vosotros, pero también es justo saber cómo estáis vosotros.
0: Pues mira, yo tengo que decirlo porque siempre hablamos de las faltas de presupuestos, ya sabéis cómo es la vida, pero... antes de verano, el ICA ha reforzado la ayuda que tiene con Pupa Clown y el Ayuntamiento de Murcia también. Era algo necesario, de hecho nos habíamos reunido con ellos porque estábamos en un momento de que teníamos que cerrar, porque ellos son nuestro gran apoyo junto al Ministerio de Cultura, pero claro, siempre son subvenciones a concurso público y ahora ellos han blindado estas ayudas, realmente entran en subvención nominativa y sabemos que tenemos este dinero. Eso te permite mirar al futuro. Nosotros nos sentimos realmente acompañados, apoyados, no solo en la palabra, sino realmente en la acción. Y tengo que decirlo, siempre me he quejado, ay, ay, ay, pues ahora no, ahora estamos tranquilos. No estamos como el Liceu de Barcelona, pero estamos tranquilos, podemos mirar al futuro.
1: Ya quisiera el Liceu ser tan bonito como este. Hay que recordar que de esa asistencia, 18.000 de esas personas son escolares, a los cuales también se les ha hecho pedagogía y se les ha enseñado otro mundo mucho más amable. Pepa Astillero, de Pupa Clown, muchísimas gracias por tu sonrisa y el trabajo de todos los que estáis aquí.
0: Gracias a vosotros por venir.
1: Es un placer. Marta, yo me quedo por aquí. Venga. Que se está muy a gusto. Hasta luego, compañera.
2: Hasta luego, Alejo. Gracias.
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2: Pues esta mañana otra de las citas importantes estaba en el balneario de Fortuna, ya saben que es un balneario romano.

0: Mano, que Fortuna tiene una historia larguísima y que en esta ocasión, pues lo que vamos a contarles está relacionado con el yacimiento arqueológico. Hasta allí ha ido nuestro compañero Claudio Caballero. Buenas tardes, Claudio.
1: Hola, Marta. Buenas tardes ya. Un saludo a todos los oyentes de Onda Regional de Murcia. Bueno, pues nos encontramos en una de esas joyas que hay repartidas por la región de Murcia. Nos decían hace un instante que estamos en el balneario romano de Fortuna. Nos decían hace un momento en la presentación que se ha hecho aquí de una serie de trabajos que se están realizando que es el tercero más importante que puede haber en toda España de un total de más de 100 balnearios de este tipo, balnearios romanos. Y bueno, yo diría que es el gran desconocido, muy conocido por el mundo de la arqueología, pero muy desconocido para el común de los mortales de nuestra región incluso, ¿no? Bueno, pues estamos con Katy Herrero, que ella es la alcaldesa de Fortuna. También está el director de Bienes Culturales de la región de Murcia, Patricio Sánchez, y otras personas con las que vamos a hablar por aquí en esta mañana. Alcaldesa, bueno, pues primero enhorabuena por tener esto aquí en el pueblo.
2: Buenos días, sí, pues la verdad que Fortuna cuenta con una joya arqueológica, quizá algo desconocida para el resto de la región de Murcia, pero bueno, que gracias a los trabajos realizados que estamos haciendo con Gonzalo Matilla, con la Universidad de Murcia y con el Gobierno regional, pues estamos trabajando para poner en valor y dar a conocer todavía un poquito más esta joya que, como decías, pues está entre los tres más importantes de la península ibérica. Es un yacimiento arqueológico de primer nivel y bueno, pues gracias a la subvención del Gobierno regional de 150.000 euros, pues estamos trabajando para recuperar y poner en valor este conjunto monumental que tiene Fortuna y que, bueno, que además de arqueológicamente ser una joya, pues también nos va a servir para poner todavía más en valor el turismo de nuestro municipio.
1: Como decíamos, estamos con varias personas aquí. También está Gonzalo Matilla, que es el director de estas excavaciones, hay que decir que es profesor de Historia Antigua de la Universidad de Murcia. Gonzalo, buenos días.
3: Buenos días.
1: Y desde luego muy contentos estamos de estar aquí. Y decía usted hace un momento, sí, entre los tres primeros balnearios romanos de España, en cuanto a nivel.
3: Entre los tres, no he dicho el primero porque había que discutirlo, pero puede ser el primero, el segundo o el tercero. O sea, no tiene por qué ser el tercero. Es posible que hace 2.000 años hubiera algún balneario más espectacular, pero el que está a la vista, que se está excavando, el que se conserva es este.
1: Cuéntanos
3: está
1: un poco.
3: En Fortuna, no está en otro lugar.
1: Cuéntanos un poco, ¿cuáles son las características de este balneario?
3: Lo fundamental es que está excavado en la roca. Eso ha hecho que se conserve. La piscina está casi entera tallada en la roca. El nacimiento de aguas también lo tenemos tallado. Las capillas laterales, eso ha hecho que prácticamente de forma ininterrumpida del siglo I al siglo IV se haya estado utilizando y que luego con pequeños intervalos se haya seguido utilizando con mucha intensidad durante la época de la dominación musulmana y luego sobre todo a partir del siglo XVII hasta que las aguas se perdieron a mediados del siglo XIX. Es tan importante el balneario como recurso médico como recurso económico. La independencia de Fortuna, si no recuerdo mal, que me lo dijo la alcaldesa en 1718... O 1600, se consigue porque la gente de Fortuna consigue los recursos económicos suficientes para poder pagar a la monarquía esa independencia. Esos recursos solamente se podían conseguir con la explotación de las aguas.
1: Estamos viendo aquí una conservación estupenda de este balneario, Gonzalo. Paredes incluso 4 o 5 metros de altura, ¿no?
3: Efectivamente. Hombre, algunas porque están talladas, y eso no hay quien le pida, pero mire, le pongo un ejemplo. Cuando la Habana de 2019 tuvo que hacer un informe del estado de conservación, el monumento romano no se alteró lo más mínimo. Los elementos del siglo XIX sí tuvieron algún tipo de problema, porque era mampostería, cales de mala calidad, pero la parte romana prácticamente sigue incólume, a pesar de los 2.000 años de existencia de la misma.
1: Bueno, ¿hacia dónde camina esto? Porque lo que se quiere es que esto sea visitable, ¿no?
3: Pues se puede visitar, ya hemos tenido miles de visitas. Yo he explicado el yacimiento a grupos de 100 personas en innumerables ocasiones, visitas organizadas en su momento por el ayuntamiento. Lo que yo siempre he pretendido es que esto pudiera ser autoexplicable. Se entiende bien porque una piscina la entiende todo el mundo, pero unos carteles y un itinerario que permita que la gente no se meta donde no debe, o sea, que que lo vea bien.

0: pero que no pueda alterar el elemento arqueológico, es lo fundamental.
1: Bueno, pues está por aquí también Raquel Conde. Ella es la profesional, es la restauradora de este yacimiento. Raquel, bueno, ¿qué nos puedes contar? ¿Qué se está encontrando aquí? ¿Qué tenemos aquí?
2: Bueno, se está encontrando una maravilla de yacimiento arqueológico que sin duda es verdad que está muy bien conservado ya desde un inicio, pero como todo yacimiento, como todo hallazgo, esto hay que conservarlo, que mantenerlo sobre todo, dadas las características de la zona, con el calor, con el ambiente seco. Entonces estamos encontrando joyas increíbles. Durante estos últimos años no han parado de salir, aparte de estructuras, no han parado de salir muchos iconos que van a ser de este balneario. Entonces lo importante sobre todo es esa restauración constante, ese mantenimiento constante de las estructuras para poder esa puesta en valor que mencionaba la alcaldesa, pues para poder mantenerla y que cualquier persona que venga aquí, como bien decía Gonzalo, que lo pueda entender, y no solo eso, sino que se pueda preservar para que dentro de muchísimos años la gente siga viniendo aquí, siga entendiéndolo y siga viéndolo tal y como nos lo dejaron los romanos.
1: Ahora mismo vemos un yacimiento desnudo, por decirlo así. Lo que se quiere es también llenarlo de señalítica para que, como decía Gonzalo, sea autovisitable, ¿no? Que no haga falta gente, sino que las personas que vengan puedan entender lo que aquí había, ¿no?
2: Exacto, exacto. Una gran parte de la puesta en valor y de la conservación es hacer una musealización propiamente dicha. Esto quiere decir que todo lo que se pueda ver esté bien señalizado, esté bien explicado. La gente, al verlo musealizado, no entra donde no debe, porque ahora mismo, pues como podemos observar, hay muchos caminos que nos llevan hasta el fondo, pero con una musealización debida los caminos estarán pactados, los caminos estarán también protegidos, porque eso se sobreconserva, por decirlo de alguna manera, se tiene mejor mantenido que el resto, que se puede tener más general, digamos. Entonces, claro, con esa musealización garantizamos sí o sí que el yacimiento se mantenga. Si ahora mismo hacemos unas actuaciones de urgencia o unas actuaciones de conservación preventiva, como se llama, no nos garantiza el 100% de su estabilidad. Si lo musealizamos y protegemos el área, ahí ya sí conseguimos que eso gane años de vida.
1: Bueno, Raquel, muchísimas gracias. Te está escuchando nada más y nada menos que el director general de Bienes Culturales de la Región de Murcia, que yo creo que ha tomado buena nota de lo que estabas diciendo ahora mismo. Patricio, bueno, pues una visita aquí por una inyección económica de 150.000 euros para este yacimiento.
3: Así es.
1: Bueno, pues es, desde luego, para los que no conocen este lugar y viene por primera vez, es una gran sorpresa, una grata sorpresa, que esto lo tengamos aquí en la región de Murcia y tal vez, Patricio, muy poco valorado.
3: Así es, por supuesto que una de las directrices que marcamos a nivel regional también es dar a conocer todo el patrimonio que tenemos, porque nuestra labor y nuestra responsabilidad es conservarlo, pero también es poner el foco en todo aquello que tenemos, ¿no? Y que gracias a Dios es mucho. Como bien ha dicho Gonzalo Matilla, la Universidad de Murcia lleva trabajando muchos años en este yacimiento, y esa inyección que gracias al gobierno regional ha tenido el yacimiento de 150.000 euros hace que ese trabajo del que hablamos de darlo a conocer, de seguir investigando, de seguir conservándolo, sea posible. Y también pues gracias también al trabajo decidido del Ayuntamiento de Fortuna, de su alcaldesa, que también reivindicó esta actuación y que, como digo, gracias al gobierno regional, gracias al gobierno de nuestro presidente Fernando López Miras, estamos hoy viendo cómo se llevan a cabo esos trabajos. Unos trabajos que van a seguir, que esa proyección no es únicamente de esa investigación, como digo, y esa conservación, sino que vamos a seguir profundizando en este yacimiento, porque hay muchas cosas que contar, porque también, como bien ha dicho el profesor Gonzalo Matilla, estamos hablando de uno de los yacimientos a nivel internacional, de los top tres, y eso es gracias, como digo, pues a todo el trabajo que están haciendo, a toda la historia que tiene este yacimiento, y un yacimiento, como digo, del que el gobierno regional va a seguir apostando y que siempre de la mano de su alcaldesa y de su municipio de Fortuna, porque es un enclave único, es un enclave arqueológico único en la región de Murcia, por supuesto, y que seguimos apostando por él, siguiendo esta inversión que ya hemos realizado con un seguimiento desde la Dirección General de Patrimonio Cultural, y que tenemos también

0: También la suerte de tener a la Universidad de Murcia y tantos profesionales trabajando en este yacimiento y dándole la importancia y el reconocimiento que se merece.
1: Pues desde luego nadie lo duda de que es un reconocimiento muy merecido. Patricio Sánchez, director general de Bienes Culturales de la Región de Murcia, hoy aquí en Fortuna, poniendo en valor este yacimiento. Muchas gracias.

0: vuestra mano, por lo que os agradezco la cobertura y que podamos seguir entre todos pues hablando bien de una de las joyas de la región de Murcia.
1: Muchísimas gracias. Bueno, compañeros, pues es todo desde Fortuna, una mañana desde luego muy buena. Tengo que decirlo claramente, yo no conocía este lugar y la verdad es que me ha sorprendido muy gratamente y creo que puede sorprender a todas las personas que aquí vengan. Un saludo.
2: Venga, pues lo que nos falta es ir y verlo también en persona, como ha hecho Claudio. Muchas gracias.
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2: Pues queremos escuchar ahora al director de comunicación de Estrella de Levante, a Yayo Delgado, porque han puesto en marcha un premio en homenaje al periodista de la verdad, a Ham, y queremos saber en qué consiste, así que vamos a escuchar a Yayo Delgado.
4: Hola, soy José Manuel Jiménez, de la organización, junto a Rafa Gómez y César Marín, del evento Cazadora de Cuero, concierto a Llama Albarracín. Este evento es tan merecido a una de las figuras claves de la música y la cultura murciana de las últimas décadas, como fue Llama Albarracín, músico, productor, crítico, musical, periodista cultural y apoyo a lo largo de toda su vida del talento emergente murciano. Es alguien que nos ha marcado a todos en esta ciudad, los que nos gusta la música, nos interesa la cultura, a lo largo de las últimas décadas, y hemos querido hacerle un alboroque sobre el escenario. Qué mejor sitio que con una actuación de más de 50 músicos que han querido sumarse a esta iniciativa. Será en la Sala Mamba el domingo 4 de octubre a las 7 de la tarde, por tanto temprano, que nadie se preocupe porque sea domingo, porque a las 11, 11 y poco tenemos que estar ya yéndonos a nuestra casa, y van a tocar por orden alfabético Al Dual, Alex López, Alondra Bailey, Amigo de Jam, Carlos Boudou, Chicheri, Demoledora, Es Farmacia de Guardia, Eugenio, Julia Cray, Los Blúfalos, Los Ensayos, Los Marañones, Maestro Espada, Pandora, Sean Frutos, y Jorge Guirao y Barry Brava. Hay formaciones muy conocidas por todos y luego formaciones all-stars de grupos de músicos de amigos suyos que han querido unirse para la ocasión.
2: Bueno, pues ya saben que el 24 de octubre, y quien nos lo contaba no era Yayo, sino José Manuel Jiménez, que es quien se ha encargado de organizarlo.
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2: Pues vamos en los últimos minutos del Mirador a hablar de todas estas cosas que merecen un like en distintas redes sociales. Lo hacemos con Cris Alcázar. Cris, buenos días.
5: Hola Marta, ¿qué tal?
2: Muy bien, muy
5: bien.
2: Cada
5: vez me cuesta más, cada vez esta semana mucha pesambre, ¿eh?
2: Sí,
5: mucha pesambre.
2: Bueno, de todas formas, por ejemplo, vamos a hablar de dos cosas que yo mencionabas, el podcast de Roca Project, que yo no había oído hablar en mi vida de Roca Project, y llevo una semana en la que me sale por todas partes y me lo han comentado en muchos sitios porque ha
5: te
2: publicado.
5: Atrapado,
2: sí,
5: atrapado.
2: Sí, no lo he oído aún, tengo que decir que no lo he oído aún, pero ha puesto en marcha eso, un podcast en el que habla con gente muy interesante. La última es una chica de 15 años que se puede escuchar el podcast una vez que ella ha fallecido, y nos proponías además también otra persona, Miriam, que además es de Murcia, ya ha pasado también por ese podcast, ¿no? De Roca Project.
5: Sí. Sí, bueno, yo a Miriam la conocía ya porque trabajaba en una empresa de programación con la que yo también trabajaba. Y Miriam pues es una ingeniera de telecomunicaciones, programadora, que comenzó una batida personal en redes sociales a partir de una enfermedad, de un cáncer metastásico raro, ¿vale? Uh-huh. Entonces ella, como, bueno, se le puede seguir en las redes a Miriam, que es @miriamgomp, ¿vale? Tanto en Twitter como en Instagram. Y bueno, pues ella es un tema curioso porque estaba como un poquito apartada de las redes después de su enfermedad, porque había sido incluso divulgadora de tecnología y se apartó de las redes por el tema de su enfermedad, claro, lógicamente una chica joven con un cáncer tal.
2: Agresivo,
5: y,
2: sí.
5: agresivo y tal, y entonces pues decidió emplear sus conocimientos de tecnología y programación.

0: Después de estar trabajando en varias empresas punteras de programación como ingeniera de programación, pues decidió utilizar esa sabiduría y utilizar las redes sociales para documentar a partir de toda la información que ella tenía, de toda la información que existe en internet, de los estudios publicados, etcétera, documentarlo todo, centralizarlo todo, y entonces un montón de personas programadoras, expertas en inteligencia artificial, la ayudaron. Empezó ayudándolo pues otra persona conocida en Murcia, porque era uno de los programadores de Erasmus U y ahora también trabaja en Magnific, que es una empresa de diseño de Málaga súper potente, que también con la IA ha pegado un petardazo. Y entonces, a partir de la ayuda de personas con cierta relevancia, ya no solamente con cierta relevancia en redes sociales o en los sectores, sino a partir del trabajo, ¿no?, de muchas personas, pues ha conseguido llevar pues un seguimiento que le está ayudando en su tratamiento.
1: Bueno, y aparte, ¿vale?, que le está ayudando y que va a ayudar a otras personas, porque todo esto que ya está generando es un precedente que va a ser muy útil.
0: Totalmente.
1: Tiene muchísimo mérito.
0: Entonces, tiene una web, le ha conectado, entonces le va diciendo ella va comentando con otras personas, he conectado estas IAs para que me ayuden a filtrar y tal, y entonces la gente le va ayudando. Pues mira, yo te recomiendo que hagas otra IA que te lo contrarreste, ¿no? Y que se lo plantee y que busque, que contraste la información. Y bueno, pues yo no entiendo porque yo no soy programadora, pero
1: ya,
0: increíble.
1: Pero es una cosa
0: apasionante.
1: Exacto, y además muy positiva de para lo que pueden servir las redes sociales.
0: Sí. Sí, totalmente, totalmente. Y bueno, las redes sociales son parte de las redes de conocimiento, como ya sabíamos. Entonces, a partir de este trabajo, bueno, ya tiene una web que se llama helpmiriam.com, pues ella pues se postuló para ir al podcast de @CarlosRoca, que tiene un podcast que se llama La Roca Project, que tiene más de 2 millones de seguidores, y bueno, que son podcasts, como dice él,
1: de temas sensibles.
0: Sí, buscador de respuestas. Y en el caso de Miriam, creo que fue una votación que ella lo movió bastante y tal, para que las personas que tuvieran más me gustas o algo así fueran al podcast, y el podcast pues también le ha ayudado a ella con esa repercusión. Y ya pues eso, que si nos metemos en el mundo del podcast de La Roca, bueno, pues a quien le guste, hay algunos temas que pueden ser incómodos, porque se habla de enfermedad, de integridad, de personas con discapacidad, pero también por otro lado algunos son muy optimistas.
1: Bueno,
0: ¿no?
1: Pues hasta aquí llegamos, porque se nos acaba el tiempo, Cris, pero ha merecido la pena conocer tanto el proyecto Roca o Roca Project y a Miriam. La verdad es que además ella es de Murcia, o sea que me parece que merece la pena que destaquemos su trabajo. Cris, el martes que viene más.
0: Venga.
1: Hasta luego.
0: Un abrazo, chao.
1: Nos vamos. Mañana les saludamos desde Cartagena, desde la puerta del Ayuntamiento, con El Mirador. Se quedan con Chema Díaz, que hoy es su cumple, por cierto, y con muchas cosas en ORM.es.
2: Son las 2.
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2: Saludos, ¿qué tal? Bienvenidos al informativo de mediodía en la Radio Autonómica. En este martes 22 de septiembre manda la crónica política con la primera sesión de control al presidente de la comunidad de la Asamblea. En este nuevo curso político, López Miras ha anunciado una convocatoria de ayudas al alquiler joven en la región de Murcia, que asciende a 16 millones de euros, una ayuda que quiere llegar a 2.300 jóvenes de hasta 35 años que podrán recibir hasta 300 euros al mes para el alquiler.
4: Jóvenes que presentarán su contrato de alquiler, la Administración comprobará rápidamente que cumple los requisitos y se recibirán las ayudas conforme se van presentando los justificantes de pago. Así es como se ayuda a los jóvenes y no como hace el Partido Socialista, Pedro Sánchez y el Gobierno de España.
2: Pero en la Asamblea se ha hablado de más cosas, de presupuestos, del Mar Menor, aunque la comparecencia más esperada del presidente tenía que ver con la presunta trama de las prótesis caducadas del Servicio Murciano de Salud. La oposición endurece su discurso y cree que el cese de 3 subdirectores generales del SMS demuestra que hay responsabilidades políticas. López Miras defiende el nombramiento de Isabel Ayala como consejera de Salud y que el presunto desvío

0: de fondos fue detectado por la propia comunidad autónoma. Carmina Fernández del PSOE y Fernando López Miras.
1: Si estos ceses no tienen nada que ver con esta trama, ¿por qué se producen precisamente ahora, a 4 días de su comparecencia?
2: No hay ningún cargo político investigado, ni detenido, ni investigado, ninguno.
0: Hablaremos de más cosas, de inteligencia artificial y ciberseguridad, porque hoy ha comenzado en el Auditorio Víctor Villegas de Murcia la segunda edición de un congreso sobre esa materia, con el que la región busca posicionarse a la vanguardia tecnológica. Los expertos señalan que la generalización de la IA en el ámbito privado está reduciendo las barreras de entrada para nuevos negocios, sobre todo de pymes. Manuel Torres es uno de los ponentes del congreso.
3: La IA puede dar ventaja competitiva que ahora mismo no tienen a pymes si son lo suficientemente innovadoras como para colocarse en un segmento del mercado. Las barreras en ese sentido, en términos de inversión, son menores y eso abre potencial.
0: Hoy es el último día del verano, un verano de 2026 que ha sido el más cálido de los últimos 86 años en la región, con una temperatura media de 26,8 grados y con más de 20 días en situación de ola de calor. Lo ha dicho hoy el delegado de AEMET en Murcia, Juan Esteban Palenzuela, que ha presentado el balance del verano, una estación que en nuestra comunidad ya ha pasado a durar 4 meses.
4: Pues podemos afirmar también con bastante probabilidad que ha sido el verano más cálido de al menos los últimos 86 años, porque bueno, el cálculo termina en el año 1941, si siguiésemos hacia atrás, pues posiblemente el periodo sería aún mayor en la región de Murcia.
0: Mañana llega el otoño, pero seguimos con tiempo veraniego, hoy con máximas de 34 grados en el interior. Agencia Estatal de Meteorología, Javier Andrés, buenas tardes.
5: Buenas tardes. En la región de Murcia continuamos con tiempo estable, con temperaturas que hoy en el interior suben y en el litoral se mantienen con pocos cambios. Hoy con máximas de 34 grados en Molina de Segura, 33 en Murcia y Cieza, 32 en Yecla, 31 en Caravaca de la Cruz y Lorca, 30 en Mazarrón, 29 en Cartagena y 28 en Águilas. Mañana comienza el otoño astronómico con temperaturas que se mantendrán con pocos cambios. Esta tarde tenemos cielo poco nuboso o soleado con intervalos de nubes altas, con viento flojo tendiendo a sureste. Es una información de AEMET.
0: Y en sucesos, un hombre ha fallecido esta mañana al chocar la furgoneta que conducía contra un camión en la autovía RM15 a su paso por el embalse de La Cierva, en Mula. El suceso ha ocurrido sobre las 11 de la mañana. A su llegada, los sanitarios no pudieron más que certificar el fallecimiento del accidentado, cuyo cadáver fue rescatado de la furgoneta por los bomberos. En la realización técnica del informativo está David Navarro. Hacemos una pausa y seguimos.
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0: Vamos con el desarrollo de toda esta mañana en la Asamblea Regional, donde se ha celebrado esa primera sesión de control al Gobierno en este nuevo curso político. Allí el presidente de la comunidad ha anunciado una convocatoria de ayudas al alquiler joven que asciende a 16 millones de euros. Leticia García.
8: Fernando López Miras lo ha anunciado en el Parlamento murciano en respuesta a una pregunta del Grupo Parlamentario Popular. El presidente habla de la mayor convocatoria de ayudas al alquiler de los últimos años, que pretende llegar a 2.300 jóvenes de hasta 35 años. Podrán recibir hasta 300 euros al mes durante ese periodo cuando tengan alquilada una vivienda, o hasta 200 euros mensuales si se trata de una habitación.
9: Va a ser histórico. El Gobierno de la Región de Murcia va a poner en marcha una convocatoria de ayudas de 16 millones de euros para el alquiler de nuestros jóvenes, para el alquiler de los jóvenes de la Región de Murcia, que cubra todo 2026 y todo 2027.
8: Esta nueva ayuda se suma a otras medidas impulsadas por el Gobierno regional, como el aval joven, dotado con más de 23 millones de euros concedidos en avales y que ya ha permitido a 1.300 jóvenes de la región acceder a su primera vivienda.
0: Una sesión de control marcada por la gestión del conocido como caso prótesis. El presidente de la comunidad acompaña.

0: Parecido a raíz de una pregunta registrada por el Grupo Parlamentario Socialista. La oposición ha endurecido su discurso tras conocerse el cese de tres subdirectores generales del SMS, encargados de las áreas de asuntos económicos, proyectos y asuntos jurídicos.
1: Y la portavoz socialista Carmina Fernández critica que la decisión llega tarde, que demuestra que hay responsabilidades políticas en la presunta trama y denuncia que las herramientas preventivas para intensificar el control económico y supervisión de los pacientes afectados anunciadas por el Ejecutivo aún no se han implementado de forma efectiva.
2: Si estos ceses no tienen nada que ver con esta trama, ¿por qué se producen precisamente ahora, a 4 días de su comparecencia? Y si sí tienen que ver, ¿qué responsabilidad tenían dentro del equipo de Isabel Ayala que dirigía hasta el mes de mayo? La señora Ayala le corresponde explicar qué ha detectado ahora.
1: Para el diputado de Vox, Rubén Martínez Alpañez, el ascenso de la exgerente del Servicio Murciano de Salud a consejera supone romper cualquier estándar de idoneidad y ética pública y considera que no es una buena estrategia que el Ejecutivo Autonómico está llevando a cabo en este caso.
3: Señor López, destituir al señor Pedreño, ascender a consejera a quien ostentaba la máxima responsabilidad en el quebrado y descontrolado Servicio Murciano de Salud. Destituir a los subdirectores de asuntos económicos, proyectos y asuntos jurídicos 4 meses después y justo antes de que usted comparezca aquí en esta Cámara no es una buena estrategia.
1: Desde el Grupo Mixto han vuelto a pedir el cese de la consejera de Salud Isabel Ayala, transparencia en la investigación y ética en la gestión del Servicio Murciano de Salud. Escuchamos a María Marín, José Luis Álvarez Castellanos y Virginia Martínez.
4: ¿Qué sabe la señora Ayala de su gobierno y de toda esta trama para que usted le tenga tanto miedo? ¿Qué queda todavía por salir en esta trama?
5: La señora Ayala, aquí hace unos meses, el 19 de junio, dijo y se comprometió públicamente a ser transparente. Y en estos meses hemos tenido de todo menos transparencia.
6: Para que haya una buena sanidad se necesitan buenos gestores. Se necesita colocar a las personas más preparadas, no aquellos que se coloca a dedo.
1: Por su parte, el jefe del Ejecutivo Autonómico ha defendido firmemente el nombramiento de la actual consejera de Salud por su conocimiento del sistema. López Miras ha vuelto a insistir en que el presunto desvío de fondos fue detectado originalmente por los propios mecanismos internos de fiscalización de la comunidad y ha reiterado que no hay ningún cargo político investigado.
7: No hay ningún cargo político investigado, ni detenido, ni investigado, ninguno. Ni antes ni ahora, con independencia del interés que va a suscitar la organización que se haga dentro del Servicio Murciano de Salud.
0: Esto ocurría esta mañana en la Asamblea. La Asociación de Afectados por la Prótesis de Dudosa Calidad de Murcia ha cifrado ya en casi 50 los pacientes que sospechan haber recibido material caducado o en condiciones irregulares y anuncia movilizaciones para reclamar información y responsabilidades. Hoy se han reunido con el delegado del Gobierno de la región, Francisco Lucas. Ahí en la delegación está nuestro compañero Sergio Gómez. Sergio, buenas tardes.
8: Buenas tardes. 50 afectados de la trama de las prótesis en la región de Murcia han anunciado demandas judiciales contra el Servicio Murciano de Salud por estudiar esta si van a ser individuales o se van a presentar de forma colectiva. Los miembros de la plataforma de afectados por las prótesis sanitarias de dudosa calidad del Servicio Murciano de Salud se han reunido con el delegado del Gobierno, Francisco Lucas, al que han trasladado que su solicitud de información al Servicio Murciano sobre si las intervenciones quirúrgicas a las que se sometieron incluían o no prótesis caducadas o no homologadas, aún no han sido atendidas y está a punto de expirar el plazo de tres meses desde que presentaron esa solicitud. Lo explicaba Andrés Mora, portavoz del colectivo.
9: Sí, claro, nosotros como asociación, nuestro servicio jurídico hizo un documento tipo requerimiento al Servicio Murciano de Salud, donde se le hace una serie de preguntas que el Servicio Murciano de Salud tiene la obligación de contestar. Esto se hizo, si no me equivoco, fue a primeros de julio y son 3 meses los que tiene. A finales de septiembre, primeros de octubre, nos vamos a volver a reunir los afectados con los socios y vamos a ver qué determinación tomamos. La determinación va a ser muy sencilla, salir a la...
0: Gracias, Sergio, por esa última hora desde la delegación del Gobierno. Vamos a continuar con la actividad en la Asamblea, porque en ese pleno de control el

0: Presidente López Miras ha acusado al grupo parlamentario Vox de usar como rehenes a los murcianos en situación de vulnerabilidad en su negociación para cerrar un acuerdo de presupuestos.
1: Sí, es la respuesta del presidente a una pregunta formulada por la formación de ultraderecha sobre si considera que el presupuesto prorrogado de 2025 es adecuado para atender las necesidades de la población. Rubén Martínez Alpañez, portavoz de Vox.
2: Dedica al gobierno regional casi el doble a publicidad y propaganda que ayudar a las familias numerosas. ¿A cuántas familias podríamos ayudar con más de 3 millones de euros dedicados a propaganda?
1: López Miras acusa a los de Santiago Abascal de utilizar a los murcianos como rehenes para intentar que el gobierno acepte condiciones de Vox que nada tienen que ver con asuntos presupuestarios.
3: Ustedes no pueden aprovechar la situación de necesidad para que haya un presupuesto en la región de Murcia para aumentar la inversión en sanidad, en educación, en políticas sociales, para todos aquellos que le preocupan, y utilizarlos al mismo tiempo de rehenes. Si ustedes se ciñen estrictamente a lo que tiene que ver con las partidas presupuestarias, esta tarde firmamos el acuerdo de presupuesto.
0: Y de cara a los cambios que se avecinan en la ley del Mar Menor con las enmiendas de los transfugas de Vox, el PSOE insiste en que llevarán el asunto a los tribunales y descartan que el gobierno regional sea de fiar para asumir las competencias en costas. Se lo planteaba la diputada del PSOE, Carmina Fernández, al presidente del gobierno regional.
4: Ustedes están reclamando la protección del Mar Menor, dicen que no se rebaja y están pidiendo las competencias, más competencias en costas, señor presidente. En esto está el ejemplo precisamente de que ustedes no son de fiar, porque piden más capacidad para decidir sobre nuestro litoral mientras no desarrollan los instrumentos que son de su responsabilidad y están rebajando la protección del Mar Menor.
0: López Mira se ampara en que otras comunidades tienen competencias en costas y apunta al gobierno central como el único culpable de que el Mar Menor reciba 11 hectómetros anuales desde la Rambla del Albujón.
3: Empezando por la solicitud al gobierno de España de las competencias en costas, como tienen otras comunidades autónomas, País Vasco o Galicia, solicitud que respaldan, al menos así lo han dicho públicamente, algunos alcaldes del Partido Socialista. Ustedes se tienen que tapar las vergüenzas cuando hablen del Mar Menor. En el entorno del Mar Menor, todo el Mar Menor está más o menos equilibrado en cuanto a los parámetros y empiezan a desequilibrarse las desembocaduras de la Rambla del Albujón. Porque lo que está llegando a través de la Rambla del Albujón al Mar Menor es veneno para el Mar Menor. Y ustedes lo están permitiendo.
0: El gobierno central no ha contactado con el de Murcia para trasladar menores desde Ceuta. Según el presidente de la comunidad, es mejor que estén con sus padres o tutelados por el gobierno marroquí por una cuestión cultural.
1: Es lo que decía López Miras cuando el tránsfuga de Vox, José Ángel Antelo, le preguntaba si se opondrá al cupo de menores extranjeros que le asigne el gobierno de España. Se ganará su respeto, decía, si se enfrenta a la inmigración ilegal.
5: Si usted se niega frontalmente a acoger inmigración ilegal. Forma un conflicto entre el gobierno regional y el gobierno nacional, usted tendrá mi respeto. Se lo digo porque eso es lo que quieren los ciudadanos de la región de Murcia. Y que la región de Murcia no sea como esas que gobierna PP y Vox a día de hoy, en Extremadura, Andalucía y Aragón, que aceptan los inmigrantes ilegales.
1: El presidente de la comunidad citaba a Pedro Sánchez y sus buenas relaciones con Marruecos para aseverar que allí es donde deben regresar los menores con sus padres o bajo la tutela de su país.
3: Todos aquellos que llegaron, que participaron de forma ilegal en esa invasión y entraron en Ceuta, deben de salir por el mismo sitio por el que entraron. Los menores con mucha más justificación, porque tienen que estar con sus familias. Y si no pueden localizarse las familias, pues yo me atengo a las palabras de Sánchez y del Gobierno de España. Marruecos es un socio fiable. Esto también puede ocuparse y tutelar de forma segura y con los recursos económicos suficientes a sus menores.
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0: 2:15, al margen de la actualidad de política en la Asamblea y más asuntos, la región busca posicionarse a la vanguardia tecnológica con la celebración de la segunda edición del Congreso de Inteligencia Artificial en el Auditorio Víctor Villegas, un encuentro que reúne especialistas, empresas, universidades y administraciones públicas para abordar el impacto de la digitalización en la economía y en los servicios públicos.
1: El sector tecnológico en la comunidad cuenta ya con 276 empresas, genera más de 2.500 empleos y generó una facturación en torno a los 475 millones de euros en 2025. En el ámbito privado, los expertos señalan que la generalización de la IA reduce de forma drástica las barreras de entrada para nuevos negocios. Manuel Torres, ejecutivo y ponente en el Congreso, subrayaba que esta tendencia

0: La tecnología representa una ventaja competitiva clave, especialmente para las pequeñas y medianas empresas que disponen de menos recursos de inversión.
1: La IA puede dar ventaja competitiva que ahora mismo no tienen a pymes si son lo suficientemente innovadoras como para colocarse en un segmento del mercado o ofrecer un servicio, entender una necesidad que antes que no se ha cubierto por parte del mercado. Las barreras en ese sentido en términos de inversión son menores y eso abre potencial.
0: Los efectos de esta transformación digital también son visibles en la relación del ciudadano con las instituciones. A través del proyecto Aura, la Administración Regional ha automatizado diversos procedimientos burocráticos, consiguiendo una reducción significativa en los tiempos de gestión mediante el uso de herramientas de asistencia directa. Lo explicaba la consejera Marisa López Aragón.
2: El proyecto Aurora es un proyecto que ha permitido automatizar 94 procedimientos administrativos de 23 centros directivos de la Administración Regional, y eso ha supuesto un ahorro estimado de 80.000 horas que van a poder nuestros empleados públicos dedicar a otras labores que no sean automatizadas.
3: Y ojo, porque la Fiscalía también empieza a incorporar la inteligencia artificial a su trabajo. Lo ha dicho aquí en Onda Regional el fiscal superior, José Luis Díaz Manzanera, que explica que ya se está probando una herramienta para agilizar los escritos de acusación en delitos sencillos como los relacionados con la seguridad vial. Dice que la inteligencia artificial ha llegado para quedarse, aunque advierte de que su utilización debe mantenerse bajo supervisión profesional.
4: Que es el atestado, que es el documento esencial. Él ya te saca lo que es el formulario y lo que es el escrito de acusación, que obviamente el fiscal que está de guardia es el que tiene que comprobar que están todos los datos bien. Pero eso ya está, ya ha venido para quedarse, siempre con sus riesgos, evidentemente. Pero la inteligencia artificial, bien utilizada, va a ser una herramienta no solamente para el ámbito de la justicia, pero para todos los ámbitos va a ser una buena noticia. Claro.
3: Más asuntos. Como les hemos contado al inicio, los veranos han pasado de ser de 4 meses, atendiendo a las temperaturas registradas por la EMET en la región de Murcia, según las mediciones registradas entre el 15 de mayo y el 15 de septiembre. Este que ha terminado ha sido largo y caluroso porque, según los registros, se ha dado la temperatura media más alta en los últimos 86 años de historia, con una media de 24,5 grados, 2,4 más de lo habitual.
0: Hasta 79 noches tropicales se han dado en Murcia, aunque no ha sido el único lugar. Hasta en la costa, en San Javier, han dormido en 74 ocasiones por encima de los 20 grados. Los registros dicen, según la EMET, que este ha sido el verano más cálido desde 1941, desde que se tienen registros. Juan Esteban Palenzuela es el delegado territorial de la EMET.
5: Pues podemos afirmar también con bastante probabilidad que ha sido el verano más cálido de al menos los últimos 86 años, y porque bueno, el cálculo termina en el año 1941, si siguiésemos hacia atrás, pues posiblemente el periodo sería aún mayor.
0: Octubre y noviembre no parece que vayan a ser muy distintos a los de años anteriores. La probabilidad de que siga haciendo calor es alta para ser otoño y habrá que estar pendientes de las depresiones aisladas en niveles altos porque la temperatura del agua está alta y eso favorece la aparición de tormentas como la de la semana pasada en el campo de Cartagena.
5: Desde luego tenemos todos los ingredientes para un episodio importante. ¿Por qué? Pues porque tenemos la temperatura del agua del mar muy por encima de los valores normales, ya tenemos un aporte de energía y de humedad muy significativo, en el caso en que se diese esa situación.
3: Y la región de Murcia celebra hoy martes el Día Mundial sin Coches, una jornada en la que el transporte público es gratuito para animar a los ciudadanos a dejar el coche en casa y optar por medios más sostenibles. Y es que la contaminación atmosférica es uno de los principales problemas en zonas como Murcia, Cartagena y Lorca. Pedro Jiménez Guerrero, doctor en física y catedrático de la UMU, explica que el tráfico rodado es la principal fuente de contaminación y que las partículas que se liberan tras la combustión tienen un enorme impacto en nuestra salud.
6: Porque penetran en nuestro sistema respiratorio y afectan a problemas o producen problemas cardiovasculares, producen problemas respiratorios. Pero aparte de estas partículas, el tráfico rodado es el principal contribuyente a los óxidos de nitrógeno, concretamente al dióxido de nitrógeno, que también es un contaminante desgraciadamente muy popular.
3: Una jornada en la que se nos invita a reducir el uso del vehículo, especialmente en zonas urbanas, o a cambiar la mentalidad y hacer ciertos trayectos a pie para evitar el coche. Jiménez Guerrero recuerda que falta transporte público y planes serios

0: de movilidad acompañados de zonas de bajas emisiones que contribuyan a reducir la contaminación.
1: Pero yo me pongo en la piel de alguien que viva en una pedanía o que viva en Alcantarilla o que viva en Archena o viva en Molina de Segura y tenga que desplazarse al polígono industrial oeste, por ejemplo, a trabajar. La densidad de transporte público realmente es escasa, entonces eso prácticamente nos obliga, entre comillas, a tener que utilizar vehículo privado. Cualquier plan serio tiene que ir acompañado de un plan de movilidad que contemple que sea útil y que sea fácil para el ciudadano poder coger el transporte público, sin duda alguna.
0: Pedro Jiménez apunta a las comarcas del altiplano y noroeste como las zonas donde, de momento, la calidad del aire es mejor. Pueden escuchar la entrevista íntegra a este experto en física en nuestro programa Reacción en Cadena. Y el Ejecutivo Regional ha adelantado 4 semanas el pago de los anticipos de la PAC. Esta semana ha comenzado a abonar más de 18 millones de euros a unos 6.000 agricultores de la región que son beneficiarios de estas ayudas de la Política Agraria Común.
2: El consejero de Agricultura, Joaquín Buendía, destaca el esfuerzo realizado para agilizar esos trámites. El objetivo del adelanto es proporcionar liquidez a las explotaciones agrarias en un momento que el consejero ha calificado de especialmente complejo.
3: Debido a los costes de producción, a las consecuencias climatológicas y a las dificultades del mercado. Por eso, desde el Gobierno regional, sabíamos de la importancia de adelantar estos pagos todo lo que fuera posible.
0: Vamos con asuntos de índole laboral. Delegados de personal de la refinería de Repsol y sus subcontratas en Escombreras mantienen sus reclamaciones ante el bloqueo del convenio del metal y también la marcha hasta el Ayuntamiento de Cartagena prevista para el 28 de septiembre.
2: Más de 35.000 trabajadores del sector del metal en la región están llamados a participar en esa marcha. El preacuerdo no salió adelante por el recorte propuesto en la cobertura de las bajas por incapacidad temporal que eliminaba el complemento a partir de la tercera baja anual y retiraba la prestación directamente tras 151 días de enfermedad. A esta situación se suma la división entre sindicatos. Esto ha llevado a los delegados y trabajadores a organizarse al margen de las siglas sindicales. Exigen que las subidas salariales vayan ligadas al IPC y que la patronal ponga fin a la práctica de absorber las mejoras en los complementos personales de las nóminas. Piden también garantizar la subrogación de las plantillas en las contratas para proteger así la antigüedad de personas con décadas de experiencia. Sergio Pérez, delegado sindical en el Valle de Escombreras.
4: Por eso queremos que las mejoras salariales del convenio sean reales y lleguen al trabajador. Luego, otro punto muy importante para nosotros es la subrogación. Hay trabajadores aquí que llevan más de 15 y 20 años y solo tienen 2 años de antigüedad. No llegamos ni a tener quinquenio. Luego, al final, esa estabilidad, pues bueno, las personas mayores pues cada vez lo tienen, son más vulnerables.
0: Y un apunte, concejales y portavoces de Vox en los ayuntamientos donde gobiernan en coalición con el PP han recibido el encargo del presidente provincial, José Manuel Pancorbo, de promover sendas ordenanzas para regular los padrones municipales y para revisar los informes de integración social. El objetivo, dicen, es controlar los movimientos de inmigrantes que se empadronan de manera irregular. Son las 2:25.
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0: Vamos con información de carácter nacional e internacional. El Ministerio del Interior ha incorporado cerca de 150 policías y guardias civiles al dispositivo de seguridad que se suman al refuerzo fronterizo de Marruecos. Isabel González, buenas tardes.
8: Buenas tardes. Todo ante la amenaza y los llamamientos detectados en redes sociales de una nueva avalancha mañana miércoles, coincidiendo con las elecciones legislativas en Marruecos. El mando único para la crisis de Ceuta ha presentado su informe ante el Consejo de Ministros. Ángel Víctor Torres ha cifrado en casi 6.800 los retornos voluntarios desde el 10 de agosto y 318 expulsiones. Ha dicho que sigue siendo una prioridad la devolución de todos, incluidos los menores, pero ha detallado los pasos que hay que dar y que no son pocos. El

0: El ministro ha sido muy duro al referirse a la agresión sufrida por una diputada autonómica ceutí y dos personas más a los que se confundió con una ONG navarra. Atacar a quienes ayudan es atacar los derechos humanos.
1: Tanto quienes atizan, avivan y trasladan un mensaje de hay que perseguir al inmigrante y cazarlo son los responsables de esos actos violentos. Porque ya no solamente están diciendo que es absolutamente repugnante que hay que cazar al inmigrante, sino que están cazando a quienes trabajan por los derechos humanos. Y por tanto les pido a los medios de comunicación que también en esto, al menos en esto, en otras cosas seguro que habrá muchas diferencias, no las haya. La violencia solamente va a acarrear más violencia.
0: Sobre lo que pueda ocurrir mañana en Ceuta y los refuerzos establecidos, el vicepresidente de la ciudad autónoma, Alejandro Ramírez, aseguran que no tienen información.
2: ¿Qué tenemos? Parece ser que hay un despliegue muy importante en la frontera marroquí, por lo que puede ocurrir en el día de mañana. Lo que no tenemos tampoco muchos conocimientos, como he dicho, y creo que es lamentable, es cuál es el despliegue que por parte del gobierno de España y de Europa tienen previsto hacer por si ocurriera algo, ¿no?
0: Torres ha vuelto a apelar a la colaboración de las comunidades autónomas, pero han hablado algunos portavoces, concretamente la de Vox en el Congreso de los Diputados. Pepa Millán ha reiterado que no cuenten con ellos para lo que ha llamado secuestro institucional.
3: Vox es el único partido que se está oponiendo con toda la fuerza que nos da la ley y con todas las posibilidades que tenemos desde nuestra fuerza parlamentaria para impedir este secuestro institucionalizado de menores.
0: El otro gran asunto sigue siendo la decisión del juez Peinado de llevar a Begoña Gómez a un juicio con jurado. Más apoyo explícito y respaldo personal desde la mesa del Consejo de Ministros. Elma Saiz, portavoz.
4: Es que el escarnio público que está sufriendo Begoña Gómez en todo este tiempo es absolutamente insoportable. Simplemente por ser la mujer de un presidente progresista, por ser la mujer de Pedro Sánchez. Y desde ahí mi empatía, mi total apoyo y mi solidaridad ante este escarnio público insoportable.
0: Hay otras reacciones a la decisión del juez Peinado. Vox decía que lo que tiene que hacer el Ejecutivo es dejar de delinquir, mientras que en Podemos cree que el PSOE tiene la piel muy fina cuando las causas judiciales se refieren a ellos, pero miran hacia otro lado cuando afectan a los demás. Por cierto, que el Consejo General del Poder Judicial ha archivado definitivamente la queja del Gobierno contra el juez Peinado. Se jubilará sin tacha. Se ha rechazado el recurso de alzada que interpuso el ministro de la Presidencia, Félix Bolaños. Dice el CGPJ que excede de su ámbito competencial y que además no hubo indefensión. Y en el terreno internacional hay que decir que todas las miradas están puestas en la Asamblea General de las Naciones Unidas, que concentra a decenas de mandatarios de todo el mundo. Uno de ellos, el presidente del gobierno español, Pedro Sánchez, que una de las cosas que ha hecho ya en la isla de Manhattan es elogiar al secretario general saliente, Antonio Guterres. Con quien no va a mantener encuentro alguno es con el presidente Trump. Cuestiones de agenda, decía la ministra Saiz.
4: Y bueno, pues efectivamente le confirmo que no va a asistir a esa cena, pero básicamente porque la invitación llegó hace escasas fechas, cuando ya estaba todo el viaje preparado. Pero insisto en la importancia y demos importancia a esa presencia del presidente del Gobierno y de varios ministros en esta semana de Naciones Unidas.
0: Bueno, pues esta no participación de Sánchez en la recepción, como se pueden imaginar, ha dado lugar a todo tipo de interpretaciones.
5: Gracias, Isabel. Terminamos este tiempo de información. Más noticias a las 3. Ahora llegan los deportes con Jorge Velázquez.
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0: Hola, ¿qué tal? Muy buenas. Vamos con la primera edición de Región Deportiva de este martes 22 de septiembre. Región Deportiva que está todavía caliente, ¿eh? Recién salida del horno porque hace menos de una hora el UCAM Murcia de baloncesto ha organizado su Media Day, esa jornada de puertas abiertas para la prensa en la que hemos podido entrevistar a un jugador antes de que arranque la temporada este fin de semana para el conjunto universitario. Así que enseguida escuchamos esa conversación. En una mañana en la que se han puesto a la venta las entradas para el derbi de fútbol, entre el Cartagena y el Real Murcia. De momento solo para abonados del FC, pero ha habido movimiento en las taquillas del Cartagonova y allí hemos estado para recoger las impresiones de los socios más madrugadores. Y también hablaremos una semana más de fútbol playa, porque la Federación Murciana ha rendido homenaje este mediodía a los campeones de Europa, los jugadores y jugadoras que han conquistado el título con la selección española en Italia. Y hemos aprovechado para hablar esta vez con los más jóvenes, no con Chiqui Ardil, no con Cristian Méndez como en otras ocasiones, esta vez los más jóvenes que ya han conquistado ese título histórico. Así que con todo eso y alguna cosa más, y con David Navarro en la técnica, deportes hasta las 3 en Onda Regional.
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0: Bueno, pues se ha hecho larga la espera, ¿eh? Pero ya este fin de semana, el domingo a las 5 de la tarde, comienza la temporada oficial para el UCAM Murcia de baloncesto. En la pista del Básquet Girona va a debutar el equipo de Sito Alonso después de la pretemporada, después de esa última derrota este pasado fin de semana en Zaragoza. Y luego, la semana siguiente, domingo a las 7, será el primer partido en casa y encima ante el Barça. Así que será un debut perfecto para la afición de UCAM Murcia, que como viene siendo habitual en las últimas temporadas, ha organizado antes de que arranque el curso de forma oficial ese Media Day, esa jornada de puertas abiertas para la prensa, que estaba previsto a la 1:20, pero a esa hora aún estaban entrenando, ha habido que pasar por la ducha, total, que cerca de las 2:45 hemos podido entrevistar a los jugadores de la plantilla universitaria, que además han salido a la pista vestidos con la equipación oficial para luego también hacerse la foto de familia y demás, y nosotros ahí casi a puerta gallola, conforme salía del vestuario, hemos cogido a Will Falk, al sueco, para hablar de este arranque de la temporada de UCAM Murcia. Bueno, pues casi aquí en la puerta del vestuario de UCAM Murcia, donde se está construyendo el equipo que arranca la temporada este fin de semana, podemos hablar con Will Falk, que ya es casi un veterano, ¿no?, del equipo. ¿Qué tal? ¿Cómo estás?
4: Hola, ¿qué tal? ¿Todo bien? ¿Y tú? ¿Todo bien?
0: Bien, también, ya con ganas de que arranque el curso. ¿Sientes que un poco el rol tuyo en la plantilla va cambiando con el paso de los años?
4: Bueno, claro que sí. Con los años tengo que asumir más un rol más importante, ¿no? Y no hablo de jugar ni nada, hablo en el vestuario, en los entrenos, enseñar a los nuevos cómo es estar aquí en Murcia, en la vida Murcia, cómo es ser jugador de UCAM Murcia también. Entonces, yo creo que cada año tengo que dar ese paso.
0: Lo que se escucha de fondo son los gritos de los compañeros, sí, en el vestuario. Hay buen ambiente, ¿no?
4: Sí, hay muy buen ambiente, sí.
0: Eso es muy importante. En las temporadas pasadas siempre habéis destacado que la química entre los jugadores os ayudaba mucho también en la pista, y es también importante que se vuelva a construir, ¿no?
4: Sí, eso es muy importante. Y para nosotros siempre ha sido algo que intentamos tener, ¿no? Siempre cuando vienen los nuevos, siempre hacemos comidas o cenas juntos para hacer más equipo. Y también veo que el club está haciendo un muy buen trabajo en fichar a gente buena, ¿no? Que es muy importante. Y yo estoy muy a gusto con los nuevos.
0: Gente buena, buena gente, ¿no? O sea, que juegue bien a baloncesto.
4: Sí, es exacto, sí.
0: Que es lo mismo, pero no siempre va de la mano. Bueno, después de la temporada pasada, que fue histórica y en la que todos disfrutamos tanto, ¿este año qué? ¿Qué se puede esperar de UCAM Murcia?
4: Bueno, se puede esperar un UCAM Murcia muy serio, que siempre juega a su ritmo, con sus caracteres que tenemos en el equipo. Siempre tenemos que tener en mente en eso, ¿no? Que cada partido tenemos que ser nosotros mismos, no cambiar nada así hablando de carácter ni nada, y luego a ver si ganamos más partidos o menos, pero siempre tenemos que ser UCAM Murcia.
0: ¿Qué tal la pretemporada? ¿Sacas alguna conclusión de ella?
4: Bueno, yo creo que ha sido una pretemporada buena. Ha sido un poco

0: Rápida, hablando de los partidos, que hemos jugado muchos ahora en poco tiempo, pero yo veo que hemos hecho muy buen trabajo, hemos dado pasos como equipo y bueno, estoy contento.
1: Y otra vez también doble competición. Siempre se dice que a los jugadores os gusta mucho jugar más que entrenar, así que entiendo que la carga de partidos y el calendario apretado para vosotros es una buena noticia.
0: Sí, claro, claro. Al final nosotros queremos jugar los máximos partidos que podamos, ¿no? Entonces es un lujo poder jugar en BCL también, que es una competición muy buena, hay equipos muy buenos. Y bueno, vamos a intentar hacer lo mejor posible en las dos competiciones.
1: Los viajes es lo único, ¿no? Que a veces son un pelín pesados según a qué parte de Europa o qué.
0: Sí, claro, hay viajes más pesados, ¿no? Pero ahora en BCL, como son partidos cada dos semanas, si no me equivoco, va a ser un poco más fácil que el año pasado, hablando en ese sentido de los viajes.
1: De los nuevos, ¿hay alguno al que te has encargado un poco de acompañar en estos primeros días? Ya me has dicho que un poco a todos porque eres veterano, pero no sé si hay algún jugador en concreto con el que has tenido más relación al principio.
0: Bueno, no, con todos creo que estoy llevando muy bien, pero claro, es verdad que con Marcis comparto posición, entonces en los entrenos siempre hablamos, él a mí y yo a él, intentando siempre ser mejores cada uno, ¿no? Y bueno, pero con todos me llevo muy bien.
1: Esto del Media Day, ¿a los jugadores os gusta, os molesta, os importa?
0: No, a nosotros nos gusta, claro, siempre nos gusta hablar con gente. Creo que nos hace un poco más unidos como equipo, ¿no? Estamos aquí pasándolo bien después del entreno, así que para mí está bien.
1: La equipación es muy chula, ¿no? ¿Te gusta?
0: Es muy top. Es muy difícil decir cuál de los tres es el mejor, pero yo veo que cada año el club siempre saca equipaciones muy chulas.
1: Y luego la afición, que ya conoces bien, que es sin duda una de las armas de este club y que seguro que un año más va a estar al lado vuestra. Y vosotros dándole, porque sois un equipo que siempre conseguís conectar a la grada. Eso también es una virtud de Lucas Murcia.
0: Sí, claro. Para nosotros está claro que la grada es todo para nosotros. Siempre cuando jugamos aquí en Murcia hay un muy buen ambiente. Tenemos una afición muy unida, muy buena. Y la verdad es que tengo ganas que los nuevos vean el ambiente que hay aquí en los partidos en el Palacio.
1: Le habéis hablado de ello, imagino, ¿no? A la gente.
0: Sí, hemos intentado, pero a veces es difícil ponerlo en palabras, ¿no? Porque la verdad es que es algo único, diría yo. Entonces, cuando lo vean, se van a poner contentos.
1: Y ahora bromeaba yo con Sito Alonso, le decía, Sito, otra vez aquí, otra temporada con él en el banquillo. También es una parte muy importante del proyecto y también muy importante para ti.
0: Sí, claro, Sito para mí ha sido muy importante los últimos 7 años que llevo con él. Y bueno, tengo un respeto hacia él que es muy grande y yo sé y estoy seguro que sin él no estaría aquí. Entonces estoy muy contento que él siga aquí y yo aquí con él. Y bueno, va a ser un año bueno juntos otra vez.
1: ¿Has podido ver algo del resto de equipos de la liga, algo que te llame la atención, alguna plantilla que creas que va a ser muy, muy, muy potente?
0: La verdad es que he seguido muy poco el mercado y los equipos que han fichado, ¿no? Pero bueno, he visto los equipos en Málaga, en Zaragoza, porque hemos jugado contra ellos y bueno, yo estoy seguro que va a ser una temporada con muchos equipos muy buenos porque eso siempre pasa en España. Y bueno, sí, la verdad es que no sé mucho del mercado, si soy honesto.
1: Ya un murciano más, ¿no? Prácticamente. Ya acostumbrado a vivir en esta ciudad, en este club. Pues nada, a disfrutar de la temporada que seguro que va a dejar grandes alegrías y mucha suerte.
0: Muchas gracias.
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1: 3 menos 20 de la tarde, vamos con el fútbol y con el derbi entre el FC Cartagena y el Real Murcia, que se va a jugar el 7 de octubre, iba a ser este fin de semana, pero se aplazó por esa coincidencia con las fiestas de cartageneses y romanos, y desde esta mañana están a la venta las entradas para ese partido, de momento solo para abonados, que van a pagar 10 € en los fondos, 15 en el lateral y 20 en tribuna. precio, que lógicamente

0: 20 son más caros para los no abonados. 20 en los fondos, 30 en lateral y 40 en tribuna. Pero como decimos, primera mañana de taquillas abiertas para el derbi. Allá ha estado nuestro compañero Salva Castiñeiras. Hola Salva, ¿qué tal? Muy buenas.
1: Hola Jorge, ¿qué tal? Buenas tardes.
0: Y ya con ambiente, ¿eh? Primer día de ventas y han sido muchos los que se han acercado a comprar su entrada.
1: Sí, sí, sí. Bueno, la mañana ha dejado un goteo bastante constante de gente. No había una cola enorme como tal, pero sí que ha estado entrando gente continuamente a un Cartago Nova, pues efectivamente para sacar esas entradas para el derbi. He estado hablando con algunos de ellos, ¿eh? Y en general la sensación que me llevo es que los precios, lógicamente, entre los abonados han gustado, como comentabas, y sobre todo por las facilidades, ¿no?, que tienen estos primeros días, como la de poder sacar una segunda entrada por 5 euros más y hasta 4 entradas en total. Así que había bastante gente, oye, que aprovechaba para venir con amigos o con familiares. También he preguntado del tema de la afición del Murcia y de momento la gente está bastante de acuerdo con que se desplace al lateral. Abonados recuperen el fondo norte, verdad que todavía se está terminando de organizar todo el tema del dispositivo de seguridad y hay detalles por cerrar, pero el club, el FC, ya había planteado esa distribución. Y luego, bueno, pues estaba el tema del horario, que ahí sí que había un poquito más de división. Había gente que un miércoles a las 8:30 no le suponía ningún problema y otros que lógicamente por trabajo pues reconocían que iban a llegar algo más justos. Pero bueno, si todos coincidan en algo es que esperan un Cartago Nova. Así que, bueno, pues si quieres ahora escuchamos a algunos de ellos.
0: Sí, sí, ya lo vamos a escuchar. Efectivamente parece que va a haber una gran entrada, a pesar de que el partido se juegue el miércoles. Esta semana no hay jornada para el Cartagena, que va a jugar un amistoso el viernes contra el Elche. Y por su parte el Real Murcia pues también va a cambiar su semana de trabajo, lógicamente, aunque en este caso no ha trascendido que vaya a jugar ningún partido amistoso. Recordamos que tampoco hay fútbol en primera división. Bueno, Sala, pues nada, vamos a escuchar lo que ha recogido esta mañana ahí en la puerta del Cartago Nova y hablaremos seguro mucho durante los próximos días del derbi, ¿vale? Un abrazo.
1: Un abrazo, Jorge. Chao, chao.
2: Pues hola, muy buenas, Jorge. Estamos aquí en el Cartago Nova, la primera mañana que están ya a la venta las entradas para el derbi. Bueno, tenemos aquí ya al primer aficionado del Cartagena que está aquí que acaba de comprar su entrada. Caballero, ¿cuántas ha llevado?
3: Pues me llevo 4.
2: ¿Y con quién 4. Tiene?
3: Somos 3 y una adicional, total 4.
2: ¿Con quién tiene usted pensado venir al derbi?
3: Con mis hijos, que son muy aficionados y yo también con ellos, claro.
2: ¿Qué le parece el precio de las entradas este año, que está como a mediodía del club?
3: Pues muy bien, igual que el año pasado, parece ser, más o menos, igual que el año pasado.
2: ¿Y qué te parece que ahora hayan movido a la afición del Murcia, que la han desplazado ya al lateral, en vez del año pasado que estaban en los dos fondos, en el alto y en el bajo, este año la han movido al lateral? ¿Qué le parece eso?
3: Pues muy bien, porque volvemos a nuestro sitio, porque el año pasado estuvimos fatal, que en el lateral casi no se veía, no veíamos perfectamente las jugadas desde donde estábamos. Y este año va a ser diferente, va a ser mejor.
2: Oye, ¿y qué le pareció que el derbi se juegue el miércoles?
3: Pues para mí no hay problema y para mi hijo tampoco, porque salgan del trabajo pues pueden venir a ver el partido. Y yo como estoy jubilado pues también.
2: Perfecto. Entonces, ¿usted cree que se va a llenar el Cartago Nova?
3: Yo creo que sí.
2: Y ya la última.
3: Sí.
2: Una porra,
3: pues 2-1 a favor del Cartagena.
2: Buenos días, caballero. ¿Qué? Buenos días. ¿Cuántas entradas se lleva usted hoy?
4: Me llevo 6.
2: ¿Y con quién tiene usted pensado venir a verlo?
4: Con unos amigos de Mazarrón, del puerto.
2: ¿Qué te pareció la entrada, cara o barata?
4: Muy bien, están bien.
2: ¿Qué te parece que hayan desplazado este año la afición del Real Murcia al lateral, en vez de estar ahí en el fondo, que se hayan mandado ya al lateral?
4: Yo pienso que está mejor, porque en el fondo nos quitaron las plazas del año pasado y es mejor que tengamos nosotros nuestras plazas y nuestros abonos allí en el sitio de fondo norte.
2: Oye, ¿y si usted viene de Mazarrón, usted?
4: De Mazarrón, del puerto.
2: ¿Y qué condiciona esto de que sea miércoles a las 9 menos, bueno, sí, por la tarde?
4: Me hubiera gustado que hubiera sido un poco más temprano, pero bueno.
2: No vamos a quejarnos tampoco.
4: Nada.
2: ¿Qué cree, que se va a llenar usted el Cartago Nova o no?
4: Yo pienso que sí. Va a ser un partido que va a dar gusto ver y se va a llenar.
2: El derbi es el derbi. Y ya.
4: Sí.
2: Y ya la última. Una pequeña porra.
4: Pues un 2-2.
2: Un 2-2.
4: Sí.
2: Bueno, pues ahí lo tenemos, ¿eh?
4: Venga.
2: Bueno, chicos, ¿cómo llamáis lo primero?
5: Yo me llamo Jorge.
6: Iván. Y Jorge también.
2: Oye, ¿cuántas entradas habéis llevado?
5: 3, una para cada uno.
2: ¿Venís juntos?
5: Sí.
2: Y entonces no venís con nadie más, solo venís entre vosotros como una compañía, armonía.
5: Sí, sí, sí.
2: ¿Qué pensáis que, bueno, cómo os habéis visto los precios respecto al año pasado?
5: Bien, bien. Lo único que me ha sorprendido son los precios de la

0: afición visitante, porque al final supongo que también cuando vayamos nosotros nos afectará.
1: Yo es que el año pasado no era abonado, entonces no me acuerdo cuánto era, pero yo creo que bien para nosotros.
2: ¿Te has sentado caro o barato?
3: Para mí, para nosotros aquí barato, normal, pero para allí no vamos a sufrir un poco.
2: ¿A vosotros os condiciona, esto de sí o no, os condiciona que sea miércoles a las 8:30?
0: A mí no me afecta.
1: A mí sí, porque trabajo hasta las 8, entonces no sé si llego ahí.
2: Pues ahí yo, ¿eh?
1: Sí.
3: A mí no me afecta.
2: ¿Creéis que se vayan al Cartago Nova como el año pasado?
0: Seguro que se llena.
1: Ah, que sí, se llena, sí.
0: Se llena.
3: Esperemos que sí.
2: Y ya la última, una porra rápida, los tres.
0: 2-1 ganamos.
1: 3-1.
3: 3-0.
2: Uf, bueno, pues tenemos por aquí a tres optimistas del FC. No, nada, muchas gracias, chicos.
0: Muchas gracias.
4: Se referían estos aficionados al precio de la afición visitante, la murcianista, que va a pagar 30 euros y ya pensaban en el partido de vuelta en el que seguramente le tocará pagar una cantidad similar. Y la novedad, como contábamos, es que la afición grana esta vez no estará en el fondo norte, sino en la grada lateral, siempre que el club garantice, como se ha comprometido a hacer, la separación entre la afición del Cartagena y la del Real Murcia. Seguro que será una fiesta, aún quedan días para hablar de ese partido, pero seguro que será una fiesta que, por supuesto, contaremos aquí en Onda Regional. Hacemos un breve alto y hablamos con tres jóvenes campeones de Europa de fútbol playa.
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4: Bueno, pues ha sido esta mañana una jornada de reconocimiento para los campeones de fútbol playa, de ese europeo, tanto masculino como femenino, que conquistaban la semana pasada, con un montón de jugadores y jugadoras de la región de Murcia, y estoy con tres de ellos, los más jovencitos, que también han conseguido esa medalla histórica para el fútbol playa regional. Voy a empezar por Andrea Lloret, que es campeona de Europa. Hola, Andrea, ¿cómo estás?
7: Hola, buenos días.
4: ¿Contenta, no?
7: Sí, muy contenta.
4: ¿Es la primera vez que consigues un título con la selección?
7: No, ya con este llevo 6.
4: ¿6?
7: Pero este es el más importante.
4: ¿Por qué? ¿Porque los otros eran en categorías inferiores o cómo?
7: No, eran en absoluta, pero este es el que más reconocimiento tiene.
4: Vale, también tenemos aquí a Luis Martínez, también muy jovencito. ¿Tú qué edad tienes?
8: 20 años.
4: ¿Y es tu primer título con la selección?
8: Sí, es mi segunda convocatoria y es el primer título que consigo.
4: O sea que ha llegado justo en el momento clave.
8: Sí, justo ha sido llegar y besar el santo.
4: ¿De dónde eres tú, Luis?
8: Yo soy de Murcia, de San Pedro, el Pinandés.
4: Vale. Y también está aquí José Oliver, que se me olvida el apellido, que en tu caso, ¿tienes más títulos con la selección o no?
9: Sí, tengo algunos más, pero vamos, como ha dicho la compañera, este para mí es el más importante. Y ya pues tenemos en mente nuevos objetivos. De hecho, ahora en un mes tenemos el Puerto Santa María, que la verdad es que tuvimos una de las fases allí del europeo y la verdad es que es un ambiente increíble y con mucha, mucha ilusión de afrontar este nuevo reto.
4: Y el Mundial, ¿no? Que está ahí en el horizonte.
9: El Mundial está ahí en el horizonte. De hecho, el año que viene tenemos Mundial y después de esto todos estamos a full preparándonos y con mucha, mucha ilusión.
4: A ver, Andrea, ¿tú cuándo empezaste a jugar a esto del fútbol playa?
7: Pues empecé hace 4 años, me habló una compañera mía que si quería irme, prácticamente me lo pintó como unas vacaciones. Y terminé en Mazarrón, que es el equipo que estoy actualmente, y ya está, hasta ahí 4 añitos y ya está ahora.
4: ¿Eres de allí, de Mazarrón?
7: No, soy de aquí, de Murcia, pero el equipo de Mazarrón la verdad es que se compone de muchas jugadoras de aquí, de Murcia.
4: Sí, de hecho Mazarrón es un poco la capital, ¿no?, del fútbol playa en la región. Hay un montón de jugadores que han salido de allí, como donde más movimiento hay, ¿no?
7: Sí, pues todos ellos prácticamente son de Mazarrón, ahí se mueve, hay mucho ambiente de fútbol playa.
4: Entiendo que antes jugabas al fútbol 11 o fútbol sala o qué.
7: Actualmente juego en segunda ref en el Real Murcia femenino y

0: Y sí, actualmente juego, no lo he dejado aún.
1: ¿Y antes de fútbol playa también lo hacías?
0: Sí, sí, lo compagino ambas. Uno en verano y el otro en etapa de septiembre hasta que llega verano.
1: ¿Y cómo se hace? Entonces no hay problema, ¿no? Entiendo que durante el invierno, digamos, el fútbol 11 y luego cuando para la temporada te enganchas al fútbol playa.
0: Exacto. Pero bueno, hay concentraciones como esta que ha habido ahora de la selección y entonces tienes que pedir permiso a

0: que me cuesta, pero bueno, son dos o tres entrenamientos que por suerte hacemos antes de competir y se va acomodando un poco, si no, sí.
1: En tu caso, Luis, ¿cuándo empezaste tú a jugar al fútbol playa?
2: Pues yo llevo jugando a fútbol playa desde pequeño, de torneos regionales que se hacen en categoría alevín, infantil y esas edades hasta hoy en día.
1: ¿Y también compaginando con el fútbol 11?
2: Sí, yo juego en tercera red en el San Javier y pues compagino como se puede. Al final hay competiciones que se dan ahora entre temporadas y pues pedirle permiso al club y que te dejen ir a los torneos.
1: ¿San Javier va para arriba o qué? Que no pares de ascender año tras año.
2: Esperemos que sí, ya hemos hecho un buen equipo, buenas piñas y de momento los resultados se están dando.
1: Oye, tienes 20 años, Chiqui Ardil, ¿cuántos tienes?
2: 38, creo.
1: O sea que casi podría ser tu padre.
2: Podría ser mi padre.
1: ¿Y cómo ha sido esta concentración, conquistar el título con la absoluta, con gente que en algunos casos es bastante mayor que tú? No sé si eres un poco el Benjamín del grupo, ¿cómo te han acogido?
2: Pues bien, al final es un grupo que se nota que está unido y es fácil adentrarse. Y pues mucha ilusión de ir y feliz por ganar el torneo.
1: A ver, José, me decías antes lo del puerto de Santa María, que la verdad es que en su día vi imágenes y que era espectacular. Por aquel entonces entrevisté a Chiqui y me decía, ojalá en la región de Murcia algún día se organice una cita como esa.
3: Hombre, todo lo que sea en la región de Murcia nos vendría bastante bien porque al final da visibilidad también al fútbol playa y como ha dicho Fran, estamos creciendo y hay mucha gente de Murcia en la selección absoluta. Entonces eso nos daría también un plus a nosotros. Hay mucha gente que le apasiona en Murcia el fútbol playa y eso se nota.
1: En tu caso, me decías que antes jugabas al fútbol, ¿ya no?
3: Sí, antes yo jugaba en Mazarrón, de hecho jugué hace 2 años y lo dejé por el tema del fútbol playa. De hecho este año iba a firmar, pero con el tema del fútbol playa y eso, al final compite, por ejemplo, en mi caso, durante todo el año. Ahora tengo una propuesta de China, que todavía no lo sé al 100%, y Marruecos también, estoy ahí a la espera de que me digan algo. Entonces yo soy junto a Chiqui, David y alguna más que están entrenando durante todo el año y jugamos liga porque quizá a lo mejor en España se juegue junio, julio, agosto, Marruecos se juega ahora, China también se puede jugar ahora en noviembre, entonces vamos cogiendo de un sitio y de otro.
1: O sea que a China, ¿eh?
3: Sí, a China. A China me llamaron ahora como 3 meses y me dijeron que si podrían contar conmigo y tal, pero a la espera estoy de que me digan algo.
1: Ahí se ganará buen dinero.
3: Sí, a ver, allí es otra cosa, pero bueno, al final lo importante para mí es el competir y estar durante todo el año, digamos, en la rueda. No parar de competir para intentar llegar en las mejores condiciones, como te he dicho ya, al Mundial o en este caso al Mundialito.
1: ¿Tú de qué juegas?
3: Yo juego de ala a cierre.
1: Vale, ¿y eso, fichar a un ala cierre es caro o ahí como el fútbol normal, son los delanteros?
3: No. Al final esto es como todo, el fútbol playa, quien mete más goles en teoría es el que más recibe, pero bueno, al final hay equipos que buscan de todo, hay equipos que buscan cierre, hay gente que busca pivot, depende lo que necesiten.
1: Bueno, ahora escucharemos al presidente de la federación, a José Miguel Monge, que ha hablado un poco del el momento complicado que vive el fútbol playa, que hay gente en la Federación Española que no lo quiere apoyar del todo porque se juega mucho en el Levante y en el Sur, pero no tanto en el Norte. En tu caso, Andrea, ya para terminar, ¿qué te gustaría que ocurriese con el fútbol playa en el futuro? ¿Qué es lo que un poco reivindicas para este deporte?
0: Hombre, yo creo que es un deporte que está muy poco valorado, la verdad. Y siempre lo digo, que hay que verlo, que en persona gana mucho más que en televisión, que es muy entretenido, que es muy divertido y que espero que lo apoyen, la verdad, que no se venga abajo y que ahora mismo ganando un europeo, las dos selecciones, que vaya para arriba y no para abajo.
1: En tu caso, además de ascender con el San Javier, ¿qué le pides al fútbol playa en el futuro?
2: Pues espero que siga creciendo, que se pueda hacer más profesional y que coja más visibilidad, ya que como ha dicho Andrea, es un deporte muy bonito de ver y muy dinámico y que los partidos suelen ser muy entretenidos.
1: ¿Y tú, José, además de ese contrato para irte a China, qué esperas del fútbol playa?
3: Pues a ver, yo como ha dicho Luis, al final es un deporte muy entretenido por el tema de los goles.

0: minutos puede hacer 2, 3, 4, 5 goles al final. Es un deporte de ida y vuelta, como yo le digo. Y al final yo conozco compañeros, amigos, de hecho aquí en Mazarrón se hizo una de las fases y fueron a verlo y dijeron, hostia, pues me ha cambiado totalmente la visibilidad, el tema del fútbol playa, lo veo diferente, me ha gustado mucho. ¿Cuándo es la próxima vez que jugáis? Que quiero ir a veros. Entonces al final esto es darle visibilidad porque hay mucha gente que no lo llega a conocer, pero que cuando lo ve, le encanta y al final le engancha, que eso es lo importante.
1: Ha dicho en el acto, Fran Sánchez, que eres influencer, el director general de deportes. Si quieres aprovechar para decirle aquí tu cuenta de Instagram o de TikTok.
0: No soy influencer. Pero sí, últimamente con el tema de las redes sociales, como nos están subiendo las eFootball y el tema de Fútbol Playa Real Federación, pues le estoy dando más al tema de redes sociales y subiendo más cosas.
1: Muy bien, chicos, pues nada, muchas gracias. Enhorabuena por lo que habéis conseguido y seguro que en el futuro llegarán muchos más títulos, ¿vale?
0: Muchas gracias a vosotros.
1: Y ahora escuchamos al presidente de la Federación, a José Miguel Monge, hablando de esa falta de apoyos por parte de la Federación Española para el fútbol playa.
2: Creo que vamos a conseguir que el fútbol playa siga viviendo, porque tenemos un problema. El fútbol playa se practica en el Levante español y no a partir de ahí. Con lo cual tenemos un problema cada vez que nos reunimos las federaciones. Del centro de España para arriba no quieren fútbol playa. Y del centro de España para abajo lo queremos. Con lo cual para nosotros es fundamental que el fútbol playa tenga éxito y que obtengáis títulos. Porque si no, creo que antes o después nos van a cerrar el grifo. Y yo sé que es triste decir lo que estoy diciendo, pero hay que ser realistas. Esta es la situación que tenemos en la Real Federación.
1: Así que panorama algo gris para el fútbol playa nacional, no tanto el regional, porque ya dejaba claro José Miguel Monge que en la Federación Española no todo el mundo está a favor de apoyar este deporte que tantos éxitos da, especialmente aquí en la región de Murcia. Por eso también Fran Sánchez, el director general de deportes, ha reivindicado que se siga apoyando al fútbol playa en el futuro. Aquí lo vamos a dejar, el deporte vuelve esta tarde a las 8:30. Con Gregorio León para seguir hablando de todo lo que ocurra en la región y en el mundo. Y ahora se quedan con las noticias. Gracias, adiós.

0: Són les 3. Comenzamos este tiempo de noticias recordándoles que se ha celebrado sesión de control al Gobierno en la Asamblea Regional, marcada por la gestión del conocido como caso de las prótesis. El presidente de la comunidad respondía a preguntas del PSOE. La oposición ha endurecido su discurso tras conocerse el cese de 3 subdirectores generales del organigrama técnico del Servicio Murciano de Salud. Parte de las críticas se centraban en el nombramiento como consejera de quien era responsable del SMS cuando se descubrió lo ocurrido. La portavoz socialista Carmina Fernández denuncia que las herramientas preventivas de control económico y supervisión aún no se han implementado.
1: Si estos ceses no tienen nada que ver con esta trama, ¿por qué se producen precisamente ahora, a 4 días de su comparecencia? Y si sí tienen que ver, ¿qué responsabilidad tenían dentro del equipo de Isabel Ayala que dirigía hasta el mes de mayo? La señora Ayala le corresponde explicar qué ha detectado ahora.
0: Por su parte, el jefe del Ejecutivo Autonómico ha defendido firmemente el nombramiento de la actual consejera Isabel Ayala por su conocimiento del sistema.
2: No hay ningún cargo político investigado, ni detenido, ni investigado, ninguno. Ni antes ni ahora. Con independencia del interés que va a suscitar la organización que se haga dentro del Servicio Murciano de Salud.
0: Se formó en su momento una plataforma de afectados por las prótesis que se ha reunido con el delegado del Gobierno. Han anunciado que se personarán ante la causa

0: judicial y que harán movilizaciones si no les llega la información que han solicitado de la consejería. La región de Murcia busca posicionarse a la vanguardia tecnológica con la celebración de la segunda edición del Congreso de Inteligencia Artificial y Ciberseguridad en el Auditorio Víctor Villegas, encuentro que reúne a especialistas, empresas, universidades y administraciones públicas. La IA, nos han contado, reduce de forma drástica las barreras de entrada para nuevos negocios. Manuel Torres, partner ejecutivo y ponente del Congreso, ha subrayado que esta tecnología presenta una ventaja competitiva clave, especialmente para las pymes.
1: La IA puede dar ventaja competitiva que ahora mismo no tienen a pymes si son lo suficientemente innovadoras como para colocarse en un segmento del mercado o ofrecer un servicio, entender una necesidad que antes que no se ha cubierto por parte del mercado. Las barreras en ese sentido, en términos de inversión, son menores y eso abre potencial.
0: Los veranos, lo notamos todos, han pasado a ser de 4 meses atendiendo a las temperaturas registradas por la Agencia Estatal de Meteorología en Murcia, según las mediciones registradas entre el 15 de mayo y el 15 de septiembre. Este que ha terminado ha sido largo y caluroso porque los registros han dado la temperatura media más alta de los últimos 86 años de historia, con una media de 24,5 grados, dos más de lo habitual, se han superado los valores récord que hasta ahora tenía asociados el verano del año 25.
2: Más,
3: bastante más.
4: Sobre todo de noche, de día, ¿cómo lo ha notado usted?
2: Siempre, a todas horas.
5: Realmente creo que llevamos veranos que están siendo similares. Lo que pasa es que no nos acordamos de un año a otro. Pero en Murcia llevamos varios años con olas de calor que se va repitiendo cíclicamente.
6: Muy largo. Y las mujeres los pasamos un poco peor, digo yo.
7: ¿Las noches?
6: Y peores. Bueno, sí.
0: Pues así hemos recibido realmente el sopor de los termómetros. Una última hora judicial porque el Constitucional ha decidido amnistiar el delito de malversación al ex conseller Jordi Turull, lo que abre la puerta al regreso del expresident catalán Carles Puigdemont, cuando en las próximas semanas se apruebe la sentencia que el magistrado del Supremo Pablo Llarena prevé aplicar de inmediato. Y hoy han continuado las reacciones a la apertura de juicio contra la esposa del presidente del Gobierno, Begoña Sánchez, algo que considera Elma Sainz, portavoz del Ejecutivo, como una situación de escarnio público.
8: Es que el escarnio público que está sufriendo Begoña Gómez en todo este tiempo es absolutamente insoportable. Simplemente por ser la mujer de un presidente progresista, por ser la mujer de Pedro Sánchez. Y desde ahí mi empatía, mi total apoyo y mi solidaridad ante este escarnio público insoportable.
0: Sáenz ha mostrado su confianza en que el jurado popular, que la va a juzgar, le declare inocente. Así terminamos. La información vuelve a las 4 de la tarde. Pueden acudir y encontrarla también a nuestra web orm.es.
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Bueno, pues ya estamos por aquí. Muy buenas tardes. Bienvenidos a una edición más de La Hora de la Cigarra. Hoy vamos a hablar de todo un clásico del otoño cultural en nuestra región, el Festival Internacional de Teatro de Molina de Segura, que echa a andar mañana mismo, que cumple su 57 edición, 57ª, y que hemos aprovechado las horas previas en las que ya andan velando armas sus máximos responsables para tenerlos con nosotros en el programa, cosa que agradecemos especialmente porque esto de ligar fiestas locales con festival de teatro sin apenas un respiro obliga a hacer auténticos malabares para cuadrar los horarios, y lo hemos conseguido. María Hernández y Juan Cerón están con nosotros esta tarde y vamos a empezar charlando con ellos de lo que ofrece, de lo que promete esta 57ª edición del Festival Internacional de Teatro de Molina de Segura. Luego hemos quedado con una mujer a la que ya hemos tenido en La Hora de la Cigarra. La tuvimos el año pasado cuando ganó el Poetry Slam de Cartagena, esa peculiar competición poética que celebraba su liga local y que dio como ganadora a Abey C. Díaz. Abey ha sido la representante de Cartagena en la final nacional que se ha celebrado este fin de semana y en la que también se ha impuesto ella. Así que ahora lo que le toca es ir a representar a España a un certamen de carácter internacional. Bueno, queremos saludarla y queremos que la escuchéis, que escuchéis uno de los poemas con los que consiguió reunir el aplauso mayoritario del público, que fue el que en el momento de la actuación decidió darle este premio. Hemos quedado con Vicente Funes, vamos a hablar de otro premio, de la Premio Nacional de Cómic, recién fallado, Irene Márquez, con un trabajo muy peculiar, un trabajo que se llama La Muerte. Todo un prodigio de humor negro, del de la mejor clase, de ese que te hiela la sangre algunas veces y te provoca una risa nerviosa en otras ocasiones. Y completaremos el programa de hoy echándole un vistazo a lo que se mueve más allá de nuestras fronteras, a esas delicateces musicales que nos trae Álvaro Pintado en Ultramarinos Pintado. Hoy vamos a hablar del Pacífico colombiano, todo un género que mueve a masas allí en Colombia, pero que, como ocurre como norma general con todos estos estilos musicales que queremos mostraros en esta sección, apenas tiene entrada, apenas tiene cabida en las programaciones de esta Europa nuestra. Bueno, estos son nuestros propósitos. Al control técnico esta tarde está Sergio Huéscar, a este lado del micrófono, como cada tarde, Paco Martínez. Ponemos un poquito de música, nos ponemos en situación y vamos a hablar del Festival de Molina.

0: Pascual Cantero de Muerdo, que va a ser una de las caras y de las voces que van a llenar esta próxima edición del Festival Internacional de Teatro de Molina de Segura. Va a venir con un espectáculo que tiene un nombre muy apropiado para volver a tocar en Molina, porque es un espectáculo íntimo que Muerdo ha bautizado como Volver a donde nacen las canciones. Juan Cero, María Hernández, buenas tardes a los dos.
1: Buenas tardes.
2: Buenas tardes, Paco.
0: Os daba las gracias por anticipado, porque me consta lo dificilísimo que es todo en este momento. Decía yo, acaban de terminar las fiestas patronales en Molina de Segura. Ya estáis velando armas para empezar mañana mismo con la programación del festival. Y entre medias hay que hacer toda la costura fina, todo el detalle, la última hora que siempre exige un festival de estas características, y más aún cuando buena parte de sus propuestas son propuestas que se desarrollan en la calle, en espacios públicos, bien sea en plazas, bien sea incluso en forma de pasacalles, en recorrido, lo cual exige además una coordinación en términos de seguridad, de protección, ordenación de la circulación, en fin, esto es un lío. ¿Por qué no hacéis las cosas en un espacio cerrado, que es más sencillo?
1: Pues, Paco, porque tenemos una programación de teatro estable en el Teatro Villa de Molina durante prácticamente 9 meses.
0: Y déjame que diga una cosa, aleluya, porque tener una programación de teatro estable, que parece una cosa así dicha como muy normalita, es algo que en esta región solo consiguen dos municipios, Murcia y Molina de Segura. El resto, hay honrosas excepciones que hacen ciclos más o menos largos, pero como tal, como una programación entendida, sostenida durante todo el curso, sois los únicos y tiene un mérito extraordinario, así que no dejo de felicitaros cada vez que aparecéis por aquí.
2: Muchas gracias.
1: Gracias, sí. Y bueno, como te decía, además de la programación estable, lo que intentamos a través del festival es sacar el teatro a la calle, mostrarlo como un escaparate para que los vecinos de Molina de Segura pues puedan disfrutar del teatro en sus plazas, en sus calles, al doblar la esquina, que se lo encuentren y que participen, y ese es el reto del festival.
0: Eso yo creo que es lo que ha conseguido, esa sintonía con la población, con los ciudadanos, el hecho de que durante estos días que dura el festival Molina respire teatro. Yo creo que es la clave probablemente de que hayáis alcanzado la edición número 57, que esto es una barbaridad.
2: Sí, y además ya se ha convertido el Festival de Teatro, digamos, en símbolo de identidad cultural de Molina de Segura. Es algo que los vecinos esperan ansiosamente cada año, y es verdad que solo tenemos un día de descanso. Anoche estábamos escuchando a Café Quijano, que fue, digamos, el colofón a las fiestas patronales de Molina de Segura. Esta noche hemos descansado lo que hemos podido y hoy ya reseteamos, y esta mañana, como bien decías, Paco, pues hemos tenido la última reunión de coordinación con el resto de compañeros, concejalías implicadas que deben de estar, policía, almacén, protección civil, bueno, pues para que salga todo como debe de salir, también mirando al cielo, que nos lo respete, porque el teatro de calle pues tiene ese peligro también, pero afortunadamente íbamos viendo el tiempo viniendo para acá, y bueno, parece ser que nos vamos a escapar. Yo, antes de seguir la entrevista, quería daros las gracias a Onda Regional y a ti personalmente por invitarnos a este espacio, porque para nosotros, como diría, que es un orgullo el tener voz para poder difundir y pregonar nuestro Festival Internacional de Teatro, del que nos sentimos tan orgullosos en Molina de Segura.
0: Yo siempre digo lo mismo en estos casos. Las gracias os las tenemos que dar nosotros a vosotros, porque sois los que tomáis la iniciativa. Nosotros lo único que hacemos es ofreceros un escaparate para contar qué es lo que habéis montado, en qué os habéis metido este año. Si os parece, y por entrar un poco en la programación, hay algo que a mí en general me

0: llama la atención, y es que, no sé si es una percepción mía, pero hay más presencia de compañías internacionales que en otros festivales más recientes.
1: Sí, es probable, porque el festival, como su propio nombre indica, es un festival internacional. Entonces tratamos de marcar y mantener ese carácter internacional trayendo a compañías de fuera. Pero el peso lo tienen sobre todo las compañías nacionales, y más concretamente las de la región de Murcia, que es una apuesta segura que siempre hacemos desde el Festival de Teatro y desde el Teatro Villa de Molina para apoyar el tejido cultural de nuestra región.
0: Dentro del festival hay además un certamen encapsulado dentro del propio festival, que es una pequeña muestra de teatro joven, que es también una oportunidad, a mí me parece que muy interesante, para dar cabida a compañías que están empezando, gente que ya ha demostrado un nivel y una calidad, un cierto punto de categoría, pero que normalmente en las programaciones entran como apartados. Sí. Como, venga, ahora que no tenemos nada que programar, en este hueco que no hemos cubierto con programación ordinaria, digamos, vamos a hacerles un huequecito y rellenamos el teatro con compañías jóvenes. Y vosotros los habéis metido casi en el corazón del propio festival.
1: Son compañías jóvenes y además con temáticas destinadas a público más joven. Esa horquilla de público de los 12 a los 18, que es tan complicada de traer al teatro. Intentamos que a través del premio de teatro joven, pues sean los propios alumnos y alumnas de los institutos que vienen, a través de una aplicación en su móvil, van votando la obra que le parece mejor y al final se le concede un premio. Es un, digamos, un aliciente, una motivación más para atraer a este tipo de público al teatro, que cuesta un poco.
0: Que cuesta. Habéis copiado un poco, perdóname que te diga, el modelo Mandarache, que por otra parte, puestos a copiar algo, me parece que es de lo mejor que se puede copiar. Es una manera interesante, ¿no?, esta de hacer partícipe a los jóvenes, atraerlos al teatro, pero implicarlos.
2: Exactamente.
0: Implicarlos en todo lo que ocurre ahí, como protagonistas encima del escenario, pero también como protagonistas desde la butaca.
2: Eso es. Y bueno, yo creo que es algo de lo que estamos muy orgullosos también, el hecho de que mis compañeros, yo soy profe, y mis compañeros de los centros de secundaria y de primaria en Molina de Segura, no sé si sabías, Paco, que tenemos una muestra también de teatro escolar que incluye primaria y secundaria. Es decir, las artes escénicas están bastante inmersas en los planes educativos de la mayoría de los centros de Molina de Segura. Y los docentes, pues, cada año se animan a seguir formando. Y queremos que esos jóvenes no sean, por supuesto, los espectadores, y todo esto es una inversión que hacemos para que sean, llene las butacas el día de mañana, pero también que se impliquen emocionalmente, incluso que encuentren en el teatro otra manera de expresarse. Por eso en el festival también vamos a contar con la colaboración del grupo de teatro Villa de Molina, que los dirige José Antonio Avilés, que son también, pues, alumnos, jóvenes de Molina de Segura. Y también nos parece súper interesante que la gente vaya a verlos, para que ellos se animen y se sigan motivando y encuentren en el teatro un vehículo de expresión. Y luego, además, los jóvenes también están muy presentes con el Estrenarte, con el ciclo Estrenarte, sí, que es una iniciativa, como bien sabes, de la Consejería de Cultura y Juventud, donde son, pues eso, como bien has dicho, artistas recién salidos de su formación, de la ESAT, donde también les invitamos y ellos nos proponen algún proyecto, y por supuesto les hacemos un hueco en este festival para que también puedan mostrar al público sus creaciones, sus propuestas, que este año está Candelaria, ¿verdad? Y Winter Speaks.
0: Lo apuntaba hace un momento Juan, lo apuntaba también María, qué difícil es mantener la atracción al teatro en esa edad malvada, que va de los 12 a los 18, 19, 20, porque ya han dejado de ser niños, ya no los puedes llevar al teatro de la mano, claro, ya tienen que ir ellos por su propio pie, y ahí cuesta trabajo engancharlos, cuesta trabajo engancharlos a muchas actividades culturales, no solo al teatro. Cuando uno habla, por ejemplo, con la gente que hace folclore,

0: En esta región todo el mundo te dice más o menos lo mismo. Al principio muy bien, con los críos pequeños estupendo, se implican, tenemos unos grupos infantiles magníficos, pero nos cuesta mucho trabajo retenerlos a partir de los 13, 14 años, porque empezamos que si las novias, que si a salir, que si hay que quedar con los amigos, que si vamos a no sé dónde, que si el partido de fútbol, y es una edad complicada.
1: Es una edad complicada, Paco, y a veces sabes lo que nos pasa a Juan y a mí, que también nos resulta complicado encontrar una oferta adecuada para...
0: Que se mueva en ese territorio, ¿no?
1: Sí, hay para infantil, es aceptable, siempre van a faltar propuestas de arte escénica y queremos que esta industria no decaiga, pero es verdad que sí, que tenemos menos dificultad para llegar al público infantil, al público adulto, pero como bien decías, esta horquilla de jóvenes... A veces nos resulta complicado encontrar una obra de teatro o cualquier espectáculo de artes escénicas que no caigan en la simpleza, en el tópico, en los tópicos adolescentes.
0: Que empiece a tratarlos como adultos.
1: Efectivamente, no siempre es fácil. Y eso es otro reto que tenemos todos los que ponemos nuestro granito de arena en esta industria, para que esos jóvenes que se están formando desde los centros educativos, desde que se les está dando... su oportunidad desde el resto de administraciones, pues para que no quede en saco roto, ¿no? Que de verdad, pues conforme vayan creciendo, pues que se conviertan en asiduos usuarios del teatro.
2: Este año, como novedad, además, hemos conseguido a través del diario La Verdad que se publique una crítica que hagan los propios alumnos que vayan a ver la obra. O sea, cada una de las obras, de las tres obras, tendrá al día siguiente una crítica publicada en el diario con la foto del alumno, de la alumna, el instituto, el curso y demás. Es decir, un aliciente más para que se vean también en la prensa y se sientan implicados en la obra que han visto.
0: Y fíjate que estábamos hablando de la dificultad de atraer a un público con lo que yo creo que son dos de los mejores especialistas que hay en esta región a la hora de formar públicos. Porque si algo ha hecho muy bien Molina es formar público. A mí me ha pasado, esto es curioso, ¿no? Uno va a la presentación de la temporada ordinaria de Molina de Segura y se encuentra que en la rueda de prensa hay espectadores habituales, de los habituales, y los ves que están con el programa diciendo, vaya, el 15 de noviembre, pues tengo que cambiar el viaje, porque yo tenía un viaje para ese día y no me voy, porque viene no sé qué función, que tengo que verla sí o sí. Y esa fidelidad da mucha seguridad a la hora de programar. Tener ese colchón de respaldo, digamos, asegurado, de gente que es tan fiel a lo que propone el teatro.
2: Sí, a día de hoy tenemos 300 abonados sobre un patio de butacas de 600. Y hemos considerado...
1: Tenemos que parar, además.
2: Efectivamente, hemos considerado que mitad abonados, mitad público general, para que tengan también acceso a una buena butaca... Pero aún así tenemos lista de espera de abonados. O sea, el abonado 301...
0: Esto pasa en los clubes de fútbol, pero normalmente en los teatros no.
2: Por eso que nos sorprende a nosotros mismos también, porque es una cifra que nunca...
1: Bueno, Paco, él no te lo va a decir, pero no, a mí no me sorprende. Yo sabía a quién tenía al lado. La concejala de Cultura se ha rodeado de los mejores. Y en cuanto, el equipazo que tengo actualmente, pues me encontré un teatro con no llegaba a los 30 abonados. Y actualmente, pues como ha dicho Juan, y porque lo hemos limitado, 300 abonados. Detrás de eso no es casualidad. Hay un trabajo bien hecho, del cual no me voy a poner yo el mérito. Mi mérito es haber confiado plenamente en el que tengo aquí a mi derecha.
0: Eso está bien porque... yo, en fin, voy a contar un pequeño secreto. En la hora de la cigarra le tenemos cierta alergia a los políticos. En general, quiero decir, nos gusta mucho hablar de cultura.
1: Lo entiendo.
0: Nos gusta mucho hablar de cultura y... Muchas veces los protagonistas de la cultura acaban siendo vampirizados por los políticos, que también hay que entenderlo. Quiero decir, sí. Quien promueve una programación tiene derecho, digamos, a venderla públicamente. Pero a nosotros nos interesan más los protagonistas, los actores, las actrices, los músicos, en fin, la gente que ha escrito un libro. Pero hay excepciones, y yo creo que esta es una excepción, porque el trabajo de la Concejalía de Cultura no de ahora,

0: sino desde hace mucho tiempo, porque esto no dura 57 años porque sí, dura 57 años porque con sus altibajos, con sus discrepancias, con sus diferentes estrategias, el Ayuntamiento de Molina ha sido constante en el mantenimiento de la apuesta. Ha habido vaivenes políticos, ha habido gobiernos de un color y de otro. A unos les ha gustado más inclinar la balanza hacia un lado, otros han buscado otro tipo de programación, pero siempre han pensado en el teatro. No se les ha olvidado a ninguno. Y eso también es una rareza.
1: Y que es muy importante a la hora de diseñar una programación que el político te plantee su proyecto, pero que te deje libertad. Y cuando uno programa con libertad, teniendo al lado a un político que colabora, que te ayuda y que no te mete palos en la rueda, al final el resultado es el que estamos viendo.
0: Si no pueden ayudar mucho, por lo menos que no estorben. Bueno, Juan, vamos a entrar un poco en el detalle de la programación, que yo no quería que esta entrevista se convirtiera en un listado infinito de propuestas, porque para eso está la página web del,
2: del
0: festival, en donde uno se puede descargar la programación. El Ayuntamiento además ha editado, que lo tenemos aquí, unos manuales es estupendo, día por día, función por función, pero destácame dos, tres, cuatro cosas que a ti te parezcan especialmente imperdibles.
1: ¿De los 29?
0: Sí, de los 29. Sí, te dejo hasta cinco.
1: Mira, yo tengo muy clara, como te he dicho antes, la apuesta por el tejido cultural murciano y por el teatro que se hace en esta región. Y dentro de ello hay un espectáculo que cierra el festival el día 2 de octubre, que es Sísifos, un espectáculo con 15 acróbatas sobre el escenario, con una propuesta escénica brutal, muy arriesgada y sobre todo visualmente espectacular.
0: Este es un proyecto del que hemos hablado aquí muchas veces y además lo hemos hecho con Nacho Vilar, que es el productor de este invento, y yo diría que casi el padre tutor del circo de calle en esta región, porque sí, nadie antes que él apostó por esa fórmula y probablemente nadie la esté desarrollando con tanto éxito como él.
1: Así es. Otro espectáculo que tenemos el jueves, ya a la vuelta de la esquina, es Gota. Gota es un espectáculo de humor gestual que ha sido este año premio FETEN en Gijón, el mejor espectáculo de calle, y que está especialmente recomendado por la Red Nacional de Teatros. Es uno de los imperdibles también.
0: Venir con el sello de FETEN siempre es una garantía.
1: Evidentemente. Y bueno, dentro también de lo que es la danza y la performance, tenemos a Alex Carrión, que dobla espectáculo. Lo hace a una hora, a las 7 de la tarde, en un espacio, y a continuación lo hace en otro, coincidiendo con un espectáculo que tiene lugar a la misma hora, pero para que el público sepa que dentro de esos dos espectáculos elija aquel que no coincide con otro.
0: Esto también me parece hasta cierto punto arriesgado, novedoso, llamativo, llevar la danza contemporánea a la calle. No ya programarla, que hasta hace relativamente poco tiempo programar un espectáculo de danza contemporánea era pues arriesgarse a tener dos filas de butacas con público y el resto mejor con las luces apagadas. Y ahora no, y ahora cada vez más entra la danza contemporánea y es un lenguaje. Ayer teníamos aquí a Cecilia Berkovich y nos hablaba de la música contemporánea y de la aparente dificultad que encuentra el público para enfrentarse a la música contemporánea. Y nos decía, no, eso es una tontería. La culpa la tenemos los intérpretes, que hemos decidido que el público es tonto. El público no es tonto. Puede vivirse un espectáculo sin necesidad de analizarlo intelectualmente. Todo. Y con la danza contemporánea yo estoy convencido de que eso pasa. Cuando la gente se anima a ver un espectáculo de danza contemporánea, se queda enganchado. Sí. Y dice, pues no he entendido muy bien algunas cosas, pero me ha gustado, lo he disfrutado como experiencia. Es perfectamente disfrutable y aprovechable.
2: Pero es que creo que de eso se trata, es que a veces no hay, el arte no hay que entenderlo absolutamente todo. Tiene que expresar.
0: Pero nos han enseñado lo contrario.
2: Efectivamente. Nosotros desde hace unos años incluso estamos incluyendo

0: haciendo alguna función de las que entran en el abono de danza o de circo para un poco, y estoy entrecomillando, obligar al público este del que tú mencionabas, abonado, a que vengan y que lo disfruten, a que lo prueben, a educar también, ¿por qué no? Si a veces es simplemente lo desconocido, lo que, bueno, como no sé, esto suena raro, no, inténtalo, disfrútalo, y luego ya opina, y evidentemente cada uno tendrá una sensación, una opinión diferente, pero nosotros estamos ahí intentando, por eso lo incluimos siempre en el festival de teatro de Molina. Por eso nos gusta también, yo creo que también este festival, porque aquí podemos sacar a la calle todos aquellas propuestas escénicas que normalmente no se disfrutan, no se ven, los considerados hermanos pequeños injustamente, y al contrario, nosotros pues con mayor hincapié y con más ilusión tenemos que seguir protegiéndolos y encontrándoles espacios para que no decaigan.
1: Hermanos pequeños que además han crecido muchísimo, porque tú antes decías un espectáculo de circo, pero ahora un espectáculo de circo tiene una dramaturgia, una iluminación, un vestuario, en fin, está alimentado teatralmente, y ya no es un señor en pantalones cortos que se dedica a tirar bolas al aire, sino que es toda una historia, te cuenta toda una historia con esas herramientas que da el circo.
2: En el caso concreto, Sísifos nos narra a través de la danza, del lenguaje de la danza, el mito.
0: Y vacío, Sísifos. También.
1: Bueno, y me dejo para el final del festival, que es el premio que el festival concede a toda una trayectoria, que se lo vamos a dar a una chica que está empezando.
0: Nueva en la oficina,
1: una,
0: ¿no?,
1: chica nueva que está empezando y tal, pero que apunta maneras. Y que se llama Lola Herrera.
2: Sí, así es. A través de la Asociación de Amigos y Amigas del Teatro, que colabora activamente con la programación, y pues se designa todos los años, ya sea a una compañía teatral, ya sea a un actor o a una actriz de amplio recorrido nacional, de reconocido prestigio, se propone para este premio, y son ellos los que han decidido este año que sea Lola Herrera, que nos visita en noviembre.
0: Un camino a la Meca.
2: Le concederemos este premio, que supongo que recibirá con mucha alegría, porque aún no lo sabe.
1: Bueno, a todo el mundo le da alegría que le den un premio. Todavía no lo sabe, como que no lo habéis llamado. Pero desde luego soy la bomba, lo ponéis aquí en el programa y no ni se lo decís.
2: Está pendiente.
1: En fin. Bueno, muchísimas gracias a los dos. Nos vamos a ir con otra de las propuestas musicales del festival, ese Always Love, de Nada Surf, que en realidad no viene Nada Surf, viene el líder de Nada Surf, que es Matthew Coase. Viene además en un formato más íntimo, menos eléctrico, más acústico, pero me parece que esta canción puede ser representativa de la manera de entender la música que tiene Matthew. Muchísimas gracias a los dos, como siempre, ya sabéis dónde está la puerta, no tenéis ni que tocar, pasad
0: gracias,
1: cuando
0: Paco.
1: Queráis.
0: Yo, si me permites, muy breve, un par de cosas que no quiero que se me olvide. Una, nuestro agradecimiento a Álvaro Peña, que ha sido el artista que nos ha realizado el cartel del festival, que es una preciosidad, uh-huh, y que creo que refleja. No hace falta pararse mucho a entender lo que ha querido expresar, porque creo que refleja perfectamente el sentir del Festival Internacional de Teatro. Y en segundo lugar, para todos aquellos que se quieran acercar también a los conciertos, pues decirles que este año, como novedad, también hemos incluido a un intérprete en lengua de signos, tanto para el concierto de Vicente Navarro como para el de Muerdo, que la película y el éxito que se está teniendo con nuestras paisanas Miriam Garlo y Eva Libertad con la película Sorda, pues queremos, creo que es el mejor homenaje que les podemos hacer a ambas, y pues hemos empezado a hacer este tipo de iniciativas para que nadie se quede sin disfrutar de estos conciertos.
1: Está muy bien pensado, que también la gente con dificultades de audición pueda disfrutar de la música. Lo dicho, Juan, María, un auténtico placer.
2: Gracias.
1: Y aquí estamos para lo que necesitéis.
2: Always.
0: Gracias, ¿no?, a ti.
2: Muy bien.

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1: Tic, tac. Antes me decían que era demasiado joven y ahora que soy muy mayor. Tic, tac. Debe estar el tiempo roto. Hace unos meses cumplí mis 30. Se supone que se me tendría que haber descompuesto el cuerpo a pedazos, como la nieve en mayo. Se supone que tendría que tener la vida resuelta, las cosas más claras, algún cero más en la cuenta. Ahora todo será mucho más difícil, ahora que ya no soy joven, a mis 30. ¿Lo estoy diciendo bien? A ver, otra vez. Ahora, a mis 30, sin las cosas bien puestas, ¿qué será de mí sin toda esa juventud? ¿Qué es una chica si no es joven?
2: ¿Qué es una chica si no es joven? Pues de momento puede ser la campeona del Poetry Slam nacional, Avice Díaz. Muy buenas tardes, enhorabuena.
3: Muy buenas tardes, muchísimas gracias.
2: La que ha liado el pollito.
3: La verdad, madre mía, una cosa inesperada. La verdad, yo te lo prometo que no me pensaba que fuera a llegar tan lejos. O sea, ha sido increíble.
2: Bueno, ha sido increíble, pero la gente responde, reacciona magníficamente a tus intervenciones. Ya te pasó durante la liguilla local y te ha vuelto a pasar este fin de semana. Y ahora te toca ir a representar a España, al Poetry Slam Internacional, que no tengo ni idea de dónde es.
3: No, yo tampoco. Yo creo que, como se hace con mucho tiempo, creo que será como el año que viene. Aún no se sabe ni sede ni fechas, pero bueno, en cuanto las tengamos, las divulgaremos.
2: Bueno, cuéntanos un poco cómo fue la experiencia, porque digamos, tú te las habías visto con trincantes locales, pero esto ha venido, a este fin de semana ha venido a Cartagena, lo mejor de lo mejor.
3: Lo mejor de lo mejor, o sea, representantes de 34 sedes de toda España. Yo, me da pena por quienes se lo hayan perdido, porque es que ha estado lo mejor de España en el ámbito de la poesía escénica en Cartagena. Entonces, bueno, pues ¿cómo fue? Pues la verdad es que yo, yo llevo muchos años recitando poesía, pero al ser mi primera vez recitando, bueno, participando en un Poetry Slam en el campeonato nacional, pues yo iba un poco chiquitica, la verdad, porque yo decía, si es que aquí hay monstruos desde esto, que llevan años haciendo esto, que ya han competido, que ya no sabrán ni lo que son los nervios. Entonces, bueno, ha sido una experiencia increíble conocer a gente con tanta trayectoria y también verlos que, bueno, pues también son gente de a pie y como bromeábamos mucho entre nosotros, a todos el lunes nos toca volver a trabajar, ¿sabes?
2: Lo que hay además en estas competiciones, voy a ponerlo de competiciones entre comillas, porque yo creo que eso es casi lo de menos. Hay un buen rollo extraordinario en la sala, se nota en el ambiente.
3: Pues sí, la verdad que sí. Todo eran apoyo. Yo con mis compañeras de habitación, que yo me uní como al campamento, aunque yo podía ir en coche desde mi casa, pero yo me uní al campamento con todos los poetas y estábamos recitándonos los poemas antes de salir al escenario y ensayándolo y cuál te gusta más y cuál. O sea que sí, la competición es lo de menos y yo creo que la competición es simplemente el juego que está chulo para ofrecerle al público.
2: Eso es un poco lo que atrae, el gancho.
3: Exactamente, yo de hecho tengo muchos amigos que bueno nunca han escuchado poesía y siempre que les he explicado cómo es el formato del Poetry Slam se han animado a venir a participar y han salido siempre con una sonrisa y han dicho, madre mía, invítame al siguiente.
2: Bueno, oye, pues que cunda el ejemplo, que te enteres de dónde es el Poetry Slam Internacional y como aquí de lo que se trata es de escuchar poesía, si te parece me voy a ir con el final de tu actuación del fin de semana, ¿de acuerdo?
3: Vale, pues muchísimas gracias y de verdad solamente decir que para mí es un honor haber representado a la sede de Cartagena, que llevaba eso en el corazón y haber ganado el nacional con el nombre de Cartagena ha sido increíble, lo mejor que me podía pasar.
2: Avi, muchísimas gracias por atendernos y enhorabuena otra vez, un abrazo.
3: Gracias.
1: 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Ahora ocupo el espacio que merezco y lo digo en voz alta y ya nunca más voy a roerme los huesos. 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Mientras tanto,

0: Bueno, pues nos vamos a ir de ganadora a ganadora, de Abby C. Díaz y su victoria en este Poetry Slam Nacional que se ha celebrado el fin de semana en Cartagena. Nos vamos a ir a hablar de Irene Márquez, que es la quinta mujer que se hace con el Premio Nacional de Cómic, un premio que ha cumplido 20 años, que se resolvió ayer mismo y que se resolvió, como digo, en favor de esta manchega de Valdepeñas, de Ciudad Real, que ha ganado con un cómic que a mí me parece más que interesante, que se titula La Muerte. Vicente Funes, nuestro especialista en la TVosfera. ¿Qué tal? Muy buenas tardes.
1: Pues nada, estamos de celebración porque han dado el Premio Nacional de Cómic a Irene Márquez y bueno, es un premio nacional que es ya la quinta mujer a la que le conceden el Premio Nacional de Cómic y coincidiendo con que se han cumplido 20 años desde que se dio el primer Premio Nacional.
0: Bueno, cuéntanos un poco qué es esto de la muerte, porque joder, hacer un cómic sobre la muerte, yo qué sé, así de entrada no parece muy comercial.
1: No parece muy comercial, pero es a través del humor. Y eso siempre hace que se pueda transigir más con el tema que si te lo cuentan desde el punto de vista dramático. Lo que pasa es que no es para todos los paladares, no es para todos los gustos, porque el humor de Irene Márquez es un humor negro, pero negrísimo. Entonces Rosa se nota que le encanta el género de terror, lo va mezclando, hay situaciones que son te producen un desasosiego, te llevan a la risa y te llevan también un poco a lo espeluznante, todo junto. De hecho, en la contraportada del cómic, pues dice que unas recomendaciones en que usted encontrará emociones complejas, desde el disgusto jocoso a un profundo dolor, a una risa malévola. Y al final, pues, termina como el lector acostándose diciendo, no debí leer este libro.
0: Sí, no es para todos los paladares, pero yo he de decir que, claro, yo que me crié con Chumi Chúmez en la Codorniz, que esto es el pleistoceno anterior, yo encuentro una continuidad en ese gusto por el humor negro, retorcido, sin concesiones, y que te lleva a esa sensación de desasosiego, pero que algunas veces no puedes evitarlo, te sale la carcajada.
1: Sí, tiene mucho que ver con el humor español, muy característico de nuestro país, porque hay un ensayo precisamente que me vino a la cabeza pensando en el premio de Irene Márquez, un ensayo de la crítica cultural Mary Cuesta que se llama Humor absurdo, una constelación del disparate en España. Está muy bien y lo recomiendo mucho, donde pone una frase que dice que el humor negro no busca la evasión del dolor, sino metabolizarlo a través de la risa. Es el mecanismo mediante el cual la tragedia y lo siniestro se convierten en un territorio habitable. Y lo resume bastante bien.
0: Sí, y además porque, eso explica bastante bien por qué funciona tanto en España, que ha sido un país muy dado históricamente a sufrir terribles tragedias.
1: Sí. Y es una forma de exorcizar esas tragedias. Yo recuerdo a nivel ya personal, familiar, que algunas de las veces que más risas hemos tenido en familia ha sido en funerales de gente muy cercana y, bueno, muy próxima. ¿Pero por qué? Porque empiezas a rememorar momentos que has vivido con esa persona y momentos, anécdotas divertidas. Y entonces, desde la muerte estás celebrando a esa persona, desde el dolor, y te surge la risa, y es un homenaje en ese momento.
0: Bueno, la verdad es que la risa es curativa, y cuando uno atraviesa por una situación tan dolorosa como puede ser la muerte de un familiar próximo, de una persona muy querida, ese proceso de risa efectivamente entra en la sanación. Pero yo no sé si el trabajo de Irene, que se ha curtido además durante años publicando en El Jueves, busca exactamente la sanación o busca también en muchas ocasiones el absurdo del dolor.

0: A veces el dolor no tiene una explicación y cuando tratamos de buscarla, ahondamos en ese dolor, pero si tomamos una mínima distancia, esa perspectiva que ofrece Irene Márquez, lo que uno descubre es que es absurdo y lo absurdo normalmente mueve a la risa.
1: Sí, o sea, no diría yo que el cómic de Irene Márquez debería estar en los tanatorios para consolar a nadie.
0: No, eso no.
1: Yo creo que no. Yo creo que no. Es borde, es un humor borde, muy borde. O sea, te tiene que gustar el humor negro, te tiene que gustar lo fuerte, lo heavy. Es una línea dentro del cómic que viene del cómic underground y alternativo, lo que se llama línea chunga. Y ya diciéndote lo de chungo, ya vas entendiendo por dónde va la cosa. Entonces, te tiene que gustar, tiene que entrar dentro de ese discurso, de ese universo. Una vez que te vas quitando esas prevenciones, pues lo puedes disfrutar o no, pero yo recuerdo que salió un estudio, siempre hay un estudio que te viene a cuento y te viene
0: siempre
1: muy bien.
0: Siempre hay una universidad para cualquier cosa.
1: Sí, son fantásticas. Entonces hay un estudio que salió hace unos años de la Universidad de Viena, me parece, que decía que precisamente las personas que disfrutaban del humor negro eran personas más inteligentes, tenían un mayor coeficiente intelectual, también menos agresivas y más estables emocionalmente. No sé si por eso de que como ya en el humor estás echando fuera un montón de mierda, ¿no? Pues con eso ya te vas aliviando psicológicamente y ejercitas bastante tu capacidad de visionar las cosas y ver ese punto retorcido a todo.
0: Un punto retorcido que han cultivado otros autores de cómic como Miguel Noguera o, sin ir más lejos, nuestro querido Magius.
1: Hombre, Magius, por supuesto, Magius precisamente en su último cómic, Black Metal, introducía una maqueta para que te hagas tu propia iglesia y le pegues fuego. Si eso no es mala leche y al mismo tiempo diversión, pues ya me dirás.
0: Sí, su piquita de mala folla sí que tenía Magius con esta idea, como probablemente sí. Tenían... poquito de mala leche los componentes de Hidrogenés cuando compusieron este tema que se llama ¿De qué se ríen los españoles?, que está sonando ya de fondo y que nos va a servir para despedir por hoy a Vicente Funes. Vicente, un placer como siempre.
1: Yo también, un abrazo para vosotros.

0: Pues nosotros también vamos a hacer un pequeño regalo a nuestra audiencia. Nos hemos ido hasta Colombia porque hasta allí nos lleva la sección de hoy de Álvaro Pintado, este Ultramarinos Pintado, que quiere proponernos músicas que no están habitualmente dentro de nuestra dieta. Y nos llevas, Álvaro, buenas tardes, nos llevas esta tarde hasta el Pacífico colombiano.
1: Muy buenas tardes, Paco. Pues sí, estamos escuchando Te Invito, del grupo colombiano Herencia de Timbiquí, y vamos a arrancar hoy con Colombia, con este viaje hasta la costa del Pacífico, para escuchar esas músicas que aquí son desconocidas, pero que ahí son tan masivas. Esta concretamente tiene 32 millones de reproducciones, es decir, es una música ultra conocida allí en Colombia.
0: Y sin embargo, es de esas músicas que no terminan de traspasar la barrera de la exhibición y de la audición aquí en Europa. Una música que, por otra parte, a mí me parece extraordinariamente interesante, porque está plagada de un montón de influencias, como suele ocurrir, por otra parte, con las músicas que nos llegan desde el Cono Sur.
1: Pues sí, efectivamente. Esta música es... Esta zona tiene una tradición musical que está muy marcada por la población afrocolombiana y por los instrumentos como los cununos, el bombo y el instrumento que más lo define, que es la marimba.

0: Marimba de chonta.
1: Esa marimba de chonta es un instrumento, en fin, del que tal vez los españoles deberíamos hacérnoslo mirar, porque el trato que la Iglesia Católica en América le dio a la marimba de chonta no fue precisamente de excelencia, se convirtió en un instrumento prohibido.
0: Sí,

0: del folclore del Pacífico, y ahí, pues, después fueron incorporando el bajo, la guitarra eléctrica, batería, teclados, con lo que este tema al final acaba siendo algo más parecido al pop.
1: Pues vamos a escucharlo un poquito.

0: tiene un montón de elementos que son habituales en la música sudamericana, esos coros, por supuesto la percusión, los metales, que están también muy presentes en esos arreglos. En fin, me parece un tema que sin duda podría funcionar comercialmente en Europa.
1: Pues sí, sí, pues sí, de hecho, como te digo, en Colombia tiene una repercusión enorme y pues, funcionan algunos números de super pop.
0: Vamos con otro grupo, vamos con la siguiente canción, que creo que se titula De Donde Vengo Yo.
1: Eso es, De Donde Vengo Yo, de Chop Tip Town.

0: Evolución había ido hacia el pop, esta claramente va hacia ritmos más urbanos.
1: Pues sí, este grupo Chop Kick Town nació en el Chocó y construye todo su sonido mezclando el hip hop, el funk, el soul y pues música urbana con referencias musicales al final de su región y del Pacífico. Y ojo, porque este tema no es ninguna rareza. Este tema, de donde vengo yo, ganó el Grammy Latino a Mejor Canción Alternativa en el año 2010.
0: Pero esto le pasa como todos los anteriores, otros que tampoco acaban de triunfar, de entrar en los mercados occidentales.
1: Desde luego, yo Chop Kick Town no lo había oído nombrar nunca y cuando te pones a investigar es ahí un grupo ultra conocido. Verdad que aquí el folclore ya no lo tenemos tan en primer plano porque está un poco dentro del beat, de la forma que se rapea, de cómo funciona la percusión, de cómo hablan de su territorio. Es un tema muy, muy, muy interesante.
0: Vamos a seguir escuchando un

Pues hemos descubierto ya dos grupos, a Herencia de Timbiquí y a Chocquit Town, y nos queda un tercero por conocer. Esta es Nidia Góngora y Quantic, con un tema que se llama ¿Qué me duele?

0: Aquí muy presente en esta entrada del tema el sonido de la marimba.
1: Pues sí, porque ahora estamos volviendo de alguna manera a la raíz. Sí que está un poco más presente el folclore que en el tema anterior, pero lo estamos llevando a un sitio completamente distinto. Nidia Góngora, que es una de las grandes voces de la música del Pacífico colombiano, que viene también de Timbiquí como el primer grupo, y que lleva 2 décadas trabajando con tradición oral, con los cantos y con las músicas de su tierra, y que aquí la tenemos junto a Quantic, que es un productor británico que lleva mucho tiempo trabajando músicas colombianas.
0: Una fusión interesante está de los productores que entran a trabajar con grupos que tienen una raíz muy potente, pero a los que supongo, digámosle, les da un giro o les ayuda a dar un giro a su producción para acercarla, no sé si demasiado o no, a los estándares de la música occidental.
1: Bueno, es posible, esta está más cerca.

0: que las anteriores, aquí lo que está haciendo el productor es mantener la voz y la percusión y el carácter muy claramente, pero colocándolo dentro de una producción pues más cuidada y más contemporánea.
1: Pues si te parece, con Nidia Góngora y Quantic nos vamos a ir. Gracias, Álvaro, por esta pequeña ración de músicas del planeta y nos vemos en 15 días.
0: Muchas gracias a ti, nos vemos en 15 días.

Pues vamos a ir poniendo punto final a este programa, que hemos empezado muy pegados al terreno, hablando del Festival Internacional de Teatro de Molina de Segura, y que hemos acabado tan lejos como en el Pacífico colombiano con estas músicas que nos trae Álvaro Pintado, que nos va a ir aportando quincenalmente en La Hora de la Cigarra. Ya está por aquí los compañeros de informativos, un poquito más de música y llegamos a los pitos. Y mañana volvemos a la hora de siempre, a la hora de la cigarra.

0: Son las 4.
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0: Buenas tardes. El presidente autonómico ha anunciado una convocatoria de ayudas al alquiler joven que asciende a 16 millones de euros. Fernando López Miras lo ha anunciado en el Parlamento murciano en respuesta a una pregunta del Grupo Parlamentario Popular. El presidente habla de la mayor convocatoria de ayudas al alquiler de los últimos años, que pretende llegar a 2.300 jóvenes de hasta 35 años. Podrán recibir hasta 300 euros al mes durante ese periodo cuando tengan alquilada una vivienda o hasta 200 euros mensuales si se trata de una habitación.
2: Va a ser histórico. El gobierno de la región de Murcia va a poner en marcha una convocatoria de ayudas de 16 millones de euros para el alquiler de nuestros jóvenes, para el alquiler de los jóvenes de la región de Murcia, que cubra todo 2026 y todo 2027.
0: Una sesión de control al Gobierno en la Asamblea que ha estado marcada por la gestión del conocido como caso Prótesis. La oposición ha endurecido su discurso tras conocerse el cese de tres subdirectores generales del organigrama técnico del Servicio Murciano de Salud, encargados de las áreas Asuntos Económicos, Proyectos y Asuntos Jurídicos. El presidente de la comunidad, Fernando López Miras, ha comparecido a raíz de una pregunta registrada por el Grupo Parlamentario Socialista. En este sentido, el jefe del Ejecutivo autonómico ha defendido la idoneidad del nombramiento de la actual consejera de Salud, Isabel Ayala, por, según alega, su conocimiento del sistema. A este respecto, la Asociación de Afectados por las Prótesis Sanitarias de Dudosa Calidad del Servicio Murciano de Salud ha anunciado que se personará como acusación particular en la causa judicial sobre el uso de material sanitario caducado o sin homologar en la región. Su presidente, Andrés Mora, tras reunirse con el delegado del Gobierno, Francisco Lucas, denuncia la falta de transparencia del gobierno regional sobre los modelos e intervenciones implicadas, advirtiendo de la angustia de los pacientes e informando de que el caso ya cuenta con un fallecido. Insiste en que solicitaron información del asunto en el mes de junio y que no han tenido respuesta de la Consejería de Salud. Andrés Mora es su portavoz.
3: Parece ser que hay algunas personas, pero no porque sí, que se han presentado a que le hagan ese tipo de reconocimiento, de revisión, pero no tenemos más noticias. Nos están ninguneando cualquier tipo de noticias. Nosotros, nuestras preguntas primeras eran muy sencillas, eran: queremos saber dónde se han implantado los tipos de prótesis, qué tipo de prótesis y cuándo. Ahí está, pero no, esa información no nos la dan. Con ese requerimiento...
0: Con la información meteorológica, los veranos han pasado de ser 4 meses atendiendo a las temperaturas

0: temperaturas registradas por la Agencia Estatal de Meteorología aquí en Murcia. Según las mediciones registradas entre el 15 de mayo y el 15 de septiembre, este que ha terminado ha sido largo y caluroso, porque según los registros se ha dado la temperatura media más alta en los últimos 86 años de historia. En lo que refiere a octubre y noviembre, no parece que vayan a ser muy distintos a los de años anteriores, aunque la probabilidad de que siga haciendo calor es alta para ser otoño y habrá que estar pendientes de las depresiones aisladas en niveles altos, porque la temperatura del agua está alta y eso favorece la aparición de tormentas como la de la pasada semana en el campo de Cartagena. Juan Esteban Palenzuela.
1: Desde luego tenemos todos los ingredientes para un episodio importante. ¿Por qué? Pues porque tenemos la temperatura del agua del mar muy por encima de los valores normales, ya tenemos un aporte de energía y de humedad muy significativo. En el caso en que se diese esa situación,
0: en el ámbito nacional, el Gobierno estudiará compensaciones fiscales destinadas a paliar el sobrecoste que acumulan tanto el gasóleo como los fertilizantes desde que comenzó la guerra en Oriente Próximo hace 7 meses. Tras mantener un encuentro este martes con las cooperativas agroalimentarias y las organizaciones agrarias Asaja, COAG, UPA y Unión de Uniones para abordar esta subida debido al conflicto, el ministro de Agricultura ha confirmado en rueda de prensa que el Ejecutivo va a analizar de qué forma se puede contribuir fiscalmente a compensar este sobrecoste. El sector le ha trasladado la necesidad de introducir medidas compensatorias en el régimen de simplificación y en la tributación por módulos en el IRPF, algo que Planas ha aceptado estudiar. Por su parte, los agricultores van a esperar a conocer las nuevas medidas que el Gobierno tiene previsto anunciar la próxima semana para amortiguar el impacto de la guerra de Irán, aunque han advertido que se mantienen las movilizaciones. Y un apunte: en la crónica internacional, arranca la Asamblea General de la ONU en Nueva York, la última del actual secretario general de la organización, Antonio Guterres, quien en su discurso de apertura ha aprovechado para señalar una sombría realidad del escenario internacional. Señala las guerras y habla de derechos humanos pisoteados y del derecho internacional ignorado. Decía con estas palabras, se despedía del cargo al que accedió en 2017. Hasta aquí el espacio informativo. Volvemos a las 5. Les dejamos Músicas en la Memoria con Adolfo Fernández.
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1: Espero que esta introducción no disuada a ningún oyente ni le atemorice. Estamos en una propuesta radiofónica que es gozosa. Es un punto de encuentro en donde la memoria se funde con la música, busca itinerarios, propuestas de interés que pueden ser, pues, en fin, lúdicas, pero también quizá instructivas. La propuesta que semana a semana ponemos en antena a través de la radio autonómica con los buenos oficios de Germán Bravo, de Sergio Huéscar, de Sebastián Ramallo, los habituales de esta emisión, que hoy pues tiene además el gran aditivo de la música integral, esa que prepara, organiza cada semana don Miguel Baró, hoy con unos colmillos, en fin, bastante siniestros.
2: ¿Qué tal, Adolfo? Nada, bien. Vengo con todo afilado, con colmillos también. Bueno, pues una semana muy ilusionante esta, porque empieza la programación de Da Capo este viernes, y sobre todo porque creo que no había mejor ocasión para recuperar nuestra sección de invitados, que creo que es la vez que mejor lo he hecho a nivel de encajar piezas, porque bueno, si este viernes vamos a tener la proyección de Nosferatu de Murnau con una banda sonora totalmente improvisada por el pianista griego Manos Kitsikopoulos, eso será este viernes a las 7:30 en el Aula de Cultura de la Gran Vía de la Fundación Caja Murcia, pues hoy he traído como invitados, en primer lugar, pues a Jesús de la Peña. Él es doctor en Historia del Arte, él es el director de cine internacional de Murcia, IBAF, y aparte pues gestor cultural de referencia para todos los que nos dedicamos a esto de la cultura. Y tenemos también a Amber Kay, que es soprano y que precisamente pues también gestora cultural, trabaja con Jesús en la dirección y en la administración pues de toda la programación del Centro Cultural de Cultura Contemporánea de la Cárcel Vieja, del cual pues nos hablarán un poquito de todo lo que hacen. Así que bueno, bienvenidos Jesús y Amber, gracias por venir.
3: Muchas gracias.
4: Gracias a ti.
2: Y bueno, va a ser divertido explicar esto, porque ahora mismo la gente se estará pensando, muy bien, esto va como de vampiros, ¿y qué tiene que ver aquí Jesús y Amber? Y a mí me encantaría, porque claro, desde que yo conozco a Jesús, aunque no lo hubiera todavía visto en persona, siempre me habían dicho, oye, que Jesús ha hecho una tesis, hace investigaciones sobre vampiros. Digo, no puede ser. Digo, si a Jesús me lo cruzo yo por la calle y no le veo así nada especial, nada, ni una capa, ni nada. Así que Jesús, cuéntanos un poco tú.
3: Bueno, pues es una cosa que creo que como a todos nos vienen de los pequeños traumitas, ¿no? Yo recuerdo con 9 o 10 años, cuando las películas tenían rombos, tú eso Miguel no lo sabrás, pero cuando las películas tenían rombos no podíamos verlas, pues mis padres me mandaban a la cama y pusieron la película del baile de los vampiros de Roman Polanski. Yo recuerdo verla detrás de una puerta para que no me vieran mis padres y bueno, me fascinó. A partir de ahí empecé a coleccionar y a pues todo tipo de cosas de vampiros, películas de vampiros, libros de vampiros, etcétera. Y aquello que en un momento dado era bastante heterogéneo, pues siendo un poquito más adulto, pues lo he ido ordenando hasta el punto, bueno, pues que he cometido la locura de meterme en una segunda tesis doctoral para ver por qué los vampiros son así y por qué la iconografía de los vampiros es reconocida tal y como a nivel mundial, como lo conocemos, ¿no? Con capa, colmillos, muchas veces, bueno, pues con lo típico de la sangre, las estacas, etcétera. Y bueno, pues eso, una de las pocas locuras que tengo, que son unas cuantas.
2: O sea que bueno, que en este caso viene de, al final, algo que se...

ocultaba en un principio, que no querían que vieras. Yo creo que, Adolfo, esa va a ser la solución, decir a la gente que no venga a los conciertos, que es algo prohibido, para así generar la curiosidad. Pero bueno, si te parece, vamos de momento a ponerle música a este arranque con un lead de Schubert, uno de los antecedentes de ese romanticismo que va a envolver todo este programa de hoy con la película de Nosferatu. Es Der Doppelganger, un lead compuesto en el último año de su vida sobre un poema del dramaturgo alemán Heine, y que dice algo así: pues un hombre que vuelve de noche a la casa donde vivió su amada y allí contempla a otro hombre que se retuerce de dolor hasta que se da cuenta que la luna le muestra la figura de lo que es su propio rostro. Vamos con esta música un poquito siniestra, pero que nos sirve de arranque para lo que va a ser pues una cita con...

0: Bueno, pues estábamos escuchando este Lied de Schubert. Yo creo que casi da más miedo escuchar cantar en alemán que la propia música, pero eso, bueno, Amber nos lo puede decir bien, yo creo. Amber, ¿cuál es el idioma, tu idioma favorito para cantar? Y no me digas el alemán después de esto, pero...
1: No, bueno, realmente el español y el italiano tienen las posturas vocales, yo creo que más favorecen el canto. El francés vendría después, pero es verdad que tanto el alemán como el inglés, y mira que el inglés es mi idioma nativo, pero son un poquito más complicados para cantar.
0: Hombre, imagino, porque a la hora de colocar también la voz, pues tiene que ser...
1: Claro, al final en castellano tenemos A, E, I, O, U, y ya estaría. El resto de vocales ya son un poco más complicadas.
0: Fácil, así. Jesús, ¿y Drácula en qué idioma habla? ¿De dónde viene Drácula y quién es Drácula? Y si aterrizara ahora mismo un ovni y hubiera que explicarle quién es Drácula o un poco el mito del vampiro así resumido, ¿cómo lo haríamos?
2: Bueno, pues Drácula habla inglés. Es verdad que habla búlgaro, habla rumano, habla francés, habla italiano, habla todas las lenguas, pero para mí mi Drácula habla inglés. Es verdad que incluso el primer Drácula, entendido como tal, de Todd Browning en el 31, en el año 31, el Drácula, como no había el subtitulado en ambas lenguas, ni tampoco existía la traducción literal, ¿no? Lo que se hacía era que los actores y actrices hacían primero el papel en inglés y luego ponían actores y actrices de habla hispana y hacían la misma escena y iban grabando como dos películas, tanto para el mercado americano como para el mercado hispano. Entonces, bueno, uno de los mejores Dráculas, sin duda, es el del año 31, que habla en español. Entonces, si tenemos que hablar de los primeros Dráculas que hablan en español. Sí. Pero sí es verdad que para mí los Dráculas hablan en inglés.
3: Es casi un subproducto por la cantidad de series B que hay en torno a Drácula, ¿no?
2: Claro, imagínate, simplemente ya... todo lo que significa vampiros o vampiras, las grandes películas se han hecho en inglés. Y luego, bueno, tenemos la gran Hammer, entonces quien realmente dio el revulsivo de nuevo no solamente al cine de vampiros, sino al cine de terror, a La Momia, Frankenstein, etcétera, etcétera.

0: todas las revisiones que se hicieron de los monstruos que teníamos en nuestro imaginario, lo hizo la Hammer. Entonces, bueno, pues realmente si tenemos que pensar en un idioma, yo creo que debería ser el inglés.
1: Bueno, que sería fácil de producir, al final es una caja, una ristra de ajos, una estaca, eso no cuesta dinero.
0: Bueno, es verdad, y voy a poner otro ejemplo, otra anécdota, es que Jess Franco, por ejemplo, que era uno de nuestros directores más prolíficos de la serie B, utilizaba cualquier momento para cortar un trozo de película de un lado y de otro. Cuando hablo de prolífico, estoy hablando de más de 370 películas, porque lo que hacía era remezclar películas. Y estaba grabando aquí una cosa en Murcia, por casualidad, en la Fuensanta, y una de las películas de Jeff Franco, El castillo de Drácula, en nuestro santuario de la Fuensanta.
2: Fíjate que otra pregunta es si habría un Drácula murciano, pero bueno, ya vemos que sí, de Jeff Franco entonces, ¿no?
1: Eso no lo sabe, de todas formas, el nuevo Cabo de Andas de la Virgen de la Fuensanta.
2: No,
0: eso no lo sabe.
2: Mejor que él no lo sepa, ¿eh?
0: Y además en Murcia hay otra también, una leyenda de que llegó un ataúd y llegó a Cartagena y teóricamente era un ataúd que iba lleno en unos que, y de repente no estaba lleno, y hay una leyenda del vampiro de Cartagena, pero bueno, esto es otra historia.
2: Lo de los vampiros realmente es una concepción muy romántica, yo creo, en general el terror, los monstruos, también Frankenstein y otra serie de criaturas, y precisamente pues la música que hoy escuchamos va un poco en esa línea, con también ese aura del romanticismo, un romanticismo temprano todavía. En esta línea pues vamos a escuchar la siguiente pieza de hoy un poquito, es la obertura de la ópera Der Vampir de Heinrich Marschner, compositor alemán, ópera que está basada precisamente pues en la primera novela conocida, corrígeme Jesús si me equivoco, pero sobre Drácula, que es de John Polidori.
0: Bueno, no es la primera, pero es una de las primeras.
2: Una de las primeras, entonces, bueno, pues basada en este texto, y que se dice pues que acompañaba a las primeras proyecciones del Nosferatu de Murnau. Es la obertura de la ópera Der Vampir.

0: Bueno, estábamos escuchando la obertura de la ópera El Vampiro de Heinrich Maschner, autor alemán, y precisamente pues esta música se dice que se acompañaba a las primeras proyecciones de las películas de vampiros, en concreto de Nosferatu de Murnau. Y yo quería preguntaros, Jesús y Amber, ¿qué opinión os merece el cine de terror hoy en día? Y porque esto que está sonando, bueno, pues, todo depende un poco del contexto, ¿no? Pero bueno, yo creo que desde mi ignorancia cinéfila, ¿no? Pero que es verdad que el cine de terror ha evolucionado bastante. Eso vosotros sabréis mejor, desde el Nosferatu del 22 con ese traje que ahora ya nos da casi risa, ¿no? Pero ¿cómo lo veis vosotros ahora y qué evolución creéis que ha tenido?
1: Bueno, yo por mi parte, a ver, a mí el terror siempre me ha gustado. Es verdad que teníamos un terror muy europeo al principio. Además, pensad que lejos de que cuando empieza el cine en 1895, pues solamente se podía ver en Francia, Alemania, no, luego se lo llevaron a Estados Unidos y, por supuesto, a Rusia o al Imperio Ruso, porque estaban muy afrancesados. Pero el resto de países a nivel geopolítico no existía la figura del vampiro. Entonces, por ejemplo, el vampiro psicológico como tal es una cosa muy oriental, ¿no? El terror psicológico. Y ya eso se puede ver en Ringu, no sé cuánto se ve en otro tipo de cine de terror. A mí especialmente me gusta más el cine de terror europeo. Es verdad que el cine de terror americano no me hace mucha gracia, el cine de terror asiático tampoco. No sé si habéis visto algo de africano, pero también se nos escapa. O sea, es que creo que somos tan diferentes a nivel cultural que se nos escapa.
0: Entonces, es eso, que el miedo va un poco con la cultura también en cada lugar.
1: Claro,
0: de hecho. Nos dan miedo distintas cosas según dónde nacemos.
1: Claro, de hecho, los vampiros en la zona de Asia no dan miedo porque no forma parte de... Ellos tienen más la figura del fantasma. Entonces, ahí es donde ellos tienen ese terror y luego hay un terror más psicológico, ¿no? No sé, yo para mí prefiero el cine de terror europeo y, por supuesto, hecho, a lo mejor, llámame nostálgico, pero prefiero que esté hecho hasta los años 90 o así.
0: ¿Y Amber?
2: Sí, yo, bueno, claro, después de que Jesús intervenga, mi opinión parece casi irrisoria,
3: bueno,
2: pero,
3: aquí vale pero la es verdad, puedes empezar tú.
2: Claro, o sea, casi que mejor, lo aprenderé para la próxima, pero sí, es verdad que en el terror cogimos principios de los 2000 como una etapa especialmente visceral, que a mí personalmente no me interesaba tanto, y ahora hay un regreso, creo, a lo psicológico, pero por llevar un poco esto hacia mi terreno, por cerrar, sí que diré que la evolución de la propia música y las bandas sonoras dentro no solo del cine de vampiros, sino también del cine de terror, ha sido fundamental, tanto a nivel serio como a nivel más jocoso. Pero es verdad que la música clásica siempre se ha relacionado mucho con el cine de terror, tanto a nivel de creación nueva como a nivel de utilizar la tocata de Bach como uno de los grandes clásicos de la escena, del organista, el genio maléfico. Entonces creo que siempre han ido muy de la mano.
3: Ajá, eso sin, en fin, descontando por supuesto los efectos sonoros, que son excesivamente truculentos, que son predecibles. Ese siempre está detrás de la puerta, debajo de la cama. Estamos en un asunto circular que en nada pues aporta, quiero decir que ya estás preparado, prevenido a lo que va a venir.
1: Bueno, y los silencios, que yo creo que en el cine de terror un silencio es mucho más impactante que el propio crujido de un ataúd o que el aullido de un lobo.

0: Bueno, de hecho, estamos viendo varias, estamos escribiendo varias sobre varias películas y sobre cómo influye la música y el sonido dentro de las películas, en este caso de vampiros, porque es nuestro tema. Pero sí es verdad que el sonido forma parte de la iconografía y del cine en general. Y que iba a ser un Superman sin su banda sonora, o que iba a ser un Señor de los Anillos sin su banda sonora, o que iba a ser cualquier película, me da igual.
1: Sí, pero por ejemplo piensa en El Sexto Sentido, sí. Es una película que tiene muy pocos efectos, que es una película donde más la revelación, lo que ahí se aporta, que lo que verdaderamente se cuece, ¿no? Como...
0: Claro, por eso hablaba de los silencios y luego hablaba también de los pequeños golpes, o sea, un simple golpe, por ejemplo, en Los Otros, de Amenábar. Hay el arrastrar de una silla en el piso de arriba. Claro, sabiendo que no hay nadie en el piso de arriba, pues arrastrar una silla, el sonido es fundamental. Pero ya lo hizo Steven Spielberg con Tiburón. O sea, que, y además, por cierto, que se cumplen 50 años. En este año se han cumplido 50 años de la película. Que de repente solamente una banda sonora con instrumento de cuerda. No hace falta que esté el ser, el mitológico o el
1: bueno,
0: no el
1: pasta visual. Además, esto te claro, bueno, un
0: eso, fue, eso es otra historia, pero es verdad que el sonido y la música es fundamental.
2: Una banda sonora, además la de Tiburón, que es la cosa más sencilla del mundo porque es un semitono y que además es un poquito, no voy a decir plagio, pero inspirada en el inicio del último movimiento de la Sinfonía del Nuevo Mundo de Dvorak, porque tiene un arranque exactamente igual. Pero bueno, decíamos que según la cultura en la que nacemos y la que nos criamos nos dan miedo según qué cosas. La siguiente pieza nos demuestra que en Brasil mucho miedo a los vampiros no les daban. Y vamos a escuchar precisamente un vals para piano solo titulado O Vampiro, del compositor brasileño Henrique Alves de Mesquita.

Bueno, estamos recibiendo fuera de antena una masterclass sobre vampiros y está siendo realmente, bueno, fascinante. Pero bueno, Jesús, quería preguntarte también por tu labor al frente de este Festival Internacional de Cine en Murcia, IBAF, que bueno, ahora nos dirás cuándo arranca y sobre todo invitar a la gente a que forme parte de él, de la manera que sea. Pero bueno, quería aprovechar para preguntar.

0: preguntarte qué propuestas llegan a IBAF y un poco cuál es el estado del cine, a tu parecer, del cine actual, y bueno, y un poquito cuál es la relevancia de IBAF dentro del panorama.
1: Bueno, pues el IBAF en su 16ª edición llega ya otra vez a la ciudad, del 10 al 17 de octubre. Y bueno, sigue con su línea de trabajo de desvelar ese tipo de cine internacional que, lejos de ser un cine comercial o underground, está en esa línea de cinema verité. Y lo que intentaba es dar propuestas en versión original, propuestas que de ninguna manera llegarían a la ciudad, no a esta, sino a cualquier otra ciudad, porque bueno, pues el mainstream es lo que manda, el blockbuster es lo que manda, y IBAF lo que pretende es intentar dar una visión de lo que está pasando en el mundo a nivel a todos los niveles. Si me preguntas por el estado del cine, entiendo que español, pues bueno, creo que estamos en un momento muy bueno, muy delicioso. Estamos dentro de la línea. Si hemos visto el último Cannes, que se lo ha llevado a La Bola Negra, también ha sido la que se va a ir a los Oscar. Y si hablamos ya del cine murciano, o sea, tenemos ahí Sorda, tenemos una serie de películas que están en todo lo alto. O sea, estamos intentando no solamente desde el festival, sino desde el ayuntamiento, la comunidad, se está intentando apoyar al sector audiovisual para que realmente haya esa calidad que está emergiendo, o sea, esta gente que está emergiendo, que se pueda equiparar a cualquier producción de ámbito internacional. Yo creo que estamos en un momento fabuloso.
2: Bueno, y quien te ha visto, quien te ve, ¿no? Murcia, Berlín, Amber, estamos viendo que el centro de la cárcel está en todo lo más alto. ¿Quién iba a pensar que el arte de vanguardia podría en una exposición como la de Plensa ampliarse hasta Cine Die? ¿O faltan espacios para representación, o es que ha salido más gente de la que estaba prevista aquí?
3: Bueno, yo creo que está claro que si los programas que hay dentro de la cárcel, porque además intentamos que cada tipo de arte o cada manifestación artística tenga su hueco y su cabida, efectivamente están teniendo tanto éxito, es porque la sociedad lo acompaña, ¿no? Hay hambre de este tipo de ofertas culturales. Creo que cada vez hay más divulgación, además, acerca de este tipo de manifestaciones artísticas que quizás se escapen un poco de lo habitual o que requieran un poco más de ayuda para poder acceder a ellas, y por eso también dentro de la exposición de Plensa pues tenemos visitas guiadas, igual que en el programa de instalaciones que tenemos en el módulo 1, y en definitiva todos nuestros programas van un poco de divulgar este tipo de arte que puede parecer inaccesible, pero realmente solo requiere un poquito de tiempo.
2: Sí, pero fíjate que hace nada, la veíamos en la Fundación Telefónica, es una exposición que prácticamente se estrena y llega a Murcia y ahora se prolonga Cine Die, quiere decir que no tiene otros compromisos, habrá que levantarle a otras ciudades este asunto, ¿no?, para que continúe aquí.
1: Yo, si quieres, te respondo. Realmente, Jaume ha sido bastante... Bueno, ha agradecido a Murcia permitiéndonos ampliar la exposición. La exposición ya tiene su itinerario, claramente. Sí, es verdad que nos dijeron desde el estudio que querían llevárselas de nuevo para, bueno, por todo el proceso de restauración, de limpieza, etcétera, que se va a hacer aquí en Murcia. De aquí saldrá directamente a Málaga y de ahí seguirá a otro sitio. Es decir, Jaume Plensa es un artista internacional que, si miras las exposiciones que tiene a nivel mundial, y pues creo que están como ahí como 18 exposiciones, tanto en Corea como en Hamburgo, en Estados Unidos. O sea, es una cosa increíble, y es una cosa increíble que hayamos, y me incluyo, que hayamos conseguido que una figura como Jaume Plensa viniera. Es verdad que estuvo en la Fundación Telefónica, pero cuando invitamos a Jaume para que viera la cárcel, se enamoró del espacio. O sea, de repente fue como, yo quiero que mi obra esté aquí y que, de hecho, dialogue con la cárcel, que es una de las cosas que estamos intentando pedirle a todos los artistas que hagan, que es que no es simplemente un contenedor. La cárcel es un edificio que, bueno, no hace falta que lo diga yo aquí, que es bastante particular, que tiene muchas aristas y muchas heridas que hay que sanar. El arte y la cultura es yo creo que es el único remedio que hay para eso. Y Jaume Plensa nos ha ayudado a que en ese módulo

0: dos, al abrirlo, pues su tipo de arte dialogue de una manera magnífica con el espacio.
1: Pero estás hablando complicado. De producción propia, poco menos, encargo de producción, o sea.
0: Yo te digo que ha sido una cosa ad hoc. Es decir, si la gente ha visitado la exposición de Fundación Telefónica, esto está feo que se diga, pero era como...
2: No está feo.
0: Incluso la gente de Fundación Telefónica decía, el trabajo que se ha hecho aquí con el equipo de prensa, con el equipo de Fundación Telefónica y con el equipo del ayuntamiento ha sido magnífico.
1: Que las dimensiones del espacio no tienen tampoco nada que ver con aquello, ¿no?
0: No tiene nada que ver Fundación Telefónica, simplemente por las alturas, simplemente por la historia del edificio, simplemente porque nos encontramos en el centro de una ciudad, en el centro neurálgico, que antes la cárcel, cuando estaba cerrada, era un agujero negro, igual que fue el cuartel de artillería en su momento. Que de repente los murcianos y murcianas nos podamos encontrar que un sitio inhabitable, un sitio inaccesible sea nuestro y que podamos cruzarlo y que podamos habitarlo y que podamos sentarnos, estar, disfrutar de la propuesta que estamos intentando hacer llegar a los murcianos y murcianas, yo creo que es una cosa... Por lo menos que habrá que ver con la lejanía del tiempo a ver si ha funcionado. Y yo creo que la cárcel ahora mismo es un referente, pero no solamente un referente para la región de Murcia. Os podemos decir que la cárcel ahora mismo está recibiendo no solamente visitas de gente de fuera de España a nivel físico, sino también a nivel digital, es decir, nuestras redes sociales, la gente que nos sigue. Que nos sigue gente de Italia, de Francia, de Alemania, de Holanda. Bueno, yo creo que ninguna propuesta cultural hasta ahora había conseguido eso.
2: Bueno, una propuesta muy interesante la de la cárcel, que también incluye, por supuesto, otras exposiciones y música, que ahora os preguntaremos. Vamos antes a volver a aterrizar a nuestro Drácula en su lugar de origen, en esa Rumanía, en esa Transilvania. Y para ello vamos a escuchar una breve pieza de Béla Bartók, este compositor rumano, yo creo que bandera de toda la cultura, también por su trabajo de campo en la investigación de la música popular de los pueblos de Rumanía y otras naciones. Y precisamente vamos a escuchar, pues, el tercer movimiento de sus danzas transilvanas.

0: Bueno, hemos colocado a Drácula, hemos devuelto a Drácula a su lugar de origen, a Transilvania, para escuchar estas danzas transilvanas de Béla Bartók, y estábamos hablando precisamente pues, de toda la oferta que nos regala la cárcel vieja, como este centro de experimentación, de cultura contemporánea. Amber, cuéntanos un poquito sobre esta temporada, también sobre todo en lo referente a lo musical, que vamos a poder ver allí. Y sobre todo, pues por presentar, yo creo que la cárcel vieja es un espacio que a los que lo visitamos frecuentemente nos enamora y nos gusta estar allí, pero creo que también eso puede ser un arma de doble filo para gente que quizá todavía no ha tenido la ocasión de ir. ¿Cómo podemos atraer a ese público para que se anime y qué sorpresas tenemos esta temporada para captarlos de alguna forma?
1: Pues yo creo que a nivel musical o sonoro hay tres propuestas de la cárcel, y además, como aliciente a venir, diremos que hay algunos que son momentáneos, es decir, que son conciertos o eventos concretos, y luego tenemos una programación más estable, porque la idea es que en cualquier momento del día que alguien venga a la cárcel pueda consumir cultura. Y esto, lo primero que tenemos es el programa En Bucle, que es en el patio, nada más entrar y cruzar la puerta de la cárcel. Tenemos una programación mensual de música de 11 a 1 de la mañana y de 5 a 7 de la tarde, de algún compositor o compositora, tanto reciente, de vanguardia, como, bueno, de los que más ha pasado por alto quizá en la historia, para amenizar ese patio con la programación. Quien llegue puede ver lo que está escuchando, como una especie de radio personal que tenemos en la cárcel. Luego está el programa No Musak, del ascensor, que siempre tiene una parte sonora también. La idea es que, aunque esto solo se consuma durante medio minuto, pues que la gente pueda tener una experiencia diferente. Y luego, por supuesto, está el programa Monotón, que es nuestro programa de música contemporánea y de arte sonoro. Y bueno, tenemos un concierto mensual de aquí a que acabe el año, y la idea es acercar pues estos repertorios que a priori pueden dar un poco de vértigo, pero tenemos esa parte divulgativa de la misma manera que quizá esté haciendo el ciclo de Acampo con la música clásica, pues con esta música que es un poquito más compleja, pero que confiamos en que con la preparación correcta se puede disfrutar también mucho.
0: Además, veníamos hablando por el pasillo que no nos pisamos ninguna fecha, porque en Murcia últimamente hay sobreoferta cultural, y mira, no coincide ninguna fecha, así que no hay fuego amigo, ¿no?, que se dice. Todo el mundo puede ir a Acampo y puede ir a Monotón y a las el resto de propuestas en la cárcel, que desde luego merecen la pena. La sensación realmente de entrar en la cárcel vieja y ver ese edificio que, como decía Jesús, parece que de alguna forma te comunica, tiene esa historia, esas paredes que tienen, digamos, ese aura, que es una palabra que está ahora tan de moda, ¿no? Y hacerlo y estar escuchando la música, ¿no?, con el proyecto que tiene en activo, pues es una sensación realmente de acogimiento.
2: Ajá. Además, se hacen ciudadanos, el hecho de que tengan unas cafeterías ambos establecidos primero, también en el arqueológico, ¿no?
3: Sí, claro.
2: Que, participas un poco, que no seas ignorante de lo que pasa en el interior, ¿no?
3: Intentamos, por ejemplo, en la cafetería de la cárcel, lo que intentamos es que la programación que está sucediendo dentro de alguna manera se inocule en la propia cafetería. Es decir, por ejemplo, los viernes hacemos una propuesta que se llama los viernes spritz. Entonces, por ejemplo, decimos, venga, pues queremos que nos hagas un Manhattan, y cogemos música neoyorquina de los años 80 y hacemos una sesión de DJ. Bueno, estamos intentando que realmente esos espacios fundamentales, y sobre todo aquí en Murcia, que son las cafeterías, se unan a la propuesta cultural. Es verdad que no solamente en Murcia, sino en cualquier punto de Europa o cualquier punto del mundo, cualquier centro cultural que se precie, debe tener una buena cafetería donde poder disfrutar, además de cultura y de arte, poder disfrutar de un buen café o una buena cerveza.
2: Veo que le falta algo fundamental, una tienda museo.
3: Bueno, en la propuesta inicial la cárcel tenía una tienda, pero al final lo que pasa es que nos falta espacio para la cantidad de propuestas, y ahí me entonó el mea culpa, porque cuando me dijeron, bueno, ¿quieres una tienda? Y yo dije, no, yo quiero otro espacio para seguir haciendo propuestas. De hecho, si entráis a la cárcel, os encontraréis que hay hasta el ascensor, en los pasillos hay propuestas culturales. Lo que intentamos es que realmente eso, que la gente cuando entre no encuentre un espacio vacío. Y cuando se dijo de lo de la tienda, fue como, ¿pero por qué vamos a poner una tienda pudiendo utilizar esto para hacer proyecciones de
0: demasiado
3: cine?
0: Demasiado banal de la tienda.
3: O sea, es como...
2: Bueno, porque queda uno de los sitios más visitables de un museo.
3: Sí, lo sé.
2: En el Louvre, a ver qué.
0: Pero bueno, tienen truco, las tiendas de museo tienen truco, ¿no? Porque al final tú cuando sales te hacen pasar sí o sí por la tienda, que eso también es un poco cautivo, ¿eh?
3: No está desechada la idea, pero creo que el momento en el que estamos construyendo nuestra identidad

0: identidad cultural como espacio de cultura contemporánea, y en el momento en el que estamos, que realmente no está terminada la fase 3, que es la última fase, que ya lo anunció el concejal de Hacienda, anunció que se iba a hacer la fase 3, pero... O sea, en el momento que esté la fase 3 vamos a tener todo el complejo, y entonces estoy segurísimo de que habrá una tienda.
1: Y siempre habrá una posibilidad de expansión. Recuerdo que en este edificio se pensaba el Panóptico, que fue uno de los primeros proyectos, cómo saltaba la rotonda. Es decir, la rotonda también era su expansión natural, ¿no? En el caso de que se quisiera utilizar como espacio positivo.
0: Al final tenemos que pensar en la ciudad como espacio positivo como tal. Recuerdo una de las propuestas que hicimos precisamente con Monotón, y fue cuando Alfonso X se pusieron las farolas, que pedimos que se integraran espacios, que se integraran altavoces dentro de las farolas para poder hacer de vez en cuando paseos sonoros por la ciudad. De hecho, hicimos varios paseos sonoros, y en el momento que ya se centre la cárcel como tal, lo que intentamos es vertebrar norte y sur, vertebrar cuartel de artillería con cárcel vieja, en ese gran paseo, que al final será un paseo donde nos encontremos no solamente la cultura contemporánea con la cárcel y el cuartel, sino que por el medio nos encontramos la catedral, el Palacio Episcopal,
1: sois unos liantes, sois
0: unos sí, liantes, nos gusta.
2: Totalmente. Bueno, Nosferatu se estrena en 1922, es la película de Murnau que podremos ver este viernes, y en aquel momento pues yo creo que podría ser perfectamente la génesis de lo que es toda la cultura contemporánea realmente. El centro, el epicentro de todo este movimiento pues podría estar perfectamente en Alemania, y uno de los compositores de moda entonces era Erwin Schulhoff. Compone estas Funfpittoresken, una obra para piano en la que su segundo movimiento, In Paradisum, es un adelanto de lo que posteriormente pues John Cage, seguro que es un compositor que Jesús y Amber conocen mucho porque ha sido expuesto ahí en la cárcel vieja, haría con su 4:33, es decir, una obra completamente en silencio, 4 minutos 33 segundos de silencio, que ya adelantó Schulhoff en su In Paradisum. Tranquilo todo el mundo, no vamos a colocar silencio en la radio porque aparte salta,
1: nos quedamos sin emisión.
2: Vamos a escuchar otro movimiento de esta suite de piezas de Schulhoff, que es precisamente un foxtrot. Vamos allá.

0: Vampiros, de Roman Polanski, creo que la he visto, no sé, puedo decir más de 100 veces y sigue maravillándome. O sea, es mi película favorita. Tengo grandes películas, por supuesto, pero esa película...
1: ¿Habías visto El jovencito Frankenstein? ¿Habrías cambiado de monstruo?
0: La he visto, de Mel Brooks, también la he visto, me encanta. Pero si hablamos de favorita, bueno, El jovencito Frankenstein es maravillosa. De hecho, me sé muchos diálogos de memoria.
1: Amigo.
0: Como creo que muchos de... No sabemos uno...
1: ¿Dónde está?
0: Exactamente, no sabemos unos cuantos, incluso el relinchar del caballo con Fry Krueger, que lo conoces. Pero es verdad que mi película favorita siempre ha sido El baile de los vampiros, y dentro de que hay otras de vampiros que me han gustado mucho, de Coppola, de Drácula de Coppola, o la de Entrevista con el vampiro de Neil Jordan, etcétera. Bueno, yo creo que esta sería la que se lleva la palma.
2: Amber, sácanos un poco de los vampiros. ¿Cuál es tu película favorita?
3: Pues voy a sacar, pero no mucho.
2: No mucho, ¿no?
3: Mira, pero más que por la película, a mí lo que me gusta realmente es el libro, que se han hecho películas, pero está muy vinculada al vampiro, y es El retrato de Dorian Gray. Uh-huh. Que realmente como figura creo que se vincula muchísimo y se podría considerar un vampiro de su momento en muchos sentidos. Y es verdad que se han hecho varios intentos de película. Yo estoy esperando a que la hagan realmente bien.
1: Ajá. Mire, yo no sé hasta qué punto puede ser incluso contradictorio gente que está pues en ese ámbito sublime de la vanguardia del mundo del arte, que es verdaderamente abstracto, incomprensible para una gran mayoría, y vais a la estaca y vais a los ajos y no sé.
2: Sí, sois un poco el yin y el yang entre lo contemporáneo, pero luego lado también la parte histórica.
0: Bueno, yo tengo la deformación de historia del arte, claro. La tengo ahí. Es verdad que, y creo que lo comentábamos al principio, que realmente nosotros no programamos lo que nos gusta. O sea, programamos lo que realmente está ahí, estudiamos qué es lo que está pasando a nivel internacional, en otros países, en otros centros de cultura contemporánea, estudiamos cuáles son los movimientos. Al final, no podemos dejar de ser el catalizador que se pretende que seamos. Es decir, si, y lo decía, y es verdad, si yo programara lo que a mí me gusta, seguramente no sería el programador de la cárcel vieja. O sea, sería otro programador de otra cosa, pero de la cárcel vieja seguramente no. Porque lo que vamos buscando son tendencias. Las programaciones no vienen solas. Las programaciones vienen de un estudio, de conversaciones, de buscar, estudiar, comprender qué es lo que necesitamos en ciertos momentos. Bueno, los temas están ahí, es un poco el día a día lo que tenemos que mostrar, y no es lo que nos gusta. Ya me gustaría a mí hacer algo de vampiros.
3: Lo que sí es cierto es que, aunque no programemos lo que nos gusta, eso no quiere decir que no nos guste lo que programemos. Solo quería dejar eso como inciso.
1: Está más preciso, yo creo,
0: gracias.
1: Incluso. ¿No?
0: Sí, sí. Yo creo que al final la programación... Bueno, si es que son las corrientes, son pues eso, que de repente un colectivo de audiovisuales salga a la palestra, que un director como Carlos Saiz de repente haga Lionel, que de repente alguien de Murcia, en cualquiera de los ámbitos artísticos, despunte. Bueno, pues ahí están las corrientes, ahí está, y luego eso, ver, esto no es que cada centro a nivel mundial, cada centro lleve su programación, sino que son líneas estéticas y son líneas éticas en las que nos vamos moviendo todos más o menos. Cuando alguien programa, por ejemplo, como Pedro Medina, programa a Alexander Sarafa o a Mónica de Miranda, o luego lo hará con Daniel García Andújar o con Muntadas, no es porque, venga, pues te escojo a ti, sino que realmente hay todo un discurso detrás que hace que se sostenga la programación. O cuando Amber selecciona diferentes grupos o diferentes artistas o propuestas de arte sonoro y música experimental, es porque realmente hay una corriente que nos permite basar y poner base a esa propuesta que hacemos.
1: Bueno, pues las propuestas están ahí en la calle, como le decía el papá al jovencito Frankenstein, sal y dale al mundo otra oportunidad, que seguro encuentra algún entretenimiento, ¿no? Algo de interés, y a qué nivel, ¿no?
2: Sí, lo que está claro es que detrás de todas esas propuestas y detrás de toda esa parte investigadora, pues está la excelencia y la calidad. Y bueno, pues yo creo que tenemos suerte como murcianos de tener un espacio como la Cárcel Vieja, tenemos suerte de tener una referencia ahora a nivel internacional como IBAF, Así que bueno, Amber, Jesús, ha sido

0: un placer por todo lo que se ha escuchado y por lo que no, pero bueno, invitamos a todo el mundo a que esté atento a las novedades de IBAF, a que vaya a la cárcel vieja y bueno, y por último, a que este viernes pues estén en el aula de cultura de la Gran Vía para este arranque de temporada con Nosferatu. Yo creo que dos palabras, ¿por qué una persona en 2026 tiene que ver Nosferatu del 22 hoy?
1: Porque es imprescindible para entender muchas cosas de lo que nos está pasando. Porque ahí está la xenofobia, ahí están los miedos, ahí está el miedo al extranjero, ahí está, bueno, pues estos temas que ya trató el romanticismo, que ya los trató Bram Stoker, porque Nosferatu no deja de ser una copia, que de hecho llegó de casualidad, ha llegado de casualidad, porque han compuesto diferentes copias, porque la viuda de Stoker pidió que se destruyeran todas las películas porque era una copia literal de la obra de su ex marido, de su difunto marido.
0: Bueno, pues entonces este viernes a las 7:30 les tendremos Nosferatu con una banda sonora improvisada al completo por el pianista griego Manos Kitsikopoulos. Gracias, Amber, gracias, Jesús, gracias, Adolfo. Nos vemos el próximo martes.
2: Genial, terrorífico.

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1: Las 5 de la tarde, saludos. El presidente de la comunidad, Fernando López Miras, ha reiterado la idoneidad de Isabel Ayala como consejera de salud en el pleno de la Asamblea Regional, en el que la oposición ha insistido en pedir su cese por ser la responsable del Servicio Murciano de Salud durante la trama de las prótesis, un posible fraude a ese organismo de 7 millones de euros. López Miras ha anunciado que se creará un registro de implantes quirúrgicos en noviembre en todas las áreas de salud y una unidad específica para el control económico del Servicio Murciano, integrada por 4 inspectores. Ha repetido que no hay ningún cargo público investigado, que los pacientes afectados han sido revisados y permanecen bajo supervisión, con lo que entiende que el Servicio Murciano de Salud ha actuado con diligencia, transparencia y responsabilidad y se ha personado en la causa como perjudicado. El PSOE ha denunciado que las herramientas preventivas para intensificar el control económico y supervisión de los pacientes afectados, que anunció el Ejecutivo, aún no se han implementado de forma efectiva. La portavoz socialista es Carmina Fernández.
2: Si estos ceses no tienen nada que ver con esta trama, ¿por qué se producen precisamente ahora, a 4 días de su comparecencia? Y si sí tienen que ver, ¿qué responsabilidad tenían dentro del equipo de Isabel Ayala que dirigía hasta el mes de mayo? La señora Ayala le corresponde explicar qué ha detectado ahora.
1: Desde el Grupo Mixto han vuelto a pedir el cese de la consejera de Salud, así como transparencia en la investigación y ética en la gestión del Servicio Murciano de Salud, María Marín, José Luis Álvarez Castellanos y Virginia Martínez.
3: ¿Qué sabe la señora Ayala de su gobierno y de toda esta trama para que usted le tenga tanto miedo? ¿Qué queda todavía por salir en esta trama?
4: La señora Ayala, aquí hace unos meses, el 19 de junio, dijo y se comprometió públicamente a ser transparente. Y en estos meses hemos tenido de todo menos transparencia.
5: Para que haya una buena sanidad se necesitan buenos gestores. Se necesita colocar a las personas más preparadas, no aquellos que se coloca a dedo.
1: La plataforma afectados por las prótesis sanitarias de dudosa calidad no ha solicitado formalmente reunión a la Consejería de Salud ni al Servicio Murciano. Según informa la Administración Regional, tampoco ha solicitado información sobre el asunto, que está judicializado. El Servicio de Cirugía Cardiovascular del Hospital Virgen de la Risaca informó, tras la segunda revisión de los 375 pacientes, que ninguno presentó complicaciones clínicas por implantes de prótesis fuera de fecha. Añade que no hay novedades respecto a los datos ofrecidos el 24 de julio por parte del jefe de Servicio de Inspección de Centros, Servicios y Establecimientos Sanitarios. De cara a los cambios que se avecinan en la Ley del Mar Menor, con las enmiendas de los trasfugas de Vox, el PSOE insiste en que llevarán el asunto a los tribunales y descartan que el Gobierno regional sea de fiar para asumir las competencias en costas. El presidente López Miras se ampara en que otras comunidades tienen esas competencias en costas y apunta al Gobierno central como el único culpable de que el Mar Menor reciba 11 hectómetros anuales desde la Rambla del Albujón.

0: Empezando por la solicitud al Gobierno de España de las competencias en costas, como tienen otras comunidades autónomas, País Vasco o Galicia, solicitud que respaldan, al menos así lo han dicho públicamente, algunos alcaldes del Partido Socialista. Ustedes se tienen que tapar las vergüenzas cuando hablen del Mar Menor. En el entorno del Mar Menor, todo el Mar Menor está más o menos equilibrado en cuanto a los parámetros y empiezan a desequilibrarse la desembocadura de la Rambla de Albujón. Porque lo que está llegando a través de la Rambla de Albujón al Mar Menor es veneno para el Mar Menor. Y ustedes lo están permitiendo.
1: El jefe del Gobierno español, Pedro Sánchez, ha garantizado a la presidenta encargada de Venezuela, Delcy Rodríguez, el compromiso de España con su país y con el futuro de la zona. Sánchez y Rodríguez han mantenido una conversación en Nueva York, donde han coincidido en la apertura del nuevo periodo de sesiones de la Asamblea General de la ONU. Un foro en el que el secretario general de Naciones Unidas, Antonio Guterres, ha alertado del riesgo de división del mundo en dos bloques rivales ante las crecientes tensiones internacionales en un mundo marcado por los diversos conflictos y por la redefinición del poder. Ello en un momento en el que se avanza, según ha dicho Guterres, hacia la multipolaridad, pese a la existencia de sistemas de gobernanza internacional que reflejan realidades e intereses de una época pasada. Las fracturas de nuestro mundo se están agrandando y las grietas se han convertido en abismos en el transcurso de la última década. Estallaron guerras de consecuencias devastadoras que se prolongaron con una crueldad abyecta. En esta línea, Antonio Guterres ha recalcado que las superpotencias deben reconocer que su poder no es tan superlativo como parece. Su poder tiene límites. Los acontecimientos de los últimos años no han dejado lugar a dudas, ha apuntado el secretario general de la ONU. Con esto terminamos. Nos despedimos hasta las 6. A esa hora, próxima cita con las noticias. 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

Bueno, aquí estamos como cada semana en el espacio de Engie, este tiempo de ida y vuelta, músicas del alma, que tienen siempre una agenda apretadísima, como la propia Engie, que es una activoculturista.

0: Nunca lo decís bien, Adolfo, pero mira, esa es la gracia. Efectivamente, estoy, vamos...
1: ¿Qué es lo que eres? ¿Qué es lo que eres?
0: Cultura para... activista.
1: Cultura activista. Activista.
0: Pero bueno, sobre todo soy una asidua fan musical. Que se parte.
2: Vamos a dejarlo en melómana.
0: Melómana. Y aquí estamos un día más, pues, hablando de música, ¿cómo no?
1: Genial. Bueno, esa agenda que siempre está con ojo visor porque hay un sinfín de acontecimientos. Parece que no, parece que uno sale por la calle y todo está normal, pero...
0: Mira, yo creo que...
1: Rebuscando encuentra.
0: Después del verano la gente quiere marcha y en Murcia siempre la encuentra. Pero bueno, si te gusta la música, este fin de semana tenemos un encuentro maravilloso llamado La Disquera. Y bueno, un encuentro que pone foco a la música independiente de la región de Murcia y también tendremos un invitado muy especial para conocer... las bambalinas de este evento tan, tan chulo.
1: Ajá. Bueno, pues ese es el plato fuerte que hoy tenemos en el programa. Bienvenidos, disfruten.

0: Pues ahí estaba Ruto Neón, obviamente con su habitual sonido característico. Lo tuvimos aquí hace relativamente ya bastante, tiene que volver. Pero bueno, le está yendo genial y él es una de las estrellas que estarán brillando en esta constelación llamada La Disquera. Y es que La Disquera, como veníamos diciendo antes, pues pone ese foco, ¿no?, en la música independiente, en los sellos independientes, pero no solamente de la región de Murcia, sino también de otras partes de España. Están viniendo sellos de Barcelona, de Madrid, músicos, distribuidoras, en fin. Y bueno, para conocer qué hay detrás de esta iniciativa, tenemos con nosotros a Charlie Piazza, fotógrafo y además una de las personas que está detrás de la organización del evento, el director de comunicación, se podría decir. Bienvenido, Charlie.
1: Muchas gracias, Angie.
0: Pues nada, nosotros estamos muy contentos de que estés aquí. Sabemos que tienes tiempo acotado porque estás en plena gira de medios, pero quisiera que nos explicaras, para todo el público que nos está escuchando, en qué consiste La Disquera. Es en la segunda edición y qué podemos esperar este año.
1: Bueno, pues como bien dices, la segunda edición de La Disquera, hemos tenido mucho más tiempo que en la primera edición, que bueno, que tuvimos un veranito solamente para organizarla. Tuvimos una respuesta tanto

0: de público como de medios la verdad es que muy aceptable, muy, muy positiva. Y para este año queríamos ampliar un poquito más ese concepto que teníamos del encuentro fonográfico independiente que tanto nos gustaba y que, bueno, pues adelanto ya que es único en España, que es un encuentro que no se produce en ninguna otra ciudad de España y nos hacía especial ilusión este año ampliarlo no solamente a la región de Murcia, sino, como ya te digo, a todo el territorio nacional. Bien han nombrado que viene gente de Madrid, de Barcelona, viene gente de Valencia, tenemos unos chicos de Navarra incluso que vienen, lo cual ha sido un poco lo que queríamos y un poco también una sorpresa agradable de ver la repercusión que tuvo esa primera edición en la que ha querido este año participar tanta gente.
1: ¿Será señal de que esta etiqueta de independiente ya no es marginal, no es una cosa residual como en principio pretendía denominarse, ¿no?
0: Vamos a pensar que sí, de forma romántica.
2: Es que al final siempre flota por el aire la eterna pregunta, ¿no? ¿Qué es el indie? ¿Qué es lo independiente?
0: Sí, sí, la verdad es que esa etiqueta de indie, bueno, se quedó un poco ya, digamos, desfasada, por no utilizar otro término un poquito más chocante en antena. Uh-huh. Y bueno, ahora todo es indie, a todo se le llama indie, todo el mainstream ya está ocupado por el indie y obviamente se perdió el sentido y la etiqueta de indie en el momento en el que bueno, ya... grandes discográficas, las mayor y grandes presupuestos andan detrás de todo esto, ¿no? Nosotros queremos reservar un espacio a lo que es lo verdaderamente independiente, pero no como una reivindicación rebelde de nosotros somos el auténtico indie, todo lo contrario, sino como un apoyo a todos esos proyectos, a todos esos sellos independientes, a todos esos estudios de grabación, todos esos talentos noveles y no noveles, que bueno, que están intentando hacerse ese huequecito ahí en este canal tan masificado como es la música actual.
1: Sí, quizá la propia adscripción de lo que es un sello discográfico, ahora mismo que realmente la industria ha cambiado completamente y ya no tiene nada que ver con la de hace dos décadas.
0: Exactamente, sí. De hecho, hay cierto debate ahora con los propios sellos discográficos independientes, que alguno ya no lo es tanto como lo era a lo mejor hace 10, 15 años antes un poco de toda esta explosión, ¿no? Entonces, eso daría para horas de debate ahí.
1: Sí, pero que ya no hay que tener una máquina para hacer discos, ¿no?
0: No,
1: estamos hablando de qué es exactamente un sello discográfico en la actualidad.
0: Bueno, ahora mismo esa función de sello que se conocía hace unos años está un poco más diversificada, está un poco más compartimentada. Antiguamente un sello discográfico, digamos que desgranaba lo válido de lo que a lo mejor no entraba dentro de su editorial. Pero en la actualidad es más un encontrar el grano dentro de la montaña de paja, porque, bueno, a ver, comentaba hace poco que la cantidad de música que se está produciendo actualmente no tiene comparación ninguna con otra época de la música, desde que existe hace... Pues,
2: claro, que la oferta a lo mejor multiplica la demanda, ¿no?
0: Exactamente.
2: Eso, ¿no? Tiempo a escucharlo todo.
0: Antiguamente, yo me acuerdo cuando accedí a mi primer estudio de grabación, que era como una locura, pues puedo entrar aquí a grabar, era como una experiencia absolutamente inalcanzable. Y actualmente, ¿quién no graba en la habitación de su casa? ¿Quién no tiene acceso a un portátil con un cable, un micrófono, un programa de edición? Con conocimiento más básico, más avanzado, pero claro, la cantidad de música que se está produciendo es absolutamente increíble. Los sellos discográficos ahora mismo, separar ese talento, afinar un poco tu editorial y luego ponerte en contacto con los distintos partners que ya forman parte de toda esta industria, de todo este tejido, agregadores de música... grandes discográficas, bueno, sentido de, en mi caso también un poco por mi campo, darle un poco sentido de audiovisual. Vivimos en la época de la imagen, ¿no? Algo si no te entra por los ojos, difícilmente va a entrar, va a poder venderse de otra forma, ¿no? Uh-huh. Es una cosa muy global que como la propia industria musical que ahora existe, antes ni siquiera existía ese concepto.

0: Bueno, lo que está sonando es Karlan. Bueno, yo estoy aquí bailando en la silla, pero como no es inevitable. Karlan es uno de los grupos que estará dentro de esta agenda de lo que supone la disquera este fin de semana. No estarán tan bailables ni tan bailongas, porque estarán a lo mejor en un rollito más acústico. Y esta es una de las características, ¿no?, de lo que es la disquera en cuanto al tema de los showcases, Charlie. Cuéntame un poco, este sábado estarán, bueno, son los protagonistas, los artistas, van a haber showcases, van a haber grabaciones de podcast también o en directo. ¿Qué vamos a encontrarnos en cuanto a los conciertos? Vamos a encontrarnos el típico escenario donde veremos cables por los suelos y micrófonos enchufados, ¿o no?
1: Pues va a haber un poquito de todo, un poquito de todo y mucho a la vez. Lo importante es que todo está hecho con muchísimo cariño y, para empezar, el concepto de showcases, que mucha gente dirá, pero ¿por qué los han llamado showcases, no?
0: Un anglicismo bastante curioso, ¿eh?
1: Sí, y era precisamente porque queríamos alejarnos un poco de esa etiqueta de festival que puede confundir un poco al asistente, digamos, al público general, ¿no? Queríamos tener el concepto de la disquera como un encuentro de todas esas partes de la industria un poco que andan, un poco cada una en su onda, ¿no? Queremos aunar a toda esa gente, ya sean bandas, sellos discográficos, periodistas independientes especializados, medios independientes, editoriales, agregadores de música, etcétera, ponerlas todas en común para formar un festival de música, pero donde la música en directo, digamos, sea un accesorio más, no el atractivo principal. Uh-huh. Por suerte, tenemos ese atractivo también porque bueno, contamos con bandas chulísimas que han venido de toda España. Vamos a tener 20 horas de música en directo,
0: wow.
1: Dos escenarios distintos, el escenario Estrella Levante y el escenario MG Huerta del Motor, que va a ser en acústico. Y bueno, la verdad es que nos ha quedado una programación muy chula. Vamos a tener un programa de radio en directo. Vamos a tener la grabación de varios podcasts, vamos a tener charlas, networking, vamos a tener un montón de actividades, va a ser, ya te digo, un evento muy participativo.
2: Charlie, además de hablar de sellos independientes, pues con carácter global, conocemos grupos de la región que han tenido esa trascendencia, pero sellos independientes propios tenemos aquí también. Esto es importante, ¿no? Que la industria...
1: Sí, por supuesto. De hecho, los cinco organizadores, los cinco participantes principales de la disquera desde el año pasado, que son, bueno, son Buenos, Surra, Perdición, La Semilla y Grabaciones Vista Bella, son los que iniciamos toda esta aventura el año pasado y en los que este año hemos visto cómo la familia se ampliaba con amigos que vienen de todo el territorio nacional y a los cuales, bueno, pues tenemos muchísimas ganas de conocer. Algunos ya los conocíamos por eventos premios fuera de la región y otros son gente

0: que propuso su participación, a lo cual nosotros, totalmente sorprendidos y agradados por ello, les dimos la bienvenida, deseando conocerlos este sábado.
1: ¿Y cuál es el desarrollo de un sello discográfico en la región? La suerte de encontrar un talento que pueda ser el punto de ataque para aumentar, para prolongar su existencia, o se quedan por el camino la mayoría de los sellos.
0: Bueno, al final esto es un poco una vida de valientes, ¿no? Pero bueno, como yo siempre digo, el que tenga miedo a morir, que no nazca. Si esto lo hiciéramos por dinero, si lo hiciéramos por vivir mejor, desde luego todo el mundo estaría en su casa o dedicándose a cualquier otra cosa. Esto es un poco por ese palo con gusto que pica menos, ¿no? El que monta un sello discográfico sabe perfectamente a día de hoy el riesgo que supone, pero sabe perfectamente la sensación de bienestar y el haber conseguido algo bonito por lo que tú al final te mueves un poco en esto, ¿no? De hecho, casi todos, por no decir que todos, tenemos nuestra propia profesión aparte, en donde el sello discográfico es un pasatiempo, entre comillas, en el que dedicamos como vía de escape un poco psicológica también para romper con esa rutina diaria.
1: Uh-huh. Bueno, el valor también de poder participar en común de una actividad que bueno, como pasaba con el padrino en la mafia, los jueces se pueden compartir los contactos de alguna manera. Todo esto es un ida y vuelta, ¿o no?
0: Exactamente, sí, exactamente. Esto es un quid pro quo.
2: A mí me parece muy guay el tema del un poco el supergrupo, ¿no? Como estos superartistas que se juntan para formar una superbanda, pero en este caso en versión sello independiente, porque bueno, está Perdición, está Semilla, está Son Buenos, o sea, es como que se han juntado todos los sellos indies independientes de la región de Murcia, que es muy fácil decirlo, pero no todas las ciudades en España tienen esa cantidad, ¿no?, de producción, de talento, y decidís unirse, o sea, decidís hacer alianzas en lugar de, pues yo qué sé, de competir entre vosotros. Eso es muy bonito.
0: Sí, al final el concepto de la disquera nació el año pasado un poco para conocernos entre nosotros.
2: Hacer networking, intercambiar ideas.
0: Exactamente, un día nos juntamos y dijimos, oye, ¿por qué no hacemos algo para conocernos, para poner en valor a nuestras bandas, etcétera? Y nació un poco con esa excusa y bueno, pues fue creciendo en cada reunión y fuimos ampliando las actividades y demás y bueno, en lo que se ha convertido esto. Sí que es verdad que la intención era, primero, cada sello tiene su propia línea editorial, lo que pueda pensar Grabaciones Vista Bella de lo que pueda pensar La Semilla o Son Buenos o Perdición no tiene por qué tener, no tiene por qué casar, no tiene por qué ser exactamente igual. Ellos tienen su idea de música, tienen su idea de negocio, su idea de producción, su idea de absolutamente todo, pero sí que tenemos ese punto en común de decir, oye, somos un poco el primer eslabón de esta cadena tan grande de la música. Y somos un poco ese romanticismo dentro de un mundo ya un poco saturado de sonidos y de burbujas festivaleras y de conciertos, bandas y música en streaming, ¿no? Entonces, bueno, como decía al principio...
2: Soy la resistencia un poco, ¿no?
0: Somos un poco la resistencia, sí, sí.
1: Bueno, y también la ventaja de ser una actividad que no confronta porque no sois competidores, que estáis hablando de cosas diferentes, son compatibles todas.
0: Exactamente, somos nichos distintos dentro de la música, somos sonidos distintos, somos editoriales distintas, no competimos, al contrario, lo que queremos es hacer ese tejido común en el que hemos invitado a otros compañeros de fuera de la región, hacer crecer ese tejido común, ponernos en valor, retroalimentar un poco con el conocimiento o la forma de trabajo de cada sello y bueno, que todos podamos sacar algo en común, algún beneficio, tanto para nosotros como para la música independiente.

0: Bueno, pues lo que estamos escuchando es Mari Carmen, que es el último sencillo de Karlan. Está un poco de estreno también promocionando, esta es su nueva canción tan chula, que estuvieron tocando en versión acústica, que yo estuve ahí para verlo en directo, sentadísima en un sofá de una conocida tienda de muebles de allí por aquellos países nórdicos, que no sé si decir la marca o no, pero bueno, yo la digo IKEA. Porque, bueno, vosotros estáis aquí montando eventos y montando cosas chulas, pero a lo largo de toda esta semana, de la semana anterior, ¿cómo fue este evento pequeñito? Contándonos un poco, ¿hubo acogida? ¿Por qué el aunar, por ejemplo, pues eso, marcas como IKEA a lo que es la música? ¿Qué tal fue?
1: Pues fíjate, un poco en parte de este venirse arriba fue que entraran también patrocinadores como IKEA.
0: O sea, están ya apostando por lo que es la marca de la disquera, ¿no?
1: Exactamente, patrocinadores como IKEA, como Estrella Levante, MGZ, etcétera, son los que al final están haciendo posible ya no solo que la disquera sea un evento de un día como va a ser el sábado, sino que, por ejemplo, el viernes pasado tuvimos una activación, un evento ahí en los propios salones de exposición de IKEA, donde actuaron tres bandas, actuó Caries, Karlan y Los Amigos de los Animales. No sé, a mí me pareció muy bonito y muy curioso el hacer que una habitación del melómano...
0: La habitación del melómano,
1: claro, así fuera el espacio, definida. El escenario para tres de las bandas que vamos a tener en el cartel de este próximo sábado. Y bueno, por cosas así es por lo que estamos consiguiendo esa repercusión que va más allá del propio festival que empezará este sábado. Hoy, sin ir más lejos, gracias a la Fundación SGAE, estamos teniendo un taller de composición y producción a cargo de Félix Esteban y Dani Sabater, bueno, los integrantes de Rata.
0: Que los tengo aquí en mi revista, de Mondo Sonoro, que también está.
1: De Mondo Sonoro, correcto, que los dentro. Compañeros estarán haciendo una mesa de debate también el sábado, muy chula, muy, muy interesante. Y bueno, como decía, ese taller de composición y producción a cargo de Félix y Dani, que va a darse lugar durante el día de hoy y de mañana en el hub del cuartel. Bueno, pues uno de tantos eventos que este año hemos diseñado para esta disquera. En este caso, ya te digo, gracias a la participación de la Fundación SGAE.
0: O sea que el escenario no es solamente el principal, el de los conciertos de este sábado, sino que habéis un poco tomado la ciudad de Murcia con estos pues, diferentes espacios, la habitación del melómano, que yo veía gente con el carrito metiendo cojines y etcétera y cantando, ¿no? Al final es un poco de autopromoción, a lo mejor encubierta, pero muy bien pensada, muy bien organizada. Y bueno, tú, Charlie, tú eres fotógrafo. ¿Qué papel juega a lo mejor la imagen en la construcción de una carrera musical, sobre todo para el artista indie?
1: Bueno, pues mira, al final, si tocamos mi palo, voy a extenderme un poco más porque bueno, como he comentado hace un ratito, vivimos en la época de la imagen, vivimos en la época del consumismo exacerbado visual, en el que bueno, cualquier persona que tenga 5 minutos lo primero que hace es echar mano al móvil, entrar a Instagram, consultar cualquier red social, donde prácticamente está demostrado que los copies

0: de texto cada vez tienen menos importancia para darle más importancia a la imagen, ¿no? Entonces, ¿qué peso tiene en la comunicación visual en el proyecto de una banda? Pues, a ver, quizá un poco por mi profesión y por mi defecto, quiero pensar que mucho, porque debe entrarte, obviamente, además de por el oído, debe entrarte por los ojos. Debe ser un proyecto que sea reconocible, debe ser un proyecto que lejos de lo que tú quieras transmitir con la música, puedes transmitirlo a través de una imagen, porque la imagen ya va tanto acorde con la música, que ya no me refiero solamente a la comunicación en cuanto a promociones, o sea, fotos promocionales, portadas de álbum, etcétera, sino al propio directo. La puesta en escena que tú lleves al directo, si no logras transmitir visualmente todo eso que quieres transmitir con la música, hay veces que se te va a quedar cojo ese taburete, ¿no? Uh-huh. Entonces, bueno, por eso últimamente hay también cierto debate sobre ciertos productos que pueden parecer prefabricados o poco honestos en su puesta en escena.
1: Artificiales, ¿no?
0: Sí, uh-huh. Un poco sintéticos en esa puesta en escena tan visual, dejando un poco de lado la música, ¿no? Hay un melón ahí abierto en el que hay horas y horas y ríos de tinta hablando sobre ello, que bueno, quizá en esa mesa de debate de Mondo Sonoro pueda plantearse, ¿no? Igual que en tantos podcasts como en la disquera, en el que se van a mencionar muchísimos temas.
1: Efectivamente, porque aparte de showcases también tendremos, pues eso, la producción de podcast en directo, estará Mondo Sonoro, estará la gente de Murcianeo, estarán Acho Podcast también, sí. Es como que...
0: Compañeros de Indie FM también.
1: Está muy bien, o sea, se tocan muchos palos, fotógrafos, productores, sellos, promotores, salas, medios, diseñadores, managers. Estáis haciendo un poco una labor también educativa, ¿no? O a lo mejor divulgativa, porque está estáis abrazando a todos aquellos perfiles de la industria musical, no solamente el músico en sí.
0: Sí, eso es correcto, porque a ver, nos encantaría tener la idea, el concepto de que alguien, una banda novel independiente, unos chavales, pueden ser novel o no, la verdad, pero que la idea de que desde que entran sin tener ningún conocimiento de cómo funciona todo esto, hasta que salgan, que tengan una idea clara de cuál es el proceso, de cuáles son los actores que participan en toda esta industria, que puedan llegar y decir, vale, he conocido a dos sellos que encajan con mi perfil, con mi sonido, también he conocido al agregador de música que es el que va a participar con mi música en las plataformas como Spotify y demás plataformas de streaming. He conocido a periodistas especializados, he participado o no en un podcast, he escuchado a otros compañeros de la industria, músicos o no músicos, retroalimentarme con ideas que yo no tenía o con formas de hacer las cosas que yo no conocía. En fin, que sea un como tú me has dicho, una labor divulgativa desde la entrada hasta la salida para todos aquellos que les falte algún tipo de conocimiento o no sepan muy bien cómo iniciar, cómo empezar, ¿no? De hecho, todos los 16 sellos independientes que estarán presentes, cada uno con su mesa en la disquera, su labor será un poquito también esa, orientar a toda esa gente que se acerque a cada uno de las mesas y que diga, oye, yo tengo un proyecto, creo que por las bandas que tú llevas puede encajar un poco aquí, y que haya ese feedback a través del idioma tan bonito que es la música.

0: Ahí estaba Sistema Nervioso, que es otro de los grupos implicados en este evento tan chulo, que bueno, que yo estoy segura que más de un curioso de la música, músico e incluso también profesional, como no, del sector de la industria musical, estará ahí asistiendo a estos eventos, que no solamente tienen showcases, recordemos, también tienen podcast, tienen otras sorpresas, ¿no? Charlie, cuéntanos un poco.
1: Sí, aparte de bueno, como decíamos, como queríamos alejarnos un poco de ese concepto de festival de solamente música, queríamos aunar a todos los participantes. La música, digamos que la van a hacer los músicos, pero hay muchos elementos, muchos actores aquí que también tienen su voz y su importancia dentro de toda esta estructura, ¿no? Por eso queremos poner mucho empeño en no solo en la emisión de programas y la grabación de programas de radio y de podcast, sino en charlas como la que va a dar Ferni sobre No te pegas, que presentan nuestros compañeros de Vex, la que va a dar Bruno de Ruto Neón, otras tantas que habrán, que bueno, algunas serán más sorpresa que otras, no queremos desvelarlo todo de momento.
0: No lo digas todo, que no, la gente se quede con ganas para estar ahí el fin de semana.
1: Correcto, también queríamos acercar un poquito a algunos de los artistas al público general, por eso van a haber firmas de discos, como la de Ruth, Ruth Lorenzo con su proyecto de Ruth. Van a haber presentaciones de discos, las propias Carlan, que ha sonado aquí en el programa.
0: Mucha presencia femenina veo, eso está
1: sí,
0: bien.
1: Sí, creemos que era importante, y no solo porque sean femeninas, sino porque se lo merecen tanto más que muchos de la gente que está ahí puesto simplemente por tener un género que no es el femenino. Entonces claro. queremos darle también ese peso, igual que estamos reivindicativos con lo independiente, que también queremos estar reivindicativos con lo femenino.
2: No, hoy es posible, Charlie, que nos encontramos que el sello discográfico al final responde, obedece exclusivamente a un proyecto personal, quiere decir que termine siendo una construcción ad hoc para acompañar una iniciativa creativa.
1: Se ha dado el caso, sí, claro, por supuesto, se ha dado el caso de gente que empezó con su proyecto musical y se ha creado su propio sello independiente. Hay muchos sellos que ojalá estuvieran en alguna de las futuras ediciones de la disquera. Yo, por ejemplo, como fan absoluto de Viva Belgrado, después de que formaran su propio sello de Fuelva y Salmorejo, que ya el nombre me parece una maravilla.
0: Maravilloso, ¿eh?
1: Claro, hay sellos, la propia Vetusta Morla, que fueron un poco los pioneros de todo este sonido indie. Al final decidieron hacer su propio sello y funcionar de ellos de manera independiente. Zahara también lo hizo en su momento. Sí que es verdad que de forma orgánica muchos de esos sellos han nacido a raíz del proyecto musical y no al revés. Y luego con todo ese conocimiento han dado acogida a otras bandas noveles que han sido impulsadas en parte por todo ese conocimiento, toda esa música y toda esa estructura previa que había ahí antes de todo esto.
2: Claro, y luego está también la espada de Damocles, que pende sobre el sello discográfico de alguna manera, el éxito de un grupo, ¿no? No sabemos si está tanto en función de la valía del grupo como de la pericia o el saber hacer del sello discográfico. ¿Esto también se pone sobre la mesa?
1: Bueno, sobre eso soy un poco defensor del aprender todos los días. Nadie nace aprendido, uno puede formar su proyecto y darse cuenta de que no sabe nada, pero no por ello abandonarlo, sino

0: empeñarse en que cada día es una lección y cada evento como la disquera es una, es un escaparate donde, donde no solo pasárselo bien, sino aprender muchísimo y tener ese, ese coworking, esa conexión con otros sellos y decir, ostras, no tenía ni idea de que esto podía hacerse así y el compañero de Navarra me ha descubierto un mundo por donde tirar yo ahora que estaba un poco perdido o pensaba que lo sabía todo y he descubierto que como decía Platón, solo sé que no sé nada, ¿no? Entonces, pues, hay que aprender cada día y el que se sabe que, el que piensa que lo sabe todo es el que menos sabe, desde luego.
1: Bueno, pues nada, sabias palabras de Charlie Piazza, representante el día de hoy de este programa dedicado a la disquera. Y bueno, nosotros ya nos estamos despidiendo. Yo solo quiero dejar la invitación para la gente que nos está escuchando, que vayan. Y nada, la música no se construye solamente cuando uno pulsa el botón de grabar, ¿no? Como tú bien decías, está todo un ecosistema detrás. Así que yo te agradezco, Charlie, que nos hayas un poco desvelado todo ese mundo tan maravilloso que supone el trabajo del sello independiente y muchísimos éxitos en la disquera.
0: Muchísimas gracias a vosotros.

0: Los amigos de los animales, que es como la selección de fútbol realmente. Ahí Emilio Morales ha convocado a un número de figuras. Y lo curioso es que no juega solamente en mundiales, ya va en la liga también, ¿no?
1: Grandes ligas, grandes ligas. Y justamente mientras escuchábamos la canción tan mitleriana, tan Wilco, como decía Charlie.
0: Sí, llevaba George Harrison tocando de fondo ahí.
1: Es que bueno, son brutales. Estábamos comentando lo bien que lo hicieron en el evento de también dentro de la programación de la disquera, que estuvieron tocando en IKEA. Y bueno, yo me quedé absolutamente maravillada. No sé si era porque el sofá era muy cómodo o porque ellos lo hacían muy bien, yo creo que las dos cosas, pero es muy curioso, ¿no? Cómo vosotros habéis hecho esta selección de artistas tan dispares, tan diferentes, pero cada uno aporta lo suyo, su propia personalidad, su propio sonido, y bueno, por esa parte pues a mí me gustaría también destacar eso, ese criterio también ejecutado para hacer la selección de los artistas y de las disqueras. Y pasándonos al tema de las disqueras, también quiero reivindicar la presencia de disqueras fuera de Murcia, porque esto es una cosa que no sé si se ha comentado, pero es muy importante cómo la disquera nace en Murcia y poco a poco va como contagiando, ¿no?, a otras ciudades, a otras regiones. Wiccan Records, que es el sello discográfico independiente de Dada, un sello que está formado por y para mujeres de 30 para arriba, por así decirlo, y solo mujeres, estará presente. Sí. Fue ella, ¿no? Me decías antes que la que se contactó con vosotros y mostró interés por vuestro proyecto.
2: Fue ella de manera proactiva la que se puso en contacto con nosotros y la que se ofreció a participar, incluso dando todas las facilidades económicas del mundo, porque dijo, no, yo quiero participar de esto. Y claro, son ese tipo de cosas las que llevan a decirte, ostras, pues a lo mejor estamos haciendo algo bien, a lo mejor esto está funcionando cuando...
1: Está inspirando también,
2: claro,
1: ¿no?
2: Cuando a alguien que vive tan lejos le llega esta repercusión y quiere participar además con un proyecto tan chulo y tan necesario como es que sean mujeres de más de 30 años que tienen tantísimo talento como ellas, claro, nosotros pues nos vimos encantados. Como se suele decir aquí en esta tierra, se nos abrieron las carnes.
1: Totalmente. Y luego también está el caso de Calaverita Records, que bueno, que está sonando muchísimo, cada vez más se está conociendo en otros, pues en otros tipos de eventos musicales, de encuentros. Tiene, no sé, ¿qué me puedes decir de este sello en concreto? Porque cuando yo lo vi dentro de la programación, dije, wow, es que tenga esa presencia en la región de Murcia y que me lo traigan a mí en lugar de ir yo y buscar al que lleva Calaverita. O sea, es también un regalo, ¿eh? Porque no te tienes que mover de la región para que te traigan lo mejor.
2: Exactamente. Por eso decía que al final un poco hace todo esto por la repercusión que uno tiene al final en su afición, ¿no? Que digas, ostras, que sellos como Calaverita quieran participar también en esto. Pues igual todas estas horas sin dormir y todo este estrés que llevamos encima estas dos semanas porque son las últimas, pero llevamos con este estrés ya mucho tiempo. Oye, pues todo esto está molando, todo esto está sirviendo de algo, pero ya no solo por Calaverita, que es un sello que hemos admirado toda la vida, es que venga Bora Bora de Granada, claro, que Búfala Bala, el proyecto, el sello discográfico de Aaron Sáez, que bueno, ampliamente
1: visionario,
2: conocido,
1: hombre,
2: claro, exactamente, un talento multicanal, como se suele decir, prácticamente hijo adoptivo ya de Murcia, porque ya
1: él es murciano,
2: claro, ya le hemos puesto una casa en las Bolejas. Lo tiene todo.
0: Orihuela, de hecho, es murciano,
2: claro, exactamente, la puerta de Orihuela.
0: Bueno, esto solamente en la segunda edición y ya tenemos, como ven, esa repercusión y esa trascendencia que atrae, sin contarnos las perras, ¿no? Esto es verdaderamente llamativo, ¿no?
2: Exactamente, queríamos que fuera accesible para todo el mundo, que fuera gratuito, que todo aquel curioso, todo aquel profesional que quiera ser profesional de esto tuviera su espacio en la disquera. Queremos que fuera muy participativo. De hecho, no solamente por eso queríamos cerrarlo a un público profesional, como en algunas partes de España ha podido suceder y que creemos que ha sido un poco lo que ha matado al concepto. Nosotros lo que vimos que funcionó el año pasado es que tuviera un concepto generalista en el que todos los curiosos, melómanos, cualquier persona que incluso que sea del barrio y vea que hay jaleo, diga, voy a acercarme a ver qué hay, ¿no?
1: Claro.
2: Que fuera un evento abierto para todos y que todo el mundo se llevara un poquito de la disquera para cada.
1: Correcto.
0: Bueno, un punto voluntarioso que además tiene el refrendo de la SGAE, que participa con su fundación en un taller de composición y producción.

Correcto. Durante el día de hoy y mañana, la Fundación SGAE nos apoya para ese taller de composición y de producción que están dando los chicos de Rata, Félix y Dani, para tres artistas noveles que han sido seleccionados para que se vayan con un tema compuesto, digamos,

0: y creo que ya sé cuál es el camino.
1: Las nociones, ¿no? Oye, y ahí volvemos otra vez a la labor divulgativa, a la labor educadora que también tiene este tipo de eventos. Pero también me gustaría destacar brevemente otro punto diferenciador, y es que también, bueno, varios de los eventos los tenéis con acceso libre o con invitación. Uh-huh. El viernes, de hecho, está el caso de este concierto o este, bueno, pequeño sí. evento musical que estáis haciendo en la REM, ¿no? Sí. Que van a tocar grupos como... Bueno, cuéntalo tú, que lo hace más bonito.
0: Somos ya un festival tan grande que ya hemos deshecho hasta evento previo de bienvenida.
1: Esto ya
0: está yendo de la mano.
2: Bueno, la hora de tener esa convocatoria con 500 personas que han participado como jurado popular, también es un poder de convocatoria verdaderamente
1: interesante. Es que aquí hay premios que se harán el jueves, los premios de la disquera, el viernes el evento de la REM.
0: Sí, este evento que van a patrocinar nuestros amigos de Music Others, que estarán presentes. Music Others es una plataforma de distribución de música en las plataformas.
1: Claro, ahí entra el perfil de la distribuidora, que es un perfil músico debe conocer y debe tener por lo menos unas nociones, ¿no?
0: Sí, ahí nos ha pasado de muchas bandas con las que trabajamos que no son de Murcia, bandas de Madrid, donde tú piensas, bueno, en Madrid todo esto funciona como un reloj, esto es un tiro, va sobre raíles, que no sabían ni siquiera cómo subir sus propios temas a Spotify, no sabían que habían distribuidoras de música, agregadores de contenido, y claro, vimos necesario poner en contacto ese talento con ese saber hacer, ¿no?
1: Claro, claro.
0: Con ese último eslabón, digamos, que no es el último tampoco,
1: pero es importante.
0: Es el importante, ¿no? Y bueno, pues se ofrecieron a hacer una fiesta previa, que va a ser en la sala REM este viernes, el viernes previo a la disquera, donde, bueno, tocarán tres de las bandas presentes en la disquera, como es Aurora Plaza, que es una cantante de
1: jazz. La tuvimos aquí, maravillosa.
0: Nova, maravillosa, desde aquí, Aurora, te queremos muchísimo.
1: Lo segundo, sí.
0: Estará también Billman, una banda de Madrid con
1: la sensación del rock ahora mismo, Billman.
0: Yo lo digo ya hoy, que no sé qué día es, 22 de septiembre de 2026 a las... No voy a decir la hora.
1: Mejor que no.
0: Es que no llevo reloj. Bueno, os lo digo ya, empezar a seguir esta banda porque en cuestión de meses, menos de un año, va a pegar un pelotazo. Un sonido, para los que les guste el sonido Interpol, el sonido Planetas de los primeros discos, el sonido Viva Suecia también de los primeros discos, bueno, va a hacer un conciertazo de verdad súper recomendadísimo a todo el mundo. Y cerrarán para nosotros... Nuestro ya queridísimo Abel Caparra, que ya, bueno, eso ya sabemos.
1: Para darle el toque rebelde, ¿no?
0: Fiesta final, la traca final, y bueno, que agradecer desde aquí la participación de nuestros amigos de Music Others. Y nada, pues será un poco el pistoletazo de salida para lo que será el sábado, la disquera.
2: Aunque solo sea por que te den una chapa, por el bullicio que se va a dar en el cuartel de artillería, merece la pena descubrir esta segunda edición de este proyecto que tiene ya pues una trascendencia nacional, la disquera. A Charlie ha sido un gusto grande, Estáis muy puestos,
0: Estamos puestos, estamos intentando ponernos, que no es lo mismo. Ya te digo, se aprende todos los días. Aquí nunca hay un límite.
1: Bueno, pues nada, por mi parte, desear lo mejor a la organización, para todos aquellos que sepan que la música no solamente empieza cuando se le da al botón de grabar, hay muchísimo más. Besitos musicales.
0: Gracias.

0: Las 6 de la tarde.
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0: Hola, ¿qué tal? Muy buenas tardes. El Gobierno estudiará compensaciones fiscales destinadas a paliar el sobrecoste que acumulan tanto el gasóleo como los fertilizantes desde que comenzó la guerra en Oriente Próximo hace 7 meses. Tras mantener un encuentro con las cooperativas agroalimentarias y las organizaciones Asaja, COAG, UPA y Unión de Uniones para abordar esta subida de los carburantes debido al conflicto, el ministro de Agricultura, Luis Planas, ha confirmado que el Ejecutivo analizará de qué forma se puede contribuir fiscalmente a compensar dicho sobrecoste. En principio, Planas confirma que se prorrogarán las ayudas al sector agroalimentario, incluida la compensación de los sobrecostes del gasóleo agrícola, previsiblemente hasta el 31 de diciembre.
2: 31 de diciembre por una razón muy sencilla. Primero, porque tenemos la autorización de ayuda de Estado de la Comisión Europea, y en segundo lugar porque estamos trabajando en términos presupuestarios y yo creo que lo razonable y realista sería que el horizonte temporal fuera el 31 de diciembre. Les doy mi opinión, no adelanto una decisión que es de Consejo de Ministros.
0: El sector agrario le ha trasladado la necesidad de introducir medidas compensatorias en el régimen simplificado y en la tributación por módulos en el IRPF, algo que el ministro Planas ha aceptado estudiar. Los agricultores han quedado en valorar las medidas que pueda aprobar el Gobierno la semana próxima, incluida la prórroga de esas ayudas vigentes hasta el 31 de diciembre, aunque han advertido de que mantienen las movilizaciones. Más asuntos: la plataforma afectados por las prótesis sanitarias de dudosa calidad no ha solicitado formalmente reunión a la Consejería de Salud ni al Servicio Murciano de Salud. Según informa la propia Administración Regional, tampoco ha solicitado información sobre el asunto, que está judicializado. El Servicio de Cirugía Cardiovascular de la Rixaca informó, tras la segunda revisión de los 375 pacientes, que ninguno de ellos presentaba complicaciones clínicas por implantes de prótesis fuera de fecha. Añade el Servicio Murciano de Salud que no hay novedades respecto a los datos ofrecidos el 24 de julio por parte del jefe de servicio de inspección de centros, servicios y establecimientos sanitarios. La plataforma de afectados por las prótesis sí se ha reunido con el delegado del Gobierno. Su portavoz, Andrés Mora, ha anunciado movilizaciones si no reciben la información que solicitaron a la Consejería de Salud hace meses.
3: Parece ser que hay algunas personas, pero no porque sí, que se han presentado a que le hagan ese tipo de reconocimiento, de revisión, pero no tenemos más noticias. Nos están ninguneando cualquier tipo de noticias. Nosotros, nuestras preguntas primeras eran muy sencillas, eran: queremos saber dónde se han implantado los tipos de prótesis, qué tipo de prótesis y cuándo. Ahí está, pero no, esa información no nos la dan. Con ese requerimiento.
0: En la Asamblea Regional, el jefe del Ejecutivo Autonómico ha defendido firmemente el nombramiento de la actual consejera de Salud, Isabel Ayala, por su conocimiento del sistema. Fernando López Miras.
4: No hay ningún cargo político investigado, ni detenido, ni investigado, ninguno. Ni antes ni ahora. Con independencia del interés que va a suscitar la organización que se haga dentro del Servicio Murciano de Salud.
0: Todo el transporte en la región es gratis este martes con motivo del Día Mundial sin Coche. La comunidad aplica una bonificación del 100% en el transporte interurbano y el Ayuntamiento de Murcia ofrece también gratis el autobús y el tranvía. Desde el Grupo Municipal Socialista apuestan por una capital que no obligue a depender de los coches. Una alternativa que pasa por un transporte público útil y puntual que conecte bien barrios y pedanías. El portavoz del PSOE en el Ayuntamiento de

0: Murcia, Genés Ruiz, ha señalado que esta jornada debe servir para abrir una reflexión más amplia sobre el modelo de movilidad que el municipio necesita y merece.
1: Yo lo que quiero es un transporte público eficaz, que funcione, que llegue puntual, que conecte los barrios con las pedanías, las distintas pedanías entre sí. En definitiva, un transporte público que te permita dejar el coche. Y es que llevamos todo el mandato, más de 3 años ya, esperando un auténtico modelo de movilidad que apueste de verdad por el transporte público, que reduzca la contaminación y que nos permita pues, respirar un aire limpio.
0: Apertura del curso en la Asamblea de la ONU en Nueva York, donde el secretario general Antonio Guterres alerta de las fracturas del mundo, mientras Donald Trump ha pronunciado un amplio discurso en el que ha sacado pecho diciendo que él hace posible la paz. El presidente de Estados Unidos reivindica sus políticas internacionales en Venezuela y también en el conflicto en Oriente Próximo. Trump ha afirmado que tratará de llegar a un acuerdo con Irán pasadas las elecciones legislativas del país en noviembre, o si no, se plantea aniquilar, ha dicho, a la República Islámica. El presidente de Brasil, por su parte, ha criticado la falta de liderazgo de la ONU y ha defendido de nuevo el multilateralismo para solventar las crisis y los conflictos. Escuchamos a Ignacio Lula da Silva.
2: La ONU está fallando.
0: La ONU está fracasando en una de sus misiones más importantes, la de librar a la humanidad de la guerra.
2: La humanidad del flagelo de la guerra.
0: Pues con las palabras de Lula da Silva nos despedimos. Les dejamos ya con Lucía Hernández y Tarde Abierta. Próxima cita con las noticias a las 7. 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

Buenas tardes, 6:06. Estamos en Tarde Abierta, una tarde más, como me gusta muchas veces decir, cerca de nuestro café virtual para compartirlo entre todos y todas. Dos horas de radio donde vamos a charlar, vamos a reflexionar y vamos a pasear por nuestra realidad, en muchas ocasiones no especialmente por los titulares ni por las portadas que nos están generando el día, pero sí por unas realidades que nos circundan y de las que nos ocupamos. Mañana es el Día Internacional de la Lengua de Signos. Vamos a adelantarnos un poco porque seguro que mañana se hablará mucho de la necesidad de la inclusión, de la necesidad del conocimiento de este tipo de lenguajes, pero queremos ir un poco más allá, es decir, conocer un poquito más su historia, quién se dedica a la interpretación de signos. Hay idiomas también en el lenguaje gestual, me refiero al lenguaje de signos. El lenguaje gestual es lo que estoy haciendo ahora, es la forma de comunicarnos que tenemos los humanos, acompañando nuestros gestos y nuestra voz. Pero vamos a profundizar en todas estas cuestiones y también a conocer las reivindicaciones de este colectivo. Esto antes de que llegue mañana. Sale muchísimo acerca de la necesidad de la inclusión y el aprendizaje del lenguaje para comunicar, en este caso, del de signos. Después vamos a pasear por diferentes territorios de la región de Murcia, nos vamos a ir a exposiciones, abriremos una nueva página de episodios regionales con Alberto Castillo, que además nos va a llevar hasta el primer comercio marroquí que se abrió en Murcia. Enseguida nos lo cuenta, porque además la fecha, 1783. Madre mía. Haremos nuestro mapa politológico, donde nuestros politólogos y sociólogos de cabecera nos enseñarán a esto de eliminar el ruido y quedarnos pues un poquito con las claves de lo que la actualidad todos los días nos trae en formato comunicativo. Vamos a hacer un repaso de todas aquellas noticias y asuntos de actualidad que estábamos conversando en medios y tertulias, especialmente para que nos den esas claves, ¿no?, de la actualidad, y sobre todo pues intentar eliminar, como decíamos, los argumentos tóxicos y quedarnos, si es posible y a ser posible, pues con una de las mejores versiones de nuestra actualidad. Luego seguiremos, con el backstage. Ya saben que nos gusta acabar siempre con una lista musical para desengrasar también ese mapa politológico. Y hoy Diego Garnés nos trae canciones de

Vuelta. Así que sin más dilaciones, vamos a comenzar. Son las 6:09. Alfonso Cánovas lo tenemos ahí en la pecera. Que bueno, nosotros sí que hacemos un poquito de gesto para entendernos, pero esto no es lenguaje de signos ni se parece. Esto sería una especie de balbuceo. Venga, comenzamos.

0: sonido del silencio de Side of Silence, que es una versión, la conocemos especialmente con Simon & Garfunkel. En este caso hemos elegido la de Bee Gees, que nos lo trae además, la sugiere nuestro compañero Sebastián Ramallo, que ya está aquí en Tarde de Aviaza también formando parte de nuestro equipo. Bueno, pues con este sonido del silencio, algo en la radio, por cierto, con lo que jugamos bastante, no solo con la música y la sintonía, sino también con el silencio, bien lo saben nuestros compañeros técnicos, cuando en algunas ocasiones nos quedamos así, tanto pensando, no saben si estamos, si no, qué va a pasar, si estamos improvisando. Pues vamos a hablar precisamente de cómo se habla cuando la tónica es el silencio. Se ha logrado hablar desde el silencio y tiene que ver con todo el lenguaje, la interpretación de signos, lenguaje de signos. Mañana es el Día Internacional y hoy queremos aprovechar, lo decía al principio, para adelantarnos un poco y profundizar en su origen y especialmente en sus demandas. En este momento está con nosotros Elena González. Ella es intérprete de signos en la Asociación Aspanval. ¿Qué tal, Elena? Buenas tardes.
1: Hola, muy buenas tardes.
0: Bienvenida y muchísimas gracias por atendernos. Sé que tiene una tarde apretadísima y me gusta agradecer a nuestros invitados que hayan hecho ese hueco en la agenda para atender a la radio, que a veces hacer hueco en la agenda es un momento pararlo todo para estar con nosotros y con los oyentes, sin duda. Gracias, Elena. Pues lo primero que le quería preguntar es cómo es el trabajo de un intérprete de signos, porque lo que vemos seguramente es la ínfima parte de lo que es.
1: Pues a ver, nuestro trabajo, nuestro día a día, pues es, bueno, hacer que el mundo sea accesible, que nos podamos comunicar todos con todos, ¿vale? Con una lengua que es maravillosa, que tiene su estructura propia y que da oportunidad a personas que no pueden adquirir pues la lengua oral o esta lengua oral es limitante, ¿vale? Entonces, pues nuestro trabajo es de un sitio para otro, dando accesibilidad a nuestros usuarios y usuarias de, pues bueno, a través de la lengua de signos, haciendo pues los actos accesibles, haciendo también incluso cosas muy particulares, como puede ser la accesibilidad en el empleo, como puede ser cualquier acompañamiento que nos podamos imaginar, ¿vale? En un juzgado, en una consulta médica, en cualquier sitio que el oyente que no necesita de este servicio, pues no es consciente, ¿no?, de estas barreras comunicativas que nos encontramos en el día a día.
0: Afortunadamente, bueno, pues ahora existe, gracias a la tecnología, nuevos programas por los que también subtitular, ¿no? Estoy pensando mucho en la radio. Cuando hago este tipo de entrevistas, siempre tengo ahí la espina clavada, ¿no? Siempre lo he pensado, ¿no? ¿La radio qué? Sí. Claro, afortunadamente ahora la radio también se ve y está subtitulada, al menos Onda Regional de Murcia.

0: audiencia. Así lo implica pues la política de un medio público, ¿no? No en todas las radios, no todos los podcasts y no en toda la industria audiovisual. Es uno de los pasos que quedan por dar. Solemos hablar de accesibilidad, pero yo creo que va mucho más allá de la accesibilidad. Es que si no es para todos, pues entonces no llegamos al éxito en los medios de comunicación.
1: Pues sí, así es. Ahí queda mucho por hacer. Es verdad que es un entorno pues que es auditivo, ¿no? Nace la radio del y ahí pues bueno, quedan barreras que ahora mismo pues con internet y se pueden hacer muchas cosas y ya estáis haciendo desde luego. Paso a paso.
0: ¿Cómo empezó usted, esto ya es personal, a aprender lengua de signos? ¿Por qué? ¿En qué momento lo necesitaba para el trabajo? ¿Empezó como a lo mejor una curiosidad? ¿Cómo empieza alguien a aprender a hablar en lengua de signos?
1: Pues sí, más bien fue una curiosidad. Uh-huh. Yo estaba estudiando en la Universidad de Murcia pues trabajo social y vinieron a darnos una charla informativa desde una entidad asociativa de personas adultas sordas y me llamó muchísimo la atención. Y en aquel entonces pues no había formación reglada y empezamos a formarnos, bueno, pues fue tanta la curiosidad y las ganas de poder pues romper barreras, participar con el colectivo, colaborar y contribuir en la mejora personal de la calidad de vida del colectivo y de las personas sordas. Y ahí fue cuando, bueno, pues empecé y decidí dejar toda mi trayectoria laboral, que era en el ámbito sanitario, y empezar con el colectivo de personas sordas, que para mí pues es muy gratificante, ya que es bastante necesaria esta accesibilidad. Afecta en todos los sentidos, o sea, es que no es solo no oír.
0: Claro.
1: El no oír y no tener una alternativa de acceso a la información, pues te hace ser un ser diferente, ¿no? Uh-huh. Y bueno, también el tema de la socialización, el aislamiento social, que tanto las relaciones sociales tanto nos aportan, ¿no? Cuando hay comunicación, cuando hay conexión con nuestro entorno, que por desgracia, pues en muchos ambientes no existe esta conexión con la persona con discapacidad auditiva.
0: Hablamos muchas ocasiones que el lenguaje de signos, y lo decía usted al principio, pues evidentemente con los intérpretes sirve para bueno, pues poder acceder, ¿no? Formación, empleo, información, pero siempre me gusta hablar e incluir la cuestión del ocio, que es donde socializamos unos con otros, ¿no? Y en el ocio.
1: Sí. Pues es algo que todavía también queda mucho por hacer. Sí, mucho por hacer. Las asociaciones, pues ya llevamos un tiempo, bueno, pues haciendo actividades de ese tiempo libre, pero es verdad que lo importante de todo es encajar la pieza de la discapacidad auditiva dentro de un entorno integral, ¿no? Que nos podamos integrar, porque no hay que hacer solo actividades para el colectivo, también para con la sociedad, porque al final es un entrenamiento personal para poder encajar pues esta pieza, ¿no? Que son las personas con discapacidad auditiva en este caso, o también con cualquier problema de lenguaje, porque ya la lengua de signos la estamos aplicando incluso a otro tipo de problemas que dificultan el lenguaje oral, el habla, como puede ser pues bueno, otras discapacidades, un autismo o incluso una parálisis, que el área del lenguaje está afectada. Pues estas personas no podían comunicar, ni tampoco, a lo mejor la comprensión sí que la tienen bien, pero no pueden expresar. Y eso pues te crea frustración, te crea muchas situaciones de rabia, ¿no? Que no te entienda nadie.
0: Es un lenguaje. Ahora, ¿es una lengua? No es lo mismo.
1: Sí,
0: un lenguaje es un código para entendernos y una lengua es mucho más que entendernos. También forma parte de expresarse, forma parte de poder manifestar un pensamiento propio, una reflexión. Es mucho más que ir informándose. O es mucho más que un código para utilitaristas. Es mucho más. Es una lengua. El lenguaje
1: es
0: de signos es una lengua.
1: Hay
0: por lo tanto diferentes lenguas de signos, como hay diferentes idiomas.
1: Sí, la lengua de signos no es universal. Nosotros en España tenemos lengua de signos española. Y bueno, dentro de nuestro territorio, de nuestro estado, existe también la lengua de signos catalana, como lengua de signos oficial.
0: Pero entonces,
1: en España.
0: El catalán en lengua de signos es también diferente al castellano en lengua de signos.
1: Sí,
0: ¿es un dialecto?
1: Sí. No, tienen su propia lengua también, lengua de signos catalana.
0: ¿Su propia gestualidad?
1: Sí, luego dentro de las comunidades autónomas diferentes, pues bueno, pues tenemos palabras, ¿no? Que

0: utilizan pues igual que las lenguas orales, ¿no?
1: Claro,
0: diferentes sinónimos, pero nos comunicamos, nos podemos comunicar completamente.
1: Sí,
0: y sí que es una lengua con su estructura, su gramática, su todo.
1: Sus localismos, ¿no? Por ejemplo, pues estoy rizando el rizo, Elena, pero, no sé, palabras muy locales como murcianas, ¿no? Localismos como pico esquina, paparajote, esto también se puede llevar a lengua de signos. Sí, ¿no? Se puede interpretar.
0: Sí.
1: ¿Todo lo que se puede decir se puede interpretar?
0: Todo se puede interpretar. Se puede hablar de cualquier tema, de cualquier cosa en lengua de signos, sí.
1: ¿Cuál es la reivindicación ahora de los profesionales o de los lingüistas de signos?
0: Pues a ver, nuestra reivindicación, bueno, en un mundo ideal nos encantaría que todo el mundo pues supiera unos mínimos, ¿no?, de lengua de signos para poder contribuir a la eliminación de barreras. Pero es cierto que los organismos públicos, pues la conciencia tiene que ser pues un poco más potente, porque hay situaciones bastante todavía dolorosas, ¿no?, en el que la persona sorda, por ejemplo, para ir a un médico tenga que disponer de un familiar o de un amigo que se, o de un hijo incluso, que se enteran antes de del diagnóstico que el propio, que la propia persona afectada. Entonces ahí sí que hay mucho por hacer, en una consulta de un médico de familia, en un especialista, en muchos sitios que no existe el recurso, ni el acceso es fácil, ¿no?
1: En un concierto,
0: entonces, pues, al final,
1: en una obra
0: como
1: de teatro.
0: Ciudadanos, un concierto, una obra de teatro, incluso en centros educativos, que es tan importante esa socialización inicial de la persona, ¿no?, para desarrollarse plenamente. Pues ahí todavía hay carencias. Los niños están con jornadas parciales, de horas de interpretación. Entonces, mientras que no está el intérprete, lógicamente, pues se están integrando a medias, en muchos casos.
1: Estoy pensando, porque a veces parece una opción, ¿no? Es decir, es la forma de acompañar y poder comunicarnos, expresarnos con las personas que tienen una discapacidad auditiva. Pero a veces no entiendo el pero o el o, sino ¿por qué no una suma? Estamos aprendiendo, aprendemos muchos idiomas, muchas lenguas. ¿Por qué no esta como lengua?
0: Pues sí, sería ideal implantarla dentro de nuestro sistema educativo y al final normalizarla, ¿no? Cuando adquiere, como cualquier lengua, con edades tempranas es mucho más fácil de adquirir. Pero bueno, que al final, si la metemos dentro de un currículum, ¿no?, formativo, pues las personas lo harían, pues igual que damos inglés, ¿no?
1: Es una interpretación simbólica con las manos, con nuestro cuerpo, porque además también mueven la boca, muy acompasado. Para todo esto hay que tener cierto entrenamiento también a la hora de moverse, ¿no?, a la hora de gestualizar o gesticular.
0: Sí, porque cierto es que las personas oyentes, ¿no?, pues no acostumbramos, aunque sí que hay, ¿no?, todo el mundo sabe la comunicación no verbal dentro de los oyentes, pero al final en la lengua de signos todo lo visual es informativo, ¿vale? Todo lo que nos rodea visual nos da información, con lo cual la expresión facial da información, expresa sentimientos, cómo estoy en este momento, y aparte nuestras manos hablan y nuestra expresión corporal y facial.
1: ¿Qué es lo más difícil de decir? ¿O lo que más difícil te resulta decir? No sé, será una... Igual que cuando hablamos de forma auditiva, pues hay palabras que nos cuesta mucho decir, porque siempre nos equivocamos. No sé si también pasa igual en la lengua de signos.
0: Bueno, dentro de la comunicación, una vez que la tienes tan adquirida, no sé, no sabría
1: nada
0: decir
1: más difícil,
0: que
1: ¿no?
0: es el más difícil, no. Más bien... La dificultad a lo mejor es utilizar sobre todo la expresión, porque hay gente que es verdad que expresamos poco, ¿no?, de forma facial.
1: Entonces, ser más expresivos.
0: Eso,
1: es decir, las personas, igual que dicen, ay, tienes muy buen oído para el inglés o el francés, dices muy bien el acento, pues las personas que son muy expresivas tienen más facilidad para hablar lengua de signos entonces, ¿no?
0: Sí, efectivamente.
1: ¿Y las más tímidas qué? ¿Estás?
0: Bueno, hay que soltarse, y yo siempre digo a los alumnos que tenemos, que damos cursos de lengua de signos en Aspampal también, los alumnos que tenemos, yo digo que hay que pensar que esto no es un

0: a ver, que estamos aprendiendo una lengua y una forma de comunicarnos con personas que tienen un problema auditivo o cualquier problema de comunicación, ¿vale? Entonces, si piensas eso, que estás ayudando y que estás contribuyendo con la eliminación de barreras, igual no te da vergüenza y te quitas esa bueno, al final, ese escudo, ¿no?, que tenemos cada uno de nuestra personalidad. Porque cuando lo ves como una lengua, no empiezas a quitar la vergüenza. Además, es muy práctica. Sí que es cierto que a una cierta edad cuesta más, cuanto mayores somos, pero como he dicho antes, como cualquier idioma.
1: Pues Elena, es un placer hablar con usted. Me hubiera gustado mucho hacerlo en lenguaje de signos. Reconozco mi analfabetismo en lenguaje de signos. Es una de las asignaturas pendientes que tenemos también como sociedad. ¿Por qué no incluirlo en nuestro conocimiento, ¿no? Podríamos perfectamente tener esa destreza. Muchas gracias y que tengas un buen día. No sé si mañana lo celebráis o no.
0: Sí, sí. Bueno, esta semana tenemos un acto también benéfico, que es el domingo celebramos una gala en el Teatro Circo de Murcia y bueno, una gala solidaria, una gala flamenca solidaria.
1: ¿Cómo me despido de ti? En un lenguaje de signos, diciéndote muchas gracias por todo y un abrazo. ¿Esto cómo se hace? A ver.
0: Pues gracias, es con las manos abiertas, bueno, con los dedos cerrados, las dos manos desde la barbilla hacia afuera. Ajá. Eso sería gracias.
1: Gracias. Ah, gracias. Lo está comentando nuestro compañero Alfonso Cánovas. Venga, pues muchas gracias. Lo hacemos con nuestras manos.
0: Muchas gracias a vosotros contar con Azón Pali conmigo. Gracias,
1: ¿cómo no?
0: De verdad,
1: adiós.
0: Buena tarde.
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1: Vamos a continuar viajando por la región de Murcia, pues sí, transitando la región. Son las 6:27 minutos y nos vamos ahora hasta Mula. Allí nos adentramos en el Museo Cristóbal Gabarrón, que va a abrir su 22ª temporada de exposiciones, en este caso con una doble inauguración. Cuéntanoslo, José Luis Piñero.
7: Buenas tardes, Lucía. Me encuentro en la Casa Pintada, en el Museo Cristóbal Gabarrón, y con su director, que es Juan Manuel Gabarrón, puesto que comienza la nueva temporada y coincide esta nueva temporada con el inicio de la feria de Mula. Juan Manuel Gabarrón nos va a explicar dos exposiciones que vamos a tener tanto en la sala 1 y 2 del Museo Cristóbal Gabarrón como en la bodega. Juan Manuel, empezamos nueva temporada.
8: Hola, ¿qué tal? Bienvenidos al Museo Cristóbal Gabarrón y a la nueva temporada, temporada número 22, que ya se dice pronto, aquí en Mula.
7: ¿Qué es lo que nos ofrece el Museo Cristóbal Gabarrón, aparte de la exposición permanente del artista internacional Cristóbal Gabarrón?
8: Bien, pues como bien has dicho, tenemos la colección permanente de Cristóbal Gabarrón, Gabarrón sin Límites, que digamos viene a dialogar con la propuesta del museo, de la fundación, de abrirse de forma internacional y abrirse también a los jóvenes. En ese sentido, empezamos ya el año pasado el programa de arte experimental de la bodega con el comité científico y que seleccionó los trabajos de 5 artistas, y esta exposición ahora que acabamos de inaugurar en el espacio La Bodega es la última propuesta y cierra este primer ciclo de convocatoria de arte experimental joven. A partir de esto haremos una nueva convocatoria para otros 2 años con nuevos artistas jóvenes de la región de Murcia. Esta exposición en la bodega se llama Te mostraré el miedo

0: en un puñado de polvo, de Elena García Pinar. Ella es graduada de la Universidad de Bellas Artes de Murcia, ha hecho el máster en la Universidad de Murcia y está haciendo el doctorado. Su propuesta es muy interesante porque nos invita a reflexionar sobre la parte de un concepto de la obra del mito de Sibila de Cumas y que nos acerca la historia de Sibila de Cumas, que pedía, cuenta la historia narrativa griega en latín filosófica, que le quería ser eternamente, vivir eternamente, y le conceden el deseo pero no la juventud, con lo cual sigue eternamente vivo, pero ella va envejeciendo y se va convirtiendo, consumiendo en polvo. Esa esencia la artista la ha materializado en polvo y ceniza, una historia personal. Ese polvo y ceniza lo ha incinerado ella y ha hecho, nos presenta una instalación de 75.000 cápsulas de laboratorio hechas a mano que contienen ese polvo y esa ceniza. Esa es la conexión filosófica y física, y esa madera y esos papeles son del ámbito de la vida personal de ella. Por otro lado, también la instalación en sí nos incorpora un elemento de un incensario, y también estas cápsulas están distribuidas por la bodega, tanto en las tinajas como en una forma de mortaja, y bueno, muy interesante, con un ambiente de luz roja, se huele el incienso y desde luego que no va a dejar indiferente a los visitantes.
1: ¿Hasta cuándo podemos ver esta exposición?
0: Bien, esta exposición del espacio de la bodega ya ha empezado el 18 de septiembre y estará abierta hasta el 10 de enero de 2027.
1: Y ahora vamos a hablar de esa exposición para la sala 1 y 2 que tenemos del museo.
0: Correcto. Este otro programa también que empezamos hace 2 años de las residencias artísticas en el Museo Gabarrón en Bessemberg, en el Parque de Esculturas, que es una colaboración con la Peter Wilmot Stiftung, la fundación, y nos ha permitido, aparte de el Parque de Esculturas, con mucha obra de Cristóbal Gabarrón y pintura, este programa Artistas en Residencia lo que nos permite es llevar artistas, en este caso es jóvenes, pero de carácter internacional. Tenemos tres en esta exposición, 3 países, Chile, Colombia y España, que han ido a Alemania a hacer esta residencia el año pasado. Y como digo, en septiembre, el año pasado del 25, hicimos la exposición en el museo de los residentes del año anterior, del 2024. Entonces, esta exposición se llama Epistemologías de la Lentitud, porque si algo tiene en común es que todos los artistas son 2 grupos, uno de primavera y otro de otoño, los que fueron, llegan de esta vida acelerada que vivimos cada día más y supone un retiro en el bosque de Müritz, en Alemania, que es el bosque más grande de Alemania, y parte de ese bosque, son 58.500 metros cuadrados, parte de ese bosque, Parque de Esculturas, y otra parte es de patrimonio de la UNESCO. Es algo muy especial. Entonces, eso les da a los artistas una vivencia especial por la tranquilidad que tiene. Tiene un lago totalmente cerrado, grande, tiene el bosque, tiene el encuentro con las esculturas de otros artistas que ya están presentes de forma permanente, que son de 4 continentes, de Australia, los aborígenes, de Japón, de Hong Kong, de Alemania, de Colombia ahora, y además todos esos artistas dialogan entre ellos, tanto los que ya están permanentes como el pequeño grupo que viene. Y esta tranquilidad, esta serenidad que da residir en 2 meses, no hay una agenda, no se les obliga a una producción, ellos trabajan de forma libre, nos presentan un proyecto para seleccionarles y esa es la base, es el punto de partida. A lo largo de esos 2 meses ellos tienen una experiencia, está a 100 kilómetros de Berlín, con lo cual cuando quieren conectar con las grandes museos de Berlín también tienen esa posibilidad, con lo cual la experiencia de las residencias es interesantísima en ese sentido. Y entonces esos trabajos que ya se pueden ver en el museo, en las salas 1 y 2, han estado un año y medio en reposo. Es decir, queremos que esa lentitud, esa serenidad que se empapa en el artista y en las obras tenga una segunda reinterpretación en Mula. Y por eso es

0: este año de reposo o de meditación, para que el artista que puede tener la obra acabada en Wessenberg, en Alemania, o puede haberla empezado, dejarla a la mitad, o puede que esa obra conceptual, que es, se le inspira en Alemania, la desarrolle hoy aquí. Entonces, esas diferentes estadías e interpretaciones son las que podemos ver aquí. Tenemos unas entrevistas también que se hicieron en Alemania, que son muy interesantes, vídeos de 6-8 minutos, que dan una inmersión en lo que fue aquello físicamente y en lo que se ve aquí las obras presencialmente. Además, han estado con nosotros en la inauguración 4 o 5 de los artistas y la verdad es que, bueno, pues es una maravilla.
1: Juan Moner, muchísimas gracias. Voy y hablamos con 2 de los artistas que están aquí.
0: Sí, tenemos aquí, van a poder ver un compendio de diversidad. Los artistas son muy diferentes. Vas a hablar ahora con Lara Mascoto, que es el colectivo de Beatriz Coto y Santiago Lara, que hacen una obra digital y además han pintado in situ sobre la pared la combinación de esta obra digital tecnológica con la fisicalidad del trazado. Ellos os contarán, pero tenemos fotografía, tenemos instalación, tenemos telas, muchas cosas. Vengan a verlo.
1: Pues voy a ver a Beatriz y a Santiago para ver qué me cuentan de su obra. Gracias.
0: Gracias a vosotros.
1: Beatriz y Santiago. Bien, Beatriz, háblanos de la obra que presentáis aquí en el Museo Cristóbal Cabarrón.
2: Bueno, estamos presentando una obra que realizamos en Escultura en Park, en una residencia artística llevada a cabo por el Museo Cabarrón. Y lo que estamos haciendo aquí es una muestra de lo que se ha producido allí. En concreto se llama Ecdysis. Ecdysis es un proyecto que se inspira en el proceso biológico de los antrópodos cuando eliminan su exoesqueleto para poder crecer, y llevamos esa metáfora a lo humano, ¿no? Tratar de desprendernos de esos planteamientos antropocéntricos, estructuras de pensamiento antropocéntricas que nos impiden pensar, ¿no?, en relación con la naturaleza y con el entorno.
1: ¿Santiago?
3: Sí, en este caso estamos realizando una de las piezas que componían el proyecto, que se trata de una proyección que va ensamblada con pintura mural, y también expondremos una serie de videoanimaciones que también forman parte del mismo proyecto.
1: Muchísimas gracias. Y esto es todo.
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0: 6:38 minutos, nos encanta esa sintonía. Tiene ahí unas connotaciones, ¿no? Como del recuerdo. Se denomina mensaje en una botella.
1: A mí me encanta.
0: Por eso la buscamos.
1: Es preciosa.
0: Que sepan nuestros oyentes, a mí me gusta mucho contar las tripas de la radio en la propia radio. Cuando nuestros colaboradores, pues hacemos un poquito la programación, ya sabemos quiénes son los fichajes de invierno de la temporada, pues entonces decimos, venga, pues para su sección que tengan una sintonía, que tenga que ver con lo que nos van a contar, aunque nunca sabemos realmente lo que puede pasar en lo que nos contáis, ¿no?
1: Pero bueno, esto porque como casi, son episodios pasados, claro, son mensajes que van en,
0: claro,
1: una botella.
0: Y pensé yo, Alberto Castillo, este tono de voz, pues esto. Escuchen ustedes y no digan si no pega, a que sí.

0: poquito, ¿no?
1: Es preciosa.
0: Un poquito country, verdad. Quizá al final.
1: A mí me gusta muchísimo. A mí me gusta muchísimo, muchísimo.
0: Parece un poco también una caja de música y momentos.
1: Es como una cosa, no sé, parece una partitura clásica,
0: sí,
1: adaptada con tiempos modernos y sobre todo, digamos, con acordes modernos, ¿no? Pero parece una clásica. Es preciosa el mensaje en una botella este.
0: Pues vamos a destapar un nuevo episodio regional o una nueva botella. ¿Qué hacemos? ¿Descorchamos botellas o abrimos páginas?
1: Lo que usted quiera, señora.
0: ¿Se puede hacer las dos cosas a la vez? ¿Saben, ya saben nuestros oyentes que en esta sección nosotros nos tuteamos, que nos solemos tutear en la calle, nos llamamos
1: de toda la vida, de
0: y además
1: toda la
0: yo
1: vida
0: tuteo a la gente en general aquí en nuestro estudio.
1: Sí, pero nosotros nos decimos de usted.
0: Lo digo usted en la radio por aquello
1: también
0: de mantener la distancia.
1: Recuerde usted que cuando trabajábamos juntos también nos decíamos de usted.
0: Había veces que nos decíamos otras cosas.
1: No lo cuente usted todo, por favor.
0: Pero ha pasado el tiempo.
1: Ha pasado el tiempo, los años pasan.
0: ¿Dónde nos llevas? ¿Dónde nos lleva? ¿Dónde nos lleva, Alberto?
1: Bueno, pues
0: regional.
1: Nos vamos a ir a un episodio que en cierta forma tiene que ver con la actualidad, en cierta forma. Porque vamos a hablar del los primeros marroquíes que llegan a Murcia y abren un negocio, con lo que eso supuso en la ciudad.
0: ¿Los primeros marroquíes?
1: Los primeros marroquíes están documentados por las actas capitulares.
0: Vamos a también ilustrar un poco. A ver. ¿Llegarían así, Alberto? ¿Más o menos?
1: Pues más o menos.
0: Otro ritmo, quizá.
1: Con otro ritmo, pero sí.
0: ¿Y llegaron? ¿Cómo sería Murcia? ¿Tendría su muralla?
1: Bueno, claro. Vamos a ver, nos vamos a poner en situación. Es 1783. Estamos en las postrimerías prácticamente del siglo XVIII. Pues una ciudad amurallada, una ciudad pequeña, lógicamente, una ciudad además muy comercial, muy comercial. En ese aspecto sí, Murcia era una ciudad muy, muy comercial. Y entonces, refieren esto las actas capitulares, que te voy a leer textualmente.
0: Subo un poquito el volumen así.
1: El 27 de mayo del año de gracia de 1783 ha sido la primera vez que entraron en Murcia dos marroquíes, pusieron y abrieron tienda al lado de Gaturno. Gaturno era, vamos a ver, salvando las distancias, el corte inglés del siglo XVIII. Gaturno era un gran comercio donde se encontraba de todo, desde los aparejos para una bestia. Sí.
0: En el corte inglés no hay.
1: No. Todavía no, que yo sepa. Desde los aparejos de una bestia a un cencerro, a un traje, era una gran tienda, un gran almacén, imagínate. Baja. Gaturno fue famoso en el siglo XVIII. Entonces dicen las actas, entraron dos marroquíes y pusieron y abrieron tienda al lado de Gaturno en la calle de la Trapería. Una tienda que está libre de derechos, es decir, el ayuntamiento, el concejo, hace con ellos, digamos, la salvedad de no cobrarles
0: impuestos
1: para que se establezcan. Está libre de derechos. En ese establecimiento, primero de la ciudad, donde sus propietarios no son de España ni de Murcia, se venden chinelas, dátiles, chilabas, babuchas, fajas, pañuelos. Este concejo se felicita por la importancia de la ciudad al ser atractivo para personas llegadas desde lejanos países como Marruecos que se quieran establecer en nuestras calles para montar sus negocios. Eso es lo que reza el acta.
0: 1783.
1: Las dos primeras personas de Marruecos que llegan a Murcia y se establecen, además, lógicamente, en la calle de la Trapería. Ahí estaban los negocios de ropa, de seda, de todo esto, ¿no? Entonces, aunque esto no lo refiere las actas, pero sí lo refiere los cronistas, creó cierto malestar en los comerciantes de Murcia, ¿no? ¿Dónde vienen estos? ¿A qué vienen estos? ¿Y qué van a vender estos?
0: Competencia también.
1: Lógico,
0: ¿no?
1: Competencia, pero además, claro, con una particularidad. Hay que ponerse, insisto, en la Murcia de la época. Jamás habían venido de un país como aquel comerciantes a vender sus productos. Entonces, claro, se están encontrando, pues eso, las babuchas, las chinelas, la seda. Seda se vendía en Murcia, pero bueno, la seda de Oriente, que era una pieza.
0: Pienso también los
1: buscada.
0: Perfumes, todo el ámbar.
1: Todo lo que traían. Entonces, claro, eso despierta por lo menos inquietud.
0: Exotismo quizá también.
1: Total,
0: los compradores,
1: claro, lo traían.

0: todo.
1: Lo último, lo que no hay.
0: Lo traerían
1: lo
0: todo.
1: Que no hay en la ñora, estaría la ñora, ¿no?
0: Por ejemplo.
1: Yo sé pensar en la ñora, o he pensado lo que no había en el.
0: En la ñora era un lugar, era una tierra de un latifundista, uh-huh. digamos, que repartía sus tierras entre los agricultores y tal. O sea, la ñora no existe como población como la conocemos
1: era
0: hoy.
1: Una
0: pero
1: parcela,
0: sí, el lugar de la ñora, claro que existía, por supuesto que existía. Entonces ahora vienen una serie de denominadores comunes de lo que pasó en 1783 y 2026. Para empezar, Marruecos era una monarquía absolutista de carácter teocrático y estaba gobernada por un sultán del imperio jerifiano. Es muy curioso porque en la actualidad el rey de Marruecos también es jerifiano, al igual que en el siglo XVIII, en 1783, reinaba en España Carlos III Borbón, y en la actualidad también es un Borbón. Es decir, los dos grandes imperios, España y Marruecos, están regidos, digamos, por la misma dinastía. Uh-huh. En Marruecos, los jerifianos. El sultán era Sidi Mohamed III, Mohamed Ben Abdallah, que era de la dinastía Alawi.
1: Como ahora,
0: efectivamente. Y aquí viene un dato muy curioso, y es que los alawitas, la dinastía alawí, por eso entiendes ahora, o puedes comprender, que el rey de Marruecos reciba poco menos que culto y adoración, entre comillas, ¿no?
1: Es una figura sagrada dentro de...
0: Efectivamente, pero ¿por qué? Porque los jerifes, la dinastía alawí, son descendientes directos de Mahoma. Y eso les da, claro, lógicamente, un caché
1: del profeta
0: social. Vienen directamente del profeta. Entonces, este sultán tenía el poder absoluto y el poder religioso. Y como te he dicho antes, era, tenía el poder político, el poder militar, el poder judicial, el poder religioso. Lo tenía todo. Y ostentaba la máxima autoridad porque era un sultanato teocrático. Allí era la religión la que marcaba las pautas. Estamos en 1783, ¿eh? Hay que ponerse en situación. Pero ahora vamos a otra cosa curiosísima.
1: Venga.
0: Ahora se está diciendo que el rey de Marruecos es amigo de Donald Trump y que Estados Unidos y Marruecos...
1: Bueno, más que decir es que hay documentación.
0: Bien, vale, perfecto. Acuerdos. Perfecto.
1: Sí.
0: Pues ahora te voy a dar un dato.
1: Venga, a ver, cuenta.
0: Y es que el primer país del mundo en reconocer la independencia de Estados Unidos y de considerarlo un Estado de la Unión fue Marruecos en 1777. Fue el primero. Es decir, la Unión Marruecos-Estados Unidos y Nilo Tempore. Y fue precisamente este sultán el que reconoce y felicita a Estados Unidos por su independencia de Inglaterra.
1: Unos años antes de que vengan estos dos aquí, esta pareja, a establecerse.
0: Seis años
1: en
0: antes.
1: El, ¿cómo se llamaba el lugar, el Gaturno?
0: No, ese era el establecimiento que tenía.
1: ¿Cómo se llamaba?
0: En la calle de la Trapería.
1: El Gaturno.
0: Pero es en la calle de la Trapería. Entonces es muy curioso porque el régimen del sultán, Sidi Mohamed III, se caracteriza además en 1783 por una, digamos, inusitada actividad internacional. Este hombre quiere relaciones con todos los países de Europa y con todo el mundo. Es decir, el sultanato lo va a potenciar.
1: Alianzas.
0: Totales. Y va a pedir Ceuta y Melilla para Marruecos. En 1783, es decir, esto no es de hoy, en el siglo XVIII, Sidi Mohamed III, y concretamente en 1783, el mismo año que vienen a Murcia a abrir tienda estos dos marroquíes pioneros, él está pidiendo la pertenencia de Ceuta y Melilla a Marruecos. Uh-huh. Pero aquí entra en juego Carlos III.
1: ¿Qué?
0: Carlos III dice que no es, que eso, de eso ni se habla, y vamos, está dispuesto a mandar a la Armada, a mandar al ejército, pero que Ceuta y Melilla es España. Es decir, Carlos III, de la actual dinastía borbónica, al igual que nuestro rey Felipe VI, y el otro, alawita, al igual que hoy, ya piden Ceuta y Melilla para Marruecos en el siglo XVIII, el sultán, porque no era reino, o sea, era un sultanato. ¿Eh? Por cierto,

0: Muy curioso, porque el país estaba dividido en dos, Marruecos. Era la zona de Bled al-Makhtin, la zona bajo el control directo del gobierno, donde se pagaban impuestos al gobierno, y luego estaba la Bled al-Siba, que eran las regiones de las tribus, las regiones tribales, que no pagaban impuestos como los otros, principalmente eran los bereberes, en la zona de las montañas y demás, pero aceptaban la autoridad espiritual y política del sultán, pero no pagaban impuestos.
1: ¿Tenían tierra, tenían territorio?
0: Es que claro, si, zona de las montañas.
1: Pues eran nómadas, tampoco iban a pagar.
0: No eran nómadas, evidentemente, pero instalaban pequeños campamentos a los que luego a lo mejor con los años regresaban y tal. Ellos rechazaban el control fiscal del sultán. Pero sí le debían obediencia política y religiosa, porque vuelvo a lo mismo, era un Estado teocrático, la religión era la que mandaba en Marruecos en aquel momento. Entonces, el sultán Sidi Mohamed III, tenía el país, el sultanato dividido, digamos, entre la corte, la clase pudiente, la clase tal, y luego estaban los pobres, los nómadas, los bereberes, que esos estaban por la zona de
1: tampoco presentaban
0: de
1: rebelión, es decir...
0: No, al contrario, aceptaban completamente la autoridad del sultán y sobre todo el carácter sagrado. Ten en cuenta, la clave está que es la dinastía Alauí, y digo clave porque hoy vemos a lo mejor ceremonias y ahora con tanta imagen que estamos viendo de Marruecos y tal, que por ejemplo al rey de Marruecos le besan la mano todo el mundo, le busca la mano para besarla. Es que se considera descendiente directo de Mahoma. Entonces, aunque no sea hoy el reino de Marruecos un reino teocrático, pero sí tiene el pozo religioso ahí, y el rey es un descendiente directo del profeta, y como tal se le rinde culto y se le rinde pleitesía. Pero fíjate que es muy curioso, porque en 1783, reinando Carlos III en España y Sidi Mohamed en Marruecos, ya está sobre la mesa Ceuta y Melilla. Es decir, quiero Ceuta y Melilla, que esto está en Marruecos y esto es mío. Y le dice Carlos III, pues no, chaval, te estás equivocando, porque te mando la armada, te mando el ejército y se te quitan las ganas de coger la ciudad, ¿no? Sí, es curioso.
1: Y ya había una alianza marroquí-americana.
0: ¿Eh? Sí, efectivamente. Como te he dicho, el mismo año, 1783, la independencia americana es de 1777. En 1783, el sultán reconoce a Estados Unidos como la gran nación de estados. Uh-huh. Así nació, obviamente. Y digamos, son los primeros del mundo. Eso lo tiene a gala Marruecos. El primer país del mundo, aunque no es un país como tal como lo conocemos hoy, pero bueno, un territorio. Primer territorio del mundo que apoya a Estados Unidos en la lucha. Ojo, que España también lo apoyó, ¿eh? Cuidado. España en la guerra de secesión de Estados Unidos apoyó y dando muchísimo dinero, que eso a veces se desconoce. Mira, hay una curiosidad, aunque sea saltarnos de una cosa a otra, pero todos los que hayan estado en Málaga o la conozcan de imagen o de vista o tal, la Catedral de Málaga solamente tiene una torre. Por eso se la llama la Manquita, porque tiene una torre en paralelo. Era de dos torres el proyecto. Y el segundo cuerpo de la otra torre se quedó a lo mejor en 20 metros. De ahí no pasó. Entonces tiene una torre completa y la otra un trocito de torre. Y se la llama la Manquita. Popularmente en Málaga tú no vas a la catedral, vas a la Manquita. Vas a la Manquita, pasas por la Manquita, la foto de la Manquita es la Manquita. ¿Por qué? Porque el dinero que había para la construcción de la catedral se le da a Estados Unidos para su lucha contra Inglaterra. O sea, cuidado con esto, que España colaboró y con muchísimo dinero, además a la independencia de Estados Unidos. Fue de los países que además aportó más dinero que ningún otro.
1: Sí. Luego ellos también respondieron regular a la cuestión colonial.
0: Sí, totalmente.
1: De hecho, ellos lo llaman la guerra de España.
0: Sí,
1: la guerra contra España.
0: La guerra contra España, por supuesto.
1: Es interesante cuando uno va por Estados Unidos, especialmente por la zona del este, y ve alguna placa conmemorativa contra la guerra de España.
0: La guerra de España.
1: Uno dice, ¿dónde está la guerra contra España? Sí.
0: Y no te olvides, al final del 19, la pérdida de las colonias. Uh-huh. en concreto Cuba, el movimiento tagalo, el movimiento nacionalista, sí, pero detrás estaba Estados Unidos, apoyando con todo, ¿no?
1: Nos hemos ido a Estados Unidos, pero es que hemos empezado aquí en la calle Trapería. Sí.

0: Sí, señora.
1: ¿Cómo sería? No sé, el acta no dice nada de cómo era.
0: No, el acta es muy escueta.
1: Es un acta donde dice
0: el acta
1: que
0: es muy
1: están
0: escueta,
1: exentos de impuestos.
0: De todo.
1: Y luego que
0: te la voy,
1: se alegra...
0: Vamos a recordársela a los oyentes porque es muy breve.
1: Se alegran del intercambio, es decir,
0: claro,
1: que el Ayuntamiento de Murcia... En la que
0: no les cobra.
1: Además que lo recibe bien.
0: Sí.
1: ¿Por

0: Hoy en Madrid, además, los primeros chinos, aquello era una revolución social, ¿no?
1: Pues imaginemos, ¿no? Nuestros.
0: Yo el primer chino que entré en mi vida estaba en Alcalá, un poco más adelante de la puerta de Alcalá, dirección hacia Las Ventas, digamos, lo que era la calle Alcalá a la izquierda. Sí. Ese fue el primer chino que yo entré en mi vida en Madrid.
1: ¿Cómo estás mezclando culturas hoy aquí, eh?
0: Sí, chinos, marroquíes, americanos.
1: Traigo todo, otra vez para todo. Acá, para el presente.
0: Vamos a la trapería. Pues imagínate lo que pudo suponer en aquella Murcia de 1783, ¿no? Porque aquello era sotismo puro. Pero además, es que fíjate que el acta lo destaca muy bien. El primer establecimiento de la ciudad donde los propietarios no son de este país. Y eso lo recalca mucho el acta. Es decir, estos no son de este país. Y es el primer establecimiento de estas características que hay en Murcia.
1: Sí, pero
0: y luego
1: no,
0: hace
1: no
0: es, una relación...
1: No es peyorativo.
0: No,
1: es como
0: en
1: un
0: absoluto.
1: Efecto de marketing.
0: Claro,
1: es decir, que
0: los extranjeros vienen aquí a vender, que se van a instalar en Murcia.
1: Que somos importantes.
0: Que somos importantes. mira vienen
1: viene,
0: estos a
1: que
0: vender.
1: Que nos eligen para vender, ¿no?
0: Y luego, ¿cómo detalla el acta? Que se venden chinelas, dátiles, chilabas, babuchas, fajas...
1: Y tienes que ayudar para saber qué es una chinela.
0: ¿La chinela?
1: No tengo ni idea.
0: Muy fácil.
1: La faja sí.
0: Pues la chinela, es la, prima.
1: También,
0: pero... la chinela es la prima de la babucha, pero más fina. La babucha,
1: no sabía yo
0: la babucha digamos, es de trabajo, es de labor, es de... La chinela,
1: es de salón.
0: Sobre todo en las damas, iba bordadita con lentejuelas o... Era más... Hoy todavía, vamos a ver, es una palabra que se ha quedado con nosotros. Yo he oído perfectamente entrar a una zapatería y una chica o una señora decir, ¿tenéis chinelas?
1: Yo he oído lo
0: y
1: de...
0: Y es la sandalia, pues
1: lo,
0: fina.
1: Lo del año del catapún chinela.
0: Sí, claro.
1: Pero claro, no sé yo qué año será. No sé, no creo que sea este, que es cuando llegaron ellos a vender
0: no creo.
1: Y catapún chinela.
0: Pero el chinela, las chinelas eran eso, era una sandalia. Es una sandalia. La babucha no, la babucha es cerrada, la babucha es más de invierno. Y más de hombre. Las chinelas de mujer. Y las hay, vamos, es que yo las he visto algunas chinelas y otras, lógicamente, en imágenes, con bordados, con cenefas, o sea, un trabajo, y eran artesanales, claro.
1: Vamos a poner unas chinelas ahora para la foto.
0: Sí, no, no salen los pies. Pues tú imagínate, aquella Murcia, yo me la hago, ¿no? Y tú has empezado por ahí el episodio regional hablando de la Murcia entre murallas, ¿no? Una Murcia pequeñita, recoleta, entre murallas. Eso sí, mucho más bonita que la de hoy, obviamente, porque estaban los palacios, todos los que han desaparecido.
1: Las acequias internas también
0: todo,
1: en la propia
0: ciudad. Claro, por Dios, todo. Y entonces, en aquella Murcia, que a lo mejor yo no me atrevo a decir una cifra, pero podía tener 15, 20 mil habitantes, no creo que tuviera más. Que vengan estos, con lo que supone además de exotismo. Porque ten en cuenta... que la piel es distinta a la nuestra. Serían morenos, muy morenos, con los pelos ensortijados, que es habitualmente el tipo africano, ¿no? De no llega a ser el subsahariano, uh-huh. Pero sí es una piel negra, sí, digamos, más.
1: Hombre,
0: entonces
1: negra,
0: aquello
1: negra
0: sería
1: tampoco,
0: no, así. más oscura quería decir. Y los rasgos son distintos a los nuestros.
1: Sí,
0: y aquello sería pues exótico, no lo pero te los imaginas por la calle.
1: Saber qué pasaría.
0: ¿Te los imaginas por la calle que no. fueran con su chilaba
1: claro.
0: y a lo mejor turbante?
1: Y además, imagino los cotilleos. ¡Hala, que es que he visto!
0: Mira,
1: ahí,
0: mira
1: que está
0: estos,
1: mejor
0: mira
1: que
0: mira
1: ahí.
0: Esto, claro.
1: Madre mía,
0: y venden más barato, y venden no sé qué.
1: Joder.
0: Claro, así que los comerciantes de Murcia pues estaban un poco con las uñas fuera, diciendo, ¿estos que vienen aquí? ¿A hundirnos el negocio a nosotros o qué? Y hubo su contestación, y luego, aparte, cuando se enteraran, como consta en el acta, que estaban libres de derechos. Es decir, vienes a Murcia, te instalas, te montas un negocio y estás libre de derechos.
1: Vienes aquí y encima te lo ponen más fácil.
0: Y encima te lo dan gratis.
1: Hay un argumento muy similar todavía.
0: Pues
1: Alberto
0: sí.
1: Castillo. Nos tenemos que ir.
0: Pues nos vamos.
1: Porque si seguimos nos vamos a liar.
0: Nos vamos. No, hay que liarse.
1: Tenemos
0: no hay que liarse.
1: Parar porque si no.
0: Nos vamos. No hay problema.
1: ¿Nos vemos dentro de dos lunas?
0: Dentro de dos lunas.
1: ¿Con chinela o sin chinela?
0: Víspera del Día de la Virgen del Rosario, el 6 de octubre.
1: ¿Para ese día que pones el chinela o no?
0: No.
1: Vale.
0: pero podemos hablar, por ejemplo, del papel como el 7 en la Virgen del Rosario, sí, que es además en toda la región.
1: Nos vamos ya.
0: Podemos hablar de dónde nace la batalla de

0: Lepanto, que fue el 7 de octubre,
1: muy bien.
0: Y el juego de Murcia ahí.
1: Pues vamos allá. Las 7 de la tarde.
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1: Saludos, buenas tardes. Las organizaciones agrarias reclaman al ministro de Agricultura medidas para abordar la subida del gasóleo y de los fertilizantes debido a la guerra de Irán. En la reunión que han mantenido hoy, Luis Planas se ha comprometido a estudiar un nuevo paquete de ayudas al sector que pasa por una posible prórroga de las vigentes hasta final de año. El sector agrario esperará las nuevas medidas del Gobierno que se anunciarán la próxima semana, aunque avisan que no desconvocan las movilizaciones. Se mantienen a la espera de nuevas noticias por parte del Ejecutivo que den respuesta al encarecimiento de los carburantes, algo que pone en riesgo, que está poniendo en riesgo al sector primario. Cristóbal Cano es el secretario general de la Unión de Pequeños Agricultores.
3: Vamos a esperar al Consejo de Ministros del martes que viene para hacer esa valoración. A día de hoy las movilizaciones siguen convocadas y estamos trabajando para desarrollarla, pero insistimos, esperemos que el marco temporal que se nos ha puesto encima de la mesa de este último trimestre de 2026 sea acorde y esté a la altura de las dificultades por las que estamos pasando.
1: El presidente de la comunidad anuncia en la Asamblea Regional la convocatoria de ayudas al alquiler joven que asciende a 16 millones de euros. Fernando López Miras hablaba de la mayor convocatoria de ayudas al alquiler de los últimos años, que pretende llegar a 2.300 jóvenes de hasta 35 años. Podrán recibir hasta 300 euros al mes durante ese periodo cuando tengan alquilada una vivienda, o hasta 200 euros mensuales si se trata de una habitación.
4: Va a ser histórico. El Gobierno de la Región de Murcia va a poner en marcha una convocatoria de ayudas de 16 millones de euros para el alquiler de nuestros jóvenes, para el alquiler de los jóvenes de la Región de Murcia, que cubra todo 2026 y todo 2027.
1: Las ayudas anunciadas por López Miras, si bien suponen un alivio para los jóvenes ante el constante incremento del precio del alquiler, no atajan el problema de raíz por la falta de oferta. Así opina el Observatorio del Alquiler, que señalan que suponen una medida parche, aunque reconocen que ayuda, pero no soluciona el problema real. El escaso parque inmobiliario de la región es el desencadenante de los precios al alza de los alquileres, que en la comunidad han aumentado exponencialmente en los últimos años hasta rondar los 800 euros, por lo que este tipo de ayudas suponen un respiro en términos económicos, aunque no atajan la situación. Sergio Cardona, responsable de estudios del Observatorio del Alquiler, explica que para solucionar el problema de la vivienda, el primer paso es ampliar la oferta.
5: Que si no somos capaces de aumentar la oferta de vivienda, no vamos a resolver la situación. Es decir, ahora mismo lo que nos encontramos es en un momento en el que hay mucha más demanda que oferta, y está bien el poder tener ayudas que sean un parche, que sean un alivio para los inquilinos, pero también es necesario aumentar la oferta.
1: La Región de Murcia busca posicionarse a la vanguardia tecnológica con la celebración de la segunda edición del Congreso de Inteligencia Artificial y Ciberseguridad en el Auditorio Víctor Villegas, un encuentro que reúne a especialistas, empresas, universidades y administraciones públicas para abordar el impacto de la digitalización en la economía y los servicios públicos. La IA reduce de forma drástica las barreras de entrada para nuevos negocios. Manuel Torres, ejecutivo y ponente en el Congreso, ha subrayado que esta tecnología representa una ventaja competitiva clave, especialmente para las pequeñas y medianas empresas que disponen de menos recursos de inversión.
6: La IA puede dar ventaja competitiva que ahora mismo no tienen a pymes si son lo suficientemente innovadoras como para colocarse en un segmento del mercado o ofrecer un servicio, entender una necesidad que antes que no se ha cubierto por parte del mercado. Las barreras en ese sentido en términos de inversión son menores y eso abre potencial.
1: La Fiscalía de la Región de Murcia empieza a incorporar la inteligencia artificial a su trabajo. El fiscal José Luis Díaz Manzanera ha explicado en Onda Regional que ya se está probando una herramienta para agilizar los escritos de acusación en delitos sencillos como los relacionados con la seguridad vial. Díaz Manzanera considera que la inteligencia artificial ha llegado para quedarse, aunque advierte de que su utilización debe mantenerse bajo supervisión profesional.
3: que es el atestado, que es el documento esencial. Él ya te saca lo que es el formulario y lo que es el escrito de acusación, que obviamente el fiscal que está de guardia es el que tiene que comprobar que están todos los datos bien. Pero eso ya está, y ha venido para quedarse, siempre con sus riesgos, evidentemente. Pero la inteligencia artificial, bien utilizada, va a ser una herramienta no solamente para el momento de la justicia, pero para todos los ámbitos va a ser una buena noticia.
1: Agentes de la Policía Nacional de Lorca han detenido a dos menores de edad presuntamente implicados en la agresión y robo con violencia a un octogenario ocurrido en la ciudad hace unos días. Los arrestados quedan a disposición de la Fiscalía de Menores de la región. La investigación de la Policía Nacional ha permitido identificar e imputar los delitos cometidos a todos los implicados. El Tribunal Constitucional ha decidido amnistiar el delito de malversación al exconseller Jordi Turull, lo que abre la puerta al regreso del expresidente catalán Carles Puigdemont cuando en las próximas semanas se apruebe la sentencia que el magistrado del Supremo Pablo Llarena prevé aplicar de inmediato. Y ha sido firmado el acuerdo sobre seguridad en Groenlandia para ampliar la presencia militar estadounidense de manera permanente en la isla danesa, codiciada por Donald Trump. El documento se ha rubricado en los márgenes de la Asamblea de la ONU en Nueva York. En una entrevista con la cadena televisiva Fox News, el secretario de Estado estadounidense Marco Rubio ha asegurado que el acuerdo alcanzado con Dinamarca sobre Groenlandia permite a Washington construir tantas bases militares como sean necesarias en la isla para garantizar la seguridad, por lo que ha destacado que se trata de un acuerdo permanente y muy satisfactorio. Pues hasta aquí hemos llegado con el repaso de la actualidad. Les dejamos de nuevo con Tarde Abierta, pero volvemos con más noticias a las 8. Será ya en nuestro informativo de la tarde. Sigan informados entre tanto, si lo desean, en nuestra web orm.es.
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0: 7:07, segunda hora de Tarde Abierta, y seguimos pues con muchísima ganas de entender lo que nos sucede. La radio también sirve para eso, ¿no? Contamos, hablamos, damos información, noticias, pero entender lo que nos pasa. Y yo siempre he pensado que esa es una buena hora para hacerlo, ¿no? Cuando está ya pasando el día, cuando hemos leído los titulares, algunas columnas de opinión también, algunos análisis, ya hemos digerido los sobresaltos del café de la mañana y algún que otro discurso acalorado en mesas redondas que encontramos a lo largo de toda la programación, pues qué buen momento en Tarde Abierta para sentarnos tranquilamente, buscar a los expertos y expertas, politólogos y sociólogos, y hacer este mapa politológico. Siempre lo digo con la intención de eliminar ruido e intentar, bueno, pues buscar argumentos coherentes que nos ayuden a entender qué nos está pasando. Sé que esto es muy ambicioso porque entender lo que nos pasa en general es bastante complicado, pero sí algunas pinceladas de nuestra actualidad seguro que podemos entender. Nos visita Ángel Tomás Segarra, ¿qué tal? Buenas tardes, politólogo.
1: Sí, encantado de volver.
0: Igualmente, además, siempre que venías haciendo tu esfuerzo desde otra orilla, ¿desde dónde nos vienes? Venga,
1: desde la playica.
0: Es que además, yo con esto saco pecho porque digo, los invitados de Tarde Abierta vienen de todas partes de la región. Nos llegan desde orillas más cerca de la costa de Alicante, nos llega gente desde, pues evidentemente desde Murcia, desde Cartagena, tenemos gente desde Lorca, desde Mula, porque es un programa regional. ¿Y dónde nos viene nuestra nueva incorporación, que es Miguel Verdú?
2: Bueno, yo soy de aquí de Murcia.
0: Buenas tardes, bienvenido.
2: Buenas tardes. Yo soy de aquí de Murcia y, bueno, pues vivo cerquita.
0: Vivo cerca. Bueno, sí. Pues también, el kilómetro cero también.
2: Sí,
0: nos vale.
2: Sí, bueno, un poco a las afueras. Sí. Y bueno, además de sociólogo, soy docente de formación para el empleo. Y entonces esta mañana he estado en Alhama.
0: Docente de formación para el empleo, un filón para muchos programas también con esto.

0: para el empleo. Bueno, pues vamos a entrar en materia, si les parece bien, porque creo que el curso ha empezado, es que no me atrevo a calificar, solo un calificativo. ¿Cómo creen? ¿Cómo podríamos describir? ¿Con qué concepto politológico o sociológico que ha empezado el curso? Si tuvieran que calificar el curso político, sin duda, porque de ahí se deriva también todo el curso social, cultural, hasta la vida cotidiana. ¿Cómo definirían que ha empezado este curso? ¿Qué título le pondrían a este
1: bueno,
0: curso?
1: Bueno, vamos a ver, según...
0: 2026-2027.
1: Sí, según desde la mirada que lo veamos, ¿no?
0: De la tuya.
1: A ver, no ha cambiado, no ha empezado muy distinto a cómo terminó, ¿no?
0: Vale.
1: Más allá de una crisis importante como la de Ceuta, quizás inestabilidad, ¿no? Sería un poco... Y bloqueo, inestabilidad y bloqueo sería un poco las dos palabras que utilizaría.
0: ¿Y qué nos dice Miguel? ¿Cómo ha empezado?
2: Inquietante. yo lo analizaría como inquietante.
0: ¿Ah?
2: Porque de verdad que están pasando sucesos para darle una vueltecita, ¿no? Y empezar a analizar los antecedentes de otras situaciones que han pasado en tiempos antiguos y cómo han terminado. Creo que esa máxima que se dice de que el pueblo que no conoce su historia está condenado a repetirla, es algo que debemos analizar y debemos pensar, ¿no? ¿Qué podemos aprender de la historia para estos momentos? Porque es inquietante y hay situaciones que son bastante similares con situaciones que han terminado mal.
0: Uh-huh.
2: Así que por eso lo analizaría como inquietante.
0: Inquietante. Ahí. ¿Os parecéis politólogos y sociólogos? Estáis en el mismo colegio y compartís mucha formación.
2: Sí.
0: Voy a empezar por lo cercano que fue ayer. Es que, además, las noticias luego dicen, bueno, es que los titulares decaen. Esta va a costar que decaiga. Y además une dos cuestiones en las que creo que, si me permiten el término también, ¿no? Vertiginoso, ¿no? Porque esta cuestión entre jueces y políticos, si ustedes han hablado de inquietante, nos puede causar cierta incertidumbre también, ¿no? Con lo que cuesta un Estado de derecho adulto, donde los tres poderes pues están separados, son complementarios y tienen que tener el mismo peso. El juez Peinado ha abierto el juicio con Begoña Gómez por los delitos de tráfico de influencias y malversación a un jurado popular, y sí, a 6 días de la jubilación. Creo que esto es una de las noticias, supongo que esperada, porque por la trayectoria que llevaba tan bien la noticia era esperada. Ayer pues fue portada, o sigue siendo portada, también por las derivadas que tiene, tanto judiciales, porque las ha tenido, con la respuesta también de... con la respuesta del gobierno, presentando recursos ante el tribunal. Y luego la respuesta política y la respuesta, mediática, que también es uno de los titulares, creo yo. ¿Cuáles son las implicaciones y cómo lo entendemos? Porque vamos a escuchar.
1: Sí, a ver, nosotros entiendo que lo que son la valoración judicial no debemos de entrar ahí, pero sí que efectivamente, como cuento, las implicaciones políticas, ¿no? La casualidad también del juez Peinado muchas veces también de cuando, ¿no? Cuando manda estas órdenes o cuando decide tomar el protagonismo. Casualidad que ha sido justo cuando Pedro Sánchez está viajando, me parece, en el avión a Estados Unidos cuando se enteró de la noticia. Bueno, esto en general yo creo que lo que debemos de analizar de nuestro sector profesional es también esa pata pendiente de... Sí que he hablado de la separación de poderes, en la que parece que todos los políticos en España, o la gran mayoría de políticos en España, están de acuerdo en el que queda una pata pendiente con despolitizar 100% en este caso el sistema judicial o ese tercer poder que es el poder judicial, pero sin embargo no se ponen de acuerdo en la forma en la que hacerlo, ¿no? Una de las cosas que se suele proponer en cuanto a esa despolitización es que lo que siempre se comenta como, ¿no?, esa coletilla de los jueces deben elegir, ¿no?, a los jueces. Bueno, eso tiene también su parte buena y su parte mala. Otra de las propuestas que hay sobre la mesa, por ejemplo, sería el tema de que la oposición a la judicatura sea becada, ¿no? porque es una de las posiciones más complicadas, uh-huh. en la que tienes que estar 10 años de tu vida

0: en el mejor de los casos, seguramente, dedicándote a estudiar, y cuántas personas en este país, ¿no? En España, se pueden permitir 10 años de su vida laboral, uh-huh, en estar estudiando y no trabajando, ¿no? Entonces, pues bueno, en general, sin entrar en materia en concreta del juez Peinado, de dónde viene y demás, sí que es verdad que creo que el debate debe ser sobre ese, sobre el despolitizar, el por todo lo que conlleva el contexto, en este caso del juez Peinado, con la manera, ¿no?, de cómo ha intentado, de una manera o de otra, que vayan todos a declarar allí, o si no, él mismo, ¿no?, se movía a la Moncloa para que declararan, y poner el foco sobre eso, sobre la despolitización del sistema judicial.
1: Es la primera vez que en nuestro país la esposa de un presidente del gobierno va a estar juzgada por malversación y tráfico de influencias. Por un jurado popular, no sé si poner el acento ahí, sí, también, sí. Que creo que no es nada baladí. Pienso, ayer cuando leí la noticia pensaba, cuando a alguien le llamen para ser jurado popular, personalmente en la diatriba, es decir, porque el jurado popular, bueno, pues tú tienes que ir con una orientación neutral, empaparte del juicio, pero la responsabilidad que recae sobre ese ciudadano y ciudadana, la presión que recaerá sobre ese ciudadano o ciudadana, bueno, para ahí queda también,
2: ¿eh? Es muy complicada. Todo el mundo tenemos unos sesgos. Uh-huh. El tener tanta publicidad, un caso tan publicitado, ¿no?, y tan defendido por un lado y tan polarizado, es muy difícil que tú, en ningún momento, ninguna persona en España al día de hoy, pueda ser completamente aséptico, es decir, completamente imparcial. Vas a tener una tendencia clara, eso está claro. ¿Cómo se puede compensar eso? Bueno, pues con muchísima profesionalidad, con muchísimo entrenamiento.
1: Ya, pero un jurado popular no es profesional.
2: Ahí está,
1: es justo
2: el problema es que un jurado popular no lo tiene.
0: Claro.
2: Entonces, es un problema. A mí lo que más me preocupa desde el punto de vista sociológico de esto, es el mal que se está haciendo con el concepto de la justicia y la referencia que estamos teniendo. Esta mañana yo estaba escuchando en la radio, no recuerdo quién lo estaba diciendo, que espera que Peinado se jubile para poder ser juzgada en Begoña con un tribunal imparcial. Y entonces, termina la frase, y entonces dice que entonces ese juicio justo será que declaren inocente a Begoña. Claro, lo estaban diciendo de las filas socialistas,
1: claro,
2: ¿no? Bien, si te vas al PP, pues va a decir todo lo contrario.
1: Porque,
2: ¿no?,
1: si se declara inocente, entonces es claro, imparcial, claro.
2: Claro, es imparcial.
1: Y luego desde la banca popular dirá, solamente si se condena será un jurado no, imparcial.
2: No, no estamos marcando ya para la sociedad un ejemplo, para el ciudadano de pie.
1: Pero los jueces también sentencian imparcialmente, ¿no?
2: Creo. En teoría deberían.
0: Sí.
2: A mí me preocupa que muchas sillas del Tribunal Supremo están asignadas por partidos políticos.
1: Claro. Forma parte de nuestra Constitución.
0: Sí, sí,
1: así
0: sí.
1: Así lo...
2: Entonces, ¿de verdaderamente hay una división de poderes?
1: Bueno, claro. En tanto a que los políticos son elegidos por el
0: claro,
1: pueblo, es decir, es que
2: claro,
1: democráticamente
2: ya.
1: Hemos elegido.
0: Sí, sí, sí.
1: Pues es una representación, ¿no?
0: Es decir, hay muchas corrientes.
2: Claro.
0: Muchas corrientes de pensamiento.
2: Claro, el problema es ese, ¿no? El problema es ese, es que estamos marcando una referencia una referencia en que si los jueces dicen lo que yo opino, eso son justicia, y si no, es que están comprados.
0: Claro.
2: Es un poquito lo mismo que pasa si nos vamos al mundo del fútbol o al mundo de cualquier otro sitio.
1: Donde haya arbitraje, ¿no?
2: Donde haya un arbitraje cualquiera, ¿no?
1: Siempre se está comprado.
2: Claro,
1: siempre es a nuestro favor.
2: Y esos sesgos que existen, que tenemos todos los seres humanos, no somos máquinas, ¿no? Decía Ortega y Gasset que yo soy yo y mi circunstancia. ¿Y mi circunstancia qué es? Mi circunstancia es cómo he llegado hasta aquí, quién he sido, qué trabajos he desempeñado, quiénes son mis amigos, quién es mi familia, cuál es mi educación, cuáles han sido mis

0: vivencias. Eso es imposible que ninguna persona se la quite cuando se vaya a poner en cualquier puesto, sea el que sea.
1: Es que si no lo quitamos no somos nosotros.
0: Ahí está. Si no,
1: eso no.
0: Claro, si no ahí tendríamos simple, seríamos máquinas. Y ese sentimiento lo debemos permanecer. Pero ojo, entre ese equilibrio y la imparcialidad a la hora de hacer funciones públicas,
1: me gusta,
0: es la complicada.
1: Mucho que saque la palabra equilibrio, porque me va a enlazar con el siguiente tema que les propongo, donde también politólogos y sociólogos bebéis mucho, que es ser el CIS.
0: Ah, interesante.
2: Sí.
1: ¿No? Como hablaba de equilibrio, pues me voy enseguida al segundo tema.
0: Perfecto.
1: Evidentemente, en principio, pues es nuestra demoscopia pública. Ah. ¿No? De hecho, es el centro de investigación. La encuesta que hace el CIS se le presupone, evidentemente, pues que está documentada, que además hay una criba lo suficientemente amplia, ¿no? Y los resultados siempre son beneficiosos para, en principio, el partido de gobierno actualmente. Claro, cada mes que tenemos, o cada temporada que tenemos la encuesta del CIS, pues es como otro revuelo, ¿no? Entonces el CIS se ha convertido en algo a lo que se le niega todo el tiempo y se acaba diciendo no vale para nada el CIS, o pues hay quien se acoge fuertemente a sus resultados. Pero al final los resultados lo de menos, porque el debate, o al menos mediáticamente, está en el CIS. ¿Vale? ¿O el CIS? No nos vale.
2: Sí, a ver, a mí...
1: Se pone en cuestionamiento... Sí. No tanto los resultados, sino el propio CIS, por sus resultados.
2: Sí, que creo que aquí hay que hacer una distinción. Es decir, primero, si la, ¿no? En este caso, bueno, las encuestas, ¿no? Si la encuesta está metodológicamente bien hecha.
1: Es el CIS.
2: O, y en otra ocasión, si nos gusta la metodología que usa. O sea, son dos cosas distintas. ¿Metodológicamente las encuestas están bien hechas? Sí, están bien hechas. Y
1: porque vosotros lo leéis y lo veis.
2: Sí, sí, bueno, aquí... aparte, en mi caso profesionalmente me dedico al sector. Entonces, metodológicamente esas encuestas están bien hechas. Y voy a intentar explicarlo de forma muy didáctica y muy brevemente. Cuando entra Tezano en 2018 a dirigir el CIS, tradicionalmente todas las encuestas, también en el sector privado, todas las encuestas que vemos en medio y demás, usan un tipo de metodología tradicional. ¿En qué se trata de esta metodología? Es que tú, cuando preguntas intención de voto a la gente, es decir, a quién vas a votar mañana, también preguntas a quién votaste en el pasado. ¿Por qué preguntas a quién votaste en el pasado? Porque si tú coges una muestra de 10 personas, y esas 10 personas, tú les preguntas a quién van a votar mañana y a quién votaron en el pasado, y en el pasado te dicen, pues 5 votaron al PSOE, 3 al PP y 2 a Vox. Vale, pues eso quiere decir que un 50% votó al PSOE, un 30% votó al PP y un 20% a Vox. Pero luego te vas a los resultados de esas elecciones y no te dice eso. Por lo tanto, tú lo que tienes que hacer es una regla de 3, ¿no? Sacar un pequeño coeficiente para luego... con lo que te han dicho que van a votar, hacer una estimación de voto. En 2018, Tezanos deja de utilizar este recuerdo de voto para utilizar ese coeficiente para sacar la estimación. ¿Por qué? Porque en las elecciones andaluzas, Vox todavía no estaba en el Parlamento. Por lo tanto, parecía que no tenía cierto sentido usar ese recuerdo de voto porque no sabíamos con qué fuerza iba a entrar Vox. ¿Cuál es la crítica en general, en este caso de la ciencia política, o sea, del sector de los politólogos y los sociólogos? Es que con el paso del tiempo ha seguido sin usar ese recuerdo de voto. Entonces tú, cuando ves los datos brutos de esas encuestas, te das cuenta que el peso de los votantes socialistas suele ser mayor al que representa la realidad, que por eso siempre vemos ese, ¿no?, como que infla, entre comillas, el voto al Partido Socialista. Pero eso no quiere decir que metodológicamente está mal hecha. Metodológicamente está bien hecha. Simplemente que usa una metodología que no es la tradicional que se usa en este caso, en el desarrollo, en la elaboración de encuestas.
1: Utiliza un método que da unos resultados.
2: Sí.
1: Esto científicamente, vale. Pero a veces, cuando utilizamos métodos que dan resultados, pero hay otros métodos más avanzados, más concretos, más detallados, pues se sustituyen unos métodos por otros. Así ha avanzado la técnica. Por eso hemos pasado de la palanca a Internet.

0: Claro, mi pregunta ahora es, ¿vale el método?
1: Sí, o sea, el método es válido. No lo considero que sea más avanzado. Es vale, otra metodología que en su día, en 2018, fue útil.
0: Vale.
1: De hecho, predijo entonces, se acercó bastante a con qué fuerza iba a entrar Vox en el Parlamento de Andalucía. Pero sí que es verdad que teniendo en el contexto actual y viendo también en el sector privado y en otros estamentos públicos la metodología que se usa, es verdad que es un poco, el disidente, ¿no? El que usa la metodología.
0: Un método disidente.
1: Sí, efectivamente.
0: A ver qué nos dicen.
2: El problema ya no es solamente el método, sino cuándo, cómo y con quién se aplica. Ahí está el problema. En el último CIS ha habido una muestra de 4.000 y pico de personas. Estamos hablando de que esas 4.000 y pico de personas son representativas de casi 50 millones de personas. La muestra nunca puede ser realmente fiable ante esa proporción tan pequeña, ¿vale? Pero ¿qué pasa? Yo he estado viendo precisamente antes de venir el CIS y los resultados del CIS, ¿no? Y representa que la mayoría de las personas ganan más de las familias tienen unos ingresos de más de 2.700 euros.
0: ¿Está preguntando entonces?
1: Bueno, pero eso al final también es verdad que son las personas las que contestan.
2: Que sí es cierto. Pero lo que quiere decir que la muestra, a lo mejor, no es tan representativa de lo que es la sociedad. Entonces, ¿se puede solucionar eso? Sí, se puede solucionar, pero es difícil. ¿Por qué? Porque ¿cómo se hacen las encuestas? Muchas de ellas son telefónicas. Bueno, ¿quién atiende el teléfono cuando te llaman y te hacen una encuesta? ¿De qué forma se hace? ¿Por internet? ¿Quién tiene acceso a internet y quién no lo tiene?
0: Pero estamos hablando del centro. Centro de investigación sociológica.
2: Pero vamos a ver, ¿cómo se hacen las encuestas? Si es que tenemos que verlo.
0: ¿Pensa que era un trabajo más de campo? ¿Me estáis dejando?
1: No, suelen ser telefónicas, o bien a móvil o bien a fijo. Que ahí da bien donde se cubre normalmente un estrato de población que no tiene móvil.
2: Entonces, vamos a ver, todas las encuestas ya no es cuestión de que el CIS, no es el CIS, es cualquier cuestionario de cualquier empresa. Tenemos que considerar que ese margen que no tiene fiabilidad del 100%. Eso, nadie puede decir que cualquier encuesta, salvo que hagas una encuesta absoluta, en la que a todo el grupo...
0: Se llama elecciones, claro.
2: Se llama elecciones o se llama encuestas en una empresa.
1: En el caso de, por ejemplo,
2: si tú quieres hacer una encuesta en una empresa, si quieren poner una máquina de expendedora... Puedes hacerlo a los 100 que tienen en la empresa, pero eso no se puede hacer a nivel del CIS, ¿no? Entonces, hay que entender que no todo es tan fiable. Pero también otro de los problemas que vemos en el CIS y que tiene la duda de este... de por qué se está cocinando, como se dice vulgarmente.
1: Bueno, realmente es la no cocina, porque no cocina los datos, es la no cocina.
2: Es precisamente que la duda está en el origen del cargo, ¿no? Ah. Que en 2018, ¿de dónde venía Tezanos y de dónde venían los antecesores a Tezanos? Entonces, la gran crítica que tiene y que lo que se pone en dudas todo este CIS y toda esta crítica es que Tezanos venía del Partido Socialista, de ser un líder socialista activo, mientras que los anteriores, como eran Cristóbal Torre Albero y Félix Requena, eran profesionales, venían de la docencia, venían del sector que no era del político, no era de un partidista exactamente.
0: No,
2: o por lo menos no tenían tanta identificación, ¿no? Eran conocidos, eran sociólogos con gran prestigio, tanto en la universidad como en libros que habían escrito y todo esto. Entonces, ese es el problema que está teniendo ahora, en que indudablemente la bancada que no es socialista resalta eso, ¿no? Para poner en cuestión el CIS. Pero es que esto hay que meditarlo.
1: Sí,
2: es que estamos dudando de la profesionalidad de él.
1: Y luego otro tema a resaltar, ¿no? Uno de los profesores de la carrera lo decía, dice, no, las encuestas se predicen pero producen, ¿no? O sea, no solo predicen, sino que también producen. Y luego también resaltar que una encuesta es una imagen, en este caso suelen ser en torno a 2 semanas, de la opinión pública durante 2 semanas. Y por poner un caso muy

0: muy concreto del mayor, digamos, cambio electoral de las generales de la historia de España. ¿Quién iba a suponer, después de los atentados del 11M, que eso iba a provocar a meter 2 millones de electores en el censo? ¿Qué? Eso, por muchas encuestas que uno hiciera, es impredecible, ¿no? Entonces, también recalcar eso, que metodológicamente están bien hechas, nos puede gustar más el método o menos. Efectivamente, al final, su pasado es lo que hace que cuando no nos gusta, en este caso la metodología que usa, pues lo utilicemos para decir, oye, esto a lo mejor no es tan profesional, ¿no? Como se puede esperar de una entidad como el CIS, que volvemos un poco también al tema de la justicia, ¿no? El cómo al final desde los partidos políticos siempre se intenta extender todos los tentáculos en todas las instituciones. Pero hay que tener, yo resaltaría esas dos cuestiones. Metodológicamente están bien hechas, quizás el método no es el adecuado, y una encuesta es una imagen de un momento concreto de la sociedad. Es decir, hoy puede ser estos resultados, mañana pueden ser otros totalmente distintos.
1: ¿Es una encuesta que se hace para los medios de comunicación?
0: Bueno, quizás es una encuesta que se hace para marcar agenda, ¿no? A lo mejor, por ejemplo.
1: ¿A los medios de comunicación?
0: Sí. Bueno.
1: Es algo que nos alimenta para que nosotros.
0: Sí, claro, claro. Luego es verdad que cuando vemos, sobre todo en las encuestas preelectorales, vemos que no dista tanto de los propios resultados electorales.
1: Y él decía, no solamente para los medios, ¿no?
2: No, yo creo que es un acto para influir en la sociedad, ¿no? O sea, simplemente. Y los medios de comunicación viven de eso, de publicar opiniones y de todo eso, y indudablemente el medio de comunicación es un agente socializador. Es uno de los agentes socializadores más importantes. Entonces, indudablemente, los partidos políticos se lo saben y lo van a instrumentalizar.
1: ¿Sabéis un poco lo que me da un poco también de vértigo? Y es que llegue el negacionismo de las encuestas.
2: ¿Vale? Claro.
0: Bueno, creo que ya está. De hecho, se le suele dar mucho más peso al sector privado, ¿no? A las empresas que se dedican al sector privado.
1: Sí, el 40DB, etcétera, que también es un sector privado que tiene una afiliación con ciertas empresas.
0: Claro, y con ciertos medios de comunicación,
1: creado,
0: efectivamente.
1: Pues, bueno, sus propios estudios demoscópicos.
0: Y luego
1: de mercado, ahí no. Aún así, también se niegan. Porque
0: sí.
1: Estamos instalados en un momento donde negamos el dato. Y estos son macrodatos. Y a veces tengo esa...
0: Sí,
1: no
0: pues por eso.
1: Temor, ¿no? Y si ahora.
0: Por eso.
1: No, por tampoco, porque no escribimos los datos.
0: Por eso que quería hacer énfasis en que metodológicamente, me refiero, están bien hechas. O sea, si es que no. Me refiero, al final tú vas, preguntas y la gente te contesta. Claro, si es que no. Y los datos que recoges son los que te dice la gente. Si es que no. O sea, metodológicamente están bien hechas. Luego nos pueden gustar o gustar menos. Y luego también, cuando los propios partidos políticos contratan encuestas, también se usa como herramienta, en este caso, de producir. ¿Por qué?
1: Sí.
0: Porque si veo una encuesta con su margen de error, por ejemplo, soy un partido de gobierno y veo que la oposición está cerca, pues a lo mejor cojo y en el contexto que tengo en mi pueblo, en mi comunidad autónoma o a nivel nacional, me interesa publicarla porque la oposición se está acercando porque los míos se han desmovilizado. Entonces la publico diciéndole a los míos, oye, hay que ir a votar porque la oposición está cerca, ¿no? de conseguir el gobierno. Entonces, es una herramienta, es útil. En el CIS no solo se pregunta, que también creo que es importante.
1: Efectivamente,
0: no solo se pregunta por intención sí, de voto, sí. También se preguntan otras muchas cuestiones.
1: Muy cotidianas y necesarias.
0: Y de calidad de vida, etcétera. Que es verdad que al final, en el mundo en el que estamos, pues lo más mediático quizás es hablar de esa.
1: Los medios focalizamos ahí.
0: Claro.
1: Y también podríamos haber focalizado en qué pasa con la vivienda, la implementación de la IA, quiero decir, pero
0: sí.
1: Focalizamos.
0: Entonces, también animar en general a la gente y también los medios de comunicación, efectivamente, que son estudios mucho más amplios de lo que es la propia estimación electoral.
2: El problema de los datos es que no es que los datos sean falsos, los datos son reales y ahí está, ¿no? Si tú le has preguntado a 4.000 personas algo y 3.000 te han contestado que sí, ahí está datos. Lo que pasa que después la interpretación que nosotros le damos y cómo la utilizamos, ¿no? Podemos decir que hemos preguntado a 4.000 sobre una cosa que ha dicho que sí, y podemos hacer el énfasis en que 1.000 han dicho que no. O sea, según cómo quieras ver el vaso, ¿no? Entonces, verdaderamente la manipulación de los datos no es tanto del CIS o del sistema que se está haciendo, sino de quién después los recoge, ¿no? Y los utiliza en pos de su favor, de poner el foco allá donde el dato le interesa y leerlo de la forma que le interesa, ¿no?
1: Vale, en cuanto a los datos, y ya acercándonos al último tema de la tarde, que como es bastante profundo y además vamos a tener mucho tiempo para hablar sobre lo que está sucediendo. Yo además me niego a que

0: sea, hablemos de Ceuta. No, no, Ceuta tiene muchísimas aristas. Yo quiero ir a una cuestión muy concreta. Y además implementa lo político con lo sociológico y con lo comunicativo también para hacer una reflexión de qué estamos haciendo, ¿no? Desde nuestra profesionalidad. Y tiene mucho que ver con instar a la violencia. Hace dos días, uno de los sonidos y las fotografías de portada del día fue el temor y el miedo de las personas que iban en un coche. Que, bueno, una de ellas era una diputada elegida por la gente de Ceuta, democráticamente, con representación y acompañantes. Y lo que nos contaron en los medios es que pasaron miedo porque no sabrían si saldrían con vida. Por un linchamiento por confusión, ojo, ¿eh? No, no, nadie se puede confundir cuando va a linchar.
1: Sí, sí.
0: Si hay una intención de linchamiento, no hay confusión. Los gritos no los voy a reproducir, las cuestiones que se dijeron no las voy a reproducir, porque creo que reproducir el lenguaje violento es reproducir la violencia. Quería poner el foco ahí, en la cuestión de la estimulación de la conducta violenta. Y ya no sé si es estimulación o incluso la impunidad.
1: Bueno, quizás es un poco de ambas. Y aquí yo creo que hay que poner el foco en la responsabilidad política de cuando suceden este tipo de actos, y en algunas veces lo justificamos y otras veces no. Es decir, si pegan a los míos o van a pegar a los míos, es un acto de violencia, pero si es del, en este caso, del partido adversario, rival o el partido que está enfrente.
0: ¿Quiénes son los tuyos? Quiero decir, cuando estamos.
1: Efectivamente, me refiero. Una cosa es lo que creo que aquí todos estaremos de acuerdo en esta mesa, que es la violencia nunca justificable. Es más, era gracioso, entre comillas, lo que has comentado, que decía. No,
0: os habéis equivocado
1: y es como, bueno, es que si dentro del coche hubieran ido otro tipo de personas, tampoco es justificable lo ha dicho
0: en bastantes entrevistas.
1: Efectivamente, ese linchamiento, ¿no? Como había equivocado, digo, bueno, sí, os había equivocado porque no son las personas que creíais que estaban dentro, pero aún así.
0: Has equivocado con la acción violenta.
1: Claro, claro, claro. Efectivamente, la equivocación viene de la acción violenta. Pero es que lo estamos viendo, es que cuando hay unas declaraciones hace pocos días de, oye, a lo mejor se lo estaban buscando, ¿no? Claro, si desde el poder político más alto, en este caso Congreso de Diputados a nivel nacional, partidos políticos a nivel nacional, todos nos ponen una línea en cuanto se entiende que la violencia nunca es una acción que debemos respaldar, pero hacia ningún tipo de persona, pues entonces ahí vemos, y se junta también con un contexto social complicado, en el que cuando no se cubren las necesidades materiales de la gente, pues la gente va a lo irracional, ¿no? En este caso a los sentimientos negativos, que es quizás lo que mueve a la gente, ¿no? Son los sentimientos. En este caso, en unas elecciones, por ejemplo, los sentimientos positivos son los que movilizan, los negativos son los que demovilizan. Pero no mueven sentimientos. Entonces, cuando el contexto social es complicado, el Estado, en todos los sentidos, desde a nivel local hasta a nivel estatal, está dejando deficiencias, huecos, la gente se ve desesperada, en este caso entiendo que la población ceutí lo está, porque no ve esa exacción del Estado, aunque se esté produciendo de una manera o de otra, pero no lo ve. Entonces, pues al final esa desesperación, junto con lo que se dice, declaraciones inadecuadas a nivel nacional, con el eco también de ciertos medios de comunicación, pues todo eso genera una olla a presión que está estallando. Y que esperemos que no vaya más, pero la sensación que da es que puede ser muy peligroso y que puede dar pasos más allá.
2: De hecho, están diciendo por ahí ya que pueden haber otra nueva invasión. El problema que yo entiendo es la falta de unidad que tenemos entre nosotros mismos. Uh-huh. Ahí está el problema. La famosa Marcha Verde que sucedió cuando Franco estaba muriéndose, en esto fue precisamente motivo de una debilidad política en ese momento en el que Marruecos aprovechó para invadir el Sáhara, ¿no? La división que hay entre los propios partidos políticos que hay ahora y la falta, desde mi punto de vista, de estadismo, o sea, de tener un sentido de Estado y de no intentar pelear el uno por el otro por razones partidistas, es lo que está generando que el gobierno español e incluso las Cortes españoles no estén dando una respuesta unitaria a un ataque unitario, porque al fin y al cabo Ceuta es España, ¿no? Ceuta, los ceutíes, independientemente de que tengan una religión distinta, lo que sea, todos son españoles.

0: Entonces, si nosotros, si Ceuta y Melilla son España y no los defendemos de una forma unida y empezamos a tirarnos piedrecitas entre nosotros, es lo que genera esta división ante una respuesta unitaria ante la ante el ataque.
1: Ataque
0: que estamos recibiendo, porque es un ataque al final de una forma u otra.
2: Soberanía, sí.
0: Sí, a la soberanía.
2: O sea, se utiliza a la gente, creo claro, que entonces, se utiliza a la gente para hacer un ataque.
0: Eso genera una dejación de funciones, una dejación de defensa, ¿no? Eso hace que la gente vaya a tomar la justicia por su mano. Va a ejercer la violencia ilegal, por decirlo de alguna forma, porque la única violencia legal es la que debería hacer el Estado, ¿no? A través de la policía o del ejército, si fuese necesario. Como hay dejación de eso y le estamos poniendo límites tanto a los policías como al propio ejército para defender la soberanía nacional, pues al final lo van a esa violencia la va a tomar por su pues el pueblo ceutí o el pueblo marroquí o el pueblo el que sea, pero lo va a tomar. Por eso esa dejación es lo preocupante, es lo inquietante. Que haya una dejación de funciones es inquietante. Y que cada uno esté preocupándose más de acercar la sardina a su ascua o la ascua a su sardina, y que haya esa guerra de intentar rentabilizar políticamente esta situación sin preocuparnos realmente de solucionar la situación, es lo que es inquietante. Por eso decía que esta situación es, el principio, que es muy inquietante.
1: Muy inquietante. Pues muchas gracias. Es que volveremos a esta cuestión porque nos va a dejar seguro muchos capítulos. Espero no poder, ¿no?, que no llegue el día de perder la sensibilidad y la mirada hacia cómo se están encontrando las personas. Las personas ceutíes y las personas que han abandonado sus territorios para poder vivir. Y no dudo mucho que hayan llegado a invadir. No van con armas ni con porras.
0: No, claro.
1: Han llegado a buscarse la vida a Europa, que esa es otra cuestión. Europa. Pero esto lo podemos dejar para la semana que viene.
2: Sí, sí, sí. Vas a seguir dando la actualidad.
1: Porque Ceuta es España y Ceuta es Europa.
0: Por supuesto.
1: Bueno, espero que te haya gustado tu bautismo en la radio.
0: Me ha encantado y espero que haya podido aportar...
1: Mucho, mucho. ¿Vas a volver desde el colegio?
0: Sí,
2: la semana que viene seguramente.
0: La semana que viene, pues ya está.
2: Repetimos seguramente.
1: ¿También vas a volver desde aquella orilla?
2: Sí, sí, sí.
1: Ha sido un placer. Yo he notado un montón de conceptos y ahora, de verdad, cuando lea las columnas de opinión y algunas tertulias, sabré interpretar mucho mejor. Muchísimas gracias a los dos.
2: Nada, gracias.
1: Estoy deseando leer el nuevo CIS. La nueva entrega. Seguimos.
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0: Llegan ustedes que están escuchando la radio, que no tenían ya gana tan bien de escuchar esta sintonía, que es una canción, evidentemente, la del Backstage, porque ahora es cuando, al final de la tarde, los martes son muy intensos. Bueno, yo creo que Tarde Abierta en general es muy intensa, pero la vida es intensa, ¿no?
1: Sí.
0: Nuestra actualidad es intensa, entonces si no somos reales, no estamos haciendo radio, entonces yo creo que hay que compasarse, ¿no?, con el compás del tiempo, que es intensidad.
1: Intensidad.
0: Los martes son intensos, sin duda alguna, porque también tenemos nuestra charla politológica.
1: Verdad.
0: ¿Y cómo hacer que algo intenso pues acabe siendo, no más relajado, porque tampoco eres relajado, no me atrevería a denominarte así, pero, no sé, como que nos lleve hasta otro punto?
1: Última traca, la traca final, ¿no? Quizás.
0: ¿Última traca?
1: ¿Eh? La traca de fin de fiesta.
0: Venga, pues traca de fin de
1: bueno,
0: fiesta.
1: Aunque ahora, cuidado con las tracas, que tampoco me quiero meter yo en un... Jope, si es que ahora no puedes
0: si
1: decir
0: que,
1: nada.
0: Digamos lo que digamos, la vamos a liar.
1: Da igual. Pues me gustan las tracas y la
0: Buenas Bernardo. Tardes.
1: ¿Qué pasó?
0: Que le gustan las tracas a Diego Barres. Bienvenido
1: Buenas
0: otra
1: tardes,
0: vez a la
1: Lucía.
0: Radio, compañero,
1: Qué
0: periodista. Bueno, te podemos leer y te leemos en el diario La Verdad, en tus crónicas y en la llevando a cabo la información más cercana. Hoy no has parado, mañana tenemos
1: ¿verdad?
0: Un montón de noticias tuyas.
1: Correcto.
0: Pero los periodistas que además hacemos, bueno, pues tenemos diferentes vertientes. Además, eres un gran periodista musical, fotógrafo musical también, y vienes aquí en nuestro backstage.
1: Gracias.
0: A la radio pues, a contarnos al que alguna gente que
1: alguna gente se le olvide.
0: Exprésate. Recuerda tu nombre, Diego Garnés.
1: Diego Garnés, ¿eh? Fotógrafo.
0: Un fotógrafo muy bueno de festivales.
1: Bueno, eso ya no lo tengo que decir yo, pero gracias.
0: Bueno, lo digo yo.
1: Gracias.
0: A los festivales y te he visto por ahí hacer tu trabajo.
1: Yo todo el verano ahí en Mazarrón, ¿eh? Un festival, Mares de Papel, que ha estado muy bonito.
0: Sí.
1: Espero que el año que viene se haga, aunque quién sabe, con los cambios políticos nunca se sabe. Pero,
0: ¿y qué tiene que ver los cambios políticos con un festival y sus fotos?
1: Yo espero que no haya cambios políticos para que el festival siga adelante, para que yo esté haciendo fotos.
0: Los cambios políticos no implican que no se haga el festival.
1: Puede ser que sí.
0: Puede ser que
1: puede
0: sí.
1: Ser que sí. Puede ser que sí.
0: Esperamos que el festival
1: que
0: siga siendo adelante.
1: Sí.
0: Está
1: muy guay.
0: No tengo nada que decir con respecto al cambio político en Mazarrón, que no se me malentienda.
1: No, ya.
0: Que sea políticamente no, quien vote la gente
1: nada,
0: en Mazarrón, ni mucho menos.
1: Claro.
0: Después de este lío, venga, ¿dónde nos llevas?
1: Pues...
0: ¿cuál es tu lista?
1: La lista de hoy viene muy al caso. Esta madrugada es el otoño, el equinoccio de otoño.
0: ¿Cuándo llega?
1: A las 2:00, creo. Vamos a estar todos
0: ¿qué
1: durmiendo.
0: Vamos a hacer?
1: Yo dormir. A las 2 de la mañana.
0: ¿Cómo somos? Porque el verano lo celebramos así. ¡Ah, el solsticio de verano!
1: Esto no,
0: qué
1: es,
0: bien,
1: esto no es el eclipse.
0: Entonces llega el otoño y dices, no, yo voy a acostarme que llega el otoño, hombre.
1: Claro, no, yo voy a hacer mi vida. Hasta que no cambie el horario.
0: Vale.
1: ¿Sabes tú ese de que retrasan una hora? Y
0: llega el otoño.
1: Llega el otoño y llegan los reencuentros, ¿no? Y la vuelta a la rutina y la vuelta a reencontrarse con cosas que nos hacían feliz. Y que ya las vacaciones ya nos habían quitado, ya estábamos cansados de vacaciones.
0: Vale.
1: Fuera de vacaciones.
0: No había radio, no había vacaciones.
1: Ya se acaba la feria, ¿no?
0: Está
1: feria
0: bien.
1: De Molina, feria de Murcia, feria de Albacete. ¿Cuántas ferias hay en septiembre? No lo sabemos.
0: Queda por ahí alguna todavía.
1: Seguro,
0: sí,
1: claro.
0: Sí.
1: Abarán,
0: entonces,
1: están de fiestas también.
0: ¿Has decidido traernos canciones?
1: Volver.
0: Que tenga que ver con la vuelta.
1: Pues como ahora, como este reencuentro que estamos teniendo tú y yo, que a mí me hace muy feliz. Entonces, los reencuentros siempre son felices. No en todos los casos, como el primero que traigo, vamos a quitarnos lo malo. Lo primero, cuanto antes.
0: Vale.
1: Porque también hay vueltas al abismo, vuelta al oscuro. Como esta canción, ¿no? Volver al oscuro.
0: Claro, siempre uno vuelve a lo bueno.
1: Intentamos que sí, ¿no? Que la puerta sea a lo bueno, pero en este caso Amy Winehouse pues no tuvo su mejor momento.
0: Nuestro lenguaje es así de especial, ¿no? Porque cuando volvemos a lo bueno decimos ha vuelto. Y cuando se vuelve a lo malo o a lo oscuro es una recaída.
1: Ah.
0: No es lo mismo caer que volver. Vale.
1: No es lo mismo.

0: sé que es ir a lugares comunes a hablar de que Amy Winehouse tiene una voz espectacular, pero...
1: Hipnótica. Yo estaba, vamos, anoche, bonita. Te pones esta canción y es que tenías que escuchar el disco entero. No puedo parar. Bonita. No puedo parar. Qué pena, pues este disco Back to Black se llama como la canción, ¿no? Vuelta al oscuro, volver a lo oscuro, y pues, viene de una recaída, nunca mejor dicho, porque su pareja de aquel entonces la dejó por la exnovia y a Amy
0: la dejó,
1: pues...
0: dejó por la exnovia a su pareja.
1: Claro, volvió con la exnovia a su pareja.
0: Ahí tuvo una vuelta también.
1: Sí, todo va de vueltas, ¿no? Y de reencuentros, al final...
0: Él tuvo una vuelta y ella una recaída.
1: Una recaída,
0: bueno,
1: correcto.
0: Para que ahí el concepto... La dirección.
1: Sí. Ah. Queda claro así para el lenguaje.
0: Para la expareja fue una vuelta también, suponemos, quizás.
1: Claro. Todo vuelve al final, ¿no? Es como el ciclo de la vida, el ciclo del agua. Da miedo, el Rey León.
0: Entonces.
1: Pues el resultado fue esta canción y este disco en general, que es
0: bonito.
1: Muy oscuro, muy bonito. Todos sabemos cómo acabó Amy debido a esto y a otras cosas. Pero uno de los discos más vendidos de la década de 2000 en Reino Unido, el tercero en concreto, con más de 3 millones de copias. Y siempre nos quedarán sus discos.
0: Una auténtica
1: locura la voz. Qué voz.
0: ¿Y de Amy Winehouse?
1: Bueno, pues mira, ahora yo en mis playlists ya sabes que son locas, variadas y de contrastes. Y volvemos al cole con un grupo...
0: ¿Volvemos al cole?
1: Sí, claro, en septiembre se vuelve al cole. Nosotros volvemos a vernos las caras aquí.
0: ¿Te acuerdas de tu primer día de colegio?
1: No, pero me acuerdo de mi primer colegio, que ahora es el centro médico.
0: ¿Primero? O a lo mejor lo tenemos ahí como un vago recuerdo y no era el primero, era el segundo o el tercero, pero ¿os acordáis o no?
1: No, yo me acuerdo de que incluso algunos días mi madre, como estaba cerca de casa, se me había olvidado el almuerzo y me lo bajaba ella. Estaba en la misma calle que hoy en día es el centro de salud. El antiguo colegio de los Carres.
0: Cuando hagáis esta pregunta...
1: Qué bonito.
0: Casi siempre,
1: me ha hecho ilusión.
0: Casi siempre que hagáis esta pregunta, esto es casi un juego, ¿no? Cuando hablamos de primer día de colegio, va a aparecer la palabra madre cerca. En muchos casos, ¿eh? Es siempre.
1: Lo tenías planeado,
0: sí,
1: ¿no?
0: Es que siempre aparece en algún momento, sí. Ya está. Vamos
1: Inevitable.
0: A la segunda, que nos ponemos melancólicos.
1: Volvemos a la playa, con loco. Volvemos a la cole,
0: playa,
1: con loco,
0: cole,
1: playa.
0: ¿Dónde estudiabas tú?
1: Volvemos al cole con loco playa.
0: ¿Loco playa? ¿No?
1: Se llama el grupo. Mira, el timbre.

0: el corte canario.
1: Es chulísima la canción, pero tiene una vuelta al colegio un tanto abrupta, es decir, al despacho del director.
2: Al despacho de director, a secretaría, sí, pero es un poco lo que tú decías, ¿no? ¿Acordáis de vuestro primer día de colegio? Sí. Pues en este caso, Loco Playa es un grupo de amigos, sí, tres amigos de la Isla del Hierro de las Canarias, don Patricio, Uge y Bejo. Por tres, pues, o sea, por separado son muy conocidos, junto a Cruz Cafuné también. Es que las Islas Canarias tienen ahora mismo un sabor de rap y de hip hop y de buen rollo y de la estética. Pues bueno, son tres amigos que aquí en esta canción narran pues lo que recuerdan ellos del colegio. En este caso, pues son sus vivencias. Pero que son un poco las de todos, ¿no? La de quizás ir a comprar esos subrayadores.
1: Sí. Despacho de director.
2: Despacho de director también, porque no, es que si no, alguna vez.
1: Y de ahí nos vamos con otro Volver, así directamente. Volver.
2: Sí, está directamente.

0: Me quito los cascos, que afuera se escuchaba genial. Sí, Gabriel de la Rosa, el cantante de Sinova, tiene una voz sencillamente espectacular. En directo, tienes que verlo alguna vez porque te va a impresionar. Nada, uno de los grupos más importantes del indie patrio, desde el País Vasco, llevan ya casi 20 años. No, 20 años, sí, porque los primeros discos fueron de heavy, pero dieron el salto a nivel nacional y a que la gente los conociera con ese giro ya más melódico, como tú dices. Uh-huh. Pues Volver, este álbum, que se llama igual que la canción, es de 2016. Lo sacaron con Warner y aquí fue uno de los grandes descubrimientos del indie patrio. Enseguida ya estuvieron en todos los festivales. Esta canción también, como curiosidad, luego la reeditaron con Rosalén. Está en Spotify, la podéis escuchar. Y tiene pues un otro rollito. Está muy bonita con Rosalén también. Y quizás ese toque, ¿no? De
1: melancólica en mí.
0: Está muy bonita.
1: Hombre, y hablando de Volver, y ahora que estamos hablando de cine, y ahora que estamos hablando tanto de Penélope Cruz también, y ahora que se estrena La Ola Negra, enseguida, este día 25.
0: Viene todo rodado.
1: Sí.
0: Wow.
1: Pues.
0: Y justo Gabriel de la Rosa en Volver ha mencionado a El Influjo de Gardel, como dice la letra de la canción. Entonces,
1: pues nos vamos entonces con Volver.

0: Diego Garnés, que nos... Esto, a ver cómo lo digo, porque es volver, pero nos vamos.
1: Revuelta, revolver. Ahora, luego volvemos otra vez.
0: Mañana.
1: La semana que viene. Tú mañana, claro.
0: Les dejo con Sonia Yan, que vuelve a hacer el informativo de tarde, con todas las noticias. Nos vemos la semana que viene, ¿vuelves?
1: Sí, por supuestísimo.
0: Nosotros mañana.

0: Asamblea Regional con la trama de las prótesis en el Servicio Murciano de Salud como asunto principal. López Miras ha vuelto a insistir en que el presunto desvío de fondos fue detectado originalmente por los propios mecanismos internos de fiscalización de la comunidad y ha reiterado que no hay ningún cargo político investigado.
1: No hay ningún cargo político investigado, ni detenido, ni investigado, ninguno. Ni antes ni ahora. Con independencia del interés que va a suscitar la organización que se haga dentro del Servicio Murciano de Salud.
0: Explicaciones que se producen pocos días después del cese de tres subdirectores generales del SMS por los que la oposición ha pedido explicaciones. Carmina Fernández, PSOE, Rubén Martínez, Vox y María Marín Podemos.
2: Si estos ceses no tienen nada que ver con esta trama, ¿por qué se producen precisamente ahora?
3: Y justo antes de que usted comparezca aquí en esta Cámara, no es una buena estrategia.
4: ¿Qué sabe la señora Ayala de su gobierno y de toda esta trama para que usted le tenga tanto miedo?
0: La Asociación de Afectados por las Prótesis Sanitarias de Dudosa Calidad del Servicio Murciano de Salud ha anunciado que se personará como acusación particular en la causa judicial. La sesión de control al presidente ha dado para mucho, incluso para anunciar por parte del jefe del Ejecutivo una partida de 16 millones de euros para el aval del alquiler joven. Enseguida les damos los detalles. Una jornada en la que Ministerio de Agricultura y organizaciones agrarias se han reunido para buscar soluciones a la escalada de los precios de los carburantes. Luis Planas ha prometido prorrogar previsiblemente hasta diciembre ayudas al campo por el alza de los combustibles. Los agricultores esperan a conocer esas nuevas medidas, aunque mantienen sus movilizaciones. Y en la crónica nacional e internacional, Asamblea General de la ONU, número 81, con Trump, como siempre, acaparando todos los titulares. Y aquí en España, con novedades sobre Ceuta. Maribel Peregrín, buenas tardes.
5: Buenas tardes. Lo último sobre Ceuta es que el Ministerio del Interior va a iniciar los trámites para prolongar el espigón del Tarajal en la ciudad autónoma, para lo que ha presupuestado 7 millones de euros, lo ha anunciado esta tarde. El Tribunal Constitucional, por otro lado, allana la amnistía para la malversación del proceso independentista en Cataluña. Ha decidido amnistiar el delito de malversación al exconseller Jordi Turull, lo que abre la puerta al regreso del expresidente Puigdemont. En la Asamblea General de la ONU, Donald Trump afirma que espera un acuerdo con Irán justo después de las elecciones de noviembre. Anuncia el despliegue inmediato de tropas en Groenlandia tras firmar esta misma tarde el acuerdo sobre la militarización estadounidense de la isla. En su intervención ante Naciones Unidas, el presidente se ha presentado como un defensor de la paz. Mientras los demás hablan, yo he actuado. Mientras los demás hablaban de paz, yo he hecho la paz. Mientras otros ignoraban las amenazas, yo las he enfrentado. Pedro Sánchez, entre tanto, ha garantizado a la presidenta encargada de Venezuela, Delcy Rodríguez, con la que se ha visto en Nueva York, el compromiso de España con su país y con el futuro de la zona.
0: Gracias, Maribel. Eso a las 8:25 y a las 8:30 el deporte. Un avance, Gregorio León, buenas tardes.
6: Hola, muy buenas. La Federación de Peñas del Murcia llama al boicot para que los aficionados granas no vayan al derbi que va a jugarse en el Cartagonova. El club albinegro dice que ha subido el precio de la entrada de 25 a 30 euros porque la ubicación es mejor. Carlos Alcaraz ya se encuentra en Londres, donde va a ser el líder de la Lever Cup, y aparte de eso hablaremos de Locamus CCB, que empieza este fin de semana a competir con una baja, se ha conocido esta tarde, la de Howard San Ross.
0: Gracias, Gregorio, y les cuento que la región de Murcia registra el verano más cálido de los últimos 66 años con una media de 26,8 grados. Ha hecho
7: Cartagena.
0: Sesión de control al Gobierno en la Asamblea Regional de Murcia, marcada por la gestión del conocido como caso prótesis. El presidente de la comunidad, Fernando López Miras, ha comparecido hoy a raíz de una pregunta registrada por el Grupo Parlamentario Socialista. La oposición ha endurecido su discurso tras conocerse el cese de tres subdirectores generales del organigrama técnico del SMS, encargados de las áreas de asuntos económicos, proyectos y asuntos jurídicos. Daniela Muelas.
8: La portavoz socialista, Carmina Fernández, critica que la decisión llega tarde, demuestra que hay responsabilidades políticas en la presunta trama y denuncia que las herramientas preventivas para intensificar el control económico y supervisión de los pacientes afectados anunciadas por el Ejecutivo aún no se han implementado de forma efectiva.
2: Si estos ceses no tienen nada que ver con esta trama, ¿por qué se producen precisamente ahora, a 4 días de su comparecencia? Y si sí tienen que ver, ¿qué responsabilidad tenían dentro del equipo de Isabel Ayala que dirigía hasta el mes de mayo? La señora Ayala le corresponde explicar

0: Son las 8 de la tarde.
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0: ¿Qué tal? Saludos, buenas tardes. Sesión de control hoy al presidente Fernando López Miras en la...

0: ¿Qué ha detectado ahora?
1: Para el diputado de Vox, Rubén Martínez Alpañez, el ascenso de la exgerente del Servicio Murciano de Salud a consejera supone romper cualquier estándar de idoneidad y ética pública y considera que no es buena la estrategia que el Ejecutivo Autonómico está llevando a cabo en este caso.
2: Señor López, destituir al señor Pedreño, ascender a consejera a quien ostentaba la máxima responsabilidad en el quebrado y descontrolado Servicio Murciano de Salud. Destituir a los subdirectores de asuntos económicos, proyectos de asuntos jurídicos, 4 meses después y justo antes de que usted comparezca aquí en esta Cámara, no es una buena estrategia.
1: Desde el Grupo Mixto han vuelto a pedir el cese de la consejera de Salud, Isabel Ayala, transparencia en la investigación y ética en la gestión del Servicio Murciano de Salud. María Marín, José Luis Álvarez Castellanos y Virginia Martínez.
3: ¿Qué sabe la señora Ayala de su gobierno y de toda esta trama para que usted le tenga tanto miedo? ¿Qué queda todavía por salir en esta trama?
4: La señora Ayala, aquí hace unos meses, el 19 de junio, dijo y se comprometió públicamente a ser transparente. Y en estos meses hemos tenido de todo menos transparencia.
5: Para que haya una buena sanidad se necesitan buenos gestores. Se necesita colocar a las personas más preparadas, no aquellos que se coloca a dedo.
1: La diputada popular Mari Carmen Jodar ha apoyado la gestión de la Consejería de Salud para aclarar lo sucedido.
6: La Consejería de Salud, la primera interesada en que se conozca la verdad, que se llegue hasta el final y que los responsables paguen hasta el último céntimo. Eso es lo que se ha hecho.
1: Por su parte, el jefe del Ejecutivo Autonómico ha defendido firmemente el nombramiento de la actual consejera de Salud, Isabel Ayala, por su conocimiento del sistema. López Miras ha vuelto a insistir en que el presunto desvío de fondos fue detectado originalmente por los propios mecanismos internos de fiscalización de la comunidad y ha reiterado que no hay ningún cargo político investigado.
7: No hay ningún cargo político investigado, ni detenido, ni investigado, ninguno. Ni antes ni ahora, con independencia del interés que va a suscitar la organización que se haga dentro del Servicio Murciano de Salud.
8: Pues la Asociación de Afectados por las Prótesis Sanitarias de Dudosa Calidad, el SMS, ha anunciado que se va a personar como acusación particular en esta causa judicial sobre el uso de material sanitario caducado o sin homologar en la región. Su presidente, Andrés Mora, tras reunirse con el delegado del Gobierno, Francisco Lucas, ha denunciado la falta de transparencia del Gobierno regional sobre los modelos e intervenciones implicadas, advirtiendo de la angustia de los pacientes e informando de que el caso ya cuenta con un fallecido. Insisten en que solicitaron información del asunto en el mes de junio y no han tenido respuesta de la Consejería de Salud. Andrés Mora, portavoz del colectivo de afectados por las prótesis.
9: Parece ser que hay algunas personas, pero no porque sí, que se han presentado a que le hagan ese tipo de reconocimiento, de revisión, pero no tenemos más noticias. Nos están ninguneando cualquier tipo de noticia. Nosotros, nuestras preguntas primeras eran muy sencillas, eran, queremos saber dónde se han implantado los tipos de prótesis. ¿Qué tipo de prótesis y cuándo? Ahí está. Pero no, esa información no nos la dan. Con ese requerimiento.
8: Según fuentes del Servicio Murciano de Salud, la plataforma de afectados por las prótesis sanitarias no ha solicitado información sobre este asunto que está judicializado. Ha hablado también, tras esta reunión con los afectados, el delegado del Gobierno, Francisco Lucas, que ha recriminado a López Miras que no se haya pedido perdón, que no haya pedido perdón en la Asamblea.
10: Han pasado 4 meses desde que se destapó este escándalo y el presidente de la Región de Murcia, López Miras, ha sido incapaz de dar explicaciones, de pedir perdón. Ha sido capaz de mostrar un simple gesto de empatía. Y lo peor de todo, lo más lamentable, esta mañana se ha visto obligado a comparecer en la Asamblea Regional y no ha asumido ninguna responsabilidad.
8: Bueno, pues en la Asamblea Regional, además de hablar de esta trama de las prótesis, se ha hablado de vivienda porque el presidente autonómico ha anunciado una convocatoria de ayudas al alquiler joven que asciende a 16 millones de euros.
1: Fernando López Miras lo anunciaba en el Parlamento murciano en respuesta a una pregunta del Grupo Parlamentario Popular. El presidente hablaba de la mayor convocatoria de ayudas al alquiler de los últimos años que pretende llegar a 2.300 jóvenes de hasta 35 años. Podrán recibir hasta 300 euros al mes durante ese periodo cuando tengan alquilada una vivienda o hasta 200 euros mensuales si se trata de una habitación.
2: Va a ser histórico. El Gobierno de la Región de Murcia va a poner en marcha una convocatoria de ayudas de 16 millones de euros para el alquiler de nuestros jóvenes, para el alquiler de los jóvenes de la Región de Murcia, que cubra todo 2026 y todo 2027.
8: Estas ayudas al alquiler joven anunciadas por López Miras, si bien suponen un alivio ante la presión monetaria de los jóvenes por

0: El constante incremento del precio del alquiler no ataja en el problema de raíz, la falta de oferta. Desde el Observatorio del Alquiler señalan que corresponde a una medida parche que reconocen que ayuda pero no soluciona el problema real.
1: El escaso parque inmobiliario de la región es el desencadenante de los precios al alza en la misma. Los alquileres en la comunidad han aumentado exponencialmente en los últimos años hasta rondar los 800 euros, por lo que este tipo de ayudas suponen un respiro en términos económicos, aunque no solucionan la situación. Sergio Cardona es responsable de estudios en el Observatorio del Alquiler y explica que para atajar el problema de la vivienda el primer paso es ampliar la oferta.
2: Que si no somos capaces de aumentar la oferta de vivienda, no vamos a resolver la situación. Es decir, ahora mismo lo que nos encontramos es en un momento en el que hay mucha más demanda que oferta y está bien el poder tener ayudas que sean un parche, que sean un alivio para los inquilinos, pero también es necesario aumentar la oferta.
1: Una solución que pasa por una labor coordinada entre todas las administraciones públicas y que analice las necesidades de vivienda de cada región. Son tres las acciones que destaca el responsable de estudio del observatorio para aumentar el parque inmobiliario, rehabilitar hogares antiguos, así como invertir en vivienda social y asequible.
2: Sí es necesario poner incentivos a la hora de rehabilitar viviendas. Es necesario ver cómo están aumentando los hogares, pero por ejemplo en la región de Murcia el crecimiento es bastante notable. Y luego, por último, analizar en concreto dos necesidades. ¿Qué vivienda social necesitamos? Pues para aquellas personas que estén en riesgo de exclusión social. ¿Qué vivienda asequible necesitamos para aquellas personas que tienen problemas para alcanzar una vivienda a precio de mercado?
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0: Este martes las organizaciones agrarias se han reunido con el ministro Luis Planas para abordar la subida del gasóleo y de los fertilizantes debido a la guerra de Irán. Reunión en la que el responsable estatal de Agricultura se ha comprometido a estudiar un nuevo paquete de ayudas al sector que pasa por una posible prórroga de las vigentes hasta final de año.
1: Un encuentro que se produce tras el anuncio de movilizaciones por partes de Asaja, COAC, UPA y Unión de Uniones ante la subida de los precios de los carburantes. Luis Planas ha avanzado que el Ejecutivo Central estudiará compensaciones fiscales, tal como pide el sector primario, que podrían consistir en compensaciones para el régimen simplificado y en la tributación de módulos del IRPF. Luis Planas es ministro de Agricultura.
4: Se van a prolongar las ayudas para compensar el sobrecoste del gasóleo agrícola, evidentemente teniendo en cuenta los márgenes en que nos movemos. Hasta ahora han sido 20 cents por litro, 31 de diciembre, por una razón muy sencilla. Primero, porque tenemos la autorización de ayuda de Estado de la Comisión Europea y, en segundo lugar, porque estamos trabajando en términos presupuestarios.
1: El sector agrario esperará las nuevas medidas del Gobierno que se anunciarán la próxima semana, aunque avisan, no desconvocan las movilizaciones. Las organizaciones califican de positivo el encuentro y se mantienen a la espera de nuevas noticias por parte del Ejecutivo que den respuesta al encarecimiento de los carburantes que indican ponen en riesgo la actividad agraria. Cristóbal Cano es secretario general de UPA.
5: Vamos a esperar al Consejo de Ministros del martes que viene para hacer esa valoración. A día de hoy las movilizaciones siguen convocadas y estamos trabajando para desarrollarlas, pero insistimos, esperemos que el marco temporal que se nos ha puesto encima de la mesa de este último trimestre de 2026 sea acorde y esté a la altura de las dificultades por las que estamos pasando.
1: Aunque desde COAC muestran su desilusión por la falta de claridad del ministro ante las medidas que se van a llevar a cabo. José Miguel Marín, presidente de COAC en la región, habla de una sensación agridulce, aunque advierte mantienen la esperanza de que el próximo martes adquieran una solución satisfactoria para el sector.
6: La reunión ha sido agridulce porque, bueno, esperábamos que hubiese alguna, propusiera al ministro alguna medida. No ha sido así. Creo que tenemos que mantener la esperanza. Nos ha pedido una semana de tiempo para hasta el martes que viene para presentar en el Consejo de Ministros las medidas que el Gobierno pueda poner en marcha, ¿no?
0: Son las 8 de la tarde y 15 minutos. Hoy ha estado en Onda Regional de Murcia el fiscal superior de la región, José Luis Díaz Manzanera. Hace unos días presentaba la memoria de la Fiscalía en la que ponía el acento en la necesidad de un plan especial para combatir el avance del narcotráfico y el crimen organizado en el litoral murciano. Es un asunto que preocupa, pero también lo es otro no menor. El acceso cada vez más temprano de los menores a Internet y a las redes sociales que relaciona con el aumento de los delitos contra la libertad sexual cometidos por menores contra otros menores. Díaz Manzanera apuesta por limitar ese acceso por edades y considera que los 14 años sería una edad más adecuada que los 13 que plantea la Unión Europea. Defiende también un mayor control parental y que las propias plataformas digitales

0: tales establezcan mecanismos de identificación.
1: Entre 13 y 15 años un mayor control parental y luego hasta los 18 años, desde los 15, se plantea un mayor control incluso desde las propias plataformas digitales, exigiendo una identificación, que es lo que habrá que ver técnicamente, eso cómo se puede garantizar, para evitar ese acceso que está siendo, entiendo, clave, porque se trata de menores que no tienen la madurez suficiente todavía para entender dónde están entrando.
0: Pues les cuento que los padres españoles son los que más sobreexponen a sus hijos en el entorno digital de la Unión Europea. Según el informe de Aldeas Infantiles SOS, crecer en el escaparate digital, que advierte de los riesgos de esta práctica.
2: En concreto, el estudio revela que una de cada cuatro familias en España comparte imágenes de sus hijos e hijas varias veces al año, frente a una de cada cinco en Europa. El 95% de los padres y madres de menores de entre 9 y 17 años dice hacerlo para mantener el contacto con familias y amigos, y 3 de cada 4 familias afirman no pedir permiso antes de publicar. La autora del informe, Laura G. de Rivera, recuerda que cuando colgamos una imagen dejamos de tener el control sobre ella.
3: En cuanto colgamos una imagen, una información en internet, perdemos el control sobre ella. Cualquiera puede descargarla, utilizarla, no sabemos para qué, no sabemos quién la va a utilizar, no sabemos qué va a pasar con ella. Y ahí es donde empiezan todos los riesgos, que pueden ir desde el uso de las imágenes por redes de pederastia y pedofilia.
0: Y la comunidad ha rechazado la propuesta del Ministerio para la nueva regulación de la educación infantil de 0 a 3 años, que, según dice, obliga a la implantación completa del primer ciclo de infantil, algo que en opinión de la consejería no es viable y obligaría a cerrar las aulas de 2 años ya abiertas si finalmente se aprueba esa norma.
2: El consejero de Educación, Víctor Marín, ha asegurado que esa normativa plantea la reducción de ratio en el primer ciclo de infantil, lo que supondría un incremento de gasto inasumible, dice, para los centros públicos y privados.
4: ¿Qué va a ocurrir, por tanto, con los colegios públicos, por ejemplo, y también colegios concertados, que han incluido aulas de 2 años gratuitas y que las han puesto a disposición de las familias, cuando estos centros no tienen posibilidades de espacio ni capacidad de recursos para albergar aulas con carácter general tanto de 1 año como de 0 años? Esto va a implicar el cierre de estas aulas de 2 años. Es algo que el Gobierno regional rechaza.
0: No es el único enfrentamiento que mantiene la comunidad murciana con el Ministerio de Educación, que hoy ha requerido formalmente a la comunidad de Murcia que elimine el límite de 19 años que se está aplicando para acceder a la FP especial en este curso. El Ministerio considera que ese límite no viene impuesto por la normativa estatal. Establece que en estas enseñanzas dirigidas a jóvenes con necesidades educativas o formativas especiales, los alumnos escolarizados pueden permanecer al menos hasta los 21 años. La comunidad tiene hasta el 15 de octubre para corregir esa situación.
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0: Y vamos a hablar de la IA, porque la región de Murcia busca posicionarse a la vanguardia tecnológica con la celebración de la segunda edición del Congreso de Inteligencia Artificial y Ciberseguridad en el Auditorio Víctor Villegas. Un encuentro que reúne a especialistas, empresas, universidades y administraciones públicas para abordar el impacto de la digitalización en la economía y los servicios públicos.
2: Un sector tecnológico en la comunidad cuenta ya con 276 empresas que generan más de 2.500 empleos y generó una facturación en torno a los 475 millones de euros en 2025. En el ámbito privado, los expertos señalan que la generalización de la IA reduce de forma drástica las barreras de entrada para nuevos negocios. Manuel Torres, executive partner y ponente en el Congreso, ha subrayado que esta tecnología representa una ventaja competitiva clave, especialmente para las pequeñas y medianas empresas que disponen de menos recursos de inversión.
6: La IA puede dar ventaja competitiva que ahora mismo no tienen a pymes, si son lo suficientemente innovadoras como para colocarse en un segmento del mercado o ofrecer un servicio, entender una necesidad que antes que no se ha cubierto por parte del mercado. Las barreras en ese sentido, en términos de inversión, son menores y eso abre potencial.
2: Los efectos de esta transformación digital también son visibles en la relación del ciudadano con las instituciones. A través del proyecto Aura, la Administración Regional ha automatizado diversos procedimientos burocráticos, logrando una reducción significativa en los tiempos de gestión mediante el uso de herramientas de asistencia directa. Marisa López Aragón.
7: El proyecto Aurora es un proyecto que ha permitido automatizar 94 procedimientos administrativos de 23 centros directivos de la Administración Regional, y eso ha supuesto un ahorro estimado de 80.000 horas que van a poder nuestros empleados públicos dedicar a otras labores que no sean automatizadas.
0: Y mañana miércoles se celebra el Día Internacional del Lenguaje de Signos, una manera de acercar el mundo a

0: las personas con discapacidad auditiva, y con este motivo nos hemos preocupado por conocer un poco más acerca de este lenguaje. Elena González, intérprete en Aspampal, ha contado al programa Tarde Abierta de esta casa de Onda Regional la necesidad de incluir esta lengua en diferentes aspectos del día a día, como visitas al médico.
1: El lenguaje de signos permite romper las barreras comunicativas, no solo para las personas con discapacidad auditiva, sino también en ámbitos como el autismo o cuando se padece alguna parálisis relacionada con el habla, aunque todavía quedan muchos aspectos en los que mejorar. Desde el sector de los intérpretes señalan que muchas personas tienen dificultades para hacer tareas de manera independiente, como ir al médico solas por la falta de conocimiento del lenguaje de signos. Elena González pide que se implante de manera generalizada esta manera de comunicarse, empezando por los centros públicos.
2: Los organismos públicos, pues la conciencia tiene que ser pues un poco más potente, porque hay situaciones bastante todavía dolorosas, ¿no? En el que la persona sorda, por ejemplo, para ir a un médico tenga que disponer de un familiar o de un amigo que se, o de un hijo incluso, que se enteran antes de del diagnóstico que la propia persona afectada.
0: 8:22 de la tarde, hasta 1 millón de euros se elevan las multas muy graves por provocar un incendio con la modificación de la ley de emergencias que tramitará la Asamblea con el apoyo de todos los grupos. Las sanciones leves ascenderán a 6.000 euros y las graves a 60.000. La modificación para reforzar la protección del medio ambiente y a la población se planteó tras el incendio de los Garres en Murcia, que arrasó 700 hectáreas. Según el diputado popular Alfonso Cerón, se persigue prevenir la catástrofe natural más el efecto recaudador.
3: El incendio provocado en los Garres, de gran virulencia y donde muchas familias se les encogió el corazón porque estuvieron a punto de perderlo todo, fue un punto de inflexión. La finalidad de esta proposición de ley es reforzar la protección de la población, sus bienes, el medio ambiente y el patrimonio histórico, artístico y cultural.
0: Y no sé si lo saben, pero la región de Murcia celebra hoy el Día Mundial sin Coche. Es una jornada en la que el transporte público es gratuito para animar a los ciudadanos a dejar el coche en casa. La verdad es que yo creo que no lo han hecho muchos, y optar por medios de transporte más sostenibles.
1: Y es que la contaminación atmosférica es uno de los principales problemas en zonas urbanas como Murcia, Cartagena y Lorca. Pedro Jiménez Guerrero, doctor en física y catedrático de la UMU, explica que el tráfico rodado es la principal fuente de contaminación y que las partículas que se liberan tras la combustión tienen un enorme impacto en la salud humana, ocasionando problemas respiratorios o cardiovasculares.
4: Porque penetran en nuestro sistema respiratorio y afectan a problemas, o producen problemas cardiovasculares, producen problemas respiratorios. Pero aparte de estas partículas, el tráfico rodado es el principal contribuyente a los óxidos de nitrógeno, concretamente al dióxido de nitrógeno, que también es un contaminante desgraciadamente muy popular.
0: Bueno, la gratuidad también llega al transporte público municipal de Murcia, Cartagena y Lorca. En el municipio murciano, el portavoz del Grupo Municipal Socialista, Ginés Ruiz, ha señalado que esta jornada debe servir para abrir una reflexión más amplia sobre el modelo de movilidad que Murcia necesita y merece.
5: Yo lo que quiero es un transporte público eficaz, que funcione, que llegue puntual, que conecte los barrios con las pedanías, las distintas pedanías entre sí. En definitiva, un transporte público que te permita dejar el coche. Y es que llevamos todo el mandato, más de 3 años ya, esperando un auténtico modelo de movilidad que apueste de verdad por el transporte público, que reduzca la contaminación y que nos permita respirar un aire limpio.
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0: Quedan 5 minutos para las 8:30 de la tarde. Repasamos ya las noticias de España y del mundo con Maribel Peregrín. Buenas tardes.
7: Buenas tardes, con una última hora que nos llega desde Ceuta, o mejor, desde Nueva York, porque acabamos de conocer que Pedro Sánchez, en una entrevista en la CNN, ha reconocido por primera vez que falló el control fronterizo de Marruecos a finales de julio en Ceuta. Mientras, el Ministerio del Interior ha iniciado los trámites para prolongar el espigón de la playa del Tarajal y para instalar un sistema de balizamiento permanente que reemplazará a la actual frontera, a la actual barrera flotante instalada en el mes de agosto. Interior solicitará un informe favorable a la ciudad autónoma y a otros organismos estatales que deben dar su visto bueno a la obra, que se realizará en 2 fases y para la que se han presupuestado 7 millones de euros. Entre tanto, se ha reforzado la presencia policial con 150 agentes en la frontera con Marruecos a la espera de lo que pueda ocurrir mañana ante esos llamamientos en redes sociales de una posible nueva avalancha de inmigrantes. Por lo demás, el Tribunal Constitucional ha decidido amnistiar el delito de malversación al exconseller Jordi Turull, lo que abre la puerta al regreso del expresidente catalán Carles Puigdemont cuando en las próximas semanas se apruebe la sentencia.

0: sentencia que el magistrado del Supremo, Pablo Llarena, prevé aplicar de inmediato. El actual secretario general de Junts ha asegurado que la decisión del Constitucional es una desautorización a los jueces que hacen activismo político. Jordi Turull.
1: Una desautorización absoluta. Del Tribunal
0: Una desautorización absoluta del Tribunal Constitucional a todos los jueces y magistrados que han preferido hacer política, activismo político, en vez de cumplir con su deber de aplicar la ley, una ley que es muy clara, como es la ley de amnistía.
1: Una ley que es muy clara, como es la ley de amnistía.
0: Firmado el acuerdo sobre seguridad en Groenlandia para ampliar la presencia militar estadounidense de manera permanente en la isla danesa codiciada por Donald Trump, el documento se ha rubricado en los márgenes de la Asamblea de la ONU en Nueva York. Allí, en esa asamblea, el presidente de Estados Unidos ha reivindicado sus políticas internacionales en Venezuela y también el conflicto en Oriente Próximo. Donald Trump ha afirmado que tratará de llegar a un acuerdo con Irán pasadas las elecciones legislativas del país en noviembre o, si no, se plantea, decía, aniquilar a la República Islámica. Pero Trump ha pronunciado un amplio discurso en el que sacaba pecho diciendo que él hace posible la paz.
2: So while others have talked, I have acted.
0: Mientras los demás hablan, yo he actuado. Mientras los demás hablaban de paz, yo he hecho la paz. Mientras otros ignoraban las amenazas, yo las he enfrentado. Mientras otros hablaban de valentía, Estados Unidos la ha demostrado. Mientras otros prometían fuerza, yo la he usado para que Estados Unidos sea el país más poderoso del mundo. Un foro en el que el secretario general de Naciones Unidas, Antonio Guterres, ha alertado del riesgo de división del mundo en dos bloques rivales ante las crecientes tensiones internacionales en un mundo marcado por los diversos conflictos y la redefinición del poder. Las fracturas de nuestro mundo se están agrandando y las grietas se han convertido en abismos. En el transcurso de la última década estallaron guerras de consecuencias devastadoras que se prolongaron con una crueldad abyecta. El presidente de Brasil, por su parte, ha criticado la falta de liderazgo de la ONU y ha defendido de nuevo el multilateralismo para solventar las crisis y los conflictos. Lula da Silva.
3: La ONU está fallando.
0: La ONU está fracasando en una de sus misiones más importantes, librar a la humanidad de la guerra. El jefe del gobierno español, Pedro Sánchez, garantizaba a la presidenta encargada de Venezuela, Delcy Rodríguez, el compromiso de España con su país y con el futuro de la zona. Sánchez y Rodríguez han mantenido una conversación en Nueva York, donde han coincidido en esa apertura de la Asamblea General de la ONU. El español ha asegurado a la sucesora de Maduro que el canal seguirá abierto porque España está comprometida con el futuro de la región. ¿Con quién no va a mantener un encuentro Pedro Sánchez? Es con el presidente Trump. Cuestión de agenda, según decía la ministra portavoz, Elma Saiz.
4: Y bueno, pues efectivamente le confirmo que no va a asistir a esa cena, pero básicamente porque la invitación llegó hace escasas fechas, cuando ya estaba todo el viaje preparado. Pero insisto, la importancia y demos importancia a esa presencia del presidente del gobierno y de varios ministros en esta semana de Naciones Unidas.
5: 8:30 de la tarde, terminamos este tiempo de noticias, boletines informativos a las 9, el siguiente con los que pueden estar pues informados y también en nuestra página web orm.es. Gracias por su atención, se quedan con el deporte con Gregorio León, hasta luego.
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8: Sí, y con todo el equipo deportivo de la radio y el trabajo de mi compañero Sergio Huescar, que está en control de sonido. Ya ha comenzado el derbi. Atención, porque a las 8:30 ya ha comenzado el derbi del Cartagonova, el derbi Cartagena-Real Murcia. Digo esto porque, aunque esté marcado para el 7 de octubre, olvidaos, esto ya ha empezado a jugarse. Digo que ha empezado a jugarse porque la Federación de Peñas del Real Murcia ha emitido esta tarde un comunicado y ha llamado al boicot para que nadie de la afición del Murcia vaya al Cartagonova. ¿Por qué? Pues porque el Cartagena ha subido de 25 a 30 euros los precios para ver ese encuentro. Y no solo eso, es que hace escasamente una hora el Murcia se ha pronunciado y se ha puesto al lado expresamente de sus aficionados. A todo esto, el Cartagena se defiende y tendremos al director general de la entidad albinegra, Víctor Alonso, con nosotros en muy pocos minutos. Carlitos Alcaraz ya está en Londres y es que vuelve a competir, en este caso, en la Laver Cup. Hablaremos con Diego Giostosi. Queremos saber más de Bautista Caso, nuevo fichaje de El Pozo. Y, por supuesto, es

0: esta semana en la que empieza la temporada para el OCAM Murcia CB. Así que tenemos una tarde, noche, diría yo, llena de actualidad, con protagonistas, con invitados, con una temperatura elevada, que es la que siempre tiene un derbi, y más cuando va a jugarse muy pronto. Aunque ya digo que para mí ya se está disputando, al menos en los despachos. Voy a saludar ya mismo, en directo a las 8:32 al presidente de la Federación de Peñas del Real Murcia, a Salvador Oliva. Salva, muy buenas.
1: Hola, buenas, Gregorio.
0: Habéis lanzado un comunicado a primera hora de la tarde diciendo que recomendáis a vuestros asociados y a los aficionados del Murcia que no acudan a ver el derbi del próximo día 7 al Cartagonova. ¿Por qué?
1: A ver, sí, lo que decía el comunicado es que nosotros como federación hemos quedado, la mayoría de peñas de la federación, bueno, todas en general, porque al final se han pronunciado todas a esta hora ya, que no íbamos a organizar no íbamos a hacer un viaje organizado, y que invitábamos al murcianismo a no adquirir las entradas por hacer un plantón, pero no porque fuese Cartagena, cuidado, no es centrarlo en Cartagena, sino por en general los precios que estamos viviendo, que ya vivíamos la temporada pasada y que estamos viviendo esta. Hay que recordar, en Alicante contra el Hércules 20 euros, el Atlético Madrid 25, Orihuela 20 euros, Orihuela 25 y a la Cartagena con 30. Yo creo que es muchos equipos aprovechan para hacer el agosto con nosotros, y creo que en algún momento hay que decir basta. Pero tanto esto es algo que nos incumbe a todos, tanto la Federación de Peñas del Murcia como cualquier aficionado y cualquier equipo de esta categoría, donde luego vas a Águilas y te están cobrando 30 euros, vas a otros campos, ahora mismo no caigo, pero creo que en Teruel también están cobrando cerca de los 30 euros. Y es que son precios súper abusivos cuando hay acuerdos en segunda división por 25 euros a aficiones visitantes. Hace poco hubo un Oviedo Sporting, va a 25 euros para la afición visitante, y sin ir más lejos, en nuestra propia categoría, en el otro grupo, han firmado todos los equipos, menos la Ponferradina, entradas a 15 euros. Si ellos pueden hacerlo, ¿por qué en nuestro grupo no se puede dar eso?
0: Pero, por ejemplo, si en vez del Cartagonova y el Cartagena el partido fuera el día 7 en Alicante, en Enrico Pérez, y el rival fuera el Hércules, ¿la respuesta sería la misma?
1: Sí, yo creo que al final es que, como te decía, esto es un cúmulo de cosas que hemos venido sufriendo, que ya hemos dicho basta, es que lo de Orihuela 25 euros, el Hércules cuando el año pasado éramos 15 a 15 euros, hoy este año a 20, el Atlético Madrid 25 euros, es que ya estamos sobrepasando ya lo que no deja de ser el fútbol de tercera categoría de este país, y nos parece abusivo ya el tema de los precios.
0: Y entonces, ¿esto desde qué momento empieza a moverse?
1: Pues desde ayer noche que se conocieron los precios de las entradas, los presidentes de Peña empezaron a demostrar sus descontentos y nos tocaba actuar como federación, y así hemos acordado esta mañana todos los presidentes que hemos ido hablando, que algo había que hacer, porque este polio hacia la gente, hacia los aficionados que se están cargando, es que al final se cargan el fútbol con el tema, con este tipo de actos y de precios que esto se supone que es para el aficionado, para que vaya a vivirlo, lo disfrute, lo que tendría que ser un partido de bonito en la región, disfrutarlo todos como si vivió el año pasado. Yo no voy a entrar ya si me dan más entradas o menos entradas, sino que al final se ven por capacidad, porque cada estadio tiene una capacidad. Y habrá un año que nos dé más, otra que nos menos, eso no voy a entrar, porque al final cada estadio tiene la capacidad que tiene. Pero que pueda ser un derbi, un partido bonito, y nos encontramos este tipo de atracos que no podemos plantearnos ni siquiera poder ir allí.
0: Y no sé si habéis hablado con el Real Murcia, no sé si el Murcia se ha podido mover para que se contuviera ese precio y para que, en vez de pagar los 30 que ha marcado el Cartagena, pues fueran los 25 del año pasado. No sé si ha habido alguna posibilidad de negociación.
1: Sí, sí, yo sé que, y a mí me consta, que el club desde principios de verano, bueno, principios de temporada, cuando salen los grupos y salen el calendario, el club intenta tomar la iniciativa, como se hizo en el otro grupo, de que se pongan precios a 15 euros. De hecho, a mí el club me comenta, mira, vamos a intentar lo de los 15 euros. Todos los equipos que firmen acuerdo con nosotros, hace poco salió el Europa, el Nastic también lo vamos a tener a 15 euros, tanto en la ida como en la vuelta, las dos aficiones, y los equipos que no llegan a un acuerdo, pues esto no podemos hacer nada. y me consta que se intentó y hubieron muchos equipos que rechazaron la solicitud de los 15 euros y no hubo por eso. Y bueno, ya pues ya al Murcia le toca individualmente con cada club a ver a qué precio puede

0: conseguirlas, porque algo sí que nos dejó claro el club es que si a nosotros nos cobran en un sitio 30, aquí van a cobrar lo mismo que a nosotros nos cobran en la ida.
1: ¿Y cuántas adhesiones habéis tenido de momento?
0: ¿Adhesiones? No, sí. No, las peñas al final.
1: ¿Lanzáis el comunicado claro. A las 3:30 más o menos de,
0: sí,
1: de la tarde?
0: A las 4 de la tarde.
1: Sí, sí. ¿Y cuánta gente entendéis que va a ir al Cartagonova ese día?
0: Oh, yo eso ya no lo sé. Yo sé que está calando bastante la afición, además reforzado por gracias al club que ha sacado el comunicado hace poquito, también apoyándonos. Entonces, yo lo que sí digo es que, por supuesto, yo no soy nadie para decirle a alguien que no vaya a un partido de fútbol, ni mucho menos. Cada uno es libre, pero que si queremos que esto pare, si aconsejamos que la gente al final se acoja a esta medida y podamos hacer frente y plantarnos de una vez a ver qué pasa y que no nos atraquen tanto.
1: Lo hemos puesto en nuestra cuenta en X, en @rmdeportes. Uh-huh. El Cartagena dice que sencillamente se le cobra este año 5 euros más a los aficionados porque la ubicación es mejor, porque no estáis en un fondo y que estáis en grada lateral. En definitiva, que si vais a mejor sitio es casi de pura lógica que paguéis un poco más. No sé qué te parece ese razonamiento del Cartagena.
0: Pues a mí no me es válido por una simple razón, es que a mí no es por la ubicación. Si el problema no es la ubicación, si nos ponemos por la ubicación porque es mejor ubicación, entonces que tiene que cobrar el Murcia por venir a su estadio 50 euros porque la ubicación es perfecta, se ve muy bien el fútbol. Esto va de respeto a las aficiones y de respetar el fútbol y al aficionado. Y que tanto 30 como 25, como el precio que sean, cuando en el otro grupo están haciendo un acuerdo a 15 euros, ¿por qué no se puede hacer en este grupo ese acuerdo a 15 euros? Creo que es simple lógica. Creemos que el precio es desorbitado, tanto si fuese en 30 como 25. Y ya nos hemos cansado de soportar. Y quiero decir, que claro, no se centra en el Cartagena, mucho menos. Es que venimos sufriendo este tipo de precios ya mucho tiempo. Y ya llega un momento que ya dice basta.
1: Pero ¿cuántos cobraron en Enrico Pérez en la primera jornada?
0: 20 euros. Pero el año pasado fueron 15.
1: Hubo mucha gente, muchos aficionados, no sé
0: sí,
1: si...
0: Sí.
1: Mil, claro, mil y final, pico, ¿no?
0: No, 3.000. Allí en
1: ¿3.000?
0: El fuimos cerca de 3.000, cerca de 3.000 aficionados. Y estamos hablando, claro, al final la gente lo coge con ganas, hubo un problema también que dijeron primero 15, luego se retractaron a 20, estuvimos ahí dudando, al final se tuvo que sacar el desplazamiento, que esto es lo que te estoy diciendo, hay el momento que pararlo, 20 en Hércules, 25 en el Atlético Madrileño, 25 en Orihuela para un partido de Copa Federación, ahora 30 el Cartagena, ¿dónde vamos a llegar? En algún momento hay que decir basta y parar esta tropelía.
1: Y me insistes en que no tiene que ver con que el rival sea el Cartagena ni sea un partido con tantas connotaciones de todo tipo.
0: No, si es que ya no es con el Cartagena, solo es que sabemos que el Águila se está cobrando también 30 euros, sabemos que Teruel también está cobrando cercanos a ese precio. Es decir, basta ya para toda la temporada y cuando nos juntemos las peñas oficialmente en una asamblea y decidamos, porque esto tiene que saber al final tiene que ser a través de asamblea, una votación conjunta en la asamblea y definir el precio a la que nosotros vamos a solicitar, no sacar desplazamiento, porque es que no podemos seguir con esto. Y luego ya los equipos, que por supuesto, cada uno en su casa puede hacer lo que quiera, pero tanto seguridad como tanto para la seguridad de los equipos, como la policía, como de verdad, nosotros no vamos a pasar por eso y fijaremos un precio y de ahí no nos saldremos.
1: Gracias a Salvador por estar aquí en directo en la sintonía de Onda Regional de Murcia. A ver qué pasa de aquí al día 7. Hasta la próxima. Buenas noches.
0: Muchas gracias, Gregorio.
1: Es el presidente de las Peñas del Real Murcia. Pero es que el club, como digo, ha emitido, también ha lanzado su comunicado, pues a eso de las 7:30 más o menos. Y se coloca de forma clara, expresa, al lado de sus peñistas. Leo un fragmento. El Murcia comparte plenamente la preocupación y el desacuerdo expresados por nuestros aficionados ante unas condiciones que en numerosas ocasiones dificultan y encarecen considerablemente los desplazamientos para seguir al equipo fuera de casa. Añade en este comunicado que queremos dejar claro que compartimos el malestar de nuestra afición ante unas políticas de precios que consideramos perjudiciales para quienes desean seguir al Real Murcia allá donde juega. Y sigue, como club defendemos el derecho de nuestros aficionados a acompañar al equipo en cualquier estadio en las condiciones económicas razonables. Tengo contacto ahora con el director general del Cartagena, que le doy las gracias en un día complejo, en un día en el que, repito, hay tanto ruido en las redes sociales, pues se pone el teléfono.

0: no es lo habitual y por eso se lo agradezco. Víctor Alonso, muy buenas.
1: Hola, buenas tardes.
0: Vamos a explicarle a la gente que sigue al Murcia por qué habéis marcado ese precio de 30 euros, que son exactamente 5 más que el año pasado.
1: Bueno, no tengo mucho que explicar a la gente del Murcia. Realmente la... El grupo aficionado que a mí no me preocupa. Este partido está orientado para que pueda ir la máxima gente de Cartagena. Elegimos que es un mediodía del club, por tanto tienen que pasar por la taquilla los abonados del Cartagena y hemos querido que también puedan traer a un precio reducido sus allegados y evidentemente la gente del Murcia tendrá que pagar un poquito más de dinero si quiere venir. La línea en todo caso es exactamente la misma de la temporada pasada, es el mismo precio en esa ubicación. El tema es que ha habido que cambiarles de ubicación porque hemos querido cambiar, no por quererlos cambiar a ellos concretamente, sino porque hemos querido cambiar nuestro grupo de animación y consecuentemente pues tenemos que reubicarles y es el mismo precio.
0: Y no, no ha habido negociación entre los clubes, no sé si el Real Murcia te ha llamado esta tarde o esta mañana para intentar consensuar un precio más económico, no ha habido ninguna llamada.
1: No, a mí no me ha llamado nadie. Tengo contacto fluido con gente del Murcia y no me ha llamado nadie, como tampoco me ha llamado nadie en verano, ni en agosto, ni en julio, ni en septiembre, para acordar un precio de 15 euros con equipos rivales, ni el Murcia ni ningún otro club.
0: ¿Y no te parece que eso debiera ocurrir? ¿Y no te parece que debiera ocurrir?
1: No, yo lo digo porque ha hecho referencia el representante de la afición del Real Murcia, que no lo esperaba ni me interesa, porque de hecho nosotros somos el club más barato de la categoría probablemente. Nuestro precio habitual son 10 euros y está exigiendo el aficionado del Real Murcia 15. Lo que pasa que bueno, que nosotros tenemos días marcados, entendemos que este día en la temporada pasada vinieron 2.500 aficionados del Real Murcia de forma organizada, muchos más por su cuenta, y es un espectáculo que congregó un lleno en el estadio. Por tanto, pues tenemos nuestro derecho de poder subir los precios como es lógico y normal en relación de oferta y demanda, ni más ni menos. Entonces, y esto será una constante en el fútbol profesional. Es verdad que a veces en partidos de menor interés, pues a veces sí que son un poco altos, pero no es nuestro caso, que todo lo contrario, tenemos los precios más económicos del seguro, de la categoría, como mínimo igual, y el más barato, ¿no?
0: ¿Qué te parece el boicot?
1: Y que se prepara la afición del Murcia si tiene que subir a segunda división, pero si no, no van a estar preparados para viajar en esa categoría.
0: ¿Qué te parece este boicot? ¿Este llamamiento al boicot?
1: Están en su derecho de hacer lo que consideren, sin problema.
0: ¿Y sabemos exactamente con cuántas entradas va a poder disponer el Real Murcia para sus aficionados para ese día? Me parece a mí que por esta línea van a sobrar, en esta línea en la que estamos y después de los últimos comunicados, el intercambio de comunicados, y me parece a mí que van a sobrar entradas.
1: Ah, fenomenal, pues todo para Cartagena, un reto para nuestra afición, esperemos que lo podamos llenar de blanco y negro y sin problema, pero en todo caso se determinará el lunes en la reunión que tengamos con policía, también con el Murcia, y en función de lo que nos traslade de posibilidad de que haya viajes organizados, pues facilitaremos y si no nos readaptaremos una vez más y haremos el estadio pues lo con un mayor colorido de blanco y negro, que es lo que si conseguimos sería lo más bonito.
0: ¿Y te parece 30 euros un precio razonable para ver fútbol en Primera Ref? Te lo pregunto.
1: Sí, lo he explicado antes. Sí. Lo he explicado antes porque el año pasado hubo una demanda absoluta, se vendió el 100%, incluso hubo gente que se quedó sin comprar, y entonces es lícito poder establecer ese precio a la afición visitante. Insisto, para nuestro aficionado tienen otros precios ventajosos que son las que más nos importa. Fuera de este partido, que no tiene este seguimiento, en base al histórico de la temporada pasada, evidentemente los precios de nuestro estadio no son esos. Son incluso desde 10 euros.
0: Víctor, gracias por estar aquí en directo en la sintonía de Onda Regional de Murcia, por atendernos y por dar explicaciones que yo creo que estaban esperando los aficionados del Murcia. Otra cosa es que te las compren o no te las compren esas explicaciones. Pero...
1: Nah, tampoco pretendo vendérselas.
0: Gracias, Víctor. Hasta la próxima.
1: Muy buenas noches. Un saludo a todos. Gracias.
0: Vaya día de faena para Víctor Alonso, que imagino habrá salido hace muy pocos minutos de la oficina del Cartago Nova y ahora lo hemos molestado nosotros para... Yo creo que lo escucháramos con claridad y no sé si sois aficionados del Murcia, si os ha convencido, si no os ha convencido, si os ha convencido más Alba Oliva, pero en fin, habéis escuchado a los dos, al presidente de la Peña con sus razones y al Cartagena también con las suyas. Y ahora voy a hablar con un aficionado que además es muy fiel del Cartagena, porque precisamente lo que ha ocurrido es que la ubicación que correspondía el año pasado a la afición del Murcia en el derbi que se disputó ayer en el Cartagonova es para

0: la nueva grada de animación. Y por eso los aficionados del Murcia, esos 1.200 máximo que podrán ir al Cartagonova el día 7, quedan ubicados en grada lateral. Y como digo, se ha creado una grada de animación y tengo contacto con Juan de Dios López, que yo no sé qué cargo tiene, pero en fin, es de la Curva Vickers y está impulsando este proyecto. Juan de Dios, muy buenas.
1: Hola, buenas noches, ¿qué hay?
0: Lo primero, el asunto del día, ¿qué te parece este boicot de los aficionados del Murcia, este boicot que ha promovido la Federación de Peñas del Murcia para el derbi, para no ir porque entiende que el precio de 30 euros es excesivo?
1: A ver, yo pienso que con independencia del precio, el apoyar a tu equipo está por encima de cualquier cosa. Es cierto que puede parecer excesivo o no, depende del punto de vista que lo mires. Pero ya te digo, el amor a unos colores y el apoyo a tus jugadores es incondicional.
0: Y si hubiera en el partido donde una condomina un precio de 30 euros, ¿le parecería también razonable?
1: Posiblemente no, pero desde luego yo no impulsaría ningún boicot. Es decir, yo seguiría yendo, mi mujer y mis cuatro hijos.
0: O sea, el que quiera ir y el que no vaya.
1: Efectivamente. Yo pienso que esto no se debe movilizar desde una asociación de peñas como de FP Mur. Creo que debe ser algo conjunto de todo el fútbol modesto y aficiones unidas, pero desde luego no es de FP Mur. Es mi opinión y respeto cualquier decisión y el comunicado lo he leído. Bueno, puedo entender sus razones, entiendo también las razones que tiene nuestro club para que son muy serias para poner ese precio de entrada. Nosotros, muchos abonados del Cartagena van a pagar 20 euros para ver a su equipo en ese partido. Es decir, es un poquito más. Tampoco creo que sea una barbaridad.
0: Cuéntame, yo sobre todo quería hoy tenerte aquí en la radio para que me digas cómo estáis articulando esta grada de animación. ¿Qué tenéis preparado para toda la temporada? ¿Con cuánta gente contáis?
1: Bueno, pues ahora estamos actualmente sobre los 350 chicos y chicas. Bueno, y no tan chicos y no tan chicas como puedes descubrir tú mismo. Y teníamos un reto que era, nos lo puso el club, que ha servido de motivación, un reto de 400. Estamos muy cerquita de conseguirlo. Creemos que es un número descomunal para un club como en primera red, en una grada de animación, y estamos muy cerquita. ¿Cómo estamos articulados? Pues de momento no tenemos una directiva, unos estatutos o algo institucional firme y articulado, pero bueno, hay un grupo de organización, digamos, que lo forman algunos miembros de las dos peñas participantes mayoritariamente en esta grada, que es Fondo Norte 95 y Curva Vickers, y entre nosotros, pues con buena comunión y remando siempre el mismo camino, pues estamos organizándolo. Con respecto a la temporada, pues nuestro propósito en casa, desde luego, es formar un bloque sólido detrás de la portería en Fondo Norte, un bloque que empuje mucho, que no paren ni un minuto, y que alente a los jugadores y que levante al estadio, que creemos que es necesario, porque es un a veces pues los estadios, si no hay ningún grupo que promueva la animación, pues están como muy callados, ¿no? Yo pienso que eso es buenísimo para nuestro club y nuestros jugadores. Y con respecto al resto de temporada, bueno, pues pensamos hacer desplazamientos y quedadas, concentraciones, corteos, tifos, mosaicos, pues las cosas que hacemos o que venimos haciendo sin ser gran animación explícitamente.
0: Qué bueno que lata que respire una afición y que se ponga en marcha esto, que es muy necesario para que el estadio tenga el color y el ruido que tiene que tener con la grada de animación que se ha formado en el Cartagena. Gracias, Juan de Dios, por estar aquí en directo en Onda Regional de Murcia. Muchísimas

0: Muchísima suerte, por supuesto.
1: Muchas gracias.
0: Y enhorabuena, enhorabuena por esa medida. Sí. Muy bien. Eso, repito, pues le va a dar todavía más sabor al Cartagonova. Estamos en marcha en Onda Regional de Murcia, han dado las 8:51.
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0: Está en la portada de todos los periódicos. Pensamos que después de Luis Aragonés, de Vicente del Bosque, no habría un seleccionador mejor y que fuera ídolo para todo el país. Pues no, estábamos equivocados, porque también está en esa lista, en esa trinidad, Luis de la Fuente. Y uno de los que ha defendido mucho a nuestro seleccionador, que nos ha hecho campeones del mundo, es José Miguel Moje Carrillo, presidente de la Federación Murciana. José Miguel, muy buenas.
4: ¿Qué tal, Gregorio? Buenas tardes.
0: Porque tú siempre apostaste por él. Yo recuerdo en la inauguración del Jardín Jesús Rosagro, estaba Luis de la Fuente, que entonces estaba con la selección sub-21, y ya me hablaste maravillas de Luis.
4: Bueno, en aquel momento ya habíamos tenido una reunión. Vamos a ver, aquí hubo una propuesta, teníamos que cambiar de seleccionador. Indudablemente había muchas propuestas encima de la mesa, como no puede ser de otra forma. Estaba Valverde, había algunos más, pero yo era de los que pensaban que indudablemente si el futuro de la selección pasaba por los chicos de la sub-21 y todos los jóvenes de la española que habían estado en sus manos, lo normal sería que él estuviese. Y yo fui uno de los que, junto con Luis Rubiales, pues apretamos para que se consiguiese. Había que sacar más votos, porque todo esto hay que aprobarlo en junta directiva. Y después de varias conversaciones telefónicas, Luis me dijo que sí, que estaba de acuerdo con mi propuesta y que la íbamos a defender. Y ese día, que tuvimos el acto y después nos fuimos a Calcetín a comer, le dije, digo, vístete que juegas. Y ese se me dijo, ¿cómo? Digo, tú vístete que juegas. Y nada, dos días después le nombramos. Y así fue.
0: Y fíjate, haciendo memoria, que fue encajada la noticia, digamos que con tibieza, como diciendo, este no ha dirigido un equipo grande, este viene de las bases, de la Federación Española, será un enchufado, una cosa es estar con la sub-21, la sub-20 y otra cosa la absoluta. ¿Recuerdas?
4: Sí, fue una apuesta arriesgada, pero bueno, yo creo que era de puro sentido común. Fíjate, la gente joven que estábamos barriendo en Europa, habíamos ganado los europeos de todas las categorías, los había dirigido él, y lo normal que estos chicos que estaban pasando allá al primer equipo, pues estuvieran dirigidos por la misma persona que nos había hecho campeones de Europa con ellos mismos. Era de puro sentido común. Por lo tanto, aunque es verdad que no era un entrenador estrella porque no había estado en ningún club de renombre, creímos en su momento que era lo adecuado y acertamos de pleno.
0: Tú estuviste viendo la final, por supuesto, del Mundial en el MetLife Stadium en Nueva Jersey y también en Sudáfrica. ¿En qué fue diferente esta final a aquella? A la primera.
4: A ver, yo creo que el poderío que tiene España en este momento no lo teníamos en... Ahí jugamos bien, fuimos campeones, pero fue un partido difícil. Un partido muy difícil con Holanda, donde pudo ganar cualquiera de los dos. Pero en esta final en Estados Unidos, si el árbitro hubiera estado medianamente regular, como nosotros entendemos que debía haber estado, España tenía que haber ganado sobradamente. Nunca habíamos estado con esa superioridad como hemos

0: habitualmente cuando jugamos contra rivales potentes, yo no lo había tenido tan clara como la tenemos ahora.
1: ¿Y cuándo tuviste claro que España iba a ser campeona del mundo?
0: A ver, yo España la vi que iba de menos a más, lo lógico, empezamos con algunas dudas, pero yo después del baño que le dimos a Francia, ahí dije yo, esto no se puede escapar. Contra Francia fue un partido impresionante, estuvieron todos sobresalientes, yo creo que no hubo un solo jugador de la selección española que no estuviera al máximo, que diera todo, y fuimos infinitamente superiores a una Francia que está llena de estrellas y de figuras, pero que no la dejamos minimizada. Y a raíz de ahí es cuando yo dije, bueno, esto, las posibilidades son enormes. Pero bueno, nos llegó a Argentina, jugó otro fútbol distinto y bueno, y fue una final complicada que no debió serlo.
1: No tengo aquí...
0: Si nos hubieran permitido desarrollar el fútbol sin esa agresividad, indudablemente otro gallo hubiera cantado.
1: Le estoy preguntando aquí a Internet qué seleccionador ha estado más tiempo en el cargo. ¿Tú crees que puede batir el récord Luis de la Fuente?
0: Yo creo que sí, porque tiene una generación jovencísima, vamos a estar prácticamente los jugadores que él tiene en este momento, con media de 20 y tantos años, y después no nos olvidemos que debajo de esta selección tenemos ya otro grupo de jóvenes que acaban de ser campeones de Europa hace 4 días. Te quiero decir que es que hay una generación de tal, pero es que estamos en todo, es que en fútbol sala hemos sido campeones de Europa. Es que en fútbol playa hemos sido campeones de Europa masculino y femenino. Es que en fútbol femenino somos campeones de todo. Es que es tremendo. Es que ahora mismo estamos viviendo un momento increíble en la Federación Española. Es una cosa extraordinaria.
1: ¿Sí? Por aquí tengo el dato. Kubala estuvo, no me acordaba de esto, estuvo 11 años, del 69, que tú habías nacido, yo no, hasta el año 80. De hecho, llegó incluso al Mundial de Argentina. Estuvo 10 años, 8 meses y 3 días. Con lo cual, el reto que tiene Luis de la Fuente es de envergadura. Llegar a esos 10 años largos que estuvo nada más y nada menos aquí, bueno, Kubala entrenando a la selección española.
0: Si no hace falta estar tanto tiempo, lo que hay que hacer es conseguir título y jugar al fútbol como lo estamos haciendo. Pero bueno, será lo que tenga que ser.
1: ¿Qué tal los chicos y chicas esta mañana, ahí en el acto que habéis organizado la Federación Murciana?
0: Muy bien, fenomenal. La primera en la historia que España consigue los dos campeonatos de Europa, masculino y femenino senior, y lo hemos hecho en casa del rival directo que hemos tenido. Pues las dos finales han sido contra Italia en su terreno, y las dos las hemos ganado y de forma clara, lo cual fenomenal, están encantados, son chiquillos también muy jóvenes, con lo cual tenemos mucho futuro, y sobre todo pensar que los dos seleccionadores masculino y femenino, 7 jugadores y 2 más que no estuvieron por lesiones, que se nos cayeron en el último momento, estamos hablando de 11 jugadores entre chicos, chicas y entrenadores que forman parte de las dos selecciones absolutas, masculino y femenino. Es decir, que creo que el fútbol playa se ha trabajado adecuadamente en la Federación Murciana, en esta tierra, y tenemos mucho futuro.
1: Que sepas que mi compañero Jorge Velázquez ha hecho un reportaje muy chulo, que ha entrevistado a todo el mundo. Creo que solamente le faltaba entrevistar al presidente de la Federación Murciana, y entonces esa encomienda me ha caído a mí. Gracias, José Miguel. Enhorabuena, presidente.
0: Un abrazo, Gregorio. Adiós, buenas noches. Adiós.
1: Es el presidente de la Federación, aquí en directo en la sintonía de Onda Regional, para hablar de este éxito del fútbol playa nacional y también, por supuesto, de la continuidad de Luis de la Fuente al frente de la selección del banquillo de España. Están dando las 9 de la noche, ¿eh? Vamos a conocer, Sonia, que pasa fuera del deporte, y luego voy con la segunda parte de mi partido. Sonia, muy buenas.
2: ¿Qué tal? Buenas noches. El presidente del gobierno, Pedro Sánchez, acaba de decir en una entrevista en CNN que considera evidente que el control fronterizo por parte de Marruecos falló en la entrada masiva de inmigrantes a Ceuta el pasado 30 de julio y asegura que les ha pedido a Rabat acciones y respuestas. Ha vuelto a defender en esa entrevista en CNN que no había evidencias claras de que algo así podía suceder, la entrada masiva de alrededor de 80.000 personas en 48 horas. Sesión de control al presidente Fernando López Miras hoy en la Asamblea Regional, con la trama de las prótesis en el Servicio Murciano de Salud como asunto principal. El jefe del Ejecutivo murciano ha insistido en que el presunto desvío de fondos fue detectado originalmente por los propios mecanismos internos de fiscalización de la comunidad y ha reiterado que no hay ningún cargo político investigado. Explicaciones que se producen pocos días después del cese de tres subdirectores generales del SMS, por los que la oposición ha pedido hoy explicaciones, y la dimisión también de la consejera

0: de Salud, ex gerente del SMS en el momento de esa trama. El ministro de Agricultura, Luis Planas, ha prometido hoy prorrogar las ayudas al sector agroalimentario, incluida la compensación de los sobrecostes del gasóleo agrícola, previsiblemente hasta el 31 de diciembre, ante lo que las organizaciones agrarias con las que se ha reunido han respondido defraudadas y reclamando medidas de mayor alcance.
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2: Gracias a Sonia, sigue aquí el deporte. Ya sabéis que toda la información general la tenéis en orm.es, que es la web que cada día lee más gente en todo el mundo. Son las 9:01, ¿no? Sí, las 9:02. Yo no sé qué hora será de donde nos espera nuestro siguiente invitado, que es Diego Yostosi, amigo de la casa y grandísimo entrenador, que tuvimos la suerte de estar con él durante 4 años. Diego, ¿dónde estás? Muy buena, no sé si decirte buena noche, buenos días, buenas tardes, no sé.
3: Hola Gregorio, buenas tardes para aquí, noches para allí. Saludo, aprovecho para saludarte, para saludar a los oyentes y a todo Murcia. La verdad que es un placer.
2: Pero, ¿te encuentro en Vietnam o en Argentina?
3: No, en Argentina. La verdad que ahora tengo más tiempo para estar en casa al ser seleccionador y la forma de contrato que tengo y de arreglo que tengo con el presidente es de estar un poco de tiempo más en casa. Así que bueno, se agradece y se aprovecha.
2: ¿Y qué hora tenemos ahí en Buenos Aires, en Argentina?
3: Acá son las 4 de la tarde, así que hay 5 horas menos.
2: Voy a ser un poco malo en el comienzo de la entrevista. ¿Te has recuperado después de lo que pasó en la final del Mundial?
3: La verdad, mira, que voy a ser sincero. Terminó el partido, apagué el televisor y no vi más nada de fútbol durante un mes. Después me enteré de todo lo que se comentó en Argentina, de todas las cosas que salieron así de
2: las conspiraciones, ¿no? Sociales. De las conspiraciones.
3: Sí, sí. Pero me enteré todo después porque la verdad que sí, admito que ver perder a mi país, a Messi, todo eso cuesta. Pero pues, la verdad que con un poco el tiempo que pasa, empezás y ves la verdad que la gente, el agradecimiento que tiene, la felicidad que tiene, el orgullo que siente por la selección y uno que vive afuera, cómo todo el mundo lleva la camiseta argentina, la de Messi, todo eso, la verdad que después... Es una caricia al alma, pero te admito que en el momento me dolió perder la final, porque es difícil llegar, porque hay que aprovechar el buen momento que llevamos y bueno, esta vez no se pudo dar.
2: Oye, yo como español no llego a terminar de entender y admiro esa pasión que tenéis los argentinos por vuestra selección, que os hace hipotecaros para seguir a vuestra Argentina allá donde va. Fíjate lo caro que era el viaje a Nueva York, lo carísimas, prohibitivas casi que eran las entradas, y estaba la ciudad. Había muchos españoles, pero sobre todo había mucha albiceleste en el MetLife Stadium. ¿Esto cómo se le explica a un español?
3: A ver, la otra vez yo hablaba, ¿no? Tengo muchos amigos españoles y se les explicaba, ¿no? Ese sentimiento que se genera en contra del argentino o es así. A ver, el argentino no vive, empezando por el Mundial específico, yo veo mucho que las selecciones o los países como España, Italia, los lugares donde conozco amigos, donde fui con... Ustedes se van enganchando durante el Mundial. Yo le mostraba a mis colegas españoles que tú abres un periódico en Argentina durante el Mundial o un mes antes del Mundial y las primeras 15, 20 noticias son de la selección, ¿no? Y entonces, para nosotros el Mundial empieza, y te diría que un año antes ya empieza a subir. Y bueno, y la verdad que sí, lo de Estados Unidos fue increíble y lo de Qatar más, porque hoy por hoy Argentina económicamente a nivel de dólar está medianamente bien, pero en su momento de Qatar el dólar estaba carísimo y vos veías 70.000 personas por partido y gente que se quedaba fuera de la tribuna. La verdad que nosotros vivimos el Mundial, mientras que el resto del mundo, sacando el sudamericano o el brasileño un poco, se va enganchando durante el Mundial. Nosotros un año antes ya lo empezamos a vivir, un mes antes ya estamos... Y el primer partido del Mundial para nosotros ya es una final, ya es... Entonces, bueno, es una forma que nosotros tenemos de ver el fútbol y el Mundial y nuestra selección. Y después nosotros tenemos una forma de ver el fútbol que dentro de un estadio, nosotros, mismo a nivel nacional también, a nivel de clubes también,

0: Nosotros mismos dentro de un estadio nos permitimos cosas con el fútbol que no son normales. Entonces, esto pasó toda la vida. Lo que pasa es que ahora con las redes sociales y con la información se empieza a ver mucho más. Pero nosotros, yo puedo tener a mi primo, a mi mejor amigo que es hincha de Boca, yo soy hincha de River, y de una tribuna a la otra me puedo permitir putear a su madre, a su familia, capaz es la mía. Y para nosotros es normal. Entonces, a veces nosotros con el fútbol normalizamos ciertas actitudes que para nosotros son normales y para el resto del mundo no. Es el mismo entre nosotros mismos. Entonces, bueno, la verdad que es difícil de explicar. Nosotros lo vivimos así. Para nosotros el fútbol es algo fuera de lo inexplicable, ¿no? De lo explicable. Y bueno, lo vivimos así para bien y para mal. Pero creo que después cuando ves que hay muchos argentinos que capaz nacieron en otros países y tienen familiares argentinos y te das cuenta por qué deciden por Argentina, ¿no? Tipo un Nico Paz, un Messi, un Garnacho. Y bueno, te das cuenta que al fin y al cabo es positivo vivirlo así porque la gente, o sea, los jugadores profesionales, más allá de lo que es la profesión y lo que puede ser un sueldo, también vive por la pasión la pasión que se respira con nosotros no es difícil de explicar y no, hasta cierto punto no es normal.
1: Eres muy, muy, muy, muy de Argentina y también eres hincha del Pozo después de 4 años de dirigir a este equipo. ¿Tuviste la sensación cuando el Pozo gana la Supercopa hace muy pocos días en el Palau Blaugrana de deuda por fin pagada?
0: No. Sinceramente, mi sensación era de felicidad porque yo estuve adentro de ese lugar 4 años y lo viví muy intenso, de felicidad por mis amigos, de felicidad por gente que capaz no es mi amiga, pero que quiero muchísimo y trabaja en el club, de los hinchas que sé que a la hora de criticar o a la hora de molestarse lo hacen porque sienten por su equipo de su ciudad, por el fútbol sala y por su ciudad realmente algo fuerte. Entonces realmente yo sentí felicidad por ellos, ¿no? Por ellos, no. Y aparte por lo que eso va a proponer para el futuro. Creo que el Pozo necesitaba, por más grande o pequeño que sea el título, necesitaba sacarse un poco esa mochila, ese peso, ¿no? Los jugadores nuevos que vienen, el entrenador nuevo que vienen, toda la gente que va nueva empieza a absorber esa necesidad, esa presión, cada uno después lo toma como a uno, ¿viste? Como sus sentimientos. Entonces yo creo que también este título va a aliviar un poco el ambiente también está un poco retorcido, un poco negativo, poco propositivo. Eso yo creo que no solo que me puso feliz por la gente de Murcia, por sus hinchas, por la gente del club y por mis amigos, y aparte por jugadores, ahí hay muchos jugadores que yo los quiero muchísimo, muchísimo. Y si no, también de cara a futuro creo que va a abrir más posibilidades y no tengo dudas que van a llegar más títulos, sin ningún tipo de dudas.
1: Un fichaje tuyo fue el de Marcel, es el único sobreviviente de tu etapa, después de 4 años, de 7 finales jugadas frente al mejor Barça de la historia. ¿Cómo fue el fichaje de Marcel, hoy convertido en estrella del Pozo?
0: No, el único no, metelo al viejito Gadey ahí.
1: También, correcto.
0: Cómo convencí a Gadey a venir al Pozo, decís esto, Dono. Uno no es entrenador y el otro no es jugador profesional de fútbol sala.
1: A ver, cuéntame, lo de Gadey, es que no, había olvidado.
0: Lo de Marcel, nada, yo ya lo conocía de Brasil, y siempre me gustó, lo que pasa que lo veía un jugador todavía verde, todavía... a ver, el fútbol sala hoy por hoy es físico. Entonces, cuando fichamos a Marcel y a Gadeya, a Marcel y a Felipe Valerio, venía de Brasil, era más una apuesta, Marcel ya estaba en el Inter, no jugaba, no tenía confianza, y yo no miraba el árbol, miraba el bosque. Yo cuando llegó Marcel sabía que Marcel no iba a rendir al 100% porque necesitaba todavía 5 kilos más de músculo, más experiencia. Entonces sabía que no eran fichajes en lo inmediato. Por eso en su momento después vinieron los Juanjo, los Tainán, los Gadeya, justamente porque necesitamos en el medio ir formando a los Felipe Valerio, a los Marcel y a los chicos del club. Entonces lo de Marcel fue una apuesta un poco a largo plazo, por más de que era un jugador brasileño y del Inter Movistar, pero bueno, fuimos trabajando, yo lo cogí al profe en ese momento.

0: momento le dije, a este hay que hacer un trabajo físicamente aparte, que dentro de 2 años va a ser un crack. Y después trabajamos en la parte técnica, táctica individual con él, y tratamos de ayudarlo en situaciones que él tenía que mejorar a nivel mental y tácticos, y con el profe a nivel físico. Así que ese fue el fichaje de Marcel.
1: ¿Y de Gadella?
0: Gadella fue más divertido.
2: Cuéntamelo.
0: La verdad que, Gadella, Juanjo, Tainán, yo creo que necesitábamos líderes en ese equipo. Y en ese aspecto tuvimos que, viste, a veces este trabajo es difícil, viste, porque a veces, no, o sea, por más de que el Pozo tenga un buen presupuesto, no, Don Tomás no te da la posibilidad de decir, bueno, trae este y este se queda. A veces te dice, bueno, tenés que traer este, tenés que sacar a este. No entramos todos a nivel presupuestario. Entonces, bueno, el hecho de que vengan ese tipo de jugadores, tuvieron que salir algunos donde para mí fue un dolor en el alma, porque eran jugadores que yo quería mucho, que me daban mucho rendimiento, pero el Pozo necesitaba un cierto tipo de liderazgo que yo creía en su momento que Gadella nos lo podía dar, Juanjo, Tainán. Así que lo de Gadella, nada, fue una conversación bien de Argentina, brasileño, en ningún momento le llamaba por el nombre, ni lo conocía, pensaba que jugábamos en contra y nos matábamos a nivel de selección y a nivel de Interpozo, pero le decía, dale, brasilero, no rompa los huevos, no me vengás con que él jugaba afuera y lo quería otro equipo de España. Así que lo puse un poco por el lado más humano, simpático, sudamericano, que la verdad que después eran graciosas las conversaciones por WhatsApp, no me rompa la uno, y con Tainán también. Pero con Gadella, no me engañan, rompa los huevos, no me vas a venir con este equipo, con lo otro, vení acá te divertí, acá te vas a retirar, vas a ver, viejo, que acá te vas a poner viejo, pero vas a seguir jugando, y con picadas de Argentina a Brasil, y la verdad que me pone muy contento que todavía, que haya ganado un título y que todavía siga vigente, y el otro día vi los goles del partido que perdimos contra Palma y todavía sigue haciendo cosas diferentes y la verdad que me pone muy contento. Él, cuando perdimos la final de la Copa, la famosa, él me mandó un mensaje personal y yo esas cosas las valoro mucho, la verdad que me pone muy contento.
2: El equipo que lo quería era Palma, ¿no? Además del Pozo. Estoy haciendo memoria de una conversación que tuve yo por aquel momento con alguien de otro club.
0: Él estaba en Kazajistán. Tenía el que más me costó, a ver, ¿sabes por qué me equivoco? ¿Sabes por qué me puedo llegar a equivocar? Porque el que más nos costó fue Tainán. A Tainán lo quería el Inter y tenía una oferta más alta que la de Tainán. Y yo me estaba cogiendo el coche y me estaba yendo para Portugal. Me iba a Portugal, no me importaba nada, me iba a Portugal y estaba cogiendo el coche. Es más, creo que ya había salido de casa. Y Fran me decía, vos estás loco, tú estás loco, y digo, este lo necesitamos, y me llamó Tainán después de que ya venía hablando hace tiempo, ¿no? Que tratando de convencer, pues claramente Inter es Inter, cobraba más, y encima es Inter Movistar, y teníamos que hacer algo diferente, si no, no lo traíamos esos jugadores. Así que me estaba yendo con el coche para allá, me dice, quédate tranquilo, quédate en España, que voy a ir a jugar con ustedes. Y bueno, y cumplió la palabra. Bueno, nada, fueron anécdotas, son anécdotas de bueno, lo que pasa es que bueno, después claramente Felipe, Rafa, Marcel, Gadella, Juan José se pudieron estar mucho más años, acostumbrarse más a la ciudad, al club y a todo eso.
2: Oye, te pregunto, porque he revisado el pasado, pero yo sobre todo te he llamado esta noche para preguntarte por un jugador, porque ayer dábamos la noticia aquí de que el Pozo ha fichado a Bautista Caso. ¿Qué podemos esperar? Sí.
0: Yo siempre digo lo mismo, ¿no? Los jugadores argentinos son diferentes al prototipo de jugador brasileño, ¿no? El jugador brasileño, por lo que es la liga local, la liga brasileña es la, para mí, la mejor liga del mundo y la más difícil, sobre todo, ¿no? Están los mejores jugadores del mundo. Entonces, llegan mucho más preparados. Los argentinos son grandes jugadores de equipo, ¿no? Donde el compañero, el entrenador, el cuerpo técnico, el club lo valoran mucho. Y yo creo que con Bautista va a pasar lo mismo. Va a llegar un jugador joven, un cierre a la cierre, un poco como hablábamos de Marcel y de Felipe Valerio. hay que darle tiempo para que se amolde a otra velocidad de juego, a que muscularmente gane 3, 4 kilos más. Yo estoy seguro que Josan y el club va a entender esa situación, ojalá que los hinchas también. A ver, voy a... Luego, no se espera.

0: quieren que llegue un jugador que le va a dar 7 puntos al año y que va a llegar al primer partido y va a ser Quique Bonet. No, no. Llegó un jugador joven, con buena proyección, tiene buena calidad de pase, es dinámico, tiene buena pegada, es un buen chico, compite. Es un chico que empezó de ala y ahora se está viniendo a cierre, entonces todavía le faltan aptitudes de cierre contundente, pero es un buen fichaje. Pero de futuro a corto plazo. De futuro a corto plazo. Ojalá que. Y después, ojalá me equivoque. Soy el primero en que ojalá me equivoque y este año la rompa toda y lo podamos ver en la foto con el pozo con un título en la mano, pero bueno, ojalá que lo antes posible se adapte a otro país, a otra liga, a otra competencia, pero es un buen jugador, es un buen jugador.
1: Oye, Diego, ¿cómo se vive en Vietnam?
0: Mira, se vive mucho mejor de lo que me esperaba, mucho mejor de lo que esperaba. La verdad que la primera vez dije, ¿a dónde me estime? ¿Dónde Vietnam? Pero la verdad que hay mucha calidad de vida, se trabaja muy bien, siempre que hablo con mis colegas le digo, loco, el día que me echen de acá, venite, porque se trabaja muy bien, la verdad que se trabaja muy bien en muchísimos aspectos. Lo que te puede faltar es la ambición de ganar títulos, ¿no? O sea, competís muy bien, pero la realidad es que después, cuando llega la hora de la verdad, en los torneos importantes, hay muchas selecciones en Asia que están por encima, pero la verdad que... estoy súper feliz de la decisión que tomé, mejoré mucho como persona, mejoré muchísimo como entrenador, y la verdad que estoy contento de mi presente y de lo que queda del futuro. Y bueno, nada, es una etapa en mi carrera de la que voy a estar agradecido de haberla vivido. Aprendí muchísimo.
1: Y ya lo último, sé que eres muy amante del tenis, tu mamá jugó al tenis durante muchísimo tiempo y eres también muy aficionado a Carlitos Alcaraz.
0: Sí, claro, sí lo vi crecer, claro, hay murciano y justo coincidió, sí. Lo practico mucho, me gusta mucho el deporte y lo sigo mucho en televisión, sí.
1: A Carlitos lo visteis un día en el Palacio, ¿eres tú el que...? A ver, cuenta la historia. Me la han contado y no sé si es fiel o no. Porque hay un día que va Carlos Alcaraz, cuando era un desconocido, al pabellón de deportes, ¿no? Y no sé si eres tú el que dice, este llegará un día en el que seremos nosotros los que pidamos fotografía, no al lado de él, o le pidamos un autógrafo. No sé cómo fue la cosa.
0: Bueno, un poco me abrieron los ojos. Yo la primera vez que lo fui a ver a Carlitos fue en un torneo que se juega internacional en el Club de Murcia de tenis. Estaba con Miguelín y me dijeron, este chico va a ser el futuro número uno del mundo, así que le presté más atención. Me presentaron al entrenador murciano de ese momento y ahí miré con unos ojos. Y la verdad que era un crack. Entonces yo venía acá a Argentina, que lo conocía con 15 años, y le decía, este va a ser el mejor jugador del mundo, este va a ser el número uno del mundo. Y hoy por hoy me cargan. Pero la realidad es porque me lo dijeron a mí. Me lo dijeron, lo pensé a seguir, lo veías un poquito a veces entrenar, porque a veces estaba en el Olympic y eso. Y bueno, la verdad que lo empecé a seguir. Lo podía decir medio en chiste, medio en broma, pero sí que le veías unas condiciones. Y bueno, como enfermo, hoy me pasa un poco como Argentina, como River o como Federer. Yo soy fanático de Federer, no me gusta verlo perder. Entonces, cuando veo un partido de Carlitos Alcaraz, me pasa con el pozo, me pasa igual, no me gusta verlo perder. Entonces, cuando veo un partido de Alcaraz, cuando saca cambio y cuando resta, lo miro, porque igual, si pierdo el resto no me molesta. Y cuando me gusta que pierda el saque, porque sé que si no después se le complica el partido. Así que la verdad que, bueno, por ser murciano lo sigo, pero no descubrí nada.
1: Me ha encantado tenerte aquí en Onda Regional de Murcia, que hacía mucho tiempo que no hablábamos, y además había varias cuestiones que abordar, y ha sido muy interesante. Así que digo que nos hemos hecho, yo al menos, un poquito más de la selección de Vietnam, y nada, que te deseamos toda la suerte del mundo, por supuesto, y que te mando un saludo para ti y para toda tu familia, por supuesto.
0: Bueno, muchas gracias, Gregorio. O sea, para mí es un placer escucharlos y poder aportar mi opinión. La verdad que es una ciudad que llevo en el corazón, la gente, el club, y bueno, ganaron un hincha más. Así que lo mejor para este año, para la temporada de radio también. Así que lo mejor para todos.
1: Gracias, San Diego. Cuídate mucho. Hasta la próxima.

0: Grande.
1: Era la conexión con Buenos Aires. Ahí teníamos a un invitado muy especial. Al final no conseguía ningún título y mira que merecía unos cuantos, ¿eh? Sobre todo aquella Champions que perdió frente al Barça, frente al mejor Barça de la historia en el Palau. Todo el mundo admitió que el Pozo mereció ganar aquel partido. Y del baloncesto que tenemos, bueno, a Diego Justo sí lo llegó a conocer también Olga Lorente. Olguita, muy buenas.
2: Muy buenas, buen tipo, ¿eh? Siempre muy educado en ruedas de prensa, nos saludaba a todos los periodistas antes de empezar la rueda de prensa, nos daban la mano. Un tipo que le gustaba mucho el baloncesto además y venía mucho a los partidos de Luca.
1: Un fenómeno. Oye, nos hemos esta tarde encontrado la noticia de que Jovan San Ros se ha lesionado. ¿Es importante o no? Sabemos que no va a estar en Girona, pero ¿va a ser mucho tiempo el que esté de baja?
2: Pues se ha roto el aductor, así que estas cosas suelen llevar 3 o 4 semanas de baja para el que la sufre. No se ha roto hoy concretamente, sino que fue a finales de la semana pasada. Él sintió unas molestias en el partido contra Zaragoza del domingo, provocadas también por un mal gesto del partido del jueves contra Unicaja. Hoy se le ha hecho la exploración, hoy ya no ha entrenado y las pruebas médicas han determinado que es una rotura del aductor. Así que, en mi opinión, una baja muy importante para Sito Alonso, uno de los jugadores más físicos. Hay que tener en cuenta que la primera jornada es en Girona, pero después es Barça, Tenerife y Valencia. Son 3 equipos muy físicos y con Jovan San Ros, que es un jugador que sobre todo en la parcela atlética y en defensa te da mucho, también en la dirección de juego, creo que es una baja muy importante.
1: ¿Qué tal el Media Day hoy?
2: Bueno, pues muy bien. Estos días sirven para acercar un poquito los jugadores a los periodistas. Podemos hablar de más cosas que sean el baloncesto, de más cerquita a todos. Muy bien, un fenómeno, ya te lo digo por aquí para cuando lo entrevistes, Juan y Marcos, ¿eh?
1: ¿Por qué?
2: Muy futbolero. Le digo, vas a jugar a pues las típicas ligas como la Liga Fantasy de fútbol, pues también existen en baloncesto, ¿no? Y me dice, no, yo solamente juego a fútbol y a mí me interesa el fútbol. Es muy futbolero, Juan y Marcos, como buen argentino que es.
1: Entonces has visto buen rollo, ¿verdad? Entre los jugadores, yo he visto una foto muy chula, que tengo por aquí, que ha compartido el club con los medios de comunicación y buen rollo, sonrisas y ganas de que esto empiece.
2: Muy buen rollo. Estos primeros días o semanas de pretemporada sirven para hacer química sobre todo. Hay jugadores nuevos en España también. Así que bueno, seguro que pronto vemos también alguna barbacoa o comida de equipo, que esto también une mucho a las familias.
1: Gracias, Lorente. Hablamos esta semanita.
2: Un abrazo.
1: Hasta la próxima. Otro para ti. En directo la radio son las 9:24 y resulta, antes hemos hablado con Diego y esto sí, de Carlitos Alcaraz. Su madre era jugadora de tenis y murió por culpa del cáncer de forma repentina, muy rápida, y fue muy duro, ¿eh? No he querido recordárselo a Diego, fue muy duro aquello para él, y ya digo que los Justosi son muy amantes del tenis, y también es amante del tenis de Fernando Murciego. ¿Qué digo? Que me he desviado. Que después del US Open ya va a competir el Laver Cup, que enfrenta a Europa y al resto del mundo. Y con Europa, además André Alcaraz, Alexander Zverev, Flavio Cobolli, Rafa Jodor, por supuesto, Jakub Mensik, Casper Ruud, y en el resto del mundo no está Ben Shelton, que estaba con su Estados Unidos. Esto en Londres. Murciego, muy buenas.
3: ¿Qué tal? Muy buenas, Gregorio.
1: Esto, aparte, por supuesto, de volver otra vez ver jugar a Alcaraz, ¿de qué nos sirve esta Laver Cup? Esta Laver Cup 2026.
3: ¿De qué nos sirve? Bueno, la pregunta de qué les sirve a ellos está más que contestada, ¿no? Yo creo que todos sabemos para qué van, además de que es una bonita experiencia de camaradería, ¿no? Con algunos enemigos habituales dentro del circuito. Creo que se respira muy buen ambiente y es algo muy especial que yo, si fuera jugador, también probaría, no solamente una vez, sino que repetiría. Y a nosotros, pues nos sirve, yo creo que para ver también una experiencia distinta, ¿no? Me parece que no tiene nada que ver este torneo a cualquier otro. Hay unas alianzas ahí que son muy curiosas, porque además de que está el relato del torneo muy bien contado, ¿no? Se ve cada detalle, cada cosa que sucede en los pasillos, en los vestuarios, en el restaurante, incluso cuando juegan, ¿no? Ves cómo, yo qué sé, Alexander Zverev se acerca a Carlos Alcaraz a decirle cómo tiene que pegar la derecha porque ha jugado recientemente contra ese rival y le quiere dar un consejo. Esto para mí la verdad que no tiene precio porque, como digo, no se ve en ningún otro lugar. Y bueno, a mí me gusta. Es verdad que ha ido pasando los años y ya no sorprende tanto, ¿no? Ya sabemos un poco lo que es.

0: los primeros años nos cautivó, además porque estaba el Big Four ahí dentro y lo que movían esos cuatro jugadores, pues no lo van a mover ya ningún otro, pero bueno, creo que este Alcaraz es el gran reclamo, al menos para nosotros. No vamos a ser, no vamos a engañar a nadie. Si no estuviera Alcaraz y si no estuviera Hodder, que también es la nueva joyita de la corona, pues este torneo seguramente se seguiría con un poquito menos de atención. Pero oye, aún así, yo creo que es un torneo que apetece siempre, que ofrece cosas distintas, y bueno, más allá de que gane uno u otro, creo que lo importante es que nos lo pasaremos bien.
1: Y hemos descubierto que Alcaraz es todavía mucho mejor persona de lo que pensábamos. Fíjate, bueno, para empezar, ha asombrado al mundo entero cuando él es eliminado allí en Nueva York y lo vemos en las entrañas de Flash y Meadows sonriendo. Y lo acaban de eliminar, hacía un minuto que lo habían eliminado. Y esa sonrisa que desarmó a John McEnroe, a King Clijsters, pero es que no solamente eso, es que hoy coincide con Zverev, que el otro día dijo que Sinner era mejor que Alcaraz. Y sin embargo, estaba de buen rollo con él, le ha preguntado, oye, ¿es que no te enteraste que era el último punto del partido, que si lo ganabas te llevabas el US Open? O sea, es que no tiene nada, ni un gramo de rencor, por mucho que Zverev pues lo haya hecho un poco de menos al colocar por delante a Sinner, que cada uno tiene sus gustos, ¿no? Pero me ha parecido increíble, ¿no?
0: A ver, Zverev también habla desde su experiencia. Me parece que son 6 derrotas seguidas con Jannik Sinner. Entonces, ahora mismo para Zverev no habrá nadie ni que se le acerque al nivel del italiano, porque es que lo tiene de hijo, como se suele decir. Pero bueno, tampoco creo que Alcaraz esté pendiente de todo esto. Es que se escribe tanto, no todo es verdad. Muchas cosas son manipuladas, declaraciones que se cogen con pinzas, que se cambian, que se tergiversan. Se volverían locos los jugadores, ¿no?, si estuvieran atentos a todo esto. Y hace bien también el equipo en no ir diciéndole, oye, este ha dicho esto, el otro ha dicho no sé qué otro. Creo que más allá de eso hay una relación muy sana de Alcaraz con todo el circuito. La verdad que me gustaría encontrar a alguien que se llevara mal que él, porque aunque haya alguien que quisiera llevarse mal adrede con él, bastaría un día, el día en que lo conociera, y cruzarán dos palabras para verlo y decir, es que es imposible, porque este chico es, no sé, es demasiado natural, demasiado cercano, demasiado buena gente, que tendrá, imagino, también en sus momentos regulares, ¿no?, como tenemos todos. Pero han pasado los años y aquello que contábamos al principio, ¿no?, de ese esa nueva sensación que entraba al circuito, jovial, cercana, extrovertida, sigue igual, sigue siendo igual que el primer día. Así que, pues, benditos los que compartan tiempo con él y benditos nosotros por disfrutarle.
1: Haz tu apuesta, ¿a qué jugador va a entrenar Juan Carlos Ferrero?
0: Va a entrenar a Carlitos Alcaraz, otra vez. Vamos ahí, vamos a subirnos al tren de la magia.
1: Que no, que no, que está muy bien a manos ahora. Antes también, y ahora igualmente, con Samu López. ¿Tú crees que va la cosa por Rafa Hodder, por Dani Mérida?
0: Yo lo veo lejano, esa opción. ¿Sí? La verdad que...
1: ¿Cualquiera de las dos?
0: Te diría que más cercana a la de Dani, pero es que son fíjate, Dani viene de no viajar nunca con entrenador. Por lo que sea, él viaja solamente con su preparador físico, que está bien, pero ni siquiera los Grand Slam se ha llevado a su entrenador. Entonces, tiene una manera de funcionar que obviamente si fichas a Ferrero es para llevarlo, no es para dejarlo en casa y que te mande mensajes al WhatsApp. Y Rafa Hodder, a ver cómo encaja con el padre, porque veo ahí de momento mucho hermetismo. La sensación es que van a ampliar el equipo en 2027, pero a mí creo que es un equipo que casaría más con alguien de perfil más bajo. No digo un desconocido, no digo el primer entrenador que se crucen por el club. Obviamente van a buscar a alguien con experiencia, pero no creo que busquen un gran nombre, porque eso rompería, creo yo, esto es pura opinión, no es información, pero creo que rompería un poco el perfil que ellos arrastran, y meter un Ferrero en el equipo es meter de alguna forma una bomba mediática. Un jugador que ha sido el número uno del mundo, que ha entrenado a Alcaraz, que da muchas entrevistas, que habla con todo el mundo. Yo no sé si ese ruido a ellos les podría llegar a molestar. Todo esto hay que pensarlo. Obviamente, si se te presenta en tu casa Ferrero y te dice, ¿quieres que te entrene? Es difícil decirle que no, pero yo creo que buscarán, si es que buscan, a alguien de un perfil más bajo. Entonces, estoy bastante confundido, Gregorio. Me encantaría decirte, va a entrenar a Coboli o va a entrenar a Aliasim. No sé, como si se va al circuito femenino. Imagino que será un jugadorazo o jugadoraza de talla, vamos, primer orden mundial, pero a día de hoy no te puedo decir un nombre con convicción.
1: Gracias, Fernando. Hasta la próxima. Que disfrutes de la noche. Cuídate mucho.
0: Igualmente.
1: Fernando Murciego, nuestro analista del mundo del tenis. Y ya está, ¿no? Que han dado las 9:30 y que nos vamos, pero seguimos trabajando para vosotros, para que encontréis estos y otros contenidos en nuestra web, en orm.es.

0: Muy buenas noches. Madre mía, cómo empezamos de fuerte. Pues esto se va a quedar de sintonía, ¿eh? Este galeón de esperanza para empezar los martes bastante, bastante potentes. Después del paréntesis del verano, son las 9:32 minutos de la noche, toca volver a abrir este espacio dedicado a nuestras cofradías, a nuestras tradiciones y sobre todo a las personas que las mantienen vivas. Arrancamos la nueva temporada del programa El Encuentro, señoras y señores, amigos de lo nuestro, y lo hacemos después de una feria que ha sido intensa. La Virgen de la Fuensanta tiene nuevo Cabo de Andas, y decir Cabo de Andas de la patrona de Murcia evidentemente no es hablar únicamente de quien da las órdenes debajo del trono, no. Esto es hablar de tradición, es hablar de responsabilidad y de una forma muy particular de entender la devoción a la morenica. Juan Antonio Martínez Romero. Juan Antonio acaba de vivir sus dos primeras romerías al frente de sus estantes, pero su historia con la Fuensanta empieza muchísimo antes, y su llegada coincide además con un momento excepcional, porque estamos viviendo y a las puertas de vivir el centenario de la coronación canónica y unas peregrinaciones que van a llevar a la Virgen de nuevo al encuentro de muchos murcianos. Juan Antonio, ¿qué tal estás? Muy buenas noches y bienvenido al encuentro.
1: Muchas gracias.
0: Oye, ¿ya eres consciente de que eres el cabo de andas de la Virgen de la Fuensanta?
1: Pues todavía no. Me cuesta porque llevo muchos años de estante y todavía no, es otro puesto distinto. Más responsabilidad, más... Yo antes decía que era un privilegiado por llevar a la Virgen, por ser de los 12 titulares que llevamos la patrona de Murcia. Pero ahora siento que soy más privilegiado todavía, por ser el cabo de andas de la Virgen, de la patrona.
0: De esos 12 estantes y el responsable del trono de la patrona de Murcia, que tanta devoción tiene por toda la Vega del Segura, la Vega Baja y algunos otros puntos de provincias vecinas que vienen a la romería a verla, al santuario y eso.
1: Además,
0: ¿no?
1: Yo creo que en esta romería se ha notado mucho la peregrinación que hicimos por los pueblos de Murcia, porque este año hemos dicho que habíamos más gente que nunca. Yo creo que ha influido mucho las visitas a Arral, al Ramo, a Torrehuera, a Beniaján. Yo creo que ha influido para que venga más gente todavía, que haya más devoción a la patrona. Fíjate. Hay mucha ya, pero yo creo que más todavía.
0: Está bien hacer esas peregrinaciones de vez en cuando para que la patrona visite la casa de los fieles y acordaos que tenéis una patrona que os protege y que os cuida. Bueno, ¿Qué recuerdo tienes? El primer recuerdo que tienes tú junto a la Fuensanta. Ya nos tenemos que ir para atrás ¿no?
1: El primer recuerdo sería el año 1979. Iba mi tío con la Virgen y como él iba a dejarla, ya le dije yo, no se te ocurra dejar ese puesto de la familia, porque antes iba su padre, que era mi abuelo, Salvador Romero, el que se llamaba también Salvador Romero, pero como él no tenía niños, eran niñas, todo, era una niña. Entonces le dije, no se pierda, esto lo quiero yo.
0: ¿Y tú lo heredaste?
1: Y yo lo heredé. De mi abuela y mi tío, de la familia Romero.
0: ¿Y de dónde te venía a ti esa devoción de la Virgen de la Fuensanta? Porque pues veías a tu familia.
1: En mi casa, mi madre pues, nos inculcó esa devoción y esa admiración por la patrona desde pequeño.
0: Si tú, claro, estamos hablando de 1979.

0: tiramos para atrás casi 50 años, ¿no? Si tú ahora hablaras con ese Juan Antonio de hace 50 años, ¿qué?
1: Pues iba a decir, ¿quién te iba a decir que te iba a ver aquí ahora, después de tantos años? No me lo creo, vamos, todavía no me lo creo. Madre. Y para mí una satisfacción que tengo a mi hijo, que está en mi puesto ahora, también. Entonces,
0: aprendiendo,
1: la familia sigue.
0: Aprendiendo de ti, por si acaso, claro, alguna vez es cabo de andas, porque
1: no,
0: este cargo ya no se hereda.
1: No, ese cada 5 años lo eligen como embajadora los estantes, que es lo que a mí me llena de satisfacción, que me han elegido mis estantes, o sea, mis compañeros del paso.
0: Y es la primera vez que se hace una elección de cabo de andas,
1: sí,
0: del trono de la Virgen de la Fuensanta.
1: Se aprobó un reglamento del régimen interno de los estantes y ahí ponía que cada 5 años había que nombrar un cabo de andas. Al anterior se le nombró otros 5 años antes también, pero ahora ya es oficial.
0: Pero al anterior fue en el 2018, sí, pero no hubo una elección oficial,
1: ¿no?
0: No, que esto también ha levantado un poquito de
1: discrepancia. 5 años y ya está. A mí me han elegido los propios compañeros.
0: Ya.
1: Que de 36 que fueron a votar, 26 me votaron a mí.
0: Entonces, bueno, ha habido ahí un poco de movida, ¿eh?
1: Bueno, eso hay que pensar en el futuro, mirar para adelante.
0: ¿Tú ya lo tienes olvidado todo lo que ha pasado?
1: Yo sí.
0: Todas las cosas, sí, que se han dicho en las redes sociales.
1: Esas cosas hay que olvidarlas, efectivamente. Hay que mirar para adelante y quedarte con lo bueno.
0: ¿Has tenido alguna llamada de alguien que te haya dicho, oye?
1: No, nada, ninguna.
0: Ya. Bueno, ¿alguna vez dijiste, me gustaría ser cabo de Andas, de la Virgen de la Fuensanta?
1: Nunca, por respeto al cabo de Andas que había. Y se lo he dicho a él, se lo dije a él muchas veces. Y nadie, yo creo que nadie quería ser cabo de Andas, porque sabíamos que, bueno, que eso era suyo, que era una tradición familiar, igual que la nuestra de mi puesto, la atrás, o sea, todo el mundo tiene, se ha respetado una tradición familiar, más que herencia. Ha sido una tradición familiar. Y se ha respetado eso ahora mismo. Y yo se lo he dicho a él, se lo decía muchas veces, no, esto es de tu familia. Pero bueno, las cosas han pasado como han pasado y ya está.
0: Y esto también ha sido porque el cabildo catedralicio ha dicho, oye, vamos a darle a esto una vuelta, ¿no?
1: Sí, se aprobó el reglamento este nuevo con los estatutos, o sea, un reglamento, se aprobó el estatuto de la hermandad de los caballeros. Ahora somos todos caballeros, que antes no hacía falta, o sea, no era necesario ser caballero para ser estante de la Virgen.
0: Sí, pero, porque ha habido un poquito de confusión también. ¿Son los caballeros de la Virgen de la Fuensanta los que portan el trono, no? Y entonces alguien decía, no, son de los estantes, muchachos, son los estantes. No tienen por qué ser caballeros, pero claro,
1: piensa
0: no tiene mucho sentido.
1: La hermandad,
0: ¿no?
1: la fundamos porque yo era el primer secretario de la hermandad, en el año 97. Entonces en el año 80 no habían caballeros, ni 81. ¿Eh? Entonces no había, era estante, como digo, tradición familiar. De los puestos familiares, del padre, del abuelo, y así.
0: Bueno, ¿y de qué salud goza esta hermandad?
1: ¿Cómo?
0: ¿De qué salud goza la hermandad de los estantes? ¿Qué tal?
1: Muy buena,
0: ¿cómo estáis?
1: Muy buena, yo creo que muy buena. Yo me lo demostraron el otro día cuando subimos a por la patrona, que dijeron, no, nos vamos. Yo dije, yo me adelanto para llegar antes. Me dijeron, no, nos vamos todos contigo. Y subimos todos juntos, y subimos las 7 cuestas, y entramos por la puerta principal, para que todo el mundo vea que estamos contigo, que somos compañeros, que nos llevamos todos muy bien. Y eso a mí me dejó. Me dio mucho gusto, claro.
0: Claro que sí. ¿Hay nuevas normas por parte del nuevo cabo de Andas a la hora de portar la imagen? ¿Hay nuevas normas? No lo sé. ¿Vamos más despacio?
1: No, sí.
0: ¿A parar más? No lo sé. Hemos visto, desde fuera, algunos cambios, ¿no?
1: Sí, hombre, yo le dije a todos y lo he dicho siempre que yo lo que no me gusta es correr, porque yo soy cabo de Andas en Semana Santa y no me gusta correr. Porque miro mis estantes, que vayan bien, vayan cómodos, y que son los que tienen que llevar la Virgen, no yo.
0: Ya.
1: Y entonces, pues, llevo otra Virgen. Esta Virgen, pues, me pasa lo mismo. Dije, no, aquí no se va a correr, vamos a ir tranquilos, no vamos a dar tirones. De eso de correr mucho, digo, no, aquí vamos a ir despacito, no vamos a empujar a la gente. Le dije a la gente, y se va a acabar el vamos, eso, y vamos gritando todo el camino. Llevamos todo el camino y vamos, digo, hacer vosotros con calma, vamos, despacito y tal, y ya está. La gente lo hizo muy bien. El público ayudó también, yo creo que también, porque tampoco se pegaron ahí como otras veces. Yo creo que la gente, muy bien. Y ese es el único cambio, es porque hemos quitado el timbre y hemos puesto una campana.
0: ¿Y esto?
1: Porque el timbre lo puso Paco Norte, se rompieron dos en la peregrinación, se rompieron dos timbres. Uno y dos.
0: ¿Le dabais caña al timbre?
1: No, el cabo de Andas tiene que darle a que lo oigan detrás, que si no, no lo oye. Y entonces Paco Norte llevó otro, venga, ha traído otro timbre igual, lo pusimos, y cuando llegamos al Carmen, cuando bajamos a la romería, en el Carmen se rompió.
0: Anda.
1: Dentro de la iglesia del Carmen, entonces ya tenías que darle con la mano. José Luis ya levantaba el brazo para los de atrás, ya de acuerdo, para que vieran que había que parar. O sea, que parecía aquello. Entonces se arregló el timbre, dijo Paco, ya arregló el timbre.

0: puso otra vez, y en la producción del Claustra me parece que fue, no, sí, en la producción se rompió otra vez el timbre.
1: Entonces habéis decidido poner campana.
0: Entonces nos fuimos a Cieza a las 6 de la mañana, a Benalba, y nos hicieron una campana.
1: Y ya está hecha.
0: Entonces hicieron la campana.
1: Suena bien, se oye bien detrás y todo.
0: Con un macito y muy bien.
1: ¿Qué diferencia hay entre llevar a la patrona a ser cabo de andas de la imagen de la Fuensanta a ser cabo de andas de una imagen de pasión?
0: Mucha diferencia. La patrona es la patrona. Y yo, mira que tengo cariño a mi Dolorosa del Carmen, porque también empecé con 4 años a salir con mi abuela ahí y he seguido siempre. Pero la patrona es manda mucho. Son las dos, la Madre de Dios, que es lo mismo, ¿no?
1: ¿Y en cuanto a técnica?
0: Es distinto. Porque tú en Semana Santa puedes moverte alrededor del paso, puedes ir mirando a la Virgen tranquilamente, andar de espalda y ver a la Virgen.
1: Que tú querías ir mirando a la patrona,
0: pero es muy difícil.
1: Y te matas, te caes.
0: Es muy difícil. Lo hice pues, al salir del santuario, que me bajé un poco y para que verla bajar, cómo baja y tal, pero es muy difícil. Con la gente no voy de espaldas. Y si no, se lo digan al cámara de sí de televisión, que el pobre va de espalda todo el camino y no se mata.
1: Y va el pobrecillo regular.
0: Voy lo más adelantado posible, la miro, tal, miro detrás, miro tal, por los lados, tal, pero no es lo mismo que Semana Santa. Tú tienes libertad para irte delante, detrás, mover, hablar, poner a los estantes, que tienes que ir viendo para que si sale uno que se ponga otro y tal. Aquí ellos son los que colocan a la gente. En el cabo de no dice, deja este, deja el otro.
1: Ah, no, tú
0: son.
1: No dices quién no. Tiene que... Oh, chicos, ahora puedes salir, ahora puedes entrar.
0: No, ellos solo, nosotros van 4 en cada puesto, van titular, un reserva y 2 suplentes. Que antes nada más que la titular y reserva, pero con la peregrinación se pusieron 2 suplentes más porque el jaleo que había con los pueblos para que hubiera gente siempre. Y entonces ya se ha quedado eso. Entonces ellos son los que sale uno, se pone el otro. Por ejemplo, en la romería, ahora en la subida, ellos solo iban cada 3 tirones, 4, se quitaban y se ponía otro. 3-4 se ponía otro, 3-4 se ponía otro. Que eso lo hago yo el miércoles santo. Yo le dije a mi estancia, aquí no hay titular ni reserva. Aquí cada 2-3 tirones, otro, y vais, llegáis fresco a la iglesia. Que ellos me dijeron, no hemos llegado sin agobio, hemos llegado muy bien a la iglesia. O sea, ellos lo hacen ellos.
1: Bueno, hemos notado que iba un poco más despacio la Virgen porque precisamente querías evitar el vamos, vamos, vamos. Eso es que en las peregrinaciones el vamos, vamos, es verdad que se te clavaba y tú sabes que yo he estado en alguna y yo decía que no puede ir esto más rápido, señor, sí que no, que la he visto pasar. Bueno, entonces tú quieres que la cosa vaya un poquito más rápido. Sí. Eso hizo que el titular el día siguiente de un periódico fuera los huertos han abierto a medio gas porque la Fuensanta ha llegado
0: más tarde. Sí, pues bueno, pero es que, vamos a ver, la feria empieza cuando llega la patrona.
1: Ya.
0: Todo hasta que no llega, pues, y yo hemos dicho siempre, es que están las autoridades esperando, pues que esperen, si la Virgen, la que manda es ella, ni autoridades, ni nadie, ni si los huertos. Yo el otro día estuve en protocolo con María Dolores, porque Rebeca quiere ver dónde vamos a ir ahora en octubre para intentar ir lo máximo posible. Y me dijo, lo que tenemos que hacer es a lo mejor ir a los huertos e inaugurarlo a las 6:30. Ya está inaugurado y venirnos a esperar a la Virgen, que llegue a las 8 de la tarde.
1: Pues me parece buena idea.
0: Y digo, pues muy buena idea. Le dije, María, pues me parece muy bien.
1: Que abran
0: y ya está. Y el que quiera ir a los huertos, que vaya.
1: Eso no es una falta de respeto. Las cosas, uno por un lado, otro por otro lado, y los que van a acompañar a la patrona. También te digo, si tú estás acompañando a la patrona, no te vas a ir a cenar a los huertos.
0: No, claro. Bueno.
1: Pero bueno, el que quiera que se vaya a los huertos y luego va a ver a la patrona.
0: Está
1: no
0: el libre
1: nada,
0: hacer lo que quiera.
1: Bueno, ¿cómo te has visto en estas romerías? ¿Cómo te has visto?
0: Bien, emocionado, con una responsabilidad que no es lo mismo llevar el trono tú solito ahí, lo llevo yo, y que el otro diga, que dirija el otro, que ir preocupado de todo, si van bien, si no van bien, si vamos con las mesas, pues falta de costumbre. Yo muchas veces le daba el timbre, decía vamos al revés, en vez de vamos, para que estuvieran atentos para levantar la mesa, me equivocaba, que mi hijo me decía, papá, toca el timbre ya, digo yo, pues sí, porque no es, y yo decía, oye, perdona, que no lo he dicho tal, porque te lía, porque ahora tienes que agacharte, vamos, atentos, para que se prueben. Arriba, venga, espera que quiten la mesa, sacarlo.
1: ¿Pero habíamos mesas este año? Sobre todo en la romería de subida, vamos,
0: sí.
1: La del martes.
0: A mí, el encargado de las mesas que llevamos me dijo que no, que son las de siempre.
1: Ah, bueno, sí,
0: pasa que yo veía una mesa cada 100 metros, escaso, era una mesa, y mira, como te levantan la mano, avisarte mesa, y dices, pues acabamos de dejar una mesa, otra. Me parece que pusieron 64 mesas.
1: ¿Y las petaladas? ¿Te avisan a ti de las petaladas?
0: Sí, te dicen dónde va a haber antes. Oye, en tal sitio va a haber una petalada. Hombre, hay algunas que son fijas ya. La de Barceló, sabíamos, porque yo pregunté. No está, el pobre Miguel no

0: está, pero van a hacer... Y me dijeron sí.
1: Madre mía, si duró por lo menos 12 minutos.
0: Dice sí, porque Miguel no le hubiera gustado que no se hubiera hecho.
1: Fue una petalada preciosa.
0: Y además fue preciosa. Y luego la gente haciendo palmas allí con la petalada, que yo fue impresionante.
1: Hay momentos de emoción cuando uno está... Como cabo de andas o como estante, ¿vale? Hay momentos de emoción que dices tú, ay, pues yo lo tengo que soltar. O es demasiada la responsabilidad que no te deja.
0: No, pero hay momentos que sí te emociona y tal, de ver, sobre todo con la gente que viene a llevar la Virgen. Ves que la lleva la Virgen llorando, que quieren tal, que quieren una flor por lo que sé, por su madre que está enferma, que tal, o gente mayor. Cuando bajamos, había el grupo que hay de gente del asilo este, de la residencia de mayores. Pues nos sacaron una mesa porque querían parar la Virgen delante de ella, pero la mesa era una mesa de playa.
1: Ay, qué lástima.
0: Y entonces dijimos, no podemos dejar la Virgen encima de la mesa de playa. Digo, pero sí, vamos a acercarle a la Virgen y pasamos por delante despacito que la vean todos.
1: Eso lo vimos en las 7, fue un gesto muy bonito.
0: Y entonces, pues son cosas que dice, oye, que no cuesta trabajo.
1: Fue un gesto muy
0: bonito. O meterle a la monja la Virgen. ¿Por qué voy a estar en la calle entre los árboles? Pues no, pues allí frente al club de tenis metimos la Virgen dentro y la monja la veía allí con una felicidad que da gusto, te emocionas de verle.
1: ¿Ve? Otro de los momentos emocionantes. ¿Qué le
0: dices? Ya me han dicho las otras monjas de la Casa de Labrador que por qué a ellas no se les para también.
1: Oh.
0: Digo, pero es que ellas son de clausura rigurosa, ellas no salen. Estas de aquí sí, pero ellas no salen. Dice, bueno, pero por la ventana nos asomamos a verlas.
1: Y la verdad que ha habido momentos muy bonitos, muy emotivos. Y a mí me parece muy bonito también cuando te dan a los niños o los padres se acercan y te dicen, venga, ahora que ha parado la Virgen, voy a ofrecer. ¿Cuántos niños, Juan Antonio?
0: Muchos
1: pero
0: niños,
1: bueno, la natalidad en Murcia va en aumento.
0: Nosotros decíamos de broma en el barrio del Progreso, porque había dos filas de niños. O sea, no era un niño que te daban por un lado, yo, no, era un niño aquí, otro aquí, entonces uno, otro, y eran 5 o 6 de golpe. Y paraba al siguiente, otro 5 o 6, decíamos, aquí es que no hay wifi, ni la televisión no se ve, tal, de broma, decíamos, porque...
1: Oye, ha subido, en serio, una noticia que salió ayer, ha aumentado un 4% y pico la natalidad en la región de Murcia.
0: Eso está bien.
1: Pues bueno,
0: eso
1: está precioso.
0: Eso está muy bien.
1: ¿Qué le dices a tus estantes antes de salir?
0: Pues le digo, más o menos que, bueno, ya sabes que vamos a ir tranquilos, le dije este año vamos a ir tranquilos, vamos a ir despacio, sin prisa, sin agobio, sin empujones, y que y ya sabemos que esto es de todos. Y yo puedo dirigir, pero la Virgen la llevan ellos. La Virgen la llevan ellos. Tú lo puedes decir, anda o no andes, pero la Virgen la llevan ellos.
1: Es como un reparto de responsabilidad, porque
0: claro.
1: Ser estante también es una responsabilidad.
0: Claro,
1: ¿eh?
0: Claro.
1: Aquí postureo el justo.
0: Sí, aquí postureo el justo.
1: Siempre que hay un relevo, existe un antes y un después. Yo quiero saber, Juan Antonio, qué parte de lo recibido vas a conservar o estás conservando ya y qué crees que puede evolucionar. Aparte,
0: hombre,
1: de lo del vamos a quitar y lo de ir un poquito más despacio, que eso ya lo hemos visto, que eso ya es firma Juan Antonio.
0: Sí. No, hombre, es que en la romería con la Virgen hay pocos cambios. Cuando la gente dice, vas a hacer cambios, es que hay pocos cambios. La romería es lo que es la romería. Pues cambios, lo único que he hecho ya sí ha sido, pues cuando llegamos a la catedral, por ejemplo, estar con la Virgen mirando al público, que antes entraba de espaldas. Y a mí no me apetece más que la gente que hay en Belluga le vea la cara a la Virgen, no de espaldas, no el manto.
1: ¿Eso qué significa técnicamente para tus estantes y para ti? ¿Eso qué significa?
0: Da igual. Yo llegamos ahí, le digo que se giran todos y se ponen mirando para adentro de la catedral, y cuando llegamos a la capilla de la Inmaculada se vuelven a girar y damos la vuelta y entramos ya normal a la catedral. Pero la gente en Belluga, tú sabes los móviles que yo miré para atrás y habían en Belluga haciéndole fotos a la patrona.
1: Un disparate, ¿eh?
0: Entonces, eso es uno de los cambios que yo he hecho. Porque me gusta así, que el anterior cabo de andas, el padre lo hacía también.
1: El día 15, cuando subes las 7 cuestas y ves a miles de personas aplaudiendo, eso no te da una cosa, madre mía, que yo estuve con Antonio Liza haciendo la retransmisión arriba y yo no podía hablar. Yo no me imagino vosotros, madre mía.
0: Es muy emocionante, aunque ya la gente llega ahí ya muy, muy cansada, porque esas 7 cuestas son mortales. Pero claro, la hicimos despacio, tranquilamente. Yo también reconozco que la hice a mi ritmo un poco. También dije, no, aquí no vamos a correr. También por mí. Lo reconozco, ¿no? Dije, bueno, vamos. Pero la gente pues se para en todas las curvas, ¿eh? Y decíamos, mira, para que lo vean la gente que hay aquí a la derecha, que si no, pasamos y no la ven. Pues la otra curva, mira, ahora que lo vean esto.
1: Y venga a aplaudir, y venga a aplaudir.
0: Es impresionante, es muy emocionante.
1: Entre
0: la verdad.
1: Las hermanas pobres cantando.
0: Eso es.

0: precioso. La canción que han hecho es preciosa. Yo la tengo en el móvil.
1: Virgencita de la Fuensanta. Pues es está en Spotify.
0: Todo, es muy bonita, es muy bonita.
1: Estas monjas son modernísimas y
0: además
1: se mueven.
0: Tiene
1: muy
0: una
1: bien
0: cara,
1: en las redes
0: vean la Virgen y se ve una cara de felicidad cuando llega. Las ves a todas con una cara de felicidad, de que ya la tenemos aquí y tal. Son muy agradables y hemos estado, son muy simpáticas.
1: Porque la cuidan ellas, ¿no?
0: La cuidan ellas. Sí.
1: Claro, tienen que echarla de menos mientras que no está, mientras que está en la ciudad, claro. Pues tienen ahí como el vacío.
0: No, sí.
1: Oye, para quien vemos la romería desde fuera, explícanos algo. ¿Qué hace realmente el cabo de Andas durante todas las horas? Son muchas horas, porque salís a las 8 de la mañana de la catedral, llegas a las 3 de la tarde, son muchas horas.
0: 7 horas.
1: El cabo de Andas, aparte de dirigir el trono, ¿sabes qué? No simplemente estás viendo cómo está moviéndose el trono. ¿Qué pasa por tu cabeza? ¿Qué decisiones tomas? ¿Cómo es ahí Juan Antonio Martínez Romero?
0: Pues tienes que ser frío y tienes que ser pensándolo todo muy bien, lo que vas a hacer, lo que no vas a hacer, pendiente de la gente, porque hay gente que no se puede acercar a la Virgen y tú la ves, pues si puedes parársela un poquito, pues se la para, ¿eh? Aparte de estar pendiente de los estantes, que todos vayan bien y tal. Y yo se lo digo, oye, si hay algo mal, me lo decís.
1: ¿Conoces bien a tus estantes?
0: Sí, no hemos conocido gracias a la peregrinación. Porque antes no nos conocíamos, te digo la verdad, que antes los delante éramos los delante y los de atrás, los de atrás.
1: Tú les vas observando, ¿sabes?
0: Sí.
1: Si ese día ellos.
0: Y hablo con ellos, les pregunto.
1: Algo,
0: sí, les pregunto
1: una
0: si van
1: mochila.
0: Bien, va a estar bien. Y bien, todo muy bien. La verdad es que ha ido todo muy bien, porque la gente es fabulosa. La gente que llevo es fabulosa.
1: No sé si tienes alguna orden o algún gesto o alguna mirada entre el cabo de Andas y los estantes que el público no percibe, pero ellos saben que es mirada de Juan Antonio, eso es religión.
0: No, todavía no tengo ninguna mirada con ellos, todavía no. Pero nos entendemos muy bien, no hace falta, nos entendemos muy bien.
1: A veces
0: muy buena
1: no hace
0: gente.
1: Falta ni hablar.
0: Ni
1: ¿no?
0: hablar, no, exactamente.
1: Mira, tú has sido elegido para los próximos 5 años, ¿no? ¿Y a ti cómo te gustaría que fuera el conjunto de los estantes de la Fuensanta cuando termine tu mandato?
0: Hombre, que estén a gusto conmigo, hayan disfrutado conmigo. Y si me quieren elegir otra vez, yo estoy dispuesto.
1: Sí, porque tú te puedes presentar.
0: Sí, sí.
1: ¿Tú no te presentaste?
0: No, yo no me presenté.
1: ¿No se presentó
0: además,
1: nadie?
0: No, porque una de las cosas que yo hice cuando el Cabildo nos mandó el reglamento del régimen interno, yo le modifiqué un punto que ponía que había que postularse para ser cabo de Andas. El estante tenía que postularse. Entonces yo le dije, no, quitar eso. Digo, porque el que se presente quiere decir que está en contra del que está o quiere quitarlo. Entonces, como no queremos quitarlo, lo que tienes que hacer es, entre los estantes, elegir al cabo de Andas. Y sin presentar nadie.
1: ¿Y dentro de 5 años otra vez?
0: Y dentro de 5 años otra vez.
1: ¿Y se pueden presentar mujeres?
0: Por ahora no. Llevamos mujeres estantes.
1: Esto hay que ir cambiándolo ya, Juan Antonio, ¿eh?
0: No, llevamos
1: sobre
0: mujeres,
1: todo si sí. estáis llevando a una mujer que es la madre del Señor.
0: Sí, llevamos mujeres estantes y hay una mujer que es titular. Hay otras 4 que son reservas o suplentes, que son hijas de... Pero aquí hay una mujer que es titular porque, ya te digo antes, como no su padre fue andotal, la dejó a ella y nadie dijo nada.
1: ¿Eso te gustaría que cambiara un poco? Sé que no depende de ti, tú eres
0: no,
1: el cabo
0: no.
1: de Andas.
0: No, pero es que hoy en día la mujer... Está en Semana Santa, en todos los estamentos políticos, religiosos, y las mujeres
1: es que habla,
0: somos iguales.
1: Habla mal de una
0: somos
1: institución
0: iguales.
1: Que cierra la puerta a la mujer, sí. Pero bueno, yo sé que no depende
0: mismo,
1: de la hermandad,
0: sí,
1: depende
0: mismo,
1: del cabildo
0: sí,
1: catedralicio, ¿no?
0: Sí, sí. Ahora mismo se le va,
1: son los que tienen que abrir.
0: La mujer que hay se le va a respetar su puesto, ella va a seguir siendo titular de la Virgen, o sea, no se le ha dicho tú no puedes ya por ser... No, porque... En el reglamento pone que para ser estante de la Virgen de la Fuensanta tiene que ser caballero de la Virgen de la Fuensanta.
1: Pues como no somos caballeros...
0: Y hay excepciones, no, he dicho, o dama de la corte. O sea, hay cosas que... Pero vamos, que a ella se le va a respetar su puesto, no se lo va a quitar nadie.
1: Bueno, que estamos ya en los últimos 4 minutos, que empieza la peregrinación de octubre el día 4, ¿no?
0: Recuerde, sí.
1: ¡Madre
0: sí.
1: mía! Oye, ¿te estás preparando?
0: Sí, mira, no paramos de tener reuniones. Anoche tuvimos una con el DEAN, con José Antonio, con Masi, tuvimos una reunión preparando ya, viendo todos los sitios que vamos. Empezamos el día 4 del seminario, el día 5 a Risaca, la cárcel, Fortuna, de Fortuna el día 6 a Vanilla, y así vamos.
1: Sí, bueno, todo eso está publicado en la web de la catedral.
0: Sí.
1: Yo creo que hay 2 paradas que para mí son muy significativas, la cárcel y la Risaca.
0: La Risaca, no vamos a hacer lo que queríamos.

un principio vamos a llevar la Virgen, se va a parar en el primero en fuera, en el clínico, porque es donde viene la gente de los pueblos ahí, y luego se va a parar entre el general y, y el maternal. Abajo se va a sacar la Virgen para que salgan los niños de oncología, salgan los enfermos, los que puedan salir, porque

0: pueden salir al patio, de, o sea, a verla afuera igual.
1: Claro.
0: Dice, el que no pueda salir a un lado no va a salir al otro.
1: Porque salga por la ventanica, que salga por la ventanica.
0: Entonces se va a hacer ahí en medio, para esto se le ha dicho que hagan dibujos, que hagan una pancarta a los niños. A mi hermana ha dicho, oye, en la FAMUR, dice, no te preocupes, ya lo diré yo, para que hagan dibujos los críos allí y tal.
1: Ha dicho su hermana, para quien no lo sepa, Chitina, conocida matrona de la Risaca. Y rápidamente, vais a la cárcel.
0: Vamos a la cárcel.
1: ¿Cuántos controles tenéis que pasar?
0: Tres controles. Tenemos que llegar a la puerta lateral, no sé qué, entonces después hay tres arcos que tenemos que dar antes de ir. El viernes ya como máximo hay que dar el nombre y DNI de todos los que vamos a entrar a la cárcel.
1: Muy bien. Ese momento también va a ser muy bonito, ¿eh?
0: Sí.
1: Muy emotivo, llegar hasta la capilla de la cárcel.
0: Se va a ir.
1: ¿Es la de Sangonera o la de Campos?
0: Sí, la de Sangonera. La de Campos, que es más peligrosa, dice.
1: Sí, bueno.
0: Me han dicho, no lo sé. No está ninguna de las dos. Entonces en Sangonera se va a entrar al patio, se va a entrar a un patio, van a poner la silla para los presos allí, que para oír una misa.
1: Como una misa de campaña, ¿no?
0: Y luego se va a hacer por el otro patio, que están los módulos para los que no salen, los que no pueden salir por dentro, por los módulos para que vean la Virgen, una procesión por dentro de la cárcel.
1: Pues te digo que también es una experiencia muy bonita,
0: sí.
1: La de este centenario. Y luego llegará el centenario de la coronación.
0: Luego llegará en el 2027 el centenario, con la visita a todas las iglesias, sean o no parroquias, de Murcia. Porque me parece que vamos a ir hasta los colegios.
1: ¡Ole! Bueno, ahora para la peregrinación nos traemos el mare móvil.
0: El mare móvil de Valencia, que lo han dejado, y viene el día 4 por la noche.
1: ¿Y tú lo llevas? ¿Vas a conducir tú el mare móvil?
0: No, vienen dos choferes de ellos. Eso, nos han dejado el coche con sus choferes y todo.
1: ¿Pero tú irás en el coche?
0: Nosotros estamos gestionando detrás, para ir en un autobús. Todos.
1: Vale.
0: Porque el trono que traen ellos, el nuestro pesa 330 kilos con la Virgen. El que traen de Valencia pesa 600 kilos.
1: Tela.
0: Entonces no valen con que vayamos 8 días, tenemos que ir mínimo 24, porque encima no tiene tarima, es todo varas, son cuatro varas. Entonces aquí 6 por vara.
1: Que la Virgen va a ir en un trono que no es el suyo.
0: No. En el trono de Valencia.
1: Y te pesa el doble.
0: Se le ha hecho un anclaje para dar y pesa el doble. Pesa el doble. Entonces, si el Dios es ese. Mañana tengo yo una reunión con todos los estantes a las 8 en la capilla de los Vélez para hablar de eso, decir, oye, es que aquí no puedo ir, si aquí tenemos que ir mínimo 20, 24, hombre, porque suponemos que en los pueblos cuando lleguemos estará la gente esperando a la Virgen.
1: Exactamente, claro.
0: Bueno, pero hay que sacarla, hay que llevarla.
1: Mira qué hora es, que vienen los servicios informativos, que ya son las 10 de la noche.
0: Muy bien.
1: Hablamos más adelante sobre todo esto, porque enseguidica tenemos de nuevo a la Virgen aquí.
0: Además, de verdad.
1: Enhorabuena, ha sido un placer hablar contigo esta noche.
0: Muchas gracias.
1: Gracias.

0: Las 10 de la noche.
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0: Saludos, buenas noches. La última hora de la actualidad nos llega desde Nueva York. Ahí el presidente Pedro Sánchez reconoce por primera vez que el mecanismo de control fronterizo de Marruecos falló en la entrada masiva de migrantes en Ceuta el pasado 30 de julio y por eso ha pedido a ese país respuestas y medidas. Sánchez se refería a la situación en Ceuta en una entrevista en la CNN con motivo de su estancia en Nueva York en la Asamblea de la ONU. El jefe del Ejecutivo destacaba la relación muy positiva que ha habido entre España y Marruecos durante su mandato, pero reconocía que su mecanismo de control fronterizo falló en este caso. Le hemos pedido respuestas y acciones a Marruecos porque está claro que su control fronterizo falló. Por ello, el presidente explicó que se ha pedido al país vecino que tome las medidas necesarias para evitar que esto vuelva a ocurrir y que dé respuestas ante lo que pasó, igual que España está investigando también lo sucedido. Además, Pedro Sánchez ha dejado claro que España necesita mantener buenas relaciones con Marruecos, país al que ha señalado que hay que devolver a la mayoría de los inmigrantes que entraron en la ciudad autónoma. Más asuntos. Educación exige al gobierno regional que se elimine el límite de edad de 19 años para acceder a la FP especial, una resolución que deja fuera a los jóvenes de 20 y 21 que hasta este año sí que podían optar a plaza y que desde el Ministerio advierten

0: vulnera la legislación estatal. El Ministerio, en una carta remitida a la Consejería de Educación, advierte de que establecer dicho límite de edad en los 19 años para su acceso a esta modalidad introduce una restricción que no se contempla ni en la norma autonómica ni en la legislación básica estatal, a lo que exigen su rectificación en la mayor brevedad posible y antes del próximo 15 de octubre, con el fin de evitar cualquier tipo de perjuicio a los derechos e intereses de los posibles estudiantes afectados. Así pues, la Administración Central pide que el límite de edad vuelva a establecerse en los 21 años en esta modalidad de FP con atención adaptada. La Universidad de Murcia, entre tanto, se suma a la iniciativa Cartagena Ciudad Universitaria para convertir al municipio en centro de atracción académica, cultural y de talento. El objetivo es que la comunidad universitaria colabore en áreas como movilidad, ocio o deporte. La incorporación de la UMU aporta cerca de 1.200 nuevos alumnos en sus sedes cartageneras. El proyecto logra integrar las instituciones universitarias con presencia en la ciudad para coordinar acciones conjuntas. Noelia Arroyo, alcaldesa de Cartagena.
1: En ese acuerdo de Cartagena Ciudad Universitaria para seguir avanzando como destino para nuestros universitarios, hacerlos partícipes de todas las experiencias y toda la actividad de la ciudad, del municipio y en definitiva avanzar en todas las cuestiones de ocio, cultura, deporte, movilidad, etcétera.
0: La alcaldesa ha puesto de manifiesto que esta colaboración ya está dando sus frutos en alusión a la bienvenida universitaria de Cartagena, que contará con la presencia del rey Felipe VI. Los padres españoles son los que más sobreexponen a sus hijos en el entorno digital de la Unión Europea, según un informe de Aldeas Infantiles, Crecer en el Escaparate Digital, que advierte de los riesgos de esta práctica. En concreto, el estudio revela que una de cada cuatro familias en España comparte imágenes de sus hijos e hijas varias veces al año, frente a una de cada cinco en Europa. El 95% de los progenitores de menores de entre 9 y 17 años dice hacerlo para mantener el contacto con familiares y amigos, y 3 de cada 4 familias no piden permiso antes de publicar. La autora del informe, Laura de Rivera, recuerda que cuando colgamos una imagen dejamos de tener el control sobre ella.
2: En cuanto colgamos una imagen, una información en Internet, perdemos el control sobre ella. Cualquiera puede descargarla, utilizarla, no sabemos para qué, no sabemos quién la va a utilizar, no sabemos qué va a pasar con ella. Y ahí es donde empiezan todos los riesgos, que pueden ir desde el uso de las imágenes por redes de pederastia y pedofilia.
0: Y el Gobierno estudiará compensaciones fiscales destinadas a paliar el sobrecoste que acumulan tanto el gasóleo como los fertilizantes desde que comenzó la guerra en Oriente Próximo hace 7 meses, tras mantener un encuentro con las cooperativas agroalimentarias y las organizaciones Asaja, COAG, UPA y Unión de Uniones. El ministro de Agricultura, Luis Planas, ha confirmado que el Ejecutivo analizará de qué forma se puede contribuir fiscalmente a compensar ese sobrecoste. En principio, Planas confirma que se prorrogarán las ayudas al sector agroalimentario previsiblemente hasta el 31 de diciembre.
3: 31 de diciembre por una razón muy sencilla. Primero, porque tenemos la autorización de ayuda de Estado de la Comisión Europea y, en segundo lugar, porque estamos trabajando en términos presupuestarios y yo creo que lo razonable y realista sería que el horizonte temporal fuera el 31 de diciembre. Les doy mi opinión. No adelanto una decisión que es de Consejo de Ministros.
0: El sector agrario le ha trasladado la necesidad de introducir medidas compensatorias en el régimen simplificado y en la tributación por módulos en el IRPF, algo que el ministro Planas ha aceptado estudiar. Los agricultores han quedado en valorar las medidas que pueda aprobar el Gobierno la semana próxima, incluida la prórroga de las ayudas ya vigentes hasta final de año, aunque han advertido de que mantienen sus movilizaciones. Hasta aquí hemos llegado con el repaso de la actualidad. Recuerden que volvemos con más noticias a las 11 y que estamos también en nuestra web orm.es.
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6: Muy buenas, ¿qué tal están? 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Esta semana reaccionamos a las ecuaciones

0: es matemáticas y tiene un porqué. El murciano y matemático Luis Martínez Oroa está detrás de uno de los grandes avances científicos de los últimos años. Junto a Diego Córdoba, ha desarrollado una estrategia fundamental para avanzar en el conocido como problema de Navier-Stokes, uno de los grandes problemas sin resolver en el mundo matemático. También ponemos la mirada en la contaminación atmosférica y cómo influye en nuestra salud. Este martes 22 de septiembre es el Día Mundial Sin Coches y aprovechamos esta efeméride para charlar con el científico y catedrático en física de la Universidad de Murcia, Pedro Jiménez Guerrero. Por lo demás, hablaremos de las infecciones que pueden provocar los hongos, especialmente en pacientes vulnerables. La murciana y bióloga Maribel Navarro y su equipo han recibido una subvención de 1,5 millones de euros para estudiar las infecciones que provocan, como decimos, los hongos e intentar encontrar un fármaco. También nos asomamos a la Universidad Politécnica de Cartagena, la UPCT, porque Israel Segado, un alumno de telecomunicaciones, ha realizado su trabajo fin de grado para detectar y clasificar arritmias cardíacas en tiempo real a través de la inteligencia artificial. Tomen asiento, que arranca Reacción en Cadena. Bienvenidos y bienvenidas. Y el matemático y murciano Luis Martínez Oroa, también profesor de CUNED en la universidad, ha sido, junto a Diego Córdoba, una de las bases intelectuales que ha permitido avanzar en la resolución del problema conocido como Navier-Stokes, uno de los grandes retos matemáticos del siglo XXI que la empresa OpenAI asegura haber resuelto gracias a la IA, la inteligencia artificial. En las últimas semanas, en el campo matemático, pues no se ha hablado de otra cosa y tenemos el placer de saludar a Luis Martínez Oroa. ¿Qué tal? Muy buenas.
1: Buenos días, muy bien.
0: Bueno, lo primero, enhorabuena y muchísimas gracias por hacernos un hueco, porque el correo ha sido, vamos, full time todos los días.
1: Sí, sí, ha sido una cosa un poco intensa, pero bueno, yo encantado de, en fin, de venir aquí a hablar.
0: Bueno, antes de hablar de esta resolución de este problema matemático, vamos a hacer una vista atrás. ¿Cuándo comenzó su pasión por el mundo de las matemáticas?
1: Oh, bueno, eso ya ni me acuerdo casi, porque
0: a ver,
1: que
0: no eres tan mayor.
1: En mi familia es que somos... No, no soy tan mayor, pero es que era bastante pequeño, por eso lo digo. Porque en mi familia somos varios matemáticos, mi madre, mi abuelo, mi tío. Entonces, esto es una cosa que siempre ha estado muy presente y que a mí siempre me ha gustado, en fin, como un juego, ¿no? Como intentar resolver acertijos. Entonces yo, la verdad es que desde que tengo memoria me gustaban las matemáticas y desde poco después de eso yo tenía en mi cabeza que yo quería ser matemático.
0: Estudió en el Instituto de la Flota y en 2011, si no me equivoco, se proclamó ganador de la fase regional de la Olimpiada Matemática. Al año siguiente también consiguió una medalla de oro en la Olimpiada Matemática Española y fue seleccionado para representar a España en la competición internacional. Y ya, por si fuera poco, pues tiene un doctorado en matemáticas.
1: Sí, sí. Todo esto es verdad, sí.
0: ¿Es difícil doctorarse en matemáticas?
1: A ver, es también un poco una batalla contra la frustración, voy a decir, porque creo que en matemáticas, en muchos o todos los campos donde uno se puede doctorar, al final es muy fácil que las cosas no vayan como uno quiere que vayan. Yo los primeros años de mi doctorado, no, vamos a decir que no hice ningún avance. Esto no es cierto, el avance que estaba haciendo era aprender, ¿no? Pero uno no lo ve así cuando está metido en el proceso. Uno lo que ve es estoy trabajando y no veo progreso. Y esto es verdad que, en fin, es una experiencia que es dura. Yo personalmente, aunque a ratos, ya digo, la llevaba un poco regular, creo que juntando todos los 4 años fue una experiencia positiva para mí, pero creo que también eso es porque a mí me gustan, voy a decir que me gustan mucho los retos y el pelearse con el problema y hacerlo lo mejor posible. Pero, es una carrera de fondo y hay que también, iba a decir saber llevarla, pero más que saber llevarla es un poco aprender a llevarla.
0: Porque las matemáticas o se odian o se aman.
1: Sí, sí, bueno, me parece que esa es la experiencia bastante típica, ¿no? Que una cosa que me han dicho.

0: dicho estas últimas semanas ya varias veces, es como, guau, yo es que las matemáticas las odio, ¿eh? Mucho respeto y tal, pero las odio. Y yo, bueno, ¿qué le vamos a hacer? Cada cual tiene sus intereses. También creo que es verdad que es una asignatura en el colegio y en el instituto que es muy difícil, vamos a decir, cuando tienes una clase de 30 alumnos con niveles muy distintos, con intereses muy distintos, enseñarles a apreciar la matemática cuando al final uno tiene que coger y cubrir el temario que tiene a la velocidad del rayo, es un trabajo muy, muy difícil también para los profesores. Entonces, es verdad que en un mundo ideal a lo mejor habría menos, vamos a decir, menos odio por el campo, pero claro, es muy, muy difícil.
1: Bueno, y ahora centrándonos en el boom de OpenAI, su investigación junto a Diego Córdoba ha cobrado protagonismo, ¿no?, tras este anuncio que realizaba, como decíamos, OpenAI, de que uno de sus modelos de inteligencia artificial ha conseguido demostrar pues un resultado relacionado con uno de los problemas. En cristiano, para los oyentes que nos estén escuchando y digan, pues ¿en qué han consistido estas ecuaciones, este problema? ¿De qué hablan?
0: Bueno, estas son unas ecuaciones que nos permiten estudiar y entender cómo evolucionan o qué les pasa a los fluidos viscosos. Entonces, esto es un modelo físico, que fue sugerido hace ya, en fin, un par de cientos de años, que permite pues a matemáticos, a ingenieros, a físicos, predecir cómo se va a comportar un fluido viscoso. Entonces, el problema en cuestión, el problema abierto, era, dicho un poco a lo bruto, entender si las predicciones que hace este modelo son siempre físicas o si puede uno obtener unas soluciones que tengan un comportamiento pues que físicamente no tenga ningún sentido.
1: ¿Y qué han llegado a descubrir? ¿Cómo se mueven estos fluidos?
0: Sí, bueno, lo que han conseguido es encontrar esta situación donde el modelo matemático predice este comportamiento que físicamente sería absurdo. En particular, lo que uno ve son partes del fluido que se mueven a velocidad infinita, lo cual, ya digo, esto en la vida real no lo vemos, pero no solo no lo vemos en la vida cotidiana, no se ven los experimentos. Entonces, en principio, esto lo que parece sugerir es que hay situaciones donde este modelo pues en fin, pierde su validez, no está prediciendo correctamente lo que los fluidos realmente hacen, cómo se comportan.
1: ¿Y el resultado anunciado por OpenAI ha sido ya finalmente sometido al escrutinio de la comunidad matemática?
0: Bueno, a ver, el resultado, bueno, lo primero decir, el resultado en principio estamos bastante seguros de que está bien, por un tema de que existe un proceso de, vamos a decir, de verificación automatizado, es decir, un poco de más, pero bueno, básicamente uno puede traducir el lenguaje, vamos a decir, matemático mundano a un cierto lenguaje de programación que luego se puede comprobar si hay algún paso lógicamente incorrecto. Entonces, esto te permite decir con bastante seguridad si una prueba es correcta o no. Y con esta prueba, vamos a decir que tenemos un certificado que nos dice que la prueba es correcta. Luego, a la propia comunidad matemática, entender la estrategia, los distintos pasos, cómo funcionan, por qué se hacen así, es algo que va a llevar bastante más tiempo. Porque, bueno, es un artículo denso, difícil. Estoy seguro, yo ya digo, de que hay muchos investigadores haciendo lo posible por digerir esta prueba, pero va a ser algo que a la comunidad le va a llevar un tiempo.
1: ¿A usted y a su compañero cuánto tiempo les ha llevado? ¿Semanas, meses, años?
0: ¿El qué de todo?
1: Pues sobre todo esta ecuación, ¿no? Pero
0: no. ¿Cuánto tiempo hemos estado trabajando en este
1: sí,
0: tema?
1: Sí, sí.
0: Bueno, yo desde que empecé mi tesis estaba en temas, vamos a decir, relacionados. Y luego, en temas más directamente relacionados con este problema, pues empezaríamos en 2022, más o menos, así que llevamos unos 4 años.
1: Sí, que no es, bueno, algo a la ligera, que te pongas en un momento.
0: No. Normalmente un proyecto dado en el que estemos optimistas, de mira, esto vamos a ser capaces de hacerlo,

0: nos lleva fácilmente meses, y eso, ya digo, en los que tenemos una idea clara de lo que vamos a ser capaces de hacer y cómo lo vamos a hacer. Un proyecto donde lo tengamos menos claro, pues sí, puede ser un tema de años.
1: Madre mía. Y si no me equivoco, ¿se ha llegado a generar un poco de polémica? ¿Se ha llegado a hablar de falta de transparencia? ¿He escuchado?
0: Sí, bueno, al final, vamos a decir que, bueno, OpenAI es al final una empresa privada, tenía unos objetivos que no tenían por qué ser los mismos que los de la comunidad matemática resolviendo este problema, y esto pues luego se ha traducido en, vamos a decir que algunas de las prácticas correctas haciendo investigación no se han seguido muy bien. No está claro cuánto motivo de esto es falta de conocimiento de cuáles son las prácticas correctas, cuánto de esto ha sido, vamos a decir, adrede, pero es cierto que, por ejemplo, en el artículo publicado por OpenAI había muy poco reconocimiento al trabajo previo de la comunidad, lo cual, en fin, los estándares que un matemático tiene que cumplir, en principio, pues estas empresas también, cuando estén realizando investigación, deberían cumplir los mismos estándares. Y en este caso, pues lo que parece es que no se han cumplido.
1: Por así decirlo, como envidias, celos en el propio mundo de las matemáticas y científicos.
0: Sí, bueno, de esto hay. De esto hay, y es verdad que no es una conducta rarísima investigadores que no citen adecuadamente el trabajo de, en fin, de otros investigadores a los cuales a lo mejor, voy a decir entre comillas, no respetan. Esto ocurre, no es muy común, pero ocurre, pero cuando, en fin, cuando ocurre se critica, y creo que por el mismo motivo hay que criticar ahora cuando OpenAI tampoco ha citado adecuadamente a los otros resultados. No creo que lo hayan hecho por envidias de ningún tipo, pero el hecho es que lo han hecho en ese aspecto, lo han hecho mal. Es verdad que luego han hecho algunas correcciones en el artículo para, en fin, para reconocer más los trabajos previos, pero creo que incluso en las versiones posteriores, vamos a decir que todavía faltaba, había camino por andar todavía.
1: Y bueno, y todos sus amigos, familiares, compañeros, ¿qué le han dicho en los últimos días? Estarán súper orgullosos.
0: Están contentísimos todos, muy orgullosos. No he hablado tanto con ellos como me habría gustado, porque es verdad que llevo unos días de llegar a casa y tirarme al sofá, porque han sido unos días muy, muy intensos.
1: Normal.
0: Sí, pero bueno, cuando la cosa se tranquilice un poco, espero, entre otras cosas, poder ir a Murcia y estar unos días con mi familia. Y nada, voy a decir, a disfrutar un poco todo este
1: reconocimiento.
0: Éxito. Este reconocimiento, sí.
1: Y oye, ¿le han surgido nuevos proyectos a raíz de resolver este problema?
0: Bueno, de momento lo que ha surgido es mucho interés, ¿vale? Por parte de la comunidad en general, pero también por parte de la comunidad matemática. Entonces ahora lo que me va a tocar es ir a dar charlas, a explicar mi trabajo, porque es verdad que he recibido mucha atención. Proyectos, si surgen, supongo que llevará un poco más de tiempo, porque al final las cosas van al ritmo al que van, pero bueno, espero que sí.
1: Sí, incluso, si no me equivoco, un matemático llamado Tristan Buckmaster ha dicho que usted debería de recibir una medalla, la medalla Fields.
0: Sí. Tristan, que es, bueno, uno de estos otros investigadores del campo, es verdad que ha... Bueno, creo que casi todo este reconocimiento que hemos recibido ahora se lo debemos a él, porque es verdad que hizo un escrito hablando del problema, explicando la situación y dándonos mucho, mucho reconocimiento. Entonces es verdad que a Tristan tenemos que darle las gracias. Cuando lo vuelva a ver en algún congreso le tendré que pagar una cena, porque es verdad que él se ha portado fantásticamente bien conmigo y con Diego, con los dos, pero conmigo en concreto, pues si él piensa que yo merezco una medalla Fields, eso claramente quiere decir que respeta mucho mi trabajo, lo cual, pues, en fin, a mí me pone muy contento.
1: Qué bien, qué bien. Y oye,

0: Este que es matemático, que lleva uno desde pequeño enamorado de este mundo de las matemáticas, ha visto la evolución de las matemáticas, de la ciencia, de la tecnología, ¿no? Y cómo no, la inteligencia artificial. ¿Cómo pueden las matemáticas, qué papel juegan, cómo pueden ayudar? Y si tenemos que tener cuidado con la IA.
1: Bueno, a ver, en el campo de las matemáticas a día de hoy parece que es evidente que como mínimo es una herramienta muy muy poderosa, acelera mucho el proceso investigador. Luego, como ya hemos visto, vamos a decir que en las manos adecuadas y con los recursos adecuados pueden resolver problemas realmente impresionantes. Creo que una cosa que sin duda va a ocurrir es que los investigadores vamos a tener que acostumbrarnos a usarlas en nuestra investigación. Peligros también tiene. La comunidad tendrá que, en fin, adaptarse a la nueva, voy a decir, esta nueva era en la investigación. Veremos a ver con mayor o menor éxito, pero es verdad que, por ejemplo, ahora se abren cuestiones de cómo podemos formar correctamente a investigadores, si los problemas que son más accesibles, digamos, se pueden resolver con la IA en cuestión de, vamos a decir, de días. ¿Qué problemas vamos a dar a estos investigadores en formación para que ellos mismos aprendan las herramientas? Es verdad que es una cuestión que, por ejemplo, no está muy clara cómo vamos a resolver, pero bueno, no es algo que tenga que resolver yo, que la comunidad al completo supongo que intentaremos pensar una solución y ver cómo vamos avanzando.
0: Muy bien, Luis Martínez Oroa, matemático, como no, murciano, con mucho orgullo, y profesor de CUNED Universidad. Su nombre ya es famoso en el mundo matemático, ¿no? Y también en la empresa OpenAI. Muchísimas gracias por asomarse a Reacción en Cadena, este espacio de la Radio Pública de Onda Regional, y por atendernos.
1: Nada, gracias a ti.
0: Un saludo.
1: Un saludo, adiós.
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0: Y la contaminación atmosférica es uno de los principales problemas ambientales en las zonas urbanas. En la región de Murcia, el tráfico rodado constituye una de las fuentes de emisión de distintos contaminantes, especialmente en las áreas con mayor densidad de población y circulación, como por ejemplo Murcia Capital. Con motivo del Día Mundial Sin Coches, que se conmemora este martes, vamos a reaccionar a esta contaminación, la que provocan los coches. ¿Y qué podemos hacer nosotros pues, para evitar estos contaminantes? Lo hacemos con el investigador y catedrático de física de la Universidad de Murcia, Pedro Jiménez Guerrero. ¿Qué tal? Muy buenas.
3: Muy buenos días.
0: Bueno, ¿qué importancia tiene actualmente el tráfico como fuente de contaminación atmosférica en nuestra comunidad autónoma?
3: Pues como muy bien comentabas, el tráfico rodado es la principal fuente de contaminación atmosférica, especialmente en las zonas urbanas. La contaminación atmosférica se divide o contribuye a la contaminación atmosférica a distintos tipos de contaminantes. Algunos de los más conocidos y que probablemente muchos de los oyentes estén familiarizados son las partículas, ¿no? Partículas son un material que está presente en la atmósfera con un tamaño tremendamente pequeñito. Normalmente son partículas sólidas que proceden tanto de la combustión como del desgaste de los frenos. Y esas partículas tienen un enorme impacto en la salud humana, porque penetran en nuestro sistema respiratorio y afectan a problemas o producen problemas cardiovasculares, producen problemas respiratorios. Pero aparte de estas partículas, el tráfico rodado es el principal contribuyente a los óxidos de nitrógeno, concretamente al dióxido de nitrógeno, que también es un contaminante desgraciadamente muy popular. Este dióxido de nitrógeno procede fundamentalmente de los procesos de combustión. Cuando hay la quema de cualquier tipo de combustible, se emiten, entre otros, pues estas partículas y estos dióxidos de nitrógeno. Entonces, en las zonas urbanas, estos dos contaminantes que tienen un gran impacto sobre la salud son los principales contribuyentes. Y desde luego el tráfico rodado en zonas urbanas, de las múltiples fuentes que hay, pues es el sector emisor que más contribuye a la mala calidad del aire.
0: Y por así decirlo, como ciudadanos, como conductores, a veces es inevitable coger el coche, pero también podríamos conducir de una manera más sostenible, por así decirlo, para evitar más contaminación.
3: Hay dos formas de contaminar menos o de emitir menos. Una, como muy bien decías, es reducir el uso del vehículo.

0: que en mi opinión es lo que deberíamos tender a hacer, especialmente en zonas urbanas donde existe un cierto transporte público y, bueno, cambiar un poquito la mentalidad también y hacer ciertos trayectos a pie en vez de coger el coche. Pero también otra forma de disminuir la contaminación es manejando o conduciendo a una velocidad óptima en la que las emisiones se minimizan. Por ejemplo, son muy famosas las autovías en Alemania, donde la velocidad de conducción no existe un límite en la velocidad de conducción. Pero cuando pasas por determinados tramos, de repente te encuentras una limitación a 80 o a 100. Esto se debe a que se está pasando cerca de un núcleo urbano, ¿no? Los motores de nuestros coches están diseñados, o su curva de emisiones está diseñada para emitir menos a una velocidad óptima, que suele estar eso en torno a los 80, 100 kilómetros por hora, y todo lo que no sea manejar o conducir a esa velocidad, pues hace que se emita más, ¿no? En zonas urbanas, como la conducción es muy lenta, además mucho acelerón, mucho parón, por cuestiones de los semáforos, las emisiones de los motores son muchísimo más altas que cuando se va a una velocidad estable dentro de ese rango de velocidades óptimas de conducción. Igualmente, cuando se conduce a velocidades muy rápidas, tampoco estamos dentro de este rango, ¿no? Entonces, una conducción óptima, evitando aceleraciones, frenazos, y dentro de lo posible, dentro de esta velocidad óptima de conducción, también puede contribuir a reducir las emisiones. Pero sin duda lo que más contribuye a reducir las emisiones es no emitir, obviamente.
1: Es evitar el coche cuando se pueda evitar.
0: A día de hoy, si tú vives en el centro de Murcia, es relativamente sencillo moverte, ¿no?, en transporte público por el centro urbano, pero yo me pongo en la piel de alguien que viva en una pedanía, o que viva en Alcantarilla, o que viva en Archena, o viva en Molina de Segura, y tenga que desplazarse al polígono industrial oeste, por ejemplo, a trabajar, ¿no? Ahí la densidad de transporte público realmente es escasa, entonces eso prácticamente nos obliga, entre comillas, a tener que utilizar vehículo privado.
1: Y imagino que existen bastantes diferencias entre los municipios de Murcia, Cartagena, Lorca o Molina de Segura a la hora de observar ese tráfico y también la contaminación que respiramos.
0: Bastante diferentes, ¿no? En la ciudad de Murcia, sin duda, el tráfico urbano, junto con alguna otra fuente, como puede ser la quema de biomasa, pero fundamentalmente el tráfico es el principal contribuyente a estos niveles de dióxido de nitrógeno. En otras ciudades, la contribución de otras fuentes externas o distintas, digamos, al tráfico es muchísimo mayor. Por ejemplo, en Cartagena hay una presencia industrial que no existe en la ciudad de Murcia. Entonces, la contribución de las fuentes industriales en la ciudad de Cartagena es superior. Además, el tamaño de las ciudades es también distinto, la circulación o cómo está diseñada es distinto. En Lorca tienen otra problemática asociada a otro contaminante, que es el ozono troposférico. El ozono troposférico no se emite directamente, sino que se forma a partir de estos óxidos de nitrógeno que hemos comentado anteriormente, ¿no? Entonces, cada ciudad tiene una problemática distinta y, desde luego, la contribución del tráfico rodado es distinta en función del tamaño de la ciudad, ¿no? Y sobre todo de cómo está diseñado el tráfico dentro de esa ciudad.
1: Bueno, hace unos años, relativamente pocos, realizaron un estudio que les encargó, si no me equivoco, el Ayuntamiento de Murcia. No sé si recientemente han hecho otro o han detectado nuevos datos relacionados con la contaminación atmosférica.
0: Es de trabajos relacionados con la zonificación, es decir, intentar dividir nuestra región en distintas zonas para poder monitorizar de manera más adecuada la calidad del aire en la región de Murcia, hasta directamente estrategias que miden el impacto, pues, de distintos sectores emisores en la calidad del aire. Relacionado con el tráfico, por ejemplo, hace poco publicamos una serie de artículos en colaboración con el equipo del proyecto NELA, liderado por personal del Hospital Virgen de la Risaca y del IMIB, del Instituto Murciano de Investigaciones Biomédicas, donde se intenta poner de manifiesto la importancia del tráfico rodado a la hora de desarrollar enfermedades respiratorias como el asma, o que intentan medir que intentan cuantificar el impacto de la contaminación atmosférica sobre la respuesta inflamatoria. Desde luego, la contaminación atmosférica es un problema gravísimo de salud, no solo a nivel regional, sino a nivel nacional y a nivel mundial. Y, bueno, algunos de los estudios que estamos ahora llevando a cabo en el grupo intentan poner de manifiesto precisamente eso, la relación entre la contaminación atmosférica en general y el tráfico en particular, con,

0: distintas patologías o distintas respuestas inmunes o inflamatorias o con problemas respiratorios.
1: Bueno, y creo que también usted ha realizado una publicación de la diabetes tipo 2, ¿no? También relacionada con la contaminación.
0: Sí, efectivamente. Esto es otra de las líneas de investigación que llevamos en el grupo, donde, digamos, no de manera médica, o sea, no mirando el mecanismo exacto por el que se produce, porque nosotros somos profesores de física, pero lo que intentamos es establecer relaciones estadísticas entre niveles altos de contaminación atmosférica y determinados tipos de enfermedades. Entonces, una de las enfermedades que se nos ocurrió estudiar fue precisamente el tipo de la diabetes de tipo 2. Y en ese estudio lo que encontramos o lo que utilizamos fue información de estudios de cohortes individuales, es decir, hay estudios donde se monitoriza a individuos y cuál es su respuesta cuando están expuestos a una concentración, y lo que obtuvimos es un modelo generalizado que nos permite evaluar o cuantificar el riesgo de padecer una diabetes de tipo 2 cuando estamos expuestos a determinados niveles de contaminación atmosférica.
1: ¿Y aproximadamente en qué medida puede afectar eso a una persona? Dependerá de si la persona es más vulnerable que otra, ¿no?
0: Claro, efectivamente, hay una serie de mecanismos biológicos por el cual la contaminación atmosférica es capaz de afectar o de inducir una diabetes. Ya digo que nosotros no evaluamos tanto el número de casos como la probabilidad o el incremento de la probabilidad de padecer una diabetes, pero claro, hay una serie de mecanismos bioquímicos, ¿no?, que hacen que esta contaminación atmosférica pueda desarrollar o pueda inducir a ciertas personas especialmente vulnerables a desarrollar diabetes. De manera general, y esto es desgraciadamente es así, es curioso, pero siempre son los niños y las personas mayores las personas más vulnerables ante cualquier tipo prácticamente de patología, ¿no? Tanto enfermedades respiratorias como cardiovasculares, como diabetes, como riesgo.
1: Y dejando a un lado el coche, la zona en la que nos encontramos en el sureste de la región de Murcia, porque no nos libramos de la calima, ¿no? El polvo procedente del Sahara, ¿qué importancia tiene también? Porque también contamina.
0: Es una fuente de contribución a la contaminación muy importante y desgraciadamente es una fuente de contaminación que no podemos controlar.
1: Ni evitar.
0: Debemos convivir, ni evitar, efectivamente. Entonces tenemos un doble problema. Tenemos el problema de que vivimos en una zona pues con muy poca precipitación, muchas horas de sol al año, lo que la convierte en un entorno fantástico para vivir, pero que también es un caldo de cultivo fantástico para la acumulación de contaminantes en la atmósfera. Si a eso le sumamos la proximidad al desierto del Sáhara, la frecuencia en estas intrusiones de polvo sahariano hacia nuestra región, pues tenemos una doble contribución junto con ciertas costumbres, como la quema de biomasa, que hacen que la región de Murcia sea un caldo de cultivo ideal para esta contaminación.
1: Y, por ejemplo, para los oyentes que nos estén escuchando y digan, bueno, hay días que la calidad del aire es favorable, hay días que es extremadamente favorable, a veces una imagen vale más que mil palabras y basta con asomarnos a la ventana y ver que hay contaminación. Pero bueno, los físicos, los investigadores, ¿qué herramientas utilizáis para monitorizar, por así decirlo, esa calidad del aire? Porque trabajaréis con diferentes aparatos.
0: Para controlar la calidad del aire, seguimos en el grupo dos estrategias, ¿no? Una es la medición directa de esa contaminación atmosférica, ¿no? Existen dispositivos que van controlando o van midiendo en tiempo real esta contaminación. Esta información, bueno, son las estaciones de medida de calidad del aire, que muchos oyentes seguro que han visto o que han podido ver en algunas ciudades o en alguna zona de la ciudad de Murcia o de Cartagena, esas cabinas donde se monitoriza la calidad del aire que van registrando y enviando en tiempo real la información. En nuestro grupo, más que experimentalistas o más que medidores, somos modelizadores. Lo que hacemos en nuestro grupo es, utilizando modelos matemáticos y técnicas de inteligencia artificial, intentar reproducir y sobre todo ser capaces de pronosticar en función de las condiciones meteorológicas, de determinados patrones de emisiones, cuál es la calidad del aire y sobre todo cuál va a ser la calidad del aire el día de mañana o el día de pasado mañana. Para que estos modelos funcionen bien o para que estas técnicas de inteligencia artificial funcionen bien, desde luego que necesitamos medidas. ¿no? Nuestros modelos se calibran y bueno, comprobamos.

0: lo buenos que son cuando somos capaces de comparar nuestros modelos con medidas reales. Entonces, estas dos aproximaciones son absolutamente complementarias. Una no es mejor que otra, sino que se necesitan tanto medir, monitorizar la calidad del aire con estos dispositivos que controlan, ¿no?, tanto partículas como gases, pero también los modelos, si funcionan bien y si conseguimos que funcionen bien, y ahora con técnicas de inteligencia artificial funcionan estupendamente, poder ser capaces de predecir y sobre todo de poder simular cómo respondería la calidad del aire ante una de estas determinadas medidas de control que comentábamos antes, ¿no? Supongamos, por ejemplo, que no sé, cerremos la ciudad del tráfico, cerramos el tráfico de la ciudad de Murcia. ¿Esto qué respuesta va a tener a la contaminación atmosférica? O cómo hacen en unas ciudades. Supongamos que solo pueden circular vehículos con matrícula impar. ¿Cuál es el impacto que esto podría tener en la calidad del aire? Pues esto se hace a través de modelos informáticos.
1: Y le voy a hacer una pregunta que quizás le pongan un poco aprieto. ¿En qué zona de la región de Murcia respiramos mejor?
0: ¿En qué zona de la región de Murcia? Es una buena pregunta, porque la región de Murcia tiene varias zonas donde, como comentaba antes, tienen distintos problemas de contaminación. Ya os digo, en la ciudad de Murcia se debe al tráfico rodado, contaminación por partículas y NO2. En la zona de Caravaca, que podríamos pensar a lo mejor que tienen una mejor calidad del aire, pues tienen también ciertos problemas de excedencias de protección a la salud por ozono troposférico. Lorca, la ciudad del sol, tiene muchos problemas también por ozono troposférico. Entonces, la región de Murcia es una región complicada en cuanto a gestión de calidad del aire. Si yo tuviera que decir alguna zona donde se respira la mejor calidad del aire, quizá diría en la comarca del Altiplano. La comarca del Altiplano y la zona de Moratalla son dos zonas donde tienen de momento una buena calidad del aire.
1: Bueno, pues está bien saberlo. Cuando nos apetezca tomar un respiro, tendremos que irnos a Moratalla, por ejemplo. Pues Pedro Jiménez Guerrero, catedrático de Física de la Universidad de Murcia, investigador y divulgador, muchísimas gracias por acompañarnos en este espacio de Onda Regional. Sin duda ha sido una clase magistral de la que todos tenemos que tomar apuntes y aprender mucho para contribuir al medio ambiente del que todos sin duda respiramos.
0: Nada, muchísimas gracias a vosotros, es un auténtico placer.
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1: Y la investigadora Maribel Navarro regresa a la Universidad de Murcia con un proyecto europeo de 1,5 millones de euros para estudiar cómo se organizan los hongos que causan una infección mortal. El proyecto SinCity va a estar financiado por el European Research Council y busca descubrir cómo se organizan los cientos de núcleos que comparten una misma célula de los hongos responsables de la murcomicosis y si esta estructura favorece su capacidad de infección y resistencia a los antifungos. Chicos, tenemos el placer de saludar a la investigadora Maribel Navarro. Bienvenida a los estudios de Onda Regional. ¿Qué tal?
3: Hola, buenos días. Muy bien, muy bien.
1: Bueno, ¿qué tal? ¿Cómo estás?
3: Muy contenta, muy bien.
1: Bueno, antes de hablar de los hongos, de esta nueva investigación, cuéntanos un poquito sobre ti, porque bueno, eres de Fuente Álamo, de Las Palas, has estudiado mucho, tienes ya un doctorado, pero regresas a la Universidad de Murcia.
3: Sí, bueno, yo soy de Las Palas, de Murcia. Y estudié biología en la Universidad de Murcia, ahí me doctoré y luego me mudé a Estados Unidos, a la Universidad de Duke, donde he estado 4 años. Volví como profesora de microbiología en la Universidad Miguel Hernández de Elche y ahora con esta oportunidad, con este proyecto, pues me vuelvo a la Universidad de Murcia.
1: Imagino que muy contenta porque se habían presentado varios proyectos y el suyo ha sido uno de los seleccionados y creo que bastante bien generoso.
3: Sí, sí, es una convocatoria muy competitiva, es una oportunidad única para los investigadores europeos de conseguir mucha financiación y he tenido mucha suerte de ser uno de los seleccionados.
1: Durante unos 5 años va a estar investigando gracias a esta importante financiación. ¿Por qué esta investigación concretamente es pionera? El mundo de los hongos, que todavía queda mucho por descubrir, imagino.
3: Sí, pues en general las infecciones de hongos son bastante peligrosas, afectan a un montón de personas anualmente y tienen tasas de mortalidad muy, muy altas. En general todas las infecciones de hongos ocasionan más muertes anuales que otras infecciones más famosas como la tuberculosis o la malaria. Entonces, eso

0: hace que sea necesario estudiar por qué los hongos pueden infectar sobre todo a pacientes que están inmunodeprimidos, con un sistema inmune más débil, y cómo buscar un tratamiento para curarles, ya que es difícil encontrar un fármaco que no genere resistencia.
1: Y sin embargo, ¿estos hongos pueden estar en cualquier sitio?
0: Sí, sí, son hongos del suelo, la mayoría, algunos asociados a un determinado ambiente, plantas. Pero el problema es que cuando el sistema inmune, las defensas del cuerpo fallan, estos hongos son capaces de infectar en cuestión de horas. Entonces, en la mucormicosis afecta pues eso a gente que está en la UCI con un tratamiento inmunosupresor por un trasplante o asociado a otras enfermedades. Entonces, el sistema inmunitario no puede combatirlo y entonces causa una enfermedad muy letal.
1: También imagino que a pacientes oncológicos.
0: Sí, sí, pacientes oncológicos, trasplantados, con VIH, gente que está enferma.
1: O sea, que a día de hoy, por así decirlo, no existe ningún tratamiento que
0: pues
1: ataje este tipo
0: existe,
1: de hongo.
0: Existen tres fármacos que se ponen, antifúngicos. El problema de los antifúngicos es que se utilizan los mismos como pesticidas en agricultura que para curar enfermedades de hongo en humanos, porque los hongos también infectan plantas, no solo humanos. Entonces, a estudiar cómo son resistentes, cómo parar la resistencia poniendo medidas de control o bien pues desarrollando nuevos fármacos.
1: Y mientras no haya ningún fármaco, por así decirlo, que ataje 100% este problema en humanos, que no plantas, mientras usted va a estar estos 5 años investigando, ¿cómo podemos protegernos las personas, especialmente los pacientes que se encuentran en una situación de salud delicada?
0: Pues sobre todo hay que hacer protocolos para diagnosticarlo rápido, cuanto antes aparecen este tipo de infecciones. Los micólogos clínicos en el hospital están siempre atentos a cualquier señal de alarma y entonces poner un tratamiento cuanto antes para evitar que la infección se expanda muy rápido.
1: Tiene 5 años por delante, ¿por dónde va a empezar? Porque imagino que no es fácil.
0: Pues voy a empezar contratando gente para formar un equipo, ya que un proyecto tan grande requiere de investigadores que me ayuden a desarrollarlo y esta financiación pues ayuda mucho a contratar otros investigadores y que todos como equipo empecemos a saber cómo funcionan a nivel molecular estos patógenos.
1: Y a nivel de campo imagino que también harán salida por diferentes zonas de la región de Murcia, especialmente a zonas agrícolas donde más hongos pueden encontrar.
0: En concreto no en este proyecto, tenemos otro proyecto también financiado por el Ministerio de Ciencia, que sí que vamos a estudiar un poco más las resistencias cruzadas, pero el proyecto SynCity se basa más en estudiar las bases moleculares. Ya tenemos algunos aislados en el laboratorio con los que vamos a trabajar, pero sí que es muy interesante muestrear en zonas de España, en otros países hay gente que se dedica a ver dónde crecen estos hongos, si ya son resistentes o no, entonces es muy interesante.
1: ¿Tienes ya elegido el lugar de estancia o todo lo vas a hacer desde Murcia, Maribel?
0: No, de momento todo en la Universidad de Murcia y ya veremos conforme vayamos obteniendo resultados dónde nos lleva la investigación.
1: ¿Y su equipo aproximadamente por cuántas personas va a estar formado?
0: 5 personas vamos a seguir trabajando.
1: Uh-huh. Ah, que muy bien.
0: Sí, sí, estoy muy contenta.
1: Y además de esta investigación de, obviamente, como nos contaba, descubrir nuevos fármacos para atajar con estos tipos de hongos, no sé si pueden abrir nuevas vías de investigación sobre otros organismos y enfermedades en las que también puedan existir células multinucleadas desde determinados patógenos.
0: Sí, yo creo que esa es la clave de este proyecto porque los hongos mucorales tienen una particularidad y es que una célula tiene cientos de núcleos a la vez. Que cada núcleo, digamos que es como el libro de instrucciones de una célula, donde le dice cómo actuar o cómo responder en cada momento. ¿Cómo se organiza cuando una célula tiene cientos de libros de instrucciones a la vez, ¿no? ¿Cómo se prioriza la información? Y este sistema de una célula con muchos núcleos aparece en otras enfermedades o en otros patógenos, Entonces, una vez que se saben las bases moleculares, pues se pueden inspirar otros campos de investigación. En el cáncer, por ejemplo, hay algunas células tumorales que son multinucleadas.

0: Por lo tanto, una vez que se saben las bases moleculares, pues pueden replicarse en otros sistemas y ayudar a entender otro tipo de enfermedades o de sucesos que afecten a los humanos también.
1: Y este tipo de hongos que ha dicho que es especial, que solemos encontrarlo especialmente en el campo y en las plantas, comentaba que usted junto a sus 5 investigadores también van a explorar otros países. No sé si ya contemplan alguno donde también se puedan encontrar este tipo de hongos mucorales.
0: A ver, se encuentran en
1: cualquier
0: todo el mundo.
1: Sitio, en todo el mundo.
0: Sí, sí. Son hongos del suelo, entonces no hay como una región en concreta.
1: Una donde, más húmeda o menos húmeda.
0: Bueno, probablemente tengan preferencias de crecimiento, pero estos hongos crecen a 25, 30 grados en el suelo, entonces es un hábitat muy grande.
1: O sea que si usted encontrase el fármaco, pionera a nivel mundial, porque...
0: Bueno, sí, sí, ahí hay varias investigaciones intentando, pasa que... Desarrollar un fármaco lleva muchísimos años.
1: Claro, claro.
0: Tienes que también aliarte con una farmacéutica que le interese, porque también es verdad que las enfermedades de hongo afectan también a gente en países en vías de desarrollo que a veces no pueden permitirse económicamente fármacos muy especiales. Entonces, hay terapias ya en países como España que se están intentando aplicar a estos pacientes, pero la idea siempre es que se pueda curar al máximo número de personas.
1: Ese es el objetivo de la investigación.
0: Claro.
1: ¿Ha conocido ya pacientes que se hayan visto afectados por algún tipo de estos hongos corales?
0: Personalmente no, pero yo hice una estancia en el Hospital Virgen de la Risaca hace bastante años y allí aislamos un hongo mucoral de un paciente de diabético, de un pie diabético. Entonces, que la verdad es que fue bastante impactante porque cuando ves que está ocurriendo en tu ciudad, ¿no? Te da las ganas de seguir
1: investigando,
0: sí.
1: Muy bien. Maribel Navarro, investigadora de la Universidad de Murcia, bióloga, doctora. Muchísimas gracias por acompañarnos en este espacio de Reacción en Cadena. No sé si quiere destacar algo sobre esta investigación que nos hayamos dejado en el tintero.
0: No, yo creo que está todo claro, el objetivo del proyecto, y con muchas ganas de empezar a trabajar pronto en ello.
1: Pues muchísimas gracias y suerte a usted y a su equipo de 5 investigadores.
0: Muchas gracias a vosotros.
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1: Y esta semana reaccionamos a un trabajo final de grado de telecomunicaciones que ha permitido detectar y clasificar arritmias cardíacas en tiempo real mediante inteligencia artificial. Su autor es Israel Segado, estudiante de Ingeniería Telemática, pues ha desarrollado, como decimos, este proyecto y ha obtenido un 10 sobre 10. Tenemos el placer de saludarlo. ¿Qué tal? Muy buenas y enhorabuena por su trabajo.
3: Hola, buenas, muchas gracias.
1: Imagino que muy contento.
3: Hombre, por supuesto.
1: Bueno, para los oyentes que no os estén escuchando, ¿en qué ha consistido exactamente su investigación y por qué pensó este tema y no otro?
3: Bueno, pues el trabajo de fin de grado trata principalmente de la clasificación de arritmias cardíacas cuando le entra un electrocardiograma. Además, como resultado secundario, se desarrolló un segmentador de ondas. Y bueno, pues la idea surgió un poco por casualidad. Durante las prácticas que tuve en el pozo, me comenzó a interesar la ciencia de datos y la inteligencia artificial, y mientras estaba buscando algún TFG que me interesase, ya que tampoco tenía nada en mente. Pero en cuanto vi que el catedrático José Fernando Cerdán Cartagena publicó este tema, me pareció muy interesante, ya que combinaba la creación de los modelos de inteligencia artificial y su aplicación a un tema de mucha relevancia, como son los problemas de corazón.
1: ¿Y cómo funciona exactamente este sistema que usted ha desarrollado?
3: Bueno, pues el trabajo se desarrolló en el lenguaje de programación de Python y lo que se hace es coger los datos de una base de datos muy conocida en este tipo de ámbitos y mediante unas funciones que consiguen desglosar la onda del electrocardiograma, podemos pasarle a un modelo de inteligencia artificial esos datos para que consiga analizar qué tipo de arritmia se trata.
1: Y ha conseguido estos datos con 48 pacientes, si no me equivoco.
3: Exacto, el tamaño de la base de datos era de 48 pacientes.
1: ¿Todos presentaban arritmias similares?
3: No, se concentraban tanto personas con latidos normales como con arritmias.

0: unas más intensas que otras, imagino.
1: Exacto.
0: Y ha estado muchísimos meses con este proyecto.
1: Bueno, empecé en febrero y lo terminé en julio, por lo tanto ha sido un camino bastante, bastante largo y en ocasiones difícil.
0: Muy difícil, sobre todo por, no sé si por el lenguaje de la programación, por los diferentes datos que presentaban estos pacientes, por la IA, o un poquito de todo.
1: Bueno, el mayor reto ha sido trabajar un ámbito que no es el mío, como es el de la medicina. Yo al final soy ingeniero telemático y por lo tanto no sé tanto este tipo de conceptos. Por lo tanto, lo que me costó sobre todo al principio fue un poco ver cómo, qué es un electrocardiograma, las partes que lo componen, cómo podría aplicar a la programación en la segmentación de este tipo de ondas y esa parte de más de medicina.
0: Y Israel, no sé si este sistema ya está preparado para poder utilizarse en un entorno real o están con diferentes pruebas.
1: Me gustaría decir que sí. Sin embargo, el mayor problema que se ha detectado con este trabajo de fin de grado es que las bases de datos que se utilizan desde hace 20 o 30 años no son suficientes para los estándares que se tienen hoy en día respecto al machine learning y la inteligencia artificial, ya que ha avanzado a pasos agigantados. Por lo tanto, el camino a seguir ahora mismo sería recopilar mucha más información de mayor calidad y tratar todos esos datos para poder obtener la mayor fiabilidad posible, sobre todo ya que es un tema bastante, bastante sensible, como son las arritmias del corazón.
0: No sé si ha tenido la oportunidad de hablar con diferentes médicos y qué le han dicho.
1: Por desgracia no he tenido la oportunidad de hablar con ningún médico, ya que también este trabajo fin de grado va en complemento con uno de electrónica, el cual se encargaba de recoger los electrocardiogramas de los pacientes.
0: Sí, pero bueno, su trabajo puede ser una herramienta útil para de apoyo, por así decirlo, para el diagnóstico médico.
1: Por supuesto, para ello habría que poner a punto, como he dicho antes, lo de afinar un poquito esos datos y adaptarlo a las máquinas que se tienen hoy día en los hospitales, pero por supuesto.
0: ¿Y cuál, no sé, tras realizar este trabajo y ver que es posible que la ingeniería también puede ser un apoyo a la sanidad, a la medicina, tras terminar la carrera, en qué piensa ahora? ¿Cuál es su siguiente reto?
1: El mundo de la ingeniería, de la inteligencia artificial ahora mismo es bastante difícil. Lo que he estado haciendo desde que terminé el trabajo de fin de grado pues ha sido seguir aprendiendo en las vacaciones de verano y ahora mismo también autoformándome, siguiendo un poco expandiendo, por así decirlo, los conocimientos y buscando trabajo.
0: Buscando trabajo, ¿no? Eres ingeniero telemático.
1: Sí.
0: Además, ¿no has estado en diferentes sitios haciendo prácticas?
1: Sí, he estado en dos el curso pasado. Al principio, como he dicho antes, estaba en el pozo durante tres meses. Y luego este año, de marzo a julio, he estado en AMC Global, una empresa de Murcia.
0: Y ahora la idea es buscar trabajo. No sé si tienes ganas de realizar algún máster o seguir investigando sobre cómo la inteligencia artificial, la ingeniería telemática, pues puede contribuir a la medicina.
1: Por el momento voy a seguir investigando y quizá más adelante sí que llegue a especializarme un poco más mediante algún tipo de máster.
0: De máster. Y la rama que más le gustó es la inteligencia artificial.
1: Exacto. Al final, lo que estamos viviendo ahora mismo es el boom de la inteligencia artificial, de los datos. Es un campo en el que hay mucho que trabajar, pero también un camino complicado.
0: Sí, porque también da miedo, ¿no? O sea, puede ayudar, pero en algunos momentos da miedo.
1: Claro que sí. Al final, yo lo que veo como la inteligencia artificial, cuando es útil, es las grandes empresas que están fabricando la inteligencia artificial y desarrollando estos modelos son importantes, pero más en este trabajo de fin de grado lo que se realiza es un modelo de inteligencia artificial desde cero, que está

como centrado únicamente en realizar este tipo de análisis de los electrocardiogramas. Por lo tanto, yo sí que le veo mucho potencial en el sentido de desarrollar

0: Teleco, que permite detectar y clasificar arritmias cardíacas en tiempo real a través de la inteligencia artificial. Muchísimas gracias por acompañarnos en este espacio de Reacción en Cadena de la Radio Pública de la Región de Murcia, Onda Regional.
1: Gracias a vosotros.
0: Un saludo.
1: Un saludo, adiós.

0: con avances para detectar arritmias, subvenciones para dar con un fármaco para atacar los hongos mortales, ecuaciones matemáticas y contaminación atmosférica. Llegamos casi a las 11 de la noche. Nosotros regresamos la próxima semana con más ciencia, tecnología, innovación y sobre todo mucha divulgación. Recuerden que tienen más información en orm.es. ¡Feliz semana!
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0: las 11 de la noche.
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0: Hola, ¿qué tal? Muy buenas noches. El presidente del Gobierno, Pedro Sánchez, considera evidente que el control fronterizo por parte de Marruecos falló en la entrada masiva de inmigrantes a Ceuta el pasado 30 de julio y asegura que ha pedido acciones y respuestas a las autoridades marroquíes. En una entrevista en la cadena CNN en Nueva York, donde participa en la Asamblea General de Naciones Unidas, Sánchez ha vuelto a defender que no había evidencias claras de que algo así podía suceder. La entrada masiva de alrededor de 80.000 personas en 48 horas, pero sí ha reconocido que le hemos pedido respuestas y acciones a Marruecos porque está claro que su control fronterizo falló. Reconocía que había fallado el control fronterizo por parte de Marruecos. También ha recalcado el presidente que están intentando devolver la normalidad a la ciudad autónoma, pero respetando la dignidad humana de los inmigrantes que todavía permanecen allí, alrededor de 10.000 según datos oficiales. El gobierno, entre tanto, refuerza la frontera en Ceuta. Además, va a prolongar el espigón del Tarajal y sustituirá la barrera flotante con balizas permanentes. Apertura del curso en la Asamblea de Naciones Unidas, donde el secretario general Antonio Guterres alertaba de las fracturas del mundo, mientras Donald Trump ha pronunciado un amplio discurso en el que ha sacado pecho diciendo que él hace posible la paz.
2: So while others have talked, I have acted.
0: Mientras los demás hablan, yo he actuado. Mientras los demás hablaban de paz, yo he hecho la paz. Mientras otros ignoraban las amenazas, yo las he enfrentado. Mientras otros hablaban de valentía, Estados Unidos la ha demostrado. Mientras otros prometían fuerza, yo la he usado para que Estados Unidos sea el país más poderoso del mundo. Aquí en la región, el presidente de la comunidad, Fernando López Miras, reiteraba la

0: La idoneidad de Isabel Ayala como consejera de Salud lo hacía en el pleno de la Asamblea, en el que la oposición ha insistido en pedir su cese por ser la responsable del Servicio Murciano de Salud durante la trama de las prótesis, un posible fraude a ese organismo de 7 millones de euros. El jefe del Ejecutivo Autonómico ha defendido firmemente el nombramiento de la actual consejera de Salud por su conocimiento del sistema.
1: No hay ningún cargo político investigado, ni detenido, ni investigado, ninguno, ni antes ni ahora, con independencia del interés que va a suscitar la organización que se haga dentro del Servicio Murciano de Salud.
0: Explicaciones de Fernando López Miras, que se producen pocos días después del cese de tres subdirectores generales del Servicio Murciano de Salud, por los que la oposición ha pedido explicaciones: Carmina Fernández, PSOE, Rubén Martínez, Vox, y María Marín, de Podemos.
2: Si estos ceses no tienen nada que ver con esta trama, ¿por qué se producen precisamente ahora?
3: Y justo antes de que usted comparezca aquí en esta Cámara, no es una buena estrategia.
4: ¿Qué sabe la señora Ayala de su gobierno y de toda esta trama para que usted le tenga tanto miedo?
0: Entre tanto, la Asociación de Afectados por las Prótesis Sanitarias de Dudosa Calidad del Servicio Murciano de Salud ha anunciado que se personará como acusación particular en la causa judicial. El presidente de la comunidad anunciaba también en el Parlamento murciano la convocatoria de ayudas al alquiler joven, que asciende a 16 millones de euros. López Miras hablaba de la mayor convocatoria de ayudas al alquiler de los últimos años, que pretende llegar a 2.300 jóvenes de hasta 35 años. Podrán recibir hasta 300 euros al mes durante ese periodo cuando tengan alquilada una vivienda, o hasta 200 euros mensuales si se trata de una habitación. Esas ayudas anunciadas por López Miras, si bien suponen un alivio para los jóvenes ante el constante incremento del precio del alquiler, no atajan el problema de raíz por la falta de oferta. Así lo avalara Sergio Cardona, responsable de estudios del Observatorio del Alquiler.
5: Que si no somos capaces de aumentar la oferta de vivienda, no vamos a resolver la situación. Es decir, ahora mismo lo que nos encontramos es en un momento en el que hay mucha más demanda que oferta, y está bien el poder tener ayudas que sean un parche, que sean un alivio para los inquilinos, pero también es necesario aumentar la oferta.
0: Y las organizaciones agrarias reclaman al ministro de Agricultura medidas para abordar la subida del gasóleo y de los fertilizantes debido a la guerra de Irán. En la reunión que han mantenido hoy, Luis Plana se ha comprometido a estudiar un nuevo paquete de ayudas al sector, que pasa por una posible prórroga de las vigentes hasta final de año. El sector agrario esperará las nuevas medidas del gobierno, que se anunciarán la próxima semana, aunque avisan que no desconvocan las movilizaciones. Se mantienen a la espera de nuevas noticias por parte del Ejecutivo que den respuesta al encarecimiento de los carburantes, algo que pone en serio riesgo al sector primario. Cristóbal Cano, secretario general de UPA.
6: Vamos a esperar al Consejo de Ministros del martes que viene para hacer esa valoración. A día de hoy las movilizaciones siguen convocadas y estamos trabajando para desarrollarlas, pero insistimos, esperemos que el marco temporal que se nos ha puesto encima de la mesa de este último trimestre de 2026 sea acorde y esté a la altura de las dificultades por las que estamos pasando.
0: Es todo, hasta aquí la actualidad este martes 22 de septiembre. Retomaremos la información en Onda Regional a las 6:30 de la mañana. Pueden seguir informados en orm.es, nuestra página web, donde encontrarán esto y mucho más. Gracias por su atención. Buenas noches.
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Hace 18 años por Antonio Baeza en el seno del Conservatorio de San Javier, pionero en el impulso y desarrollo de las enseñanzas del jazz y la música moderna en la región de Murcia. Dirigida por el profesor Baeza e integrada por alumnos de la asignatura de jazz y exalumnos ya graduados y hoy profesionales, junto a excelentes músicos de la región como Ángel Valdegrama, Samuel Baeza, Jaime Campillo, Cristóbal Rodríguez y Juan Diego Rosique, la banda va a presentar en este concierto un repertorio variado que comprende temas míticos del jazz, jazz flamenco y latin jazz, y algunos temas compuestos por el propio Antonio Baeza. Como invitado especial, el prestigioso trompetista Reinald Colom, uno de los músicos más solicitados de nuestro país. Vamos con la primera parte del concierto.

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Bueno, qué placer estar aquí. Qué placer compartir escenario con estos grandes, como decía Carles el otro día, con mi familia de escenario. Y qué alegría veros ahí. Estoy viendo así a bote pronto a muchas caras y se me mueve la patata por aquí de veros, ¿no? Estoy haciendo un... Bueno, agradecido. Vamos a seguir. Hemos empezado con un... Pues hay una especie de medley ahí del gran Pat Metheny como homenaje a que mañana será brutal el concierto que haga seguramente. Pues bueno, esto es un pequeño homenaje humilde, pues que ya lo teníamos preparado, no sabía ni que venía Pat Metheny, pero bueno. Así que continuamos y para continuar voy a dar paso al escenario a un compañero del conservatorio muy querido, Juan Diego, que va a tocarnos un temita de Coltrane. My favorite things.

0: Un fuerte aplauso a Juan Diego. Andy.
1: Bueno, una maravilla de tema. A mí me es uno de mis temas, ya lo dice, favoritos, ¿no? Y bueno, seguimos. Podría contaros mil cosas esta noche, pero es que no tengo ganas de tocar. Entonces vamos, al lío. Bueno, espero que estéis disfrutando. Espero, igual que nosotros, casi casi. Os queremos, ¿eh? Nos llega vuestro cariño desde ahí. Sois grandes, os queremos. Bueno, llega el momento para nosotros. No voy a poder hablar mucho, si no me emociono, porque soy llorón.

Entonces, bueno, con nosotros tenemos el privilegio, la suerte de poder disfrutar en todos los sentidos de esta persona, de este amigo, de este hermano ya, que ya lo admirábamos, y aquí está. Reinald Colón, con vosotros, disfrutadlo porque es una maravilla.

Bueno, ya os he dicho. Bueno, ya lo vimos aquí tocando con Carles.

el otro día. Y bueno, y por eso estamos sonando mejor, porque nos motivó a tope. Así que vamos al siguiente. ¿Vale? No lo voy a presentar. Vamos a ello.

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1: Un pequeño homenaje a, bueno, el centenario de... Hicimos un homenaje un poco a John Coltrane y ahora pues un homenaje estamos haciendo hasta ahora a Miles Davis, al gran Miles Davis, el gran creador. 100 años ya, 100 años, que se dice pronto.

0: Suplementos. Esto lo llamamos suplementos de alimentación, suplementos de... ¿Cómo lo llamáis oficialmente?
1: Oficialmente se llama suplementos. A mí me gusta llamarlo complemento porque parece que el suplemento viene a suplir algo que no tomamos y al revés, viene a complementar que lo que debemos tener, que es una vida sana, haciendo deporte, alimentación equilibrada. Entonces yo le diría complementos para la salud.
0: Vale, hay que tener en cuenta que nada de lo que vamos a comentar son medicamentos, que es otra cosa diferente, sino que todo este tipo de productos lo que viene es a completar carencias que puede tener uno, ¿no? O a suplementar cosas que le faltan, ¿no?
1: Sí, al final es muy difícil llegar a algunos parámetros que necesitamos, como la cantidad de proteína diaria. Una persona no puede estar todos los días comiendo un kilo de pollo o de atún. Y al igual como, por ejemplo, el omega 3, no estamos comiendo en nuestra dieta normal, por mucho que la mediterránea sea de las mejores, no estamos comiendo salmón todos los días o cosas así. Entonces debemos a veces, para tener una vida sana, notarnos mejor, con más energía y vitalidad, pues complementarlo con este tipo de productos.
0: Bueno, vosotros... tenéis la marca Motivo Club, se puede uno meter en vuestra web. ¿Y en qué os diferenciáis de comprar en cualquier otro lugar este tipo de suplementos?
1: Pues nos diferenciamos de, sobre todo, tenemos los mayores sellos y estándares del mercado. Por ejemplo, te podría hablar a nivel particular de la creatina, que es CreaPure, o el omega 3, que tiene el sello IFOS, que es un aceite de pescado puro. Siempre intentamos que los productos tengan la máxima certificación para que ataquen ese punto de dolor, esa carencia o necesidad que pueda tener.
0: Para que
1: tener.
0: De verdad sirvan y no sea solamente gastarte el dinero en una cajita, ¿no?
1: Sí, que hay por el mercado, te puedes encontrar de todo, ya imagínate. Entonces, eso también lo combinamos con una atención al cliente que existe. Uno de los beneficios de todavía no ser enorme es que me puedo permitir darle la atención al cliente que se merece. Llamarlo, oye, ¿qué te parece? ¿Qué necesitas? También tenemos una red de nutricionistas con la que se puede contactar por la web y le puedes contar un poco cuáles son tus parámetros. Uh-huh. Y también rellenar un formulario donde tú nos cuentas, oye, pues mira, soy mamá de 3 niños, voy cansada entre el trabajo, el cole, el deporte, no duermo bien, me duelen las articulaciones, hago pilates 2 días a la semana. Pues en base a tus parámetros nosotros te vamos a decir qué creemos que es lo que mejor te viene. Uh-huh. Y te lo personalizamos en ese aspecto.
0: ¿Y qué tipo de suplementos? Porque has mencionado, por ejemplo, la creatina, el omega 3, ¿qué más cosas tenéis?
1: Pues tenemos, como bien dices, creatina, omega 3, tenemos magnesio y glicinato para el descanso, tenemos asaguanda con un certificado KSM66 para temas de estrés y cortisol, tenemos colágeno, que es una receta que es muy potente, viene enriquecida con ácido hialurónico y vitamina C, también para temas de la piel, el cabello y las uñas. Y luego nuestro bestseller, nuestro producto estrella, es la proteína Isolate, que al final, como decía al principio, todos necesitamos proteína y es muy difícil que lleguemos a los requerimientos diarios. Entonces hemos sacado, en lugar de un bote genérico como todas las marcas, uh-huh, un pack de sobres donde el usuario personaliza cada sobre y se lo puede llevar a donde quiera. Así facilitamos eso, que haya una adherencia y un compromiso, porque hoy salgo del trabajo y me voy a hacer pilates, pues me llevo mi sobrecito, me llevo lo que necesite. Y luego no te cansas del sabor, porque puedes, uh-huh, combinar el sabor de cada uno de los sobres.
0: Claro, porque normalmente la gente se compra un paquete muy grande de un sabor en concreto y luego, claro, no se te acaba el paquete aún, ¿no?
1: Por mucho que te guste el chocolate o la vainilla, al final a la semana acaba un poco cansado.
0: Uh-huh. Bueno, ¿y de dónde salen todos estos productos? Porque me comentabas antes fuera de antena que algunos los importáis, pero otros se fabrican aquí, ¿no?
1: Todo el envasado es nacional y la mayoría de la producción es nacional. El laboratorio farmacéutico es un requerimiento obligatorio por parte de sanidad para trabajar una marca de estas. Uh-huh. Y el que trabajamos de fuera es la creatina con el sello CreaPure, que viene de un laboratorio alemán, que es el único que la produce y es requisito indispensable si queremos tener esos parámetros de calidad, pues que venga de ahí.
0: Bueno, ¿y cómo va el formato? Decías que la proteína va individual, lo demás va en pastillas, en cápsulas, en polvo, ¿cómo va todo?
1: Pues todo lo que es magnesio, asaguanda y omega son pastillas, son cápsulas de, uh-huh, polvo. Bueno, el omega 3 es una perla de aceite porque es aceite de pescado y el resto, creatina y colágeno, es polvo.
0: Ajá. Oye, todo esto requiere, claro, que al final te rodees de gente que sepa mucho de esto, porque en tu caso eres experto en marketing, uh-huh, pero claro, tienes que estar rodeado de gente que sepa, ¿no? No se pone uno a fabricar suplementos de la noche a la mañana.
1: Claro, al final en nuestro entorno pues conocemos a varios nutricionistas y que venimos de, hemos hecho deporte a lo largo de nuestra vida y fue en ese momento donde mezclamos nuestra vida emprendedora, mi socio y yo, con nuestras necesidades de que ya hacíamos deporte y necesitábamos. Y más o menos conocíamos, pero sobre todo cuando tienes un laboratorio de calidad que apuesta por ti, que cree en el proyecto como es el nuestro, pues tenemos ahí asesores de nutrición y de suplementación que vamos con ellos haciendo la formulación.

0: consultando con médicos que tienen en el equipo, etcétera. Uh-huh.
1: Para que sea siempre el mejor en cada caso, ¿no? Bueno, os buscamos como Motivo Club. Vienes con Talento Emprendedor de la mano del Info. ¿Cómo habéis colaborado con ellos?
0: Pues el Info, me atrevería a decir que desde el día uno siempre está por y para las empresas. Yo ya lo conocía de antes, pero bueno, desde que creamos el proyecto siempre Álvaro ha estado, en este caso, hiperdisponible para lo que necesitemos. Hemos coincidido también con él en muchos eventos. Y desde búsqueda y gestión de subvenciones hasta posibles eventos de los que te llevan de la mano por si puedes optar a algo. Uh-huh. Y también, por ejemplo, estamos cerrando una ronda de inversión para meterle capital a la empresa, y también ellos están detrás poniéndonos en contacto con diferentes fuentes. O sea, uh-huh, que muy bien.
1: ¿Vendéis solo a España o más allá? Porque imagino que la tienda es online, ¿o tenéis un sitio físico?
0: Nosotros a día de hoy vendemos a España por tema legislativo. Dar de alta un producto sanitario fuera
1: es complicado.
0: Es complicado,
1: claro.
0: Entonces primero vamos a intentar hacer un hueco aquí en el mercado, uh-huh, y ya salir. Y el modelo de venta, tenemos un modelo online donde la gente compra en una página web normal. Sí que es verdad que pueden comprar con una prospección de un nutricionista en un apartado que tenemos, que muchas veces nutricionistas los derivan a la web con unos beneficios y bonificaciones. Y luego tenemos una red de clientes B2B, que lo llamamos, que son centros con los que trabajamos directamente y tienen nuestro producto. Centros de nutrición, de entrenamiento personal, dietética, fisioterapia. Uh-huh. Ahí hay expositores de nuestro producto y sus usuarios o pacientes, pues en base a sus necesidades, pueden comprarlo allí directamente.
1: Uh-huh. Bueno, y no os cerráis a tener suplementos nuevos conforme también vayan demostrándose evidencias, ¿no?, de que funcionan.
0: Claro, al final forma parte de progresar como empresa y de poder seguir ayudando al paciente. Por ejemplo, ahora estamos detrás de una proteína vegana, sin gluten, sin GMO, que al final son cosas que va pidiendo el mercado. También vamos a sacar un triple magnesio, ya no solo el biclicinato que tenemos para descanso, sino que intentamos estar al día de lo que necesita el paciente o el cliente, uh-huh, para que pueda tenerlo en nuestra mano.
1: Oye, ¿los clientes, hay algún perfil? O quiero decir, sobre todo deportistas, desde luego, siempre están muy interesados en su alimentación y en su suplementación, pero yo creo que esto ya ha llegado a todo el mundo, ¿no?
0: Sí, es algo que ha venido para quedarse. De hecho, ya parece que se ha puesto de moda el bienestar, el cuidarse, ¿no?, a raíz de la pandemia, que yo me alegro. Y el perfil de usuario, pues sí que hay un porcentaje de deportistas, pero me atrevería a decirte de gente normal comprometida con su salud, como puede ser tú, como puede ser mi madre, mi hermano, cualquier persona del día a día que decida cuidarse. Antes sí que se veía mucho como, ¿qué estás tomando cuando eras deportista? Y los polvos, ¿eso te van a hacer daño, el riñón? Pero se ha desmitificado todo y hay estudios que lo avalan y que es necesario.
1: Bueno, yo creo que en las conversaciones de trabajo está qué serie estás viendo y qué suplemento estás tomando.
0: Pues yo magnesio, yo no sé qué, yo esto para el cortisol.
1: Yo creo que al final todo el mundo toma algo, así que a todos nos suena. Bueno,
0: sí.
1: Pues ya sabemos que hay una empresa murciana que se llama Motivo Club y que por lo menos tenemos esa garantía de que se hace desde aquí y se supervisa. Pues Juan Carpena, muchísimas gracias y en fin, cualquier novedad que tengáis en torno a si os expandís fuera de España o cualquier cosa así, pues ya sabéis que estamos aquí para contarlo.
0: Nada, muchísimas gracias por tu tiempo, por la invitación, y seguro que sí, cuento con que Onda Regional en mi casa.
1: Venga, hasta luego.
0: Hasta luego.
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1: Pues ya hemos comentado aquí en El Mirador en alguna ocasión que los clubes de lectura se han puesto muy de moda, que el poder compartir una lectura con otras personas y poder comentar lo que nos ha sugerido el libro es algo que se está extendiendo, sobre todo entre mujeres, todo hay que decirlo. Pero hoy vamos a hablar de otro tipo de club de lectura que no está pensado para reunirse en una biblioteca o en una cafetería, sino en dedicarle más de un rato, incluso varios días. Y hablamos de este concepto que se llama Remanso con Miguel Ángel Cañuel, que es el fundador. Miguel Ángel, buenos días.
3: Buenos días.
1: Bueno, ¿cómo explicarías qué es este remanso o cómo concebís este tipo de retiros lectores?
3: Bueno, los retiros de lectura remanso son una idea muy sencilla que la abrimos a finales de 2023, donde consiste en un grupo de lectores y lectoras, sobre todo, se recogen en un alojamiento, normalmente hoteles rurales, hoteles en la naturaleza, donde se lee un libro de principio a fin, todo es el mismo libro, durante el fin de semana, acompañado del autor o de la autora.
1: Uh-huh. O sea, que no vas habiéndote leído el libro, sino que se lee allí.

0: se lee allí. Se lee allí. Nosotros hacemos una selección de libros normalmente entre 180 y 220 páginas, que es lo que tenemos más o menos estipulado, que es bueno, las páginas que se pueden leer durante las horas que tenemos previstas durante el fin de semana. Uh-huh. Y se lee allí.
1: Bueno, hemos visto que uno de los puntos donde, o sea, quiero decir, en la región de Murcia, hacéis de vez en cuando, ¿no? Quiero decir que esto al final es en toda España y lo tenéis un poco distribuido, imagino que en zonas rurales donde existen este tipo de alojamientos, ¿no?
0: Sí, nosotros comenzamos en Castrojeriz, que es un pueblo emblemático del Camino Santiago, del Camino Francés en Burgos, uh-huh. Pero hemos hecho, a lo largo de estos casi 3 años, hemos hecho 22 retiros por toda España, en Lanzarote, ahora tenemos uno en Mallorca, hemos hecho en México y Argentina, y también en Caravaca de la Cruz, uh-huh. Que hicimos uno sobre literatura africana con la alcaldesa de Madrid, es jueza del Tribunal Supremo, Manuela Carmena, y también hemos hecho en las playas de Lorca, en Punta de Calnegre, uh-huh. El primer retiro en autocaravanas.
1: Mira.
0: Dedicado a Virginia Woolf, así uh-huh. Tenemos mucha actividad, la verdad.
1: Ya. Bueno, vuestra página es Un Remanso, uno se apunta ahí al retiro que le interese y, bueno, ¿cómo se distribuye ese fin de semana? Quiero decir, ¿allí la gente va con su libro? ¿Estáis en una habitación todos leyendo o cómo es?
0: No, nosotros a la llegada entregamos el material, un libro a cada asistente, a cada participante, uh-huh. Y consiste en que cada uno busca su rincón lector, el que él quiera, puede ser la habitación, puede ser el hall, puede ser el salir fuera, y va leyendo, hace su lectura a su ritmo. Todos sabemos que los tiempos de lectura son más rápidos y menos rápidos, según también la experiencia, la forma de lectura de cada uno. Y luego tenemos unas reuniones con el autor o la autora a lo largo del fin de semana donde vamos comentando uh-huh. el libro, que lo tenemos todo bastante bien organizado para no ir haciendo spoilers.
1: Ah, vale, o sea que va poquito a poco el autor y ya, claro, la gente puede preguntarle lo que quiera, ¿no? Y lo tiene allí delante, al autor o a alguien relacionado con el autor, ¿no? Porque, por ejemplo, hablabas antes de Virginia Woolf, supongo que en ese caso cogéis algún experto y estoy viendo que para el año que viene hay uno para hablar de Carmen Laforet con la hija de Carmen Laforet, ¿no?
0: Efectivamente, cuando el autor no puede estar presente, bien porque ya ha fallecido, no está entre nosotros, o bien porque no ha sido posible unirse, siempre tendremos a una persona experta, por llamarlo de alguna forma, o muy conocedora de esa obra, donde, por ejemplo, en el retiro que hicimos con Casa Asia y la Embajada de Japón sobre literatura japonesa, la hicimos sobre Junichiro Tanizaki, el autor del famoso Elogio de la Sombra, donde evidentemente a Junichiro Tanizaki no lo podíamos tener, también porque hace más de 100 años murió, pero tuvimos a Carlos Rubio, que es uno de los mayores expertos en literatura japonesa de España, y es muy emocionante igualmente, ¿no? Y ahora con el de Carmen Laforet, que tenemos el primer fin de semana de febrero en Girona, en un santuario, tenemos a Cristina Cerezales, que es una de sus hijas, y bueno, imagínate, ¿no?, tener, poder estar con la hija de Carmen Laforet para hablar de Nada.
1: Claro, es que es interesante y supongo que muchos lectores se apuntan. Los grupos no son muy numerosos, o sea que si alguien está interesado, por ejemplo, en Caravaca de la Cruz tenéis uno en enero, hay que apuntarse ya, ¿no?
0: Sí. A ver, ahora todos los retiros que tenemos de este otoño, que es el Miguel Delibes de Castro, el hijo uh-huh. mayor de Miguel Delibes, donde leeremos el último libro que firmó Miguel Delibes, que lo hizo con su hijo, La Tierra Herida. Después tenemos a David Le Breton, el reconocido antropólogo francés, lo tendremos en Granada. Y luego tendremos en Mallorca, presentaremos y leeremos el último libro de Jacobo Bregareche, que aún no se ha publicado, se publica el 28 de septiembre, Tío Grande. Un retiro exclusivo para sanitarios. Estos tres retiros están completos, uh-huh. así que se completan todos. Es verdad que son en grupos de entre 25 y 35 asistentes. Y bueno, quien quiera apuntarse es info@unremanso.com para

0: pedir información. Nuestro Instagram es Remanso o Retiro Lector. Y sí, recomiendo que para los que están previstos para el primer trimestre de 2027...
1: Que empecemos a pedir ya información. Uno es en Caravaca con Remedios Zafra en enero y veo que hay otro en Senegal, o sea que ya estáis, bueno, incluso ha habido alguno también en México, que no solamente son en España, ¿no?
0: No, este año en mayo hicimos el primer retiro en Buenos Aires, a las afueras. En junio hicimos el primero en México. El primer retiro que tenemos... viaje literario retiro para ir a conocer a un lugar, a una autora, es a Senegal, vamos a conocer la novelista Ken Bugul. Y bueno, y para lo que nos están escuchando, que son de Murcia y Caravaca de la Cruz, le pilla aquí a un lado, ¿no? No sé si han estado alguna vez en la hospedería de Nuestra Señora del Carmen, fantástica. Caravaca es un pueblo maravilloso. Vamos a leer el último libro de Remedios Zafra en exclusiva el fin de semana antes de que se publique. Entonces, Remedios Zafra vendrá hasta Caravaca de la Cruz con nosotros, leeremos el libro y al siguiente viernes se publica. O sea, los lectores, los participantes de Remanso tendrán la exclusiva de leer antes que nadie el libro de Remedios Zafra.
1: Bueno, y supongo que en este tipo de viajes pues luego sale todo el mundo tan amigos, ¿no? Da tiempo a compartir muchísimas cosas en un fin de semana hablando de un libro.
0: Pues la verdad es que el otro día me mandaban unas mujeres de un retiro que habían coincidido en el de Lana Corujo en Lanzarote, que se habían reunido en Madrid, el mismo fin de semana que Shakira empezaba su espectáculo de 12 días seguidos, y me mandaban una foto con 7 u 8 chicas y me decían: lo que Remanso une no lo separa Shakira. Entonces, sí, además el porcentaje de repetidores en Remanso es muy alto, por más o menos el 30%, yo diría que un poquito más. Y bueno, y luego una cosa para los que nos están escuchando: Remanso es un proyecto internacional ya que nace en Puerto Lumbreras. Ah, o sea, la base de Remanso es Puerto Lumbreras, es Murcia, y la verdad que estamos marcando o hemos marcado un poco todo el ritmo de lo que son los recogimientos de lectura y los recogimientos con autores.
1: De Puerto Lumbreras para el mundo. Y sobre todo son mujeres, porque es lo que me suelen decir, ¿eh? Que los clubes de lectura cuesta trabajo que se apunten los hombres.
0: Bueno, la cultura son mujeres, esto es indudable, pero especialmente la lectura. La lectura está, yo creo que alrededor del 80-85% mujeres. Esto quiere decir que de 10 personas, 8 y media es mujer.
1: Ya. Pues habrá que decirle a los hombres que lean más, ¿no? ¿O qué?
0: Es así. De hecho, es curioso porque la semana que viene nosotros volvemos a hacer un retiro en México, donde, bueno, por las circunstancias y por las características propias de México, es un retiro únicamente de mujeres, para chicas, y lo organiza o lo dirige un chico, que soy yo. Y entonces, la coordinadora que tengo en México, para mí era clave que fuese mujer, ¿no? Porque si no es un poco raro, ¿no? Que estemos siempre los hombres como incluso dirigiendo todo lo de mujeres directamente, ¿no?
1: Bueno, pues el caso es que esto que nació en Puerto Lumbreras se está extendiendo y que es una manera diferente de compartir una cosa que en realidad, una actividad que en realidad suele ser individual, como es la lectura, pero que se está demostrando que nos gusta mucho compartirlo. Pues Miguel Ángel Cañuel, muchísimas gracias y en fin, estaremos atentos a estos retiros de Remanso.
0: Muchas gracias a todos.
1: Chao. Hasta luego.
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1: Pues ya tenemos por aquí a María González de Mundo Millennial, que además ya ha visto prácticamente Magia 2, ya ha hecho los deberes. Buenos días, ¿cómo estamos, María?
3: Hola, buenos días.
1: Queríamos hablar de esta peli porque es la secuela, igual que pasó con El Diablo Viste de Prada, que también era una película muy, muy millennial, ¿no? Sí. Aquella, pues que ahora, como hay poca originalidad en los estudios de cine, han decidido hacer una segunda parte. Nos damos cuenta de cómo se mantiene

0: informó las actrices protagonistas tanto del Diablo Viste de Prada como de Prácticamente Magia.
1: Sí, lo que pasa es que el Diablo Viste de Prada es más actual que Prácticamente Magia. O sea, aquí hablamos de 28 años.
0: Ah, la otra eran 20.
1: Claro, sí. O sea, que esos 8 años se notan. Se notan. Aunque ellas no quieran, se notan, y es normal que se note. Porque hablamos...
0: Si lo raro es que no se note. Claro, o sea, es que casi 30 años de diferencia y están las dos, vamos.
1: Sí, han tenido algunos retoques, algunos arreglos y todo eso que...
0: Sí.
1: No nos gusta comentar, pero al final acabamos comentando siempre. Pero
0: está
1: la verdad, están bien, o sea, están muy bien y además pues hacen el papel que hacían, que es una cosa que me ha gustado mucho, que han seguido con esos papeles y no han pretendido ir de diva, porque pasa que cuando muchas actrices o muchos personajes vuelven en estas segundas o terceras o quintas partes, pues de pronto son divas, o sea, gente que al principio era medio normal, de pronto viste con ropa súper cara, súper de marca iban todo el día en tacones, y estas chicas pues han seguido siendo el mismo personaje que han seguido interpretando el mismo personaje que interpretaban en la primera.
0: Que eran dos hermanas que tenían poderes y no, yo es que no la recuerdo muy bien la peli, la vi en su momento pero no me acuerdo muy bien. No era gente a la que le gustara mucho ser hechicera, ¿no?
1: No porque les había ido mal. Ellos además eran dos tías, las dos sobrinas y las dos hijas de una de las sobrinas. Eran tres generaciones y esa familia pesaba sobre ellas una maldición desde hacía pues como 300 años que decía que para que ellas no sufrieran por cuestiones de amor porque no podían enamorarse nunca. Si no, el hombre del que se enamoran pues muere. Con lo que para no sufrir, pues sufren mucho.
0: Entonces,
1: una de las hermanas se lo había tomado eso más o menos bien, ha llevado su vida, que es la que interpreta a Nicole Kidman, ha llevado su vida más o menos pues bien, teniendo sus rolletes, sus cosas.
0: Sin enamorarse.
1: Pero Sandra Bullock pues se enamoró un montón, se murió su marido, se enamoró un montón otra vez del policía que vino a resolver un supuesto asesinato en la primera película, y en esta pues nos preguntábamos por qué no estaba Aidan Quinn en la promo.
0: Por lo que
1: y
0: me gusta
1: porque,
0: a mí, Aidan Quinn.
1: Pues fácil, evidentemente pues falleció. No es un spoiler porque es una cosa que te explican al
0: nada
1: principio.
0: Nada más empezar la película, ¿no?
1: Así que por otra parte recomiendo muchísimo estar con todos los sentidos puestos al principio de la peli, porque ellas te van contando cosas que han pasado estos años, pero te las cuentan de voz, sin salir su cara. Entonces, como al principio todavía no estamos muy acostumbrados a las voces que le han puesto o que han ido adaptando con los años, a mí, por ejemplo, me resultó un poco complicado.
0: No sabía quién te estaba contando.
1: No sabía quién hablaba. Así que hay que estar
0: atento. ¿Se sabe por qué no salen las actrices que hacían de hijas en la otra película?
1: Pues a ver, dicen que siguiendo la historia de los libros, el libro pedía un poco que las actrices fueran más jovencitas, que estuvieran en la universidad.
0: Han pasado 28 años en la realidad, pero en la película no.
1: En la película no, pero cuando la película intenta no jugar mucho con móviles y con cosas, pero aparecen móviles, que son móviles actuales, y aparece a veces una referencia a la aplicación Tinder, que es una aplicación que si nos vamos 8 o 10 años atrás no era tan famosa como es ahora. Entonces es como si hubiera pasado el tiempo. Entonces hay gente que está criticando mucho que no aparecieran. Una de las dos actrices, la niña más pequeña, Antonia, la niña no ha seguido siendo actriz, con lo que sería lógico que la hubieran cambiado, pero Evan Rachel Wood sí es actriz y además decía que ella estaba dispuesta a salir, pero pues no.
0: Yo creo que es que las hubiera hecho parecer mayores. Me da a mí que tiene algo que ver con esa presunción de decir, claro, es que si salgo con una hija de casi 40 años...
1: A ver...
0: Yo parezco mayor.
1: Sí, la realidad es que las tías están mayores, ellas están mayores y las niñas lo lógico hubiera sido que estuvieran mayores y todos esperábamos eso. De todas formas, la gente que va a ver la película es gente de sus 35 o 40 años, la mayoría, con lo que esperábamos que las niñas fueran igual que nosotros. O sea,
0: no.
1: Las actrices tendrían ahora 39 y 39 y 29 años, me parece, o 30 y tanto, y sin embargo han cogido a dos actrices que además se da la casualidad de que la que es la hermana mayor tiene menos años que la hermana menor. Entonces, pues es un poco raro.
0: Confuso todo.
1: Sí, demasiado confuso.
0: Bueno, han cogido a dos actrices famosas que también llevan toda la vida trabajando.
1: Sí, sobre todo Maisie Williams, que es Arya Stark de Juego de Tronos, que también llama un poco la atención que siendo la actriz más famosa, que es la que menos partido le han sacado, porque sale muy poquito de la película. No quiero hacer muchos spoilers, pero esta chica pues aparece por allí 3 o 4 veces, no forma parte de todo ese... En el
0: boom. La promo sale muchísimo.
1: En la promo muchísimo. Además, tenemos que decir que esta promo se la han currado una barbaridad, o sea, no paran de salir en todos los programas de Estados Unidos y de Inglaterra, porque como la película está mitad y mitad, pues han hecho una promoción doble y la verdad es que se lo están currando un montón. Otra cosa que ha llamado la atención es que Sandra Bullock, que nunca había tenido redes sociales y siempre había sido muy contraria, pues ha hecho un Instagram y ahora es la reina del Instagram.
0: Fíjate.
1: Con lo que pensamos que tiene un community manager muy bueno.
0: Está bien, oye.
1: Y pues eso, están participando mucho. En la primera parte de la promo, que es cuando hablamos de este de esta película hace meses, apenas salían las niñas. Yo creo que era un poco para que el peso,
0: para la expectación,
1: el peso cayera
0: poco,
1: sobre, ¿no?, sobre Sandra Bullock y Nicole Kidman. Pero ahora en esta última parte sí que se han esforzado todas mucho.
0: La verdad es que lo de las promociones que se están haciendo ahora de películas, es que llevan toda su historia. O sea, yo creo que llevan la misma

0: producción que la propia película. A mí me sorprendió en Spider-Man que la promo la hacían todo el tiempo la pareja de Tom Holland y Zendaya, y sin embargo no salía la que hace de villana, no salía prácticamente. Y está bien, porque luego empezabas a ver la película y decías, ah, mira, esta actriz hacía tal y yo ni me había dado cuenta.
1: Está bien también porque si no, porque al final quieras que no, con las entrevistas y con todo lo que te imaginas y todo lo que suben a redes, te vas formando la película en tu cabeza, ¿no? Y aquí, por ejemplo, entre lo que ya pensábamos después de haber visto la primera, dábamos por hecho que el novio último iba a morir y tal, pues la verdad es que me sorprendió bastante que hay más protagonistas masculinos en esta película que en la otra, pero tampoco tienen un papel que les haga sombra en ningún momento. Pero, por ejemplo, uno de los chicos jóvenes, yo en las promos ni siquiera a uno sí que lo había visto en alguna, pero otro ni había aparecido, con lo cual la película fue una sorpresa.
0: Pues mira, está bien que dejen algún margen para la sorpresa, que no te cuenten toda la película entre los trailers y las entrevistas, ¿no?
1: Se ha hecho mucha promo también en cuanto a la música, por ejemplo. En la primera película tuvo mucho protagonismo Joni Mitchell y Stevie Nicks, y bueno, la canción de Faith Hill, que ilustraba el momento maravilloso en el que Sandra Bullock estaba en el huerto y de pronto se va a buscar al novio de sus sueños. Y en esta segunda pues está muy bien porque tenemos a Fleetwood Mac, y luego es como que el peso de la canción de la película, la banda sonora, a la que nominarían en caso de nominar a algún premio, es Brandi Carlile. Y eso, y también hemos visto que cuando el otro día dio un concierto súper multitudinario en algún lugar de Estados Unidos, Sandra Bullock fue allí, se siguió haciendo promo. O sea que están apostando por todas las vertientes.
0: Por todo, posibles. Por promocionarlo, por toda. Bueno, yo no sé ahora eso, quien hace una película, ahora mismo estamos viendo la promoción, por ejemplo, de La Bola Negra de los Javis, que ya están a un nivel en el que, bueno, teniendo en cuenta que es España y no es Estados Unidos, pero se está haciendo también una promoción fortísima. Está claro que es que si no, no vamos al cine.
1: Si no, no vamos al cine, y parece que, pues eso, que como tienes que estar en redes y todo. A ver, la gente de mi edad, pues va a ir a verla, y la gente más joven, pues imagino que tienen que captarlos con este tipo de eventos. Esta película, lo que sí que hablamos la otra vez y que se está viendo ahora, que en su momento no tuvo tantísimo éxito, no fue un éxito de crítica ni de público ni nada, pero sí que con los años sí que ha ido ganando peso y la gente la compró mucho en formato físico.
0: Claro, al final es de esas películas que muchas veces has descubierto en la tele,
1: sí,
0: incluso,
1: sí,
0: ¿no?
1: Y de hecho ahora uno de los comentarios más repetidos el otro día en el cine era de gente que no era consciente de que hubieran pasado 28 años entre que las actrices,
0: claro,
1: no da esa sensación.
0: Y la han visto hace poco.
1: Y la han visto hace muy poquito.
0: Entonces, bueno, y luego hay otra parte de la promo que yo creo que ni nos damos cuenta, y es que cuando uno entra en plataformas donde está la primera parte de la película, te la ponen en todas. O sea, es como decir, tienes que ver la primera porque la segunda va al cine, ¿no? O sea, que verla otra vez, o tienes que verla.
1: Lo bueno es que por lo menos la han puesto fácil, porque en otras películas ha pasado que justo cuando parece que tienes que verla, entonces te la quitan y te la ponen de pago. Entonces eso es una cosa que hay que agradecer. Yo, pues si la mosca, tengo mi DVD.
0: Ah, bueno, tú estás enganchadísima. Bueno, a todo esto, valoración final.
1: Bien. O sea, no va a ser como la primera. No creo que sea una película de cabecera de alguien nuevo, de alguien que haya llegado ahora. Pero está bastante bien para ser una secuela. O sea, yo lo que esperaba era simplemente que salieran ellas durante 2 horas en pantalla. Con eso me bastaba. Pero las tías están muy bien. También salen muy poquito porque pues también están mayores. Sobre todo esto, Kat Channing, que tiene 82 años y está muy cascarica la pobre. Que en las promos también la hemos visto menos. Las veo bien, las veo dignas en un papel digno, que tampoco las veo haciendo el tonto, que también pasa mucho en las secuelas, y pues eso, en general, bien, a mí me gustó.
0: Venga, valoración de María, bien.
1: Bien.
0: Pues nos quedamos con esa valoración. Muchas gracias, María.
1: Hasta luego.
0: Hasta luego.
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0: Nos vamos a escuchar enseguida a Rubén Juan Serna, ya saben que él es compañero periodista y que nos está llevando todos los martes a conocer profesiones que a lo mejor pues no sabías que existían o no sabes muy bien en qué consiste su trabajo. Así que a ver dónde está hoy Rubén Juan, cuéntanos.
1: Muy buenos días, hoy estamos en una nueva edición del espacio ¿Y tú en qué trabajas? Aquí en Onda Regional. Hoy nos hemos desplazado hasta el Instituto de Enseñanza Secundaria de Murcia, el Instituto Mariano Vaquero, para hablar con Carmen García. Carmen García es natural de Ceneta y es la persona que regenta la cantina del instituto, que es algo que mucha gente, que seguro que es ajena al mundo escolar, desconoce cómo funciona. Carmen, buenos días.
2: Hola, buenos días.
1: Oye, ¿cómo es eso de regentar una cantina de un centro educativo?
2: Pues nada, hay que trabajar mucho, echarle muchas

0: dedicárselo con mucho corazón, porque bueno, lo llevamos muchísimos años y hemos aprendido a hacerlo todo poco a poco para que sea lo más casero posible, lo más saludable y nada, pues hacerlo bien.
1: Carmen, vosotros estáis muy limitados por las cosas que os impone la consejería o el contrato o la adjudicación.
0: Sí, estamos cada vez muchísimo más limitados. Ya no nos dejan vender casi nada de los productos y creo que van a poner otras normas que todavía nos van a dejar menos cosas. O sea, muy mal.
1: Pero podemos decir que la alimentación que se le da a los chavales desde aquí, desde las cantinas, es una alimentación saludable, ¿no? Se eliminan cualquier tipo de producto que sea, de bolsas de chuche, bolsas de patatas industriales, etcétera.
0: Todo eso ya está eliminado hace ya muchísimos años, pero bueno, nos hemos tenido que adaptar a nuevas cosas y ahí estamos, sobreviviendo.
1: Carmen, te hace una pregunta. En este instituto hay muchos alumnos que son de religión musulmana, de procedencia marroquí, o bien han nacido aquí, o bien han llegado este año. ¿Tenéis productos especialmente realizados para ellos?
0: Sí, nos hemos tenido que adaptar también, porque son muchos los clientes que tenemos, y nada, hemos adaptado pizzas, pan pizzas, todo de kebab, o atún, o queso, lo hemos cambiado, y la verdad que muy bien.
1: Oye, una pregunta delicada, ¿quiénes son más pesados, los críos o los profesores?
0: Bueno, pues 50-50.
1: Claro, vosotros tenéis un horario, empezáis temprano por la mañana, empezáis sobre las 8 menos algo, estáis ya trabajando hasta después de que se cierre el centro, pero tenéis picos, ¿no? El recreo es un momento estresante, cuéntanos cómo es el recreo.
0: Bueno, de verdad que lo más estresante son los 15 minutos primeros del recreo, pero como así ha sido siempre, pues uno se acostumbra y ya está. Luego, pues nada, antes del recreo también tenemos muchísimo trabajo, porque hay que tenerlo. El 90% de lo que vendo se vende en esos 15 minutos y hay que prepararlo antes. O sea que sí, es más estresante antes que después.
1: Carmen, también imagino que habrá días en los que haya huelga o haya excursión o haya situaciones que te hacen tener que calcular previamente los productos que hacen, ¿no?
0: Sí, sí, cuando haya huelga y sobre todo si no nos enteramos en ese mismo momento, pues nada, hay que cambiar todos los planes, hay que ver cómo lo hacemos y nos descuadra un poco el día, sí, es muy difícil.
1: En este espacio, y tú en que trabajas, lo que hacemos es conocer profesiones nuevas, oficios, y siempre preguntamos, oye, ¿cómo se llega a trabajar en lo que tú estás trabajando, ¿no? Ya sea un arqueólogo, sea un peluquero, o sea una persona que regente un establecimiento de peluquería canina. En tu caso, Carmen, ¿cómo se llega a esto?
0: Pues nada, fue pura casualidad. Fue casualidad, nos quedamos sin trabajo en una crisis que hubo en el 93... En el 95 nos ofrecieron la canción al instituto porque de la de Santomira se jubilaban y nada, y dijimos vamos a probar y así empezamos, fue por casualidad.
1: O sea que esta no es la primera cantina en la que estás.
0: No, esta no es la primera.
1: Cuéntanos el camino que has seguido.
0: Bueno, empezó mi marido, la verdad, y su hermano, empezaron en Santomira, también cogimos Beniel y de ahí, pues nada, yo la verdad es que he estado trabajando en Santomira. En esta y he ayudado pues, en otras que hemos estado, como el Florida Blanca, y luego también estuvimos en la cafetería del Archivo Regional, o sea que sí, en varias.
1: Última pregunta ya, Carmen, ¿lo mejor de tu trabajo?
0: Lo mejor de mi trabajo, que bueno, el horario está bien, tenemos vacaciones igual que los profesores y los alumnos, y es un centro donde conoces a todo el mundo y te sientes como en familia, así. A mí me gusta.
1: ¿Lo peor?
0: Lo peor, pues que a la hora de ponerte enfermo o tener que salir de aquí es muy difícil porque dejas a tu compañera vendida. Entonces, yo creo que eso es lo peor de todo.
1: Bueno, Carmen, muchísimas gracias. Hemos conocido mejor cómo funciona la cantina de un centro educativo y te dejamos ya porque estás en una de las horas tope de trabajo. Así que nada, muchísimas gracias, Carmen.
0: Gracias a ti.
2: Bueno, pues ya sabemos cómo funciona la cantina de un instituto y que no les dejan vender todo lo que quieren porque cada vez se está reduciendo más pues todo lo que tiene que ver con productos azucarados y cosas de ese tipo, así que tienen que tener mucho cuidado con lo que venden.
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2: Bueno, pues nos vamos.

0: Hasta Pupa Clown, mira, ¿por dónde? Cerquita de la Escuela Oficial de Idiomas con la que hablábamos, porque allí han presentado programación y se ha acercado Alejo Lucas. Alejo, cuéntanos.
1: Muy buenas, Marta. Muy buenas. Estamos efectivamente en el Centro Escénico Pupa Clown, que siempre es un placer entrar aquí y disfrutar de este entorno que es tan mágico y tan entrañable y conocer, pues eso, a lo que hemos venido, la programación de otoño-invierno de este centro escénico. Y está con nosotros, pues, uno de sus rostros, ya sea con la nariz roja o sin nariz roja, uno de los rostros más reconocibles de Pupa Clown. Pepa Astillero, muy buenas.
2: Hola, hola Marta, hola, hola oyentes.
1: Muy bien, eso es, saludando a todo el mundo. Vamos a empezar con la programación porque ya desde ayer mismo arrancaban las clases de clown dentro del 14º Festival de Circo. Háblanos de este Festival de Circo que cumple ya casi 15 años.
2: Bueno, pues esto es un festival que para nosotros es uno de los motores de la programación de Pupa Clown, lo hacemos todos los años. Es un festival de circo social. ¿Por qué social? Porque es el centro de este festival es los talleres que vamos a hacer con niños y jóvenes de centros de acogida y también niños y jóvenes de familias que no están en riesgo de exclusión social. Durante 4 semanas van a aprender diferentes disciplinas de circo como es el trapecio, las telas, malabares, acroesport, salto, para realizar un espectáculo que se llama Sueños Acrobáticos, que pondremos aquí en el Centro Escénico Pupa Clown. El circo es una herramienta de trabajo para sanar el alma grandiosa. Nosotros lo hemos podido comprobar incluso con un estudio de investigación de la Facultad de Psicología de aquí de Murcia, viendo los resultados, cómo los niños de pronto empiezan a confiar porque vienen con el alma herida y el trabajo en equipo. El circo, tú tienes que siempre confiar en otro, no actúas solo, sino estás como en un grupo y esto hace que ellos sanen, que conozcan otras cosas. Y también tenemos 3 grandes espectáculos que traemos de diferentes sitios. Desde Sevilla van a venir los hermanos Inconfundibles con el espectáculo Qué raro, ¿verdad?, que es un espectáculo de música y humor. Luego vendrán desde Granada la compañía Vaivén Circo con el espectáculo Esencial. Este es un espectáculo ya de gran formato, de acrobacias. Y luego desde el País Vasco tendremos la compañía Circo Zaurre, que vendrá con su espectáculo Ejes, que aquí trabajan otra disciplina como es el diablo, las pelotas, pero es un virtuosismo de malabares increíbles. Así los jóvenes que están haciendo estos talleres van a tener un encuentro con estas compañías y van a poder hablar con ellos y van a poder ver estas disciplinas tan diferentes.
1: Tenéis una muestra de cada punto cardinal del país prácticamente.
2: Pues sí, ya son, como has dicho tú, 14 años, vamos aprendiendo y nos gusta traer de diferentes puntos de España. Vamos, yo traía hasta del extranjero, pero no nos llega el dinero para eso. Pero bueno, en España hay mucho talento, ¿eh?
1: Hay que lo ha dicho, no solo para adolescentes, si lo he entendido bien, también para aquellos que se quieran dedicar profesionalmente al clown.
2: Sí, nosotros hemos empezado con Eric Debon, empezamos ayer un taller de clown. Eric Debon es de nuestros maestros de clown más importantes. Él montó junto a nosotros Pupa Clown, el trabajo de la asociación en el hospital. Y bueno, la vida pasa, los años pasan, ya tiene 70 años, pero él tiene un espíritu joven y alegre, como buen clown que es, y ayer empezó un taller que estamos haciendo profesionales del clown, todo el equipo de los payasos de hospital y también otros clown de Murcia, de la región de Murcia y de fuera, que quieren seguir aprendiendo, porque el clown es una disciplina que nunca acaba de aprenderse. Tiene que estar en continuo movimiento, bien mirando la vida, absorbiendo los movimientos, pero también investigando con nosotros y abrazándonos desde el alma, porque nosotros trabajamos un clown muy humano, casi es un clown como nosotros, es el ser que quiere estar siempre en la fiesta, ¿no? Donde hay fiesta, ahí está el clown. Pues eso es lo que nosotros intentamos practicar y bueno, para nosotros es muy importante también que nuestra calidad artística esté muy bien y que haya un reciclaje continuo.
1: En esta presentación han estado pues Manuel Cebrián, el director del Instituto de las Industrias Culturales y las Artes, también Diego Avilés, el concejal de Murcia de Cultura e Identidad, y ha sido ponerse ellos la nariz de clown y han venido las sonrisas. ¿Habría que recetar más narices de clown, por ejemplo, en asamblea y hemiciclo, no te parece?
2: Pues yo lo haría. Tú imagínate que tú estás en tu despacho, llaman a la puerta.

0: puerta y tú recibes con la nariz de clown puesta. Es que ya la nariz al otro le va a producir, produce ya humanidad, produce alegría, produce algo muy diferente a lo que estamos acostumbrados aquí a vivir. El clown vive el presente, nosotros estamos todo el momento en el futuro, que ahora tengo que hacer, la vida es muy loca y el clown realmente para mí sería como deberíamos de vivir.
1: Bueno, esa, al margen de la alusión a Nariz de Clown, ese era el menú del 14º Festival de Circo aquí en el Centro Escénico Pupa Clown. Pero quizá otro de los buques insignias es el Festival de Artes Escénicas para la Infancia, que siempre ha sido tan asociado a Pupa Clown, no solo a la infancia, sino a la infancia más vulnerable. 24 compañías, si no recuerdo mal, están citadas. ¿Qué obra nos recomiendas del 26 de septiembre que arranca hasta el 4 de enero de 2027, que sería la última?
0: Bueno, pues yo, queridos oyentes, os voy a dar un consejo. Mirar bien las edades a las que recomendamos los espectáculos, porque la infancia no es toda igual en edad, en sentir. Entonces es muy importante, nosotros vamos buscando espectáculos de todas las disciplinas, pero también adecuados a las edades que vienen aquí. Realmente ya Pupa Clown tiene una comunidad escénica en la región de Murcia. Entonces, mirar, por ejemplo, yo os recomiendo para pequeña infancia, vendrá Toca Toca, que es un espectáculo que viene gracias a una alianza que tenemos con la Red Nacional de Teatros Alternativos. Es un espectáculo que viene de Valencia, de la Horta Teatro, y va a ser un espectáculo muy bonito, donde los niños pueden sentarse alrededor, y es un buen comienzo para empezar lo que es vivir el teatro, porque a veces si llevamos a otros espectáculos que no son adecuados para la edad, el crío puede asustarse o coger repudio. Junto a Toca Toca también hay otro espectáculo que va a ser para pequeña infancia. Este año será Nido, de la compañía Teloncillo. Teloncillo viene siempre con nosotros porque para nosotros Teloncillo tiene un timing de actuar para las familias maravilloso. De hecho, ellos se han jubilado, pero van a venir porque el cariño es mutuo y bueno, tienen que estar. Luego tenemos, por ejemplo, magia. La magia es algo que gusta mucho. Este año vamos a tener al mago Juanma de Albacete con su espectáculo Astronomagia, que también lo vamos a meter dentro de campaña escolar. Por ejemplo, tenemos de Málaga, Debajo del Tejado, que viene de La Pata Teatro, que es un espectáculo muy premiado. Tenemos El Pequeño Niño de la Selva, que viene de La Carreta. Show de San Patito Teatro, que viene haciendo circo. Bueno, tenemos cuentos clásicos, tenemos muchas cosas. También os recomiendo, por ejemplo, A la Luna, de Wallah Producciones, que ya intercala las nuevas tecnologías, es una actriz, pero interactúa con los vídeos. Es un espectáculo muy bonito que a los niños les impresiona. Echar un vistazo, ya sabéis que siempre ponemos teaser en lo que es la web de Pupa Clown para ver. Y vosotros que conocéis a vuestros niños, elegir lo que queréis venir a ver.
1: Aquellos que quieran venir ya saben que pueden adquirir las entradas, por ejemplo, en la web, ya que gracias al trabajo de Jerónimo Franco y Julio López. ¿Qué ha pasado con la web, Pepa?
0: Pues que la hemos renovado. Ellos son los que nos hacen la web, son dos personas maravillosas, llevan con nosotros pues desde siempre. Pero nuestra web se había quedado muy oscura, la veíamos y era muy oscura, no nos gustaba. También todo evoluciona y queríamos hacerla más accesible. Entonces este año hemos podido cambiarla, ellos la han cambiado, por cierto han seguido manteniendo las entradas, que eso es un... yo los adoro por eso, porque en nuestra web tú puedes comprar las entradas al mismo precio que en taquilla, no hay comisión, no hay nada. Han mantenido todo esto y la han hecho con más luz. Yo os invito a verla, a mí me gusta mucho y nada, ahí estamos.
1: Lo que sí es luminoso, estoy viendo una decoración especial en este espacio escénico, estoy viendo tambores, bolas de circo, trapecistas, bolos, sombreros. Esta decoración especial, ¿de dónde ha salido, Pepa? Cuéntanos.
0: Bueno, esta es una gran alianza que tenemos, otra de las alianzas con la Asociación Alfa. Para mí son la tribu Alfa, ellos ya son Nemesio, Marcelo, Susana, tienen sus nombres. Ellos son personas que tienen discapacidad intelectual de la salud mental y entonces en sus centros de día, en verano, ellos hacen talleres de plástica. Entonces tenemos un acuerdo con ellos y todos los años ellos ponen un tema y de decoran Pupa Clown. Este año vinieron y propusieron el circo, para nosotros el circo

0: Amamos el circo, Pupa Clown siempre ha apostado por el circo y han hecho esta fantasía y es muy bonito, no solo lo cambiamos con ellos a cambio de entradas, pero también a cambio de cesión del espacio, porque las asociaciones que trabajan la integración social o el empoderamiento personal a través de las artes escénicas, las asociaciones de personas con discapacidad, tienen luego un gran problema de que no pueden actuar en muchos sitios, es muy difícil para ellos exhibir sus espectáculos. Entonces vimos que había esa falta y dijimos, oye, os cedemos el espacio, y el 5 de noviembre van a actuar aquí con un espectáculo precioso que hacen sus usuarios, se llama Jugando con las emociones, será totalmente accesible, audio descrito y en lengua de signos, y luego habrá una mesa de reflexión sobre la discapacidad y cómo van avanzando para, bueno, ponernos al lado de ellos y seguir acompañando.
1: Hay que recordar a nuestros oyentes, si no lo saben ya, que este espacio está especialmente diseñado y utilizado con esa especial sensibilidad y accesibilidad a personas con discapacidad de todo tipo, hasta el punto que de las 28.600 personas que pasaron el último año, en al menos 600 casos pudieron llamar para solicitar algún tipo de adaptabilidad especial, ¿no? Cuéntanos.
0: Sí, bueno, nosotros siempre hemos... Este espacio se concibió como accesibilidad a la discapacidad física, pero también al riesgo de exclusión social por recursos económicos, de lo que sea. Nosotros abrimos estas puertas para que la gente pueda disfrutar en confortabilidad. Y claro, ya después de 16 años, para mí me da mucho placer cuando las familias llaman ya con mucha normalidad y cuentan su necesidad. Por ejemplo, el otro día, una familia llama y su hijo tiene un brote psicótico y está ahora en tratamiento, pero claro, no aguanta los cambios bruscos de sonido, los efectos muy potentes. Entonces, ellos llaman preguntando si el espectáculo los tiene. Y nosotros les informamos o les damos el vídeo, pero también incluso los técnicos a veces pueden encender las luces para usuarios que en oscuridad se sienten mal y no se ubican. Entonces ponemos una pequeña luz de sala que no molesta al resto del público, escuchamos y damos soluciones, y nos gusta, a nosotros nos encanta hacer eso. Y que ya 600 personas el año pasado llamaran pidiendo estas cosas, para mí es el resultado de un buen trabajo y que se han sentido confortables cuando han venido.
1: Que nadie se quede sin venir a Pupa Clown, que llamen y que presenten su caso, que seguro que les vais a ayudar. Nos quedamos sin tiempo, pero ya por redondear este asunto, nos decías, Pepa, que este año estáis un poco más tranquilos, que hace falta dignidad y apoyo para todo esto. Las autoridades que han venido se han deshecho en elogios hacia vosotros, pero también es justo saber cómo estáis vosotros.
0: Pues mira, yo tengo que decirlo porque siempre hablamos de las faltas de presupuestos, ya sabéis cómo es la vida, pero... antes de verano, el ICA ha reforzado la ayuda que tiene con Pupa Clown y el Ayuntamiento de Murcia también. Era algo necesario, de hecho nos habíamos reunido con ellos porque estábamos en un momento de que teníamos que cerrar, porque ellos son nuestro gran apoyo junto al Ministerio de Cultura, pero claro, siempre son subvenciones a concurso público y ahora ellos han blindado estas ayudas, realmente entran en subvención nominativa y sabemos que tenemos este dinero. Eso te permite mirar al futuro. Nosotros nos sentimos realmente acompañados, apoyados, no solo en la palabra, sino realmente en la acción. Y tengo que decirlo, siempre me he quejado, ay, ay, ay, pues ahora no, ahora estamos tranquilos. No estamos como el Liceu de Barcelona, pero estamos tranquilos, podemos mirar al futuro.
1: Ya quisiera el Liceu ser tan bonito como este. Hay que recordar que de esa asistencia, 18.000 de esas personas son escolares, a los cuales también se les ha hecho pedagogía y se les ha enseñado otro mundo mucho más amable. Pepa Astillero, de Pupa Clown, muchísimas gracias por tu sonrisa y el trabajo de todos los que estáis aquí.
0: Gracias a vosotros por venir.
1: Es un placer. Marta, yo me quedo por aquí. Venga. Que se está muy a gusto. Hasta luego, compañera.
2: Hasta luego, Alejo. Gracias.
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1: Pues hoy a la persona que vamos a conocer es a Noelia Sarabia. Ella es la que está detrás del Centro Longevity Pestañearte, en la Plaza Preciosa en la ciudad de Murcia. Noelia, buenos días.
2: Buenos días.
1: Bienvenida a Onda Regional. Y bueno, ¿qué es Pestañearte o qué es este Centro de Longevity que hemos dicho que lo vamos a pronunciar así tal cual? Cuéntanos qué es.
2: A ver, pues es un centro que empezamos hace 20 años. Ahora el 26 de diciembre hacemos 20 años ya. Y empezamos con haciendo muy poquitas cosas, haciendo manos, haciendo pies, que en ese momento era el boom, y poco a poco es verdad que hemos ido pues incrementando más servicios y hasta hacer una belleza integral desde la punta de la cabeza a la punta de los pies.
1: Bueno, pero ¿y estás tú sola en el centro?
2: No, somos un equipo de 5 personas.
1: Digo, porque si no, entra una mujer y tienes que hacerle de arriba abajo, no. Para empezar, ¿solo entran mujeres o tenéis algún servicio para hombres también?
2: No, todos los servicios son para mujeres y para hombres, pero últimamente estamos teniendo muchísimos hombres haciéndose sus cosas, sobre todo la manicura y la pedicura, sobre todo. Es verdad que empezaron por los vecinos de allí, claro, son muchos años, entonces las mujeres a los hombres, a sus maridos, le decían bájate. Y es verdad que últimamente estamos teniendo un incremento, pero no de gente joven, sino de gente de 58, 60 años para arriba. Los chicos jóvenes sí que es verdad que ellos vienen a hacerse sus limpiezas y sus cejas, sobre todo las cejas en ese servicio que más hacemos para chicos, pero que los hombres están cada vez y son más fieles que las mujeres.
1: Ah, sí, o sea que bastante cuando bajan, más. Hombre, porque también se han superado ese corte que le puede dar a un hombre, el bajar, pues ya, o sea, digo el bajar porque dices que los vecinos son los primeros, ¿no? Una vez que superan ese corte, dice, pues ya voy siempre a Noelia, ya para qué voy a, ¿no?
2: Sí, sí, es verdad. Y ya cuando tienen eventos, es verdad que ya empieza. Es un tabú que había antes.
1: Era
2: antes
1: sí, que porque eran... vamos que no hemos visto hombres unicejos cuando es una cosa tan sencilla, ¿no? Quitarse
2: sí,
1: eso.
2: Es verdad.
1: Y despeja la mirada y favorece
2: ahora
1: mucho.
2: Ahora ya, y aparte, que ya te digo, que hacemos, por ejemplo, la depilación de cejas, se hace lo típico que es con pinza cera o hilo. Y ellos vienen con hilo, o sea, las últimas técnicas que hay, ellos quieren probar siempre lo último. O sea, están muy puestos.
1: Bueno, y a una mujer, ¿cuántas cosas puede hacerse allí en Pestañearte?
2: Uy, todo lo que quieran.
1: Para,
2: todo,
1: o sea, empezar, las uñas y los, o sea, uñas de las manos, uñas de los pies.
2: Exactamente, lo primero que haríamos.
1: Una pedicura, todo.
2: Es pedicura completa, con tu peeling, mascarilla, retiramos lo que es toda la dureza y el masaje final, que eso es lo más maravilloso.
1: Que eso sale
2: mundo.
1: Uno como si se hubiera ido a un spa.
2: Como si fuera andando sobre nubes, pues igual. Y luego pues ya empezaríamos con un diagnóstico, tanto facial como corporal, pues para ver el estado de su piel. En facial, pues si tiene exceso de grasa, si tiene sequedad, esas pequeñas líneas de expresión, a ver cómo podemos hacerlo. Y luego incorporar, pues todas queremos siempre arreglar algo.
1: Claro, no, siempre. O sea, al final siempre puede una mejorar, eso está claro. Pero claro, al final esto de la estética ha cambiado muchísimo. Antes, como mucho, era pedicura, manicura y depilación.
2: Exactamente.
1: Ahora, ¿cuánta maquinaria tienes ahí metida? ¿Cuántos cachivaches? ¿Cuántas cosas?
2: A ver, yo maquinaria puedo tener 13 máquinas fáciles. 13 desde que tenemos cavitación, radiofrecuencia, ondas de choque, presoterapia, criolipólisis, y cada 6-7 meses va saliendo maquinaria nueva. Lo que pasa es que es verdad que al final no puedes tenerlas todas.
1: Claro.
2: Entonces vas comprando las de última generación, las tienes ahí un par de años y luego vuelves a cambiar, porque si no es que no podríamos. Pero es verdad que ahora mismo hay un auge con el tema de la estética, saliéndonos de lo que es el tema ya de médicos, o sea, estética médica, de pinchazos y demás, la gente ha parado un poco ese sector y está queriéndose cuidar de manera un poquito más natural.
1: Claro.
2: Pero sobre todo el cambio fue a raíz del COVID. Date cuenta de que cuando cerramos, la gente que iba cada 15 días a hacerse su tratamiento no podían hacérselo. Entonces, a raíz del COVID empezamos a centrarnos en la longevidad, que sobre todo es pues retrasar lo que es el envejecimiento. Envejecer, tenemos que envejecer, pero si lo hacemos de una manera más mona, pues mucho mejor.
1: No modificas en nada los rasgos de tu cara, sino que frenas el deterioro, ¿no?
2: Exactamente.
1: Es vuestro objetivo.
2: Al final, que vayamos envejeciendo más lentamente. Nuestro lema es vive deprisa, envejece despacio, y es lo que intentamos conseguir pues con todos los tratamientos. Entonces, pero la parte más importante es el producto de casa. O sea, nosotros podemos hacer lo que quieras en el salón. O sea, en la cabina sales con una cara, con un efecto glow espectacular, pero claro, si tú luego llegas a casa, no te echas crema, no te haces una buena limpieza con la polución que tenemos, con la contaminación que tenemos, es muy complicado. Entonces luego vendría el pinchi-pinchi, que no es la solución. O sea, no, todas no podemos hacernos el pinchi-pinchi.
1: ni a veces interesa. Porque, claro. No. Bueno, vamos a empezar, vamos a ir por partes, porque ha mencionado un montón de máquinas, yo quiero saber qué hace todo, qué hace cada una de
2: ellas. ¿Qué hacemos con cada una? Venga. Por ejemplo, empezamos.

0: con la presoterapia.
1: Venga.
0: Cosa que tendríamos que hacernos todas las semanas, todas las personas. Es para la retención de líquidos. Uh-huh. Es como un mono y entonces vamos abriendo los ganglios linfáticos para esa retención de líquidos de piernas cansadas, las mujeres cuando están embarazadas. Todos tenemos retención de líquido, uh-huh. Y entonces lo que vamos es drenando. Ahí también cuando sales parece que vas andando entre nubecitas.
1: O sea, que llegas allí y te ponen una cosa en las piernas.
0: Sí, es como un mono, empieza, uh-huh. O sea, que un pantalón que te llega hasta la parte de debajo del pecho y entonces te va como inflando, desinflando, va con una secuencia específica, uh-huh. Para que drenar todo el líquido que tenemos.
1: Vale, vale. Venga, ¿qué más?
0: ¿Qué más tenemos? Por ejemplo, la criolipólisis. La criolipólisis es para grasa localizada. Uh-huh. Lo que hacemos es en una zona, por ejemplo, abdomen, flanco, glúteo, se pone como una toallita anticongelante y eso congela lo que es la zona. Tú no notas nada, se te queda un poquito rojito y eso está con unos 12-15 minutos. Cuando lo quitas, la grasa se ha congelado, se ha criolizado.
1: Ya, ya, ya.
0: No sé si se dice así.
1: Crío es de congelar.
0: Sí. Y entonces eso se va deshaciendo, el cuerpo lo va desechando. Uh-huh. Se tienen que hacer cada mes y medio aproximadamente. Es un tratamiento que se hace cada más a larga duración. Entonces, eso lo vamos a expulsar por la orina. Esa grasa que va desechando, que está congelada al cuerpo. Por ejemplo, la Termo, que es una maquinaria nueva que acabamos de traer, que es, uh-huh. Para facial y corporal. Esa máquina lleva como tres sistemas diferentes. Tenemos lo que es una radiofrecuencia, que lo que vamos a hacer es activar el colágeno. Tenemos una vibración, que esa vibración lo que nos va a hacer es para la musculatura interior, pues para reafirmar todo el tema de pómulos, para elevar el ojo, para la reafirmación del tema de brazos. Y luego lleva un ultrasonido, que es ultrasonido, lo que va a hacer es también desechar, romper la grasa interior que tenemos.
1: Uh-huh. Madre mía, cuánta cosa.
0: Hay mucha cosa.
1: Hay mucha ciencia detrás también, sí. ¿Eh? Y pues supongo que en vuestro caso mucha formación, ¿no? Vosotros tenéis que estar prácticamente formando todo el tiempo.
0: Nosotras mensualmente, o de una cosa o de otra, estamos siempre fuera. Ahora, por ejemplo, dentro de 15 días nos vamos también. Ahora estamos trabajando con Comfort Zone, que es una marca italiana, uh-huh. Que aparte son muy reconocidos en Italia y tienen un montón de premios porque trabajan sobre todo con el tema de longevidad. Ellos tienen principios activos propios, todos vegetales. Ellos plantan, por ejemplo, la lavanda, que la lavanda es pues para relajar toda la zona de la musculación. Pues ellos tienen la plantación de lavanda. Cuando está en fotosíntesis la planta, la suben al laboratorio, la envasa y directamente la venden. Y ese producto al final es el que le vendemos al cliente final. Aparte de utilizarlo nosotras en cabina, lo que utilizamos nosotras en cabina es el mismo producto que se lleva a la clienta a casa. No es como antiguamente que tú utilizabas unos productos, y luego a la clienta le daba el agua chili, no. O sea, ahora es todo pro.
1: Bueno, y decías antes lo de que al final tienes que concienciar a la cliente o al cliente que ha ido a que tiene que continuar el tratamiento en su casa. Dicen que al final la mejor cosmética es la que de verdad te pones. ¿Eso cómo hacéis? Tenéis que hacer un cursillo, ¿no? Para que la persona se vaya a su casa sabiendo. Porque yo los rituales de rutina de cosas de tratamiento, vamos, en el segundo paso me he perdido.
0: Ya, pero hay que hacerlo. A ver, yo sé que cuesta mucho trabajo, pero es que hay que hacerlo. Y al final, en cuanto te acostumbras a hacerlo, son 5 minutos. Uh-huh. Lo que pasa, claro, cuando tú estás explicando, empieza una doble limpieza, que necesitamos una doble limpieza acuosa y jabonosa. Luego tienes que echarte un serum, tienes que echarte un tónico, tienes que echarte varios pasos, pero que al final muchas veces nos aturullamos, pero que son 5 minutos. 5 minutos el hacerlo. Uh-huh. Entonces, te explicas como una buena rutina.
1: Venga,
0: ¿vale?
1: Porque,
0: te voy a explicar.
1: Yo creo que uno de los principales problemas es que una llega a una tienda y no sabe que tiene que comprar, no sabe que necesita, ¿no? O sea, que venga, empezamos.
0: A ver, es verdad que a nosotros cuando nos entran muchas clientas, que no tiene por qué hacerse tratamiento en el salón, si al final es más importante tu día a día que un tratamiento una vez al mes. Mm. Entonces lo primero que le hacemos es un diagnóstico y entonces ahí ya vemos lo que necesita. Pero una buena rutina, un skincare perfecto, es una doble limpieza. Entonces utilizaríamos
1: en murciano skincare.
0: Nuestro skincare.
1: Venga.
0: Una doble limpieza, dos tipos de limpiadores. Vamos a hacer uno oleoso y otro jabonoso.
1: En ese orden.
0: Vale. Limpiamos. Después de limpiar, una vez a la semana vamos a utilizar un scrub, que es el peeling de toda la vida, que nos han hecho, uh-huh, nuestras madres y que estamos acostumbradas a hacerlo. ¿Por qué? Porque eso vamos a eliminar las células muertas de la propia polución.
1: Y eso es una crema que va como con granitos.
0: Ahora vamos a lo más pro. Hay con granitos y sin granitos, que son peeling enzimáticos, uh-huh, que no tienes que masajearlo ni nada, sino que tú te los dejas puestos y ya va haciendo la función del peeling sin tener que tocarlo tú.
1: Vale.
0: Nos lo quitamos. Después de quitárnoslo, nos echaríamos un tónico, que es el gran olvidado. Y el tónico al final es tonificante.

0: gratificante. O sea, ese es uno de los productos que más nos va a reafirmar y nos va a dar la cara molludita, va a ser el tónico. Vale. Nos echamos el tónico y entonces ya empezaríamos. Contorno de ojos, serum y crema.
1: ¿Y crema hidratante o crema
0: hidratante, la que de día, de noche, que eso es una cosa que también quiero aclarar.
1: Hacérselo toda la

0: De día está de noche. Actualmente no hay cremas de día y cremas de noche, al no ser que esas cremas lleven protección solar. Mm. Si llevan protección solar, lógicamente no te las vas a echar para acostarte. Hay muchas cremas ahora que van con su protección. O cremas que, por ejemplo, que lleven un ácido y que no te pueda dar el sol. Entonces, lógicamente, esas no las vamos a echar por la noche.
1: Sí, porque se habla mucho del retinol, por ejemplo.
0: Claro, el retinol sería nocturno. Uh-huh. Tienes que poner por la noche. La vitamina C depende qué tipo de vitamina C, depende de los pesos moleculares que lleve esa vitamina C. Pues puede ser de día y de noche, o puede ser de día, o mejor de noche. Al final es verdad que nosotras estudiamos, cuando vamos a todas las marcas, uh-huh, vamos a los laboratorios y estudiamos lo que es la composición y estudiamos muchas formas de las células de cómo van actuando, depende del producto que le pongamos. Uh-huh. Y tampoco es tanto la rutina, ¿verdad? No son
1: bueno,
0: tanto
1: escucha,
0: paso.
1: Es que después de eso hay que maquillarse. Es que todavía queda trabajo.
0: Pero si hacemos una buena rutina, el maquillaje va a ser lo justito.
1: Vale,
0: lo
1: va justo, ir, ya va a ir solo.
0: Ya
1: ¿no?
0: va a ir solo, ya va a ir
1: bueno,
0: solo.
1: Y no hemos hablado de pestañas, que al final el sitio se llama pestañearte.
0: Claro, pestaña aparte, no quise quitarlo porque al final fueron nuestros principios del todo. Yo soy formadora nacional e internacional y entonces yo iba mucho a México, DF, a las formaciones allí. Y allí, claro, ahí ya sabéis que todo el tema, todas las chicas latinas, eso es... Vamos, nos llevan 10 pasos por delante nuestra. Y entonces yo cuando iba a las formaciones las veía todas con unas pestañas y yo decía, ¿esto? O sea, nada más que existían las de tira. En España no había nada. Las de tira decía... Y entonces ahí empecé yo a ver que ponían pestañas pelo a pelo. Entonces un servicio que parecía trabajo de chino... Ahora está un poco mejor, pero sigue siendo
1: más fácil,
0: en
1: ¿no?
0: vez de chino, de chinito. Pero, y entonces nos trajimos ese servicio. Nada más que existía un salón en Barcelona y otro salón en Madrid. Uh-huh. Hace unos 13 años aproximadamente. Y nosotras que montamos pestañearte.
1: Y entonces eso, ¿ponéis una a una?
0: Exactamente, son extensiones de pestaña y entonces uh-huh, ahí elegimos el grosor, la curvatura y el largo de la pestaña artificial que vamos a poner. Las pestañas son de seda, no pesan, no son sintéticas, o sea que al final es una pestaña muy natural. Uh-huh. Depende del estado de tu pestaña, si es más gordita, menos gordita, el largo de tu pestaña, si es más largo o más corto. Nosotras decidimos qué te ponemos. O sea, tú puedes tener unas pestañas súper voluminosas, pero si tu pestaña es cortita, nosotras no te las vamos a poner. ¿Por qué? Porque se te van a caer, se te van a partir y luego la responsabilidad va a ser nuestra. Uh-huh. Entonces, es verdad que con el tema de las extensiones de pestañas llevamos muchos años, estamos muy formadas y las hacemos como creemos que debemos de hacerlas. Si no...
1: ¿Y qué duran, más o menos?
0: Tres semanas.
1: Y otra vez.
0: Las tres semanas te cuenta que nuestras pestañas se nos caen cada 21 días. Es una renovación que tenemos, igual que las células de la... Cada 21 días hacemos renovación celular. Pues el pelo de las pestañas pasa exactamente lo mismo. Entonces se cae la pestaña natural con la artificial.
1: Claro.
0: Justo cuando se cae, son tres fases lo que tiene la pestaña, anágena, catágena y telógena. La telógena es cuando ya está más larguita, se cae. Pero justo cuando se cae, ya tenemos la siguiente, que es la fase anágena, que es la pequeñita, pequeñita, la baby, la que empieza a salir. Entonces nunca nos vamos a ver calvas de pestañas, pero se tiene que hacer cada tres semanas porque es la renovación de la pestaña.
1: Estaba pensando si se pueden pedir deseos también con las que... ¿Cómo se saca una pestaña? ¿Pedimos un deseo? También. Se pueden pedir más deseos todavía.
0: Más deseos todavía, son más grandes, más deseos.
1: Más deseo. Bueno, y las cejas... ¿Hacéis, como dices, depilación? No sé si hacéis microblading también.
0: Hacemos microblading también, hacemos con henna, hacemos con tinte. Es verdad que ahora las técnicas del microblading, cuando viene mucha gente a preguntarnos, no, es que yo no quiero, no, a ver, todo eso avanza muchísimo. Antes era una línea, parecía que te había hecho ahí tipo rotulador, ahora eso va dibujado pelo a pelo, que si la gente no... te se acercas, no parece que
1: no
0: sea...
1: No se da cuenta.
0: Que es pintado.
1: Pero
0: o sea,
1: es que, por ejemplo, hay muchas señoras mayores que se quedaron sin cejas en su momento.
0: Muchísimas, muchísimas. Luego también hay muchos tratamientos oncológicos.
1: Bueno, sí, eso por supuesto.
0: Que después se han quedado sin cejas. Entonces, es verdad que es un servicio que hacemos mucho también. Es verdad, eso no lo hago yo. Lo único que no hago lo hace Leticia, que es una artista. Desde aquí le digo que es una artista. Porque hay que ser artista. Y se queda muy, muy bonito. Y al final es uno de los servicios que inmediatamente te rejuvenece 5 o 6 años.
1: Es que es
0: verdaderamente,
1: para la expresión de la cara, las cejas son, vamos, son fundamentales.
0: Y hacemos normalmente, cuando tienen un poquito de duda, hay gente que es verdad que te da miedo. Dices, tú es que eso para toda la vida. No es para toda la vida. Al final, cada 2 años te tienes que hacer un repaso. Porque ya las tintas no son tan profundas. Antiguamente se hacían las mismas tintas de tatuaje, eran las que poníamos en las cejas. Todo eso que va ahora, tiene una legislación muy, muy dura. Y tenemos también unas inspecciones de sanidad con el tema de tintas y todo eso muy brutales, que yo lo veo maravilloso para que al final no puedas perjudicar a nadie. Y entonces cuando
1: la gente se resiste un poco porque dice, ¿y si luego no me gusta, no?
0: Con lo que hacemos es le hacemos un diseño, uh-huh. le hacemos una ajena.